0: vale esta.
1: ¿Quieres ahorrar
0: amor? Tampoco, ¿eh? Esto será esto.
1: Mercadona, Mercadona.
0: No te vale nada. No, tranquilo. Que yo no sé cuál hiela de Aldi, tío. Fito y los Fitipaldi, Aldi.
2: Sí.
0: Aldi, A.
2: A, L, D, D.
3: Aldi.
0: No existe.
3: No existe nada.
2: Es que es D.
0: ¿No te vale la de por la boca muere el Aldi?
2: Sí.
0: Pues venga. Ahí la tienes.

0: Espera, Fito.
1: Que desfilamos también en Reyes.
0: ¿En la cabalgata? Calla, sí. Hoy, ¿no? ¿Cómo no me lo contáis eso? Entonces cuéntame, ¿de qué fuiste? Ah,
1: sí. Fuimos de pajes.
0: ¿Ah, sí, eh? Sí. ¿Aquí en la Felguera?
1: No, aquí en el Entrego.
0: Aquí en el Entrego, perdón, sí.
1: Y menos mal que no nos llovió.
0: Pero no nevaba.
1: No, sí, o sea, adelantaron la...
0: Y luego nevó.
2: Ah,
1: ya de noche.
0: Porque vi un vídeo tuyo que nevaba.
1: De noche.
2: Fito, y los principales, Ardi.
0: ¡Ardi!
1: ¡Ardi!
0: Maldita sea. ¡Ardi de Ardilla!
3: Sí.
0: Entonces... Claro. Es que...
3: ¡Ah, lo estoy diciendo!
0: Hombre, te estabas diciendo Aldi, que hay un supermercado. Había una vez...

0: Hola, ¿qué tal? Estamos aquí, que no oye poco, ¿no? Que no oye poco.
1: Acércate al micro.
0: Acércate al micro, Moreno. A ver, ¿cómo oye? A ver, dime hola. ¿Está bien? ¿Qué tienes, Soñín? ¿Qué frío tienes, croquetes?
2: A mí se me da un cacharro.
0: Un cacharro, di. Cacharro, cuídate con el cacharro yo. Cuenta, Pri, ¿qué te lo pasaste en Navidad?
2: Ah, bien.
0: ¿Dónde fuiste?
2: A ninguna, fío.
0: ¿No saliste de casa tampoco?
2: Eso sí.
0: Eso sí, no me lo creo yo que no haya salido tú. ¿Dónde fuiste, oh, en Nochevieja?
2: Pues en el piso, hijo. En el piso.
0: ¿En el piso?
2: Sí.
0: ¿Y qué la liaste allí?
2: La cueca está muerto, fío.
0: Ah, sí, ¿eh?
2: Está muerto, ah. Está muerto,
1: no,
2: esto.
1: Pero por el bar estaba así. Dije, ¿no?
0: Claro, los bares seguro que estaban llenos.
1: Y
0: ¿las residencias de qué, de ancianos?
1: Estaba apretado, cantaba la...
0: ¡Ay, madre! ¿Cómo no fuiste a una residencia de ancianos?
2: Eso ha sido pecado.
0: A buscar ahí parella. Muy bien.
2: ¿Te qué? Te me lié con una pensana.
0: Claro. Oye.
2: De cada boca.
0: Nunca se sabe.
2: Cada boca.
0: Nunca se sabe, ¿no? Igual heredes ahí una millonada.
2: Cada boca.
0: A la boca, oh. Cuéntame. Entonces, Nochevieja en casa.
2: Sí, hijo.
0: Ahí, tracatrá, tú, ¿eh? Con sí. La pedrocha.
2: Ah, te voy ahí.
0: ¿Eh?
2: Sí, ah, te voy ahí. Sí, eso está muerto. Único Oviedo, Gijón.
0: Oviedo, no pienses tampoco que está muy...
2: Bueno, pero...
0: Bueno, yo donde estuve estaba petado.
2: Bueno, pues está más animado.
0: Conmigo. En la lata estaba, no cabía un alma, tío. ¿Qué va, flipes?
1: ¿Y eso que es pequeño?
0: No, no, pequeño no llegué, ¿eh?
3: No,
0: tú date cuenta que esta zona, otra nueva que hicieron aquí y la parte de abajo.
1: ¿Dónde actuamos?
0: Eso. Nada. Ahí entren casi 200 personas.
4: Sí, sí.
0: Y luego, lo que pasa es que aquel día estábamos ahí esplayados, pero sí. ¿Qué cenaste? ¿Hiciste tú la cena?
2: No.
0: ¿Quién la hizo?
2: La cocinera.
0: ¿Y qué te hizo?
2: En la noche vieja fue cordero.
0: ¡Olé, chaval!
2: Y en Nochebuena ya no me acuerdo.
0: O sea, que el día que saliste fue Nochebuena.
2: Ah, no, te no salía de un lado.

0: La última te he sacado.
1: Pero hay varias. Hay una azul. Hay una amarilla y no sé qué. Venga, míralo, chaval. Parece esta Cazorla aquí.
0: Sí, más que sea yo.
1: O él, más que será él.
0: Sí, más que sea yo.
1: Muy bien. ¿Qué pides al 2026?
0: Tomo Leli.
1: Que me quede como estoy, ¿no?
0: Sí, igual te repugnante. Igual. Igual te repugnante. O peor.
1: Vas a tener una viellera tú guapa, ¿eh?
2: No, sí, ya te digo.
0: No, peor.
1: O peor, ¿eh? No, peor. ¿Y por qué es repugnante? ¿Tú por qué crees que es repugnante, o? ¿Qué estás, harto del mundo?
0: Pues igual.
1: Un poco, ¿eh? Muy bien. ¿Qué canción me vas a pinchar hoy?
0: Sí, mira esta.
1: Agapimú.
3: ¿Qué da? Agapimú.
1: ¿No sabes lo que es Agapimú? Y una canción de Ana Belén. Que significa cariño mío en griego.

0: tienes una vida plena tú.
1: Bueno.
0: Sí, ¿no?
1: Sí.
0: A lo que íbamos, tenemos una casa.
1: Todo.
0: Todo. Todo. Tenemos todo. Comida. ¿No?
1: Tenemos ropa.
0: Tenemos ropa. Tenemos amigos, tenemos amigas, tenemos familia. Maldita sea, ¿de qué nos quejamos? No podemos quejarnos.
1: No.
0: A ver, aquí nadie lleva Buda. ¿Eh? No estamos todo el día, ay, qué bien, que soy, ay, qué suerte. No, hay días más, pero no nos... ¿Eh? ¿O qué?
1: No, no.
2: Y no tengo nada que hacer si tú no estás.
0: Muy bien. Señora, cuénteme, ¿cómo fue su Navidad?
1: Ah, pues muy, muy bien.
0: Sin entrenar.
1: Ya, ¿eh?
0: Encantada, ¿eh?
1: Sí. Empezamos ya este domingo ya.
0: ¿A qué hora entrenes los domingos o?
1: A las 12.
0: ¿12?
1: Sí.
0: Bueno, mejor a las 12 que no a las 8 de la tarde, ¿no?
1: Ya, te digo, bueno.
0: ¿Y tenéis el día 1 o Pelayo Novo?
1: Sí.
0: ¿Contra el Oviedo?
1: Sí, por la tarde.
0: Por la tarde, ¿y? ¿Eh? Buah, eso sí que es horrible. Un domingo por la tarde en ese campo que hace un frío que te mueres.
1: Ya te digo.
0: Sí, del mar. Sí, bueno, ahí lo que hay es una humedad. Lo malo es que en febrero, además... Y el mes más frío del año.
3: Yo siempre pongo una
0: Pome, háblame al micro, háblame al micro.
1: Que yo siempre pongo una camiseta térmica, claro, porque claro. Si no me muero frío.
0: Y si no mates un oso y poneslo por debajo. Pues, yo el día que fui dije yo, nunca más. ¿Qué va? ¿Tú sabes qué frío, qué malo paseo?
1: Madre mía.
0: ¿Vas de ultra para allá, sí? Ahí, animar, ¿eh? Muy bien. ¿Qué hiciste en Nochebuena?
1: Pues en casa de mis padres...
0: ¿Cocinaste tú?
1: No, mi padre. Bueno, y mi mamá.
0: ¿Y rico?
1: Vaya, rico.
0: Cocinen rico, ¿eh?
1: Vaya.
0: ¿Y luego Nochevieja?
1: También en casa de mis padres. ¿Saliste? Cenando. No, está muy frío.
0: Ya.
1: Casi en la calentina, con mi cacharrín.

0: Claro, hay casina, cuanto mejor. Por ahí Dante Garrafón.
1: Cenemos y luego nada más cenar juguemos al bingo. Tanto el día como la noche buena como la noche vieja. Luego gané dos bingos.
0: Ah, sí, ¿eh?
1: 40 euros.
0: Joder. No os andéis con tonterías en casa,
1: no,
0: ¿eh?
1: No.
0: Si te dijera yo a qué hora llegué el día de noche vieja.
1: 8, 9, 10.
0: Hasta ahí puedo leer. Pero es que estuve ayudando a recoger el bar, ¿eh?
1: Ah.
0: Y fregando arriba, abajo, echamos igual 2 horas ahí ayudándolos. O sea, ayudándolos. Son familia, entonces bueno, allí. Bueno, son familias. Está la familia de sangre y está la familia que eliges en la vida, ¿no? Y entonces esto, pues nada, cuando cerraron ya quedamos ahí hablando y fregando. Estaba gocho. Qué gocha hay la gente.
1: Sí, y muy gochos.
0: La gente y muy gocha, pero bueno. Reyes, ¿cómo fueron?
1: No, muy bien.
0: ¿Qué te trajeron? Cuéntanos.
1: Me trajeron unas botas.
0: ¿De fútbol?
1: No, unas botas de... ¿Para
0: pa montar la yegua con ellas?
1: No. Para salir. Las Martins.
0: Joder, tía, molan esas. ¿Negres o granates?
2: Negras.
1: Sí.
2: Son negras.
0: Son negras, ¿eh? Bueno, mientras les buscas, mira.

0: es
1: esta, de la de Duncan Du. Tú te pareces un poco al cantar a Mikel Erentxun, ¿te acuerdas de él?
0: Mira las botas.
1: Guau, qué guapes, chaval.
0: Y el bolso de Mickey. Y el revoltijo.
1: Y el revoltejo. Va, sí. Vaya, botes más guays.
0: Sí.
1: Buah, este es Destroyer, ¿eh? Muy bien.
0: Vamos, que ahora me hace un poco daño atrás.
1: Al principio, está claro. Luego, hasta que se hace al tu pie.
0: Ya, y luego también me trajeron como un estuche con colonia, crema y gel.
1: Qué guay. Muy bien. ¿Tú regalaste algo?
0: Sí, a mis padres. A mi padre le regalé una máquina de grafitar. A mi hermano dinero, porque quiso dinero. Y a mi madre le regalé una plancha al pelo.
1: Jolín, tía.
0: Y a Mozulo le voy a regalar una entrada para ver el Sporting.
1: Ah, sí, ¿eh? Mm. ¿Contra quién?
0: No sé, eso lo tengo que mirarlo.
1: Muy bien. Juega hoy el Sporting, ¿no?
0: Sí, fuera.
1: ¿Tú también fuiste de pastorcillo? ¿O de paje?
0: De paje.
1: Sí, ¿eh?
0: Sí.
1: ¿Había mucha gente viendo?
0: Bueno, estaba...
1: Sí, ¿eh?
0: Había mucha gente.
1: Mola mucho la...
0: Sí, mola mucho.
1: Lo que llega a cabalgata, aunque solo sea por ver a los guajes con esa ilusión, y es muy guay. Muy bien, ¿qué pides al 2026? Salud, pues como, dinero y amor y...
0: Pues como estoy.
1: Que me quede como estoy.
0: Sí.
1: Muy bien. Es que yo creo que con eso ya nos vale, ¿no? Hombre, si podemos estar mejor, pues mejor, pero... Como para quejarse. ¿Qué tal, señora? ¿Dónde estás? Oh, aquí, la tierra, llamando a Rocío.
0: ¡A Rocío! ¡Rocío!
1: ¡A la puerta de Rocío! Y un hombre muy guapo. Muy andaluz, ¿no? A ver, baila. Si te pongo una sevillana, ¿la bailes? ¿O de sevillana solo tienes el nombre? Muy bien. Vamos a ver lo que nos pincha aquí la colega.
0: Ah, la niña pastor y la de entre zambomba, palito y pandero.
1: Pero no pasó la Navidad ya, ¿o?
0: No, pero da igual.
1: Palito. Viste yo bailarla este año un montón ahí, ¿eh? A ella. ¿Cómo oye? Palillos y sombrero. Sombreros, ¿cómo llevo? Pandero. A la viña, palillos y sombreros. Muy bien. ¿Tú bailes otras cosas? Esta no te la vi bailar. Yo estoy ahí con lo del el TikTok este y de repente aparece una montaña, una Harley que... ¿Sabéis lo que me sale mogollón? Pero es que me gusta y le doy muchas veces a me gusta. ¿No salen los osos, Dudu y Bubu?
2: Sí.
1: Unos osos que molen mucho. Pues a mí no paren de salirme esas cosas. Porque siempre digo, ay, me gusta, me gusta. Entonces, claro, el algoritmo... ¿Palillos?
0: Y pandero.
1: Ahí la tienes.
0: ¿De quién?

0: Mónica.
1: Buenas tardes.
0: Miss Extremadura 2026. ¿Cómo estás?
1: Muy bien.
0: Iba a preguntarte por las Navidades, pero ya te voy a decir yo, bailando.
1: Bailando, sí, bailando.
0: Me da una envidia cuando les veo, porque saben bailar. Y digo yo, voy a intentarlo yo. Y miro al espejo y digo... Para, tío, que estás haciendo el ridículo. No, tengo esta cadera de madera y no ni para atrás.
2: Una vez bailé en la calle.
0: Ah, sí, ¿eh? Bueno, no, habrá bailado... Ah, sí, claro, te vi. ¿Imitabos? Que no, que me cierren la cuenta por ridículo. Claro.
1: ¿Tú quieres verme? Bueno.
0: ¡Verme!
1: ¿Quieres verme? Que me... ¡No! ¡Concho! ¡Ay, la otra también! ¿Tú quieres verme el pelo liso?
0: Ah, no, pero hay un filtro.
1: No. No, hay el filtro, mira.
0: ¡Calla!
1: Te juro que no hay el filtro.
0: Ah, no, se ve atrás en el espejo y es verdad. ¡Qué pelo más guay tienes!
1: Pero a mi madre le gusta más el pelo rizado.
0: Pero tiene que ser lo que te gusta a ti.
1: Exactamente, a mí me gusta alisar.
0: Y claro, con esos pelos, en el momento que no lo alises, salen los rizos otra vez, ¿no?
1: Sí.
0: Claro, es que tienes un pelazo.
1: Es que tengo un pelazo.
0: A mí, mira, ni se me riza ni se me nada. Estos de aquí adelante, lo único, que se me hacen así un remolino. Sí.
2: ¿Sabe?
0: No, estos probes. Mira, en la pandemia... Cuando fue la pandemia, dejé, rapaba todo el pelo con la cuchilla y luego dejé esto largo, ¿eh?
2: ¡Madre!
0: Y con telos. 136 pelos tengo. Uno, dos, así. Daba mucha grima. Mucha grima, sí, era... Bueno, ¿cómo fueron tus vacaciones?
1: Mis vacaciones, súper genial.
0: Hoy no trabajaste, ¿no?
1: No.
0: ¿Y cuándo trabajaste, me dijiste?
1: Trabajé el día de la víspera de Reyes.
0: La grima, ¿eh?
1: Un poco.
0: Pelitos. Muy bien.
1: Trabajé en la víspera...
0: Calla, hombre. Y hago una coleta aquí. Sí, claro. ¿Trabajaste qué día?
1: En la víspera de Reyes, el día 5.
0: ¿Así, eh?
1: Sí. Miércoles y ayer.
0: ¿Y fuiste a la cabalgata?
1: No, lo vi desde mi ventana.
0: ¿Desde la ventana de tu casa?
1: Sí, de la cocina.
0: Calla, oh. Qué guay. ¿Y qué te trajeron los Reyes?
1: Pues mira.
0: Buah, qué guapos. Y calentinos, ¿eh?
1: Hombre.
0: Qué guay.
1: Bueno, también me trajo mamá Noel.
0: Mamá Noel, ¿qué te trajo mamá Noel?
1: Me trajo un revoltijo con un muñeco de Stitch.
0: ¿De qué?
1: De Stitch.
0: ¿Qué es eso? ¿Quién es Stitch?
1: Enséñaselo, Lara, que no sabe lo que es.
0: Vale. Un muñeco azul. Bueno, yo estoy mayor.
1: Con Nilo y Stitch, ¿lo conoces?
0: Yo soy de Dudu y Bubu. Esos ositos que se quieren mucho y son muy prestosos. Ah, sí, o ese, pero ese es de unos dibujos.
1: Sí, me regaló eso mamá Noel.
0: Qué guay. ¿Y Nochevieja qué hiciste?
1: ¿En casa?
0: ¿Comiste les uves? ¿Con la chenoa? Faltóte una.
1: Y con los estopas.
0: Y con los estropa. Y luego a bailar al TikTok. ¿A que sí? Ahí, a hacer... Muy bien. Luego nevó, ¿no?
1: Sí, nevó el... ¿Cuándo nevó? ¿El lunes para el martes era? El lunes para el martes.
0: Lo malo es que no dura nada, ¿eh?
1: No.
0: A ver, que la nieve ya es muy guay, pero luego cuidado con la nieve, ¿eh? Claro, luego... Y como hay
1: a mí sabe lo que me gusta.
0: Claro.
1: A mí lo que me encanta es cuando empieza a nevar y caen los copos de nieve para abajo.
0: Hombre, es que...
1: Eso mola.
0: Si cayeran para arriba, igual había que preocuparse, ¿eh? Igual estábamos del revés.
1: A mí me relaja cuando...
0: Hombre, claro, mirar la nieve caer y es muy guay. Pero claro, que luego la nieve y es muy guapa.
1: Sí.
0: Hasta que empieza a hacerse charcos y a resbalar y no sé qué. Pero yo quiero que nieve. Gústame la nieve, la verdad. Muy bien. ¿Qué le pides al 2026?
1: Respeto y educación.
0: ¡Pim, pam, pum! Un aplauso a esta señora. No hay más que hablar.
1: Lo he clavado.
0: No hay más que hablar, vamos. Respeto y educación, que estamos faltos de ello, ¿eh?
1: Exactamente.
0: Cada vez más, ¿eh? Educación cada vez hay menos y respeto, pues, ¿Van unidos de la mano? Muy bien. ¿Algo más? O yo creo que hay bastante. Buah, si se cumpliera eso. ¿Eh?
1: Uf, ¡qué lástima!
0: Vecinos que no hagan ruidos.
2: Sí, pues yo tengo vecinos que hacen unos ruidos que pasen el mío.
0: Te digo yo que el mío de abajo, gánalos. Porque este llega a las 4 de la mañana, triqui triqui, tíralo todo, dando voces. Habla solo. Flipes.
2: Bueno, si se contesta a sí mismo.
0: Uf, es horrible, tío. Y ahora llevan 4 meses haciendo obras en su piso. Y lleven 4 meses taladrándome la cabeza. Pero bueno, ya lo que hay. ¿Qué canción me traes hoy, querida?
1: Pues bueno, pues me puedes poner Daddy Yankee, Sonríele.
0: ¿Sonríele?
1: Sí.
0: De Daddy Yankee,
1: Sí.
0: A ver, Sonríele a la vida. Sí, yo tengo la aquí, Hombre, Daddy. ¿Sabes lo que significa Daddy? En
1: papi,
0: inglés.
1: Papi.
2: Papi.
0: Claro. Esto en realidad es papi americano.
1: Claro.
2: Yankee
0: americano. Yankee es como se ellos llama a los de América del Norte. Papi chulo.
1: Ven a mí.
0: Papi chulo, ven a mí.
1: Me llamo.
0: Papi chulo.
1: Me llamo.
0: El día que se disfrazó de Bizarrap, ¿eh?
2: A ver.
0: ¿Con la barba? Bruno está...
1: Bruno está en sus mundos.
0: Bruno no está. Bruno se fue. Bruno se escapa de la cuenca.
1: Bruno es un gruñón. Na, na, na, na.
0: Bruno gruñón. ¿Dónde marcharías tú de la cuenca? ¿Dónde vas a estar mejor que aquí? ¿Dónde irías?
2: A Cuba.
0: ¿A Cuba?
2: A Londres.
0: ¿A Londres? ¿A pasar frío? No, no. No, no, yo viví allí,
2: yo
0: no hay mejor que esto.
2: Y
0: es más caro, hay más gente, y la gente y es más fría.
1: Yo iba a un sitio más tranquilo, yo iba a un sitio más tranquilo.
0: Claro, de marchar, yo marcho a las Maldives o a
1: yo
0: decirles de
1: prefiero esos. Más ir a Extremadura, que hay pueblos tranquilos allí.
0: Palmendraleo.
1: Exactamente.
0: Ahí pasé yo 2 veranos, lo sabes, ¿eh?
1: Sí, sí.
0: Ahí estuve yo en 2 años de campamento. Pásalo bien, muy bien, muy bien. Pues nada, te toca despedir el programa, señora.
1: Pues bueno, señores y señoras, señoritas y señores.
0: Toma.
2: Y niños y niñas.
1: Eso, niños y niñas. Para el próximo viernes, ¿qué día es?
0: Pues el próximo viernes.
1: 16.
0: Así, ¿eh?
1: 16, porque el 15 es jueves.
0: 16, sí, señora.
1: Nos vemos otra vez aquí en Radio Suena.
0: Bueno, podría llamarse Radio Suena, pero en realidad se llama Rey Aurelio Suena.
1: Eso.
0: Podría ser, ¿eh? Podría ser, ¿por qué no?
1: Bueno, pues yo lo digo así, hombre, a mi manera, hombre.
0: Claro que sí. Radio Suena, Rey Aurelio Suena.
1: Y bueno, siempre sonreír a la vida.
0: ¡Rey Aurelio Suena! Sí, señor, hay que sonreír a la vida, que solo hay una. Maldita sea. Sonríe, le dice Daddy Yankee. Bueno, supongo que vais a ser muy buenos este 2026.
1: Hombre, claro.
0: Va a ser un año muy bueno.
1: Para mí, sobre todo, para mí, ¿eh?
0: Claro que sí, ¿no? Yo nací un día 26.
1: Y yo 27 de febrero.
0: Ah, sí, ¿eh? Yo 26 de marzo. Mira, estamos ahí.
2: Yo de enero.
0: ¿20 qué?
1: 30.
0: 30. Muy bien. Sonríele a la vida.
1: Diggy Yankee.
0: Muy buen fin de semana.
1: ¡Chao!

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0: Buenas tardes.
1: ¿Qué tal?
0: Bien, ¿y tú?
1: Bien, aquí, a ver qué hora es. Es que no sé qué hora es.
0: No sé, tampoco lo sé.
1: Pues son las 6:30, ¿empieza?
0: Las 6:30, aquí empieza Operación Alarde. Oh my god, this girl straight and this
1: girl not. Tipsy off that piece. Tía, es que desde que tienes un premio.
0: Sí, desde que tienes el premio.
1: Desde que tienes el premio a locutora revelación tal, joder, no hay quien te aguante, ¿eh? Como decía Rosalía, sí, sí, ahora me paran por la calle y tal. Sí. Flipada.
0: A mí no.
1: Señora, haga el favor de bajar esa libreta que voy a hablar un poco con usted.
0: Ah, vale.
1: Haga el favor, ¿eh?
0: Haga el favor.
1: Son las 6:30, hoy es miércoles 27 de mayo. Hoy hago 9 años con Paula. ¿Cómo te quedas?
0: Bien, bien.
1: 9 años. No, más bien Paula, por aguantarme 9 años. Más bien Paula. Madre de Dios, qué calor falla aquí.
0: Sí que hace calor, sí.
1: Es Diego que...
0: Que desprende
1: hot. Joder, qué calorazo, chaval. Ay, Danilo, gracias. No creo yo que vaya a entrar mucho fresco, pero bueno, por lo menos... Que ayer quité el edredón,
0: ¿sí?,
1: para dormir. Quiero decir, yo hasta ayer estaba durmiendo con un nórdico de plumas, un edredón y una manta. Ahora solo duermo con un nórdico de plumas y una manta. Estoy mal de la cabeza. Bueno, entonces, ¿qué? ¿Cómo lo lleves?
0: Muy bien.
1: ¿Qué tal lo pasaste el domingo?
0: Muy bien. En la lata siempre bien.
1: La lata escasa, ¿eh?
0: Sí.
1: Quería preguntarte, ¿te lo esperabas, sinceramente?
0: No.
1: No, ¿eh? La verdad que miré para ti cuando dijeron tu nombre y tu cara fue de auténtica sorpresa.
0: Sí.
1: Todo hay que decirlo.
0: Sí.
1: Qué guay. Pues que sepas que mucha gente votó por Adriana,
0: ¿sí?,
1: Fernández. Sí, señora.
0: Gracias.
1: Que oye que llegues a la peña. Lo que decíamos, votaron a muchísima peña, ahí no llega a ganar o perder, ahí todos ganamos.
0: Sí.
1: Porque si gana un compañero o una compañera, quiere decir
0: ganamos
1: que ganamos todos, efectivamente. Nada, espero que nos saludes.
0: Desde el más allá, sí.
1: No jodas, ¿dónde vas? Que nos saludes, aunque la fama ya es muy difícil de llevar, ¿viste? La fama ya es muy difícil de llevar.
2: Ey, vaquero,
1: ¿qué pasa?
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0: Aplicación.

0: Dale, Rocío, dale.
1: Ese hombre que tú ves allí.
0: ¡Oh! Muy bien, pues seguimos. ¿Pasástelo bien?
2: Muy bien, Bernie.
0: ¿Comiste a gusto?
2: Sí.
0: Estaba el día para ello, además, ¿eh?
2: Hombre, está...
0: Maldita sea. Vaya día guapo.
2: Y sí, sí.
0: Vaya día caluroso, eso sí, ¿eh?
2: Hizo mucho... Bueno, hizo calor, sí.
0: Hizo calor. Muy bien. Esto parece una ceremonia de los Oscars. Tenemos aquí una pila premiados, chaval, que y esto. Tenemos asteroide ahí fuera también. Qué grande asteroide. Muy bien. Hoy la verdad que esta cabeza dijo libre, todo libre, no, sí. no puedo pensar. Porque fue, la resaca emocional del domingo fue muy gorda, sí. ¿Eh? Y entonces dije yo, que hagan lo que ellos dé
2: la gana,
0: vamos. ¿Y tú qué tema elegiste hoy?
2: Las preguntas tontas que nos hacemos a la hora de ligar.
0: Ah, sí, con alguien,
2: sí.
0: Las preguntas tontas que nos hacemos a la hora de ligar con alguien.
2: Sí.
0: Qué guay.
3: Ligar.
0: Ostras, ¿qué canción te pongo yo para ligar, tío? ¿Esa cuál es? ¿Esa no la conozco? ¿Qué canción le pongo yo a esta moza para...? Madre, vaya calor, tío. Me va a dar un bajo.
2: Sí.
0: Mira que me gusta a mí el calor, ¿eh?
2: Y a mí también. Yo
0: pero,
2: estoy...
0: ostras, tío, esto es demasiado.
2: Estoy feliz con este...
0: Ya, es increíble la historia esta de la gente. Yo hay no, pues gente que me encuentro por ahí. Madre, vaya chapa, vaya cantidad, vaya frío, vaya como llueve. Esa misma persona, dos días después, joder, vaya calor, vaya chapa. Oye, tío, ¿qué quieres? Te quiero decir.
2: A lo uno o lo otro.
0: Protestes por todo, chaval. Sé feliz.
2: Yeah.
0: ¿Eh?
2: Sí.
0: Y no me des la chapa.

0: olvidarme de mí.
1: Muy importante, amar a otra persona sin olvidarse de uno mismo. Cuéntame, preguntas típicas que nos hacemos a la hora de ligar.
2: Aquí van algunas de las que utilizamos para ligar con un chico. Aunque vosotros...
1: O una chica, ¿no? Aunque o en este caso un chico, ¿no?
2: Un chico, sí. Aunque vosotros soléis llevar la iniciativa. A veces solemos tomar alguna de ellas como... Me acabo de mudar a este barrio. ¿Cómo llego a tu casa?
1: ¡Pum! En toda la cara, chaval. Vamos ya, chaval.
2: No fumo, pero ¿tienes fuego?
1: Vamos.
2: Obviamente.
1: Por ti escuchaba un prau.
2: Obviamente, solo quería romper el hielo.
1: Vamos ya, chaval.
2: Necesito el consejo de un hombre. ¿Te gusta alguna chica del bar? ¿O de dónde estáis? ¿O de dónde estáis? Y ahora van algunas que utilizamos para ligar con las mujeres. Que vosotros utilizáis para ligar con nosotras. Con nosotras. Unas de ellas. Nos saltamos la parte de la frase ingeniosa y me das tu número.
1: ¡Joder,
2: estoy saliendo o eres un... Estoy soñando o eres o eres real.
3: Ah, vale, qué susto.
2: Me parece que sigo durmiendo.
3: Joder.
2: Tengo Netflix y manta. ¿Quieres poner la compañía?
1: ¡Pim, pam, pum! Esto se está poniendo... Esto se está poniendo... Vamos.
3: ¡Película!
1: ¡Cállate un poco, Brie!
2: También solemos ligar por WhatsApp. Y aquí van algunas de las preguntas. ¿Cuál es el significado de la vida? ¿Lo hablamos cenando?
1: Toma.
2: ¿Para cuándo esa cerveza? Tengo muchas ganas de compartirla contigo. Pero si no os atrevéis a ligar en persona, podéis ligar por WhatsApp, aunque no es igual... Aquí van algunas de las preguntas más utilizadas. ¿Me recomiendas una serie? Quizá podríamos verla juntos.
1: ¡Pum!
3: ¡Toma!
2: ¿Cuál es tu comida favorita? Porque la tortilla de patata me sale genial. ¿Cómo es posible que no te guste la serie? Si la vemos juntos, seguro que cambias de opinión. ¿Hacemos un directo? Tengo ganas de compartir contigo. En Instagram no se conoce bien a la gente. ¿Nos vemos en directo? ¿Tienes la sonrisa más bonita que he visto aquí? ¿Eres real? Porque con todos los eres real, porque con todos los filtros que tienen las fotos de otras personas, es increíble que tu belleza natural destaque tanto.
1: ¡Madre mía, tío!
3: ¡Joder, Ayana!
1: ¡Claro, eh!
2: Yo,
1: muy bien,
2: es
1: muy
2: lo
1: bien.
2: Que...
1: Muy bien.
2: Son las que me aparecían. Y ahora, una pregunta para vosotros. ¿Utilizáis alguna de estas a la hora de ligar?
1: No.
2: ¿O usáis...?
1: No. Soy... lo peor que te puedas imaginar ligando.
2: ¿Sí?
1: O sea, me cae la cara de vergüenza, chaval.
2: ¿Sí?
1: Te lo juro, lo peor. De mano yo, pa declararme a Paula,
2: sí.
1: Pasaron como 4 meses, a través de 6 o 7 amigos les fui preguntando, porque yo era como, ¿pero qué le digo? No sé, me pongo... No. A ver,
2: ¿te pones muy
1: señora,
2: nervioso?
1: ¿Por qué pensáis...? Bueno, está clarísimo, pero ¿por qué parece que tiene que ser el paisano el que dé el primer paso?
3: Porque nosotros somos muy celosas.
1: ¡Ay, Dios! ¡Ay, Dios! Vamos a hacer como nos escuchamos.
2: Borrón y cuenta nueva.
1: ¿Por qué suelen ser los paisanos los que dan el primer paso?
2: Porque la verdad es que yo, cuando se me, bueno, nos declaramos, a mí no me parecía que yo fuese a gustarle a esa persona.
1: Yo creo que va más allá. ¿Alguien? ¿Qué más? ¿Tú porque dices que sois celosas? ¿Habrá de todo?
3: Depende.
1: ¿Habrá de todo? ¿Dani?
0: Yo tengo una pregunta. No. Quédate tú con el micro. Espera. ¿Y si el paisano es muy tímido?
1: No, pero estamos con otra pregunta primero. Estamos con otra pregunta primero. ¿Por qué? Es que además creo que es bastante importante esto que estamos preguntando. ¿Por qué pensáis que siempre fue el paisano el que dio el primer paso?
2: Porque siempre vosotros... Bueno, o vosotros o vuestros padres solían llevar siempre la pistola cargada.
1: ¡Jesús! ¡Jesús, María y José! Con lo gordo por delante, que decía mi primo. No. Joder, que no va por ahí. Yo creo que no va por ahí. Diego, ¿por qué y el paisano? Tú, bueno, igual ya que lleves la pistola cargada, pero normalmente, ¿por qué y? ¿Por qué fue? Ahora, afortunadamente, los tiempos están cambiando.
2: Sí.
1: ¿Por qué fue? ¿Os doy mi opinión?
2: A ver, ¿por qué?
1: Porque a día de hoy todavía hay ese resquicio ahí, pero igualmente si una moza daba el primer paso, o era una salida, una guarra, o no sé qué, y el paisano era, cuidado, vaya vale.
2: Un macho men.
1: Si un paisano estaba con dos moces en una noche, wow, era un Lorenzo Lamas. Si una moza estaba con dos mozos en una noche, era una Furcia, etc, etc. Entonces, claro, como pues les moces, que voy a dar yo el primer paso para que me empiecen a llamar esto y lo otro. ¿Puede que vaya por ahí?
2: Sí.
1: Puede que sea que siempre se quiso a las moces un poco más sumises que el paisano honroso, pues ayer
2: sí.
1: Con dos. ¡Buah, vaya machote! Y va Adriana y dio ayer con dos. Pues eres una guarra.
2: Sí.
1: ¿A que sí?
2: Sí.
1: Pues entonces, ¿cómo se iba a atrever una moza a dar el primer paso?
2: A decir lo que sentía, siempre.
1: ¿Cómo se iba? Afortunadamente ahora, pues,
2: sí, cambió, ha cambiado todo.
1: Cambió. Aún así, todavía estamos a...
2: A ver, a ver
1: años venir, luz venir. De que eso cambie. Se normalice. ¿Sí o no, Diego?
3: Sí.
1: ¿Sí qué?
3: Que sí,
1: ¿no? ¿Que sí qué o...? ¿Sabes de qué estamos hablando?
3: Sí.
1: ¿De qué? ¿De qué estamos hablando? Diegazo. ¡Diego! ¿De qué estamos hablando?
3: De pareja.
1: De parejas, muy bien.
3: No ofendéis, ¿eh?
1: Cada oveja con su pareja, ¿eh?
3: Claro.
1: Eso.
3: Claro, sí.
1: Pues eso. También a lo mejor ya que los paisanos se ven con la pistola cargada, como tú dices,
2: sí.
1: Pero bueno, les moces también tienen necesidades, lo que pasa es que tienen que guardarles un poco por el maldito que dirán.
2: El que dirán y...
1: El maldito que dirán.
2: Y todo lo que eso conlleva.
1: Y lo que hay que comerse todavía, que estamos hablando como que esto ya hay un jardín de roses y...
2: Pero no.
1: Y no. ¡Que es callarme! Esa persona que está ahí fuera dando voces.
2: Esa personita.
1: ¿Qué pasa, Dani?
0: Y yo tengo una pregunta para quien está ejecutando este tema.
2: A ver.
0: ¿O hablando de él? Es algo así como... ¿Y si el hombre no quiere dar el primer paso porque tuvo tantos y tantos problemas? Y vio cada una... ¿Ahí quién debería de dar el primer paso?
2: Hablando se entiende la gente. La gente.
0: A ver, eso me pasó a mí. Gracias. Gracias por tu aceptación.
1: Carolina, no des la chapa. Que te voy a llamar yo. Está llamando y llamando y llamando. Señora, relájese, hombre, relájese.
3: ¿Sabes de qué es, no? Que se aburre.
1: Se aburre, pues que compre un mono, que me decía mi abuela.
3: Sí, bueno, ¿cómo la tiene?
1: Vamos a escribirle que se relaje, que tome aire, que respire. Respira, negra, que ya te llamo ahora.
2: Nena.
1: Negra.
2: Ya sé que has dicho negra.
1: A ver qué mensaje nos manda.
4: Ay,
1: ¿perdona? Voy a ponerte a uno por, a por uno.
4: Me he tenido
1: todavía. Sí, señora, estamos en la radio. La vamos a llamar enseguida. Ya lo leo yo. Muy bien. Pues eso. ¿Qué estábamos hablando? Es que claro, cuando la peña me escribe o me llama y me saca del programa, yo luego cuesta me volver. Bueno, porque a lo mejor la mujer también está muy cascada.
2: Sí.
1: ¿Eh? Claro. Aquí todo el mundo pasó por algún trauma amoroso. O el que no lo haya pasado, que levante la mano. Todo el mundo, ¿no?
2: Sí.
1: Todo el mundo tuvo algún desengaño y todo el mundo engañó alguna vez.
2: No sé.
1: Te quiero decir, no engañar de engañar con otra persona. Pero vamos, que aquí no creo que haya ningún santo ni ninguna santa.
2: No. ¿Eh?
1: ¿O qué? ¿O somos todos santitos aquí?
2: No.
1: ¿Eh?
3: Todos caemos en la
1: misma. ¿Cómo? ¿Todos la liamos alguna vez? ¿Todos fallamos alguna vez a alguien, no?
2: Sí.
1: Digo yo. No todo y un jardín de rosas.
2: No.
5: Dime tu nombre. ¿Cómo te haces? Y te haré un jardín de rosas.
1: Tú. ¡Diegazo! ¿Cómo te gusta? Ahí, ¿eh? Muy bien. Que, a ver, esta señora, ¿cómo está de nerviosa? Ok, no pasa nada. Como no me escribes, claro, la peña, WhatsApp, el mundo gira alrededor de mí.
3: Pues si la ves el lunes.
1: Yo no puedo estar a todo, no puedo, yo tengo dos manos. Maldita sea, y tengo delante una mesa de mezclas, un ordenador, un altavoz, tres micros, siete pangolines, un café y un bizcocho. ¡No doy para más! ¡No doy para más! ¡Abre!
5: Si aún creas en mí, dime tu nombre.
1: Bernardo.
5: En un jardín de rosas.
1: Bernardo, cuidado. Madre Diego, tío, vete a comprar un ventilador ahí. Toma perres. Por perres. No, no, no, eso no puede, eso da, eso oye. Da aire. Lo único que haría sería mover este aire caliente que hay aquí. ¿Eh? En el bazar. Muy bien. ¿Y por lo demás qué tal?
2: Muy bien, ¿y tú?
1: ¿Qué frases utilices tú? ¿Tú te lanzaste alguna vez o esperaste a que se lanzara?
2: Así, me lancé alguna vez a la piscina.
1: ¿Te lanzaste alguna vez a la piscina?
2: Sí.
1: ¿Y diste con la cabeza o caíste guay?
2: Caí guay.
1: Caíste guay, muy bien.
2: Una vez.
1: Una vez. ¿Alguna vez te llevaste algún marrón?
2: Sí.
1: ¿Alguien alguna vez se declaró y le dijeron, ¿dónde vas tú con esa cara?
6: Sí.
1: ¿Sí? ¿Tú sí? ¿Tú, Diego? ¿O siempre triunfaste tú? ¿Eh? ¿Siempre triunfaste? ¿Nunca te dijeron que no? ¿Una moza? ¿No? ¿En serio?
6: No.
1: ¿Qué tendrá el Diego, tío? ¡Moja!
6: Yo sí.
1: ¿Tú sí que? ¿Alguna vez te dijeron, ¿dónde vas tú? Sí, ¿no? ¿A ti, Alba, o nunca, o siempre te entraron a ti?
3: Bueno, depende, o sea, siempre no.
1: ¿Alguna vez te declaraste tú?
3: Muy pocas veces.
1: Pero eso es alguna, ¿no? ¿Y siempre triunfaste o alguna vez te dijeron, ¿dónde vas tú, pava?
3: Exacto.
1: ¿Exacto qué?
3: O sea, que dijeron
1: que pasaron de ti?
3: La mayoría sí.
1: ¿Así, eh? Bueno... Pues...
2: ¿Y tú qué?
1: Yo, ¿por qué tengo que hablar yo? Yo estoy aquí...
3: ¡Ah!
1: Yo, claro, hombre, como no me va... Como esta cara. ¿Qué te quiere decir? ¿Dónde vas tú, pavo? No, pero bueno, no fui yo mucho... Es que me da palo. Me da palo.
2: A mí no me gusta.
1: ¿Quieres casarte con yo? Escuchaba un prau por ti en chancles. No. No lo llevo yo guay. De mano, cuando salía por ahí... iba a bailar y tal, voy a bailar. Gana de... A ver, todos tuvimos una adolescencia, ¿no?
2: Sí.
1: De las hormonas ahí, para arriba y para abajo. Pero una vez que pasó la adolescencia, yo siempre fui de ir a bailar.
2: Ay.
1: Tecno talibán.
2: ¿Qué tienes que...?
1: Tecno talibán, que lo llamo yo.
2: Ah, talibán.
1: Talibán. El tecno este que me gusta a mí.
2: Ah.
1: Tecno talibán. Muy bien.
2: Entendí, tengo talibán.
1: Tengo talibanes en casa escondidos, sí. Bueno, es broma, ¿eh? A ver si nos va a estar escuchando la CIA y se me cuelan en casa hoy y asustan a Dalton. No, no tengo talibanes, no. Joder, como eso nos va la olla, ¿eh? No funciona esto. Ah, mira las gaviotas. Ay, qué bien se está en la playa, Diego.
2: Ostras, qué ganas tengo de...
1: Tengo unas ganas locas de ir a la playa, la verdad. ¿Y vosotros?
2: Yo, sí. Y sí. También a la piscina, ir a la piscina.
1: Yo la piscina, la verdad que mira, pocas veces, porque hay mucho guaje. Voceras, dando voces, tirándose en bomba. Soy un repugnante, tío. Soy un repugnante. Llamamos a Carolina para que relaje.
3: Carolina.
2: Titi.
1: A ver, vamos a llamar a Carolina. Tengo tres llamadas perdidas de ella.
3: Nada, ¿viste? Ya está desquiciada.
1: ¿Y esto?
3: Ya que me ha dado el alto, ya está desquiciada.
1: ¿Y esto? Como no escribiste... Ok, o voy.
2: Ven.
3: A ver, ¿podrá?
1: ¿Hola? Como no me cojas. ¡Home! ¡Si es Carolina! Espera, que no te oyen. ¿Oyesme? No, a ver. Maldita sea. ¿Me oyes? Esta es Alba, te la presento. Es una compañera de la radio. Hola, ¿qué tal?
3: Mira. ¿Cómo va, Chuli?
1: No se oye a esta señora.
3: No se te oye, Carol.
6: No se le oye.
3: No.
1: ¡Ay, qué pijama más guapo!
3: Ya, ¿eh?
1: ¡Enchufa el audio!
3: ¡Carol, y el enfermero más!
1: No hay enfermero ahí.
3: ¡Qué lo que no!
1: ¡Ahora se te oye! Ahora. A ver, di tú. Piripipi. Mira, esta es Alba. Luego, ¿qué tal parada? ¿Qué estás tú? Esa se llama Adriana.
2: Hola, Carol.
1: Ese se llama Daniel. Aquel de allí, donde lo ves,
3: Diego
1: es Diego. Diego. Tal. Ese señor de ahí es Mohamed. Y luego, el calvo este. Soy yo y esa vuelve a ser Alba.
4: ¿De qué Alba es?
3: ¿De qué estamos hablando? De las parejas, Carolina, hija.
1: De parejas. De cómo...
2: Conocer.
1: Conocer no. Bueno, de cómo ir a Hierro Manolete a por alguien que te gusta.
2: Sí.
1: ¿Tú qué le dirías a alguien que te gusta?
3: Ella.
1: ¿Te voy a atropellar y me voy a...? ¿O qué le dirías? Sí, esa es guay.
2: Me voy a...
1: Pero esa es guay, ¿no? Hola, ¿qué tal? Te voy a atropellar.
2: Y me voy a hacer...
1: ¿Cuándo vas para casa?
3: Mañana, ¿no?
1: ¿Mañana por la mañana o por la tarde?
4: Por la mañana.
1: Te dan el alta por la mañana.
3: Y ahora no hagas movimientos bruscos.
1: Hombre, a ver, lógicamente Carolina no va a hacer movimientos bruscos. Va a estar tranquilina.
2: Sí, sí.
1: Nada de montar en motos de agua. ¿Y para dónde vas?
4: Oviedo,
1: ¿a qué? ¿Qué se te perdió a ti en Oviedo?
4: Mi tía me regaló.
1: ¿Vas para casa tu tía? ¿Y yo te puedo ir a ver ahí?
4: Sí, ¿qué es?
1: Hombre, claro que quiero. Además es que me queda al lado de casa, me queda en Oviedo. Y es que ayer fue martes de campo. Quería ir a ver ayer, pero fue martes de campo en Oviedo y el cumpleaños de Paula. Entonces fue como que igual... no estaba para coger la furgoneta.
3: Mira qué chulo la tía.
1: ¿Me sigues? Que igual me había tomado un calimocho y no estaba yo como para nada. ¿Y dónde vive tu tía? ¿En qué zona? En Oviedo, ¿no? Así, en general. Ya me lo dices luego, sí. Muy bien. ¿Alguien quiere decirle algo a esta chica tan guay?
3: Que te extraño, Caroline Chish.
1: Ay, Dios. Esta señora que le gusta la cámara, ¿eh? Le gusta...
3: Ella sabe por qué se lo digo.
2: Que te queremos, Carol.
1: Espera,
3: te queremos todos, Carol.
6: Te queremos todos.
1: ¿Todos, de verdad?
2: Sí.
3: ¡Todos!
6: ¡Te queremos!
1: Mira, esta chica quiere chupar cámara. Le gusta. Nació para estrella. Nació para superestrella.
2: Te queremos, Carol.
1: Algo nuevo, algo nuevo. Ya sabe que la queremos.
3: Carol,
1: sabe que la queremos.
6: ¡Recupérate,
2: bro!
3: ¡Recupérate!
2: Y no nos devuelvas a dar un susto como ese.
4: Es que yo me caigo, ¿vale? O sea, me caigo.
1: Claro, piensan que te caíste queriendo y tal. No, voy a romper la tibia.
3: Claro.
1: Sí, eso, para darles un susto a esta peña.
3: No hay nadie como tú, no hay. Ya te lo digo.
2: No hay nadie como tú.
1: No hay nadie como tú, mi amor. Carolina. Mira, hoy puedes ver el Rayo Vallecano. A ti que te gusta mucho el fútbol. La final de no sé qué.
2: Ni idea.
1: ¿Has de decirme dónde vas a estar en Oviedo? Que te llevo yo unos pastelinos.
3: ¡Qué bien te queda ese pijama!
1: Tengo una señora aquí que no se calla, tío, desde que empezó la clase. No se calló todavía ni un minuto. Está muy contenta, porque vuelve para largo. Ah, mira, si está aquí atrás, otra vez. Lo. ¿Qué canción quieres que te pinchemos? Pon la radio para que la escuches. ¿Qué ponemos hoy a Carolina?
3: La que tú quieras, Carol.
1: Una potra salvaje que eres tú. Madre, no te puedes imaginar qué calor hace aquí, Carolina.
2: Sí.
3: No, pues ahí arriba ni te imaginas.
1: ¿En dónde?
3: En Joven.
1: No, ahí tendrán aire.
3: Sí, bueno.
1: Hostia, que hay un hospital, ¿oh? Ahí tenéis que estar. Que haz calor ahí.
3: ¿Ves? Te lo dije.
1: Sí.
3: Di
1: que se ponga el director del hospital, que voy a hablar con él. ¿Qué es esto, hombre? Que tienen ahí a la moza esta pasando calor. Pinchame un tema, ¿o? Se corta, vamos. ¿Qué canción? Te pispas de que... Ahí hay como un robot que se mete por el medio.
3: Lidia.
1: Y...
3: Claro, pero dísela o si no por WhatsApp.
1: Solo se vive una vez, te voy a pinchar. Porque los que vivimos a tope sabemos de qué va eso. ¿Eh, doña Carolina? Avíseme dónde va a estar en Oviedo y si se puede ir a ver a su persona. Que te llevo unas albóndigas con patates.
2: De mi madre, ¿no?
1: No, hago el show.
2: Sí.
1: Mira, que ahora aprendí a hacer esto, que es como un corazón, pero con dos dedos. Bueno, aprendí, no sé, así. Te queremos, Caro. Cuídate. Intenta no tirarte de la cama, por favor, te lo pido. Está ahí capaz. Que se tira. ¡Ah! Que se va a tirar de la cama. Está como una cabra, chaval. Un beso enorme, Carolina.
2: Un besazo.
1: Pon la radio, que te vamos a dedicar una canción.
2: Adiós, Carol.
1: ¡Sapeña!
2: Adiós.
1: ¡Mua! ¡Guapa! ¡Guapa!
2: ¡Guapa! Y guapa.
1: Queñe, que puedo poner aquí. Meca, que puedo poner un filtro. Mira, voy a poner un filtro. ¿Eh? ¿Cómo es esto? A ver.
3: No.
1: No se puede.
3: Ah.
1: chica, ¡qué guay! Me gusta. No, pues la verdad que no, pero mira, me gusta este a ti, mira, mira.
3: No, así no me gusta.
7: Te echamos de menos.
1: Me encanta, mira qué cara de cebolla tengo. Un beso muy grande, Carolina.
2: Un besazo, Carol.
1: Hasta luego. ¡Qué grande! Venga, venga, vaya gracia los filtros esos. Vivir la vida de Mar Anthony. Vivir la vida de Mar Anthony nos pide aquí nuestra querida Carolina, maldita sea, qué calor vivir mi vida. Y volvemos ahora mismo con esta señora que tengo aquí enfrente, que todavía no pincho su tema.

0: vivir nuestra vida, Adriana, que sí, eso vinimos. Y mira, el gran Panda, delantero del Celta, que se va al Mundial, Borja Iglesias. Ayer salió un programa de la tele y decía, lo vi por las redes, que bueno, que puede haber cosas de la gente que no te gusta, pero simplemente...
1: Sí, es lo que...
0: Que viva su vida, no te gusta, no lo mires. No te gusta, no lo mires. A ver, quiero decir, no coses de pegar a alguien. Formes de vivir la vida, sí, ¿no? Que no molesten a los demás. Uh-huh. No, si no te gusta, no mires. Tanto unos como otros. Usted, como persona humana que es, como ser humano que vive en este planeta Tierra, ¿qué canción me vas a pedir?
1: Puzzles de Mónica Naranjo.
0: ¿Cómo
1: dices? La última de ella.
0: Sí, ¿eh? ¿Cómo te sonó Diva el otro día, eh?
1: Sí, me encantó.
0: De Mónica Naranjo. Claro, decía yo... pues bueno, la música...
1: Es muy
0: personal,
1: está
0: claro que la,
1: sí,
0: que la eligió Bernardo. Y decía yo, pues desátame, ¿no? Porque tampoco el momento de desatarse. O sí. ¿Cuál es la otra muy famosa de ella?
1: Pantera en Libertad.
0: Pantera Negra en Libertad. Pantera en Libertad. Dije, ¿qué coño es Diva?
1: Sí, es
0: la,
1: muy...
0: La canción de esta señora es Diva. Me encanta esa canción, la verdad. La original me flipa. Y no sabía que la tenía Mónica Naranjo.
1: Sí.
0: Mira tú qué tal. Puzzles.
1: Sí. Porque estamos hechos de piezas de diferentes personas. A lo mejor una de tu madre, otra de tu padre.
0: De momentos otra... vividos, ¿no?
1: Sí.
0: También.
1: Sí.
0: Que también nos van formando.
1: Sí, como personas y en este planeta.
0: ¿Estáis pasándolo bien vosotros dos? Muy bien. Yo también estoy pasando bien. Muy bien. ¿Tú crees que estamos hechos de momentos? ¿Tú?
2: Yo digo que sí.
0: ¿Tú?
2: Sí.
0: ¿Sí qué? Sí que, Diegazo.
1: Que sí.
0: Es harto, ¿eh? Es harto. Sí que, Diego. Sí.
1: Sí al...
0: Sí a todo.
1: Sí al pan con queso. Sí al pan con
0: queso. Pan con queso. ¿O sí que? ¿De qué estamos hablando, Diegazo? Deja de pensar la moza, coño. Estamos en la radio, maldita sea. Bueno, yo creo que sí, ¿no?
1: Sí, hombre.
0: Estamos hechos de momentos. Y
1: de momentos vividos, de lo que nos queda por vivir.
0: Efectivamente. Dedicamos ir a alguien.

0: Tremenda voz la de esta muchacha,
1: Joder, increíble. Bueno, tenemos un audio. Hoy no pudo venir nuestra querida Aurora y nos mandó un audio, porque hay una grande, y nos mandó un audio y una canción. Así que vamos a escuchar el audio, a mandar un fuerte abrazo desde aquí y a ver lo que nos dice.
2: Del fin de curso.
1: Hola.
2: Ya está tan cerca que da un poco de pena. Todo empieza y acaba. Y estoy descansando poder disfrutar de otras cosas. Voy a repetir en el campamento de fútbol del Sporting del Mareo. Voy a ir al campamento de verano en Sevilla.
1: Toma.
2: Con mis amigos y mis amigas. Tengo muchas ganas de verles. Pasar unos días en la playa en Huelva. Ir al cine de verano de noche. Pasar otros días cuidando a mi potrilla Pony Triana, que nació hace unos días. Disfrutar de mis mascotas. Disfrutar de las fiestas y conciertos en León y en Gijón, en Palencia y donde me apetezca. Ver

0: El eclipse.
1: Toma.
0: Simplemente descansar con mi familia y con la gente que me quiere. Toda para recoger fuerzas para el próximo curso, cargando de novedades y retos.

qué grande Ye. La verdad que todo empieza y todo acaba, está claro. Pero vamos a decir una... Da pena. Hostia, pero qué necesarias son las vacaciones, ¿eh? ¿Quién tiene ganas de vacaciones? ¡Ay, se me levantaron los dos brazos, maldita sea! ¡Se me levantaron los dos brazos! Claro que hay que... Todo, sí, ¿no? Mira, y las piernas también se me... ¡Dios mío, qué es esto! ¿Qué es esto? ¿Qué es esto? Claro, hay que pausar, hay que parar, mirar para atrás, ver lo bien que lo hicimos, los fallos que cometimos también, pero bueno, sobre todo mirar para adelante, ¿no? Que el verano vuela. El verano vuela, vuela, ¿eh? Vuela, vuela. La verdad que sí. Te echamos de menos, Aurora. Descansa mucho, ponte muy fuerte y ojalá te veamos prontín por aquí y echemos unas risas ahí contigo, que es mundial. Nos pide una canción que la vamos a pinchar ahora, que es de... A ver, ¿cómo era? Joder, qué memoria, tío. Nikon. No sé cómo se dice, pero la canción se llama Blanco y Negro. Vais a ir a... ¡Qué guay! ¡Vuelva! Oh, ¡vuelva! Parece que llora, de verdad, ¿eh? Es que, claro, ya... que a Huelva también. Siempre íbamos a Huelva, antiguamente... Pero este año, o sea, desde que Pau está de profe y tiene vacaciones solo en agosto, pues no vamos, porque en agosto hace un calor que te mueres y perrito mal. Calor, Huelva, perrito mal. Entonces, nos quedamos en el norte de Portugal, ¡qué perfecto! Pero Huelva, es la Cristina. Es la... Todo lo rico que estaba aquello allí. Bueno, ya habrá momentos para volver a Huelva. ¡Guau, que me gusta! Muy bien, Aurora, te dedicamos esta canción que tú pediste a ti misma, ¿te parece? Y te mandamos un beso gigante. Vamos allá. A ver cómo suena esto.

0: cómo toca la trompeta y el viejazo. Venga, Operación Alarde, señora, son las 7:15. Madre mía, estoy en la locura. De mazo que nos pinchó la Aurora ahí, ¿eh? Muy bien.
1: Muy bonito.
0: La verdad que sí, con sentimiento. Yo no conocía a este chaval. Pues ya tiene 9 años la canción.
1: Suena pila la voz, ¿eh?
0: La verdad.
1: No sé de qué.
0: Muy bien. Hoy es... Ya veo como bostezo. ¡No, eso fuiste tú! ¿Cómo se... Un día voy a poneros de deberes. ¿Por qué se contagian los bostezos, tío?
2: Culpa de Bernie.
0: La culpa siempre viene de Bernie. Píspate. Eso vamos. Tú ahora mismo pones... ¿Por qué Eva comió la manzana? Fue culpa de Bernie, va. Desde ya, ¿sabes? ¿Por qué se extinguieron los dinosaurios? Por Bernie. Vamos. ¿Si no de qué? Muy bien. ¿Queréis unos donuts?
2: No.
0: ¿Vamos a comprar unos donuts?
2: Ahora donuts.
0: O un cachopo, yo qué sé. Se me ocurrieron unos donuts aquí para celebrar. Muy bien. ¿Qué pasa, Danilo?
1: Pues aquí estamos.
0: Que lo oye poco.
1: Y ya que alguien habló de vacaciones, yo antes de empezar a hablar del tema que tengo, quiero decir algo así como que yo quedo de vacaciones y llega el miércoles a las 4:30 de la tarde y lo primero que hago es ir a mirar a ver si tengo la esponja dentro para que no se me olvide.
0: ¿Estando de vacaciones?
1: Sí, sí.
0: Oh, pues hay que desconectar, ¿eh? Yo una vez que cogemos vacaciones, esponjas vais. Vais.
1: Sáltame el no molestar del teléfono, ¿eh?
0: Sí, ¿eh?
1: Os pispáis por donde voy, que sí, yo... ¿eh? Que llega mediados de julio y sigo... Esto la vería y es tan gorda que no para.
0: No, pues yo me voy a parar. Yo me voy a parar, ¿no? Ir a la playa, a hacer topless, lo que quieras, tío. Vamos.
1: ¿Topless yo?
0: Sí, me sé, tetitas al aire.
1: Sí, ¿no? Ay, madre.
0: ¿Qué lleves, bikini, tú? ¿Te tapas los pechos en la playa? No.
1: No, pero topless...
0: Eso es otra cosa de lo que hablábamos antes de los moces y los mozos. Yo puedo andar por ahí, por la calle, sin camiseta, ¿eh? Pues vas presa, te quiero decir. Posiblemente te lleven a comisaría.
1: En mi caso, lo de topless o no, voy a deciros que me da una vergüenza que me
0: muero. Pues no, cada uno tiene el cuerpo que tiene, Danilo.
1: Me muero. Y por encima cogí un par de kilos de más, el invierno, el otoño y los cafés es con galletes.
0: Llevo yo 8 kilos, tío. Y es lo que hay, Dani. Cada uno tiene... Estoy de los cuerpos normativos hasta el mismísimo ño. O sea, además eso... durante la historia fueron cambiando, tío. O sea, yo qué sé, cuando Rubens los cuerpos así, estaban de moda. Ahora no, ahora ye, cuanto más delgado, pues mira, cada uno que ye como ye.
1: Tienes razón, igual.
0: Y si me sobren 6 kilos, pues me sobran.
1: Igual quito la camiseta este verano.
0: ¡Claro, hombre! Mira, yo tuve muchos complejos, te lo juro. Y al final dije yo, pero tío, estaba a lo mejor en la playa con la camiseta puesta, tal, y veía a la peña pasar y dije, joder, pero si es que la peña no se corta, ¿por qué te cortas tú, tío? ¿Por qué no disfrutas la vida? Y hubo un día que dije, mierda, farolillos, venga, aquí. Con una mano en la cintura. ¿Sabes?
1: Pues feliz de la vida, voy a intentarlo este verano, ya lo que iba.
0: Hombre.
1: Voy a hablar de un día muy bonito que tuve este mes, ¿eh? Mayo para mí, un mes de revelaciones, de incidentes, de cambios, un mes caótico, en el que si no me daba una alergia, me daba otra cosa. Pero el pasado 24 de mayo tuve la maravillosa idea de volver a un sitio de donde nunca debí dejar de ir. Y aparte vi la sala de conciertos que tenían, pues sí, hablo de la lata de zinc, que me encantó volver a ver una entrega de premios y a todos mis compañeros. Yo nunca lo pasé tan bien en un sitio de este mes. Bueno, sí, otro sitio también me lo pasé muy bien, pero lo disfruté mucho. Vi actuaciones. La de Las Pitas, me desbloqueó un recuerdo que ya tenía olvidado. Luego la del rap.
0: ¿Tuviste?
1: Me dejó fuera de juego.
0: La gran Ikari.
1: Y la del saxofonista con Bacalao ya...
0: Tremendo, ¿eh?
1: Luego, entre premio y premio, había actuaciones. Yo quiero mandar desde aquí un abrazo fuerte a todos los premiados. sois todos muy grandes y decir que me lo pasé también. Tuve muchos compañeros de viaje, pero como vosotros, ningunos. Tan grandes que me hagáis cambiar tanto, evolucionar el Dani Sistema Operativo 2.0. Y luego, después de eso, pues tocó, llegó la comida. Mira que estoy de comer en sitios fuera, ¿eh? Pero nunca me gustó tanto una comida. Y unas texturas, y lo dice un repugnante, que yo soy repugnante para las texturas y sabores, me encantó.
3: Es que se come.
1: Yo tiréme por las pizzas y, madre de mi vida, había una que sabía hasta dulce y todo. No recuerdo cómo se llamaba, no recuerdo los nombres. Lo que recuerdo fue lo vivido. De veros a todos ustedes, de reír, de cantar, de bailar. Recomiendo a toda esa gente que se sienta un poco perdida, que busque diversas radioactivas. Si no lleva a formar parte de ser locutor, para escucharlo. ¿Transmitís una energía, amigos?
0: Somos la radio que más mola. Y lo... ¿A que sí?
1: Sí.
0: Lo dijimos el otro día muy claro. Se agradece que los locutores y las locutoras que hay en esta radio se dediquen a generar buen rollo, no a generar mal rollo. Porque para el mal rollo ya tanto los demás, te quiero decir. Sí, señor.
1: Y sin ir más lejos, ese día tuve compañeros, aparte de mis padres, tuve otros compañeros de viaje que también llevaré en el corazón por siempre toda mi vida. Son amigos y son buena gente. Gracias.
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0: Llegazo.

0: Y lo mejor de todo, que esa peña, les pites, a Irina Yedel es la que cantaba, Yedel, o sea, dentro del folclore en Asturias, y es de lo más grande que hay, Kiko, dentro de los saxos en Asturias, si no y el mejor, vamos, poca peña puede haber que lo supere. Y todos van de corazón, sin pedir nada a cambio. Terminamos y venían emocionados a decirnos gracias por invitarnos, cuidado, te quiero decir, y todo lo que se consigue y es por sí, y bueno, por
1: y por gente así, ¿no?
0: Por el equipo que formamos en esta radio, que ya veis, todos nos llevamos bien, no, joder, cada uno es de su padre y de su madre, ¿no? Pero al final, cuando nos juntamos, montamos
1: un sarao y unas historias
0: estas
1: muy
0: cosas,
1: muy bonitas.
0: Estos programas, pues, divertidos, de buen rollo, que a lo mejor no somos los que mejor hablamos, no, ni somos los que mejor informamos, ni que
2: no
0: ni
2: importa.
0: Nos la suda.
2: No importa.
0: Nosotros aquí venimos a pasarlo bien.
2: Y hacer nuestra radio.
0: Hacer nuestra radio, efectivamente. No la radio que quieren que hagamos.
1: Una de las cosas.
0: Porque al final, las radios, tú pones una radio y la radio, hay alguien que dicta, que son los que ponen la pasta, por supuesto, dictan lo que hay que hacer. Y tú tienes que decir esto a esta hora y a esta hora tiene que entrar este y no digas esto porque te vas. Y aquí no. Aquí lo único que tenemos muy claro es que de política no se habla.
1: Y luego que venimos a pasarlo bien.
0: Efectivamente.
1: Una de las cosas que más me hizo reír, que me tuve riendo hasta hoy en la comida, preguntóme mi madre qué me pasaba, por qué me reía tanto, fue eso de los locutores de anuncio caro, esa salida de los que estaban ahí entregando los premios.
0: Claro, es que hay peña que tiene voz de anuncio caro de Colonia.
1: Me estuve riendo.
0: ¿Cómo lo, ostras, cómo me prestó a ver a Casta levantar los brazos como si estuviera, como si hubiera ganado el Mundial de Fútbol, chaval? Increíble.
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0: Efectivamente, pues si os lo habíais olvidado. Muy bien, Dani, gracias por ir. Os agradezco un mogollón que participéis en estas cosas, que os lo juro, cuesta mucho. Muchas horas, ¿no? En general, en la vida, todos. O sea, todo el equipo que somos, que formamos esta radio, cuesta mucho, tío, porque hay que. Son muchas horas preparando, tal. Y es muy guay que la gente participe. Es muy guay. Y mira que teníamos contraprogramación, porque en Oviedo había una pila movida ese día del carayo. Había fiestas de no sé qué, de no sé cuánto, de un cabaret, y al final petamos la lata. La petamos.
1: Increíble.
0: La petamos.
1: Decir de todo mi corazón que si algún día me desconecté de los eventos de la radio, ese día se terminó. He decidido volver para quedarme. La energía que me dais... Me la dais igual un miércoles que un domingo y voy a ir a donde vayáis.
0: La verdad que ye
1: me moló mucho, gracias.
0: Un sitio, además es que la lata y un sitio muy guay. ¿Vamos a caminar como un egipcio?
1: Sí, caminando como un egipcio, no entiendo por dónde vas. Ostras. Ah, vale, la canción, guay, que like Egyptian.
0: World like Egyptian. A ver, sí, cómo caminan los egipcios, Diego. A ver cómo ye. Y así, ¿no? Muy bien. Las Bangles, que esta peña igual te hacía una joder, una cuando son lentas, hombre.
1: Una balada.
0: Una balada increíble, increíble, ¿os acordáis de ella, no?
1: Sí.
0: ¿Vosotros también? ¿Te acuerdas de ella, Diego?
2: ¿De cuál?
0: De la balada de las Bangles.
1: Desconecté tanto del texto que no sabía de qué me estabas hablando.

0: lo que, la peña que nació en el siglo XXI, estas canciones son de puretas.
1: Luego estamos los viejóvenes.
0: Estamos los viejóvenes y luego estamos los puretas, de verdad. Bueno, pues esta peña, aparte de esta canción, te hacía la que nos pidió Danis Danilo. ¿Se la dedicamos a alguien, Danilo?
1: Sí, la quiero dedicar a todos esos compañeros de viaje que tengo, en especial a muchos que llevo en el corazón. Gracias, gracias, gracias. Besos.
0: Adelante.

0: Seguimos aquí en Diversa Radiativa, Operación Alarde. Son las 7 y 33 minutos de miércoles 27 de mayo de 2027. ¿27? ¿26?
1: Sí, 26,
0: 2026. ¿Por qué siempre me olvido? ¿Por qué siempre me confundo de año?
1: No importa, Bernie.
0: Ya, ¿qué más da? ¿Qué más da?
1: Cada
0: bueno,
1: uno.
0: La diferencia del 26 al 27 es que yo ahora tengo 49 años y el año que viene, tal día como hoy, tendré 50. Dios mío.
1: Jolín.
0: Ya se lo dije el otro día a la panadera y dijo, hostia, ya se pone una cosa seria, ¿eh? Bueno, vamos. A ver, te quiero decir, tampoco... No te estoy diciendo que vaya a cumplir 99 años, señora, 50. Ahí. Muy bien. Ay, Dios, me pica la vida. Doña Alba.
1: Dime, Bernie.
0: ¿Qué tal estás?
1: Bueno, ahí voy.
0: ¿Por qué o...?
1: Pues porque yo pensaba que me iba a quedar más tiempo en el curso y pues...
0: ¿Pero cansaste?
1: No, o sea, dijeron que, o sea, que yo no podía seguir haciendo el curso por lo de la discapacidad.
0: ¿Perdona?
1: Sí.
0: Espera, que me está hirviendo ahora mismo una movida por aquí que me apetece matar. ¿Que no te dejan seguir el curso porque tienes discapacidad? Hostia, vamos a denunciarlos, chaval. A que mayos la sede, no sé.
1: Yo ya le dije a mi madre que yo ya tenía una segunda casa, entonces no me voy a quejar.
0: No, pero escucha, que es que eso son derechos, oportunidades. Luego se pondrán la pegatina de vaya guays que somos. Escucha, ¿cómo yeo?
1: Sí, porque, por ejemplo, o sea, fue... Le llegó...
0: ¿Qué es tu perro ese?
2: No.
1: Le llegó una carta en donde estaba haciendo el curso y pues decidieron que no siguiera más.
0: ¿Quién?
1: Los de allí. Bueno, a ver, el curso no.
0: O sea, tú estabas en... ¿Cómo se llama el sitio? Vamos a poner las cosas claras, si quieres, ¿eh? ¿Cómo se llama la mierda esa? Vamos.
1: A ver, es un curso, pero ¿qué pasa? Que como ellos tienen una chica que lleva todos los papeles de toda la gente de mi curso,
0: ¿sí?
1: Pues entonces esos papeles los administra ella.
0: ¿Sí?
1: Y si ve que tú no eres capaz para hacerlo, pues no te cogen. O sea, no puedes seguir. Pero vamos, que me da igual.
0: No, a mí no. Perdona que insista. Que no eres capaz. Vamos a llamarlo de otra manera. A ver, está claro que tú te presentas a un curro y si no vales, no vales. Pero... Una cosa es que no valgas porque no das la talla, como a mí me pudieron pasar muchas veces de ir a una entrevista y que no me cojan, a que no te cojan porque tienes discapacidad. ¿Estás diciendo eso? ¿Estás diciendo que no te cogieron porque tienes discapacidad?
1: No, a ver, yo seguía estando, solo que ellos tomaron una decisión y pues fue hoy, cuando me lo dijeron.
0: ¿A ti y a más personas o solo
1: no,
0: a ti?
1: No, a mí.
0: Meca, tío. No, ¿y te dijeron por qué?
1: No, o sea, me dijeron que no me veían capaz para seguir estando. Que me metiera por otras ramas. Y yo, pues vale, no voy a decir otra cosa.
0: Oca, tío. Vamos a poner una canción. Vamos a poner la mítica canción de... Yo qué sé. Esta.

0: el casco de mundo. bueno, nada. Como radio que somos, me informaré de lo que me estás contando. Porque como sea lo que me estás diciendo así, vamos, quiero decir.
1: Pero estamos todos locos. No somos muchos, no somos pocos, pero estamos todos locos.
0: ¿Cómo se llama la paisana esa que te dijo eso?
2: Que ahora mismo no me acuerdo de su nombre, pero me da igual.
0: Mira, hay una canción aquí que pone se me olvidó tu nombre, justo la siguiente. Bueno, nada, vamos a lo bueno. Estás en Alarde otra vez.
2: Sí.
0: Y la gente encantada de que estés aquí otra vez.
2: Eso espero.
0: Hombre, bueno, ¿no lo ves? ¿Ya empezaste hoy o
2: no,
0: mañana?
2: No, vuelvo el lunes.
0: El lunes, ahora unos días de relax.
2: Sí.
0: ¿Y
2: a ver, mañana, por ejemplo, tengo que hacer los exámenes.
0: ¿Qué exámenes?
2: Porque para hacer la ESO, porque como yo terminé
0: sí,
2: la ESO.
0: ¿Y mañana tienes exámenes? ¡Calla,
2: sí!
0: Oh, ¿en dónde?
2: Cerca de mi casa, donde vive Moja, donde el Corte Inglés. Un poco más
0: es verdad que Moja vive en la sección de utensilios de cocina del Corte Inglés. Buenas tardes, Moja, cuna a lencería masculina. Allí tendrás el desayuno preparado.
2: Joder,
0: es verdad, tío. Mohamed vive en el Corte Inglés.
2: Voy a estar, pero cerca de donde es su zona.
0: ¿Y de qué son los exámenes?
2: Lengua, mate e inglés.
0: ¿Ah, sí, eh? ¿Y cómo lo llevas?
2: Bueno.
0: ¿Mates? ¿De qué te examinas? ¿Restas, sumas, multiplicaciones?
2: No.
0: ¿De qué?
2: Nos meten por otra rama, no es de fracciones ni de... O sea, de fracciones y otra cosa más. Pero no me acuerdo.
0: ¿Y lengua?
2: Redacciones.
0: Así, ¿eh? Redáctame. Habla sobre mi cabeza. Venga, tu cabeza carece.
2: ¿Me vas a poner
0: de...
2: ese día a hablar ahora de eso, Berni?
0: No tienes ni un pelo, cabrón. Puedes decir lo que quieras.
2: Sí, que tengo ganas de aprobarlo, pero.
0: Hombre,
2: no
0: lo vas
2: sé.
0: A probar. ¿Y en inglés cómo lo llevas?
2: Dijo el profe que con que sacáramos los dos primeros que no...
0: ¿Los dos primeros qué?
2: O sea, los dos primeros exámenes. Porque claro...
0: Mate y lengua, ¿no?
2: O sea, lengua e inglés lo tenemos primero y después lengua de lo último.
0: Dime algo en inglés. Algo. ¿Cómo se dice algo en inglés? Lo sabe ella.
2: Puñeta.
0: Something.
2: ¿Ah?
0: Dime cómo se dice la una en
2: one.
0: Punta. One o'clock. ¿Y las 7 de la tarde?
2: 7.
0: 7 o'clock. ¿Y cómo se dice...?
2: Nada, hoy no hablo de mi cosa.
0: ¿Y sí, claro que vas a hablar de tu cosa. ¿Y cómo se dice... ¡Diego Gallo, está todo pagado!
2: Ni puñetera idea.
0: ¡Está todo pagado! ¿Estás casado? ¡Divórciate! ¿Nunca oísteis ese audio? Un paisano que llamó a...
2: Sí, dice el otro.
0: O sea, es una ida de olla muy gorda. Está ese y el paisano que se quedó encerrado en el parking. Ese también es gorda. Que fue a por el parking, a por el coche que lo tenía en un parking y metióse en otro y quedó encerrado.
2: ¡Bernie!
0: Claro, y decía al policía él, ¿de dónde está usted? Pues estoy aquí, manín, ¿dónde voy a estar? Y decía el policía, pues ahí te quedes, manín. Hostia, esa es muy gorda, es muy buena. Muy bien. Bueno, a ver, cuéntame, ¿de qué vas a hablar hoy?
2: Pues yo estoy muy, muy agradecida por mis compañeros de la radio.
0: Toma ya.
2: Sobre todo por Adriana, porque yo cuando vi que le dieron el premio yo pensaba que se le iban a dar a... O sea, que no iba a ir... O sea,
0: ¿a quién pensabas que se le iba a dar? Venga, vamos a hablar en serio.
2: Es que no sé.
0: Di la verdad.
2: A ver, yo tenía muchas dudas que le iba a tocar a Sandri, pero no hay
0: ¿por
2: problema.
0: ¿Por qué? ¿A Sandra por qué?
2: A ver, porque aparte de Adriana, ella sé que se le da muy bien hablar en la radio también.
0: A todos se os da muy bien hablar
2: exacto.
0: En la radio.
2: Exacto. Y entonces, pues, yo no sabía a quién escoger en ese momento, entonces la escogí a ella.
0: ¿A quién escogiste?
2: A Sandri.
0: Ah, sí, ¿eh? Votaste por Sandra, ¿eh?
2: Sí.
0: Muy bien. Bueno, el voto es secreto, si queréis, pero ¿alguien quiere decir a quién votó o nos lo saltamos?
2: Yo, pues a Sandri, a Rosalía y a
0: Rosalía, sí, ya lo ganó el año pasado.
2: Bueno, a Carolinis.
0: También lo ganó el año pasado.
2: No, miento.
0: Mentira.
2: A Casta.
0: A Casta, que ganó.
2: Y a Heredia.
0: Ay, Dios.
2: A los dos.
0: A los dos, ¿eh?
2: Pero, como dijo Miguel, a él no le importaba ganar o no. Entonces, pues...
0: ¿Qué Miguel?
2: Heredia.
0: ¿Ah, sí, eh?
2: Sí, dijo que no le importaba.
0: A ver, ganar... Te quiero decir.
2: Somos todos compañeros.
0: ¿Qué más da quien gane? Yo sé que presta mucho ganar, pero bueno, luego está la película esa de la Genuine, ¿eh? Que todos lo importante es participar. Bueno, pues en esto también. ¿Mola ganar? Por supuesto. Aquí,
2: a mí me daba igual.
0: Pero tampoco pasa nada.
2: Yo no me quejo.
3: Hola. Soy Jesús. Espera.
2: Ah, pues también.
3: No dejes de leer.
2: Oye.
0: Tía, ¿te quiero decir?
2: Y pues que... doy la enhorabuena por ellos, porque se lo merecen.
0: Pues sí.
2: Y pues que haya más premios el año que viene.
0: Los va a haber todos los años. Por cierto, mira, ya que tengo la oportunidad de hablar en esta radio, buenas tardes, mi nombre es Berry. Me hizo mucha gracia porque hubo gente que me votó a mí. Y está pues clarísimo que aunque hubiera ganado, yo no hubiera ganado.
2: Ya.
0: Es decir, y es como si vas a los Oscars y gana Mayer. Oscar Mayer, te quiero decir. Es un chiste barato que me acabo de inventar. Pero, ¿eh? ¿Cómo voy a ganar yo? Gracias a la gente que tuvo ese detallazo de votar por un tal Bernie, pero Bernie no. ¿Os imagináis? Y el premio es para Inés. ¡Sí, señora! ¡Muy bien, muy bien! ¡Muy bien!
2: ¡Inesilla!
4: ¡Viva el vino!
0: ¡Viva el vino!
2: Inesilla, ¿quieres la noticia buena?
0: ¿Quieres una noticia muy buena?
2: ¡Que vuelvo!
0: ¡Vuelve a casa, vuelve! Lo que pasa es que estoy un poco mosqueado porque me dijo que volvía por una razón que quiero investigar a ver si eso es verdad. Porque como sea verdad, sería para ir con un lanzallamas allí y quemar el sitio, vamos. Sí, porque me dice que no sigue porque no la quieren porque tiene discapacidad. Y a mí eso me parece muy harto. Si es verdad eso, a mí eso me parece que... Hola, mañana nota...
5: Me estoy empezando a cabrear ya.
0: O sea, ¿ves? Espero que... que se haya confundido. Espero que...
5: Me acabo de cargar.
0: Claro, es que como sea verdad eso, nos plantamos allí.
5: Ahora ya me acabo de fastidiar. ¿Eh? Ya la alegría se...
0: Entonces sería bueno saber la razón, pero como sea eso, vamos, bombas.
5: Bombas, pero...
0: Hostia, tío. Claro, no, espero... Espero, dilo al micro, por Dios, que te oigan.
5: Y no se sabe lo que...
0: Que sí, o que lo diga el micro.
5: No, que a mí eso me da vergüenza.
0: Si se te está oyendo, lo que pasa es que bajito, Se te está oyendo. Venga, si hablas al micro, te ponemos una canción luego. Es más, la bailamos todos en coro para ti. Hago mi máquina. ¡Oryuken! ¡Cógese a mi grae, abre!
2: ¡Inés es muy!
0: Bueno, nada, no, tampoco se puede forzar. Tampoco se puede forzar a nadie. Pero bueno, a mí me lo estaba contando y yo no daba crédito lo que estaba diciendo. Que hay una señora ahí que dice que ella no vale. Mira. Pum, pum, pum. Adriana. Locutora revelación del año 2025. Venga, te la vamos a poner. ¿Cuál te ponemos? A ver. La que tú quieras. Jope.
5: Jofe.
0: ¿Cómo se escribe Jofe? Como José, pero con F. Jofe. Jofe, ¿eh? ¿Y cómo se llama la canción? Pepín.
5: No. Jofe Inercat se llama.
0: Escribe tú.
5: Jofe Inercat, que es un producto que me encanta.
0: Oh, my gosh.
5: ¡Esta!
0: Vamos, pero tenemos que bailar.
5: Venga, va.
0: Peña de diversa radiactiva. Arriba...
5: ¿Eh? ¿La conoces?
0: Vamos allá.

0: Mala gestión. Huele a quemado.
1: Raspo, Diego.
0: Huele a quemado, Diego. Estás más quemado que la moto un hippie, tío.
2: Hoy es martes, noche de casino. Ayer fue lunes, noche de casino.
0: Buah, esta peña es brutal. 20 años tiene. Cuénteme, señora. Huele a quemado.
1: Fua, tío, huele mal,
0: Huele a pedo de mono.
1: A pedo de mono.
0: Huele a quemado y me raya eso, la verdad.
1: No, no, es que huele mal.
2: ¿Por qué?
1: No sé.
0: Bueno, a ver. Ya, yo creo que estamos en alerta de...
1: Sí.
0: De tal. Muy bien. Recuérdamelo, ¿dónde estábamos? Estábamos cagándonos en...
1: No,
0: en
1: hablando
0: esa
1: de los premios.
0: Ah, Bernie. Ya estábamos, es verdad, ya habíamos pasado ese mal tramo. Muy bien. ¿Qué te prestó de los premios?
1: Pues las chicas bailando.
0: Les pites.
1: Sí, después lo del chico tocando el
0: Kiko,
1: saxo.
0: Tremendo, tío.
1: Que mi madre, yo quedé flipada porque también se puso a grabarlo.
0: Sí, ¿eh? Hombre, a ver, es que hostia, Kiko... Uh-huh. Kiko es profe en la Universidad del Saxo. Es brutal.
1: No, no, fue... La verdad es que fue...
0: Todo el que tenga fotos o movidas de esas, que me las pase, que las voy subiendo a redes. Aunque me da una chapa, tío, lo de subir cosas a... Te lo juro, ¿eh? Bueno, da igual. Es más,
1: no importa.
0: Es chapisca, es chapioski. Nos quedasteis a comer, ¿no? Luego os marchasteis.
1: No, yo fui a comer con Castañón.
0: El gran Casta. Hostia, cómo le moló, cómo le prestó, chaval.
1: Yo me emocioné en ese momento también.
0: Claro. Bueno, es que
1: lloré
0: yo cuando
1: todo.
0: Lo vi haciendo así...
1: Lloré y todo.
0: No se lo esperaba, ¿eh?
1: No.
0: Qué guay.
1: Y Cani tampoco.
0: Qué guay, qué guay. ¿Cómo mola Cani, la verdad? Qué buena paisana.
1: Sí.
0: Bueno, paisana. Qué buena moza. Muy bien. Bueno, y aquí el bambino este...
1: Bueno, este quedó, vamos.
0: Tú cuando dije Mohamed, pegaste un grito...
1: Yo quedé.
0: Pues sí, tío. El Moja engancha.
1: No, pero es que mi madre lloró cuando Castañón y cuando Moja. Pero yo solo fue cuando... O sea, cuando dijo Casta, quedé como...
0: Pum.
1: Vale.
0: ¿Tú te lo esperabas?
3: No,
1: la hermana dijo que no se lo esperaba ninguno.
0: Claro. Es lo guay, es lo guay. Que, además, jolín, ¿sabes lo guay? Yo qué sé, hay gente que está en la radio, pues yo qué sé, por poner un ejemplo, Miguelín Heredia, que lo quiero con locura.
1: Fideito.
0: Que podía haber ganado perfectamente, ¿eh? Podía haber tenido sus
1: yo
0: votos y haber... Pero, jolín, lo guay de esto fue... Miguel ya estuvo, por ejemplo, en unos whoopings de esos, o como se llamen, por Gijón. Es decir, hay gente que ya tuvo unos momentazos muy guays. Mm. Joder, y que también es guay que...
1: Que pues, participemos
0: que
1: otros.
0: Que peña que no tiene, a lo mejor, tuvo tanta suerte de salir en cosas, pues que de repente haya ganado. Mm. ¿No?
1: Exacto.
0: Muy bien. Ya, yo, a ver, cuando hicimos el recuento de votos y todo eso, cuando vi que ganaba Moja, me emocioné. Me prestó por la vida. Luego sí que cuando ya tenía todos los que ganaron, yo hice un escribí sobre los premios. Y cuando estaba escribiendo de este Macarra, me caían las lágrimas.
1: No, yo fue cuando nombraron lo de Cas, me quedé como...
0: Es un Macarra, ¿eh?
1: Me quedé diciendo, pues, me alegro por él porque...
0: Claro, hombre.
1: A ver, es una persona que...
0: Es muy guay, Casta.
1: Es una persona que, como otros equipos, él no se enfada, en plan, va... Y le da igual perder o ganar.
0: Siempre está de buen humor. Tendrá sus momentos, pero no sé. Siempre se le ve de buen humor. Es muy guay eso.
1: Exacto.
0: Muy guay. Nada, el año que viene tercera edición. Lo que sí, el año que viene cumplimos 8 años, ¿no?
1: Sí.
0: Y yo estoy pensando que, claro, joder, por ejemplo, cuando hicimos el 5º aniversario de la radio, fue brutal eso, ¿no? La fiesta aquella que nos pegamos allí. Y todo el mundo me decía, joder, cuando sea el 6º, digo, es que igual pierde la tal. Igual es guay. El 5º, el 10º, cuando hagamos 10 años y cosas así.
1: Hmm.
0: Cuando hagamos 10 años, maldita sea,
1: traigo
0: a los Beastie Boys a tocar. Te quiero decir. Muy bien, Alba. Me alegro que te haya prestado. Es muy guay que tengas esa capacidad también de sintetizar, de aceptar pues que si uno no gana no pasa nada.
1: A mí no me importa.
0: Eso es muy guay, te honra. Y nada, hay más ediciones.
1: Tengo muchas ganas de ir al viaje.
0: ¿Qué viaje?
1: El de este finde.
0: ¡Ay, Dios! ¿Dónde vas?
1: A competir.
0: ¿Eso que lleva una ciudad? ¿Competir? No. ¿Dónde quedan?
1: O sea, vamos a competir a Barcelona con el baloncesto.
0: ¡Ay, oh! Es verdad, me lo habíais dicho. Joder, qué mala memoria. Este a Barcelona, de... ¿eh? ¿A qué día marcháis?
1: El viernes.
0: ¿Y volvéis?
1: El domingo.
0: ¿Qué os, a llama? Las... ¿Os llamáis Alba vosotros dos?
1: ¿No ves?
0: Marcháis el viernes y volvéis el domingo.
1: O sea, es el fin de...
0: ¿A qué hora marcháis el viernes? ¿A las 9:00, que es el avión? ¿A qué hora?
1: A las 12 yo voy hasta la estación del Alsa.
0: ¿A las 12 de la mañana? Hostia, no estáis nada en Barcelona, entonces.
1: Y luego tenemos el vuelo...
0: A las 3
1: y pico, sí. 3:30, 3 y algo. 3:30,
0: llegáis a las 5 a Barcelona, entre que llegáis al hotel, son las 7:30, 8, dais un paseo.
1: No, dijo Silvia que si podíamos, que íbamos a usar la piscina.
0: ¿Del hotel?
1: No, es que vamos en... No es un hotel, en plan... Vamos como en bungalows.
0: Hostia.
1: ¿Y qué pasa? Que ahí tienen piscina. Vale. Entonces que ese día que fuésemos a relajar y después el sábado ya competir por la mañana.
0: El sábado competís por la mañana, luego por la tarde
1: también.
0: También. Y el domingo ya venís para acá. Madre, el lunes...
1: Pero dijo Silvia que el domingo íbamos a comer algo por allí y luego ya...
0: A las 7 volvéis, ¿no? Me imagino.
1: 8.
0: En el vuelo de las 8. Sota caballo rey. No, el lunes vais a ser como un clines. Vais a estar reventáis de la vida, vamos. Pero bueno, que os quiten lo bailado.
1: Por lo menos yo no me voy a quejar porque duermo con Sandri, entonces.
0: Bueno, ¿dormiste alguna vez con ella?
1: En su casa.
0: Sí, ¿eh? ¿Y tú con quién duermes, Diego?
1: No se sabe ellos todavía.
0: ¿Y tú sí? ¿Por? ¿Que sois solo dos chicas?
1: Somos cuatro.
0: ¿Quiénes más jugáis?
1: Sandri, Aroa, yo y Marina.
0: Marina Quinje.
1: Su amiguita.
0: ¿Qué vas, con la moza?
1: Bueno, él no. Se pondrá... No sé dónde la sentarán, porque como ya cogieron los vuelos...
0: No, cuidado, que...
1: No, tú tranquilo, que está muy controlado por mí. Tranquilo. Sí, ¿eh? No hay problema.
0: ¿Y Moja también juega al básquet? Joder, juegues a todo, tío. Muy bien.
1: Exactamente.
0: Muy bien, querida. Joder, pues disfruta.
1: Espero.
0: Claro, hombre, claro. Aunque solo sea por estar en Barcelona, ya merece la pena. Qué pena que solo podáis ir tan poco tiempo. Joder, yo sigo con esa idea. Pasa que es una idea muy harta.
1: Verás.
0: Porque además, a ver qué padre y qué madre dicen. Sí, hombre, sí, marcha con Bernie. Quiero decir, a ver quién.
1: Ah, yo no me quejo, ¿eh? Si me lo dices dos veces,
0: sí,
1: yo
0: no,
1: voy.
0: No, sí, vamos, tú sí, pero dile a tu madre, ¿dónde vas con ese harto?
1: No.
0: La movida allí, que a mí me encantaría.
1: Ya ves que mi madre se lleva muy bien contigo,
0: sí, hombre,
1: Bernie.
0: Lo que pasa es que una cosa es llevarse bien conmigo y otra cosa es decir, ah, sí, marché con Bernie 15 días.
1: Ay, sí, yo quiero,
0: a mí me molaría hacer,
1: alegro.
0: No un campamento, un... Joder, una
1: nada,
0: especie
1: ni...
0: de... con una microfurgoneta o...
1: ¡Ay, qué guay!
0: De, yo qué sé, pues la gente que se... ¿Te imaginas que se apunten 10, 15?
1: ¡Ostras! Y, vale, dice el otro.
0: Y marchar, pues recorrer parte de España con la furgo 15 días o así. Lo que pasa es que eso cuesta pasta.
1: Mucho dinero.
0: Bueno, mucho no, porque te duermen en albergues.
1: Imagínate, Bernie, que para nosotros, para el vuelo, o sea, lo que fue el avión y el autobús, muchísimo. Más caro de lo que pensábamos.
0: Pero esto no sería en avión. Esto sería furgoneta y albergues.
1: ¡Ay, qué bien!
0: Y bocadillín. Y un calimocho sin alcohol. Claro. Y coger, yo qué sé, imagínate, Salamanca.
1: ¡Ay, qué guay! No, me está dando ideas.
0: Cruzar a Portugal.
1: ¡Ay, qué guay!
0: Claro,
1: yo
0: claro.
1: Ya lo vi.
0: Y volver. Estar 10 días por ahí.
1: ¡Qué chulo!
0: Quedéis hasta el moño de mí.
1: ¡No!
0: Y yo eso lo tengo en la cabeza.
1: Vale.
0: Lo tengo en la cabeza, lo que pasa que...
1: Vale, vale. Muy buena propuesta, Bernie.
0: Sí, a ver, sería muy guay. Sería muy guay. Además sería, yo siempre lo dije, aprecio que salga, ¿no? Yo estas cosas no les haría ni para
1: ya.
0: Nada, ¿sabes?
1: Yo te entiendo.
0: ¿Cuesta 100? 100. Hay veces que me dicen... joder, tío, pero si la sudadera cuesta 30, ¿por qué no la vendes a 35? Yo, tío, porque yo no vine a esta vida.
1: Exacto.
0: A ganar dinero vendiendo sudaderes de la radio.
1: Exactamente.
0: Te quiero decir, son 30, son 30.
1: Te entiendo, Bernie.
0: Ojalá eso se cumpla algún día.
1: Oye, pues mola, ¿eh?
0: Hostia, eso puede ser muy divertido, muy divertido. Y si, o sea, yo diría que sería una furgo de 10. ¿Que se apuntan 20? Pues hacemos dos viajes. Pero yo creo que 10 es el número perfecto, porque más ya son multitud.
1: ¿Eh? Exacto.
0: Muy bien. Eso queda ahí. Eso queda ahí.
1: Queda propuesto.
0: Claro, yo este año no me lo propuse porque tengo bastante con la boda y todo eso, pero bueno, yo tengo esa paja mental ahí que... ¿Quién sabe? ¿Quién lo sabe? ¿Quién sabe? Entonces, cuéntame, moza.
1: Eso nunca se sabe.
0: ¿Qué canción me vas a pinchar hoy?
1: Vanessa Martín.
0: Ah, sí, ¿eh?
1: Sí.
0: ¿Y cómo se llama la canción? La que te mandé, ¿no?
1: No, espérate, que me acuerdo.
0: Tenemos aquí una pila de mensajes de voz de esta señora. A ver, os quiero mucho. ¡Bien! Y nosotros a ti. Pero si no... ¿El qué?
1: La canción Objetos Perdidos.
0: ¿Objetos Perdidos?
1: Sí. El nuevo single de Vanessa Martín.
0: Ah, me encanta que diga single. Objetos Perdidos. De Vanessa Martín. Esta moza canta muy guay. La vi cantar con Magui, que es una cantadora que entrevistó a Sandra. Y fue increíble, increíble. ¿Se la quieres dedicar a alguien?
1: Sí, a mi madre que está trabajando hoy.
0: Olé.
1: Después a mi novio,
0: toma
1: a ti, Bernie. Y a Sandri, porque es también una de sus...
0: ¿Cantantes favoritas?
1: Por mí.
0: Y es una grande.

0: Mi querido Mohamed.
1: Sí, dime.
0: Me cachen mis máquinas, chaval.
1: Sí.
0: Premiado.
1: Sí.
0: Merecido. Metiste un penalti.
1: Sí.
0: Por toda la escuadra.
1: Sí.
0: ¿Qué tal, Guaje? ¿Cómo estás?
1: Bien.
0: ¿Cómo lo pasaste el domingo?
1: Pues el domingo súper bien, contento. Y estuve un poco nervioso.
0: Así, ¿eh?
1: Porque me dijeron mi nombre y después ya cuando estuve diciendo esto, no es imposible.
0: Qué grande, tío. Ahí subiste a hablar al micro, ahí, ¿eh?
1: Sí.
0: Pero acojona un poco eso, ¿no?
1: Sí.
0: La verdad que... hablar, no, ¿eh? Hablar en

0: pasa nada, dice. No pasa nada, la liga está ganada. Muy bien. Moja.
1: Dime.
0: Cuéntame, ¿qué tal te lo pasaste? ¿Bien, todos?
1: Sí.
0: ¿Qué fue lo que más te prestó de las actuaciones?
1: Pues el...
0: ¿Ibas a hablar de esto o ibas a hablar de otra cosa?
1: No, iba a hablar de eso, de los premios.
0: Va, calor, chaval. Hace muchísimo calor aquí, tío. Nada, da igual que se abra, tío. Va a llover hoy. Vaya, la verdad, antes de ayer, yo no sé aquí...
2: ¡Ostras, aquí cayó una!
0: Heavy, ¿eh?
1: Sí.
0: Pero, ¿qué? 3 horas lloviendo sin parar, tío. Muy bien. ¿Qué me cuentas de los premios, Moja?
1: Me gustaría ganar los premios que los merecen...
0: Todos, ¿eh?
1: Todos.
0: ¿Qué lo pusiste? ¿En la habitación?
1: Sí.
0: Qué guay, qué grande. Sí, ¿eh? ¿Lo tienes puesto en la habitación? Qué grande es. ¿Cómo me presta, la verdad, Moja? Me cache la mar. ¿Que te moló el saxo?
1: Sí, mucho.
0: Toca el colega, ¿eh? ¿Cómo toca? Sí. Tú ya habías ido a la lata una vez, por lo menos, me acuerdo, que fuiste a... Que hubo una charla allí, que fue una chapa, que nos comimos una chapa de una charla.
1: Sí.
0: Hostia, una... Un tostón, tío. Sí. El profe Moja allí sentado, una fame todos. Y aquellos dos ahí, raca, raca, dando una chapa, sí. Además de una movida que yo tampoco, al final, tampoco quedé muy...
1: Sí, yo.
0: Tío, joder.
2: Cuando me sacaron del escenario.
0: No, pero ¿eso cuándo fue?
1: ¿De qué? Eso cuando...
0: ¿Cuándo?
2: Cuando me sacaron a mí del escenario a hacer el... con ellas una actuación o no sé qué. ¿No te acuerdas?
0: No, pero no estábamos hablando del mismo día.
2: No, pero ese día Moja no había venido.
0: ¿Cuándo te sacaron? Ah, pero eso fue... Joder, pero eso fue muy divertido.
1: Avilés.
0: En Avilés, cuando hicimos lo de... Cuando hicimos lo de la impro.
2: Eso, pero sí vino.
0: Que salió también, salieron los caris también.
1: Sí, Avilés, sí.
0: Ya está, otra vez en marcha el Festival de Avilés. En septiembre, otra vez. La última semana de septiembre. Diego, me acuerdo que fue a ver a Mochila 21. No, pero cuando digo de Moja, que fue a en la lata, hubo una vez una charla, un programa...
3: ¡Ostras!
0: No. ¿Qué va? Esto fueron dos moces que me vieron la cara y yo no sabía muy guay de qué iba la cosa y al final
2: cansamos todos
0: y aparte fue una historia.
2: Pero habíamos cenado, Bernie, ese día. Allí no.
0: Voy a decirte una cosa, no sé si cené ayer.
2: No, pero
0: voy a acordarme yo si cenamos. Con esta memoria que yo tengo, Albina, de mi corazón. Muy bien. Yo tengo muy mala memoria. Mira, me acuerdo de cosas de cuando tenía igual 2 años. Ay, te lo juro, ¿eh? O 3 o 4. Me acuerdo de cosas
1: igual.
0: De cuando era así.
1: ¿En serio?
0: Ahora, no me preguntes de ayer. O de antes de ayer o... Porque no me voy a acordar. Muy bien. Moja, ¿tú vendrías al viaje ese en autobús?
1: Pues,
0: ¿te apuntarías?
1: Me apuntaría.
0: Sería guay, ¿no?
1: Yo sería...
0: Dime 3 ciudades a las que te gustaría ir de España, venga. No me digas Madrid porque ahí no vamos a ir.
1: Pues...
0: Me meto yo Madrid en furgoneta.
1: París.
0: ¡De España!
2: ¡España!
0: ¡Abollao! Cádiz.
1: Cádiz.
2: Yo volvería.
1: Cádiz.
0: Otra.
1: Portugal.
0: Venga, pasamos a Portugal, va. Ya que estamos en Cádiz, vamos por Huelva y vamos hasta... Os llevaría Monchique.
2: ¿Qué es eso?
0: Una ciudad del sur de Portugal preciosa, en la montaña.
2: No he ido.
0: Es súper guay, es precioso. Es una ciudad así en la montaña, muy guay. Ahí hay un agua buenísima, además. Y otra, venga.
1: Y otra... Valencia.
0: Venga, hostia, va a salir caro, ¿eh?
2: Venga.
0: Valencia, va. Hombre, yo diría de hacer un litoral,
2: escala.
0: Te quiero decir.
1: Escala.
0: O la zona del este o del oeste o norte o sur. Pero bueno, sería muy guay. Mira, un viaje muy guay sería empezar aquí en Gijón.
2: ¿Ah, sí?

0: hacia Galicia, hasta Vigo, cruzar a Portugal y luego ya volver otra vez por el interior, pasar por Chaves, Ourense y al País Vasco. Y para casa. Y para casa, todo Dios.
1: Ay, no.
0: 10 días. Yo tengo esa historia en la cabeza. De verdad. Además, es viable. Es viable. Una vez ya que...
2: ¿Pero dónde dormimos?
0: ¿Dónde? ¿En albergues?
2: Pues vale.
0: ¿Eh? Hombre, o sea, sería una experiencia de la hostia. En albergues, no, olvidaros de hoteles 5 estrellas y esas pijadas, ¿eh? Albergues compartiendo habitación y venga, tapones en los oídos. No, no, compartiendo, pues igual... 4 en la misma habitación, en literas o lo que sea. Ahí lo guay, el día, la noche y para dormir.
1: Exacto.
0: O para lo que os dé la gana, pero vamos, que no lle para estar ahí en una habitación. Wow, tengo televisión plana. No, para eso quedes en casa.
1: Eso.
0: Te quiero decir.
1: No.
0: Muy bien, Moja. Enhorabuena, amigo.
2: Sí.
0: Me alegro mucho que te hayas llevado ese premio, porque tú lo vales. ¿Qué le pinchamos hoy aquí a mi querido Moja?
1: Va contigo, no conmigo.
0: ¿Qué canción vas a pinchar hoy?
2: Pues
0: la que te mandé.
2: Sí, que te, que te mandé.
0: ¿Y cuál me mandaste, Moja?
1: Si no te acuerdas tú.
0: Sería una de un tal David Guetta.
2: Sí.
0: ¡Ey, mama! La verdad que el Nota siempre pincha ahí unos temazos, ¿eh? Mira que no puedo yo con el David Guetta, lo llevo bastante mal a este pavo. Pero seguro que es un temazo de Moja. Muy bien. ¿A quién se la dedicamos, amigo?
2: A mi querida.
0: Ah, sí, ¿eh?
2: ¿Y
0: qué te dijo del premio? ¿O no lo sabe?
2: Ya lo sabe.
0: ¿Y qué te dijo? ¿Te habrá dado un besín, no? Por
2: sí.
0: Lo menos.
1: Ay, qué bebé.
0: Hola, Mar.
2: Y te la dedico a ti, Bernie.
0: ¿A mí?
2: Sí.
0: Qué grande es. Eres un grande, Moja. El gran Mohamed, de Masi.
2: A de Masi.
0: ¿A de Masi o de Masi?
2: De Masi.
0: De Masi a de Masi.
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0: ¡Pero qué pacha!
1: ¿Qué pasa, Benny?
0: ¡Qué pacha, Diego!
1: ¿Qué pasa?
0: ¡El anfitrión duodenal de la pradera, hombre! ¿Cómo estás, oh?
1: Bien, hombre.
0: ¿Entonces qué? ¿Vas con la selección al Mundial o no?
1: Sí.
0: Sí. ¿Te llamó De La Fuente?
1: Bueno, creo que no, pero...
0: No te llamó, ¿eh? No sirvió de nada ir a Llanes a jugar, ¿eh?
1: Ya.
0: Cago en la mar, tío. Te volviste a perder una movida muy guay, Diego. Por el puto fútbol.
1: Tú sabes que ya no voy a Llanes.
0: No, porque no habrá. El año que viene no habrá competición en Llanes.
1: No, ya no voy porque ya hemos perdido.
0: Ay, amigo, si hubieras ganado, sí, ¿eh?
1: Sí, pero ya no voy. Vaya que venga los premios, así que...
0: Ay, Dios. Ay, Dios, el fútbol.
1: Ya. Yeah.
0: Y es un...
1: Una cosa es así.
0: Y es un, ¿eh?
1: Ya, es que si no, no tenían defensas.
0: Que no tenían defensas, ¿eh? Pues sí. Que los hubieran comprado ahí en el Leroy Merlin.
1: Ya. Yeah.
0: Creo que nos está escuchando Carolina en directo. Carolina, si nos estás escuchando, escribe algo en WhatsApp. Porque dijo que escuchó la canción de Inés. Bueno, Diegazo, ¿entonces qué, oh? Por lo demás, ¿qué tal?
1: Bien.
0: ¿Casástete? ¿Divorciástete?
1: De momento no me divorcié, pero
0: ¿y te divorciaste?
1: En breve.
0: ¿Ah, sí, eh?
1: En breve.
0: ¿Qué está, la relación mal?
1: No.
0: ¿Entonces?
1: No, está bien.
0: ¿Entonces para qué te vas a divorciar, Gayu? Este tío.
1: Está bien. Está de cargar.
0: Claro, llega el verano, te suben los calores.
1: Ya.
0: Y venga, ¿eh?
1: Ya.
0: Es un picha brava este pavo, chaval. Muy bien, Diegazo. ¿Entonces qué, ¿De qué me vas a hablar hoy?
1: De fin de semana.
0: ¿Dónde fuiste el fin de semana?
1: Pues ahora a una salida de ocio.
0: ¿A dónde,
1: A la fiesta del Llano.
0: ¿A las fiestas del Llano?
1: Sí.
0: ¿Y qué había allí?
1: Pues nada, pues un grupo que tocó.
0: ¿Y cómo se llamaba el grupo, Diego?
1: Unos chavales,
0: ¿eh? Mm. Y alguna chavala, seguro, también, ¿no?
1: No.
0: Eran solo chicos, ¿eh?
1: Solo chicos.
0: Pues menuda chapa de grupo.
1: Ya.
0: No se llamarían de sur a norte, ¿eh?
1: Sí, sur a norte.
0: ¿Viste? Es que estuve yo allí, canté con ellos. ¿No me viste cantar? La del polvorete. Sí, dice. Tú, pavo. ¿Y qué tomaste allí? ¿Unos whiskola de esos o qué?
1: No, una Coca-Cola.
0: Una Coca-Colina. Muy bien. ¿Y comiste algo?
1: No.
0: ¿Nada? ¿Qué fuiste? ¿Solo a bailar y a beber?
1: No, beber y luego ya a bailar.
0: ¿Eso? ¿Y qué? ¿Había mucha gente?
1: Había muchísima.
0: Sí, así a bote pronto, ¿cuántos contaste? ¿1,000?
1: No sé cuánto, pero 1,000 por ahí.
0: Más de 1,000, ¿eh? Muy bien, Dieguín. ¿Y el domingo qué hiciste,
1: Podría Llanes.
0: ¿Fuiste a Llanes?
1: Ha pasado Llanes.
0: Te voy a meter una silbada, mira. ¡Fuera! ¡Fuera!
1: Pero tranquilo, que viene ya...
0: ¿Pasástelo bien, por lo menos?
1: Bueno, divertir, sí.
0: Sí, ¿no?
1: Por lo menos...
0: ¿Hora y media de viaje?
1: Pues sí.
0: ¿Quedasteis quintos?
1: Sí. ¿Y un trofeo?
0: ¿Un trofeo por qué? ¿Por quedar últimos?
1: No, porque metimos goles en los dos partidos.
0: ¿Metiste alguno tú?
1: No, yo...
0: Tú salvaste, ¿no?
1: Yo salvé, sí.
0: Eres el Puyol del Montevil, tío. ¿Eh?
1: Ya.
0: Muy bien. Acuérdate que Puyol metía goles también, ¿eh?
1: Ya,
0: si metes algún gol algún día, no pasa nada.
1: No para nada, ¿no?
0: El trofeo de la Urraca, chaval.
1: Sí.
0: ¿Eh?
1: De la Urraca.
0: Muy bien. ¿Contra quién jugaste, Diegazo?
1: Con los de Oviedo y con los de Avilés.
0: ¿Los de Oviedo qué? ¿El Real Oviedo?
1: Sí, de Jeovine.
0: ¿Y contra el Real Avilés? ¿O sí. el Avilés Stadium?
1: No, Avilés y Nostial. No sé si el Avilés Nostial o...
0: ¿O el otro?
1: El otro.
0: ¿Qué más da?
1: ¿No? Nada, sí.
0: ¿Y cómo quedaste, Dieguín?
1: Quinto...
0: No, pero de goles.
1: Ah, de goles. El Pinot 3-2.
0: Bueno, casi. ¿Contra el Oviedo?
1: Sí.
0: 3-2. ¿Qué jugaba? ¿Fernando de portero?
1: No, Pelayo.
0: ¿No fue Fernando?
1: Al final, Fernando y Eva no, porque no había buses.
0: O sea, ¿tuvisteis que ir en coche?
1: Yo en coche, sí.
0: ¿Conducías tú?
1: No.
0: ¿Te llevaron, no?
1: Me llevaron.
0: No, anda. ¿Y el segundo partido cómo fue, Diegazo?
1: Pues no sé si era goleada o por ahí.
0: ¿Goleada o por ahí? Eso traducido así a un idioma un poco más concreto, ¿cómo fue?
1: No sé si era
0: 4-0.
1: 4-0, por ahí.
0: ¿Y Pelayo de portero? Maldita sea, ¿eh? Bueno, anda, lo importante, ¿sabes lo que es?
1: Participar y todo.
0: Participar.
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0: Por si no lo sabías. Muy bien, Dieguín. ¿Y qué me traes hoy de música, pichón? Locurón, ¿eh?
1: Locurón, sí.
0: Te voy a decir una cosa. Hoy vas a pinchar una de mis canciones favoritas, tío.
1: Pues sí.
0: Flipa. Aunque no te lo creas.
1: No tengo que venir.
0: ¿No te lo crees? Que sí, oh. En serio. Dentro de la banda esta... Un californiano, ni más ni menos, que los Offspring, vas a pinchar un tema que me flipa mucho.
1: Sí.
0: ¿Sabes cómo se llama?
1: ¿Eh? Sí, a ver. Sí.
0: ¿El qué?
1: La moja que...
0: ¿Qué, hey, yo?
3: Sí, es el viento.
0: Es el viento, sí, señor. Los chicos no están bien.
1: Los chicos no están bien.
0: ¿En inglés?
1: Uy, en inglés.
0: ¿The Kids?
1: Kiss.
0: Aren.
1: Aren.
0: All right.
1: All right.
0: All right. The kids are all right.
1: Why?
0: All right. Ok, Diegazo. Esta canción trata de cuando el cantante... ¿En serio esos vientos? ¿Yo tengo que ir a Oviedo en furgo? Mal. No me gusta la historia. Diego, esta canción ya de que cuando el cantante de este grupo volvió a su pueblo, sí, al barrio, se encontró un barrio devastado... Por el paro, por la droga, por los robos, por toda la mierda. ¿Vale?
1: Vale.
0: Y entonces hizo este temazo. Despide el programa. Pichón.
1: Hasta...
0: ¿Quieres un caramelín para la tos?
1: No.
0: Pues venga.
1: Hasta el próximo miércoles y que nos escucha más gente.
0: Claro que sí. A ver lo que nos dice Moja. O espera, que pásenlo a Dani.
3: Sí.
0: Y luego Dani. Y luego Moja.
4: Bueno, guapinos,
0: aquí solo hay
4: que...
0: pirulas ahora, ¿eh? ¿Dónde están las mozas?
3: No sé.
0: ¿Cómo se nota? Mira qué tristeza hay en esta clase ahora mismo.
4: Bueno, guapos, el miércoles que viene más y mejor, más locura.
0: Claro que sí. A ver tú, Moja, ¿qué me cuentas, amigo?
5: Hasta el próximo miércoles y más caña, todo a tope.
0: Sí, señor. Felicidades a los premiados, a los que no también y diversas redactivas. Vamos a por otros... premios.
5: Sí, otro
0: el año
5: premio.
0: Que viene, tercera edición de los premios Diversa. Diego, The Kids, Aren, all right. All right. ¡Pangolines!

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0: Segundo programa del año, pero primer programa del jueves, ¿no?
1: Eso es.
0: ¿Qué año llevo yo?
1: 2026.
0: 2026, ya. Ay, Dios. Va a pila de ellos.
1: No te digo yo.
0: ¿Cuántos tienes tú ahora?
1: 30.
0: 30, tío. O sea, naciste en el 96.
1: El 5.
0: ¿95? Hola. Ah, claro, cumples este año 31.
1: Sí. ¿Y se ríe de mí?
0: Y se ríe de ti.
2: Tengo frío en los pies.
1: Ay, madre.
0: Muy bien. Bueno, fue tu cumple hace nada.
1: Sí.
0: Que lo celebramos aquí un poco por encima.
1: Hombre, claro.
0: ¡Eso! Muy bien. ¿Qué tal es Navidades?
1: De maravilla,
0: ya
1: me arreglo.
0: Sabía yo.
1: Yo de maravilla.
0: Tú todo de maravilla.
1: No me lo quería todo.
0: Todo de maravilla. Nos falta gente hoy, ¿eh?
1: Pues sí.
0: Nos falta que no van a venir ni Furi, ni Yara, ni este.
1: Ni Javito.
3: Continuamos en Operación Alarde y seguimos con el programa de hoy.
0: Le mandamos un beso a los tres.
1: ¿Sí?
0: A los que vayan a llegar, pues ya se lo damos aquí. ¿Os parece? Muy bien. Va temazo que nos marcamos aquí el Dani y yo antes, ¿eh? Increíble. Muy bien. ¿De qué me vas a hablar? Hoy era todo libre. Canción...
1: Hoy libre, hoy.
0: Todo. Bueno, hoy cogiste una canción de paz ahí, tú.
1: Hombre, claro.
0: Tienes un corazón. ¿De qué me vas a hablar hoy, Miguel?
1: Un poco de tema libre.
0: Un poco de tema libre. Muy bien. Pues, ¿algún tema libre en especial para ponerte una canción? O...
1: Pues, por ejemplo, un poco de Navidad, que ya pasó. Uh-huh. Pues, ¿qué poner esa?
0: Porque ¿vas a hablar de Navidad?
1: Sí, un poco de todo.
0: Un poco de todo.
1: Sí.
0: Que te gusta a ti hablar un poco de todo,
1: eso,
0: ¿eh?
1: Eso, sí, sí.
0: Venga, pues, vamos a darle paso a esto.
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0: Gran Michael Jackson, para dar paso al gran Miguel Heredia.
1: Después de pasar un mes genial, empezamos de nuevo con el primer programa de la radio 2026. ¡Qué ilusión! Este tiempo pasado fue de actividades, comidas con familia y amigos, casi ya ni me acuerdo de tantas experiencias. La celebración de mi cumpleaños con los amigos fue genial, buen rollo, paseo, merienda, baile, regalos mil con los primos y tíos en Villaviciosa. Nos reunimos todos y lo pasé de maravilla. También fui al Jovellanos a la gala de la magia, que fue increíble. Y también fuimos al circo de Navidad con Sandra y fuimos a comer a Riondas con mis primas en Navidad y fiesto en Año Nuevo y a bailar a la Plaza Mayor el día 31, último día del año, también una actividad de la Liga Genuine en Mercaplana, donde hicimos cachopo y tortos y magia en el paseo de Begoña, que fui muchos días a ver la magia. Y el fin de fiesta, salir en la cabalgata de Reyes con frío y lluvia, pero con muchísima gana y ilusión, y los regalos de los Reyes Magos, muchos y guapos. Y También fui a patinar sobre hielo. Fueron una fiestas que me encantan, que me encanta y emocionan. Quiero que el año que empieza traiga paz y alegría para todo el mundo y mis amigos y familia. Y para ti, Bernie, os quiero feliz año.
0: ¡Qué grande yo! ¡Moviendo la colita! ¡Comida de Heredia! Pues vaya vacaciones, ¿no?

0: comiste de todo, chaval.
1: De todo, pero, de todo.
0: Pero no te faltó nada. Fuiste a comer las Riondas. Solo te faltó bajar el Sella.
1: Bueno,
0: está muy frío para bajar el Sella. Oh, está muy frío. Bueno, pasástelo bien, ¿no?
1: Me lo vi bien.
0: Te trajeron increíble muchas cosas a los Reyes. ¿Qué? ¿Ese jersey?
1: No. Muchas cosas más, ¿bien?
0: Ropa,
1: puzzles. Dinero, puzzles. Y muchas cosas más.
0: Qué guay.
1: Y un altavoz hasta grande con luces. Sí, ¿eh? Y suena. ¡Mum, mum, mum, mum!
0: Están los vecinos encantados.
1: ¡Oh, claro! Pero, increíble lo que me trajeron.
0: ¡Oh! Suena así.
1: Vamos a fondo.
2: ¡Aquí!
0: Un lugar mejor para ti y para mí, dice Michael Jackson en esta canción. Maldita sea, que está el mundo loco, tío.
1: Ya te digo.
0: Está el mundo muy loco. Muy bien, Miguel. Me alegro que lo hayas pasado bien, que hayas descansado.
1: Todo.
0: Pero sobre todo disfrutado, tío.
1: Lo disfruté, pero...
0: Qué bien se te da a ti disfrutar la vida, ¿eh? Qué bien se te da. Eres un gozón. Muy bien. Y para eso la vida. Yo también. Pasé unas navidades maravillosas. Descansé, fartures... salí un día por ahí que no sabía ni cómo entrar. Me dieron las 10 y las 11, y las 12 y la 1 y las 2 y las 3. Muy bien, bueno, un día que se sale también, ¿no? Muy bien, mira. Paz y amor para este 2026 y salud.
1: Eso sí. Muy bien. Más en Venezuela.
0: En todo el mundo, tío.
1: En todo el mundo, nadie.
0: No se nos olvide que hay muchos sitios pasándolo mal.
1: Ya.
0: Querido, ¿qué canción me traes hoy?
1: Que canten los niños.
0: Que canten los niños, ¿eh? Que alcen la voz.
1: Eso es.
0: ¿Que la canta?
1: Que canta, no sé qué.
0: José Luis Perales.
1: José Luis Perales.
0: Sí, señor.
1: Y de todo esto, os voy a dedicar a 2016, pues, a Javi. Porque ya pasó la camagata, quería estar ahí yo con él.
0: Probe.
1: Pero no pasa nada, no pasa nada, Javi, que no te preocupes, que para otro año pues, te pongas bien. Sales conmigo en la camagata.
0: El año que viene de rey.
1: No, de pastor.
0: De pastorcillo, ¿eh?
1: Conmigo, sí.
0: Pastorcillo, ¿qué pasa, Belén?
1: Y me lo pasé bien. Y todo de general. Una maravilla como yo lo disfruté. Y de este año, pues... No tengo palabras con todas las navidades que yo pasé. Comidas, cenas, lo que sea.
0: Y es un peluchín.
1: Y ya lo que queda y es...
0: Disfrutar
1: con los amigos y...
0: Y aprender cosas.
1: Y aprender cosas nuevas, como la radio y como las más actividades.
0: En la vida.
1: En la vida.
0: ¿Le pedimos a los niños que canten?
1: Y a nuestro invitado, pues a mi querida, también, que no está aquí, pues también se nos también para ella.
0: Que canten las Sandras.
1: Que cante a los, que cante los niños, que hagan la paz y el amor.
0: Qué grande es. ¡Feliz año, amigo!
1: ¡Feliz año, mi amigo!

0: niñas y los ancianos y las ancianas y toda la peña, que cante toda la peña, por la paz, que lo necesitamos, maldita sea. El mundo loco, tío, da miedo, da un poco de miedo. ¡Nadia!
1: Hola, ¿qué tal?
0: Bien, ¿y tú?
1: Muy bien, muy contenta.
0: Yo, Estivo Farrón, y Nadia, ella, esa voz que tiene de cantante. ¿Cómo estás, amiga?
1: Muy bien.
0: ¿Cómo fue el verano? Jesús, el verano. Tengo la cabeza en el verano, os lo juro. Ay, es que me gusta tanto el verano, se me da tan bien, además. Que, ¿cómo fue el...? Yo quería haber puesto esta y me saltó otra. Esta canción que se pregunta, ¿dónde está el amor en el mundo? ¿Dónde está, maldita sea?

0: programa en la lata, ¿no? Un día. ¿Eh? Sí, sí, sí, sí. Pero cierra la puerta. Pero cierra la puerta, Danilo. ¡Toma! ¡Lo conseguimos! Muy bien. A ver, al entrar, si la cierra. ¿Qué tal es Navidad después?
1: Pues muy bien, la verdad.
0: ¿Cómo? ¿Qué les pasa? ¿Hasta aquí en Gijón?
1: No, en el centro de Gijón.
0: En el centro de Gijón, muy bien. ¿Fuiste con Magali?
1: Sí.
0: Qué guay. Me cae más guay a mí Magali. ¿Y qué me vas a contar hoy entonces? A ver.
1: Pues lo que me trajeron los reyes.
0: ¿Qué te trajeron los reyes? A ver.
1: Mira, este jersey que traigo.
0: Muy guapo, de Mickey, que te gusta a ti Disney, ¿eh? Uh-huh.
1: Una camiseta de mi perro, Raider.
0: Callao con la camiseta, con la
1: sí,
0: cara.
1: Sí, te
0: wow, qué guay.
1: Este bolso. Más bolsos, ¿eh? Oye, Polonia de Shakira.
0: Callao. ¿Y qué? ¿La hecha así que mueve la cadera así sin parar o cómo oye? ¿Eh? Pues, yo me eché un día la de Bustamante y empecé, por el amor de la mujer. Así estamos.
1: Dos de Shakira, ¿eh?
0: Dos de Shakira. Una para por la mañana y otra para por la noche. ¿Oye la misma?
1: No, hay una pequeña y otra con el líquido nuevo amarillo.
0: ¡Ay, Dios!
1: Y con crema y todo.
0: Líquido amarillo de Shakira, no sea pis,
1: sí.
0: ¿Eh?
1: No.
0: Porque ya la gente compra cosas muy rares.
1: No, no, ya pero...
0: Espero. Huele bien, ¿no?
1: Sí.
0: Pues entonces no es pis. Muy bien.
1: Y una colonia de marca de Toast, no sé si te
0: joder,
1: suena.
0: Chaval, pero... Vas a oler como un bizcochín.
1: Unos playeros. Bueno, y bueno. Luego, al final, unas entradas para ver a Mamma Mía.
0: Mamá
1: en la
0: mía.
1: Universidad Laboral.
0: ¡Calla! Joder, Nadia, tía. Muy bien te portaste tú este... ¡Mamma mía! ¿Cuándo serás mía? No, esa no es, ¿no?
1: No, el de Ava.
0: La de Ava. ¿Cuál era la de Mamma Mía? La de... No, eso era Ave María.
1: No, es Mamma Mía.
0: Ya, pero el Jesulín este, ¿cómo se llamaba? El Bisbal.
1: David Bisbal.
0: Era... Sí. Jolín, Ava tiene unos temazos, tío. O sea, que vas a ver el... Sí, ¿eh? ¿Cuándo es?
1: Creo que es en marzo.
0: En marzo, ¿eh?
1: Creo que es...
2: El 22 de marzo.
1: Yo voy a verlo el 20 de marzo.
0: ¡Qué guay! Y el 26, mi cumple. Ahí lo tienes. ¡Qué guay, joder! Nadia, tía, vaya regalazos, ¿no?
1: Sí.
0: Bueno, sí, porque ella es buena.
1: Sí.
0: ¿Te trajeron alguna vez carbón?
1: No.
0: A mí una vez de guaje. Y luego tenía regalos, pero me trajeron carbón.
1: Bueno.
0: Imagínate, la guerra que di yo ese año.
2: Y el domingo voy a ir al musical de Mambo de Oz.
0: ¡Ah, sí, eh!
1: Es verdad, joder. El domingo.
0: ¿Tú también vas? Uy, tío, vais... Sí, ¿eh? ¿Y tú también? Madre mía, tío. Vaya marcha que tenéis. Muy bien. Claro, es que aquí en Gijón se hacen muchas cosas, tío. Hay que aprovechar. Muy bien. ¿Qué más me cuentas, Nadia?
1: Y que tenía ganas de veros a todos.
0: Hombre, y nosotros, yo tenía... tú fíjate, que decía yo otro día, nada, vaya guay, empezó a currar. Y me decía, ¿pero cómo te vas a poner contento yendo a currar? Y yo, joder, porque es que voy a ver a mis amigos. ¿Qué tal pintar? Pintar, pintar, pintar, sin parar. Te gusta, ¿eh? Vaya vicio. Vale. ¿Y qué hiciste Nochevieja, Nadia?
1: Pues estuve aquí.
0: ¿Aquí, en Alarde? ¿Aquí
1: no,
0: en esta
1: no,
0: misma sala?
1: En casa.
0: No me engañes, ¿eh?
1: En casa.
0: En casa, vale. ¿Y qué hiciste? ¿Comiste les uves?
1: Sí.
0: ¿Con quién? Te quiero decir, ¿qué cadena pusiste?
1: La 1.
0: Ah, Estopa. Muy bien. ¿Peña Estopa aquí? ¿Quién vio las uvas con Estopa? ¿Quién vio las uvas con Pedro Chichicote? No, es que no me gusta ninguno de los dos, ni Chicote ni Pedroche. Pero, tío, en la variedad está el gusto, ¿no? Cada uno que las vea donde le dé la gana, ¿o qué?
1: Sí.
0: Digo yo, ¿eh? Muy bien. Así que Nachín vio a Pedroche para ver el vestido, ¿no? Golfo. ¿Qué golfos sois? Sois unos golfos. ¿Bailaste algo?
1: No.
0: ¿No bailaste en Nochevieja?
1: No.
0: Bailé yo por ti. ¿Y es el día que salí? 8!

0: Estás escuchando Operación Alarde, señora. 341 programas. ¿Cómo te quedas? Son una burrada, tío. 341 programas. Os voy a decir una cosa. Lleváis más programas que mucha peña que trabaja en la radio, ¿eh? Son muchos. 341 ediciones. Sí, señor. Vale, Nadia. ¿Qué le pides al 2026?
1: Pues...
0: ¿salud? Aparte de salud, que por supuesto es lo primero, amor, perres... ¿Pero qué más le pides? Yo qué sé, aprender a tocar el violín.
1: Venga, sí.
0: Sí, ¿eh? Mira tú. ¿Y algo más?
1: Pues que haya más entrevistas y...
0: Que haya más entrevistas, o sea, de curro.
1: Que haya fiesta en la radio.
0: Va a haber fiesta en la radio. Ya lo anunciamos ahora, que el día 17 de mayo, domingo, a las 12:30, es la segunda edición de los premios... de la radio. Ah, vale, dice. Tú, claro, como ya lo ganaste. Como ya tú lo ganaste. ¡Y va a haber fiesta! ¡Venga! Ya sabía yo que habiendo fiesta iba Miguelito para allá. ¿Cómo nos gusta, eh? ¿Cómo nos gusta? Llamarse Miguel implica que te guste la fiesta. Muy bien. Venga, pues a por el 2026, Nadia.
1: Sí.
0: Que va a estar chupado. Va a ser un gran año.
1: Sí.
0: Va a ser un gran año. ¿Y qué canción me traes hoy?
1: Rosalén.
0: Rosalén, no hay una canción.
1: Ahora se llama.
0: Ahora se llama.
1: Ahora. Sí.
0: Empuja, empuja, empuja, empuja. Pero no de ahí, de la mitad a la puerta. ¡Pum! No, pero... ¡Ay, ay, ay, Danilo, grande! Muy bien. Rosalén, ahora. ¿Y se la quieres dedicar a alguien?
1: A ti.
0: ¡Toma! ¡Feliz año, amiga!
1: A ti.
0: ¡Vamos! ¿Cómo mola Rosalén? ¿Cómo mola Nadia? Cache.

0: Y llegó Manolo Escobar. Y trajo la alcachofa. Madre mía, esto es la locura. Son las 7 menos 25. Una hora estupenda para hablar con Nachete. ¿Qué pasa, Nacho?
1: Aquí estamos, Berni.
0: Buenas tardes.
1: Buenas tardes.
0: Feliz año. Claro que sí. ¿Cómo fue las Navidades, amigo?
1: Las Navidades muy bien, Berni. Muy contento.
0: ¿Qué hiciste, oh? Vas a hablarme de eso, ¿no?
1: Sí. Ah, perdón.
0: Suelta el micro que vale. Para que no haya... Acople. ¿Qué hiciste? Cuéntame.
1: Bueno, lo pasé en Gijón con mi abuela. Bien. Y con mis padres, vamos, también.
0: Vale, y en Nochebuena, Nochevieja, todo, ¿no?
1: Sí, todo, todo. Y Reyes en Oviedo.
0: Reyes en Oviedo, quedan más Reyes en Oviedo que en Gijón, entonces.
1: Sí.
0: ¿Cómo sabemos dónde ir, eh?
1: Sí, sí.
0: Vamos a la mar. Bueno, ¿y saliste Nochevieja o algo?
1: ¿Qué va? Quedé en casa.
0: ¿Viste
1: las campanadas en la 3, bueno, con la Pedroche?
0: Con la Pedroche. ¿Y luego qué hiciste?
1: Luego nada, luego di un poco de música y para la cama.
0: ¿Escuchaste música tú en tu habitación o qué?
1: No, en la televisión, en la 1.
0: Ah, en la 1, muy bien. Viste las campanadas en la 3, pero luego fuiste para la 1, ¿eh?
1: Sí, sí. Así me va, así me va.
0: Así te va. Muy bien. ¿Y qué tal los Reyes?
1: Los Reyes muy bien, un móvil nuevo, este móvil.
0: Ah, sí, a ver, el pedazo pepino ese. Claro, pepináquer, ¿eh?
1: Sí, sí.
0: ¿Y qué más?
1: Unos playeros, un jersey. Joder, y mi abuela dinero y todo eso.
0: Y todo eso ahí. A ver quién aparece por ahí. ¡Juaní!
1: ¡Juaní!
0: ¡Que hay aire! ¿Traes el flequillo de un lado? ¡Cierra ahí bien! Muy bien cerrado, Juaní. con todo el flequillo para pa un lado. Muy bien. Entonces pasaste lo guay.
1: Sí, Berni.
0: ¿Te molan las Navidades a ti?
1: Sí, la verdad que te lo dije cuando antes, que me gusta mucho.
0: ¿Y fuiste a la cabalgata?
1: Sí, la vi en Oviedo.
0: Ah, sí, ¿eh?
1: Me gustó mucho.
0: ¿Y dónde fuiste? ¿Dónde la viste?
1: En la calle Fruela.
0: En la calle Fruela. La calle Fruela. Ah, sí, ¿eh?
1: Donde está el Palacio
0: sí.
1: del Congreso.
0: Tienes un poco más para allá y bajes el
1: sí.
0: Campillín y ahí vivo yo.
1: ¿Ahí visto? ¿Viste en Oviedo, Berni?
0: Sí.
1: Ah, pensé que vivías en Gijón.
0: Ya me gustaría, pero no, vivo en Oviedo.
1: Ah, que no sabía.
0: Me gustaría mucho vivir en Gijón, pero vivo en Oviedo.
1: Ah, pues no sabía, Berni. Joder,
0: sí,
1: tú guay. Me gusta mucho Oviedo a mí.
0: Te lo cambio.
1: Bueno.
0: Aquí hay playa, tío.
1: Ya, eso mola.
0: Aquí hay playa y das un paseo por la playa y tus males espantas. En
1: ya.
0: No hay playa, ni hay río.
1: Hay catedral.
0: Sí, pero te quiero decir.
1: Ya,
0: ¿quieres entrar y te cobren?
1: Ya.
0: Es muy heavy, ¿eh? Tú quieres ir a la catedral y te cobran. ¿Eh? En fin, a la playa no.
1: Ya.
0: Bueno, yo de las pocas cosas que a día de hoy no cobren. Ya cobrarán. Muy bien.
1: Puedo ver.
0: ¿Qué le pides al 2026, Nachete?
1: Salud y bueno...
0: Aparte de salud, dinero y amor.
1: Pues que me vaya bien, encontrar un trabajo.
0: ¿Encontrar un trabajo? ¿De qué buscas?
1: Pues no sé, lo que me venga. Estoy en Insert, metido y hay cosas para de reponedor y esas cosas.
0: Reponedor.
1: Sería guay.
0: Por ejemplo, en el Alimerca, ¿no? Dices.
1: Sí, o del Prica o...
0: El Prica, estás guapo.
1: No, en los almacenes del Prica.
0: El Prica ya no existe.
1: El Carrefour.
0: Eso. Yo tengo una camiseta del Prica.
1: Sí.
0: Yo soy un amante del Prica. Para mí siempre será el Prica, pero ahora es Carrefour.
2: Oh,
0: no, yo no digo nada. A mí que me registren. Muy bien. O sea, encontrar un curro.
1: Sí.
0: ¿Y casarte o algo de eso? No.
1: Eso no.
0: Y es muy joven. ¿Qué años tenías tú, Nacho?
1: 31.
0: ¿31?
1: Sí.
0: Bueno, ya podría ser, ¿eh?
1: Sí.
0: Pero bueno.
1: Sí, como tú, Bernie.
0: Sí, casi. ¡Casi! ¿Sabes cuántos tengo yo, tío?
1: Yo he hecho 30.
0: Joder, eres el más grande de 30 en cada pata. ¡48, tío!
1: Tantos ya, los aparentas.
0: Bueno, gracias. Pero
1: casi 50.
0: Casi. Cumplo 49 este año.
1: Joder.
0: Mira cómo la muevo, mira.
1: No lo puedes ver, te lo juro, es muy bien, ¿eh?
0: Joder, Nacho, tío, da gusto contigo. Da gusto.
1: No, porque no estás envejecido y eso, estás muy bien.
0: Muchas gracias, tío. Estoy cascado, pero estoy bien.
1: Sí,
0: yo siéntome muy bien.
1: Sí.
0: Eso es importante.
1: Sí.
0: Tengo 49, pero 48, pero de aquí 16. Ok. Fáltame madurar un poco todavía. ¿Qué estás rezando, Javi?
3: No.
0: Veo-te ahí con las manos así, en plan Jesucito de mi vida. ¡Qué guapo estás hoy! Vienes con el guapo subido, a vero. Míralo para allá. Muy bien, Achim. ¿Qué canción me traes hoy?
1: No te la mandé, pero me gustaría la de Mecano un año más.
0: Un año más, un clásico de Mecano. La noche vieja. Un año más en la... Espera, no quites eso todavía. Un año más en la Puerta del Sol, ¿no?
1: Sí, de Mecano.
0: En la Puerta del Sol. ¿A quién se la dedicas?
1: A los de Alarri, de la familia.
0: ¡Vamos! ¡Feliz año, Nachete!
1: Igualmente, Berni.

0: Silva, Javi. ¡Oh, Dios mío, un año más! Y tenemos al otro lado del teléfono a nuestro querido Javier Palacios. ¡Javi!
1: ¡Dime!
0: ¿Qué pasa, hombre?
1: Aquí, en casa.
0: ¿Cómo estás?
1: Casi mejor.
0: Casi mejor, muy bien. Ostras, me encanta. Me encanta eso de casi, casi mejor. O sea, casi perfecto, ¿no? Qué grande y
1: hecho. Sí.
0: Muy bien, alégrome. Ya me dijeron que no pudiste hacer de pastorcillo.
1: No.
0: Bueno, pero el año que viene, ¿no?
1: Para el que viene voy.
0: Para el que viene vas de rey mago, tío. Te lo mereces, sí, te lo mereces. ¿Qué tal fueron las vacaciones?
1: Bien. Como estuve malo.
0: ¿Qué fue eso?
1: No, que estuve malo.
0: Ah, sonó ya pedorreta, tío. Que sí, dice. Yo te noto muy bien, tienes la voz ya como Rafael.
1: ¿Perdona?
0: Que tienes la voz ya que parece Rafael, tío.
1: Ah.
0: El de el camino que lleva Belén. Rototopón. Muy bien, Javierín. ¿Qué te trajeron los reyes?
1: Pues te digo.
0: A ver.
1: Que tengo un poco de todo.
0: ¿Así, eh?
1: Sí.
0: A ver. Ah, que lo tienes escrito.
1: Sí, lo tengo escrito.
0: Meca, vaya grande, pues dale caña, tío.
1: Buenas tardes.
0: Hola.
1: A todos y todas. Voy a hablar un poco de todo.
0: Muy bien.
1: Fui a Oviedo la semana pasada a comer con Yera y Manu.
0: ¿Qué tal se come en Oviedo?
1: No, yo fui a McDonald's a comer.
0: Al McDonald's, muy bien, muy sano.
1: Por la calle Corrida.
0: No, sí, la calle Corrida, estás guapo. La calle Uría.
1: Uría.
0: Corrida ahí en Gijón, tío.
1: Ah, perdón, es la calle Uría.
0: Qué grande, y es un grande, tío. ¿Y qué más me cuentes?
1: Con las chicas. Y después fuimos a dar un paseo.
0: Muy bien.
1: Para ver las luces. Y cogí frío allí.
0: Vaya.
1: Y fui al médico.
0: ¿Allí o en Gijón?
1: En Gijón. Y me dieron la baja.
0: Vaya.
1: Sin ir poder ir a trabajar. Ni tampoco no fui a la cabalgata.
0: Vaya, por Dios.
1: En las Navidades fui a la Camosa a pasar la Nochebuena, Navidad y Nochevieja.
0: Muy bien.
1: Y lo pasé muy bien con mis padres y con mi familia.
0: Muy bien.
1: Fui a la Camosa a ver la mini cabalgata.
0: La mini cabalgata, aquí va un rey nada más.
1: No, había tres reyes.
0: Pequeños.
1: No, grandes.
0: Ah, eran grandes.
1: Sí, y yo y un príncipe.
0: Ah, bueno, aliatar, ¿no?
1: Sí.
0: Muy bien.
1: Pero en la cabalgata de Gijón no fui a desfilar porque estaba malo con catarro. Y apoyé a Miguel Heredia.
0: Claro que sí.
1: Que lo disfrutes de la cabalgata.
0: Sí, señor.
2: Y a ti tengo otra cosa
0: para
2: ti.
0: No calles,
1: los
0: aquí.
1: Los reyes.
0: No te oye.
1: Los reyes me trajeron.
0: ¿Un tigre?
1: No.
0: No, ¿eh?
1: 7 cajas de ordenación.
0: ¿Qué es eso?
1: Para darlo para

0: Oriundo, ¿eh?
1: ¿Eh?
0: Oriundo, que tengo más.
1: Ah, va. Joder, Javi, tío, pero te llevaron el Corte Inglés para casa.
0: Dos patas.
1: Dos gatas.
0: Y dos.
1: Gatas.
0: Patas.
1: Ratas.
0: No, patas. Con
1: Bata.
0: B,
1: Con B,
0: sí.
1: vale. Uy, dos ratas. Uf.
0: Zapatillas.
1: Tío, pero ¿de qué vas?
0: Cascos para la música.
1: Vamos.
0: Y un reloj.
1: Joder, Javi, tío.
0: Y unos playeros.
1: Jolín, pero bueno, de qué, tío, hay perres ahí, ¿eh?
0: Sí.
1: Sí. Qué grande, ye. Muy bien. Bueno, eso ya que te portaste bien, Javier.
0: Eso sí.
1: Tú ya es bueno, sabémoslo todos. Muy bien. ¿Y qué le pides al 2026?
0: Pues para 2026.
1: Sí.
0: Pues salud y amor.
1: ¿Y qué más?
0: Y está en la cabalgata.
1: Y estará en la cabalgata, pero ya el año que viene, ¿no?
0: Y para ellos que viene.
1: Para el 2027, pero bueno, todavía queda mucho.
0: Y todavía queda.
1: Claro, hombre, el año que viene vas a estar ahí como
0: ¿Eh?
1: el pastorcillo más guay de la cabalgata.
0: Sí.
1: Muy bien, Javi. Hay que sobrevivir a la vida, ¿eh?
0: Pues sí.

0: Tengo aquí a dos Mónicas Naranjo ahora mismo cantando, a Javi haciendo pa-pa-pa, y esto es la locura, tío.
1: ¡Madre bueno, mía!
0: Muy bien, Javi. Jolín, te echamos de menos. Ya te, a ver, te grita por ahí una señora que te echa de menos. ¿Qué tal en el piso?
1: Pues todavía no fui.
0: Bueno, pero hasta antes de Navidades, bien, ¿no?
1: Bien.
0: Muy bien. ¿Estás contento?
1: Sí.
0: Alégrome. Bueno, mejórate, amigo.
1: Madre Bernie.
0: Pínchanos un temazo ahí, oh.
1: Madre, pues la canción.
0: Sí.
1: Pasete los satélites.
0: Los satélites, muy bien. Sí. ¿Y cuál?
1: Corazón gallego.
0: ¡Toma! Vaya corazón más grande. Corazón galego. A ver, oh. Los satélites, la tengo aquí, tío. ¿A quién se la quieres dedicar?
1: Pues, en primer lugar, a mi querida.
0: ¡Toma! ¡Ay! ¡Qué nervios, por favor! ¿Y a quién más?
1: Y en especial a Miguel Heredia.
0: ¡Toma ya, tío! A tu querido.
1: Lo único.
0: Bien.
1: Lo único que se de menos fue a Miguel Heredia.
0: ¿Lo único que qué?
1: Que se de menos a Miguel.
0: ¿Que solo echaste de menos a Miguel?
1: A Miguel. Porque yo no fui ni la cabalgata. Porque les quiero como amigo.
0: Te quiere como amigo, nada más, ¿eh? Oh, que lo sepas, que ya tienes moza.
2: Ya te allí.
1: Especial a mi madre.
0: Toma, que hay una grande. Esteroide. Ya ves, me dejó el teléfono para llamarte. Una grande. Vale, Javi.
1: Sí. A mi madre, porque se lo merece.
0: Se lo merece sí, todo, claro que sí.
1: Porque es una clap madre que tengo de toda la vida.
0: Desde que naciste, yo creo, ¿no?
1: Sí.
0: ¿O antes?
2: ¡Qué bonito!
1: No me acuerdo.
0: ¡Qué grande! Eres un grande, Javi. Mejórate, amigo.
1: Vale, vale.
0: Pon la radio, que te voy a poner el corazón gallego.
1: Vale, la tengo puesta.
0: Un beso muy grande, Javi.
1: Vale, Bernie.
0: Te queremos.
1: Y a vosotros.
0: ¡Vamos! ¡Que suene la gaita! ¡Vamos! ¡Feliz año!
1: Igual.
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0: ¡Olé!
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0: ato. Un beso, Javi.

0: ¡Corazón galego, Furi!
1: ¡Hola, Billy!
0: ¿Qué tal, amigo?
1: Bien.
0: ¿Entonces qué pasó?
1: Pues con... con la...
0: La cara un poco hinchada, ¿eh?
1: Sí, sí.
0: Hinchote la cara de lo guapo que yes.
1: Sí, sí, sí.
0: ¿Qué tal es Navidades, o? Oh?
1: Muy bien.
0: ¿Fartures?
1: Sí, sí, sí.
0: ¿Qué comiste? Cachopo.
1: Agustinos.
0: Agustinos. Langostinos. Hamburguesa, agustinos.
1: Y luego pollo. Joder. Y luego...
0: ¿Una vaca? Joder, ni tan mal, ¿no?
1: No, no, no, no.
0: ¿Engordaste o te mantienes tipo?
1: Estoy... tipo.
0: ¿Estás tipo, eh?
1: Sí.
0: Muy bien. ¿Qué estás, en el sofá?
1: Sí, sí.
0: Claro, no podía ser de otra manera. Están comiendo roscón aquí, están como gallinetes ahora mismo, Furi.
1: Ni que hable mal.
0: Tengo los datos revolucionados porque hay roscón.
1: ¿Ah?
0: Bueno, ¿y tú cómo te encuentras?
1: Mejor.
0: ¿Mejor? ¿Mejoraste?
1: Sí, sí, sí.
0: La semana que viene vendrás ya para... Cierra la puerta, Javi, porfa. O Miguel, quien sea. La semana que viene vendrás ya. Esperemos que sí.
1: Sí, sí. Estoy mejor. Voy ya.
0: Sí, hombre, vas a estar mejor, ya verás.
1: Sí, sí.
0: ¿Saliste en Nochevieja por ahí de fiesta?
1: No, no, no, no.
0: ¿Quedaste en casa, no?
1: Sí, sí.
0: Muy bien. Bueno, jolín, Furi, tío, mejórate. ¿Qué te trajeron los reyes?
1: Pues una mesa.
0: ¿Una mesa?
1: Un juego.
0: ¿Un juego?
1: Y dijeron unos cascos.
0: ¿Unos cascos?
1: Y un cojín gris.
0: ¿Y un cojín?
1: Para el sofá, sí.
0: ¿Para el sofá? Joder, tío, ¿sí? lo tienes todo ya, ¿eh?
1: Sí, sí.
0: Muy bien, alégrome. Bueno, Furi, sí, sí. Yo quiero que estés bien pronto y que vengas por aquí.
1: Vale.
0: Tú siempre fuiste duro de pelar, además, ¿no?
1: Sí.
0: ¿O qué?
1: Sí, sí, sí.

0: Mari. ¡Báilala! ¡Ole, ole! ¡La vuelta al cole! Muy bien. Oye, ¿qué canción me traes hoy, Furi?
1: Caminando en el rico.
0: La vida de rico, ¿eh?
1: Sí.
0: Que esa es la que quieres tú, ¿no?
1: Sí.
0: No trabajar, estar todo el día en el sofá.
1: Sí.
0: Esa ahí es la buena, ¿eh?
1: Sí.
0: Muy bien, amigo. ¿A quién y la dediques?
1: Pues a todos los... A Lady y a ti y a tu novia.
0: Qué grande y es. Qué grande y es.
1: He hecho muchos menos a todos.
0: Y nosotros a ti. Tienes que volver pronto, Furi, que esto... Claro, sin ti no es lo mismo. Sin ti no soy nada. Laria, lora, lia, lora, lora, lora. Mejórate, amigo.
1: Gracias, Nani.
0: Vuelve. Acá está, vuelve. Furi, por favor. Esto es una locura, Furi. Cuídate, cuídate y mejórate, ¿vale?
1: Gracias, Nani.
0: Un beso muy, muy grande. Pon la radio que va a sonar tu canción.
1: Dale, dale un beso.
0: Para todos, vamos a mandarle un beso a Furi. ¡Grande Furi! Mira qué de besos te están cayendo.
2: Guaperas.
0: Guaperas. Cuídate. Te queremos. Mira cómo, suena.
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0: ¡Un besín, Furi!
3: 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Si estás pensando en discotecas, carros y diamantes.

0: Para pasear.
1: Voy a repartir roscón de reyes. A ver, tenéis que poner la cara de perrito bueno. Y si ponéis cara de perrito bueno, os doy un cachín de roscón. A ver cómo ponéis la cara de perrito bueno.
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0: Cuando hay comida, vaya carita de perritos buenos que ponéis, ¿eh? Saquéis hasta la lengua, muy bien. Javier Carcedo.
1: ¿Eh?
0: Igual hay que tragar primero, ¿no?
1: ¿Cómo estás, no?
0: Bien. Traga, ni, tranqui, tranqui. A ver si te me vas a atragantar. Mira cómo suena esto.

0: Di Pamplona.
1: Plaflona.
0: ¿Cómo yo?
1: Plamplona.
0: Vaya pavo, di que Plamplona. Complícalo más, oh. ¿Qué es este esmigues? No, ya sería demasiado. ¿Tú eres de los que chupes el plato?
2: Sí.
0: Sí, ¿eh? A lo gocho ahí.
2: ¿Qué va?
0: No. ¿Qué lo haces? ¿Con estilo?
2: ¿Eh?
0: A ver cómo chupes el plato.
2: No, es que yo no chupo ni el plato.
0: No chupes el plato, ¿eh?
2: No.
0: Muy bien. No dejes nada en
2: no,
0: el plato.
2: No, pero yo lo que hago es con el pan.
0: Ay, amigo. Qué rico eso, ¿eh? ¿Qué tal, Javi?
3: Bien, bien.
0: ¿Cómo fue el año? ¿El año? ¿La Navidad?
3: Bien, bien.
0: Bien, bien. ¿Qué hiciste? ¿Fuiste a Pamplona?
3: No, es que vino mi hermano a casa.
0: Ah, muy bien. ¿Y qué hiciste?
3: Pero vino mi hermano a casa y vino a comer.
0: ¿Nada más que a comer?
3: No, pero por la Navidad. Que vino por la Navidad y vino a comer.
0: Pero solo vino a comer, vaya cara más dura.
3: A casa.
0: ¿Y no quedó allí ni a darte unos mimos?
3: ¿Qué va?
0: ¿Comió y marchó?
3: Comió y ya...
0: ¿Y para dónde fue?
3: Para Viana.
0: ¿Qué vive, en la Viana? ¿Y nunca vas tú a la Viana?
3: ¿Qué va?
0: ¿No te gusta?
3: Es que me gusta, pero como tiene la moza para allí...
0: No quiere que vayas. ¿O no quieres ir tú?
3: No, es que no quiere mi madre.
0: Que la lías, ¿no?
3: No, es que no quiere mi madre. Porque no quiere mi madre que...
0: Que la líes.
3: No, que meta a la veda en...
0: Bueno, nada. A la vera de Berín. Muy bien.
3: O sea que,
0: con una mano en la cintura... ¿La conoces esa?
3: Sí, esa sí.
0: ¿Te la sabes bailar? A ver, bailanos a Sonny y Selena, a ver cómo lo haces. Con una mano...

0: te gustas, ¿eh? Te tocas y todo ahí, los pectorales esos que tienes de surfero cachondo. Muy bien. Muy bien, Javi. ¿Qué comiste?
1: Un roscón.
0: ¿Enteru?
1: Enteru.
0: ¿Y nada más? ¿Qué comiste eso en todas las navidades?
1: Sí, pero había sopa de marisco.
0: ¿Sopa de marisco? ¿Qué más?
1: Había sopa de marisco, había cordero.
0: Joder, ¿qué más?
1: Había mazapanes.
0: No me molan nada. ¿Y qué más?
1: Y también había sopa de...
0: De marisco. Ya lo dijiste, que había dos veces sopa de marisco.
1: No, es que me lo repitió mi madre.
0: Ah, va. Y... ¿Quién dijo antes no sé qué de langostinos? ¿Cómo fue?
1: Sí, langostinos también, no, comí. Pero,
0: ¿cómo fue lo de langostinos? Bueno, no me acuerdo. Miguel, ¿tienes ganas de bailar? ¡Qué grande! Muy bien. ¿Los reyes qué?
2: ¿Los reyes?
0: Sí.
2: Esta mochila.
0: Esa mochilina, ¿eh? Muy bien. Y pequeñina y galana como tú.
2: Sí.
0: Como la Virgen de Covadonga. Muy bien. ¿Y te trajeron algo más?
1: Esto sí, me trajo mi primo un frasco de colonia.
0: ¿Y echástela?
1: Sí.
0: ¿O bebístela?
1: No, es que la eché.
0: A ver, ¿cómo hueles? Hueles a pachuli, tío. ¿Eh? A paisano vienen cuidado.
1: Es que tú, como estás con Asun, claro, pues así te traje un frasco de colonia.
0: Hay que oler bien, ¿o?
1: ¿Para qué? Para que tu novia te huela bien.
0: Claro, tío. ¿Qué colonia hay? ¿La de Bustamante?
1: Sí.
0: ¿Sí, eh? Por decir algo, ¿no?
1: Por decir algo.
0: Sientes más que hables, chaval. Muy bien. Sí, marcháis. No hace falta que me lo digáis. No hace falta que me digáis, voy a mear. Podéis ir. ¿Eh? Muy bien, Javi. ¿Y con Asun qué?
1: Bien.
0: ¿Para casarte ya? ¿Era este año o el siguiente?
1: El siguiente.
0: ¿En qué iglesia? ¿Qué te vas a casar, por la iglesia? ¿O por juzgado?
1: Por la iglesia.
0: ¿Ah, sí, eh?
1: Que me lo dijo ella.
0: ¿Y qué vas? ¿Vestido de monaguillo o de qué?
1: No, de un traje de novio.
0: ¿Ah, sí, eh?
1: Sí.
0: Pues mira, a ti te quedaría bien el traje de novia. ¿Por qué no?
1: Porque...
0: Hay que romper los protocolos, tío. Tampa eso.
1: Porque mi novia usa el vestido de la novia.
0: Pues al revés. Que ella vaya de paisano y tú de moza. ¿Por qué no? Vamos a ver, ¿por qué no? Tú de blanco ahí con el escote. Con todo el pecho lobo ahí. Pues ibas a estar guapísimo, ¿qué quieres que te diga? Pero bueno, cada uno que se vista como quiera. Muy bien, Javi. Mira, podéis ir de Sonia y Selena también. Tú de rubia y ella de morena. Chico, chica. Muy bien. Bueno, pasástelo bien, ¿no?
1: Sí.
0: Alégrome. ¿Qué pides al 2026?
1: Esto, mucho dinero.
0: Ay, amigo, perres, ¿eh? Sí. Para la boda, ¿eh? Muy bien. ¿Y algo más? Salud, dinero y amor, pero algo más.
1: Esto lo que tengo en el sobre lleno, 94.
0: No hace falta que nos digas cuántos perres tienes. A ver si te van a dar el palo luego.
1: Ah.
0: Aparte de salud, dinero y amor, ¿qué más le pides a este año?
1: Esto sin...
0: Sin gluten, sí.
1: No, ah. Esto, ¿cómo se llama? Sin peleas.
0: Que no haya peleas.
1: Que no haya peleas.
0: Muy bien, que no haya guerras.
1: Que no haya ni peleas, ni guerra, ni nada.
0: Que haya paz.
1: Que haya paz.
0: Muy bien. Me gusta tu deseo. Maldita sea. Muy bien, Javi. ¿Y algo más? ¿O eso ya lleva bastante?
1: Y que os quiero a todos.
0: ¡Ole! ¡Qué grande es! Titanic mal tocado. Un poco mal tocado con la flauta. ¿Sabes tocar la flauta tú, Javi?
1: Yo sí.
0: A ver, ¿cómo oye la flauta? A ver.
1: Así.
0: Sí, hombre, pero sonará, ¿no?
1: Sí.
0: Bueno, así, como hagas así con la flauta, mal. ¿Cómo oye?
1: Así.
0: Algo así, ¿no?
1: Sí, sí.
0: Muy bien. El flautista de... Con un mano en la... Eso es. Muy bien, Javi. O sea, que fuiste a Covadonga estas Navidades, me dijiste.
1: No, estuve en Muñoz.
0: En Muñoz todo el tiempo. Muy bien.
1: Estuve comiendo las uvas allí.
0: ¿Cuántas comiste?
1: Esto, había 12.
0: 12 justes, ¿no?
1: Sí.
0: Ni una más ni una menos. ¿Y en qué cadena viste les campanaes?
1: Por la 1,
0: muy bien, con Estopa. Menos Nachete, que lo vio con la Predroche. ¿Tú con quién les viste?
3: En
0: la TPA, muy bien. ¿Tú, Juanín? ¿Dónde viste les campanaes? ¿Eh? En la televisión, hombre, me imagino, pero ¿en qué cadena? En la 1. ¿Tú, Dani? ¿Qué viste? ¿A la Pedrocho o a Estopa? Muy bien. ¿Tú, Miguelito? ¿Dónde la viste?
4: En Telecinco.
0: ¿En Telecinco? ¿Existe eso todavía? Jesús. ¿Y tú?
5: Yo, a Chenoa.
0: A Chenoa. ¿Y tú? A Chenoa. O sea, uno la TPA, uno la Pedroche, uno en Telecinco, que no sabía ni que les echaban y tal. Muy bien, tú en la 1 me dijiste.
6: O la 2.
0: Bueno, yo la misma, sí. ¿Qué ibas cambiando cada campanada? La 1 en la 1 y la 2 en la 2, ¿no? Muy bien. Muy bien. Javi, ¿qué canción vas a cantar hoy, hombre?
1: La de Vals de Mariposas.
0: El Vals de las Mariposas, muy bien. ¿Y a quién se la vas a dedicar?
1: A todos de los de Alarde.
0: Vale.
1: A todos de los de Alarde y también a la tu moza y a tu madre.
0: Joder, qué grande es, tío.
1: Y también a la mi novia, que la quiero con toda mi alma.
0: Y a la tu madre también, ¿no?
1: Y a mi madre.
0: Acuérdate, no hace falta gritar.
1: Vale.
0: Vamos allá a ver cómo suena esto. Con todos ustedes, Javier Daniel.

0: gran Javier Carcedo, sí señor, el Vals de las Mariposas más bonitas del mundo. Y ahora vamos a hacer una cosa. Vamos a grabar un vídeo y mientras lo grabamos le vamos a regalar a la audiencia un temazo.
1: Vale.
0: Un temazo. Ya lo tengo preparado. ¿Te parece? ¿Le regalamos un temazo que nunca pinchamos en Alarde?
1: Vale.
0: Pues ahí lo tenéis.

Bueno, que no se queje la audiencia. Vaya temazo que les acabamos de pinchar. Maldita sea. Bueno, ya grabamos el vídeo. Y ahora... estoy un poco perdido. Pero me parece, según me cuentan mis fuentes, que llega, ni más ni menos, que el hombre del tiempo.

0: ¡Apégate al micro!
1: Apega, aquí.
0: ¡Apégate ahí, hombre! ¿Qué pasa, Raúl?
1: ¿Qué pasa, Benny?
0: ¡Qué guapo estás!
1: Sí, sí.
0: Con tu gorrín. Siempre vas conjuntado.
1: Y gafas.
0: No, sí, sí. Son nueves, ¿no?
1: Compré yo la óptica todavía.
0: Ah, sí, ¿eh? Sí, ¿compraste la óptica entera?
1: Sí.
0: ¿O solo los gafes?
1: No, los gafas.
0: Ah, los gafes.
1: Compré yo.
0: Muy bien. Bueno, ¿qué? ¿Qué tal las Navidades?
1: El día Nochebuena comemos también sopa. ¿Y qué más había?
0: Agustinos.
1: Agustinos y...
0: Y brócoli.
1: ¿Cómo se llama? La angula.
0: Joder.
1: Y ensalada.
0: Toma ya, chaval.
1: Atún y aceitunas.
0: Muy bien. ¿Con hueso?
1: Sí.
0: Cuidado,
1: sí.
0: Sin hueso. Que uno rompió un diente. Muy bien, venga, cuéntame, a ver cómo viene el tiempo.
1: Buenas tardes.
0: ¿Qué tal?
1: Jueves 8 de enero. Por delante todo del año 26. Esperamos de buenos momentos. Muchas sorpresas.
0: Muchas, muchas.
1: De momento toca volver a la rutina. Empezamos después muchas fiestas y muchas facturas. Se acabaron los turrones.
0: Se acabaron, ¿eh?
1: Sí, sí.
0: Muy bien.
1: Y lo último, los muchos regalos de los Reyes Magos. Sí, en la cabalgata de Reyes.
0: Continúa.
1: Pero todo se acaba desde hoy. Ya tengo que volver a madrugar. No me gusta nada.
0: No te gusta madrugar, ¿eh?
1: No. Nada. Pero ya algo que sí me puso contento. Volver a hacer aquí desde Operación Alarde.
0: ¡Ole, grande!
1: Con Verde.
0: Y y contigo y con todos, ¿no?
1: Y con los compañeros.
0: Bernie, te ha puesto por el ayuntamiento ahí. ¿Eh?
1: Yo sé.
0: Sí, sí.
1: Muchas ganas. Lo mío, el tiempo para el fin de semana. Hoy llega la borrasca.
0: Callao.
1: Joleti.
0: ¿Joleti?
1: Sí.
0: ¿Quién es yo?
1: La borrasca llegará.
0: Ya está ahí.
1: Como las gominolas.
0: ¿Como las gominolas?
1: Sí.
0: ¿Joleti?
1: Sí, Joleti.
0: ¿Joleti?
1: Sí.
0: No tengo ni idea de lo que me hablas. ¿Gominolas Joleti?
1: No, la lluvia, agua.
0: Ah, muy bien.
1: Con la borrasca, Joleti, vientos, lluvia y cuidado.
0: Y cuidado.
1: Porque si no, se rompe.
0: ¿El qué?
1: Porque si no, se rompe el paraguas.
0: Ah, vale, vale. Jolín. O sea, que viene fuerte el viento, ¿no?
1: Sí, sí, sí, el viento para acá, sí.
0: Maldita sea, tío.
1: Empezamos mañana viernes.
0: Ya el gatín es y volando.
1: Empezamos mañana viernes, día 9. Enero. Llega aire, abre. Aire, frío, juego, guantes y bufanda.
0: Al micro. Aire, frío, bufanda.
1: Juego, guantes y bufanda.
0: Muy bien.
1: Todo el día con paraguas y lluvias. Fuertes a la tarde, por la tarde.
0: Vaya, jolín.
1: El sábado, el día 10. Lluvias a primera hora. A la tarde, parece que vamos a guardar. Aguardamos el paraguas. Muchas nubes.
0: Jolín.
1: Muchas nubes. Y el último domingo, vientos de sur. Calientes, pero sin frío. Sube las temperaturas, nubes y claros. ¿Para qué? Será día seco.
0: Bueno, anda.
1: Podemos salir con gafas de sol.
0: Bien. O sea, que el peor día mañana.
1: El domingo.
0: ¿El domingo?
1: El día 11, sí.
0: ¿No era no dijiste que el peor día era el viernes?
1: No, es el viernes.
0: ¿Con mucho viento?
1: Viento, agua, lluvia y mucho frío.
0: ¿Eso el viernes?
1: Sí, el viernes mañana.
0: 7 grados, tío. Joder. Muy bien, bueno, oye, ¿y lo que hay? Y invierno, y Asturias, no se puede pedir otra cosa.
1: Con, sí, paraguas, con, sí,
0: frío. ¿Cómo sin?
1: Oh, sí, frío y nieve. A disfrutar, abrazos a todos. Otro año para y ser felices. Os con una gran canción puede ser un gran día. Juan Manuel Serra.
0: Juan Manuel Serra, hoy puede ser un gran día. Juan, sí, señor. ¿Eh?
1: De los años 80.
0: Sí, por ahí, un poco antes quizás, ¿no?
1: Sí, sí, sí.
0: Muy bien, un temazo. Hoy puede ser un gran día, plantéatelo así. Esa, ¿no?
1: Sí, esa, sí.
0: Muy bien, ¿a quién se la dedicas, querido?
1: Gran Fury.
0: Al Gran Fury, ponte
1: sí,
0: bien.
1: Sí, ponga bien.
0: Ya hablamos con él antes.
1: Y don Javier Palacios.
0: Y a don Javier Palacios, sí, sí señor.
1: Sí, sí, que venga.
0: ¿La pincho?
1: Sí.
0: Pues pínchala.
1: Pincha, Benny. Desde la última.
0: ¡Toma ya!

0: ¿cómo
1: ¡Hola,
0: estamos?
1: Bernie!
0: ¿Cómo empezaste el año, querida?
1: ¡Muy bien!
0: Te trajeron muchas cosas los reyes.
1: ¡Muy bien!
0: Y también Papá Noel.
1: ¡También!
0: ¿Comiste mucho roscón?
1: Un poquito solo.
0: ¿Y langostinos con
1: ¡Tampoco!
0: Salsa rosa?
1: Eso no comí langostinos esta vez.
2: Y ahora tengo que olvidarla también y arrancarla de mí.
3: Pues nos acabamos de hacer una canción aquí.
1: Eso sí.
3: Voy a cruzar las piernas.
1: A ver, Bernie, cuéntame.
3: Cuéntame tú. Cuéntame tú.
1: En el Carrefour estoy muy contenta.
3: Alégrome.
1: Gracias a ellos que me hicieron 21 años trabajando en Carrefour.
3: No, no, perdona. Gracias a ti.
1: Gracias a ellos.
3: Que, no, no. Cuidado, no te confundas.
1: Lo que, hice yo por ellos.
3: La que va a currar y es tú.
1: Era yo.
3: Ellos te dieron curro y tú curraste y lo aprovechaste.
1: Eso sí.
3: O sea, que gracias a los dos.
1: A los dos otros jefes que tengo.
3: No, y a ti, maldita sea.
1: Eso digo yo.
3: Que ella es la que vas a trabajar y no haces
1: ¡Soy yo!
3: Hombre, soy yo, la de Carrefour.
1: ¡Ya verdad!
3: Muy bien.
1: Me dieron una sorpresa a mí.
3: ¿Que te dieron una sorpresa?
1: Sí, porque yo no sabía nada.
3: ¿Pero no sabías nada de qué?
1: Que me hicieron una sorpresa estos Alba y Alejandro y Celia.

0: ¿cuál fue la sorpresa? ¿Qué te trajeron?
1: ¿Te regalaron? Un maquillaje de ojos.
0: ¡Callao!
1: Sí, porque me gusta maquillarme para ir a trabajar.
0: Muy bien.
1: Y después me dieron un roscón de chocolate negro sin gluten.
0: ¿Un roscón de chocolate?
1: Sí, de sin gluten.
0: ¡Qué guay, joder!
1: Porque me lo regalaron ellos.
0: Muy bien.
1: Gracias a ellos, yo a ellos que los quiero mogollón.
0: Muy bien.
1: Y me grabó, la amiga que tengo es Maika, mejor amiga.
0: Que sales muchas veces con ella en fotos, ¿eh?
1: Sí, con Maika y con mi amiga Berta.
0: Muy bien, alégrome. ¿Qué? ¿Hoy fuiste a currar?
1: Hoy fui por la mañana.
0: ¿Había mucha gente?
1: No, hoy había poco.
0: Es que ahora en enero la gente no tiene perres, amiga.
1: No, el domingo trabajé, efectivo.
0: ¿Por qué?
1: Porque me toca trabajar, porque fui a Guadalajara.
0: ¿A dónde?
1: Guadalajara.
0: Guadalajara, Guadalajara. ¿No la conoces esa canción?
1: ¡No!
0: ¡Callao!
1: Ese día fui con Javi a hacer algo de Kung Fu, eso sí.
0: ¿Ah, sí, eh?
1: Eso sí.
0: Muy bien.
1: Y me prestó...
0: Por la vida.
1: Me dio efectivo para ir a trabajar ese día.
0: Y entonces tuviste que currar de domingo.
1: El domingo.
0: ¿Te gusta trabajar de domingo?
1: Yo sí. Una semana de lunes al sábado. Trabajo esos días.
0: O sea, ¿curras de lunes a sábado?
1: Yo sí.
0: ¡Callao!
1: Muchos días. Por la mañana...
0: ¿Solo descansas los domingos?
1: Por la tarde. Los domingos descanso.
0: ¿Y los sábados curras todos?
1: Los todos, lunes y sábado.
0: ¿Lunes, martes, miércoles, jueves, viernes y sábado?
1: Hasta sábado. Lunes y sábado.
0: No. De lunes al sábado.
1: Eso sí, lunes a sábado.
0: Eso. Si curres lunes y sábado, ya que no curres...
1: Y luego domingo...
0: Es que le da todo igual. Va a pantalones más guapos.
1: Porque me lo regaló los Reyes.
0: ¿Así, eh?
1: Sí.
0: ¿Y el jersey ese?
1: Este no.
0: ¿Ese ya lo tenías?
1: Este no lo tenía.
0: Muy bien. ¿Qué?
1: A mí me regalaron...
0: A mí me gusta...
1: A piripipipi.
0: Eva, bota en Pinar.
1: No puedo hablar.
0: A ver, ¿qué te regalaron?
1: Si te cuento qué me regalaron, te vas a reír.
0: A ver.
1: A mí, los Reyes, me trajeron unas zapatillas para ir al hospital. Cuando me operen. Todavía no se sabe.
0: De la rodilla, ¿no?
1: Sí.
0: Vale.
1: Porque en marzo no puedo ir a jugar a fútbol.
0: Vaya, por Dios. Pero animar sí.
1: Animar a ellos sí, que vale. Yo no puedo por algo será.
0: Por algo
1: porque
0: será.
1: Porque tengo una cosa, que tengo algo...
0: ¿Tienes algo ahí metido?
1: Metido ahí que no va bien.
0: ¿No será un gremlin, no?
1: No.
0: No, ¿eh?
1: No, eso no. Unas zapatillas, un jersey.
0: Sí, ¿eh?
1: Una libreta. Unas zapatillas.
0: ¿Una?
1: Dos.
0: A ver, dos, claro.
1: Jersey.
0: Libreta.
1: Libreta.
0: Eso para pintar.
1: Sí, para pintar en casa, escribir.
0: ¿Pero esos libros que tienes ahí?
1: Estos libros me los ganaron.
0: Y también pinturas, ¿no?
1: Con pinturas nuevas.
0: Muy bien, ¿qué más?
1: Un jersey.
0: ¿Otro?
1: Son mis primas. Un jersey.
0: Vale.
1: Va a ir
0: guapa.
1: Con mi amiga Carolina.
0: Muy bien. O sea, el jersey solo lo puedes poner, pero ir con Carolina.
1: No, el jersey va con este, conjunto.
0: ¿Quién lleva conjunto?
1: El pantalón y el jersey.
0: Loco, tía. ¿Con Carolina o con conjunto?
1: A ver, en los Reyes, es verdad que antes he hablado de los regalos, también fue Juan, Carolina y yo en taxi. El cabalgante de Reyes.
0: O sea, me estás haciendo un megamix, tía, que me estoy volviendo Yoku. A ver, la cabalgata de Reyes.
1: Cabalgata de Reyes.
0: ¿Qué fuiste, en taxi?
1: En taxi, con Juan y con Carolina y yo.
0: ¿Fuiste contigo también?
1: Sí, fue Juan conmigo. ¡Delante!
0: ¿Conduciendo?
1: No, el conductor.
0: El conductor, luego Juanín al lado.
1: Sí, porque...
0: Carolina y tú.
1: Sí, eso sí.
0: ¿Y a dónde fuisteis?
1: No había Miguel Heredia, que estuvo otro lado, no lo vi.
0: Pasa de mí tres pueblos, le pregunto cosas y no me contesta. ¿A dónde fuiste?
1: El Yeyeru.
0: Al Ñeru.
1: En el colegio.
0: Muy bien, y ahí parasteis y visteis la cabalgata desde ahí.
1: Sí, pasó en los Reyes, para ir para allá.
0: ¿Te conocieron?
1: A mí ya me conocen.
0: Claro, está claro. Muy bien.
1: ¿Sabes por qué me conocen?
0: ¿Por qué?
1: Porque estuve yo en marítimo.
0: Ah, sí, ¿eh?
1: Yo sí.
0: Bueno, igual los reyes también van al Carrefour a por regalos.
1: No lo sé. Es mejor que no digas eso, Bernie.
0: De verdad, tío.
1: Eso sí, eso sí.
0: De algún lado tendrán que sacarlos, digo yo.
1: Eso sí.
0: ¿O qué?
1: Eso sí.
0: Muy bien. Muy bien.
1: Y también compré un pantalón de lentejuelas.
0: De lentejuelas.
1: Y el pantalón y un jersecín guapo de Nochebuena y Nochevieja.
0: Muy bien. ¿Comiste les uves?
1: Yo no.
0: ¿Por qué?
1: Porque no me gustan.
0: ¿Y no comiste nada?
1: ¿Turrón de chocolate nerdo?
0: ¿12 cachos?
1: Sí.
0: ¿Así, eh?
1: Yo sí.
0: ¿En vez de uves, cachos de turrón?
1: Turrón, turrón.
0: Joder. ¿Y para cenar?
1: Cené un poco de sopa.
0: Muy bien.
1: ¿Cachopo?
0: Joder.
1: Espera.
0: Espera, suave.
1: Es
0: que, más,
1: es que tiene prisa el té.
0: Hay más, ¿no? Está poniéndose
1: y también
0: muy contento.
1: Tenemos una cafetera nueva. Y voy a estrenarla yo.
0: ¿Cuándo?
1: Cuando me deja mi prima Clarí.
0: ¿Y qué hace? ¿Café?
1: Hace café.
0: ¿Rico?
1: Con máquina.
0: ¿Y está rico?
1: Muy rico.
0: Pero si no lo probaste todavía.
1: Está en la caja, en casa. ¿En serio?
0: Muy bien. ¿Qué le pides al 2026?
1: Amor.
0: Ya, eso ya lo tienes.
1: Vaya. ¡La amistad!
0: La amistad también
1: y
0: la tienes.
1: ¡Y el dinero!
0: Dinero también tienes, que sé yo, que estás ahí comprando cafeteres de cartón.
1: Eso no.
0: Eso no.
1: En el estado de puzzle, salud, dinero y amor para todos.
0: Muy bien. Y aparte de eso, ¿qué más le pides?
1: Un piso nuevo.
0: Joder, la colega. ¿Pero no ibas a comprar uno?
1: Todavía no lo compré, tía. Lo tengo comprado. Me faltan las llaves.
0: Todavía no lo compré, ya lo tengo comprado, me faltan las llaves.
1: Eso sí.
0: ¿Eso qué quiere decir? ¿Que ya lo compraste o que no?
1: Que sí.
0: ¿Sí? ¿En dónde está?
1: Al lado del Carrefour de la Calzada.
0: ¿Así, eh?
1: Sí.
0: ¿Una plaza garaje de esas que hay ahí?
1: No, sin garaje.
0: Sin garaje, muy bien.
1: Con ascensor y todo.
0: Hombre, me imagino. ¿Y ventanas?
1: También.
0: ¿Y tendrá puerta, no?
1: Puertas y todo y baño.
0: Qué guay, tío.
1: Voy a poner una cosa.
0: ¿El qué?
1: Hago de Sporting Heroine.
0: ¿Que lo vas a poner en el piso?
1: En el piso.
0: ¿Qué vas a poner?
1: Sporting Heroine, para mis mejores amigos de fútbol.
0: Habrá que hacer una fiesta ahí, ¿eh? Para estrenarlo.
1: Una fiesta, voy a estrenarlo con mis amigos.
0: Echarán vos el primer día ya.
1: Eso sí.
0: Muy bien. Bueno, pues yo te deseo que tengas un año estupendo.
1: Eso sí.
0: Que te cases ya si quieres o
1: bueno.
0: Que no. Bueno, ¿por qué no?
1: Primero va Heredia, primero, antes que yo.
0: Así, ¿eh?
1: Y el domingo, sí. Que trabajé, fui el cumpleaños de Miguel Heredia.
0: ¿Este domingo?
1: El pasado, el 28.
0: O sea, ¿este domingo no curraste?
1: El 28 trabajé por la mañana y luego por la tarde quedé con ellos a la Plaza 12.
0: Muy bien.
1: A dar un paseo con mis amigos de Alarde.
0: ¿Y fuisteis a comer por ahí algo?
1: A merendar, merienda y cena.
0: Merienda, cena. Muy bien. Pues, Rosalía, que tengas un año estupendo.
1: Espero que siga así.
0: Que me quede como estoy.
1: Eso claro, espero.
0: Claro, hombre.
1: Que se porte bien mi prima. No quiero que te enfades conmigo.
0: Hombre, si no la líes, no se enfada, ¿no?
1: ¿Sabes por qué la lié?
0: ¿Qué liaste?
1: Porque salía en menos cuarto.
0: ¿De dónde?
1: De trabajar.
0: ¿Y a qué hora tenías
1: ayer,
0: que salir?
1: De 11 a 2.
0: ¿Y saliste a menos cuarto?
1: A menos cuarto.
0: ¿Entonces por qué, oh?
1: Porque me ordeñó mi prima, no sé por qué.
0: Pero bueno, pero ¿por qué saliste antes?
1: Porque salí poco antes y eso no se vale.
0: ¿Porque te despistaste o porque...?
1: Que me despisté el horario.
0: Sí, ¿eh?
1: Sí.
0: Pero un cuarto de hora antes no entraste, ¿no?
1: No. Ay, es no. De las 11 hasta las 2.
0: Menos cuarto.
1: Menos cuarto. Bueno, y no. Hoy salí de 11 a 2 y cuarto hoy.
0: ¿Recuperaste el cuarto de hora?
1: Hoy sí.
0: Muy bien, Rosalía, muy bien. Muy bien, muy bien recuperado.
1: Y la voy a dedicar en primer lugar.
0: ¿A quién?
1: A Bernie.
0: ¿A mí?
1: A Paula.
0: Toma ya, chaval.
1: Y en primer lugar a mi querido novio, que se recupere.
0: Pues sí.
1: Y tengo una cosa para él, que lo quiero mucho. Y a Miguel Heredia, que es muy bueno y lo voy a querer toda la vida.
0: ¡Ole, viva! ¡Viva la amistad!
1: ¿Y qué canción? La canción que tú quieras, Bernie.
0: ¿La canción que yo quiera?
1: Sí.
0: ¿Seguro?
1: Sí.
0: Joder, tío, eso me tenías que haber avisado.
2: Merondela.
0: ¿Qué canción pongo? Oh, vamos a ver qué canción ponemos para esta señora. Mira, esta que sé yo que te gusta.
1: Ah, vale.
0: ¡Rosalía! Genio y figura.
1: Eso digo.
0: Feliz año.
1: Igualmente, Bernie.
0: ¡Vámonos!
1: ¡Vámonos!

0: 10 van a dar aquí en Operación Alarde, señora. Jueves 8 de enero, 1 de enero, 2 de febrero, 3 de marzo, 4 de abril, 5 de mayo. Muy bien. Que no nos falte de nada, ¿eh? Que no nos falte de nada, señora. Buenos días, buenas tardes, buenas noches, Costas.
1: Buenas tardes.
0: ¿Qué tal estás, Miguel?
1: Bien.
0: ¿Cómo fueron las Navidades?
1: Maravilla.
0: Maravilla, ella, ella, Navidad es maravilla, ¿eh? ¿Hiciste cachopos tú también?
1: Sí, claro.
0: ¿Y estaba rico?
1: Sí.
0: La verdad que tenía una pinta. Y el tortu también, estaba. ¿Eh? Qué guay gacir, ¿eh?
1: Sí.
0: Vaya flow que tiene ese tío, ¿eh?
1: Sí.
0: Muy bien. ¿Qué estuviste, en Campucasu o me lo vas a contar ahora?
2: No tiene equipo, está.
1: En el Campucasu estuve.
0: Muy bien, pues yo te escucho muy atento, tío.
1: Ahora os voy a hablar de un día magnífico. El lunes fuimos a la Calarada.

0: nos tiraron confeti y caramelos. Y saludamos a la gente. Éramos Carolina, Diego, Juan, Lucas, Rosalía y yo.
1: Miren, pone para que pueda hablar delante del micro.
2: Así,
3: señora,
2: así,
3: que si no, no se te oye
0: guay.
2: Así.
0: Ay, hombre, dale.
2: A ver,
0: nuevos.
2: Venga, acá está.
0: Hacía mucho frío. Y llovía. Nos abrigamos. Ya después de vuelta, acompañamos a Luca a su casa. Fuimos a casa, cenamos, hicimos el puzzle de bandera del mundo y a dormir. Al día siguiente nos despertamos para ver los regalos de Reyes Magos y me trajeron muchas cosas.
1: A ver, ¿el qué?
0: Una chaqueta.
2: Dilo.
0: Una chaqueta, un pude de superhéroe de la Liga de Justicia.
2: ¡Jope con castañón!
0: Varios juegos de cartas. Una central de fútbol para ver el partido de Ceares.
1: ¡Sí, eh!
2: ¡Jope!
0: ¡Sí! Y una bufanda
1: de Oviedo.
0: De Ceares.
2: ¡No, de Ceares, dice!
0: Un pantalón. Camiseta de vestir, una camiseta de fútbol africano. También desfilaron un grupo de baile que se llama El Esperterio.
1: Qué guay.
0: Donde bailaba una prima mía.
2: Ope.
0: También desfiló en la garata de Reyes Magos los egipcios, los romanos, el portal de Belén. Los Ángeles.
1: ¿Los Ángeles Lakers?
0: Ángeles. La Estrella de Oriente. Los pastores. Los regalos. Al final me gustó mucho participar en la caravana. Quiero ver el año que viene.
1: Hombre, bueno, qué menos.
0: Y luego la canción.
1: Bueno, me dejas loca. ¡Tremendo Reyes, tío!
0: ¡Sí!
1: ¡Te dejas loca, Castañón!

0: Muy bien, bueno, se oye que te portaste bien. Este año fuiste bien bueno, ¿eh?
1: Sí.
0: Así que del Ceares, ¿eh? Un gran equipo.
1: Sí.
0: Con una mentalidad que me gusta a mí.
1: Sí.
0: Equipo de barrio.
1: Sí.
0: Muy bien, ese jersey ya lo tenías.
1: Sí.
0: Y muy guapo. ¿Y el Sporting este año qué? ¿Subirá?
1: Vamos a intentarlo.
0: Vamos a intentarlo, claro que sí. Y el Genuín a ganar la Liga.
1: ¿También sirve?
0: Claro que sí, nos vale todo.
1: ¿Claro?
0: Muy bien, bueno, ¿pasástelo bien?
1: Sí.
0: ¿Y qué le pides al 2026?
1: Paz.
0: Qué grande es. Paz, dinero y amor.
1: Eso.
0: Y salud, lo primero.
1: También.
0: Habiendo salud, tenemos otro ganado.
1: Sí.
0: Muy bien, querido. ¿Y qué canción me traes hoy, Casta?
1: Fito y Pavis.
0: ¿Y eso no es una canción?
1: La casa del tejado.
0: La casa por el tejado, ¿eh?
1: Por el tejado.
0: ¿Vosotros por dónde empezaríais una casa? ¿Por el suelo o por el tejado? Por el tejado, tú. También, ¿eh? Tú.
1: Venga, tomo todo.
0: Se os va la olla. ¿Por el suelo o por el tejado? ¿Y tú, Juanín? ¿La casa por el tejado o por el suelo? ¿Y tú?
2: Yo la casa.
0: ¿Por el tejado o por el suelo?
2: El tejado.
0: Vamos a ver. ¿Y dónde apoyáis el tejado si no hay suelo?
1: ¡El suelo!
0: Habrá que empezar por abajo, digo yo.
1: ¡Por abajo!
0: Habrá que abrir una zanja y

0: luego echar ahí material para que eso tal. Y luego al final el tejado. El mundo al revés, señora, el mundo al revés. Madre mía, no, vosotros igual ponéis lo primero. No, no, lo primero internet, chico, que no tenemos ni casa. Vaya ingenieros, chaval, que me salisteis.
1: Y luego arriba, y luego el chimenea.
0: Habrá que empezar. ¿Tú qué te vistes, por los pies o por la cabeza? ¿Eh? ¿Qué pones primero, los calcetines o el sombrero?
1: No, esto.
0: Los calcetines, ¿no?
1: Sí.
0: Digo yo. Pues la casa igual, tío. Habrá que poner el suelo.
1: ¡Eso, guapo!
0: ¡Cago la mar! Sois igual que Fito, tío.
1: Sí, claro.
0: Muy bien. ¿Y a quién se la dedicas, Casta?
1: A Operación Navales.
0: Toma ya.
1: A mi amigo Palacios.
0: Toma ya.
1: A la Liga de Genuines.
0: Toma ya.
1: Y a la... Y a la Liga...
0: De básquet.
1: De Pedallo Nuevo y de básquet.
0: Qué grande y es. El gran Castañón, genio y figura. ¡Feliz año, amigo! Que te
1: gracias.
0: Que te venga todo de cara y que metas muchos goles.
1: Pues sí.
0: Venga, ¿Quién se la sabe esta? ¿Quién se la sabe?

0: pasa, amigo? ¿Cómo estás? Para pa pa pa pa pa pa pa pa pa pa pa pa pa pa pa pa pa pa pa. ¿Qué tal? ¿Cómo estás?
1: Bien, bien.
0: ¿Cómo fue el año?
1: Bien, bien, bien.
0: ¿Qué tal lo pasaste en Navidad?
1: Sí, sí, bien.
0: Bien. ¿Comiste mucho?
1: Sí, sí.
0: ¿Qué comiste? A ver, cuéntame. ¿Langostinos?
1: Langostinos, sí, sí.
0: ¿Pepinillos?
1: Pepinillos
0: no, ¿no? ¿Castañes?
1: Sí, sí.
0: ¿Te gustan las castañes?
1: Sí, sí.
0: Pasa que las castañes luego...
2: ¡Yo me apunto!
0: Pues tú, hoy fréjoles y castañes, vamos guapos los demás.
2: ¡Vaya!
0: Para pa, pa, pa, pa. Bueno, ¿y dónde pasaste la noche vieja? ¿En casa?
1: En casa, sí.
0: ¿Comiste les uves? ¿Cuántes?
1: Dos.
0: ¿Dos nomás?
1: Sí.
0: ¿Y los otros 10 que hiciste con ellas? ¿Pal gato?
1: Sí, sí.
0: ¿Eh? Muy bien. ¿Qué te trajeron los reyes, Dani? ¿Qué te trajeron?
1: Colonia, eso. Sí.
0: Colonia, muy bien. ¿Es jersey también?
1: Sí, sí.
0: ¿Y muy guapo?
1: Sí, sí.
0: ¿Y qué más?
1: Y colonia, sí.
0: ¿Colonia?
1: Regalos, sí.
0: ¿El qué?
1: Regalos, regalos.
0: Regalos, hombre, ya me imagino. ¿Pero qué regalos?
1: Regalos de...
0: ¿Pantalones?
1: Pantalones, sí.
0: Una moto, igual.
1: Sí, una moto.
0: No, coches de esos, ¿no?
1: Coches de... Sí, sí.
0: ¿Coches pequeñinos?
1: Sí, sí.
0: ¿Cuántos tienes?
1: En casa, bien.
0: ¿Pero cuántos tienes?
1: No, bastante.
0: ¿Cuántos tienes, Dani?
1: Grandes, sí, eso.
0: Pero grandes como... ¿Así?
1: Sí, sí.
0: ¿100 tendrás?
1: 100, así.
0: ¿O más?
1: 100, 100.
0: Muy bien. ¿Dónde viste les uves? En casa.
1: En casa, sí.
0: ¿Pero qué, en la 1?
1: En la 1.
0: ¿Con estopa?
1: Sí, sí.
0: ¿Estopa, la, estopa y la tropa?
1: Sí, sí.
0: Muy bien. ¿Y sopina de marisco?
1: Sí, sí.
0: ¿Y caldereta de pescado?
1: Sí, sí.
0: Muy bien. ¿Cuál es tu rey favorito?
1: Melchor, Aspa.
0: ¿Cuál es tu rey favorito?
1: Melchor.
0: Melchor, sí, sí, el rubio, ¿no?
1: Claro, claro.
0: Muy bien. ¿Y Papá Noel también vino a tu casa?
1: Sí, sí.
0: ¿Y qué te trajo?
1: Colonia.
0: Joder, tío, pero te vas a bañar en colonia.
1: Sí, sí.
0: ¿Cuántos te trajeron? ¿Ocho?
1: Ocho.
0: Dani, habla conmigo, que estoy aquí.
1: Ocho.
0: Muy bien.
1: Sí.
0: ¿La de Bustamante?
1: La de Bustamante.
0: La de Bertín Osborne,
1: sí.
0: También,
1: sí, sí.
0: Muy bien. ¿Qué le pides al 2026, Danilo? ¿Qué le pides este
1: colonia,
0: año?
1: Colonia,
0: ¿eh? No, más colonia no, tío, no, que no. Vas a apestar. ¿Qué le pides al año? ¿Salud?
1: Salud, dinero, amor. ¿Y
0: qué más?
1: Y colonia.
0: Joder con la colonia.
1: No.
0: Voy a olete. Yo creo que hueles bien. No necesites más colonia ya.
1: Sí, sí.
0: ¿Comiste el roscón?
1: Sí, sí.
0: ¿Tocóte la fava o el rey?
1: El fava.
0: O sea, que el año que viene págaslo tú.
1: Sí, sí.
0: Será por perres. Muy bien. ¿Te gustaría aprender algo nuevo este año?
1: Sí.
0: Yo qué sé, montar en... ¿En avión?
1: Sí, sí, montar en avión. Sí.
0: ¿Te gustaría conducir un avión?
1: Un avión caro.
0: Sí. Joder, pues vaya valiente, chaval. Yo no me atrevería. ¿Cuál fue la última película que viste, Dani?
1: El Rey León.
0: ¿El Rey León, eh?
1: Sí, sí.
0: Hakuna Matata. Señora, guarde la fauna y la flora. ¿Eh? ¿Viste qué rapta acabo de hacer ahí? No paraste de pintar hoy, ¿eh? Muy bien, Dani. Bueno, ¿pasástelo bien?
1: Sí, sí, sí.
0: ¿Estás feliz?
1: Sí.
0: ¡Calla la boca, hombre! ¡Que estoy hablando con este señor! ¿Estás feliz?
1: Sí, sí, sí.
0: Y más que nos queda, ¿no?
1: Sí, sí.
0: Hay que estar feliz siempre. ¿Qué estáis, borrachos todos aquí hoy o qué hielo vuestro? ¡Calla la boca! Muy bien, Dani. ¿Qué canción vas a pinchar hoy?
1: No,
0: esa no la tengo. ¿Qué canción vas a pinchar hoy? ¿Quieres cumbia?
1: Sí, sí.
0: ¿Te gusta la cumbia?
1: Sí.
0: Mira, te voy a poner una que me mola a mí mucho. ¿Sabes quién son los Fabulosos Cadillacs?
1: Sí, sí.
0: Sí, ¿eh?
1: Sí, sí.
0: De toda la vida. Bueno, pues con Los Ángeles Azules. Y canten esa canción de ¿Cómo te voy a olvidar? ¿Eh? Esta canción, para que la cantes... ¿A la mocina o al mocín que a ti te apetezca? ¿Te parece?
1: Sí, sí, sí.
0: ¿La pinchamos?
1: Sí, sí.
0: ¡Feliz año, Dani! Y es un grande, maldita sea. ¡Rosalía! ¡Mueve!

0: la chinchilla aquí, Juanillo. ¿Qué pasa, hombre? Hola.
1: Hola, Benny, hola.
0: ¿Qué tal estás?
1: Bien, oh, bien.
0: Espera, deja el papel tranquilamente ahí, vamos a hablar un poco. ¿Cómo fue la Navidad?
1: Ah, bien, bien.
0: ¿Comiste mucho?
1: Sí.
0: ¿Sí? ¿Ganaste peso? No, no, yo veo te igual que siempre. Guapo, salao, eres guapo y salao. Muy bien. ¿Los Reyes bien?
1: Bien.
0: ¿De qué me vas a hablar?
1: De Navidad.
0: Ah, muy bien, pues entonces nada, cuando quieras.
1: Esta Navidad han sido muy especiales. Las bases de la
0: a Juanillo.
1: Es especiales. Para,
0: ¿por qué fueron especiales?
1: Que fui para Alemania.
0: ¿Que fuiste a Alemania?
1: Sí, fui para Alemania.
0: Qué guay.
1: Y visité 2000 Trujín y Destrujín.
0: Destrujín, toda la vida.
1: No, Esturga.
0: Esturga, eso.
1: Viste Asturga y mucho.
0: Muy bien.
1: Mucho
0: frío, Juanín.
1: Mucho cálidos. Cálidos. Muy cálidos, navideños. Llega a Gijón en Nochevieja. En Nochevieja fui a las fiestas de ayuntamiento. Este año también en para ten participé la Carmajata. Carmajata, la casada, gracias, jado, tranquín. Tranquil, Gijón. Jadio, Joaquín. Joaquín. Jadio, tan, fin. Sanguin. El día de Reyes ha venido a celebrar cumpleaños de Magos. A tu sanguin.
0: El gran Juanillo. Guten Morgen.
1: Guten Morgen.
0: Danke schön.
1: Guten Morgen.
0: Bitten schön. ¿Quién se sabe esta canción? ¿Quién se sabe esta canción? El cura. Sí, es cura tú ahora. ¿Os la sabéis todos?

0: bien, muy bien. Juanillo, ¿y cuál es la canción que me traes hoy?
1: La Morocha.
0: La Morocha. ¿Usted tiene mucha prisa? ¿Qué tiene, que coger el autobús, acaso?
2: No, es para que no coja frío.
0: Ah, debe ser por eso. Muy bien, muy bien. ¿Y qué canción, La Morocha? ¿Y a quién se la vas a dedicar, Juanillo?
1: A Noelia.
0: Qué guay. Al amor. El amor de tu vida.
1: Y a Vane.
0: ¿Y a mí?
1: Y a Vane.
0: ¿Y a?
1: A Vane.
0: A Vane. Entendí a Bernie, maldita no, sea. A mí no, ¿eh?
1: A ti ya no, no.
0: Ah, también, ¿eh? Joder, qué suerte.
1: Y a Vane.
0: Muy bien, a Vane. La Morocha, ¿quién se la sabe?
2: Uy, yo.
0: A ver si es verdad.
3: Camis.

0: lo dimos todo, sí señor. 3 kilos perdimos de todos los mazapanes que comisteis, gochos. Hola. Os deseo un 2026 lleno de salud.
1: Dinero.
0: Y mucho amor, mucho como amor. Dice esta canción con la que nos vamos a despedir. Nada, encantado de estar aquí con ustedes otra vez.
1: ¿Sí?
0: Quiéranse mucho. ¿El qué, Raúl?
2: No, que voy a tener el programa yo.
0: ¿Qué vas a hacer el programa tú? Porque te da a ti la gana, ¿no? Venga, pues ciérralo. ¿Tienes la llave? Venga, abre. ¡Ciérralo, abre! Dale el micro. Espera, ahora.
3: El jueves, próximo jueves, más.
0: ¿En dónde?
3: En Operación. Adelante.
0: ¿En dónde?
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0: ¿En dónde?
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0: ¡En Diversa Radio!
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0: ¡El Señor del Tiempo! ¡Vámonos!

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0: dice Belén?
1: Después.
0: ¿Eh?
1: Más.
0: El año que viene será Rey Aurelio Suena, pero este año ya es Radio Suena.
1: Sí.
0: Porque si tú lo dices...
1: A bautizar.
0: A bautizar el programa, maldita sea. Entonces, ¿qué? ¡Oh, vaya calor que fae!
1: Sí.
0: ¿Eh? ¿Vamos para la playa?
1: A la piscina.
0: ¿Gústate más la piscina?
1: Sí.
0: Entonces, ahí mexe a la gente. De verdad. En la playa también, pero se lo lleva el agua. Pero la piscina... Piscina caliente, ríase la gente.
1: ¡Hala!
0: Oh, ¿qué dice? Tomar un chupitín, ¿eh? Muy bien. Estuve yo con Chili ayer, antes de, en los premios. Hombre, bueno, casa no sé ella, no te digo más. Sí, sí.
1: Vaya cura.
0: Vaya monja, vaya monja.
1: Monja.
0: Entonces, ¿qué? ¿Quieres cantar algo tú hoy?
1: Sí.
0: ¿Pero hay aquí hoy karaoke o cómo oye la historia?
1: A ver.
0: A ver.
1: Intento, Lu.
0: Muy bien. Bueno, primero, enhorabuena por el premio que os dieron, ¿eh?
1: Vale.
0: Un aplauso a Rey Aurelio Suena, hombre. Claro, ¡ole! ¡Ole! Gústate lo del ole a ti, ¿eh?
1: Eso.
0: Gústate, ¿eh? A ver qué tenía yo por aquí. ¿Cómo era esto? ¡Ole!
2: ¡Cholo Simeone!
0: ¡Cholo Simeone!
2: ¡Ole, ole, ole! ¡Cholo Simeone!
0: ¿Quién yesio? ¿Es si no y el del...?
2: El del Atleti.
0: El del Atleti. Bueno, Belén, hoy
1: aquí
0: cogéis vacaciones de la radio.
1: Sí.
0: Un año entero, otra vez ahí, todos los viernes, dando guerra desde la cuenca.
1: Ah.
0: ¿A que sí?
1: Sí.
0: Para toda la... Uy, vamos a poner esto para que nos oigan desde
1: Madrid.
0: Desde Murcia, por lo menos.
1: O Micia.
0: O desde Cádiz. ¿Quién marcha para Cádiz ahora? Oh, vaya suerte, vaya suerte. ¿Quién marcha de vacaciones? A ver. ¿Dónde vas, María? Luego me lo cuentes, venga. Ahora vamos a escuchar al pequeño ruiseñor, a Joselito. ¿Qué vas a cantar, una de Joselito?
1: No, a Pantoja.
0: A la Pantoja. Mira.
1: La de...
0: ¿Cuál?
1: Tú mientras buscas. La de Veneno.
0: ¿La de quién? ¿Veneno? ¿Y eso? Así, Veneno, La Pantoja, Veneno. Ahí la tienes, chaval.
1: ¡Ole!
0: Con todos ustedes, la Pantoja de la Cuenca. ¡Un aplauso!

0: luna.
1: ¡Ole!
2: ¡Ole!
1: ¡Ole!
3: ¡Ole!
1: ¡Y ole! ¡Puntuación a la Pantoja! ¡Un 10 por lo menos! ¡Un 10, ¿no?
0: Sí.
1: Pantoja, pase usted a la siguiente ronda. Muy bien, Belén. Pásase a la siguiente ronda, ¿eh?
0: La final, señor Iván.
1: La final, yeah. En la playa San Lorenzo, el 15 de julio. Acuérdate, ¿eh? Hay que ir vestida de torero.
3: ¡Ole!
1: ¡Hombre! Si está la Pantoja de verdad aquí.
4: ¡Hombre!
1: ¡Hombre!
4: ¿Cómo lo sabes, Bernie?
1: ¡La Pantoja de Candás!
4: ¡Ay!
1: ¿Cuándo vas para allá?
4: Julio y agosto.
1: Bueno, ya.
4: ¿Para el otro martes? El siguiente.
1: ¿Para el próximo martes?
4: Sí.
1: Que llegue uno.
4: El 30.
1: El 30, ¿eh?
4: Sí.
1: Mira. ¡Ay! No me dio tiempo a tomar café. Habrá que tomarlo ahí en el intermedio. Muy bien. Entonces, ¿qué? ¿Te presentas al festival este de Benidorm?
4: Sí.
1: ¿Y a quién vas a interpretar? ¿O?
4: No, de este no. De Joselito, que me gusta mucho.
5: Ay.
4: Cuando se quiere ver era.
1: De mi caballo. ¿Esa, la de 12 cascabeles?
4: No. Cuando se quiere ver era.
1: Cuando se tiene melena.
4: ¡No!
6: ¡Joli, Berni!
1: ¿Qué dices eso? No será la mi melena, ¿eh?
5: Se quiere melena.
1: ¿Y cómo se llama esa canción?
5: Quiere,
1: campanera.
5: Sí, campanera.
1: Campanera.
4: Sí, campanera, venga.
1: Pues ya está todo preparado en el escenario para recibir al Joselito de Candás.
4: Ahí, Berni.

0: Virginia Lara. Es tu Vanessa.
1: ¿Por qué ha pintado?
0: Claro, tu ceja. Cabros de remisión pasar.
1: ¿Por qué te has puesto de cera?
0: Ay, campanera.

0: Joselito. Joselito, Joselito. Joselito, pasa para allá el micro, Joselito. Casi le arranca la cabeza. Es así, casi la lleva para casa. Y casi se come el micro. No sé si lo visteis, que estaba así. Muy bien. Puntuación para Joselito. ¿Le damos un 10 también?
1: Vale.
0: Muy bien. Muy bien. La, la, la, la, la. ¿Sabes que estoy llevo toda la semana escuchando un grupo de cumbia de Perú? Que me gusta un montón.
2: ¿Cuál?
0: Se llama... Es que tengo yo una memoria. Me flipas, ya verás qué temazo. Orquesta Caliente de Iquitos. ¿Te suena?
2: Sí.
0: Tiene una canción que se llama El Embrujo. Y es cumbia de Perú.
2: Sí.
0: Buenísima. Muy bien. ¿Coges vacaciones tú también?
2: Sí.
0: ¿Dónde vas a ir?
2: No.
0: Aquí. Por el entrego. Uy, perdón. Eso es mi móvil. Perdonad. Eres mi vida y mi muerte. ¿Quieres cantar una?
2: Ya.
0: ¿Eh?
2: Ya.
0: ¿Cuál?
2: De cualquier.
0: Esta de la, El Embrujo. A ver si la conoces, ¿eh? Primero vamos a ver si la conoces.

0: esta?
1: Sí.
0: Sí. Puede ser, sí. Qué guay. Buena cumbia allí, ¿eh? ¿Cuál es la comida más famosa de Perú? ¿La que más te gusta a ti? Con arroz todo, ¿no? Se come mucho el arroz allí.

0: Tararara. Tararara. Tararara. Doña Noé.
1: Dime.
0: Tararara. ¿Cómo estás, oh?
1: Bien.
0: ¿Marches de vacaciones?
1: No, ninguna.
0: ¿Dónde quedes?
1: Me quedo a casa.
0: ¿En casa?
1: Sí.
0: ¿Tienes vacaciones?
1: Vacaciones, sí.
0: ¿Metí en la bañera o qué?
1: No.
0: Tengo este calor. En casa vaya calor.
1: Ya.
0: ¿Pero qué quedes? ¿En el piso con ellas?
1: Claro.
0: Así, ¿eh?
1: Para tomar algo por ahí.
0: Para tomar algo por ahí. ¿Qué tomes sí. tú cuando sales?
1: Una Coca-Cola.
0: ¿Una Coca-Cola? ¿Con Bacardí?
1: No, no me gusta. Aquí? No quiero beber eso.
0: ¿A quién le gusta la sidra?
1: Yo nada.
0: ¿A mí? ¿A ti? ¿A quién le gusta...? ¿Qué llevas de cacharros?
1: Ah, yo cacharros, yo paso. ¡Alta! Que no queremos nadie. Que no quiero eso.
0: No, no, él.
1: Para mí no.
0: Para ti no, para ti el amor.
1: Para mí el amor.
0: Sí, todo amor. ¿Quieres cantar una canción de amor al mozo?
1: Sí, papá.
0: ¿Qué es ese ruido? Chirriente les pates, guaje.
1: Bueno, nada, este hoy.
0: Igual tienes que echar un poco tres en uno, ¿eh?
1: Este es Bruno.
0: Entonces, ¿qué le cantamos al señor hoy? A ver.
1: A Carlos, ya digo a mi familia, a mis chicas solteras.
0: Muy bien, ¿Y qué quieres cantar? A ver.
1: A Manucci, a Mane, a Manesa y yo.
0: ¿Qué quieres cantar? ¿A Luis Miguel?
1: Sí.
0: Sí. ¿Una canción de amor de Luis Miguel?
1: Sí.
0: Pues ahí la tienes.
1: A mí me la cena muy rica para mí.

0: cantando en francés, ¿eh? Muy heavy. Por lo menos. ¡Un aplauso a Luis Miguel! ¡Vaya jefa!
1: ¿Qué sabe francés? No,
0: no es, sabe lo que sea. Sabe francés. El otro día cantó en italiano. Yo me sé. ¿Qué más idiomas sabes, Noé?
2: Muchas canciones.
0: No. ¿Inglés, italiano?
2: De todo, todo.
0: ¿Un poco de chino?
2: No.
0: No, chino no.
1: Agua chupi.
0: Muy bien. Hombre, si está aquí la Vane.
3: Buenas
0: tardes, ¿tengo usted? ¿Cómo estás?
3: Bien.
0: ¿Dónde está el mozo? Oh.
3: Viene ahora, enseguida.
0: ¿Dónde está?
3: En casa.
0: En casa. ¿Estará tocando la gaita?
3: Sí.
0: ¿O qué?
3: Toca la gaita.
0: Toca la gaita y toca el tambor.
3: ¡Ole!
0: Muy bien. ¿Ganaste alguna medalla esta semana?
3: Yo no fui a entrenar.
0: ¿No fuiste a entrenar? ¿Por qué? Oh.
3: Porque estaba en un calor.
0: Hacía mucho calor. ¡Ay, amiga! Eso es la vida del deportista. Si no quieres pasar calor, vete al bar. No, sigue haciendo deporte, ¿no?
3: Sí, hacemos el deporte.
0: No, ya no sé ni lo que digo, ¿sabes? Vanessa, ¿qué vas a cantar hoy al tu mozo?
3: El de Antonio...
0: Antonio
3: Molina.
0: Joder.
3: El de Soy Minero.
0: Sea, Joselito, Antonio Molina, Isabel Pantoja. Estamos hoy con los éxitos del 2000... De 1920, ¿eh? ¿Qué vinieron? ¿Las abuelas hoy aquí o como yo la historia? Oh. Antonio Molina.
3: Soy minero.
0: Soy minero y templé mi corazón.
3: ¡Los marineros!
0: Oh, porque yo soy marinero.
3: ¡Yo soy minero!
4: ¡Yo no
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0: canta a capela.
1: Reina, soy barrero.
0: Porque a mí.
1: Me canta.
0: ¡Sí, señora! Así se baja la mina, con alegría, claro que sí. ¿Puede usted pasar el micro? Muy bien, Vane. Pasa la siguiente ronda, Vane. Espera, vamos a darlo a Luisín. Ahí, así vamos en orden. Luisín, tú y es minero y es... ¿Qué y es tú? Fontanero. Porque yo soy bombero. Se nota, te la sabías entera. Muy bien, Vane. Luis.
2: ¿Qué?
0: Cacahué. ¿De qué te vas a disfrazar hoy? ¿De Paíno de Rubio? ¿De esto? ¿O de qué? ¿O de Manolo García?
2: El Manolo García.
0: Sí, ¿eh? ¿Vas a cantar una el último de la fila hoy? ¿Cuál? Luis, a Luis se la suda.
2: No lo sé.
0: No lo sabes. No, no, no, tequila lo justo. Vamos a buscar una canción aquí a Luis que se sepa. Oh. ¿Qué es? ¿Más de hombres G, tú, de los ilegales? ¿Y es un macarra, y es un hortera? ¿Te la sabes esa? ¿Cómo oye?
3: Soy un macarra, soy un hortera.
0: ¿Quién? Tú cantas muy bien, hombre, no, ya lo vi. Y tú también. Aquí... Venga, oh, Luis, espabila. Dime algo, oh, ¿qué quieres hacer? Fríete unos croquetes y acuéstate. ¿Eh? ¿Qué quieres cantar? A ver, oh. Yo qué sé, tío. ¡Hala! Ahí está, mira. Si te la sabes bien y si no la aprendemos. ¡Chacho! ¿Dónde está tu chacho? ¿Dónde está mi chacho, amigo? Ay, Jefa. A ver si esta te la sabe. Luis, soy Nuta.
2: No, no
0: Luis, soy Nuta.
2: No, no.
0: ¡Vamos!

0: está mi chacho? Dice por aquí, Eli.
1: Estamos guapos.
0: ¿Qué tal, oh?
2: Bien.
0: ¿Vas de vacaciones?
2: No.
0: ¿Por qué?
2: Porque mi padre me hizo a trabajar.
0: Ay, amiga.
2: Qué peso.
0: Y entonces tienes que quedar aquí.
2: Sí, claro.
0: ¿Y qué vas a hacer en verano?
2: No sé, a la piscina o por ahí paseo.
0: ¿La piscina aquí dónde está? ¿A dónde hay que ir?
2: Este era yo.
3: La Viana.
0: ¿A la Viana y la más, la más cerca?
2: Yo sí. Yo
0: ¿A Sama o a la Viana? ¿Dónde hay más gente?
2: Ese era yo.
0: Pero me climatizaba ya calor en verano, tío.
2: Sí.
0: Muy bien. Hombre, no, y en los demás no. Solo en Villa. En los demás sale va la gente, sale, pone chancles, va al baño, tira de la cadena, no mancha, y increíble. Claro. Esta. ¿Dónde está tu chacho? Entonces. No marches, pero bueno, algo harás. Algún fin de semana iréis a algún lado, seguro, ¿no?
2: Igual, sí.
0: ¿Vas a alguna playa?
2: No, la verdad no me
0: gusta. ¿No te gusta la playa?
2: No.
0: Me escucho. Vamos a bostezar. Vamos a votar. ¿Quién le gusta más la playa o la piscina? ¿La playa?
3: Yo.
0: 1, 2, 3, 4, 5, 6, 7, 8, 9. ¿Y la piscina?
3: No.
0: A ver, vamos a ver. ¿Qué no entendisteis? Pero, ¿qué nos gusta más? Vamos a empezar otra vez. Que levante la mano a quien le gusta más la piscina. 1, 2, 3, 4, 5, 6, 7, 8, 9, 10, 11, 12. Y ahora la playa. 1, 2, 3. Policía, lleves a estos dos. Estos dos levantaron la mano les dos veces. Muy bien, pueden llevárselos. Muy bien. ¿Vas a cantar, Eli?
2: No.
0: ¿Por qué, oh? ¿No vas de vacaciones?
2: Tengo
0: ¿no vas a cantar?
2: Tengo vergüenza.
0: ¿Qué vergüenza? ¿Eso sí. que lle, oh? ¿Eso que lle? Pues pongo una para que cante...
2: Vale.
0: El mundo, venga.
2: Eso todos.
0: ¿Cuál ponemos?
2: Tierra madre, me gusta más.
0: ¿Tierra madre?
2: Sí.
3: Madre.
2: ¿Qué es el lío?
0: Tierra
2: madre.
0: Esa ahí es de Chayanne,
2: sí.
0: ¿Eh? ¿Quién se la sabe?
2: Yo.
0: A ver si es verdad.
4: 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Hay que perdonar para poder seguir.
0: Rey Aurelio suena, se va de vacaciones, señora.

0: Vamos a poner. Da ahí el micro a Belén. ¿Qué algo quiere decir?
1: A ver, habla, Belén. Yo.
0: Infórmanos.
2: De pie.
3: Con el nombre de todos.
2: A ver.
0: A ver.
2: Señoras y señores. Estamos aquí presentes.
3: En el nombre de todos.
2: Voy a presentar a uno. A Benny.
0: Hombre, ¿qué tal? Bonnie. ¿Qué tal? ¿Cómo estás? Mucho gusto.
2: Quería... ¿Qué quieres darle? Relájate un regalo.
0: ¿Qué va?
3: ¿Pero para qué llega
2: el
3: regalo?
2: A ver.
3: ¿Por qué se lo regalas?
2: ¿Hola? Tan, tan,
0: tan. ¡Tan, tan!
2: Pónganse de pie, caballero.
0: Informa. ¿Puedo abrirlo? Tengo nervios.
2: Mientras.
0: ¿Por qué lleve, Belén?
2: Mientras que lo abran.
0: Que lo abra.
2: Mientras.
3: Pero díselo.
2: Lleva la buena para que te cases.
0: Para que me case.
2: Si no me lo tira.
0: Este es más guay. ¿Quién lo pintó? Todos.
3: De todos.
4: De todos.
5: De todos.
0: Ah, María y vive, vaya
2: y,
0: guay.
2: Y abre, que hay poesía.
0: Calla.
3: A ver, tira en voz alta, por ahí yo soy guay.
0: Calla, pero eso es para la olla. Vale por una cena o comida para dos personas, vale por una noche... De una habitación. ¿Qué va? ¡Oh! ¡Oh! ¡Pero de qué!

0: ¿Qué dices, tío? Se fue. Jolín. Un millón de. Bueno, faltó, me dais un abrazo a Irene.
1: Sí, sí, sí.
0: Bueno, vaya suerte.
2: Una cosa dijiste, que tienes frescos ahí.
0: Bueno, vaya suerte, chaval.
3: Felicidades.
0: Jolín, pero esto ya es muy guay.
4: Ahora,
0: esto ya lo mejor, ¿eh? El dibujo este con les firmes, sí. Y con la frase esta. Oh. ¡Bien!

0: haces fotos desde allí, ¿eh? De la comida, del desayuno. Bueno, de todo no, del baño, por ejemplo, no. ¿No? ¿O qué? ¿Eh? Esto no, no.
1: No, y para arriba del tren.
0: Y es por aquí.
1: Qué sí, vamos para arriba. Está guay. Sí.
0: Jolín. Ahora para allá. Ahora para allá. Va, qué guay, jolín. Hombre. Qué guay, gracias. Gracias de corazón. Jolín. ¿Cómo seguimos esto ahora? Y es complicado. Pasamos a Tony. Y como luego volvemos, por si alguno de ellos no vuelve, que podéis venir todos. Hombre, bueno, como no se puede. Tony, tambor y Maika, mira.
2: Tambor
0: de mi madre tierra. ¿Qué tal, amigo?
3: Bien.
0: Muy
3: bien.
0: ¿Cómo va? Antes estaba preguntando aquí. Marc. ¡Adiós!
4: ¡Que lo pases bien!
0: ¡Disfruta mucho! ¡Bien! ¡Qué guay! Ébora. Tony, estaba antes la tumoza. ¿Dónde está el muchacho?
3: ¿Qué muchacho?
0: ¿Dónde está el muchacho? ¿Dónde estabas? ¿Por ahí?
3: Sí, por ahí.
0: Free. Muy bien, amigo. ¿Qué vas a hacer en verano?
3: Verano, bien.
1: ¿Qué vas a hacer?
3: En la piscina de la Viana, ¿eh?
0: ¿Todo el día en la piscina?
3: Sí.
0: Van a salirte ales de esos de pez. Aletes, van a salirte aletes.
3: Sí.
0: ¿Eh? Muy bien. ¿Y a la playa no vas?
3: Las playas no sé, que se me ahoga.
0: ¿Te ahogas?
3: Sí.
0: Bueno, depende qué.

0: Talla, ¿no? ¿Ya te ahogaste alguna vez? No, ¿no?
1: Una vez tragué el
0: agua, salada, ¿eh?
1: Salada.
0: No, está rica, ¿no? Luego... agua salada... ¿Y es verdad? Mira, ¿queríais el mar? Tengo yo un pingüinín aquí. Mira, un pingüino. Muy bien. ¿A qué piscina dices que vas?
1: A la Viana.
0: A la Viana, muy bien. ¿No te gustaría ser vigilante de la piscina?
1: Sí.
0: ¿Sí, te gustaría?
1: Sí.
0: ¿Y salvar a la gente?
1: Sí.
0: Muy bien, Tony. ¿Canté una canción a la chacha o...?
1: A la chacha... A ver...
0: ¿Qué cantamos hoy? A ver...
1: Mariachi.
0: Mariachi. ¿Pero mariachi de amor?
1: Sí.
0: A ver... ¿qué? Tengo yo una aquí de amor. Mira, ¿eh? Mira qué temazo te voy a poner para que cantes a la chacha.

0: Vaya bien que aplaudes, chaval. A vero. Vaya bien que aplaudes. Vaya manos, chaval.
1: Aplaude.
0: A vero.
1: Aplaude, aplaude.
0: Señor, chaval. Muy bien. Entonces, ¿qué hora llevo? Menos 25.
1: Sí.
0: Muy bien.
1: Yes, Macay.
0: Yes, Macay. ¿Cómo estás, amiga?
1: Buenas tardes, lo primero.
0: Buenas tardes, lo primero.
1: Yo muy bien.
0: ¿Cómo va la vida?
1: Bien, bien.
0: ¿El amor?
1: Bien.
0: ¿La salud?
1: Bien.
0: ¿Hay perres?
1: Pocas, pero hay.
0: Pero bueno, para comer hay, ¿no?
1: Sí.
0: Que con eso nos vale.
1: Y para tomar la gota también hay.
0: Y para dormir, tenemos una casa, ¿no? Como para quejarse, ¿eh?
1: Vaya.
0: Como para quejarse.
1: Mientras que haya...
0: Hay una canción que dice, meter la mano en el bolsillo y que no me falte. ¿Eh?
1: Eso.
0: Que necesites un euro, coño, tengo. ¿Sabes? Que necesites cinco, mira, tengo cinco. Meter en la mano, a ver, si ya aspires a ser un ricachón, ya hay tu problema. Pero tener para comer, para dormir y para vivir...
1: De momento.
0: Un saco de cemento.
1: Vaya.
0: Ahí llega nuestra TikToker.
1: ¿TikToker?
0: Favorita. Vamos a entrevistar a una TikToker. Vamos a entrevistar a una TikToker. Vamos a entrevistarla. Hola.
1: Buenas tardes.
0: Buenas tardes.
2: Buenas tardes.
0: ¿Usted es TikToker?
2: Por supuesto.
0: Muy bien.
1: ¿Te gustan mucho los TikTok?
2: Pues sí.
0: ¿Qué significa o qué lleva a ti ser TikToker? ¿Qué es KitKat?
2: No.
0: O TikTok. ¿Qué es ser TikToker? ¿Qué responsabilidades tiene eso?
2: Tiene que hacer vídeos para que la gente lo vea, se divierta.
0: Por ejemplo, si haces un vídeo y no gusta a la gente, ¿eso da bajón o pases de todo?
2: No, me sube la moral.
0: ¿Que no le guste a la gente?
2: Sí, le gusta, sí.
0: No, pero escucha.
3: Si no le gusta,
0: ¿te da bajón?
2: Yo paso.
0: ¿Pasas?
2: Sí.
0: O sea, eres una TikToker que pasa de la peña.
2: Si no dan TikTok, a mí me da igual, porque yo tampoco doy like a otros vídeos que no me gustan, pues es así, la vida de...
0: La vida del TikToker.
2: Sí.
0: ¿Cuántos seguidores tienes? ¿Un montón?
2: Un mogollón.
0: ¿Un mogollón cuántos son? ¿Te acuerdas?
2: No.
0: Pero...
2: No tengo... Más.
0: ¡Millones! ¿Pagarías por tener seguidores? Sí,
2: molaría,
0: pondrías
2: pero...
0: perres para eso. Hay gente que tiene muchos seguidores porque paga.
2: Sí, eso sí.
0: Gastales perres en vez de en comer, en pagar para que un tipo en Afganistán le dé a me gusta. ¿Harías eso?
2: Molaría, pero no. Yo lo hago con corazón.
0: Epa, a mí me mola más eso. Pagar.
2: Hay gente que no lo piensa y...
0: Me da para más. Hay gente que paga para que le den a me gusta. Te quiero decir, Bruno, ¿tú pagarías para que te dieran un me gusta? No, no.
4: No, porque no lo
2: sabes. Él lo ve.
0: ¿Cuál es el TikTok que más pun tuvo de tu vida? ¿Qué más? A ti, TikToker.
2: ¿A mí?
0: El de KitKat y tu TikTok. ¿Cuál fue el TikTok que más pun tuvo?
2: Mucho, porque tengo mucho con tantos me gustas.
0: Sí, ¿eh?
2: Sí.
0: Muy bien.
2: Te podría decir mucho, pero es que hago tantos que ya ni me acuerdo.
0: Y, o sea, que pases la vida haciendo TikToks.
2: Sí.
0: Muy bien.
2: Y haciendo directos también.
0: También, ¿eh?
2: Sí.
0: ¿Y en el curro haces TikToks?
2: Sí.
0: Sí, ¿eh?
2: Sí.
0: Pero voy a llamar a Casilda, voy a decirlo.
3: Pero a la hora de descanso,
0: ¿no? Muy bien.
2: No, a la hora de descanso hago TikTok y eso.
0: La vida del TikToker.
3: ¿La conoces, la Casilda?
0: Sí.
2: Sí, hombre.
0: Muy bien, amo a Laura. Luego volvemos con usted, TikToker.
2: Vale.
0: Cortamos la conexión en directo, con la vida en directo, desde la casa Gran Hermano.
2: Venga, os dejo con Lara.
0: Amo
1: muy bien, Mónica,
0: a
1: gracias.
0: Laura. No es esa.
5: Ay. Juntos, este crucigrama. Aplacémoslo.
0: Canta juego.
5: Para mañana.
0: ¿Estás segura? Muy bien. Marches de vacaciones. ¿Ya me
1: este
0: dijiste?
1: Martes.
0: Ay,
1: ya.
0: Coño, es verdad, marches para Cádiz, chaval.
1: Sí.
0: ¿A Cádiz, Cádiz? O a...
1: No, para parte de Zahora.
0: ¿Zahora o Zahara? Que hay dos. Zahora. ¿Zahara? Zahora. ¿De los atunes? ¿O Zahora?
1: Zahora y luego...
0: Zahora, zonla... La CM90, mi arma.
1: ¡Ahora, mi arma!
0: ¿Sabes que cuando iba para Huelva... Madre, soy un desgraciado. Cuando iba para Huelva con Paula en la furgo, me invadía un personaje que se llamaba el Quisquilla, que hablaba en andaluz. Y me pasaba el tiempo hablando en andaluz con Paula, y Paula estaba hasta aquí. Pero quis callar ya. Y aquí, se pase a mí. Si yo quiero hablar así, hablo, a ver lo que te quiero decir. Y Paula me odiaba mucho.
1: Provecita.
0: A ver, háblame en andaluz.
1: Uf, no son de...
0: Pídeme ahí unos chipirones en andaluz.
1: ¡A unos chipirones, hijo! ¡Qué yo! ¡Unos chipirones! ¡No, uno!
0: Muy bien, Andalucía tiene un color
1: ¡Sambes!
0: ¿En qué vas? ¿En qué vas?
1: En coche.
0: ¿Con quién?
1: Va, mi madre, mi padre.
0: Mando yo callar, ¿vale?
1: Va, mi madre, mi padre. Mi hermano, la novia de mi hermano.
0: O sea, tu madre.
1: En mi modo, y yo y el perro.
6: ¿Y el perro?
0: ¿Qué vais? ¿En un autobús?
1: No, en dos coches. Ah. Y luego, a la vuelta, vamos a Sevilla.
0: ¿A pasar calor ahí?
1: Sí, vamos.
0: ¿Pero qué vais? ¿A un hotel?
1: No, no, a una casa de esas rural.
0: Ah,
1: Con piscina y.
0: Claro,
1: y...
0: Es que si no, en Sevilla te mueres, tío.
1: Y pase parrilla y todo.
0: ¿Te conoces Sevilla?
1: ¿Qué va?
0: No, ¿eh? Es muy guapo. ¿Quién conoce Sevilla?
6: Yo.
0: Tú,
6: yo.
0: Tú. Sevilla tiene un color. ¿Nunca fuiste a Sevilla?
1: El que fue a Sevilla perdió la silla.
0: Eso dice. ¿Cuánto tiempo vas?
1: 10 o 11 días, porque como vamos luego a Sevilla, pues...
0: ¿A Cádiz que vas una semana?
1: 10 días.
0: 10 días, joder, sí. Qué guay. El martes, ¿no?
1: Este martes ya.
0: Pues que tengas buen viaje.
1: Gracias.
0: Que lo disfrutes mucho, que merecido lo tienes.
1: Vaya.
0: Que trabajaste todo el año.
1: Vaya, sí.
0: Muy bien. ¿Qué ponemos? ¿La de Sevilla tiene un color especial?
1: No, ponme Abraham Mateo y la Chanel.
0: Y, ¡callo!
7: Madre.
0: Clavadito.
1: Muy bien, Mónica. Gracias.
0: Calvito.
1: Calvito.
0: Clavadito, clavó un clavito.
1: ¿Qué clavito clavó
0: clavito? ¿Qué clavito clavó clavito? Nunca supe. ¿Quién sabe decir ese trabalenguas? Yo no. Pablito.
1: Pablito clavó un clavito. ¿Qué clavito clavó Pablito?
0: Toma ya, chaval. Plavito.
1: Pablito clavó un clavito. ¿Qué clavito clavó Pablito?
0: Brunito clavó un brunete.
1: Debajo de los brunetes.
0: ¿Qué brunete clavó brunete? No, ¿eh?
1: ¿Qué brunete clavó

0: 154.000 me gustas tiene aquí TikTok, KitKat. Yo soy Flick. Yo soy Flack. Muy bien, María marchó.
1: Sí.
0: Muy bien.
2: Hace calor.
0: Hace calor aquí en la Viña del Señor. Brunito.
3: Me llamo.
0: ¿Qué tal, o?
3: Bien.
0: ¿Cómo lo lleves?
3: Ahora mismo sudando.
0: ¿Eh?
3: Ahora mismo sudando.
0: Sudando, ¿eh?
2: Espera, ven, que te chisco.
0: ¿Por dónde sudes?
3: Por aquí.
0: ¿Qué es radio? ¿Taxi San Martín de Rey Aurelio? Mándame un taxi aquí a... ¿Dónde vas para en verano?
3: Quedarme por la cuenca.
0: ¿Por la cuenca?
3: Sí.
0: ¿Y vas a la piscina, a la playa?
3: No.
0: ¿A nada?
3: A manos
0: a tocarse cuenta. Los pies, ¿no?
3: Sí, a
0: ¿quieres manos decir? Pero, ¿y en dónde te los tocas? ¿En casa? ¿En la calle?
3: Donde pille.
0: Ah, sí, ¿eh? ¿Vas a salir a Nueva España?
3: Mejor. No.
0: Aparece un chico tocándose los pies en la avenida principal.
2: ¿Y el lunes a la gira?
0: ¿Qué gira?
2: La gira entonces, la de San Pedro.
0: ¿Dónde ye?
2: Al martes.
0: ¿Dónde ye?
2: ¿Dónde ye el grupo?
3: ¿De fiestas de San Pedro?
2: ¿Dónde ye la gira?
0: ¿Dónde ye la gira?
3: En la felguera, hombre.
0: ¿En la felguera qué? ¿En la estación de tren?
3: No, en un prau.
0: ¿En un prau?
4: Sí.
2: ¿Pero qué
0: prau?
2: Sí. Porque yo estoy arriba.
3: ¡Sí! ¡Todo para arriba! ¡Coño, de toda la vida!
0: ¿Y qué fáis ahí? A ver, ¿qué hay? ¿Comida, bebida, baile? ¿Moces, mozos?
2: Un poco de... Un poco de...
0: Borrachos ya.
3: Sí.
0: Acaba de... Fui ahora por un café y había un paisano. Cayó de la silla y todo. ¿Eh? Por mi madre, dijo. ¡Está Ginebra! ¡Esta Ginebra que me echaste! Manín, que son las 5 de la tarde, ¿dónde vas? Centra, centra, oh, pegó, cayó de la silla, tío. No, no, levantó, ¡ah, esta Ginebra!
2: ¿Ah, que se levantó?
0: Pues claro, claro, claro. Brunín, pínchame un tema yo, que esto está hoy, que vaya locura. Vamos a poner una canción que se llama, ni más ni menos, me toco los pies, y es un talibán, como decían los berrones.

el Manu Carrasco. Uno más, ¿cómo lleva? ¿Uno qué? Uno por uno. Uno. No, uno por uno y uno. ¿Quién lleva uno aquí en matemáticas? A ver. Tú. A ver, tres más dos. Tres. Más dos. Tres. Más dos. Ahí lo tienes. Sois más fáciles.

0: aquí a... ¿Cómo le gusta a este señor ahí?
1: Enseñar el ombligo.
0: Enseñar el ombligo, ¿eh? Bueno, mientras solo sea el ombligo... Vamos a poner bien el micro para hablar. Ahí, ahí,
2: ahí.
0: ¿Marches de vacaciones?
2: Pues sí, sí, igual sí, igual no, no sé.
0: Eso oye como tener tos porque... y rascarse un... Igual sí, igual no.
2: Que a lo mejor voy y a lo mejor no.
0: Ah, vale. ¿Y si vas, dónde vas?
2: Extremadura.
0: ¿A dónde?
2: A un pueblo de Villa del Campo.
0: ¿A un pueblo que se llama Villa del Campo?
2: En Cáceres.
0: ¿En Cáceres?
2: Sí.
0: ¿Qué, y en Cáceres sí?
2: Y Badajoz.
0: ¿Quién más sabe aquí de geografía? A ver.
1: Yo ninguna.
0: Extremadura, ¿y Cáceres?
2: Y Badajoz.
0: ¿Galicia?
1: Portugal. Lugo, Orense y Pontevedra.
0: A Coruña, Lugo, Orense y Pontevedra. Sí, señora. Sí, señora. Cataluña. Cataluña.
3: Barcelona, Tarragona, Lérida, Jerez.
0: ¡Pum! ¡Pum! Ahí. Sí, señor. Vamos a ir ahora a Aragón.
3: Zaragoza, Huesca y Teruel.
0: ¡Sí, señor! ¡Sí, señor! ¡Sí, señor! Se la sabe. Vamos a ir ahora a Andalucía. ¡Pum! Es ahí más difícil. Son más.
3: Almería, Granada, Málaga, Cádiz, Huelva, Sevilla, Colo y Jaén.
0: ¡Sí, señor! ¡Qué chaval! ¡Pero y es mi fijo! Ahora la más difícil de todo es Castilla y León.
3: León, Zamora, Salamanca, Valladolid y Palencia.
0: ¡Y más! Falta una ahí.
4: Burgos.
0: Y Valladolid. Sí, señora. ¿Y qué más hay por ahí? Comunidad Valenciana.
3: Valencia y Alicante.
0: Y falta otra. No.
2: Cartagena.
0: Castellón. Castellón. Y por último, Castilla-La Mancha. Esa ya es la más difícil.
3: Ciudad Real, Cuenca y Guadalajara.
0: ¿Y alguno más?
3: Y...
1: Albacete.
0: Caga y vete. ¡Sí, señor! ¡Joder, denle un premio a este señor! ¡Un premio! Muy bien.
1: ¿Dónde queda eso?
0: ¿Quién? Albacete, al lado de Murcia.
1: Ahí
0: tuviste tú. No sabes dónde queda, pero tuviste, ¿eh?
1: Sí.
0: Muy bien. Llevaronte.
1: Zaragoza, Cádiz.
0: Madagascar.
5: Zaragoza, Cádiz, Almería.
0: Todo. ¿Y a Madagascar no fuiste? No. Muy bien. Vamos a seguir por ahí. Bueno, pinchame un temazo ahí, hombre.
3: Carrasco.
0: Carrasco, acabamos de pincharlo. A otro.
3: Ángela Carrasco.
0: Ah, Ángela. Estira Manuel, estira Manuel. Ángela Carrasco, ¿eh? Buah, vaya clásica.
1: Madre
0: Ángela.
1: Mía.
0: Ay,
1: el cable.
3: Es que la vi una vez.
0: ¿En dónde, oh?
3: En Cotorrasu.
1: En el Hada. En
3: Catarazo.
6: Arriba. ¿Cotorrasu?
3: Sí.
1: ¿Dónde vive Ceres, Tade?
6: Sí, ¿dónde vive Ceres?
1: Para arriba del Hada, al salir del Hada.
0: Venga, de Zaragoza.

0: la Carrasco, sí señor. Lo petaste ahí, tío. Muy bien. Doña.
1: Hola.
0: ¿Para qué te voy a preguntar? Ya sé que estás bien.
1: Sí.
0: Da gusto con ella, ¿eh? Siempre, siempre está bien.
1: Sí.
0: Es increíble. ¿Nunca tienes un día de estos de... asco todo?
1: Sí, cuando da mucho calor.
0: Ah, sí, ¿eh? O sea, que antes de ayer tuviste que odiar todo, ¿no?
1: Sí.
0: ¿Hizo mucho calor aquí en la cuenca?
1: Sí.
0: ¿El martes?
1: Sí.
0: ¿El miércoles? En Oviedo fue muy heavy.
1: Sí.
0: Muy heavy, de esto de que de los pájaros ni cantaban.
1: Ya.
0: ¿Qué prefieres, que llueva o que haga sol? ¿Mucho calor o mucho frío?
1: Normal.
0: Hombre, ya, claro, no viene ni está ya. Pero ¿qué prefieres, mucho calor o mucho frío?
1: Un poco más de fresco.
0: Sí, ¿eh? Muy bien. ¿Que marches de vacaciones?
1: Yo no.
0: ¿Qué vas a hacer?
1: O a ir a Gijón, a ir por ahí algún fin de semana.
0: ¿Vas a ir a Gijón algún fin de semana?
1: Sí.
0: ¿A la Semana Negra, por ejemplo?
1: Sí, o a ¿cómo se llama? A Feria Muestra.
0: Pues ahí sí que hace calor, ¿eh?
1: Sí, pero no, iremos cuando esté nublado.
0: Cuando ya baje el solín.
1: No, con él.
0: ¿Con Héctor?
1: No, con Iván.
0: Entendí, con Héctor. Oye, ¿qué fue del mozu este? ¿Cómo se llamaba?
1: Ahora está haciendo a karate de esto...
0: ¿Quién? Héctor.
1: Va al gimnasio, dice.
0: Ah, sí, ¿eh?
1: Y dejó esto para ir al gimnasio.
0: Hostia, se puso ahí en plan toro mecánico ahí, ¿eh? Qué guay. Muy bien. Si lo veis de ahí, un abrazo. ¿Eh?
1: No, aquí no viene, haz mucho.
0: Ah, no, ¿eh?
1: Va a Pando, lo verá Vanessa.
0: El otro día vi una foto de Nieves en Oviedo.
2: Sí, la directora.
0: Efectivamente.
2: Puesto, sí, llama.
0: Ya lo sé. ¿Puedo ya? Sí, ¿eh? Gracias. Una foto de un premio que dieron a ella. Un aplauso, claro que sí, muy bien. ¡Bella, bella, suena! Muy bien, pues paso un muy buen verano, disfrútalo mucho.
1: Lo mismo te digo.
0: Sí, yo, madre, soy un disfrutón de los veranos, se me da muy bien. El verano sí, sí, sí. Yo, a ver, todavía no cojo vacaciones hasta agosto.
1: ¡Ay, no!
0: ¿Nació el guaje ya? ¿Pariste? ¿Cómo lo vas a llamar? Kit Kat.
1: Tita.
0: Kit Katín, Kit Katín. Muy bien. Que sí, a mí se me muy guay.
3: ¿Vas a ir a
0: Bulón? Claro. En agosto voy para Galicia y para Portugal.
1: Ah, Portugal.
0: Y luego el viaje ese de novios, vamos en Navidades. Ah. A Laponia, chaval.
1: A Laponia.
0: Ahí donde Papá Noel.
3: Vaya frío.
0: Ahí sí que...
3: Ya podéis llevar chaquetón.
0: Yo voy a cazar un oso polar y voy a ponerlo por encima. Ya verás.
3: En vez de ir al Solín.
1: Al Caribe.
0: Al Solín voy en verano.
1: Al Caribe, a Punta Cana.
0: ¿Qué vas a pinchar ahora?
1: Algo del verano.
0: Algo del verano, ¿eh?
1: Sí.
0: Pues mira, por ejemplo...
1: Sí.
3: ¿Quién le toca ahora?
0: Esperar. Espero, pero respiremos. Haz mucho calor aquí, ¿eh?
1: Sí.
0: ¡Feliz verano! ¡Oh!

0: trequetre, trequetre. Saluda a la peña. Saluda otra vez, hombre. Esa peña de Jiménez. Ah, me gustó esa. La peña de Jiménez.
1: Es así, es un refrán, es. Vas a Jiménez, lleves pan y cena.
0: Efectivamente. Vamos a inventarnos otro refrán, venga. Vas al entrego.
2: Vamos al entrego.
0: ¿Cómo fue ese? A ver. Tiene que rimar, tiene que rimar, a ver. Vas a... Vas al entrego.
2: Las cuencas mineras.
1: Y luego se oye otro refrán que me aprendió mi tía Josefa. Una bella y un candil no son de servicios en casa. La bella ruñe que ruñe y el candil gasta la grasa.
0: ¡Pum! A ver quién se sabe este.
2: La abuela.
0: El que a buen árbol se arrima.
1: Buena cobija le colincia.
0: Buen perro y la orina.
1: Buena colincia. ¿Y a qué no sabes este?
0: A ver.
1: ¿Por qué a los hierbatos le llaman hierbatos?
0: ¿Por qué qué o?
1: A los, o sea, a los hierbatos, a los...
0: Van está a tope.
1: ¿Por qué a los hierbatos le llaman hierbatos? Porque antiguamente se cogía la hierba y se dejaba en el prado.
0: ¿Eso qué? ¿Un bocadillo de mortadela?
1: Más o menos.
0: Más o menos, muy bien. ¿Vale más pájaro mano?
1: Que siento volando.
0: ¿Quién más sabe alguno?
1: Casadina y... Ahí, mira que me lo prendió mi madre.
0: Sacarán los ojos, Muy bien. ¿Qué vas a hacer en verano?
1: Pues yo.
0: La que tiene el micro, la que tiene el micro.
1: Celebrar mi cumpleaños, ir a comer a casa de unas amigas de mi madre y luego quedarme a dormir con unas amigas de mi madre.
0: ¿Qué hacéis? ¿Fiesta del pijama?
1: Sí.
0: Sí, ¿eh?
1: Hasta las 4 de la mañana.
0: ¿Y qué hacéis? ¿Y qué hacéis hasta las 4 de la mañana?
1: Comemos palomitas, vemos una tele y luego por la cama.
0: ¿Veis una tele? ¿Pero no la encendéis?
1: No, vemos
0: ¿Qué tal? ¿Quedáis ahí viendo la tele ahí? A ver.
1: No, vemos la pantalla.
0: O sea, ¿veis una peli?
1: Sí.
0: Vale, ¿y qué peli vais a ver? Calentín y Zurraspilla. Calentín y Zurraspilla.
1: No.
0: Las aventuras de Calentín y Zurraspilla.
1: Las aventuras de Indiana Jones.
0: ¿De Indiana Jones? ¿O de Tadeo Jones?
1: Eso, de Tadeo Jones.
0: Vaya locura.
1: Nos ponemos todos en el suelo con mantas y todo, tiradas.
0: ¿Con mantas, con este calor?
1: Sí.
0: ¿Y con pijama de felpa?
1: No.
0: Para darnos algo aquí hoy.
1: No, pijama de felpa no.
0: Bruno, tú no me harías un favor muy grande, ¿eh?
1: ¿Corto o tirantes?
0: ¿Puedes traerme un poquitín de agua, tío? Por favor, sí. Jagón Rosy.
1: O corto o
0: guapu. Tielo todo, este guaje.
1: Corto y tirantes.
3: Tendréis un vaso ahí.
0: Pero está vacío.
3: Está vacío.
0: Me imagino.
1: Camiseta de Hello Kitty y de tirantes.
0: Muy bien.
2: Vale, ya.
0: Van, está de subidón, ¿eh?
2: Es que si no, no se oye.
0: Muy bien. Entonces, ¿no vas de viaje?
1: No.
0: ¿Por qué? ¿No te gusta viajar?
1: Sí, pero como tengo que cuidar a mi madre, a mis perros y a las amigas de mi madre, pues...
0: ¿Que tienes que cuidar a las amigas de tu madre?
1: Sí.
0: ¿Pero qué os pasa? ¿Que están males?
1: Que se le va la olla.
0: ¿Y a ti no, eh?
1: No.
0: Ah, menos mal, menos mal. A mí tampoco. A mí tampoco se me va la olla. ¿Qué va? Muy bien, dinamita para los pollos tengo aquí, mira. ¿No conoces a dinamita para los pollos?
1: No.
0: ¿En serio?
1: ¿En serio?
0: ¿No conoces a dinamita para los pollos?
1: No.

0: pom, pom. Pero, ¿qué hacéis? Oh, que estoy hablando con Rocío. Si no pusiste ni canción ni nada.
1: Ah.
0: Puse yo a la dinamita para los pollos. Entonces, ¿vas a cuidar a las amigas de tu madre, a los gallines? ¿A quién más dijiste?
1: No, a las gallines no. A las amigas de mi madre y a los bebés de las amigas de mi madre.
0: ¿Y a los bebés?
1: Tienen 3 hijos, las amigas de mi madre.
0: ¿Bebés?
1: Sí.
0: ¿Y es verdad lo que me está contando?
1: Sí.
0: ¿Cerdos?
1: Anda, Iván.
0: Dave, el cerdito
1: dije,
0: valiente.
1: No, dije, a las amigas de mi madre y a los perros.
0: ¿A los perros?
1: Sí, a los pequeñinos.
0: Ah, qué guay, ¿qué perros son? Hace calor, ¿eh?
1: Demasiado. Yo anoche casi tiro el teléfono.
0: Pinchemos una canción ahí, por Dios.
1: La del verano azul.
0: Esa. Pero la de...
1: Ya llegó el verano, ya llegó.
2: ¿Esa ya te pasó antes?

0: El verano ya llegó, a ver.
1: Buenos días, Bernie.
0: ¿Dónde vas de vacaciones?
1: Pa Galicia.
0: Galicia es muy grande, ¿dónde?
1: A ver,
0: ¿a dónde? ¿A dónde?
1: Pa Galicia, a ver a una tía mía.
2: ¿Pero qué, pa dónde? ¿Qué, pa qué parte?
0: ¿Dónde? Galicia es muy grande.
2: ¿Pa qué parte de Galicia?
1: A Portugal.
0: Claro, Portugal está en Galicia, ¿no? Claro. Claro, claro. Y Francia en Asturias, son. Muy bien. Claro, y Sevilla está en Extremadura. Toda la vida. ¿Cuándo vas?
1: El sábado.
0: Mañana, ¿no?
1: Sí.
0: Tony Memoni, muy bien. Vale, ¿y por qué dices que salís hoy en la TPA?
1: Porque fueron los grabaron.
0: Bueno, ya lo miramos. ¿Qué canción vas a pinchar hoy?
1: Alaska.
0: Pues mira, Alaska tiene un temazo que se llama Perlas Ensangrentadas, que es tremendo.

0: Buenas tardes.
1: ¿Qué es este calor?
0: Buf, todo exagerado.
1: Me suden las pestañas.
0: Pues no, imagínate, imagínate el miércoles yo por la mañana, toda la mañana con mis compañeras y un calor terrible.
1: ¿Qué es que no tenéis allí
0: ¿qué
1: aire
0: va?
1: Acondicionado?
0: Hasta que fueron a comprar un aire de estos que...
1: ¿Un ventilador?
0: Sí.
1: ¿Sabéis que el miércoles fue el día más caluroso de la historia?
0: Sí.
1: Desde que se tiene... Desde que se miden los grados. Y eso que vosotros tenéis ese pelazo, que por el invierno muy guay, pero por el verano, viva los calvos. Claro, por el verano tenemos la suerte de estar más fresquinos.
0: Pero, pero tenés que echar crema para no quemarte.
1: Esto ya está curtido, mira. A que tú no sabes hacer esto, mira. Soy un caracono, mira.
0: Caracuno.
1: Va sudada, chaval, ¿qué es esto? Muy bien, muy bien. ¿Qué vas a hacer en verano, moza?
0: Pues marcharé.
1: ¿A dónde?
0: No a mi pueblo, pero a otro pueblo.
1: ¿A otro pueblo, como puede ser, por ejemplo?
0: A ver una amiga, vamos.
1: ¿Qué amiga?
0: Una amiga que tengo.
1: ¿Una amiga que tengo yo?
0: En un pueblo de León.
1: En un pueblo italiano, al pie de la montaña. Vas para León, muy bien. ¿Qué te iba a decir? Algo te iba a decir. ¿Cuándo coges vacaciones ahí en pleno?
0: Agosto.
1: En agosto, yo también. Vaya ganas, ¿eh?
0: Las ganas que tengo yo.
1: Un mes y cinco días estoy. Que parece mentira, pero... Un mes y cinco días. Y casi un mes y una semana. Bueno, nada. Que todo sea así en Navidad. Madre de Dios, qué calor. ¿Vas a hacer algo aparte de ir a León? ¿Qué vas a hacer? ¿A León qué vas? ¿En agosto?
0: Sí, en agosto.
1: ¿Ahora en julio vas a estar por aquí? ¿Bailando?
0: Sí.
1: Yo quiero bailar toda la noche. ¿Vas a ir a alguna fiesta de...? Ya, tío, es que hay el calor, que da ganas de bostezar. ¿Que vas a ir a alguna fiesta Prau?
0: No.
1: ¿Vas a ir a la discoteca?
0: Tampoco.
1: ¿Vas a ir a ver a alguna fiesta?
0: Hombre, si me llevan a la playa, a la piscina, sí, hombre, eso sí.
1: ¿Quién te lleva?
0: Pues mi hermano.
1: ¿Está aquí tu hermano?
0: No, el pequeño, hombre.
1: Pero, ¿sigue siendo tu hermano, aunque sea el pequeño?
0: Claro, sí, claro. Por supuesto.
1: ¿Por el otro dónde está?
0: El segundo lo tengo allí, en Extremadura.
1: Pasando un calor que te mueres.
0: Terrible.
1: ¿Estáis viendo el Mundial de Fútbol? Juega hoy a las 2 de la mañana.
0: A las 2 de
1: la mañana.
0: Mira,
1: no me levanto yo. No me levanto yo a las 2 de la mañana. Un partido de fútbol, ya me pueden pagar. Que no me levanto. Sí,
0: Pero no jugaba ayer.
1: No, mañana,
0: ayer.
1: Hoy.
0: Ah, vale.
1: Hay fútbol todos los días, y exagerado. Muy bien. Bueno, pues disfruta el verano, que merecido lo tienes.
0: Gracias, igualmente.
1: Antes de despedirnos, felicidades por otro año aquí haciendo radio también como lo hacéis. Dando guerra desde la cuenca, que ya es maravilloso. Y ahora toca descansar.
0: Hombre, claro.
1: A tener un verano muy guay. Se le ve la churrina al calceto, ¿eh?
2: No sé qué quiere.
3: Sí, que es verdad.
1: Claro, y el David de Miguel Ángel. Yo. Hombre, es que está con ella afuera. Sí, y es verdad, tiene afuera. Tiene afuera y los bebos también. Bueno, nos vemos a la vuelta del verano.
4: ¿Octubre?
1: Sí. Ya os mandaré una foto cuando... Muchísimas gracias por el regalo.
0: De nada.
1: Madre, gracias. Sí, vamos, ya te lo digo yo que... De luna de miel. Y hay que portarse bien, ¿eh? Hay que portarse bien. ¿Tú cuándo te cases? No, para vosotros. Bien, bien. Pues despides tú la temporada. Tercera temporada de Rey Aurelio.
0: Ah, que lo estreno yo.
1: Que no, que la despides, moza.
0: Ah, vale.
1: El calor nos está haciendo el
0: cerebro. Sí, yo creo que sí.
1: Tenemos
0: por
1: el
0: lo
1: cerebro
0: menos,
1: así.
0: Yo soy la primera.
1: ¿Qué canción vas a poner para despedirse?
0: Fiesta Pangana.
1: Ah, sí, ¿eh? Pagana. Fiesta Pagana. Vamos a ponernos todos de pie a bailar esta canción. Igual hasta os grabo, ¿eh? Igual hasta os grabo.
0: Pero dejadme despedirme, que no me dejáis despedirme.
1: Cuidado con el agua. ponéis vos para allá todos, a ver.
0: Poneros para allá.
5: Todos para allá.
0: Si no, agobiéis a Bernie, por
1: bueno,
0: favor.
1: Para... Cuidado con la mesa, Vanessa. A ver, si vas a estar ahí sentado como... ponte para allá. Vamos a bailar un poco, todos.
0: Ay, yo no.
1: Yo tampoco. Entonces... así se despide la temporada de Rey Aurelio Suena.
0: Bueno, que tengáis unas buenas vacaciones y portaros bien, mi gente.
1: ¡Vamos! ¡El TikTok del verano!

0: No sé.
1: A ver, habla.
0: Hola, hola. Que buenas tardes. Hola, estamos en Operación Alarde y esto es Diversa Radioactiva.

0: ver ahora.
1: Buenas tardes.
0: Home. Teníamos un fallo de cable ahí.
1: De cableado, sí.
0: Cableado mal colocado. Doña Adriana.
1: Buenas tardes.
0: ¿Qué día llevo yo?
1: Hoy es 11 de diciembre.
0: Bueno, 10 en Canarias. Bueno,
1: sí.
0: Eso. Estamos guapos. Y el día 10 hoy, ¿no?
1: Sí.
0: Bueno, pero podría ser 11.
1: Sí, podría. Podría. Estaríamos genial.
0: Si fuera jueves, pues sería 11. Pero como hoy es miércoles, que sea 11. 10, eso. Muy bien. Tiri, biri, biri, biri. ¿Cómo oye eso?
1: No sé.
0: Muy bien. Ay, qué serios somos.
1: Sobre todo tú.
0: Mañana, yo, hombre, bueno. De mano hoy fui a la tintorería a llevar un traje, chaval. ¿Cómo? Te lo juro, que tengo que ponerme un traje el viernes que viene.
1: ¿Sí?
0: Para presentar un acto y yo qué sé. Bueno, en fin. Mañana tenemos aquí a las chavalas, a las jugadoras del Interfen Gijón.
1: Sí.
0: Igual flipen. Igual flipen cuando vengan pensando que vienen a una radio seria. Y...
1: Seria, sí. Seria y formal.
0: Y formal. Muy bien. Ya está, Navidad casi ahí, ¿eh? 15 días.
1: En
0: 15 días ya tenemos 3 quilinos más cada uno.
1: No, por favor, no.
0: Pues 4, venga.
1: Tampoco.
0: Bueno, a ver, luego se bajan. Oh.
1: Sí, eso muy sí, bien. Pero bueno.
0: Hoy en Operación Alarde, programa 340 casi, o 39, una burrada, íbamos a hablar de la Constitución Española, sin entrar en política, por supuesto, de las auroras boreales, de la historia de tu club favorito, da igual el deporte que sea, o tema libre. ¿Usted eligió?
1: Tema libre.
0: Que no, las auroras boreales, ¿no?
1: Sí.
0: Naturaleza. ¿No?
1: Sí.
0: Sí, ¿no? ¿O quieres hablar otra cosa?
1: No. Bueno, decís, de las auroras boreales.
0: Decís que queríais hablar de otra historia y eso ya os lo puse varias veces en los deberes, entre comillas. Hablar de lo que os dé la gana.
1: No.
0: Mientras no sea...
1: Política.
0: Política. Efectivamente. ¿Para qué? ¿Para qué vamos a hablar de eso?
1: Sí, después ya todo se sabe.
0: Eso se habla en todas las radios. Aquí estamos para otra cosa. O sea, que vas a hablar del sexo de las auroras boreales.
1: Sí.
0: Sí, dice.
1: De las auroras boreales, no del sexo.
0: Es que como me decíais que queréis hablar de sexualidad, pues digo yo, bueno, hablarán de la sexualidad de las auroras boreales. Digo yo. Chupitín de café, venga, y al ras.
1: Y arrastro.
0: ¿Sabes, no? Café, mesa de mezclas. No, choquillo aquí. Por una vez no fue ella. Se está portando muy bien. Va a peligro. Alba y Carolina juntas. Bueno, vamos a escuchar a nuestra compañera. Y... ¿Por qué no te callas? ¿Os acordáis de eso?
1: Sí.
0: ¿Por qué no te callas? No, era, ¿por qué no te callas?
1: Sí.
0: Muy bien. Dale, caña.
1: Pues os voy a hablar de las auroras boreales. Son un fenómeno en forma de luz que observamos con más facilidad en el cielo nocturno. Suelen verse en las zonas polares, pero aparecen en otras partes del mundo durante breves periodos. En el hemisferio sur son conocidas como auroras australes y en el hemisferio norte se las conoce como auroras boreales.
0: Sí, señora.
1: Estas son el resultado de variaciones en la magnetosfera causadas por el viento. Las principales perturbaciones se deben a la velocidad del viento solar, provocadas por agujeros coronales y eyecciones de masa coronal. Alteran las trayectorias de partículas cargadas y eyecciones de masa coronal. Estas alteran las trayectorias de partículas cargadas con el plasma magnetosférico. Estas partículas caen en la alta atmósfera. La ionización y la excitación de los constituyentes emiten una luz de color y complejidad variable. En la mayoría de los planetas, algunos satélites naturales, enanas marrones y los cometas también presentan auroras. Y aquí os dejo con
0: la aurora, no llegó todavía.
1: No llegó. Aurora boreal. Aurora boreal.
0: Aurora boreal. Aurora boreal. Qué guay. Visteis que una vez lo hubo aquí en...
1: Sí.
0: no sé dónde fue, si en Galicia, en Asturias, en Galicia, por aquí. Vale, pero lo gordo ye, tanto en los polos, ¿no?
1: ¿Os gustaría ver alguna aurora boreal?
0: Nosotros, Paula y yo vamos el próximo diciembre.
1: ¿Sí?
0: De viaje de recién casados.
1: ¡Ah, qué bien!
0: Vamos a la caza de la aurora boreal. Que no ye que ir, quiere decir que les vas a ver.
1: Ya.
0: Llegamos y dices, no, voy a ir a Asturias a ver si llueve. Y bueno, puede que llueva, puede que no llueva. Pero vamos a la caza en el tren de Papá Noel ese.
1: Qué bonito.
0: La verdad.
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0: Muy bien. Te pongo otra si quieres, ¿eh?
1: Como quieras.

0: pasando por esta lacra. Vosotras podéis.
1: ¿Vosotras?
0: Sí.
1: Sobre todo. Porque la canción que vas a poner, es por cierto, la... un saludo a esa peña del Real Madrid. A la Celta campeón. Por lo demás, bien, ¿no? Muy bien, nunca tuve tanto calor ni tantas ganas de enseñar una camiseta. Vas a poner La Puerta Violeta de Rosalén. Sí. Muy bien. Era tema libre hoy, desmúsica. Mm. Vale, pero espera, ¿dónde vas? ¿Dónde vas?
0: ¿Dónde vas?
1: Que tengo yo cosas que hablar contigo.
0: A ver.
1: Aurora Boreal.
0: Sí.
1: ¿Irías? ¿Te pegarías el viaje al polo? Bueno, que no hace falta ir hasta arriba al tow, ¿eh? Noruega, Suecia, Finlandia.
0: Laponia. Me encantaría ir. Me gustaría ir a verlas.
1: En Laponia hace frío.
0: No me digas,
1: pero
0: no.
1: Pero yo. ¿No te acuerdas de esos dibujos?
0: No.
1: Noeli. Mi abuelito Chilpuki.
0: No, no.
1: No, no os acordáis, ¿eh? Muy bien.
0: Es que, bueno, no sé.
1: Sí, eran unos dibujos muy.
0: Ni idea.
1: Muy guays. A ver, auroras boreales. ¿Ustedes viajarían a la Pony a ver la aurora boreal?
2: Sí.
1: ¿Sí, no? Sí,
2: ¿sí,
1: no? ¿Tú? No, sí. ¿Tú, Diego?
3: Sí.
1: ¿Dani?
3: Con ropa de abrigo, sí, sí, sí.
1: ¿Y tú?
0: Sí, con ropa, con bastante ropa, pero sí.
1: A ver, lógicamente, si vamos al polo no vamos a ir en bañador.
0: No.
1: Hay cosas que caen de cajón. Pero, nada, te compras un oso polar ahí y te lo pones por encima y pista. Hay ropa muy... muy punk que pan. ¿Me sigues?
0: Punk que pan, sí.
1: Que punk que pan, muy bien. ¿Qué otros fenómenos naturales os molaría ver? ¿O monumentos naturales, por llamarlo así?
0: Yo a mí me gustaría ir a ver las...
1: Ahí nunca estuve.
0: No, yo tampoco es esto.
1: ¿Las qué, picha? ¿Las cataratas?
0: Las cataratas del Niágara, sí.
1: ¿Del Niágara?
0: Sí.
1: Calla, pues esas son de mentira. Vete a Iguazú
0: a Iguazú.
1: A las Victoria. Las del Niágara, ¿no ves que las excavaron y excavaron para hacerlo de parque turístico?
0: Sí.
1: Sí, sí, no son naturales como tal.
0: Entonces,
1: no pueden ser otras.
0: Las del Iguazú.
1: A Iguazú, claro.
3: ¿Y las catacumbas?
1: Eso es la ostra. ¿El qué?
3: ¿Las catacumbas son de verdad o son de mentira?
1: Las catacumbas no es natural, está hecho por el humano.
3: Ah, vale, que igual de una pintura, ¿eh?
1: No, es un sitio donde entierren a peña.
0: Sí.
1: Yo de un tuvieron que salir, de esa que sacame en Roma, empezó a entrarme un rollo en el corazón, una ansiedad allí de... Estás ahí bajo tierra con cadáveres puestos por ahí, no es un buen... A mí no me moló, bueno.
0: No.
1: Sitios naturales, peña. A ver, Diego, ¿dónde irías?
4: ¿Eh?
1: Cacahué, ¿dónde irías? ¿A un sitio natural? Chungo, ¿eh? ¿No sabes? No sé. ¿Al delta del Ebro? Sí, ¿no? ¡Moja tú!
4: Yo natural... Los naturales...
1: Los yogures naturales, ¿no? Ahí es donde vas a ir. Al kéfir, al pueblo del kéfir. ¿Dónde te gustaría ir, moja? A ver, ya hablamos de las auroras boreales, lucecitas por el cielo, de las cataratas, que es también algo que no suele haber por ahí. Diego dijo el delta del Ebro, que me impresionó. Las cataratas ya están cogidas.
0: A mí me gustaría ir también a las catacumbas.
1: Pero las catacumbas no es algo natural, señoras, volvemos a repetir. Yo qué sé, al Tíbet, ahí al Everest,
0: ¿sí?
1: Yo qué sé.
4: ¿Sí?
1: Sí, al Tíbet. ¡Alba! Joder, ni que os estuviera preguntando la raíz cuadrada de 1000.
0: 500.
1: No, señora.
0: No.
1: No, señora. ¿500 por 500 son 1000?
0: No.
1: Dígame, señora. Otra. A ver, la desembocadura del Nilo, yo qué sé.

0: Sí.
1: Bueno, ahí, se puede ir en el autobús de línea y tal. Carolina, ayúdame, oh. Oh, mi raza. ¿Este? ¿Mi casa? Yo que sea, un volcán, a ver un volcán ahí
2: En
1: que
2: erupción,
1: estéis.
2: sí.
1: No, tanto no que igual.
2: Coño.
1: Yo que sé, a Nazaré, que hay oles de 30 metros. Cosas de la naturaleza que no sean ordinarias o cotidianas. Yo que sé, los bufones de Pría, que lo tenemos aquí
2: A
1: al
2: eso se ha
1: lado.
2: ido.
1: Vale, pero por ejemplo, alguien que viva ahora mismo en Huesca dirá, joder, pues quiero ir a Asturias a ver los bufones esos de
2: Ni
1: Pría.
2: idea.
1: Dani, tú.
0: A ver el volcán Etna en Italia.
1: Por ejemplo, hay volcanes,
2: Sí.
1: marismas, yo qué sé, tío, hay tantas cosas de la
2: Que no
1: naturaleza, pero
2: comprendemos.
1: nada. No,
2: Y que nunca hemos visto.
1: claro, tío, yo qué sé. Os me gusta. ¿Visteis alguna vez un eclipse?
2: Sí.
1: Pero no el coche, si de macarras,
2: No,
1: ¿eh?
2: no, no.
1: ¿Un eclipse de qué?
2: Sí, de luz, de
1: De
2: luna.
1: luz, sí,
2: De luna.
1: de luna. ¿Y eso qué lleva? ¿Que se pone el sol o la luna por
2: Se
1: delante?
2: pone la luna por delante.
1: Cuando es un eclipse de luna y es que no se ve la luna, ¿no?
2: Sí,
1: Voy al revés.
2: es así.
1: Es así. Y tira, que libres.
2: No, que no se ve la luna.
1: ¿Estás segura, eh? ¿Y el eclipse de sol?
2: Al revés.
1: Yo os dejo que debatáis, a ver.
2: ¿Se oculta la luna?
1: Aurora boreal, estábamos hablando de auroras.

0: Muy bien, Aurora, ¿cómo estás? Bien. Bien. Yo qué sé, en los Pirineos. ¿Cómo? Las Islas Galápagos, yo qué sé, ¿cómo se llaman las islas esas que están ahí en Casa del Demonio que tienen unos...? No, ahí no, Diego, coge y mira, ahí a grande que es. Las islas estas de Pascua.
1: Islas Faeroes. Las Islas Faeroes.
0: Las Islas Faeroe no dejan de ser unas islas que están aquí cerquina, bueno, cerca.
1: Sí, cerca.
0: Pero las islas de la isla de Pascua, vaya grande, la isla de Pascua allí... Ahí en medio de la nada, que es donde están los tótem esos que te
1: sí,
0: pican.
1: Sí,
0: ahí,
1: sí.
0: Muy bien. Mira qué camiseta más guay, Eva. Mor amor, por favor. Qué guay. Hande mor. Parece una camiseta de chiquito, me encanta. Muy bien. Bueno, joder, este café. Me echaron el himno del Celta y entonces me vine arriba. Que, por cierto, os lo voy a poner hoy.
2: Vale.
0: Sin ánimo de ofender, ¿eh?
2: Vale.
0: Ah, claro, otra vez el Madrid. Hoy.
2: No, yo no.
0: Ah, tú no, ¿eh?
2: Tío.
0: Tu tío, pues estará disgustado.
2: Mi padre.
0: Muy bien. Entonces, señora. ¿Tú cuál es, al final, el natural que te gustaría ver más?
1: A mí Sí, te has puesto de...
2: No.
1: Un eclipse de luna.
0: ¿Pero no lo habías visto ya? Pues algo que no hayas visto.
1: Pues...
0: Yo tato pagado, yo te llevo. Ya por perres.
1: Sí.
0: Te voy a dar tres opciones. Cataratas, aurora boreal o la isla de Pascua.
1: Aurora boreal.
0: Aurora boreal.
1: O sea, que vamos a... Nos vamos para el pueblo norte.
0: Vamos para allá. Te quiero decir, en el viaje de novios no quiero llevar una carabina ahí conmigo.
2: Oye, a mí me invitan.
0: Claro, cásome con vosotros entonces, ya. Muy bien. La puerta violeta.
1: Sí.
0: De la gran Rosalén.
1: Por y para todas las mujeres que estén pasando por esta lacra. Vosotras podéis.
0: Sí, señor.
2: Sí, cuando venga, ¿no?
0: Sea. Grande, Adrián. Pero queréis... Hola, voy a poner música. Voy a echar una pequeña bronca a esta peña que tengo aquí a mi lado.

Bueno, esta semana van dos rockeros españoles que se van para el otro barrio. Uno, Jorge Ilegales, con 70 tacos, y hoy Robert Iniesta, de Extremoduro, con 60 y pico. Madre mía, el rock and roll, ¿cómo está?

verdad que yo Extremoduro escuché, ¿no? No voy a negarlo, pero Ilegales lo escuché mucho más y vi varios conciertos. No me cambia la vida que mueran, porque al final la vida y eso, ¿no? Pero bueno, da pena que gente que te hizo cantar y bailar tanto. No sé, ¿no? Bueno, allá donde estén, que saquen los cuernos.

0: Hola.
1: Hola, ¿qué tal?
0: Hola, ¿qué pasa, portuguesa, tío?
2: Tengo te muy cerca, ¿o? No sé si es, oye, ¿para alegrarme o para preocuparme? Y es para alegrarme. Mira, podemos chocar. ¡Pah! Usted, señora, ¿cómo lo lleva?
1: Pues muy bien.
2: Bien, ¿no? La vida bien. Sí. Salud bien, perros bien, amor bien. ¿Te quieres a ti misma? Ya está. ¿Habrá mejor amor que ese? Ya está. Usted eligió el tema de deporte. Tema libre, ¿no? Podríamos decir. Va por libre. Perdón. Entonces, ¿tú cumple qué? ¿O no lo celebres ahí en la rata de zinc?
1: No.
2: Mar, estos de Xixón que no son capaces de ir para Viejo, ¿eh? Cuesta, ¿eh?
1: Es que hay mucha gente aquí.
2: Habría que poner un autobús. Sí. Bueno, anda. Ya será otro día. Sí. Me debes una cita ahí en la lata, ¿eh?
1: ¿Una cita?
2: Parece que me estoy declarando aquí a la Carolina. Pero, ¿y es verdad? ¿Nos debemos ir a tomar algo con la Nuri y toda esta peña? Sí. En Navidades mola mucho la lata. Hay un ambiente muy guay. A ver si se nos hace
1: para
2: la Navidad. ¡Dale caña ahí con el tenis adaptado, Bri!
1: Hola.
2: Hola, ¿qué tal? Cuéntame, Bri.
1: El tenis me ha cambiado la vida. ¿Por qué? Desde pequeño, siempre he querido practicar un deporte, pero era muy complicado el practicar un deporte por mi situación.
2: A mí me parece súper difícil el tenis en silla.
1: Sí, porque hay que dar a la silla y
2: a la
1: raqueta.
2: Y a la pelota. Sí, claro. Porque hacer la raqueta así tampoco sirve para mucho. Hay que dar a la pelota, ¿no? La movida es, ¿el campo qué es? ¿Más pequeño o es igual de grande?
1: No, es igual.
2: Sí, No lo dudo. Pero me parece un deporte, o sea, que requiere mucho esfuerzo.
1: Hay que mover la silla.
2: Son distintas, ¿no? Las sillas. Son así como un poco... Qué guay.
1: Hay que mover... hay que mover...
2: ¿Pero es automática la silla o es manual?
1: No. El manual.
2: Joder, me parece súper difícil, tío. Qué guay.
1: Y al principio, cuando llegué a la calle y les... Pues no había nadie que juegue el día como yo. No tenía mucha confianza en mí. Y poco a poco he ganado confianza.
2: Al principio llegas y dices, hostia, ¿dónde estoy? ¿Y esto? ¿Tres cosas a la vez? ¿Cómo va? Pero poco a poco vas cogiendo ahí... Qué guay. Joder, tengo que ir a Vete, tío, un día a jugar. ¿Qué días entrenes?
1: Bueno, el viernes.
2: ¿Los viernes?
1: A las 5.
2: Nada, imposible. Estoy para la Cuenca. ¿Cuándo hay un torneo? ¿Cuándo hay un torneo voy?
1: Ahora tenía que ir a Mallorca a jugar a un partido, pero no puedo porque
2: Si ibas a ir a la Academia Rafa Nadal a jugar y no puedes.
1: No, porque...
2: ¿Por qué?
1: Me dijeron que era la Academia Rafa Nadal.
2: Que no está adaptada. Pues será por perres. Vamos.
1: Pero es que... El Instagram...
2: Me flipa.
1: Pero es que a mí me dijeron que no podía ir porque solo había... estaba adaptado.
2: Postureo, que se llama.
1: Sí, pero...
2: O sea, yo como cuando llamé yo a un hotel para que fuera a dormir el de Tennessee y dije, ¿están adaptadas las habitaciones? Y me dijo, sí, sí, claro. Bueno, tiene bañera. Y yo, a ver, señora, si tiene bañera no está adaptado.
1: Es que...
2: ¿Qué quiere decir?
1: Hay un jugador en silla de rueda, juega ahí. No, es el único.
2: ¿Es el único que juega ahí? No. ¿O no es el único?
1: Es,
2: vamos a investigar.
1: Es el único.
2: Martín de la Puente.
1: Sí.
2: Muy bien.
1: Es que lo sigo en Instagram.
2: Joder, me flipa.
1: Sí. Entiendo.
2: Academia Inclusiva... Bla, bla, bla, pero si tienes silla no puedes venir. Muy guay. Estupendo.
1: Entiendo que Kai me lo dijo porque la verdad puede que sea un poco más dura.
2: Pues sí.
1: Pero...
2: ¿Estoy sangrando?
3: No.
2: Ah. Pero... Es que como me haces así.
3: No, que si puedo decir alguna cosa.
2: Pues sí, pero.
3: Preguntarle.
2: ¿Qué le preguntas a Carolina?
3: ¿Cómo te dicen que está adaptada si no está adaptada?
1: No, es que la academia está adaptada. ¿Sí? Porque Martín se la fuerte. Juega el día de buenas.
3: Ya, pero sí.
1: No. La academia está adaptada.
2: Está adaptada, pero a ti te dijeron que no... Que
3: no podías.
2: Que por alguna razón no podías ir.
1: Sí, pero la copa no puede... No puede... La que me dijo.
2: Joder.
1: Claro,
2: y habrá sí. Ya habrá veces, pero me flipa. Oh.
1: Me lo dijo... Porque lo quería hacerme de año.
2: Y no puedes ir... Nada, va.
1: Este año, pues, voy a estudiar más duro que cualquier otro. Y para cuando vaya poder sacar mi récord de mí misma. La que quiero que yo vaya.
2: Esa es la que va a llegar para allá, va a decir yo, va. Claro, el año que viene vuelves, vas para allá. Y dices, hola, mira, soy la que no dejasteis venir el otro día. Venía a ganar el oro. Sí, bueno, el otro día.
3: Cuidado.
2: ¿El año que viene no? Sí.
1: Lo que le dijo lo voy a la academia de Gabo.
2: ¿Que no?
1: No.
2: ¿Por?
1: La academia de Gabo. Sí, está adaptada. Pero... me imagino que haya gente aquí. No. Fuera de aquí. Que yo vaya.
2: ¿Pero por qué?
1: Pues...
2: ¿Qué razón te dan? Porque normalmente hay alguna razón para que no se vaya. Pero sin razón ninguna. El año que vayas lo revientas. Le des una raqueta.
1: Se le da aquí si quiere. Si quiere que vaya.
2: ¿En alarde? Claro, sí. ¿Cómo no va a querer?
1: Sí.
2: Claro, Inés y todos.
1: Sí,
2: todos. Pero hay que investigar.
1: Está bueno.
2: Bueno, tiempo al tiempo.
1: Está bien.
2: Tú, ahora entrena. El mítico de Rocky ahí, de la película. No puede y al año siguiente vas y pim, pam, pum. El sí. 24 ace de esos. Qué grande. Pues ellos se lo pierden. Ya irás. Ya tendrás tiempo. Y es muy joven. ¿Qué años tienes? Es una guaja todavía. Tienes tiempo a ganar hasta el Roland Garros. Fíjate lo que te digo. Muy bien, claro. No te desanimes. Tu palo tuyo. Mientras tanto puedes hacer escalada, puedes tirarte desde un helicóptero, todas esas chifladuras que te mueren.
1: Me da miedo a la altura.
2: Me da miedo a la altura y la vi colgada una vez en una montaña ahí de cuatro cuerdas, tío. Bueno.
1: Me cagué.
2: Cayendo se aprende a levantar uno, ¿eh? Muy bien, moza. Bueno, poco a poco. Poco a poco. Vamos a dedicarles una canción a esa peña. ¿Qué canción me traes hoy? Don Patricio. Tiene nombre de dibujo de Disney, tío.
1: Sí.
4: No digo nada.
2: Don
4: Carolina.
2: Contando. O sea, una canción de Don Patricio se llama Enchochado de ti. Empezamos bien. Ahí, profundidad en la letra. Contando lunares con Cruz Cafune. ¿A quién se la dedicamos o pasamos a dedicarla a nadie?
1: Le dedico a toda la tarde y a Alba.
2: Vita.
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Te digo, Patri, y eso, te lo juro, no sé cómo explicarlo. Era de fuera de la restinga o algo, era preciosa y quedó navio que la mirábamos, que se tiró de piloto adrede para salpicarnos. Y cuando salió del agua, ay papá, todos súper cantosos en plan, ay papá, nos acercamos a hablar en plan, a ver qué surge y nos suelta. No sobran, si yo vine con un

0: Muy bien, son las 7 y 7. No, mentira, son las 19 y 9, que no digo lo mismo. Seguimos aquí en Operación al Arte, miércoles 10 de diciembre de 2025. Estamos a punto ya de dar las campanadas de Navidad a todos mis españoles. Señora, buenas tardes, Aurora.
1: Hola, Bernie.
0: ¿Cómo estás, amiga?
1: Bien.
0: ¿Qué vienes, de León o estabas por aquí?
1: No, no se acaba de venir.
0: Joder, me flipa.
1: Que vine un poquito tarde porque había... Que tenemos un con el chip del coche.
0: Como no, para llegar a la hora, encima
1: para
0: de que vienes desde
1: pipí,
0: León.
1: Pico un rato. Yo...
0: Que además hay obras, ¿no? Por ahí, por el puente,
1: sí,
0: por el túnel.
1: Sí, justo me pilló justo ahí. Que estaba yo ahí. Bueno, mi madre con el tontón de hace pita y directamente pasa a los coches. Ahí nos pilló. Que tuvimos que llamar a personas. Es para leer de cerca. Yo de cerca no veo en un piojo, pero de lejos sí.
0: De lejos sí, pues yo al revés. Bueno, no, yo al revés no. Yo mal de lejos y ya empiezo a ver mal de cerca. Eso oye por la edad. ¿Cómo estás?
1: Bien.
0: Bien, ¿qué película viste hace poco?
1: Bueno, las señoras y las señoras, no, las criadas y las... Y las señoras.
0: Vale. Es el tema libre que elegiste para hablar hoy, ¿no?
1: Sí, bastante.
0: ¿Qué es? ¿Una peli o una serie?
1: No, es una peli.
0: ¿Una peli?
1: Está en Disney Plus.
0: En Disney Plus. Pues dale caña.
1: Hoy voy a hablar de Criadas y Señoras. Uh-huh. Es una película que el otro día me gustó mucho. Estoy viendo más veces en Disney Plus y yo no sabía que en Estados Unidos de arémica las personas negras eran tratados de esa forma. Subían mucho y no me creían ellas, las criadas. Criaban a las niñas blancas y de ellas quiso ayudarlas y escribió un libro. Contaban sus dudas, historias reales. No dejaban que usaran el baño y otras cosas muy feas. Lo demás gracioso fue que una de ellas quiso una tarta con caca, voy a decirlo así, afina, para vengarse. Esa travesura las salvó cuando el libro se publicó. La escritora pelirroja repartió que ganó todas ellas el amor y no conocen colores de piel.

0: les dieron.
1: Si ves la película Alba, entiendes por qué lo...
0: No podían subir al autobús.
1: Al baño.
0: En el autobús tenían sitios ahí...
1: Random. Pobre.
0: Hoy no es así, aunque ya. Eso sigue estando. El racismo sigue estando en cada esquina, cada vez más, porque parecía que se había pasado un poco la moda, ¿eh? Porque no sé cómo llamarlo.
1: Pues yo en mi antiguo colegio, de educación especial del Sagrado, yo tuve un compañero que se llamaba Margenis y hablaba español, pero después su madre se fue a España a vivir con su hijo porque no lo vio, el padre no quiso ni criarle. Donde estuvo allí hace muchos años.
0: Bueno, eso da igual de la raza, siempre hay paisanos que escapen.
1: Sí.
0: O madres, normalmente son los paisanos. Pero bueno, la cuestión es que hay que ser muy corto de mente para catalogar a la peña de qué color seas. Si luego es que la gente que lleva racista va a la playa con ese negra. Mío.
1: Él fue el único manera. Chico, él fue el único chico que estuvo hablando conmigo como buen amigo. No, así, por interés.
0: ¿Te gustó la película, no?
1: Hombre, bastante. Estoy enganchado otra vez y otra.
0: ¿Pero qué? ¿Serie, entonces?
1: No, películas.
0: ¿Pero que la estás viendo muchas veces?
1: Es que yo tengo una manía, que es ver las películas muchas veces.
0: Vale, yo también tengo esa manía. Mira, ahí nos parecemos. Si me gusta, no una tras de otra, pero la puedo ver 5 o 6 veces. Una
1: yo
0: peli
1: 30,
0: o,
1: ¿eh? O si una me serie. Paro ahí.
0: Muy bien. Cuéntame, ¿qué canción me traes hoy?
1: Pues yo tenía una canción que era... Era una canción de Navidad.
0: Una niña paz.
1: Se llama La Reina Pastori. La dijo ahí.
0: Niña Pastori, ¿no?
1: Sí.
0: Palillos y panderos.
1: Justo.
0: ¿Qué es? ¿Un villancico, sí?
1: Sí, pero mira, más curioso.
0: ¿No es el mítico de en la puerta de...
1: No, lo has escuchado ya ves porque me gusta a mí. Vale.
0: ¿Quieres dedicarla?
1: Pues voy a dedicarla a todo el mundo aquí en Gijón, que me cuida muy bien, los de Acu Roja.
0: ¿Será que te lo mereces?
1: mis entrenadores de Cagüeñes del Sporting Genuini, que... gracias a ellos me iban a coger ya para el entrenamiento y la liga, pero no pude porque ya se lo dije a los entrenadores que cogiera a mi compañera, a Raquel, y para que me ayudara con todo, porque yo estaba en el campamento de Sevilla, afuera de Málaga, y no podía.
0: ¿Y a quién más?
1: Y
0: a los que estaban currando ahora a las 6 de la tarde en el túnel ese del Pajares también. Se lo merece.
1: No sé yo.
0: Sí, están trabajando ahí con el frío. ¿Palillos?
1: Y panderos.
2: ¿De quiénes están?

0: flipa esta canción. Me recuerda tanto a Tailandia, además. ¿Qué día era hoy? ¿Qué día era hoy? Viernes, sí, estáis guapos. Estáis guapos.
1: 10.
0: Estáis guapos. Día 10, un día precioso para escuchar música. ¿Qué pasa, Dani? Buenas tardes.
1: Aquí estamos.
0: ¿Cómo lo lleves?
1: Un miércoles más. Feliz.
0: Feliz en tu día. Muy bien. ¿Quién cumple años un día de estos? ¿Ya nadie? ¿Carolina? Sí. ¿Y nadie más, no? No, pero bueno, de los que estamos aquí, no... Carolina, muy bien. ¿Qué tema elegiste, Dani?
1: Yo escogí un tema libre y un tema que me toca muy de cerca, que son las alergias.
0: Las alergias. Sobre todo a partir de primavera suelen ser, ¿no?
1: Sí, pero hay algunas que son aparte de primavera, son alimenticias, que el caso y la mía, voy a hablarlo, por supuesto. Una alergia es una reacción exagerada del sistema inmunitario, del cuerpo. Tú tomes algo o te entres en contacto con algo y...
0: Te puede llevar para otro lado, ¿no?
1: Te puede llevar para otro lado. Tipos de alergias. Puede haber las medioambientales, el polen, los ácaros, el polvo, muchas cosas. Yo vi una vez hablando con una persona, que la mía, yo pensé que siempre era fastidiado, pero no. Hay gente que lo tiene más fastidiado que lo tuyo. La gente que tiene alergia al sol...
0: El lupus. La enfermedad del lupus. Madre, si me traes agua a mí, Carolina... Que no puedo hablar. La enfermedad del lupus y eso no te puede dar el sol. O la gente que tiene poca melatonina en el cuerpo. Melanina, eso, melatonina y para dormir. También, el sol, cuidado. O al agua. La peña que tiene alergia al agua.
1: Sí, eso otro. Yo conozco a gente.
0: Cuidado. Pues como otra cualquiera, pero al H2O. No lo sé, si tiene alergia al agua, le verá, tomará leche o tomará...
1: Un follón muy grande.
0: Gorda, hostia, el agua, tío.
1: Vamos con las alergias alimenticias, la leche, los huevos, frutos secos. Aquí me tenéis. Todas las navidades siempre.
0: Cualquier fruto seco.
1: Todos.
0: Desde la nuez a...
1: Al altramuz, todos.
0: Hostia, el altramuz, con lo que me gusta.
1: Todos. Pero no, nunca llegué a tener una ración así a lo grande. Todas las navidades con el cuento de los turrones. Oye, este guaje, ¿por qué se pondrá malo? Un buen año no fui capaz de levantarme de la cama hasta que un médico que tenía, gracias a toda la sanidad pública, que si no llega a ser pública... Vete a saber lo que sería de nosotros. Hazles pruebas de la alergia si tienes a eso. Y aparte, positivo a verduras crucíferas, las más sanas del mundo. Y bien justificado, ¿eh? Bien justificado. Y es normal que lo diga. No puedo comer nada de eso. Si no, yo empiezo a gotear y...
0: O sea, ni verduras ni frutos secos.
1: No.
0: Hostia, ¿por dónde tomes...? Bueno,
1: verduras crucíferas, pocas amigas les que tengo. Verduras,
0: alcachofas. Yo, por ejemplo, lechuga, brócoli, acelga. No es que tenga alergia, pero me matan al estómago. Me dan unos dolores brutales. Pero otra cosa, y la alergia. Que te comas eso y te pongas a morir, ¿no?
1: Sí, que te empieza a dar unos picos. Yo, de hermano, llevo un nivel bajo, porque luego voy a hablar aquí también de eso. Tienen otros niveles de la alergia, que hay bajo, medio y alto, que ya hinches como un globo y te cuesta respirar y te vas.
0: Peña que es alérgica al marisco y no lo sabe. ¿Mm? De repente van a un cóctel y no vuelven.
1: Yo no lo sabía hasta los 15 años.
0: Hombre, ¿qué tal? ¿Andes por aquí?
1: Hasta los 15 años y fue ahí una puerta de escape a tanta incertidumbre que cada poco estaba mal, todas las semanas,
0: ¿Qué más?
1: Y luego vamos ahora con los síntomas. Leve, goteo nasal, estornudos, picazón, urticaria y sarpullido. Ese es el mío y el nivel leve. Yo estoy en contacto con ello o con algún árbol que tenga ese fruto o alguna planta. Y tengo esos amigos que os acabo de decir. Gracias a Dios nunca tuve los siguientes, los graves. La asfixia es una reacción alérgica severa que puede ser mortal. Requiere atención médica y de emergencia. Y esto voy a deciros una cosina. No hay una broma. No hay una broma, amigos míos. No. Si alguno sabe si alguno lo tiene y ye severa, como lo que acabo de decir, lleva la inyección encima. Lleva la inyección encima, lleva el teléfono cargado y a la mínima que entres en contacto con ellos, llama al 112, aunque ahora el teléfono este está averiado, el del 112, no sé si lo sabéis.
2: Sí.
1: Está averiado, no sé. Vaya follón. Lo dicho, llama al 112 y que te atiendan rápido porque si no, tarán tan trero. No hay una broma, ¿eh? Vamos a intentar tomárnoslo con un poco de humor, pero... Y la mi experiencia personal, pues yo la que os contaba hasta hace poco. Todas las navidades con un gripazo de la hostia. Parecía un gripazo. Y perdón, dije de la hostia, mejor de la leche. Un gripazo de la leche. Nada, qué cansado estoy. Voy hasta el médico. Hasta que un buen día era... El nivel de la alergia me subió y estaba todos las semanas malú. Todo es igual.
0: ¿Conocéis a gente con alergias de, por ejemplo, al polen?
1: Sí.
0: A los ácaros también, que cuidado, tener alergia a los ácaros, que están en todos los lados. Aquí. Hay ácaros everywhere. Pero bueno, sin duda, déjame mirar una cosa, las alergias...
2: Pues mi padre tiene alergia a las
0: gramíneas. Te mato yo a ti, ¿eh?
2: Alergias
0: más raras. Mira, tenemos la alergia al agua, la alergia al sol, la alergia al sudor. Es verdad, la peña que tiene alergia a su propio sudor, que le salen unas ronchas que te mueres. Cuidado, tío, ¿eh? Alergia al semen, alergia a la carne, alergia a las lentejas, alergia... Hostia, ¿pero qué estoy tratando con niños pequeños?
1: ¿Qué os ocurre?
0: Cuidado, dije semen. ¿Hola? Joder, lo pone aquí en internet. No estoy hablando de pornografía. ¿Sabéis que salisteis de ahí, no? Que vosotros antes fuisteis eso, ¿no? Entonces, no sé. Joder, que no tenemos 15 años. Oh. Alergia a la carne, a las proteínas, al melocotón. ¿Ya ves? Qué chungo, tío. Joder, qué suerte. Qué suerte. Que tenemos de no tener la mitad de las cosas que hay por ahí. Muy bien.
1: Termino diciendo que esto es un tema muy grave y que tienes que, al mínimo síntoma que tengas al comer algo o algo, ponte en contacto con el médico porque un buen día... No me salió el chasquido de dedos. Y vamos ya con la música. Gracias una vez más por...

0: tiene metal.
1: ¿Qué canción me traes hoy, Dani?
2: Traigo uno de mis grupos favoritos, de los Beatles, y su driver My Car. Y lo quiero dedicar a toda esa gente que tengo aquí, pero que también está trabajando en una farmacia y va por un ser muy especial que me estará escuchando. Besos y abrazos para todos.
1: Vamos para allá. Drive My Car.

¿Qué tal, Diego? Gol de Mbappé. Gol de Mbappé. Ah, no, que fue la otra portería. Y es verdad. ¿Sabes lo que es el karma en el fútbol? El año pasado en la Copa del Rey nos robaron un partido, hay un penalti y decían los del Madrid, no lloréis, gallegos, no lloréis.

0: Es la rebelión de los pequeños. O sea, es que si ganaran siempre los que... Me hizo mucha gracia porque, joder, el Madrid, van de que son el equipo de la capital de España, bla, bla, bla. Había dos españoles. Y en el Celta 9. Qué cosa, ¿eh? Uy, qué callados están los del Madrid por aquí. Como solo pasa una vez cada 17 años, Diego, pues nos tenemos que... Pero bien, al final lo guay es ganar 2-0 en el Bernabéu. ¿Qué tal estás, Diegazo?
1: ¿Qué pasa, Benny?
0: Aquí estoy, tío. ¿Cómo me ves? ¿Vesme bien?
1: Sí.
0: Yo a ti veo te estupendo. Te lo juro. ¿Así que otra vez fuiste de viaje o...?
1: Sí.
0: No, como que estoy haciendo con una bandera así. ¿Dónde fuiste, Diegazo? Te avisan, ¿no? Muy bien. Cuéntame, Diegazo, ¿dónde fuiste, pichón?
1: Pues fui a Donosti, a Sebastián.
0: Hostia. Sí, ¿eh? ¿Y qué tal? ¿Gustote?
1: Sí.
0: Sí, nada más.
1: No. Bien.
0: Sí, ¿no? Lo dijo como sí. Ostras, tío, es guapísimo.
1: Guapísimo el sitio.
0: A ver, viviendo en Gijón también es normal que... Porque Gijón es muy guapo.
1: Claro.
0: Pero, joder, tío. Cuidado con San Sebastián, no, hostia, ¿eh?
1: Ya.
0: Hostia, pues. Muy bien. ¿Dónde fuiste? ¿Con quién fuiste?
1: Pues fui con la... Bueno, con mi familia. Ajá. Y yo y mi madre...
0: Mi madre y yo.
1: Mi padre y... Mi hermano y, bueno, la moza de mi hermano y yo.
0: Muy bien. Cinco en el coche.
1: Cinco en el coche.
0: ¿Y qué tal fue el viaje cinco en el coche?
1: Bien.
0: ¿Qué, ibas en el medio de carabina o ibas a un lado?
1: No, yo en la ventana, mi mano en el medio y la moza de mi mano en la otra ventana.
0: Claro. Por si acaso.
1: Por acaso.
0: Por si acaso, dice. Hostia, qué golpe. ¡Qué golfo! Pensé que iba a decir... Bueno, en fin. ¡Qué golfo, oye, chavales! Entonces, Diegazo, ¿y a qué fuisteis? ¡Maldita sea!
1: Pues, bueno, fuimos a pasar fin de y volvimos...
0: Pero había... Yo qué sé, ¿fuisteis a ver el Circo del Sol o qué fuisteis a ver?
1: No, fuimos hasta ahí a... Bueno, a ver el Sporting y la Real B. Que juegan esa.
0: ¿Y nada más?
1: Y el viernes, pues, llegamos a la casa que hemos estado.
0: Vale, pero ¿no fuisteis a ver a nadie más?
1: A los pibos.
0: Tía, tíos, eso es lo importante. El viaje, ¿no? Ir a ver a la familia. Sí. No, fui a ver el Sporting. Me comí un chuletón. Ah, mis primos. Muy bien. ¿Qué tienes? ¿Primos allí?
1: Sí.
0: ¿Pero qué son, de aquí o son vascos?
1: No, son de vasco, pero es que... Bueno, uno me tío de vasco y la moza es de Perú.
0: Ah, muy bien.
1: Que tienen dos hijas de Perú.
0: Qué guay.
1: Y igual con mi edad.
0: ¿Que tienen tu edad?
1: Sí.
0: Muy bien. ¿Qué atracciones viste? ¿A qué monte fuiste? Ahí ya te pillé, ¿eh? Al Montigueldo, ¿no?
1: Sí.
0: ¿Y qué había allí?
1: Pues había barco. Había barco por montar en Rusia. Que había
0: que fuiste en barco a Rusia.
1: Sí. Pero no me subí.
0: Montaña rusa. Pues había la montaña rusa, había el... Adiós, ¿qué locura es esta? Yo oigo ruidos y no sé dónde vienen. Diego, nos vuelven locas.
1: Ya.
0: Entonces, ¿montaste en el barco de pirata ese que hay? ¿Montaste tú en esas historias? No te
1: mi
0: molan.
1: Y la moza se
0: no te molan a ti, ¿eh?
1: No.
0: ¿Qué años tiene tu hermano?
1: 23.
0: ¿Y tú?
1: 21, pero yo cumplí 22.
0: Hombre, está claro. Está claro que de 21 se pasa a 22 siempre. Muy bien. ¿Había luces de Navidad, Diegazo?
1: Sí, había.
0: ¿Ah, sí, eh?
1: Sí, había.
0: Pero muchas guays, de aquella manera.
1: Guays.
0: Sí.
1: Guays.
0: ¿Y no bailaste ni nada?
1: Sí.
0: Pues. ¿Cómo te lo te callabas eso, eh? ¿Dónde fuiste a bailar? ¿A la disco?
1: A la discoteca.
0: Sí, ¿eh? ¿Hasta qué hora?
1: Pues ahora que has tenido, Ellos, más tarde.
0: ¿Pero tú a qué hora marchaste para casa?
1: A las 12, por ahí.
0: Ah, bueno, tempranín. ¿Eh? ¿Y qué teníais, un piso alquilado o un hotel?
1: No, alquilado.
0: Ya, un Airbnb de esos, ¿no? Un piso, ¿no?
1: Un piso, sí.
0: Muy bien. ¿Dormirías solo tú?
1: ¿Eh?
0: ¿Dormiste solo?
1: Sí.
0: Ah. Claro. Qué diegazo, chaval. Qué guay. Próximo viaje que tienes... Viaja mucho, Diego, es muy guay. ¿Qué próximo viaje que tienes preparado, cuál es?
1: Si nos toca la lotería, pues igual...
0: No, no.
1: ¡La lotería!

0: será al revés, que Perú lleva más caro. A Portugal puedes ir mañana.
1: También.
0: Tú que te esperres. Claro, pilles ahí el autobús y vas para allá. ¿Te gusta Portugal?
1: Sí.
0: ¿Nazaré lo conoces? ¿Conoces Nazaré, Diegazo?
1: Nazaré no.
0: El sitio este, pueblo pesquero, que se hizo muy famoso porque hay unas olas muy hartas allí. Hasta de 30 metros pueden llegar a romper. Muy bien, Diegazo. ¿Qué tal Corina? ¿O cómo era? Ya me pierdo.
1: Madrina.
0: Oh. Madrina. Marina. Marina. ¿Qué tal Madrina?
2: Madrina, sí. La montaña rusa.
0: ¿Qué tal Marina?
1: Bien, la vi ayer.
0: ¿Ah, sí? ¿Y bien?
1: Sí.
0: Yo me perdí ya, la verdad. Marina era...
2: Jennifer, Marina...
0: No, pero claro, no. Pero tú antes tenías... Esta ya fue moza tuya, ¿no? Antes. ¿Eh?
1: Sí.
0: Y luego tuviste un tal y ahora otra vez. Muy bien. ¿Estás contento?
1: Sí.
0: ¿Seguro?
1: Sí.
0: ¿Trátesla bien?
1: Sí, está todo bien.
0: ¿Y ella a ti?
1: Ella a mí también.
0: Pues eso es importante. Respetar si querés, Diegazo.
1: Pues sí.
0: Muy bien. El Sporting Keo ganó el otro día, ¿eh?
1: 1-0.
0: A ver, ¿contra quién juega en la Copa?
1: Con el Valencia.
0: Cuidado, ¿eh? ¿Vas a ir?
1: En Moinón, sí. El
0: ¿Qué
1: martes.
0: Son? ¿Qué son? ¿Este martes ya?
1: Sí.
0: Así, ¿eh? Cuidado, ¿eh?
1: Después de informática, para allá directo.
0: Venga ahí, ¿cómo fue? Después de informática...
1: Sí, directo para Moinón, para allá.
0: Mira la cara a cara, que la primera, que la primera, mira... Joder, qué serio. Muy bien, Diego.
2: Como la atracción
0: de la montaña de San Sebastián a Rusia. A Rusia.
3: No,
0: ¿no sería Saladía rusa?
3: No,
0: ya, a mí que me flipan todas esas cosas. Me encantan.
3: A mí también.
0: A mí me flipan. Muy bien, ¿todavía te aguanta el reloj, moja? ¿No rompió todavía el reloj? Bien. Ahí lo tienes. Muy bien, Dieguín. ¿Pasástelo bien?
1: Sí.
0: ¿Bilbao lo conoces?
1: Bilbao, sí.
0: ¿Y qué te mola más? ¿Bilbao o Donostia?
1: Bueno...
0: ¿Qué reís? Oh, sí. ¿Es el nombre?
1: Sí, es el nombre.
0: No, es Donostia. En euskera es Donostia.
1: Claro, Donostia.
0: ¿Qué te gusta más?
1: Donosti.
0: Muy bien. Pues a mí me... ¿Y lo conocéis todos los dos?
3: Sí.
0: ¿Y cuál os mola más?
3: Y a mí Bilbao.
0: A mí también.
3: A mí Bilbao.
0: A mí, vamos, del cielo a la tierra me quedo con Bilbao. ¡Mol, mol, Dieguín! ¿Qué canción vas a poner hoy, hombre? Ay, ahora llega lo difícil.
1: Era
0: la palabra es muy... El título de la canción es muy fácil.
1: Sí.
0: Sí. ¿Y es? R.
1: R.
0: O.
1: O.
0: C.
1: C.
0: K.
1: K.
0: Todo junto dice...
1: K.
0: Sí, Camela.
1: Camela no.
0: Brazo. R.
1: R.
0: O.
1: O.
0: Vamos por Ro.
1: Sí.
0: C.
1: C.
0: K.
1: K.
0: Ra.
2: Ra, sí.
0: Rasputín. Se llama Rock. La canción, Diegazo, tío. Tú un rockero como tú.
1: Ro.
0: Y el grupo se llama Step. A ver. Step.
1: Step.
0: Este... Muy bien. ¿A quién se la dedicas, Diego? Hola. Llamando ahí a la tierra, Diego.
2: Va a pasar el autobús, ¿eh?
1: Pues a los primos que nos han acompañado.
0: ¿A los primos?
1: Sí.
0: ¿A tu primo y a su mujer y a los hijos, hijas?
1: Hijas.
0: ¿Qué año? Perdona.
1: Bueno, hija y...
0: ¿Qué años tienen las hijas? ¡100, por lo menos!
1: No, una de 19 y otra de 21, creo.
2: ¿Crees?
0: Peligro.
1: Sí, hago mi...
2: ¡Perdí!
0: A Diego, hay que tal un corto. Porque de
1: no,
0: ¿verdad? Familia, pim, pam. Venga, le damos caña a Diegazo.
1: Sí, dame caña, venga.
0: Grande. Yo soy un grande. 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

0: La policía te está extorsionando, pero ellos viven de lo que tú estás pagando y si te tratan como un delincuente, no es tu culpa.
1: ¡Hombre!
2: ¡Hombre!
1: ¡Qué pachamoca!
2: ¿Qué pasa?
3: ¿Estás contento?
2: Yo sí.
3: ¡Viva el Celta!
2: Sí, viva el Celta.
3: Ah, bueno, va increíble, ¿eh? Va increíble. ¿Cómo estás?
2: Bien.
3: ¿Cómo va ese curro?
2: Bien.
3: Que ese curro es hacer excursiones, ¿no? Por lo que
2: a ver,
3: por lo que tengo
2: ver,
3: entendido. Ahora hace frío aquí.
2: A ver, excursiones para porque estamos practicando para el
3: viaje de fin de curso, sí.
2: No. Para trabajar.
3: ¿Pero qué vais a ser, viajantes o cómo hay una
2: historia? No. Vamos a hacer prácticas con la universidad.
3: ¿Dónde fuisteis esta vez? A ver.
2: Fuimos a Candás.
3: A Candás. Bueno, por ahora estáis yendo cerca. Espérate. ¿Dónde a Candás a qué? ¿A qué fuisteis?
2: Fuimos a una charla de
3: o sea, chapa.
2: Sí, una charla.
3: Una charla y chapa, ¿no?
2: Sí.
3: Y sí, grande.
2: Y nos dieron una galleta y
3: una galleta así.
2: No, galleta.
3: De jalar.
2: De jalar y luego nos dieron unas flores. Unas flores y porque los cogí yo las flores.
3: Pero, a ver, ¿qué era? ¿Una empresa?
2: Una empresa de como de trabajo, de como una charla en una.
3: A ver, Moja, fuisteis desde Oviedo a Candás.
2: Sí.
3: A una charla.
2: Sí,
3: una a una empresa de.
2: De no, de plantas, no, de
3: subir. Moja no fue, quedó en la cafetería.
2: Que no,
3: que no te
2: sí,
3: digo.
2: Que sí fui.
4: Por favor.
2: Que fui yo. Fui yo. No, porque vamos a subir almacenes como.
3: O sea, pero en esa empresa es donde vas a hacer prácticas.
2: Sí.
3: Tío, ¿y de qué es la empresa? Tienes que saberlo.
4: ¿Cómo me lo preguntas?
2: De
3: ruedas.
2: De
3: almacenamiento. ¿Pero qué almacenan? ¿Crispies de Kellogg's?
2: No. ¿Cómo se llama?
3: Donetes.
2: No. ¿Cómo se llama esto?
3: A ver, silencio. ¿De qué es?
2: De ¿cómo subir almacenes de
3: ¿Pero qué almacenan? ¿Comida?
2: No.
3: ¿Productos de limpieza? ¿Lápices?
2: Como baños.
3: O sea, de
2: De
3: bañeras y
2: bañeras,
3: de retretes y tal.
2: Sí.
3: Ah, sí, ¿eh?
2: Sí.
3: Joder, pues para pillar uno de esos y almacenarlo hay que estar cachas,
2: sí.
3: ¿Eh, tío? Entre dos.
2: Sí.
3: Vale. Y yo lo que me pregunto es, ¿todo esto qué tiene que ver con la mecánica?
4: Exacto. Es mi pregunta, ¿no?
3: Porque tú estás estudiando mecánica.
2: Sí, pero son 3 años, pero ahora me dijeron que ahora mecánica y después el
3: los baños.
2: Los
3: te van a poner a limpiar baños, tío.
2: No.
3: Oye, hay mucha honra, cuidado.
2: Sí, tenemos
3: un curro como otro cualquiera, con dignidad. Muy bien. Y os dieron unas flores y una galleta.
2: Sí.
3: Joder, todo es como muy rocambolesco, tío. Es estudio mecánica, pero voy a Candás a una fábrica de baños para que me den un ramo de flores y una galleta. O sea, eso te lo coge David Lynch, chaval, y te hace una serie ahí que te
2: sí.
3: Gira la cabeza. Muy bien.
4: Qué interesante.
3: Ya ves. Ya ves.
4: O sea, van a hacer prácticas y les llevan a.
2: Sí.
3: ¿Será verdad lo que me está contando? Sí, ¿no?
2: Que sí, yo sí, porque
3: es que me flipa la historia.
2: Yo
3: no es como muy
4: yo acabo de flipar.
3: Rocambolesco todo.
4: Un váter.
3: Luego
4: no,
3: un váter.
2: A ver, esta Estamos platicando porque...
4: ¿Quieres poner la bañera?
2: No.
3: A ver. A ver, explícate guay. Vamos a dejar que se explique guay.
2: Porque estamos haciendo un cursillo de
3: almacenamiento. Vale. Y entonces el cursillo de almacenamiento se hace en esa empresa.
2: Sí.
3: Vale, ahora ya lo entendí.
4: Vale.
3: Lo que todavía no entiendo es lo de la galleta.
4: ¿Y las flores?
2: No, porque nos dieron porque nos llamó en nombre de la empresa. Mohamed Masi y
3: ¿que se llama como tú?
2: No.
4: No, que le llamaron a él por el chico de la empresa.
2: El chico de la empresa. Y nos dieron... Y nos dieron una galleta a cada uno de nuestros...
4: ¿Para qué?
2: ¿El ramo?
3: Bueno, bien. Las flores siempre
2: ramo,
3: son bien
2: el ramo
3: recibidas.
2: Es para... ¿Cómo se llama? Para clase.
4: Para decorar la clase.
3: Muy
2: la
3: bien.
2: Clase.
3: Guay, ¿lo pasasteis guay?
2: Sí.
3: ¿Qué pasasteis, el día entero?
2: Sí, y hasta la... yo no llegué hasta el baloncesto, porque a las 4 nos marchamos de ahí.
3: O sea, ¿estuvisteis ahí hasta las 4? ¿Pa Oviedo?
2: Sí.
3: Y luego
2: y pa casa.
3: El tren para Gijón.
2: Sí. No, autobús.
3: ¿Vienes en bus?
4: Sí.
3: ¿No te molabas el tren?
2: No.
3: Callao.
2: No.
3: Ostras, el tren es mucho más guay que el bus. A mí me mola mucho más.
2: Sí, pero no, es mejor.
3: ¿Te queda mejor la combinación?
2: Me queda mejor porque vivo al lado de Corte Inglés.
3: ¿Que ahí te deja el bus?
2: Sí.
3: Vale. Ya, el tren te queda un poco lejos ahí.
2: Sí.
3: Muy bien. Ese moja ahí, galletero.
4: Oye, ¿qué me podían hacer eso a nosotros, ¿verdad?
3: Ah, tío, unas galletinas o...
4: Galletas, flores.
3: Ya.
2: Y sí, las cogí yo, las flores.
3: Muy bien, claro que sí. Claro, claro. Muy bien, moja. Bueno, pues a ver la próxima excursión dónde es. Igual esa...
2: Solo hay esa.
4: Solo, espérate.
3: Pero si... ¿Qué? Usted, señora, le... No cayó, desde que empezó a hablar moja, no sé si te llamas Mohamed, tú también, que tengo un caos ahora mismo. Moja, mira, ves esa alcachofa negra, métesela en la boca a esta señora a ver si se calla. Escucha, joder, es que me pierdo.
2: Sí.
3: ¿Que no hay más excursiones?
2: No, no hay más.
3: ¿Por qué?
2: Porque solo hay esa y luego...
3: Otra.
2: Entonces
3: hay otra.
2: No, hay otras, pero la semana que viene.
3: Uy, muy bien, chaval. Se van todo el día de party, ¿eh?
4: Claro,
3: muy bien, moja, grande. ¿Qué vas, con el Manchester hoy o con el Madrid?
2: Manchester,
3: sí. ¿A qué hora llegué?
2: A las 9.
3: Bueno, buena hora, ¿no? ¿O qué?
2: Sí.
3: Muy bien. ¿Qué canción me traes hoy, moja?
2: Hoy te traigo...
3: ¿Las canciones las elegís vosotros la eligen en casa?
2: No, la elijo yo, Bernie.
3: Sí, ¿eh?
2: Sí.
3: ¿Y si la eliges tú, por qué no me dices cómo se llama?
2: Es que no sé cómo se llama el nombre.
4: ¿Y el título?
3: O sea, lo que te mola, ¿eh? ¿Y cómo la buscaste? Para no saber si no sabes cómo se llama. Si no sabes cómo se llama, ¿cómo demonio buscaste tú esta canción, señor Moja?
2: Pues lo busqué. Ah. Por YouTube.
3: Por YouTube. ¿Y qué pusiste? ¿Y te salió la canción o pusiste el título?
2: No, puse el título.
3: Pues dímelo. ¡21 pilotos! 21 pilotos. Right. ¿Se llama la canción?
2: Rife.
3: Eso es, joder. Rife.
2: Sí, Rife.
3: Ya no me acuerdo cómo se llamaba.
2: La Jenny.
3: La Jenny y el Moja, chaval, cuidado. Sí. Muy bien. ¿Qué es la de Oviedo esta de...?
2: No, esa no.
3: ¿Tipex? ¿La borramos? No queremos saber más de ella. Muy bien.
2: Sí.
3: Muy bien. ¿A quién se la dedicas?
2: A Jenny.
3: Eso, a Jenny. Venga, pues, ¿le doy caña?
2: Sí.
3: Pues, bueno. Pínchala ahí.
4: Pínchala.
3: ¿Eh? ¿Es esto que suenan...?
4: Sí, pájaros.
3: Pájaro Espino. Venga, ahí vamos.

0: Hola.
1: ¡Bernie!
0: ¡Sí, Salva! ¡Qué bien! ¡Qué alegría! ¿Cómo estás, querida amiga?
1: Bien.
0: Alégrome, maldita sea. ¿Cómo va la vida?
1: La verdad es que bien.
0: ¿La Navidad ya llegó a tu casa?
1: Sí, ya tengo puestas cosas en el salón.
0: Sí, ¿eh? ¿Pusisteis el Belén?
1: No.
0: ¿Tú
1: A
0: pusiste?
1: ver, lo que pusimos fue, compramos como una pequeña estrella y la pusimos en la terraza.
0: Ah, muy bien.
1: Porque mis vecinos del tercero se pusieron a decorar la terraza. Entonces, claro, yo me entró envidia y le dije a mi madre: mamá, como han puesto los vecinos de arriba, decora por lo menos, aunque sea la terraza, pon algo.
0: Al final la Navidad y envidia, ¿eh? ¿Por qué? Te quiero decir, envidia, no sé si llamarlo así. La peña compra lotería por si le toca al de al lado.
1: Exacto.
0: Voy a comprar aquí, no va a ser que toca a los vecinos y si a mí no. Coño, mira, pusieron el árbol, no, voy a ponerlo yo también.
1: No, pero ellos pusieron en la terraza unas lucecitas así con de colores y luego un árbol.
0: Ay, a
1: Y
0: lo.
1: como dice mi madre, cualquier día ese árbol va a acabar para el suelo.
0: Pues con el viento que hizo estos días, cuidado, ¿eh?
1: Sí.
0: Muy bien. Pero te mola a ti la Navidad.
1: A ver, por una parte sí, porque estoy con mi familia, entonces.
0: Pues eso es importante. Eso es importante. Yo la Navidad la relaciono con fartures,
1: Yo también.
0: amigos y familia y regalos.
1: Exacto.
0: Vamos.
1: Sí.
0: Que luego haya un negocio alrededor, bla, bla, bla, bla. Por supuesto, pero bueno, como en todo. Lo mismo que en cualquier época del año. Ay, tío, yo ahora de aquí a final de año no sé cuántas cenes y comidas me liaron ya. Y vermús.
1: Como nosotros, Bernie.
0: Nos vemos el próximo día con 3 kilos
1: Nada.
0: más y venga.
1: Exacto.
0: Hay que disfrutar la vida. Muy bien, Alba, ¿tú de qué vas a hablar hoy?
1: Pues del Sporting de Gijón, porque
0: Callao.
1: es un equipo que a mi abuelo le llegó al alma o sea, desde que mi abuelo no está, pues a mí me llegó al alma ese equipo, entonces.
0: ¿Pero tú eres del Sporting
1: Sí.
0: o del Oviedo?
1: No, no, del Sporting.
0: ¿Seguro?
1: Sí.
0: Sí, ¿eh?
1: Sí.

0: de fútbol.
1: Uy, está apagado. ¿Qué llevo? Llevo con el micro apagado todo el tiempo. Muy bien. La verdad que, bueno, y un equipo que suele caer bien, ¿no? El Sporting.
2: Sí.
1: Venga, ¿cuántos años lleva ya la carretera el Sporting?
2: Desde el 2017. Bueno.
1: De flip, eso. Mucho antes.
2: Sí.
1: El Sporting desde el 2017, estás guapa. ¿Qué tienes? ¿8 años el Sporting nada más?
2: Desde el 19, ¿no? Por ahí.
1: Señora, si tiene más de 100 años.
2: Bueno, sí.
1: ¿1909? O 10 y algo, pero no... Vamos a mirarlo. Es que yo para las fechas, además...
2: No, pero...
1: El Sporting de Gijón se fundó...
2: ¡Shh!
1: Oh. ¡Aupa Real Sporting! Desde 2017 está en segunda.
2: Sí.
1: Moza. Pero se fundó en 1905. Tiene 120 años. Casi igual que yo.
2: Bueno, perdón, señor.
1: Diegazo, cuando criticamos...
2: Cuando tú estabas hablando, nadie te ha dicho
1: nada.
2: Damos
1: los datos bien, si no, no criticamos, ¿eh?
2: Exacto.
1: Aquí estamos para acompañarnos, no para pa reírnos unos de otros.
2: Y después también hubo muchas figuras del fútbol español como Kini, Castro, Villa,
1: Illa.
2: Ferrero, Maceda, Uría, Juan L. y Abelardo y Luis Enrique.
1: Juan L., chaval.
2: Sí.
1: El pichón de Roces. A ver si perdióse. Gustaba y el fútbol, pero gustaba y más... Salir sí. de rumba, ¿eh? Un gran jugador.
2: La
1: y
2: verdad.
1: Joaquín, por favor. Don Joaquín. Y Joaquín. Venga, muy bien, Alba.
2: También es un equipo que desde que mi abuelo...
1: Tu abuelo?
2: José, que en paz descanse.
1: José.
2: Sí. Y pues cuando él me lo enseñaba, pues, o sea, yo empecé a ver los partidos porque... Era un equipo que a él le gustaba, entonces, pues, a mí y a mi madre, como a mi familia, nos encanta. Entonces, pues, lo llevamos en el corazón.
1: Voy a poneros unas preguntitas aquí, a ver. Normalmente, no, ya son muy fáciles. Normalmente la gente es del equipo que son sus padres, o su padre, o su madre, o su hermano, o algo así, ¿eh? Bueno, normalmente cuando somos pequeños tendemos a... Pues si mi padre es del Barça, soy del Barça. Si mi padre es del Madrid, soy del Madrid. Suele pasar. Tú eres del Sporting porque era tu güelu.
2: Sí.
1: Que yo entiendo que seamos... Lo que no entiendo es que alguien que llegue de aquí sea de un equipo que no llegue de aquí. Es decir, suele ser del equipo que viviste cuando eras pequeño, ¿no?
2: Sí. A ver, yo desde pequeña que él me lo nombraba, yo siempre decía, yo quiero ver al Sporting. Entonces, pues...
1: Por ejemplo, mi padre era del Oviedo y mi madre del Sporting. Yo del Celta. Yo fui raro siempre.
2: Pero eso no importa, Bernie. O sea, es como...
1: ¿Tus padres de qué equipo son?
2: Mi madre, como yo, del Sporting. Y mi padre de ninguno porque no le gusta el fútbol.
1: No le gusta el fútbol. Moja, ¿tu padre qué equipo oye?
3: Mi padre es Barça.
1: ¿Tu padre es del Barça? ¿Y tú?
3: Barça también.
1: Diego, ¿tu padre qué equipo oye? Bueno, ¿y tu madre?
3: Mi hermana es Barça y mi madre es Barça.
1: También. O sea, todos del Barça. Diegazo, ¿tú? ¿Tu padre qué equipo oye?
4: Pues, a ver, primero, mi padre es de... Bueno... Mi padre, porque de Burgos, del Mirandés.
1: Muy bien.
4: Bueno, de Sporting, de Madrid y de Real.
1: Joder, será de equipos, ¿eh? No, siempre gana uno de los que es, ¿no? Todos los semanas. ¿Y tu madre? Espera. ¿Tu madre qué equipo es?
4: Mi madre, pues, de Madrid, del Sporting y de Real.
1: Muy bien. Dani, ¿tu padre de qué equipo es?
5: En mi familia decir que el fútbol no cae muy fuerte. Yo no los copio a ellos, yo soy del Sporting.
1: ¿Y tú de qué equipo eres? ¿Tus padres de qué equipo son? ¿Tu madre de ninguno? Y,
0: mi madre de ninguno.
1: ¿Y tu padre?
0: Mi padre del Atlético y Real Madrid, igual que mi tío.
1: ¿Del Atlético y del Real Madrid, de los dos?
0: Sí.
1: Jesús, qué grande, chaval.
0: Es que mi tío tiene hasta un despertador en su casa de Atlético y Real Madrid.
1: Pero escucha, que el Atlético y el Real Madrid son dos equipos distintos.
0: Ya, pero que...
1: Nos estamos liando.
0: No, que es el que le gusta a mi padre y que le gusta a mi tío.
1: ¿Pero cuál le gusta? ¿Qué equipo le gusta?
0: El Atlético Real Madrid.
1: Eso no existe. El Atlético Real Madrid no existe. O es el Atlético de Madrid o el Real Madrid.
0: El Atlético del Real Madrid.
1: El de tal y tal. El de Jesús Gil. El Atlético de Madrid. Muy bien. Pero no el Real Madrid. Atlético de Madrid.
0: 0-0.
1: Muy bien.
0: Yo que nací en Madrid, pero no soy de Madrid.
1: ¿Y tú de qué equipo eres?
0: Del equipo de Madrid. Yo.
1: ¿Tú del Atlético también?
0: ¡No!
1: ¿De cuál?
0: Gracias. Respetando a mi tío.
1: ¿De cuál eres?
0: Hombre. El del que entrenó.
1: Del Sporting de Gijón.
0: Del Sporting.
1: Vale, a Upa Real Sporting. Pasamos el micro a esta señora que estaba hablando. Señora. Muy bien. Miguelu. Jesús, Miguelu tendría ahora mismo. Pues yo qué sé. 120 años o más. Claro, tía. Estás hablando con un señor mayor ya. Fue de los primeros socios del Sporting. Y venía desde Villaviciosa a ver al Sporting siempre. Sí. Y fíjate tú.
2: Sí.
1: Que igual, bueno, no, tu vuelo era más joven.
2: Tenía 74.
1: ¿Y ahora tendría?
2: 75 cumplía.
1: ¿Que falleció el año pasado? 75. Sí. ¿Tiene la edad de mi madre, vamos?
2: Sí.
1: Muy bien. ¿Te inculcó algún equipo más o solo el Sporting?
2: No, el Sporting porque, a ver, él... Era uno de los que más le llamaba la atención.
1: ¿Por qué la gente será de dos equipos?
2: Yo soy primero del Sporting y después del Barça. ¿Pero
1: por qué ese es del Barça, por ejemplo? ¿O del Madrid? Si no tenéis... o yo qué sé, o de...
2: A ver, a mí porque me gustan los jugadores del Barça, pero no el equipo.
1: O sea, tú lo que general... es el equipo... Tu equipo es el Sporting.
2: Sí.
1: Y luego, cuando es el Barça o el Madrid, prefieres al Barça. Así,
2: sí, pero
1: ¿no?
2: Por los jugadores, no por... Equipo en general.
1: Dime tres jugadores del Barça.
2: Lamine Yamal no me gusta porque lo odio.
1: Tío, pues es el mejor.
2: Pues no me gusta. O sea, me gusta más Koundé.
1: Un grande.
2: Después, Pedri medio.
1: Hostia, Pedri es muy bueno.
2: Y después Gavi porque era el que más... Me llamó la atención.
1: El más guapo.
2: ¡No! Más que mi novio, no. Gracias.
1: Bueno, no, más que tu novio, no. No hay ningún hombre más guapo que tu novio.
6: Sí, yo. Tengo que decirlo yo también.
1: Venga, dime quién es el más guapo de todos.
6: Verás.
3: A ver.
1: ¿Quién te gusta a ti?
3: A mí me gusta, primero, Dani Olmo.
1: También muy bueno.
3: siempre, porque me encanta a mí. Y Koundé... Luego el portero...
1: De Tergensen. Hay uno que se llama...
3: No lo sé.
1: Algo así, de Tergensen.
3: A ver, García.
1: La movida ayer... ¿Quién fue el mejor jugador de la historia, para ti? No visteis a los grandes, grandes.
3: No.
1: No habéis nacido. ¿A Romario no lo viste jugar nunca?
3: No.
1: ¿A Ronaldinho?
3: No.
1: ¿Maradona?
3: Sí, Maradona, sí.
1: ¿Lo viste jugar? ¿Seguro?
3: Sí.
1: ¿O visteis vídeos por internet? Que ya es distinto.
3: Vi vídeos.
1: Muy bien. Para mí, el mejor. Sin duda. De lo que yo vi, ¿eh? El sí. Pelusa. Muy bien. Bueno, Albica, ¿y qué canción me traes hoy?
2: Espera.
1: ¡Ay, amiga, perdón, hombre! Perdona, yo qué sé.
2: No, y aparte del fútbol, otros de mis deportes son el tenis y el baloncesto.
1: Vale. ¿De qué equipo eres de baloncesto?
2: Del Gijón Básquet.
1: Muy bien. Que no existe ese. Es Gijón
2: bueno,
1: Alarde.
2: Bueno, Gijón Alarde, eso.
1: No, baloncesto Alarde.
2: Eso.
1: Muy bien. Y
2: después también en lo que más me gustó de entrar en el fútbol fue gracias al Sporting de la Marea Roja y Blanca, porque yo entrenaba con el colegio ahí, entonces pues nos dieron un puño a seguir y pues nos metimos en el Monteville como buenos jugadores.
1: Que me acuerdo que cuando jugabas en las Marías Rojiblancas, tú y tu colega estabais más a la música que ponía el Berni que a los partidos, ¿eh? También nos gustaba mucho la farándula, como a buen futbolista. ¿A qué futbolista no le gusta? Mira el Bellingham este. El día antes del partido contra el Celta, de discoteca hasta las tantas de la mañana. Sí. Claro, son humanos.
2: Bueno, a ver, con María ahora no me hablo tanto, pero...
1: Claro, sí, pero bien, ¿no?
2: A ver, tengo mis momentos, pero... Bueno,
1: son épocas de la vida. Hay etapas en las que hablamos más con los amigos y etapas
2: a ver,
1: con...
2: porque ella todavía sigue en el colegio, entonces, pues...
1: Ah, sí, ¿eh?
2: Sí, no, es más pequeña que yo.
1: Anda.
2: Y pues eso, que no me hablo tanto con ella.
1: Mira qué temazo, Diegazo.
2: Ya lo te dirá, sí. Tienes razón.
1: Son las 8 y 13 minutos. Señora, vaya poniendo la tele que juega el Madrid contra el Manchester. Cuando los Black Eyed Peas molaban.
2: A mí me da igual.
1: Muy bien. Bueno, Albica, pues puxa Sporting.
2: Sí.
1: Puxa...
2: Y mi canción, Berni.
1: ¿Qué canción es la tuya?
2: Enol.
1: Enol.
2: Por favor.
1: Por favor, Enol.
2: Sí.
1: La verdad que cuando hicimos el programa en...
2: ¿Cuál de todos?
1: El que hicimos de la tribuna que entrevistamos a Joel Álvarez.
2: Ah.
1: Estuvo Enol allí también. Y estuvo contestando unas preguntas y haciéndose unas fotos y tal. Y cayóme muy guay, la verdad.
2: Pues estudió con mi novio, Berni.
1: Por favor, ¿se llama la canción?
2: Sí.
1: Enol, por favor. Vale. Vamos a hacer ahora, a finales de este mes, en Mercaplana, la tribuna del Molinón otra vez.
2: ¡Qué guay!
1: Uh-huh. Así que, quien quiera ir, que vaya. A ver, por favor, Enol, por favor. ¿A quién la dediques, Pisha?
2: A Carolinchis.
1: Olé.
2: A mi novio. Olé. Y a ti, Berni.
1: ¡Vámonos! ¡Qué grande!
2: Yo fui a su concierto, Berni.
1: Así, ¿eh? Hay que entrevistarlo un día aquí en la radio.
2: ¡Ay, sí! ¡Por favor!

0: Bernie.
1: ¿Qué pasa? Gracias por el regalo. Joder, siempre
0: de nada,
1: me decís unos regalos muy guays. Además es que, no sé a vosotros, pero a mí personalmente me cunde mucho más que...
0: Y te emocionas, Bernie.
1: Claro, claro, pero porque es algo que se hace manual y como que...
0: Exacto.
1: Te puedes regalar...
0: Personalizado, Bernie.
1: Te regalo esto, que lo compré. Vale. Pero es que eso...
0: Personalizados.
1: Eso solo lo tengo yo. Hola. ¿Esto lo tiene mucha peña?
0: Exacto, pero eso no.
1: Hola. Oh, gracias. Tengo la carpetina esa con los regalinos.
0: Hasta te va a hacer otro Sandri, Bernie.
1: Si era sorpresa, ya no lo es.
0: No sé, pero dijo que te iba a hacer otro.
1: Mañana tenemos una entrevista, gente que nos estéis escuchando aquí a las 7 de la tarde con todas las guerreras del Interfem.
2: Porque su sobrina juega.
1: Entre ellas mi sobrina, Prubina, que la llamo yo. La llamo Prubina porque mi madre cuando eran pequeños, tanto mi sobrino como ella, a cualquier cosa era, ¡ay, Prubina! Y yo, está lloviendo, Prubina. Yo,
0: ¿y qué más da?
1: Tendrá que ver que llueva para que sea Prubina. Entonces,
0: exacto.
1: Les empecé a llamar Prubín y Prubina y hasta hoy. Con 16 años que va a tener la guaja.
0: ¿En serio?
1: Sí, sí.
0: 16. Que no ligues, ¿eh? No. Que es la sobrina de Benny.
1: No, yo ahí sí que no me meto. Bueno, sí, lo que me faltaba. Nunca entendí eso de... no, que es mi hermana. No, que es mi sobrina. Joder, hermana, pero es una persona que decide por sí misma. Yo, no me verás a mí decir a mi sobrina, con mi sobrina no. Si quiere ella, para adelante, lo que me faltaba. Aquí no hay nadie que sea dueño de nadie.
3: Que si es 16.
1: 16, sí. Vas, eso sí, vas preso.
0: Exacto.
1: Y es menor de edad. Ahí no entra el Bernie, ahí entra la justicia.
3: No, yo
1: lo que me faltaba, nunca, no seréis de los que... No, con mi hermana, no. Tu hermana que decida ella. Digo yo.
0: Yo tengo amigos que hacen lo mismo. En plan, por ejemplo, están saliendo con la mejor amiga de su amigo y dicen, ay, no, yo no quiero salir con ella. A mí me da igual eso.
1: Cada uno...
0: Cada uno tenemos el derecho.
1: Y cada una se elija.
0: Exacto.
1: Para eso somos libres, ¿no?
0: Exacto.
1: Muy bien. Bueno, esa peña del Madrid, que tenga suerte hoy, hombre.
0: Bernie, ¿para cuándo la boda?
1: El año que viene. Ya no queda nada,
0: chaval. No, para ir preparándote algo, Bernie.
1: No, pero uf, calla, que nos vamos a disfrazar, va a ser una locura eso. Dura 3 días, ¿eh?
0: ¿Qué dices?
1: Sí, marchamos por un monte 3 días.
0: No ¿el podía, perro?
1: No podía ser de otra, el perro con nosotros.
0: Como siempre.
1: Hombre. os iba a poner una canción para despedirnos, pero no... Joder, es que son tantas las que hay aquí. ¿Tenéis alguna canción que queréis escuchar antes de marchar?
0: No sé.
1: ¿O me la pincho yo? Venga, pues vamos a escuchar a un grupo que escuché mucho yo de Guaje. Que ya escuchamos
0: antes
1: una
0: canción.
1: Pensaba
0: que decías que iba a pinchar.
1: Pero vamos a escuchar...
0: Ay, qué meme.
1: La semana que viene...
0: Uh-huh.
1: Hay radio, ¿no? Es que no sé ni en qué día.
0: No sé.
1: Sí, a ver.
0: Ni idea.
1: Hoy es 10, ¿no? Sí, el 17 hay. La semana que viene es el último programa del año.
0: Sí.
1: Señoras, que tenemos... Porque luego el 24 y el 31 me dijeron que no
0: cierra.
1: Había. Entonces, cierra por Navidad.
0: Uh-huh.
1: Que también la gente trabajadora tiene derecho a trabajar, a descansar.
0: Exacto.
1: Que la tenemos asteroide ahí, vamos.
0: Esterita.
1: La gran Esther.
0: Ay, no, calla, no me hables de...
1: ¿Cuándo tenéis eso?
0: El 21.
1: ¿El 21?
0: Mm.
1: 3 horas bailando ahí.
0: Sí, espérate.
2: Sí, 3 horas aguantando al DJ y viendo arañas en el baño, sí.
1: ¿Y viendo qué?
2: Arañas.
1: ¿Qué hay, arañas en el baño?
0: No, que me la encontré yo el año pasado.
1: Bueno, pero ya no estará.
0: Bueno, espérate, que igual aparece otra.
1: No fastidies, ya habrá muerto, o sea, por araña.
0: Yo qué sé dónde estará ya.
1: Muy bien. Pero bueno, ¿eso qué día es?
0: El 21.
1: El 21, el día...
0: Domingo.
1: Uy, es que vaya mes que viene, vaya mes que viene, señora.
0: Begoña Park.
1: Ah, que vais al Begoña Park ahí, ¿eh? Joder, de ricachones.
0: A pasar calor,
1: ahí, ¿eh?
0: Porque hace un calor ahí abajo que parece la sauna.
1: ¿El qué?
0: Que hace muchísimo calor.
1: ¿En dónde?
0: Allí.
1: ¿Por?
0: Porque nos pone la calefacción y después el aire acondicionado. Yo no entiendo.
1: Así, ¿eh?
0: Pues sí, que ponen el aire acondicionado.
1: Bueno, vamos a escuchar un directo para marchar de los ilegales que...
0: Y despedirnos, Bernie, también.
1: Que nos despedimos, venga.
0: Hasta el próximo miércoles y con más energía, chicos.
1: Vámonos, sí, señora, y nos vamos a poner el último programa del año.
4: A ver, buenas noches a todo el mundo y que gane el Manchester City.
1: ¡Qué golfo! Diego, ¿tú qué?
5: Pues hasta por el miércoles y más caña.
1: Más caña, que te gusta a ti lo de más caña, ¿eh?
6: Sí, y hacer cosas con el micro también.
7: Buenas noches y suerte para todos los reyes de Europa.
1: ¡Olé! Venga, ahora...
8: Buenas noches a todos y feliz Navidad.
1: Venga, ¿por qué no?
8: Acabando.
1: Nos vemos en el próximo programa, último programa del año, señoras, aquí en Operación Alarde.

0: baño y todo eso, ¿eh?
1: Vale, vale, vale.
0: Bueno, bienvenides. Tenemos...
1: Hola, chicas.
0: Sí, traemos, voy a poner una silla más. Voy a poner alguna silla más y lo hacemos.

0: locura.
1: Mi sobrina, no la veo yo por ahí. Bueno, hoy son las jugadoras del Interfén. Luego ya hablamos de parentescos y todo, ¿os parece? Bueno, bienvenidas. Bienvenido. Esto es... Bueno, ya veis. Es la locura, pero venimos a pasarlo bien. Entonces, os van a hacer unas preguntas y lo que vaya surgiendo, si os parece, ¿vale? Lo pasamos guay. Es una radio muy seria, como podéis ver. Ya lo sé, ya lo sé, ya lo sé. Yo creo que va por ahí, Rosalía. El día que la viste... Bueno, antes de empezar, me gustaría... Bueno, sabéis que hay varias personas aquí que juegan en el Sporting. ¿Sois del Sporting o del Oviedo? Hay de todo un poco, ¿no? Bueno, pues estuve hablando con don Diego, que es el entrenador del Sporting, para retaros a un partido mareo, juntándole Sporting Genuino y a vosotros. No sabemos muy bien cuándo todavía, hay que hablarlo y tal, en un torneo así amistoso o algo de eso, que si os apetece, echamos ahí... Y aparte de meter goles, es cinturón negro de Kung Fu. O sea, y no es broma, o sea que... Yo que sí... Claro, claro. Ahí no pasa nadie. Furi, ¿me pasas ese micro, porfa?
2: Sí, sí.
1: Muy bien. Venga, pues vamos a empezar con la entrevista, para que esto parezca algo serio. Y vamos para adelante. Ella es Yara. Buenas tardes, Yara. ¿Cómo estás?
3: Buenas tardes, Berni.
1: Bien.
3: Bien, bien.
1: Nunca tuvimos a tanto crack delante, ¿eh?
3: No.
1: No sé si los nervios os van a traicionar o no, pero bueno. ¡Vamos allá! Dale caña.
3: Hoy en Operación Alarde contamos con la presencia de un equipo de fútbol de que estamos seguros de que dentro de unos años va a ser más difícil entrevistarlas, porque estarán en Primera División seguro. Y decirnos esto porque en este primer año de asistencia están demostrando de que vienen por todas. Líderes en su grupo, con todo víctimas y un empate casi al nivel del Sporting Genuín.
1: Casi. ¿Víctimas o victorias? Victorias, ¿no? No matasteis a nadie todavía, ¿no?
3: Vale.
1: Tiene pinta de ser buena gente. Muy bien. Vosotros también, ¿no? ¿Vosotros este año lleváis todo victorias? ¿O menos un empate?
4: Eso puede.
1: Sí, ¿no? Vais ahí... ¿Ganasteis a Ibiza y a...?
4: ¿Te puedo hacer una pregunta a ellas?
1: Espera, echa el freno, que te va a tocar luego.
3: Amigos y amigas, es todo un honor recibir a las chicas del Inter Femenino de Gijón. Bienvenidas.
1: ¡Vamos! ¡Las tenemos aquí, señora! ¡Las tenemos aquí! Venga, pues... Estos paisanos que griten aquí. Haz tú la primera, va.
3: ¿Cuál es? Esto. Vamos a empezar con la fuerte.
1: Venga.
3: Cada una va a presentar a la compañera que tiene a su izquierda y va a decir una palabra sobre ella.
1: Buah. Tirando a matar. A la izquierda y empezamos por allí. Y así vamos hacia aquí. Te tocó. Tienes que presentar a la que tienes al lado y decir una palabra sobre ella. Vale. La palabra que quieras.
5: Vale, pero digo su nombre.
1: Sí, o cómo la llamáis en el equipo. Si se duchó hoy también, como Lucía.
5: Sí. Hoy no lo sé, pero ayer seguro
1: que sí. Sí.
5: Bueno, pues ella es Sara y yo creo que la palabra que más la define...
1: Hay tensión.
5: Tímida,
1: muy bien. Muy buena, Sara. ¿A quién presentas tú?
6: Ella es Ali, es la portera y la palabra seguridad.
1: Seguridad, toma ya. Ali, muy buenas. Nada, mira qué bien para, ¿eh? Qué reflejos. Que ella es la portera, sí, señor. ¿Eh?
0: Pues ella es Cobo, es lateral y la palabra es confianza.
1: Cova confianza, muy bien. Muy buenas, Cova. ¿A quién nos presentas tú?
2: Hola, soy Cova, presento a Carol y pues la palabra que más le define...
1: Gol.
2: Es gol.
1: ¿Sí, no?
2: Sí.
1: Lo veo que sí, siempre está marcando goles. Pues cogerlo, si queréis llévatelo para donde está.
6: Ella es Sheila y la palabra que más le define es velocidad.
1: Toma ya. Sheila, ¿a quién me presentas tú?
7: Ella es Leire y la palabra que le define es espontánea.
1: Espontánea. Dale caña, y Leire, a ver.
8: Ella es Lucía y la palabra que más le define es maja.
1: Maja. Toma ya, toma ya. Lucía, ¿a quién nos presentas tú?
9: A Lola y la palabra que más le define es empatía.
1: Empatía, qué palabra más guay. Muy bien.
10: Yo tengo a Renata y la palabra que más le define es líder.
1: Líder. Toma ya, toma ya. Qué buena.
11: Hola, soy Renata. Renata. A mi izquierda tengo al míster, Paco, y la palabra que lo define es sabiduría.
1: Toma ya, jolín. Luego os voy a mandar a vosotros a ver cómo definís a los demás. Muy buenas,
12: bueno,
1: Paco.
12: Yo voy a presentar a Nicole, que es la primera que ha comenzado, y soy el míster, me vas a permitir dos palabras.
1: Todas las que quieras.
12: La primera es todoterreno, y la segunda, que está por encima de todo, buena persona.
1: Toma ya. Qué guay. Paco, que tú eres de Huelva, ¿puede ser?
12: Sí.
1: Eres de Huelva. Yo soy un amante de tu tierra. Me voy todos los veranos para Isla Cristina.
12: Bien,
1: me
12: buena
1: encanta.
12: Tierra.
1: Buah, esas gambas. Sí. Bien. Yo soy Berni, la palabra que me identifica es gamba. Me encantan. Muy bien. Bueno, ya fuimos con la primera. Ahora sí, Rosalía. Ahora te toca. Calienta que sales, a ver. Rosalía, ¿cómo definirías a Yara?
13: ¡Uf!
1: No, sigue.
13: Ay, ya no me acuerdo.
1: Ya no me acuerdo, dice.
13: Yo la fiétola.
1: ¿Cómo?
13: Como amiga.
1: Amiga.
13: Amiga.
1: Esa es la palabra. Muy bien. Grande. A ver, Mickey Mouse.
13: Porque os...
1: Vamos a ir tranquilas. Claro, es que se pone tener a unas cosas.
13: No, estoy nerviosa. Llevo otra cosa que tengo en la cabeza.
1: Lo del pisu, ¿no?
13: Sí.
1: Es que va a comprar un pisu, nos dijo ahora. Una grande.
13: Porque estoy ordenando porque tengo la casa con mi prima Clary.
1: Venga.
14: ¿Y nos vas a invitar a tu nuevo piso?
1: Claro.
13: A las chicas de juradora, sí.
1: Y al mister también, ¿no?
13: ¿A mister? Mejor que no. ¡Solo a las chicas!
1: Vaya pava. Ay, tía.
13: Porque nos decidisteis a cambiar de nuestro equipo a un nuevo equipo que acaba de forjarse.
1: ¿Por qué os decidís a cambiar estando en otros equipos que ya tienen su trayectoria? ¿Por qué decidís marchar a un equipo que no existe? ¿Quién me contesta ahí? Joder, Rosalía, tiras a matar, chaval.
13: ¡Ey, yo lo sé! Por eso lo digo.
1: Ya te la preparaste bien, ¿eh?
13: ¿A tu sobrina?
1: Venga, te van a querer por todos los lados, soy Lucía. Me parece a mí. ¿Tú jugabas en?
9: En el Llanera y en el Obifem.
1: ¿Y decidiste cambiar al Interfem por?
9: Por el proyecto, por el empeño que le ponen y por todo lo que nos ofrecen.
1: Voy a titular el próximo partido, ¿eh? Se lo merece.

0: opino igual que Lucía. Vale. Yo también fui por eso.
1: ¿Alguna que tenga una razón distinta? Yo qué sé, la pila millones que os paguen o...
2: o lo que es. Millones, solo uno.
1: Solo bueno, bien, ¿no? Para empezar,
2: guay. El
3: año está
1: bien.
3: Ah, lo
1: que...
3: Vale.
1: Venga.
3: A ver, pues lo primero, pues para vivir nuevas experiencias, ya que te estaban ofreciendo algo, pues, que parecía ser muy... No sé, a ver, que parecía que iban a curárselo mucho para... Pues oye, que tampoco es muy normal que veas a chicas que se vayan a otro equipo cuando es nuevo. Porque lo normal es que, bueno, pues hoy al final no se haga, al final no sé qué. Pero bueno, como te ofrecían tantas cosas y parecía que iba a ser una cosa que era en serio, pues yo creo que es lo que más nos llamó la atención. Aparte que Paco, pues por la experiencia que tiene, es lo que muchas nos llamó la atención. Y pues no sé, pues para vivir más experiencias y ya está.
1: Qué buena.
3: Y a pasar buen rato.
1: Porque Paco, tú estabas en el recre.
4: Bueno, yo estuve en el recre y mi última experiencia fue en Liga F, en Primera División Femenina.
1: ¿Con qué equipo?
4: Con el Sporting de Huelva.
1: ¿Ah, sí, eh?
4: Sí.
1: O sea, que vais pisando fuerte. ¿Y tú cómo es que cambiar el sur por el norte? Con lo bien que se está en Huelva.
4: Bueno, iba a cambiar,
1: un equipo que no existe.
4: Iba a cambiar a otro sitio mucho más lejos, pero al final me decidí por quedarme en España y como conocía a la gente que está detrás del proyecto y me daba una seguridad de lo que iban a hacer, estaba completamente convencido de que venía el sitio que debía en ese momento.
1: ¿Estás bien en Asturias?
4: Muy bien.
1: Sí, ¿no? Don Miguel, que trajo bombones hoy, que fue su cumpleaños.
5: Sí, fue el día 7.

0: 30 tacos el tío, ¿eh? Ahí donde lo ves.
1: 30.
0: Capitán del Sporting de Gijón, muy bien.
1: Y con novia.
0: Bueno, déjalo claro. Claro. Un bollito como tú tiene que ir dejando claro que no estás en el mercado. Muy bien, Miguel, muy bien. Muy bien. Venga, con la siguiente, va. Y con novia,
1: ahora vamos a hablar claro. Y alto.
0: Espera, volvemos. Vamos a la que teníamos. Mira, esta de aquí. Claro, te emocionaste con lo del amor.
1: Ya te digo.
0: Mira, te falta una hoja, tío.
2: ¿La quieres, Alda?
0: Bueno, esta.
3: Mira. ¿La tiene tu otra mitad?
2: ¡Esta!
0: Comparten todo estos dos.
3: Ya, me parece muy bien.
1: Ahora que ya llevas varios meses luciendo esa camiseta que palabra define el espíritu de Instagram.
2: Interfermen.
0: ¿Qué palabra define el espíritu de Interfen, Gijón? ¿Quién nos lo cuenta? Tío, va a preguntas que les hacéis, ¿eh? ¿Os las preparáis con...?
4: Yo diría apuesta.
0: ¿Apuesta?
4: Sí. ¿Vale? Bueno, no sé, en general, con el proyecto y... No sé, creo que... Toda la temporada, pues todos los partidos son algo nuevo para nosotras, porque nunca nos hemos enfrentado en conjunto contra todos los rivales contra los que hemos jugado.
0: ¿Ninguna jugaba con otras? ¿Venís todas de...?
4: Algunas sí. Sí vienen de equipos juntos.
0: Vosotras dos sí, ¿no?
5: Sí.
4: Pilimili, claro.
0: Pilimili. Aquí tenemos a Zipizape, que los tenemos ahí. A ver, Zipizape, ¿dónde están?
4: Olé.
0: Furi y el hombre del tiempo. Que el hombre del tiempo luego nos dirá qué tiempo va a hacer. Lleva 350 programas diciendo el tiempo que va a hacer. No falla. Y este fin de creo que no tenéis fútbol, ¿no? Partido.
6: Sí.
0: ¿Ah, sí? Pues vais a saber qué tiempo va a hacer, porque Raúl os lo va a decir. Apuesta. Muy bien. ¿Hay alguna otra palabra por ahí?
6: Compromiso.
0: Compromiso. ¿Qué pasa, Furi? ¿Alguna otra palabra, apuesta, compromiso? Bueno, son palabras fuertes.
5: Yo creo que trabajo, porque al final yo creo que ahora

0: más cuando ya llevamos unos meses de competición se está notando el trabajo que estamos haciendo, bueno, tanto nosotras como más la gente que trabaja en el club, y se está notando, y yo creo que la gente empieza a notar el trabajo que hay detrás y pues eso, el trabajo que están haciendo.
1: Curro, compromiso, apuesta, yo creo que son tres buenas palabras, ¿no? ¿Queréis otra más o seguimos? Seguimos. Muy bien. Sandra, buenas tardes.
2: Muy buenas tardes.
1: Sandra, capitana del Sporting también, entrevistadora de famosos en la radio.
2: Y trabajo en el Molinón.
1: Y trabaja en el Molinón.
3: Grande, Sandra.
1: Una grande. ¿Cómo estás?
2: Muy bien.
1: ¿Cuál fue tu última entrevista?
2: Melendi.
1: No sabe nada. Chao, Yara. Yara se va porque desde hace 15, 20 días se independizaron. Están viviendo en un piso solas. La sociedad sigue avanzando.
4: Nos vas a invitar también.
1: También.
5: Antes de las 9.
4: Olé.
1: Venga, Yara.
4: Chao. Olé.
1: Muy bien, Sandra, venga, vamos con otra pregunta.
2: Vale. ¿Durante la semana haces entrenamientos barridos? ¿Cómo es un día de entrenamiento en el Interfer? ¿Cuál de las sesiones que hacéis os resulta más divertida y cuál más aburrida?
1: Aburrida ninguna. Lo de ver vídeos y tal mola, por ejemplo. Levantar peses.
6: Aburrido.
1: También. ¿Qué más hacéis? Charlas, ¿no? También. Las charlas molan, ¿no?
6: Sí, claro.
1: Y
6: aprendemos muchísimo. Cuando nos cuentan cosas.
1: ¿Cómo es un día de entrenamiento? Por ejemplo, un día de físico.
2: Dan
1: caña, ¿no?
6: Un poco.
2: Y para ir a entrenar, ¿qué vais? ¿Con lluvia o sin lluvia?
6: Con lluvia, con las dos cosas. Con frío, sin frío.
1: Bueno, vosotros la sabéis bien, ¿no? Que cuando llueve hay que entrenar.
2: Sí.
1: Mira, voy a pedir una. ¿Hay alguna que se escaquee el día que llueve que diga, no, oye, que perdí el bus o alguno? ¿O vais?
6: Vamos.
1: Sí, ¿no?
6: Vamos.
1: Hay compromiso. Otra de las palabras que podíamos. ¿Qué quieres, Furi? ¿Qué necesites? ¿Qué es perrear? Es que Furi, si no perrea cada poco, no está contento. Pues venga, perrea un poco, Furi, yo qué sé. ¿Qué quieres perrear? ¿Esta misma? Vamos a perrear 2 segundos con Furi.
7: ¡Que estamos a rular y empezó el verano!
1: Sí.

0: Muy bien. Muy bien, Juli, muy bien. Porque este año España no hubo Eurovisión, que si no ibes tú, ¿eh? Muy bien. Venga, hablamos de los entrenamientos. Como yo. ¿Os mola más jugar o entrenar? Pues yo, por ejemplo, cuando lo que pude jugar al fútbol, lo de entrenar lo llevaba fatal. Lo que me molaba era el día del partido y lo de entrenar un poco chapa. Jugar mola más, ¿no?
1: Pero hay que entrenar igualmente.
0: Está claro.
2: Bueno, cuando en los entrenamientos ponen algún ejercicio de competición o tal, lo llevamos bien, lo pasamos bien también.
0: Sí, ¿eh?
2: Un reducido o algo así de el siguiente gol gana, cosas así.
0: ¿Cómo sé? ¿El reducido qué es?
2: Sí, no sé, un partido
0: ¿juegos?
2: Como en espacio reducido, no sé, un 5 contra 5, por ejemplo. Y no sé, igual hay 3 equipos y 2 están jugando y es o 2 minutos o 2 goles.
0: Qué bueno.
2: Entonces eso cuando se trata de competir.
0: O sea, que molan los entrenamientos, sobre todo cuando hay competición en medio, ¿no? ¿A vosotros os gusta, amorcitos, os gusta entrenar? No, no. ¿A ti no? ¿A ti? ¿Te gusta entrenar a ti? Sandra, sí, sí, tú es Fury en el sofá. Javi, ¿a ti te mola entrenar?
3: Sí.
0: ¿O te da la chapa?
3: Entrenar.
0: ¿Te gusta entrenar, sí?
3: Sí.
0: ¿Porque de los demás no hay ninguno que juegue más? Vale, muy bien. Venga, pues vamos con la siguiente pregunta.
4: Aunque estés constipada.
0: Aunque estés constipada, ¿vas a entrenar? Bueno, a mí me dijo el mítico que cuando llueve en el Sporting Genuine muchos se escaquean y no van. ¿Eso y es verdad?
4: Sí.
0: ¿Eh?
4: ¿Tú?
0: Pues salía, tío. Hay que ir con la verdad por delante.
5: Es la cosa mía, no he llenado serio.
0: No.
5: Es que cuando pase el de 10 me voy a operar. Porque tengo una pierna jodida y no voy a jugar en marzo. No puedo, porque voy a poner 2 tornillos. Por una pierna que no puedo jugar, por eso está Bernie.
0: Y falten 3, ¿no?
5: Sí.
0: Muy bien. Por cierto, en marzo, el 7 de marzo creo que es, la Liga Genuine viene a Gijón. La fase va a ser en Gijón, en Mareo, vienen todos los equipos, el Valencia, el Rayo, tal. Y va a estar muy guay. Por segundo año, ¿no? Vienen.
4: Sí.
0: Muy bien. Muy bien. Don Javier.
3: Dime.
0: ¿Qué tal?
3: Bien.
0: Preguntamos.
3: ¿Tenéis algún ritual antes de los partidos? ¿Música concreta? ¿Abrazo colectivo? ¿Quito de tejerda?
0: Una de esas 3 o alguna otra, ¿no?
1: Las tres, sí.
0: ¿Qué canción tenéis? ¿Qué música?
1: En general, cualquier canción, cualquier música.
6: Nicole es la que pone la música.
0: Es que luego viene una pregunta sobre eso, pero sí, no nos vamos a... ¿Y el grito de guerra?
1: También.
0: ¿Cuál es?
1: Un, dos, tres,
0: Interfén.
1: Inter.
0: Os hicimos una canción con esto de la inteligencia artificial.
2: Hola.
0: Es cosa de ellos. Sí que yo pude hacer la base, pero lo demás es cosa de esta gente y luego lo mezclamos y sale una canción. Y había el grito, ¿cómo era? No me acuerdo. Bueno, luego la ponemos, pero era algo así, pim, pam, pum, gol. Algo así. O sea, 1, 2, 3, Interfem, Inter, abrazo colectivo, que ¿de esto de hacer así o...?
1: Con la mano.
0: Con la mano. Y la canción, la que suene. ¿Quién pinchaba? ¿Quién era la DJ? Luego lo... ¡Furi! ¿Qué pasa?
7: Aquí estoy.
0: ¿Qué les quieres preguntar? Pregúntales lo que quieras, Furi, sin guión.
7: Vale. ¿Jugáis?
0: ¿Contra quién juegan el próximo partido?
7: Sí.
0: Buena pregunta, Furi.
1: Contra el Gijón.
0: ¿Quieres agua? Ahí justo hay...
1: Una menos.
0: Hay que dejar de fumar. ¿Contra quién juegan el próximo partido?
7: Sí.
0: Muy bien.
1: Contra el Gijón femenino.
0: Uy,
1: es un amistoso.
0: Ah, es amistoso.
1: El siguiente
0: Espera, pilla el micro para que te oigan guay. Sí. Guay, guay.
8: Que el siguiente es un amistoso contra el Gijón femenino, pero el siguiente de liga es contra el Atlético La Ribera. B.
0: Atlético La Ribera, que es de Ribera de... Sí, ¿eh?
9: Pues... Sois muy guapas.
0: Furi, mira que te lo dije antes de entrar, ¿eh? Mira que te lo dije antes de entrar. Baboseo el justo.
9: Perdón.
0: Eso. Muy bien. Que Furi se me viene arriba. Bombones, nada, ya. Ella es Esther, es una grande.
10: Es
0: tu suegra. Furi, tío. Vamos a portarnos bien. Estamos, ¿no ves que hay un programa muy serio?
9: Ya.
0: ¿Contra quién jueguen? Contra, ya se me olvidó.
6: Gijón femenino.
0: Gijón femenino. ¿Que están en vuestra misma...?
6: No, están dos ligas más arriba.
0: Wow.
11: Partido complicado, pero hay que competirlos todos.
9: Pues hoy...
0: Ese es el espíritu. Ese es el espíritu. Meta.
9: Pues sois los mejores.
0: Eso, ahí sí, Furi, ahí sí. Toma, reparte bombones, Furi.
9: Vale.
0: Mira cuántos bombones hay ahí. Vale. Ostras, pero el partido es... ¿Cuándo es, decís, el domingo?
6: El domingo.
0: ¿De la mañana?
6: Sí.
0: ¿Pero por qué os hacen eso?
6: No sé.
0: ¿Por qué os hacen un amistoso a las 10 de la mañana? Es una pregunta que hay luego aquí, que yo tengo muchas ganas de que... Pero bueno, vamos paso a paso. Juanín, ¿qué tal? Coge el micro. Por abajo. Ahí. ¿Qué les quieres preguntar, Juanín?
12: ¿Digo?
0: Lo que tú quieras. Yo que sé, ¿qué música les gusta, por ejemplo? ¿Que a ti que te mola tanto la música?
12: ¿Qué deportes más de fútbol?
0: ¿Qué otros deportes le mola aparte del fútbol? Sí. Qué gran pregunta, Juanín. ¿Os gusta solo el fútbol o hay más deportes por ahí que os molen?
6: Solo.
0: Solo el fútbol. ¿Cualquier deporte? ¿Pero practicáis alguno más?
6: No.
0: Bueno, bastante tenéis.
6: Yo patino por la calle.
0: Ah, sí, ¿eh? ¿El de esto en línea? Qué guay. ¿Algún deporte más por ahí? ¿Pirar clase? ¿Es un deporte de riesgo?
6: Sí, pero muy buen deporte.
0: ¿Tú sí? Es guay ese deporte. Es guay. Yo, además, lo hacía... extremo. Yo piraba clase en el instituto que daba clase mi madre. Entonces era como, eso ya era... Un saludo a mi madre si me está escuchando.
6: Eso era riesgo.
0: Había que pasar por delante de Abelina, que era la vedela, que yo era mucho riesgo. Raúl, creo que... Claro, es que ahora llegan los bombones. El hombre del tiempo, creo que... Venga, pues seguimos con la entrevista ahora, que Raúl os va... Saca la historia, Raúl, del tiempo. Ay, los bombones estos tenía que haber sido más tarde. Se nos va la olla. Vamos, no hace falta eso, Raúl. No, ya tienes una y puesta.
13: Ay,
0: hay una ahí, sí, señor.
13: Ah, la de combate.

0: cosas.
1: A ver, don Raúl, buenas tardes.
2: Hola, Benny.
1: ¿Cómo estás?
2: Bien.
1: No, yo no, gracias. El domingo tiene fútbol, Moces. Dime tú cómo va a ser.
2: El domingo va a ser mucho calor.
1: Va a hacer calor. Sí. Venga, pues dale caña. A ver, empezamos por hoy o por mañana viernes.
2: Bueno, ahí va. Hola, buenas tardes. Jueves 11 de diciembre. Un paso empieza a cantar villancicos, comer torrones.
1: ¿Os gusta la Navidad? A todas, sí. Venga, Raúl.
2: Y lo mejor la mañana. La mejor la próxima semana, vacaciones y 19. Yupi.
1: Yupi, la verdad que sí.
2: Vacaciones ya.
1: Muy bien, qué ganas.
2: Pero si hoy, sí, que es un día especial por esos en operación a la de, estamos súper contentos.
1: Muy bien, ¿por qué estamos contentos?
2: Todos.
1: Todos, ¿no?
2: Sí.
1: Muy bien.
2: Tenemos a la visita de unas grandes, muy grandes, del fútbol. Gracias por estar aquí. Aquí voy a dar el tiempo para el fin de semana. Empezamos con mañana viernes, día 12. Dígame, llega un 20 paraguas así, casi todos los días.
1: ¿Qué va a pasar el viernes, perdona, Raúl?
2: El día 12 llega un frente.
1: ¿Que llega un frente de
2: sí,
1: Galicia?
2: Frente. Sí, frente. Sí. A ver, abrigaditos, juego y bufanda. Bajen las temperaturas y mucho frío. Pero tranquilos, el sábado 13 deja llover. La temperatura suave, muchos claros, sol. Y el último domingo, otro día como... Otro día estupendo a disfrutar, a hacer planes, solo está calorcito. Viento del sur, jafines y gorra.
1: Muy bien. Lo que pasa es que el domingo a las
2: 10. Abrazos a todos y sé felices. Hoy la canción va a ser una que tiene Berni.
1: ¿Que la tengo yo?
2: Sí.
1: Vale. La dejamos para el final, ¿vale?
2: Sí, al final.
1: Al final bailamos. ¿O queréis bailar ya? Yo no sé cómo sois
2: todo,
1: de fiesta.
2: Sí. Porque te da todo, sí.
1: ¿Por qué qué?
2: Es mejor la de...
1: Bueno, lo importante, que mañana llueve...
2: Sergio Dalma, el mundo.
1: Muy bien. Mañana llueve, pero luego el sábado llega ya un tiempo mejor y el domingo, cuando jueguen ellos, va a hacer buen tiempo. Muy bien, gafes y gorra. Ya lo sabéis, el sábado, el domingo va a ser bueno. Lo que pasa es que a las 10 me imagino que habrá un frío que pela. Muy bien. Nacho, vamos a seguir. Pasamos las hojas para allá, por favor. Vamos a seguir con la entrevista. La locura.
2: Ah, voy a hacer una pregunta aquí.
1: Venga, pregunta.
2: ¿Cuál el próximo partido? ¿Qué va a ser?
1: El Sporting, contra el Gijón.
2: Agua 1.
1: ¿No? ¿Dónde jugáis? En el Casa. Muy bien.
2: Ah, mejor.
1: ¿El Gijón dónde juega?
2: No sé qué es este.
1: ¿En Ciañu? A la Federación. Venga, Nacho, vas tú.
2: A ver, Nacho.
3: Este no equivale envuelto. Vais las primeras en la clasificación con el Navia pisando con los talones, a los que ya ganasteis en el partido de ida. ¿Cuál fue la victoria que más os costó hasta ahora?
1: El Navia. Sí, Empatasteis uno, ¿no? ¿Contra quién? Villa de Pravia. ¿Que van bien arriba? Un mal día lo tiene cualquiera, ¿no? Se puede decir. Bueno, como se aprende, ¿no? Empatando. Había esa frase que nos molaba tanto, que es yo nunca pierdo, aprendo. Bueno, pues de un... De un empate se puede... Bueno, que llegó aquí una compañera nueva. ¿Me dejáis el micro, porfa? ¿Quién más llegó? Ah, llegó Sol también. ¿Puedes pasar algo para allá? Sí. Rosalía, hazle sitio ahí a Sol. Mira qué nombre más guapo. Ah, mira, vienes con... Muy buenas. Sol y Paula. Vamos a hacer como hicimos al principio. Tú la presentas a ella y ella a ti, tú dices una palabra de ella y ella una de ti. Entonces, Paula va a presentar a Sol. Una palabra que defina a Sol.
0: Una palabra. Vale.
1: Eso fue cosa de Rosalía todo, ¿eh? Sí, sí. Ya, ya. Pero la pregunta la escribiste tú.
0: En cuanto a nivel futbolístico o como persona.
1: Las dos, si quieres.
0: Sí, se dijo de todo.
1: Ya dijeron hasta que ella se había duchado hoy y otros días no se ducha. O sea, aquí hubo puñales ya hoy, o sea que puedes decir lo que quieras.
0: A ver, como persona, alegre.
1: Alegre.
0: Siempre está sonriendo.
1: Qué guay.
0: Siempre. Y siempre está positiva.
1: Ole.
0: Y como jugadora, pues hábil, rápida.
1: ¿Juegas de?
4: Delantera.
1: Delantera. También metes goles. ¿Y ella es?
4: Paula y... Puedo decir que, bueno, todas son buenas compañeras, pero también que está alegre y nada.
1: Buena compañera y alegre. Pues sois, además, sois como internacionales, ¿no? Hay gente de muchos sitios, porque tu acento no es de Gijón. Y el tuyo tampoco. Sí, también. El tuyo más de Guadalajara o de Cuenca. ¿Eh? Toma, dice. Rosalía, arriba, arriba. ¿De dónde eres?
4: De Argentina.
1: ¿Pero de qué zona?
4: Mendoza.
1: Mendoza.
5: Yo de México.
1: De México. Toma ya. Y tú de la Florida. Joder, esto es tremendo, chaval. Muy bien. Tú flipas. Nadia.
6: ¿Qué?
1: Que mañana es tu cumple. Cumple.

0: ¿Cuántos cumples? 27. Pégate al micro, que se te oiga guay. 27 añazos, venga. Te toca.
1: ¿Cuál soy?
0: Tú eres la de... Uy, mira, aquí tenemos... vamos a hablar de cosas que no son de fútbol, o más o menos. Entonces, ¿la tienes ahí? Si el Interfén Gijón fuera una familia...
1: Si el Interfén Gijón fuera una familia...
0: La primera.
1: ¿Quién sería la madre?
0: ¿Quién sería la madre?
2: Marina.
0: Sí, sí, sí. Sí, sí. ¿Por qué?
3: Esta la pasa.
4: Porque es la mami del equipo.
0: Es la mami.
3: Pero... Es la que anda pendiente a todas.
0: Sí, ¿eh?
4: Siempre cuida a todo el mundo.
0: Qué guay. ¿Y la hermana mayor responsable?
3: Renata, sí.
0: Sí, ¿eh? No tiene que ser mayor de edad, ¿eh? Hay hermanos que siendo mayores son menos responsables y otros...
3: Renata,
0: muy bien. Dani, ¿te gustaría saber quién es la pequeña más traviesa?
5: La traviesa.
0: ¿La traviesa quién era? El típico hermano o hermana pequeña que lleve un trasto. Sí, ¿no? ¿Quién?
6: Leire
7: y Lola.
0: Lola también lleva traviesa. Esta la hablábamos antes. ¿Quién es la DJ del piso?
8: Nicole.
0: ¿Te tocó? ¿Lo elegiste tú? Pilla el micro, porfa. ¿Es porque te mola mucho la música?
8: No me tocó así.
0: ¿Te tocó?
8: Sí. Me encasquetaron el altavoz y a partir de ahí lo llevo yo todos los días.
0: Y, por ejemplo, es que ¿qué ponéis? ¿Al principio, mientras estáis ahí en el vestuario, al final? ¿Cómo llega?
8: Sí, a ver, lo solemos poner en los partidos al principio y luego al final, y en los entrenamientos, a ver, yo soy una persona súper puntual, entonces antes de los entrenamientos no solemos escuchar música, pero...
0: Va con coña eso, ¿no?
8: Claro. Pero después en la ducha siempre.
0: ¿Quieres la última que llegues y la última que marches porque tienes que recoger la música también?
8: Sí. Algo así.
0: ¿Tú qué eres? ¿La DJ del Sporting? ¿Qué eres tú en el Sporting? No te acuerdas ahora, ¿eh? Tú sí, ¿eh? Muy bien. También nos gustaría saber quién es la más fiestera. No, de ellas.
8: Nicole
0: es la más fiestera, sí.
9: Carol.
8: ¿Qué?
9: Nicole.
8: Una de las dos ahí. Estamos finalistas.
0: Fuera del campo hablo, ¿eh?
8: Sí.
0: ¿A quién le gusta más la rumba?
9: Claudia.
8: Nicole.
0: A Nicole.
10: A mí.
0: A ti. Sí. Claro. A ver, la fiesta es importante también, ¿no? Y todo, ¿no? ¿Qué opina el míster? ¿Qué opina el míster? ¿La fiesta es importante o alguien que quiere...? Mira, Prosinecki llegó muy alto y fumaba en los campos de fútbol.
11: Hay que tener un equilibrio entre todos.
0: Sí, ¿no?
11: Hay tiempo para que se lo pasen bien también.
0: Por ejemplo, el otro día, no quiero hacer como y eso de leña del árbol caído, el Celta ganó 2-0 al Madrid. Y no por el Madrid, sino por el Celta. Porque y criticaban que el día anterior Bellingham estaba de discoteca. ¿Ese equilibrio es guay o igual no es guay salir el día antes del partido hasta las...
11: No, ese equilibrio no es guay.
0: No. O sea, sería guay el día después, por ejemplo.
11: Hay tiempo para respetar todo y salir de fiesta también.
0: A ti te pillaron una discoteca antes de jugar contra el Oviedo. ¿Eh? Con el cacharro en la mano.
12: Sí, eso sí.
0: ¿Ya quieres que me apunte a jugar con ella? Ah, ¿que quieres jugar contra ella? ¿Con ellas? Hay que entrenar mucho, Rosalía. Pero tú curras. Tú estás currando en Carrefour hace 21 años. Tienes que...
12: Tú...
0: También. Vamos a hacer un partido juntándonos, pero... Voy a llamar a Diego, que queréis dejar el Sporting.
12: Yo sí.
0: ¿Ah, sí, eh?
12: Llevo con la chica.
0: Esta se vende a Dios. Sí, no le cuesta nada. ¿Se lo pasas a Sandra?
12: Sí. A Sandra.
0: ¿Qué te gustaría?
13: A mí me gustaría que vinieras a
2: a Mareo a jugar con nosotros.
0: Eso se está planeando. Se está planeando. Ahora tienen una temporada por delante complicada, ¿no? Hay que centrarse en eso. Pero vamos, cuando... O bien cuando se acabe la temporada o cuando sea, hay un partido ahí pendiente de, que vamos a echar. La menos puntual ya sabemos quién es, pero la más puntual, ¿quién es la primera que llega ahí?
5: Sheila.
0: Sheila. Sí. ¿Qué pasó, Rosalía? Suele... La que más anima, la que más, pues eso, el mítico día que, pues bueno, ese empate que hablábamos, sí. Pero hay alguna que sea de esto de que sale todo mal y está, venga, hombre, que ya saldrá.
5: Y Marina.
0: Marina. Y Renata también. Muy bien. Que Renata además era, decíais, líder, ¿no? ¿Qué es, capitana o algo? ¿Y es la capitana? Sí. ¿Quién es segunda capitana?
3: Nicole.
0: Nicole. Muy bien. Venga, Rosalía, pregunta. Joder, ¿esto qué es? Venga, esta, mira. Esa de ahí, la última, de ahí.
12: Ahora nos están escuchando nadie por qué equipo nos gustaría fichar y a qué equipo diríais que no.
0: O sea, ya que no nos está escuchando nadie, ¿por qué equipo os molaría fichar?
12: Fichar.
0: Fichar. ¿Por Barça o por ahí?
6: Si nos ponemos así.
8: Hombre, claro, el Barça.
0: ¿El Atlético o el Bilbao? A ver, estamos hablando de palabras mayores. Barça es el mejor, ¿no? Ahora mismo de femenino, ¿no? ¿Te irías a entrenar al Barça?
7: Sí.
0: Sí, ¿eh?
12: Uy, uy, uy, uy. Vamos.
0: ¿Tú por qué equipo ficharías? Ay, ¿por cuál no?
3: Por el Real Madrid.
12: Por el Madrid.
3: El Madrid, sin duda.
0: O sea, ¿seríais capaces de olvidar vuestros colores? Y, te quiero decir, si llega el Madrid mañana a las que sois del Barça, o el Barça a las que sois del Madrid, ¿les diríais que no?
5: Sí.
0: Toma, toma, 300 al mes, 300.000 al mes y venís para el Bernabéu. No. No, ¿eh? Bueno.
12: Yo quiero preguntar al entrenador una cosa.
0: Pregúntale al entrenador.
12: Que se ponga el micrófono.
0: Voy.
12: ¿Cuándo puedo un día jugar con vosotros? Yo pregunto a él si puedo.
11: Nosotros nos comprometemos que te vamos a invitar a un entrenamiento.
12: ¡A eso quiero ir!
0: Siguiente. La primera de la segunda hoja. No, la segunda hoja. Ahí.
10: Si pudierais evitar a cenar a...
0: A ver, la primera, la que está más arriba.
10: La de arriba. Mamma mía. Que han canota gracias a o des de San de San
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0: gusta que te guste, pero
1: ya está, ya se fue los nervios. Estábamos hablando de que qué anécdota graciosa, o desastre controlado.
2: Sí. Habíais venido en el vestuario del de Fer que os haya reír hasta hoy.
1: En este año que lleváis, ¿pasó alguna historia así? Bueno, pues como estas cosas así que os haya hecho reír hasta hoy. Bailando la Macarena. Voy a pedir una cosa. Vamos a bailar la Macarena todos ahora.
3: Pero no éramos todos,
1: todos. Ah, solo tres.
3: Era Lucía, Lola.
1: Pues a ver, ¿quién baila la Macarena? Bueno, estaba clarísimo.
3: Yo me uno. Bien.
1: Yo venga, la bailo con vosotros también.
3: Soy un poco tímida.
1: A ver cómo suena esto. A ver, si nos la sabemos.

0: Vaya, bueno, nos acaban de machacar, ¿eh? Bien acompasáis y nosotros cada una vamos mirando para Cuenca. Muy bien. Paco, ¿quién ganó el partido este? Está claro. Puede ser... un empate, ¿eh?
1: No,
0: vaya. Dale ahí, Sandra.
2: Vale, Dani. Aquí. Sí.
3: Hola.
2: Si pudieras imitar a cenar a cualquier futbolista del mundo, hombre o mujer, para pedirle un consejo, ¿a quién elegirías y qué le preguntarías?
1: A Messi.
0: ¿A Messi?
4: A Pedri.
0: ¿A Messi qué le preguntarías?
1: Me mataste.
5: No sé, que me dé un consejo.
0: Consejillo.
4: Es que Pedri es muy buena. Es muy buena, sí.

0: dar ideas o... No sé, te puede dar muchos consejos muy buenos.
1: Además es jovencito, ¿no?
0: Sí, sí, le queda mucho por delante y la verdad que talento tiene.
1: ¿Por ahí?
2: Yo invitaría a Ona.
3: ¿A quién?
2: A Ona.
3: Sí, ¿eh? ¿Y qué le preguntarías? Sí, vete...
2: Muchas cosas.
0: ¿A quién?
2: A Ona.
3: Le preguntarías una.
2: ¿Solo una cosa?
3: La primera. En la
2: hostia.
3: Complica.
2: No sé, como que... ¿Qué hizo para llegar ahí?
3: Bueno. ¿Por ahí?
4: A Cristiano.
3: A Cristiano y... Ronaldo.
4: No sé, que cómo mete tantos goles, aunque ya...
3: Sigue metiendo, el tío.
4: Sí, sí,
3: con 40 tacos que tiene, o por ahí, ¿no?
4: Sí,
2: un golazo.
3: Muy bien. ¿Por allí?
5: Pues yo a Casillas.
3: Claro.
5: Y le preguntaría, pues, no sé, ¿qué hacía antes de un partido?
3: Buena.
6: Mi favorito.
3: ¿Por ahí qué tenemos? ¿A quién?
6: Es que no sé.
4: Yo a Pedri.
3: ¿A Pedri?
4: Y le preguntaría cuál fue la rutina que siguió toda su vida, de entrenamiento y de vida, para llegar a ser lo que soy.
3: Qué buena.
5: A Valverde.
3: A Valverde.
5: Que cómo hace para tener tanta confianza.
3: Y tanta fuerza en esa pata que tiene. Muy bien.
5: A Cazorla, que después de una lesión tan grave, ¿cómo sigue ahí?
3: Qué buena.
6: Yo a Pina, que es una jugadora del Barça. Y que es muy pequeña, a ver, que tiene poca edad y que cómo hace para estar entre las grandes siendo tan pequeña, porque hace poco también fue MVP de la final.
3: ¿Qué años tiene Pina?
6: 21.
3: Joven. Wow. ¿A quién?
7: Yo a Lucía Collada.
3: Esta, ahí la tienes, digo, yo me suena ese apellido, tío.
7: Y le preguntaría que cómo hace para tener tantas botas, para ir a entrenar y a jugar.
3: ¿Qué tiene? ¿Muchos pares de botas?
7: Muchos. Depende,
3: sí,
7: el día, depende el día.
3: Depende el día. Antes muerta que sencilla, claro que sí. Paco, ¿a quién te gustaría a ti? Entrenador, entrenadora, jugador, jugadora, presidente.
8: A ver, hay muchos. No sé, yo te diría una charla abierta sobre fútbol, sobre con lo que surja, con Marcelo Bielsa.
3: Con Bielsa, ¿eh?
8: Sí.
3: Clásico del fútbol. Muy bien. ¿Alguien, le preguntaríais algo a algún jugador? Que, no lo voy a soltar, es una sorpresa. Pero el 20... ¿Qué día? El 22 de este mes... Tenemos un programa muy especial con un grandísimo jugador. Hasta ahí puedo leer. ¿Le preguntaríais algo a algún jugador, alguna jugadora de ellas, alguna...? Sí, ¿eh? ¿El qué? A ver.
9: Si vais de fiesta y luego bebéis, y luego antes de jugar.
3: No, ya dijeron que no. Dijeron que antes de jugar...
4: Tenemos multas.
3: Hay multa, claro.
10: Yo tengo una pregunta.
3: Espera, pero venga, pues dale. Seguimos con las que tenéis. ¿Qué pregunta es? ¿También de fiesta?
10: No, iba a decir a tu sobrina.
3: A todas, a todas. A todas.
10: Y a todas también.
3: Claro, claro, claro.
10: Sé que, que tu sobrina me pregunta mucho por mí, ¿no?
3: Bueno, todos los días me llama preguntando por ti, sí, sí. Hoy a las 7 de la mañana me está diciendo, ¿qué tal Sandra? Y ayer por la noche también. Preguntóme hoy. La colega, pero sí, sí, me pregunta mucho. Javi.
11: Dime.
3: ¿Qué tal?
11: Bien.
3: Alégrome. ¿Qué vas a preguntar ahora?
11: Sabemos que triunfar en el mundo del fútbol no es fácil. Grandes jugadores y jugadoras se quedaron por el camino. Mirad a Bernie. ¿Dónde acabó? ¿Qué os gustaría ser si no fuerais futbolistas?
3: O sea que yo prometía dentro del fútbol, pero mira dónde acabé, ¿no? Bueno, ni tan mal, aquí con vosotros. ¿Qué os molaría ser? Sí, porque bueno, triunfar en el fútbol, supongo que será eso lo que quieres preguntar, que triunfar en el fútbol es complicado. Si no, ¿qué plan B tenéis? Por aquí.
1: Si no fuerais futbolistas y...
0: Yo igual, o seguramente, jugar a hockey patines. Porque empecé jugando a hockey sobre patines y cuando tenía que hacerme ficha no podía porque era muy pequeña y de donde estaba al primer equipo era un paso y no podía por nivel. Y es mi pasión, por así decirlo, que no pude disfrutar y mi familia entera es De hockey, y sí, sí. Y...
1: Entonces vamos a ver a las chicas de Telecable. A ver,
0: sí, las entrenó mi padre.
1: ¿Ah, sí, eh?
0: El año pasado creo que fue, no, hace dos.
1: Equipazo.
0: Sí, sí, la verdad que muy top.
1: ¿Qué te gustaría ser si no triunfas en el fútbol? Te vais a triunfar, ¿no es? Pero bueno, por si acaso hay que tener un plan B.
12: Soy taekwondista, así que sí.
1: Taekwondo. Estoy en negro de kung fu. Te lo juro.
12: Ah, mira.
1: Rosalía es cinturón negro de kung fu. ¿Y tú taekwondo?
12: Sí.
1: Unas hostias allí.
13: ¡Mira! ¡No puedes tocarle!
3: Claro, pegaros ahí unos bofetones. ¿No lleva eso?
13: No.
3: Bueno, anda. ¿Qué te molaría ser si no... Lo dicho, ¿eh? Que vais a triunfar, pero por si acaso.
7: ¿Qué me gustaría ser? No lo sé.
3: ¿Astronauta? Yo qué sé.
7: No, ya, no, en Asturias es como estar en el cielo.
3: Vale, hombre, toma, no, ya, hombre, toma ya, toma ya, toma ya. Vamos.
7: No sé, yo de pequeña quería ser guitarrista profesional.
3: Toma ya. Qué guay.
7: Está...
3: ¿Rock?
7: Sí.
3: Sí, ¿eh? Qué guay. ¿Lola? ¿Qué te molaría ser si no...?
14: Es que yo no sé.
3: ¿Todavía?
14: Yo soy muy pequeña todavía. No sé, es que de pequeña siempre me gustó jugar al fútbol, entonces nunca tuve algo que me apasionase más.
7: ¿Eh? Profesora de historia.
3: Profesora de historia, ¿eh?
14: Pero es que mañana tengo examen. Entonces.
3: Ah, vale. Toma ya, aquí estás. Nos saltamos a Paco. Paco, bueno, tú ya eres entrenador, pero si...
15: Ser entrenador es... Tiene mucho más tiempo. O sea, que seguir siendo entrenador.
3: Lucía Collada.
16: Investigar algo por lo que se me conozca. Cualquier cosa.
3: Oh, ya, chaval. Investigadora, ¿eh? Muy bien.
10: Pues yo, policía.
3: Toma.
10: Oh, vale.
3: Toma.
16: Yo, hacer atletismo.
3: Atletismo. De 100 metros,
16: sí.
3: De muchas vueltas, o sea, de velocidad. Guay.
4: Yo, médico.
12: Yo lo mismo, pues ser médica o pues por esa rama.
3: Qué guay. ¿Alguna especialidad en o así, médica de familia?
4: No, en plan cirujano.
3: Toma.
12: Yo no.
4: No.
5: Pues a mí me gustaría abrir una empresa.
3: ¿De algo en especial?
5: Pues tengo alguna idea, pero todavía no...
3: No la cuentes, no va a ser que te la, que te la roben.
4: De... No sé, pero algo que tenga que ver con las mates o así.
3: Toma ya.
4: No
3: sé.
17: Profesor de matemáticas.
12: Yo, profe de educación física.
3: O sea, tenemos policías, investigadoras... joder, qué mala memoria tengo, tío. Se me lo acaban de decir. Profesora de matemáticas... ¿Tú quieres ser mayor? ¿De mayor quieres ser mayor? Presidenta de tu edificio, sí. Muy bien, Rosalía. De tu nuevo edificio. Venga, pues seguimos. Tú eres joven, sí. ¿Nos podéis hablar de la residencia que hay en Interfem? Porque aparte de ser un equipo, hay una residencia y una escuela de fútbol, ¿no? Empezamos contigo y luego que nos digan ellas, ¿te parece?
15: Vale. Pues... La residencia al final es un complejo de apartamentos que están para el uso de la práctica deportiva, del fútbol, para jugadoras de la primera plantilla y para jugadoras que vengan del extranjero que quieran vivir la experiencia de lo que es el fútbol femenino en España, bajo una metodología que tenemos propia. De hecho, y además está muy chula. Ellas van a tener el privilegio de ser las primeras que se van a quedar allí este fin de semana, que van a hacer una concentración previa al partido que tenemos. Bueno, este fin de semana, no el que viene.
1: Qué guay. Qué guay, ¿no? ¿Para vosotros qué es la residencia?
3: Pues estar jugando un equipo que tiene una residencia, ni más ni menos. ¿Quién me lo quiere contar?
12: Es muy guay el lugar y bueno, y próximamente voy a vivir ahí, así que
1: ¿así,
12: sí, creo que si llegan más jugadoras, pero no, sí, es muy, muy lindo.
3: ¿Y qué es? ¿En plan hotel en Cancún con mojitos o no? ¿Un sitio que se va a currar y a...? Sí, ¿no? Mojitos buenísimos, ¿no? Todo así. Mira, mojitos. O sea, es un sitio serio, ¿no? Porque claro, a mí... Claro, es que yo no soy... Nah. A mí se me viene a la cabeza, hostia, una residencia por ahí, vaya cachondeo, pero no, esto ya es más serio. Sí, ¿no? ¿Alguien quiere decir algo más de la residencia? Hay mucha gente. No, pero no hablamos de ese tipo de residencias, Rosalía. Queríamos hablar un poco de la diferencia que hay entre el fútbol femenino y el fútbol masculino. Antes estábamos comentando aquí que, bueno, que nos llama la atención de que muchas veces el fútbol femenino, pues como pasa a veces con equipos genuine, que les dan las horas que no tienen los tíos. Por eso entrenáis a las 8. Eso sigue pasando, ¿no? ¿O qué? Sí, ¿no? Imaginaros que tenemos ahora contacto con el, que lo, bueno, que lo hay, con el presidente de la Federación de Fútbol Asturiana. ¿Qué le diríais para que eso no avance, o sea, para que eso avance, para que eso no siga así? ¿Quién tiene ahí el alma más rebelde y más reivindicativa de todas? Eso es difícil. Lo llamamos, ¿eh?
5: No, no. Sí, tipo, sí. Estaría muy bien que el fútbol femenino estuviese por encima, pero al final el fútbol masculino tiene más repercusión. Entonces, pues, hay, por estadísticas, por así decirlo, va a ir más gente a ver un partido de un masculino que de un femenino. Entonces, si lo pones a horas puntuales, pues se va a llenar más un campo masculino. Y si pones un partido de un femenino a una hora puntual, pues se puede llenar, pero no tanto como un masculino.
3: Cada vez hay más gente yendo al fútbol femenino.
5: Sí, sí, sí.
3: Yo estuve en San Mamés viendo al Atleti y no sé contra Levante y estaba lleno.
5: Sí, y el otro día batieron otro récord en la final, pero...
3: O sea, cada vez...
5: Cada vez más.
3: Como va como más... Rosalía, ¿tú qué opinas? ¿Por qué piensas que hay gente que va más a ver a los paisanos que a los paisanes jugar?
18: Eso no sé hacer. No me acuerdo cómo era.
1: ¿Por qué piensas que se mueve más el fútbol masculino?
18: ¿Masculino? Pues, es que no lo sé. ¿Se
1: mueve más dinero?
18: No me acuerdo eso, a ver, de que yo me lío.
1: De nada, pues nada. ¿Por qué pensáis? ¿Pillas el micro? No, no, no,
3: ¿Por qué piensas que, Sandra? ¿Por qué mueve más el fútbol masculino que el femenino?
10: A ver, yo como chica juego en la Liga Genuine.
3: Sí.
10: Pues...
3: ¿Por qué piensas que va más gente a ver el Sporting masculino que el Sporting femenino?
10: Porque, a ver, también hay chicas que juegan Sporting, también, seguramente.
3: ¿Alguna vez os dijeron cuando queréis empezar a jugar de que dónde ibais, que esto era de un deporte para tíos?
19: Sí, sobre todo cuando empezamos que había todavía menos que ahora.
3: Coja ahí.
4: Cuando empezamos nosotras... que todavía se sabía menos de lo que se sabe ahora, aunque no hayan pasado tantos años, pero sí, por lo menos yo a mí, y supongo que a la mayoría también se lo dijeron.
3: ¿Os dijeron que dónde ibais, que era deporte de tíos?
19: Sí.
3: ¿Os lo siguen diciendo?
4: No.
3: Algo sí.
4: Más como broma que decirlo en serio. En plan, más
3: bueno,
4: como
3: pero burla. Son bromas que al final...
4: Eso, más como burla que decirlo de verdad.
3: Que es peor, sí. Totalmente. ¿Qué haríais para que dejaran de pensar que el fútbol no es un deporte de chicos, nada más?
4: Invitarlos a ver un partido femenino y que vean que tampoco es tan diferente.
3: Buena, ¿no?
10: Sí, esa es muy buena.
3: Esa es muy buena. ¿Quién os apoyó, sobre todo, cuando quisisteis empezar a jugar al fútbol? ¿Vosotras mismas? ¿Alguien de la familia? ¿Alguna colega?
20: Mis padres.
1: ¿Padres?
20: Y mi papá.
1: ¿Papás? Sí, ¿no? ¿Tu abuelo? ¿Yo? Claro que sí. ¿Y por ahí? Los padres. ¿Alguna vez os dijeron... haz ballet? O gimnasia rítmica, ¿no? Esto no, que te mancas. También, ¿no? A mí me dijeron, cuando quise montar esta radio, me dijeron, no, hombre, oposita. Ya veis, que ya, pues como el fútbol y el ballet, ¿no? Todo totalmente distinto. Entonces yo creo que ya es muy guay seguir lo que uno y una quiere. No sé qué opináis.
21: Sí.
3: ¿Qué tenéis, fame?
18: Yo no.
3: Que no habla ni Dios aquí. Venga, pregunta ahí algo. Pasa el micro para allá, a ver, que tenemos a
10: vale.
4: Aquí hay.
3: ¿Qué le diríais a una niña que está escuchando ahora este programa y quiere jugar al fútbol, pero bueno, pues eso, en casa le dicen, ¿dónde vas? Hola. Venga, Nacho.
2: ¿Quería una pregunta?
3: Pregunta lo que quieras.
2: ¿Jugaste alguna vez con el oído femenino? ¿Con el oído femenino jugasteis?
4: Sí.
2: ¿Y cómo quedasteis?
4: Empatamos a unos.
2: Ah, vale.
3: ¿De mano hay alguien que jugó por aquí en el oído femenino?
4: Sí.
3: ¿Dos, tres, cuatro, cinco, seis? Sí, siete. Furi de Utilleru. Siete. ¿Cambia mucho jugar en un equipo que ya tiene nombre a un equipo que se está construyendo, que va a tener más nombre, pero por ahora que se está construyendo?
4: No. Si hacen las cosas igual que el otro, no.
3: O sea, no hay más presión porque sea el Oviedo, ni...
4: No.
21: Es más la presión que te meten dentro.
3: Dentro de lo que es el club. Vale.
22: De un equipo que tiene una estructura de hace mucho tiempo, creo que va un poco más la presión, entre comillas, que tampoco es presión, obviamente el subir de categoría, ¿no? Que tú estás, no sé, en un infantil y quieres que te suban al regional, estás en la regional, quieres que te suban al filial y demás, pero a ver, que si las cosas se hacen bien en donde estés jugando, funciona como debe de funcionar. Entonces,
3: ¿hay presión por subir este año? Ya me estoy yendo yo por la...
15: Sigue.
3: ¿Hay presión por subir o, bueno, este año como es el primero de prueba, bla, bla, bla? ¿O no? ¿O este año hay que subir? ¿Qué quiero decir?
15: Hay que subir.
4: Como sea.
3: Como sea.
15: Y el año que viene también.
3: Solo sube uno, ¿no? Uno de equipo.
4: Sí.
3: Este año. No hay promoción ni nada de eso. Es el, las que quedan primeras, suben.
4: Sube. Sí.
3: Y el siguiente, ¿también subiría una o...?
15: No, el siguiente ya depende de la categoría, o dos o cuatro. Depende de cómo quieran estructurarlo.
3: ¿Vais a subir, no?
18: Sí.
3: Sí, ¿no? Oye, ¿iremos a verlas jugar un día cuando jueguen en el Berrón? ¿O aquí en Gijón, que va a ser más fácil? Mejor en Gijón que en el Berrón.
18: Yo sí.
3: Muy bien.
4: ¿Hay alguno?
3: ¿Hay alguno aquí en Gijón?
4: No.
3: No.
15: No, porque estamos en el grupo de...
3: De para Occidente, ¿no? Bueno.
4: Y el de Copas, en caso.
3: Vamos al Berrón, Nin, que queda aquí a 15 minutos. Oh, que tampoco estoy pidiéndoos que vayamos a... A Toledo. Que le vas a hacer una exhibición de Kung Fu. Muy bien, muy bien. ¿Qué guardáis en la mochila para el Interfén y para el fútbol femenino en general este año? Aparte de subir, que eso va a pasar.
23: El grupo que hemos hecho.
3: El grupo que hicisteis. Porque no os conocíais, ¿no? Muchas de vosotras.
4: Algunas sí, otras no.
3: Pero así en general... Llegasteis cada una de un sitio distinto, ¿no? ¿Qué más os guardáis de...?
23: Los momentos.
4: El esfuerzo.
3: El esfuerzo.
23: Aprendizaje también.
21: El proyecto en sí.
3: El proyecto en sí. Toma ya, joder. Yo si fuera Paco, estaría con el pecho hinchado, tío.
15: Ya viene con el trabajo estudiado.
3: Sí. Los apuntes de historia, me parece que no los tocasteis. Estuvisteis estudiando lo que os mandó Paco ayer, ¿no? Muy bien. ¿De historia de qué es el examen? Vamos a ver si estás preparada, Lola.
21: De América.
3: ¿De América? ¿Del norte, del sur, Centroamérica?
21: Todo, de cuando conquistaron.
3: Ah, de la conquista de América. ¿1400? Aprobado. Muy bien. ¿Qué queréis preguntar? A ver, venga, Javi, que está, se nos va el tiempo.
10: Una pregunta.
3: ¿Queréis preguntarle algo a
18: ellas,
3: a vosotras, a ellos? ¿Hay alguna cosa que queráis separar? ¿Separar? ¿Qué significa eso, tío? Estoy yo guapo como para dar clases de historia.

0: Sporting.
1: Juanín, ¿de qué equipo eres? ¿Del Atlético o de Madrid? Ah, del Real Madrid, estás guapo este año. Raúl, ¿tú?
2: El equipo de Gijón.
1: Del Sporting.
2: Sí, sí, sí, sí, sí, sí.
1: Del Sporting, Nacho. Del Oviedo. Nadia.
3: Nacho.
1: Del Sporting. Ay, ¿y Dani? Del Sporting también. Bueno, yo del Celta y del Interfén. Claro, tío. ¿Cómo? A partir de hoy más que nunca, ¿no? Ya que vinieron hasta aquí.
4: Yo entre media.
5: Yo medio medio.
1: ¿De qué?
4: De Sporting y de Oviedo.
6: Ay, Dios.
1: Estamos buscando. Yo creo que estamos buscando el aplauso ahí, ¿eh? Estamos buscando el aplauso. Naciste en Oviedo también.
4: Yo lo hago por una personita.
1: ¿Por una personita? ¿Por quién? Ah, por Melendi. Muy bien. ¿Alguna cosa más que queréis saber de los pangolines?
5: ¿Yo qué puedo llegar a esa chica?
1: No, Renata. Venga, pilla el micro. A ver.
7: Es muy complicado que quedado, que yo soy así.
8: No te preocupes, yo soy igual.
7: ¿Quieres ir modelo?
1: Nunca se sabe lo que va a salir de esa cabeza. Nunca, nunca.
7: Si quieres un día aprender con Bernie y con Paula a hacer un desfile.
1: Ay, es verdad, ya sé lo por qué lo dice. Es que estas dos, Sandra y Rosalía, desfilaron en la pasarela.
7: ¡Nosotras!
1: Pues coña, Madrid.
8: Pues me van a tener que enseñar todo lo que saben porque yo de modelaje.
7: Luego lo hacemos Sandra y yo para que lo veáis.
8: Vale, perfecto.
1: A ver, desfila, hombre, desfila. Que te pongo, ¡ya, vamos! Que te pongo una canción ahí, a ver. A ver, ¿qué canción te pongo yo para hacer de modelo? Pues yo qué sé. No sé qué ponerte, Rosalía. Venga, esta misma. Furi, no es tu momento. No es tu momento. ¿Cuál quieres? ¿Cuál
9: pasamos
1: quieres?
9: De esta...
1: ¿Cómo dices?
5: La que pusiste la canción.
1: A ver, Rosalía, no me acuerdo lo que hablamos aquí a 10 minutos. Me voy a acordar qué canción puse yo en un desfile a 5 años. Venga. Pasarela, pues es esa, es esa. Pasarela. Esa era, ¿eh, Rosalía? ¿De Daddy Yankee o de
8: Nejo?
1: Venga, lo tenemos. ¿Con todas ustedes, las dos modelos de alarde?
5: Sí.

0: son dos estilos totalmente distintos de modelos.
1: Y también un poco fu.
0: También.
2: Eso yo no.
0: También. Dios mío, qué locura. No sé dónde estamos ya. La verdad que, bueno, se nos va el tiempo. Yo personalmente estaría aquí hasta menos 25, no, yo broma, estaría más tiempo, pero se nos está yendo el tiempo. No sé si queréis decir algo, nos gustaría también que dijerais...
3: Yo tengo una pregunta.
0: Venga.
3: Si algún entrenador te... os pide que... ¿sois sanas?
0: Uy, la alimentación, muy buena pregunta, muy buena pregunta.
3: ¿Comes algo sano o comes algo guarro?
2: En el equipo tenemos una nutricionista.
0: Así, ¿eh?
2: Que nos da un poco de idea de lo que tendríamos que comer para tener un mejor rendimiento en el campo. Pero como es importante tener un balance, pues por ejemplo, si tenemos una cena de equipo, pues no pasa nada si pedimos postre, ¿sabes? Entonces, balancear todo bien.

0: ¿Hay alguien que coma lacasitos en la cama a escondidas?
1: Yo no.
0: No.
2: A escondidas no.
0: A escondidas no.
2: Si se hace.
0: Claro. Claro, claro. O sea, tenéis que llevar una dieta equilibrada, ¿no? Más o menos.
2: Sí, a ver. Estar bien.
0: Joder, preguntáis a disparar. ¿Por aquí coméis bien?
3: Sí, hombre, sí. Sí, de vez en cuando es que cae algo.
0: Yo la verdad que siempre comí, bueno, me encantó, tío, las pizzas y todo eso. Y desde unos dolores que tuve en la barriga empecé a comer bien y, tío, me cambió la vida. Es muy guay comer bien. Sí que un día te desmadras y comes lo que venga. Pero comer guay es guay. ¿O qué?
4: No comer por comer.
2: Eso, bien.
0: Muy bien. No tenemos a Castañón aquí hoy, que es un fino de eso, además. Casta es un gran comedor. ¿Queréis decir algo si hay alguna chavala ahora escuchándonos, alguna cría pequeña que dude si jugar al fútbol o no? Pues por eso. No, Furi, luego. ¿Decirle algo de lo que os venga a la cabeza?
5: Pues yo creo que lo intenten, porque yo creo que todo el mundo estuvo dudando si meterse o no, y yo creo que todo el mundo al principio jugó contra chicos y igual no tuvo toda la confianza, pero que sí, que lo intenten, que luego fijo que se enganchan.
0: ¿Alguien por ahí quiere dar algún mensajín a...? ¿Qué, Juanín? Espera, que estamos... Bueno, dime, ¿qué quieres?
6: Una pregunta.
0: Venga.
6: ¿Cuál es la película favorita?
0: ¿Cuál es vuestra película favorita? Muy bien, no solo se va a hablar de fútbol.
7: El Rey León.
0: Harry Potter.
6: Soy la táctica de Harry Potter.
0: ¿Por ahí?
8: Stitch.
0: ¿Es?
8: Stitch.
0: Stitch. ¿Cuál es esa?
8: ¿Cómo? La del monstruo azul.
0: Anda, qué guay. Ah, ya sé cuál es. Qué guay. Molan tus calcetines, por cierto. ¿Por aquí alguna peli? Paco.
9: Gladiator.
0: Interestelar.
8: El diario de
0: Noa, qué guay. ¿No eran unos libros eso o algo así?
5: Sí, sí, pero ¿no? También hay película.
0: Hay peli también. ¿Alguna más así que nos recomienden para este finde?
10: Yo.
0: A ver, que les estamos preguntando a ellas. ¿La nueva de él? Tetrópolis. Tetrópolis. No tengo ni idea. Muy bien. Así, Para despedirnos vamos a poner una canción que os mole mucho, que pongáis ante la DJ, que nos pongas un temazo de esos que dices tú. Venga, que con esta salimos y arrasamos hoy.
2: No, para llorar no, Nico.
0: Que no, Raúl, que no. ¿Qué canción ponemos? Qué buenas son, ¿eh? ¿Y eso que no las viste jugar todavía?
1: No, porque yo quiero verla.
0: Claro, claro. Un día vamos.
2: La confianza siga que tienes en nosotras, muy top, ¿eh?
0: Sí, sí, sí, total.
1: Es que yo conozco a Telecable, conozco a Marta Piquero.
2: Ah, mira.
1: Porque un primo mío, que es Manuel, la conoce.
0: ¿Cuál?
8: Devuélveme.
0: ¿Devuélveme? Vamos, nos vamos a despedir con esa canción. Bueno, fue... La tenemos aquí. Grito de guerra para estas chicas. Venga, ¿qué les decís?
1: Que tengas suerte y que vengáis otro día por la radio y que vengáis un año más, siempre es 2026, para que vengáis un día este alarde, por favor.
0: Ole, ole. Sí,
11: las chicas que son aquí de Jeruines, de Ferenino, o Ferenina, que siempre lo digo así. Son muy buenas jugadoras, que quiero ir a veros a jugar y quiero que vengáis a veros al Sporting Jeruine, que Sarda trabaja al Molinón.
0: Tenemos una cita, ya lo iremos hablando. Paco. Que subáis a la siguiente división. Tienes una plantilla aquí que, joder, que más que goles no hacen. Gracias por venir. Ya viste, es una locura esto. Hoy aquí 30 personas en un estudio de radio. Pero que nos quiten lo bailado.
1: Eso sí.
0: Eso sí. Sí, señora, el año. Date unos besos.
1: No,
0: que es lo único que te falta hoy, Rosalía.
4: Gracias a vosotros por la invitación. La verdad que hemos disfrutado del ratito que hemos estado por aquí. Y nada, si venís a vernos en alguna ocasión, cuando acabe el partido, hacemos una foto todos juntos con los jugadores.
0: Vamos. Yo me comprometo, en la furgo entran dos. Bueno, alguna vez ya fuimos cuatro. Ahora que no nos está escuchando nadie, un día fuimos a la RTPA y al volver no había sitio en la furgo y fueron atrás como dos sacos ahí escondidos. Entonces hasta cuatro podemos ir, si no es muy lejos. ¿Eh? ¿Vamos a ir a verlas un día a jugar?
1: Yo sí.
0: Muy bien. Os voy a dejar con... Ah, era esta canción. Bueno, la canción que os hicimos os la mandamos, si queréis, para que la escuchéis y... ¿La ponemos? ¿Se la ponemos?
4: Sí, ponla.
0: ¿Se la ponemos a ver cómo suena?
1: Sí.
0: Gracias, Interfen. Ojalá que os vaya muy guay, que es suerte, ¿no? Porque la suerte lleva a los mediocres y vosotros no la necesitáis. Que subáis a de división y sobre todo que disfrutéis del fútbol. Y gracias por venir y aguantarnos, porque vaya tarde que os acabamos de dar.
1: La más guapa y tu sobrina.
0: Joder. Que conste que yo no dije que te quisieran tanto, ¿eh? Esto sale de...
1: Tu sobrina es más guapa y más lista, ¿eh?
0: Bueno, todos son iguales, todos son iguales.
1: Yo lo digo por ti, Rosy, porque eres muy buena, porque te caes bien.
0: Ah, bueno, pues ya me voy más tranquilo, Rosalía.
1: Sí.
0: Muchas gracias por la confianza.
1: Hay que hacer una foto a ellas porque Clara quiere veros.
7: Que esta es vuestra casa, o sea que cuando queráis podéis venir...
0: Aquí estamos, en Operación Alarde. Vamos a por los 500 programas.
1: ¡Eso!
0: ¡Vamos!
10: Escucha,
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0: las 6:30, 5:30 en Canarias. Vamos, que nos vamos aquí a echar a rodar la séptima temporada. ¡Oiga! 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
1: piece of rock. Vaya técnico de sonido que tenéis aquí, chaval. El Dani hablando y el micro cerrado. Así se empieza una temporada, con fallo, señora. Girls trying to press each other. La séptima temporada de KEO. ¿Cómo se llama este programa? ¿Cómo?
0: Dímelo, que tienes
1: sí.
0: El micro.
1: ¡Operación Legal! Que no nos falte la alegría y el bizcochín. ¡Danilo!
0: ¿Qué tal?
1: Estos.
0: Aquí estamos, una vez más.
1: No sé cuándo fue la última vez que te vi. ¿En agosto? ¿No, en julio?
0: No, junio, finales de junio.
1: Tienes más vacaciones que un ministro, chaval.
0: Sí, sí.
1: ¿Cómo llevo? Junio, julio, agosto, 4 meses.
0: Sí, sí, yo encantado, pero bueno. Se echaban falta. Yo el miércoles llegaba, me ponía el no molestar del teléfono y... ¡Ay, hay que ir para la radio! ¡Ay, no, que estoy de vacaciones!
1: Estás de vacaciones, chaval.
0: Sí.
1: A ver, esta mesa, a ver. Bueno, esto está oxidado, ¿qué y esto?
0: ¿Qué dices?
1: No, que va. Lo que pasa es que estrenamos programa de reproductor y toda la historia y pusiste a hablar y yo estaba tan metido en esto que se me olvidó date voz.
0: Da igual, hombre.
1: Esto es una radio que no da voz, que la quita. ¡Mentira! Entonces, ¿qué? Spiderman, ¿cómo lo lleves?
0: Pues muy bien. Genial de la vida, con un par de meses menos... Aunque cumplí años la semana pasada.
1: ¿Cómo, Yeo?
0: El 22 de septiembre.
1: Ya, tío. O sea que cumples cuando acaba San Mateo.
0: Sí.
1: ¿Eh?
0: Sí, y cuando llega el otoño.
1: Y cuando llega el otoño, ¿y verdad?
0: Sí, sí.
1: Mira tú, ¿eh? Tú cumples cuando llega el otoño, yo cuando llega la primavera. O sea, cuando va a llegar el invierno, todavía estás en otoño. ¿Cuándo cumples? 27 de octubre, que eso ye, otoño duro. ¿Usted, señor, cuándo es su cumpleaños?
2: En abril.
1: En abril, en la primavera, muy bien.
2: Marzo.
1: Marzo también, ¿marzo qué día? 3
2: de marzo.
1: Estás en el invierno metido ahí hasta los tobillos, chaval. Puf, todavía estás ahí pasando un frío. ¿Y Albax?
3: El 24.
1: ¿El 24 de diciembre?
3: De noviembre.
1: De noviembre, en el invierno casi, no, en otoño. O sea, mayoría otoño... Hay dos primaveras por aquí. Y nada, y por lo demás, ¿qué tal?
0: Bien, bien. Los temas para hablar, yo acuérdome de uno que llegué el verano sobre tus vacaciones.
1: El verano ya llegó. Tenemos.
0: Luego hubo otro que me reí mucho con él.
1: ¿Dónde lo tengo? Operación Alarde. Tenemos para hablar de cómo ha sido tu verano, qué metas tienes este curso, te gustaría cambiar cosas de Operación Alarde... Si es afirmativo, dinos que sí, porque dinos cuáles son, porque es importante. Los cambios a bien siempre son bien recibidos. Hombre, si me decís, ¿tenemos que venir en bolas? No, pues no.
0: No.
1: Os digo que no, pero todo lo demás se puede hablar. Y tema libre.
0: Yeah.
1: Y tema libre. ¿Tú de qué elegiste hablar?
0: El verano. Y no sin antes decir que con el que me hizo mucha gracia fue ¿con qué cambiarías de Operación Alarde? Yo tengo que deciros una cosa. Me hizo gracia porque nunca cambiaría nada. Lleváis 7 años y 7 años como el primer día o mejor. Y aparte estoy yo aquí ahora, que antes era detrás. Un señor escuchándonos por un teléfono. Y ahora me siento feliz estando con vosotros.
1: Toma ya.

0: Ya os digo yo que este programa de, que traigo va a ser mucho sorpresa. ¡La banda caliente! El verano se fue, querido. Pues, y tengo ganas de que llegue.
1: Yo también.
0: Sí, ¿no?
1: También, pero bueno.
0: Claro, ¿cómo no voy a tener ganas que llegue el verano? Pero quiero que pase el invierno y disfrutar el otoño y todas esas cosas. Pero sí, es que el verano mola mucho. Muy bien, cuéntame, ¿cómo fue tu verano?
1: Pues mi verano fue, no sin antes, voy a comentaros una cosa que quiero salir desde el corazón con vosotros. Como cada año aparecemos una vez más desde su móvil más cercano, con alegría, con buen rollo y un servidor que se siente orgulloso de estar aquí con todos estos compañeros y algún nuevo que haya llegado, que se siente feliz, feliz de estar aquí ya venía y bien contento. Y mi verano ha sido tal que así. Mi verano ha sido muy movidito. Empecé de la mejor manera, disfrutando de un hermoso día de playa en el que, por supuesto, como me pasa todos los años, me quemé. Los días fueron pasando sin freno, hasta que llegó a cerrar una etapa a la que ya no volveré. Volví una vez, pero ahora yo soy 100%, no eléctrico, sino 100% de Gijón.
0: Maldita sea, ¿qué etapa cerraste?
1: Antes iba a veces para allí, para Langreo y estaba fijo, discontinuo, entre aquí y allí. Ahora ya soy 100% de aquí.
0: ¿Ya no vuelves a la cuenca?
1: No.
0: ¿Entonces?
1: No. De visita, a ver a algún familiar y demás, pero ya no vuelvo.
0: Sí, ¿eh? ¿Y estás contento?
1: Sí.
0: ¿Por?
1: Porque ahora ya estoy 100% de aquí y ya no hay que volver tantas veces. Y estoy más contento porque cuando dicen que se cierra una ventana, se abre una puerta. Y pude comprar algo muy bonito junto con mis seres queridos hacia una villa muy hermosa, en la que suenen gaites, hay manzanes.
0: ¿Y qué compraste, o?
1: Pues una casa.
0: ¡Toma
1: una
0: ya,
1: casa
0: chaval!
1: A la que voy a ser muy feliz.
0: ¡Era por perres!
1: Pude cumplir un sueño que ye salir fuera de la habitación y escribir y empezar a preparar temas para la radio, pero al aire libre. Sintiéndome feliz.
0: ¿Cómo yeo? ¿Casa, casa?
1: Sí, sí, casa, casa.
0: ¿No piso?
1: No, casa, casa, de tejado.
0: ¿Y es terratenía? Bueno, los pisos tienen tejados también, tío, ¿qué piensas, eso?
1: Pero tejado visto, lustroso.
0: ¿Qué dices, eso? O sea, terrateniente de la mora, ¿eh? Qué guay,
1: sí,
0: chaval.
1: Sí.
0: ¿Y dónde lle? ¿Así la zona, más o menos?
1: En Amandi.
0: ¿En Villaviciosa?
1: Sí.
0: ¿Qué dices, eso?
1: Sí, que
0: mi
1: sí,
0: padre ya era ahí, chaval.
1: Sí, ya lo sé. Ya me acordé mucho de ti cuando me acercaba al notario a firmar.
0: Yo hice la comunión ahí y aprobé la primera, chaval. ¿Qué piensas?
1: Sí.
0: Como todos.
1: Pues aquí...
0: ¡Calla, voy... vives en Amandi!
1: Sí, maldita cuando estoy aquí, sea. Cuando estoy allí. Cuando voy y cuando vengo. Y soy muy feliz, pero ahora estoy aquí, que empecé por la mañana con algunos conocidos que hay por ahí.
0: Hostia, vaya guay, chaval.
1: Sí.
0: Muy bien. ¿Y qué más me cuentes?
1: Allí voy a poder hacer valer el título de parques y jardines, aunque me parece que no va a crecer nada, porque hago los agujeros demasiado grandes, inundo les plantes, etc.
0: Bueno, poco a poco.
1: Pero bueno, nada, yo tengo ese título ahí en la pared, que ahí paso al polvo, pero feliz, feliz de tener, de pasar el cortacésped también, de ser ahí, solo me falta la gorra y el palillo.
0: Bueno, eso ya es fácil. Gorra ya tienes... Y un palillo, coges un cachín de hierba de...
1: Sí, sí.
0: Hostia, sí que estás viviendo en Amandi, chaval.
1: Sí.
0: Nemesio, qué grande. Muy bien. ¿Qué te mola de Amandi?
1: Pues todo. El llegar para allí...
0: ¿El casino?
1: Que hay casino.
0: No. Hay un restaurante que hacen bodes muy famoso, pero...
1: ¿Qué va? Oh, yo no
0: el
1: sé.
0: Restaurante Amandi.
1: El poder descansar y el no sentir nada más que un pajarín... Algunos que anden, que está por hacer motocross o rafting o no sé qué mierda
0: claro,
1: hacen.
0: Claro, con los quads esos.
1: Sí.
0: El único día... ¡Ahí llega, mira!
2: Ahí viene.
1: Ahí viene.
0: ¡Ratatatatata!
2: Pero que alguien le abra.
0: ¡Ratatatatatatata! ¡Ratatatatatatatata!
1: ¡Aquí viene! ¡Bien!
0: ¡Ratatatatatatata!
2: ¡Terremoto!
0: No le mola mucho ahí a que la vitoren. La puerta, mira qué fuerza tengo. Y se cierra sola, chaval. Muy bien. Carolina, bienvenida. Maldita sea. Estábamos hablando aquí con Danilo, que marchó a vivir para Mandi.
1: Sí.
0: El único día que no vas a descansar guay es el 24 de junio. Ya te lo digo, ¿por? Porque es San Juan y allí hay una party muy gorda.
1: Y la más, lo más gordo es que cuando el Festival Internacional de la Gaita, el FIG, se sentía.
0: Bueno, pero sí, muy guay. Bueno, sí, la gaita no mola. La gaita, si suena a lo lejos, sí, pero si suena en el piso de abajo... Por cierto, vuelvo a ver obras bajo de mi casa, tío.
1: Qué mal.
0: En el piso de abajo.
1: Qué mal, qué mal.
0: Es que no sé, porque me les como toes. Bueno, en fin. Amandi.
1: Sí.
0: ¿Qué más?
1: Luego, el verano fue avanzando y cayó alguna fiesta, no tantes, porque a mí a ir a tantas fiestas de siguió... Yo última hora yo ya cerraba los ojos y ya veía las luces de los cachivaches y la misma orquesta, pero cayeron algunas, no tantas, en las que me pude sentir feliz, muy integrado. Hubo alguna quedada,

0: fiesta. La fiesta es como todo en la vida, ¿no?
1: Sí.
0: Midiéndola.
1: Midiendo.
0: ¿Dónde fuiste de fiesta?
1: Pues fui a Granda.
0: ¿A Granda? ¿Eso y aquí en Gijón?
1: Sí, fui a Granda.
0: ¿Qué más?
1: Muy guapes. Fui a les que había de al pie casa, les de La Calzada, que me tocó tragarme una actuación de Grupo Beatriz. Muy guay. La misma chica con el acordeón y les mismas letras.
0: Son canciones versioneadas de...
1: Sí, sí, sí.
0: De Beatriz. Joder, mueve muchísimo público esa tía.
1: Sí, sí, sí. Allá donde va está lleno. Luego fui a les de aquí también, a les de San Juan y San Pedro. Me les comí enteres aquí, porque eran al pie casa. Y luego fui a algo de la Semana Grande. Fui a ver a Bonnie Tyler.
0: Qué guay. Qué guay. ¿Cómo está esa mujer?
1: Está mayor, pero mayor que da gusto.
0: Sí, ¿eh? O sea, como yo.
1: Que ye... No. Cuando digo
0: mejor.
1: Mayor que da gusto en un artista... Ye tipo AC/DC, tipo mayor, pero que canta y que siga actuando, que no se retiró. Vamos.

0: mucho ir a vela, pero estaba en la playa, así, sin hacer nada. Pero me hubiera molado ver a esta señora.
1: Porque se llenó de gente.
0: Claro, claro. Mira, tuvimos una...
1: Hasta el culo.
0: Ahí hay un mosquito y que con me perdón. Está rayando. El día 15 de agosto, que es el peor día del verano, ¿no? Porque era viernes, fiesta, sí. Se juntaban los de la primera quincena de agosto, los de la segunda quincena de agosto, estaba todo... Bueno, pues Paula, Dalton y yo teníamos una playa para nosotros, chaval. No había nadie más. Dos playas más allá estaba petado. Caminabes, no sé qué, bajabes así por un pedrero y una playa enorme, chaval. Entonces, no llevo muy guay a lo de estar entre mucha gente, la verdad. No sé si me estoy haciendo un viejo repugnante o cómo oye la historia, pero no me mola mucho cuando hay mucha gente.
1: Entonces, tú tienes... Yo tengo el famoso caso de Benjamin Button. Fui a lo de Bonnie Tyler, pasé calor, pasé miedo porque me pisaban. Fui a los drones, pasé calor y me pisaron también. Tengo los callos...
0: ¿No será que tiene los pies muy grandes?
1: Tengo los callos de los...
0: Más que el Benjamin Button, ¿eh? Sí.
1: Tengo los callos de los pies.
0: ¿Te los quitas tú los callos o vas al podólogo?
1: Tengo que poner un callicida y al podólogo pues todavía no lo visité en la
0: vida. ¿Qué callicida? Calla, que yo, es que yo tengo de eso, tío. Y quítolo yo con un bisturí. Te pues, lo juro, sí, sí. Bueno, hablando de callos, claro que sí. Pues callos yo, con patates. Pues, ¿qué hay un callicida?
1: Pues no lo sé. Téngolo ahí, tendré que ponerlo y después de ducharme y ya te contaré la semana que viene. Me da miedo.
0: ¿Pero qué hay? ¿Una crema o un paisano?
1: Y como una especie de tirita.
0: Anda.
1: Me da miedo. Hoy cuando
0: llegue. No,
1: sí.
0: Me no.
1: Nada, las cuestiones de la salud y yo, que eso hablaré otro día de ellos, de lo hipocondriaco que soy.
0: ¿Y es hipocondriaco?
1: Sí, mucho. En fin... Que este verano me dio tiempo a hacer de todo, a leer, a quedar con algún conocido, a vivir la vida, a llenarme de cajes de la que iba hacia Mandy, a ser feliz con los míos y a que el 25 de agosto me pitó una alarma sonora en mi cabeza de que ponte a hacer trabajinos para la radio para cuando llegue octubre.
0: Y madre, ya empezaste a trabajar...
1: Tengo algún ufechu que luego te comentaré. No sé qué es.
0: Y Mar Anthony tanto vivió la vida que va a los conciertos ahora y no atina, ¿no lo visteis?
1: Que se cayó o algo,
0: que
1: ¿no?
0: Se cayó, va con unos ciegos y hace el ridículo allí, nada, está para retirarse ya. Uh-huh. Ay, amiga, fama y el alcohol y esas cosas
1: y
0: juntas.
1: Demás. Yeah.
0: ¿Y cuándo fuiste para Mandy?
1: Fui a principios de agosto.
0: Qué guay, chaval, qué guay, muy bien.
1: Y ahí lo del escajes y demás. Y si tuviera que ponerle una nota a mi verano, porque el año pasado preguntaste eso... Y un 100, el 10 no, el 100 es y que os sale en WhatsApp. Y un 100 porque estoy vivo. Y cerré el verano cumpliendo años y celebrándolo con un par de amigos que se me olvidaron otros en el tintero por invitar. Pero bueno, el año que viene ya estará ahí.
0: ¿Sí es con la moza? Sigo, bueno, sí, se puede hablar,
1: sigo,
0: esas cosas.
1: Sigo,
0: ¿sí?
1: sigo.
0: Muy
1: sigo,
0: bien,
1: sigo.
0: Muy bien, muy bien. Bueno, entonces un verano de fábula.
1: Sí, vímonos más veces de lo habitual porque yo a mí me mola dejar espacio a la persona con la que estoy. No todos los días, que luego igual acaba...
0: No, hombre, no. Sí. Yo no hay cosa que más me preste que ver a Paula. Te lo digo en serio. La gente ya, ay, marcho de vacaciones con la moza, tal, tal. Cabrón, Ross, y es lo mejor que te puede pasar.
1: Sí, yo no soy de esos, pero dejáis espacio. Poco, solo. Mira cómo suena esto.
2: 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Todos los miércoles y jueves de 6:30 a 8:30 de la tarde.
0: Callao, Carolina. Vaya pedazo de modelo que nos llevamos, chaval.
1: Lo vi.
3: No, unas cuantas.
0: Unas cuantas. Bueno, en este caso estaba. Tú vaya como desfilas, ¿eh? Vaya. ¿Cómo
3: llega?
0: Ya, todo es. La verdad que. Bueno, y Caro, y Rosalía, cuidado. Rosalía, ¿cómo se nota que la enseñaron ahí cuando fue a la Cibeles? Que salía para allá, chaval, que se comía el mundo. Nada, todo es muy guay y todo es muy guay. Muy bien. ¡Se me acabó el café!
1: ¡Lástima!
0: ¡Se me acabó! Es tan triste. Muy bien, yo como cuando comes sushi y acabas y dices tú... Susi. Muy bien. Susi Q.
1: Y como punto final, doyles gracias un año más a Diversa Radioactiva.
0: Venga ahí.
1: Por abrir y cerrar el micro y todo eso que faes.
0: Claro que sí.
1: Gracias a todos por estar aquí.
0: Maldita sea. Danis Danilo.
1: vamos con la música que ye de Pennywise y la canción Before Jack.
0: Ya, porque todo lo dices, Before I Die. Sí. Que quiere decir, que lo habíamos hablado antes,
1: antes de morir, sí.
0: Antes de palmarla. ¿Dedicamos la canción y tal o cómo?
1: Sí, la quiero dedicar a todo el mundo. Gracias, gracias, gracias.
0: Maldita sea, así empezamos la séptima temporada agradeciendo la vida. Gracias.

0: Oxford Downs.
1: Está diciendo en inglés ahora, ¿eh? Y es mentira. ¡Carolina! ¡En tosqueo! ¿Cómo yo la, cómo yo lo tuyo? ¿Cómo estás? Esa historia tan guay que te pusiste ahí para el móvil. Eso. Qué guay. Ay, lo llevas ahí. Qué buena, chaval. Bien, bien, bien. A ver cómo oye eso. Esponja, pero trajiste una grúa para el móvil, ¿eh? Entonces, ¿cómo te va la vida? Bueno, te vi a Azpocu, te vi en Avilés, desfilando, vaya guay. ¿El concierto, tía?
2: Muy bien, me gustó mucho.
1: ¿El concierto no fue muy guay, muy guay? Los de freestyle y los de... Las, no sé si deciroslo o no. ¿Qué hago? ¿Lo digo o no lo digo? Bueno, está en el aire. No oye algo seguro, pero es probable.
2: ¿Vale?
1: El año que viene se vuelve a hacer el festival, por supuesto, otra vez en septiembre. Y puede que vuelva Mochila 21. Hasta aquí hemos podido contarlo. Dependemos un poco de sus conciertos y de sus salidas y de si puede. Muy bien. ¿Cómo fue tu verano? Bueno, creo que me vas a hablar de tu verano, ¿no?
2: ¿Qué hay, tío?
1: Muy bien. ¿Dónde fuiste, tío? No fui.
2: A
1: Villamanín. Y es guapo su pueblo, ¿no?
2: Sí.
1: Pero no está frío ahí, por la noche. Sí, ¿no? Un calor que te mueres por el día y luego por la noche. Es que me acuerdo una vez que fuimos cerca con la furgo y llegamos, pero un calor, tío. Pero un calor de casi 40 grados. Y yo, mamina. Y por la noche, vamos, pelaba aquello que... Los pelucos estos de punta. Bueno, pues cuéntame, Villamanín.
2: Tampoco hacía mucho calor.
1: ¿Por el día no? O sea, cuidado, que el León no haga calor en verano. Y algo está pasando. Vale. ¿Y qué hacíais en Villamanín?
2: Paseo por pueblo.
1: ¿Es grande el pueblo o pequeño?
2: Es un pueblo pequeño.
1: ¡Vivo en un pueblo pequeño! Esa era una canción de Víctor Manuel, ¿no? ¡Vivo en un pueblo pequeño! ¡Los vacos, los bravos, los bravos, el mar! ¡Que sí! Y es verdad, y es verdad. ¿Cómo se llama esa canción? ¡Tienes que olvidar! Bien cantada, te quiero decir. Vale. Madre mía. Claro, y el principio de curso, tenemos una energía, ¿eh? Bueno, suele ser así siempre, ¿eh? No te extraña que te estriñas, ¿eh? Me gusta esa frase a mí. No te extraña que te estriñas. Cuenta. Centra, Berni, centra, centra. Entonces, fuiste a un pueblín pequeño que se llamaba Villamanín, de campamento, y hacía fresquín. ¿Con quién fuiste? ¿De los que están aquí alguien estuvo?
3: No,
1: ¿eh? No sois de campamento vosotros. Mira, Diego, pensando en Jennifer. Vale. ¿Qué más? Voy a cambiar esto porque suena... Sí, sí, tú dime. Sigue hablando lo que quieras. Que yo te escucho.
2: Al principio me tocó con una compañía, pero luego me tuvieron que cambiar y a mí también.
1: ¿Estabas con una que roncaba o qué? Bueno, nada, lo que fuera.
2: Sí.
1: Y te cambiaron y ya estuviste más pancha, ¿no?
2: Sí.
1: Tampoco a tope, pero bueno, mejor sí. Vale. Vale. Y
2: mi habitación estaba ahí arriba.
1: ¿En el piso arriba?
2: Sí.
1: ¿No, no te lo podían poner más, un poco más complicado? Había ascensor, ¿no?
2: Antes que Dios, no me dejó uno. ¡Ay, joder!
1: ¿En serio? ¿Cuántos días estuviste ahí? Tienes que tener el culo más duro, chaval. ¿Cuántos días fuiste?
2: 13.
1: ¿13?
3: ¿13
1: días? ¿Qué fuiste, con Casta?
2: Sí.
3: ¿Con los hermanos?
1: ¿Con los hermanos Castañón? ¿Y qué más? ¿Con quién más? ¿Quién? Por ejemplo, Rosalía no fue, ¿no?
2: No.
1: Ni Rosalía, ni... O sea, no era gente de la radio.
2: No, de la radio no hay.
1: ¿Castañón y tú?
2: Mm.
1: Muy bien. ¿Y qué más?
3: La del culo para arriba.
1: La del culo para arriba, chaval.
2: Oye,
1: ¿Y por qué te ponen en el piso de arriba?
2: Muy bien.
1: ¿Pero por qué te ponen arriba, tía?
2: Porque...
1: ¿No había más abajo?
2: No. Era algo.
1: Bueno, anda. Mm. ¿Y qué, como un hotel, un albergue o cómo y aquello?
2: Era un albergue.
1: ¿Un baño para todos? ¿A pelearos ahí para entrar al baño? ¿O no?
2: La cocinera ha luchado conmigo.
1: La cocinera, la jardinera y... ¿Qué tal con los cocineres?
2: La verdad que...
1: Guay.
2: Guay.
1: ¿Con quién estabas arriba, en la planta de arriba?
2: Con Cecilia.
1: Cecilia, ¿y conózcola? ¿Qué, la moza de Campos? No, no, esa no, no se llama no. Cecilia.
3: Es Erika.
1: Erika, bueno, parecido el nombre. ¿No? Erika, Cecilia.
3: Cecilia con C, Erika con E, verde.
1: Cecilia. Cecilia, Erika y vamos, prácticamente lo mismo.
3: ¿Y con quién más, Carolini?
1: No, la habitación estaría solo con una, ¿no?
2: Sí, con una. Ya,
1: vale. Vale. Así. Te voy a subir de culo.
3: ¡Hombre! ¡Hizo uno! ¡Hasta que llegó el
1: título! ¿Y qué más me cuentes? ¿Con quién más anduviste por el verano?
2: Pues... Iba a quedar con Rosalía, pero no pude.
1: ¿No quedaste con Rosalía?
2: No.
1: Rosalía, estuve yo con ella en las fiestas de Ganceu. Que otra vez se calentó en la puxa del ramo y allí compró 35. Se calienta, chaval, cuando hay una puja, flipes. Sí, sí. Y...
2: Ay, también estuve con Laura.
1: Con Laura. Que ya está para Galicia, ¿no?
2: Era para... Todavía está por aquí.
1: ¿Está todavía por aquí? Vive en Redondela, ella. Que allí donde pasó yo el verano.
2: Porque me toca con ella. Porque es mi asistente.
1: Assistant. Es tu... Assistant girl. Personal assistant. Vamos a dedicar esta canción que sé yo que gusta.
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1: Bueno, por cierto, estamos invitados a Fiasco, Mieres, a un programa de radio que luego te cuento. Y una de las personas que vamos a entrevistar allí es a la que hace lengua de signos con Rosalén. ¿Cómo te quedas? Sí, ¿eh? Bueno, igual, bueno, no lo sé si vendrá, porque, bueno, yo qué sé. La chica esta sí viene, Rosalén, no lo sé. ¿Cómo canta, eh? Vaya voz que tiene. Señora, por si no lo sabe, está usted escuchando Operación Alarde, 7 años, aquí en directo. Madre, esto es una locura.

0: Aquella muchachada de por allí, ¿cómo está? Bien, estáis muy formales. Está ahí Alba poniéndose al loro, No hablasteis ni una palabra, Tobía, Diegazo, moja.
1: De momento
0: un saco cemento. Muy bien. Ya, están portándose muy bien. Bueno, siempre se porten bien, la verdad. No, la verdad que aquí os portáis todos muy bien. El que peor se porta, Yeverny. O sea que pues, no hay queja. Muy bien. Bueno, el verano entonces pasaste el Uruguay.
2: El verano Uruguay.
0: ¿Faltóte algo? ¿Alguna fiesta que no hayas ido, que hubieras querido ir? Yo qué sé.
2: Seguramente.
0: Seguramente. Pero no, pero a ti no te lo voy a contar. Qué gracia. Vale. ¿Vas ilusionada al otoño, a esta nueva temporada, o tienes ganas de que llegue ya el verano?
2: Lo que caiga.
0: Lo que caiga. Lo que caiga. Muy bien, yo tengo ganas de vivir mucho. Es que, claro, yo el verano que viene me caso. ¿Cómo te quedas? Me lo pidieron este verano, ahí el último día del verano, ahí en...
2: ¡Qué en guay!
0: Sí. Madre mía, va a ser una locura. 3 días, bueno, nada, ya hablaremos. Muy bien. Claro, ahora me quedé en blanco. Ya empecé a pensar, ¿eh? ¡Ay, Bernice Bernard! Muy bien. Nota, es verdad, es muy importante. ¿Qué nota le das al verano del 0 al 10? Un 8. Sí. Muy bien. Yo la verdad que el verano mal se tiene que dar para que baje del 5, ¿eh? Porque es que, tío, sí. Sol, playa, chiringuito, pulpo, yo qué sé. Es que cómo vas a bajar del 8. Muy bien. Muy bien, Carolina, ¿qué tienes a las 7:30? ¿Informática o gimnasia?
2: Tengo gimnasio.
0: Cuéntame, ¿qué vas a hacer este año de actividades? ¿Gimnasio? ¿Tenis?
2: Informática.
0: Informática, radio.
2: Hola.
0: ¿Parapente? ¿Cómo? ¿Pero te atreves a hacer parapente? No. Si ya te vi a ti en motos acuáticas por ahí.
2: Me da miedo las alturas.
0: Ah, sí, ¿eh? A mí también. A mí me da las alturas. Y mira, me tiré de un avión a ver si le quitaba con eso el paracaídas y no le quité el miedo. No se quita, ¿no? Lo disfruté como un enano, vamos, pero... No se quita el miedo, señor.
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0: Oh, está ahí la Beyoncé, ¿no? Mentira, era Dani. Que no os enteráis. Muy bien. Bueno. Bueno, oye, o ponete una peluca y caminar así como Rosalía en el desfile de modelos. Y ya está, ya está. Muy bien. Carolina, cuéntame, ¿qué canción vas a pinchar hoy?
2: La canción que me va a pintar en el último día.
0: Esto es una vacilada, ¿eh? Porque toda esta gente canta con autotune. Y esta canción que llegue, la canta sin él y lo llama así como diciendo, cuidado que yo canto sin autotune, esta y todos los demás no. ¿Cómo? ¿O de qué va esta canción? Va de eso, ¿no? Y es como... bueno, en fin. Lola Índigo mola, ¿no? ¿Qué más canciones tiene esta moza?
4: La reina.
2: La tontería.
0: ¿Ya empezasteis al fútbol? Sí, ¿no?
4: Sí.
0: Ah, ¿tú también juegas al fútbol? ¿En dónde?
4: En dos
0: equipos. Jesús. Luego me cuentas. ¿Y de cuál? Bueno, luego me cuentas, eso es importante. Carolina, Lola Índigo, sin autotune. Otro año más aquí.
2: Sí.
0: Este año va a volver a ver... Bueno, este año no, el próximo, este curso... ¿Va a volver a ver lo de los premios de la radio? Otro, al final, claro. Y para pa hacer fiesta.
4: Solamente me tocará a mí, ¿eh?
0: Bueno, bueno, ¿a quién se le ocurre? ¿A quién se le ocurre? Vamos a ver, aquí... O al que se le ocurra, al que me meta por aquí 500 euros. O... Ahí, aquí... Yo, todo tiene un precio en la vida.
2: ¡Qué guay!
0: Todo tiene un precio. Muy bien, cumplimos 7 años. Estoy pensando si el 23 de febrero, que yo cuando cumple años la radio, hacer otra vez fiesta o esperar a... otro año más, porque hicimos cuando hicimos 5, que fue la locura aquella en la lata, el año pasado no, este año a ver, vamos a ver cómo estamos de fuerzas. Sin autotune, ¿la dedicamos a alguien?
2: La dedico a todo, a Alarde.
0: A todo Alarde, que llevamos 300 y pico programas, madre mía, qué locura. Pues vamos a por otoño, vamos a comernos el otoño.
2: ¡Vámonos!

0: 7 de la tarde, hoy es miércoles. Ay, madre, y octubre ya. ¿Cuándo empezó octubre? ¿Hoy?
1: ¿Ayer?
0: No, que ayer, hoy. Adriana, tú y yo estamos como para nada.
1: Sí.
0: Yo pensando que era mañana y tú ayer. Bueno, vivir en el pasado y en el futuro,
1: sí.
0: ¿Eh? El presente también.
1: Para mañana. El presente para mañana.
0: El presente, no dejes para mañana.
1: Lo que puedas hacer hoy.
0: Lo que puedas hacer hoy. Pero qué chapa me dan con llamadas. Hola, buenas tardes, soy Chema. Me dice el panadero de... El panadero de Corte Inglés. ¿Qué llevo?
2: Corte
0: Inglés. La agencia inmobiliaria vive aquí. Muy bien, Chema, estoy ocupado, perdona, amigo. Muy bien. Doña Adriana.
1: Hola.
0: ¿Y por lo demás qué tal?
1: Muy bien.
0: Bien.
1: Sí.
0: ¿Estás igual que siempre? Sonriendo.
1: No sé.
0: ¿Estás más morena, puede ser?
1: Sí.
0: ¿Tienes colorín?
1: Sí.
0: ¿Qué llegas? ¿Estás poco de vacaciones?
1: Ayer.
0: Anda. ¿Dónde estuviste? Por ahí. Por la
1: sí,
0: vida.
1: Por Asturias, pero aquí fuera de Gijón.
0: Fuera de Gijón.
1: Sí.
0: Muy bien. La verdad que en Asturias está muy guay. Madre, este año que quisimos ir a un camping con la furgo, venga, vamos a ir a un camping para estar tranquilos. Mamina mía, chaval. 1000 guajes. Por ahí, ¡guau! Dando unos voces hasta las 12 y pico la noche. Al día siguiente marchamos. Habíamos ido para 4 días y marchamos al día siguiente.
1: ¿Sí?
0: Imposible, imposible. Baila un poco, venga, donde quiera. Venga, ya está.
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0: Bueno, pues, ¿de qué me vas a hablar, Adriana?
1: Pues de las metas que tengo para este año.
0: Muy bien. Antes de que empieces, que nos apaga. Se le apagó la luz del sol. ¿Quién le abre la puerta a Carolina? ¡Venga! ¡Con la cabeza! Nah, sí. No necesita a nadie esta chorra. Muy bien. Bien. Tremenda. ¡Tremenda! Anda así, mira. Carolina. Muy bien. ¿Cómo? ¡Qué tía, chaval! ¡Qué tía! Cierra, Dani. Como veis, pasen los años, pero seguimos igual. Aquí no vamos a cambiar nunca. Que nos quiten lo bailado. Entonces, estuviste de vacaciones ahora en septiembre,
1: sí,
0: por Asturias. Uh-huh. Además, bueno, no estuvo mal tiempo, ¿no?
1: No estuvo
0: estos
1: mal
0: días
1: tiempo.
0: Atrás sí que hizo un poco frío, pero bueno, solín, ¿no?
1: Mucho.
0: Muy bien, comiendo bien. ¡Ay, las vacaciones!
1: Sí.
0: ¡Ay! Muy bien, entonces, metas para el 2025-26,
1: sí.
0: Temporada 25-26.
1: 25-26, sí.
0: Eso es.
1: Mis metas para este nuevo curso son las siguientes. Hacer alguna exposición, vender alguno de mis cuadros. Quisiese ser más independiente, tener un sueldo mensual, poder vivir sola, sin necesidad de supervisión, conseguir algo con esa persona. Pero es muy difícil porque no va a ir y venir todos los días o todas las semanas a mi ciudad, ya que yo no puedo ir ya que yo no puedo irme de aquí.
0: Bueno, ya dio alguna pista, ya sabemos que no llegue de Gijón.
4: Oh, baby.
0: Yeah. Bueno, siempre le puedes hacer este baile y le enamoras. ¿Te molaría ser más independiente, vivir sola?
1: Sí, vivir sola.
0: O con algún colega,
1: sí,
0: o
1: con
0: una pareja o lo que fuere, ¿no? Muy bien. Sabes que eso cuesta pasta, ¿eh?
1: Sí, lo sé.
0: Es más heavy lo de los pisos ahora. Vivir en Oviedo ahora y es como si quisieras alquilar un piso en Manhattan, tío. 900 euros,
1: ¿sí?
0: Chaval. ¿Pero dónde vais? ¿Pero quién cobra ese dinero para poder pagar 900 euros solo por la casa?
1: Y después tienes que comprar comida, tienes que pagar otras cosas.
0: De la luz, el móvil,
1: sí.
0: El Netflix y la madre del cordero. Al final, bueno, estamos en esa rueda, ¿no?
1: Sí,
0: trabaja, genera dinero para poder disfrutar de unas cosas y al fin de mes, miau. Más
1: yeah.
0: O menos. Muy bien. ¿Dónde te gustaría vivir?
1: Pues en Gijón o... En Gijón, sí.
0: No sueltes prenda, ¿eh?
1: No.
0: Te tiro ahí, tiro. Vale. Pero que oye, porque no oye porque te da vergüenza.
1: No.
0: Oye porque no quieres decirlo por la radio tus asuntos.
1: Claro.
0: Me parece, eso me parece estupendo. Que aquí no venimos a... ¡Sálvame!

0: Porque no sé
1: Sí.
0: cuándo. No, no, no.
1: Fuera, fuera, fuera.
0: No, no, eso es
1: Quita,
0: pro... no
1: quita.
0: lo queremos, ¿no? Ni eso, ni política, ni nada que
1: No.
0: traiga problemas, ¿no?
1: No, yo no.
0: Queremos
1: Va.
0: música, alegría y me pica la cabeza. No, bueno, mira, me afeité hoy y me quedaron tres pelucos ahí, que igual son los que me están dando guerra, mira. Muy bien. Actividades que tiene. ¡Ay, exponer!
1: Sí.
0: ¿Y exponer? ¿Por qué no expones?
1: ¿En dónde?
0: Joder, aquí.
1: Aquí, ¿y quién? ¿Cuándo?
0: A ver, si quieres me convierto en tu agente, ¿eh? Y te lo muevo.
1: No, como agente ya tengo a mi madre, o sea
0: Pues
1: que.
0: entonces tienes que hablar con tu madre para que te lo mueva. ¿Cuándo? Pues cuando te dejen, ¿preguntaste?
1: No.
0: Entonces,
1: Pero es
0: no.
1: que. Bueno, nada.
0: ¿Aquí?
2: En Oviedo, pero con la profesora Marisol de Verde,
0: Pero
2: de
0: tú
2: litografía.
0: quieres. No, pero ella es individual, no oye con nadie.
1: No.
0: Joder, ¿dónde? Pues, yo qué sé, tú. ¿Quieres exponer en la lata?
1: ¿Vale?
0: ¿Seguro?
1: Sí.
0: Tienes que ir hasta allí un día, el día de la
1: ¿Vale?
0: presentación y
1: Sí, sí,
0: todo eso.
1: sí.
0: Voy a hablar con ellos. Ellos todos los meses. ¡Bien! ¡Es Carolina! Todos los meses
1: Sí.
0: cambian, tienen una exposición. Lo que no sé hasta cuándo tendrá. Mira, eso sabes cuándo se. ¿Cómo se sabe?
1: Preguntando.
0: Preguntando ahora mismo. Pero ahora mismo. Ta, ta, ta. Estoy con Adriana.
1: Y te van a preguntar quién es Adriana.
0: Sí, ya te conocen. Y ella pinta cuadros. Tienes unos cuantos, ¿no?
1: Sí.
0: Ahí además venden alguno, tía.
1: Sí,
0: Sí, allí
1: pues.
0: le pones el precio y la peña hay muchas veces que compra. Yo de mano compré alguna vez alguna cosa de exposición.
1: Sí.
0: Le encantaría exponer. ¿Sería posible en la lata? Pues ya está.
1: Gracias,
0: Preguntado.
1: Bernie.
0: Nada.
1: Gracias.
0: El 10% me llevo. Es broma.
1: Sí, pues sí.
0: ¡Esta vida! ¿Quién la conoce esta canción? Vallenato colombiano. ¡Papi, vámonos! Moja y Diego marcharon, ¿eh? Ah, no están ahí.
1: No.
0: No, es que ni bostezaron, ¿eh?
1: No,
0: Todavía.
1: todavía no han dicho nada. No han dicho ni esta boca es mía. O sea que
0: Es
1: se están
0: bien,
1: haciendo
0: ¿no?
1: más.
3: Yo sí, yo sí, yo.
1: Se están haciendo más mayores,
0: Apuretando.
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1: Hombre,
0: ¡Ole! El primer traguito. ¿Cómo dice, señora?
1: estarán apretando el joder, los puños
0: ¿Ah?
1: para no decir nada.
0: No, saben que aquí se puede hablar, se puede decir
1: Ya.
0: lo que uno quiera. Siempre que sea. Ya, pensé que iba a decir que estaban apretando otra cosa.
1: No, sí, lo iba a decir,
0: Sí,
1: lo iba a
0: ¿no?
1: decir.
0: ¿No ves? Si es que no soy
1: Que
0: yo,
1: lo
0: no
1: iba a
0: soy
1: decir,
0: yo.
1: lo iba a decir, Alba.

0: vida.
1: Pues la verdad que sí, tenemos una vida que...
2: Que sí.
1: Que como pa' quejanos.
2: Ojalá que... Ojalá fuese eterna, entre comillas. Viviésemos más años, vamos.
1: Bueno, yo si llegamos a los 80, 80 y pico, firmo, ¿eh? 80, venga, 90.
2: Eso, 90.
1: A
2: yo
1: los 90 años.
2: Ay, 90.
1: Piña, niña, chiña. Pero bien, ¿eh? ¡Claro! ¿O qué pensáis? A los 90 años ya los dientes ya... ¿Dónde quedaron?
2: Sí.
1: Bueno, de aquí a que tengamos 90 años...
2: ¡Ostras!
1: Todo lo que puede pasar. Todo lo que puede pasar. ¿Visteis desde la última vez que estuvimos aquí a hoy cómo cambió la inteligencia artificial?
2: Sí.
1: En 3 meses. Las barbaridades que se pueden hacer ahora.
2: Sí.
1: Pues imagínate de aquí a 40 años. Que llegué cuando cumpliría yo 90.
3: Voy a ver si seguí aquí, operación Alade.
1: ¿Te imaginas haciendo radio aquí?
3: Carolina, te toca a ti. ¡Feliz cumpleaños! ¡Y cumple 77 años, Carolina!
1: ¿Te imaginas? Bueno, yo sí.

0: Bueno, Esther ya de nosotros hasta el moño, chaval. Muy bien. Bueno, pues que uno de tus metas...
1: Sí.
0: ¿Cómo seríamos con 90 años? Pues igual con un pelazo, porque de repente salió una inyección que te sale el pelo otra vez. ¿Eh? Tú con una silla voladora ahí. ¡Boba, amigo! Claro, no, Carolina reventando las nubes ahí con la silla voladora.
2: Y textos con gafas tridimensionales.
0: Eso ya, ¿viste las gafas estas que llevan camarita aquí ahora? Sí. Estas de Meta y no sé qué. Bueno, para que si te graban se enciende, ¿eh? O sea, tú si te está grabando alguien por protección de datos, tiene que estar esto encendido. Muy bien.
1: ¡Qué guay!
0: ¡Qué guay! Entonces, Adriana, ojalá por lo menos el de exponer se cumpla hoy mismo.
1: Ojalá.
0: Hoy tendremos noticias, seguro. Me van a decir, pues mira, está ocupado hasta no sé dónde, pero estoy seguro, vamos, ellos encantáis.
1: Ojalá.
0: Muy bien. Canción, ¿qué fue tu canción del verano?
1: Que alguien saque a bailar a la morocha.
0: ¡Por fin os oigo hablar! La verdad que yo creo que fue la canción del verano esta. Fue la que más sonó, ¿no?
1: Sí.
0: Sí, ¿no?
2: A Lucra.
0: Muy bien. Fue la ye corta. Esto sabéis que ye cuarteto, ¿no?
1: Sí.
0: Cuarteto cordobés. De una zona de Argentina que yo acabé una vez en un after allí pensando que iban a poner electrónica y era cuarteto, chaval, y entramos ahí y era toda la peña bailando así, ay madre, ¿dónde estamos? La morocha. ¿Sabes lo que es la morocha, no?
1: La chica, una chica mora.
0: No, morena, de pelo moreno.
1: ¿Eso?
0: Una chica de pelo moreno, la morocha.
3: ¡Pinchala,
0: Berni! ¿A quién se la dedicas?
1: Pues a todas las morenas de España.
0: ¡Ole! ¿Hay alguna morena aquí? Una, dos, tres. Tú eres morena también. Cuatro y moja cinco. ¿Tú también?
3: Sí.
0: Estos morenos aquí, ¿qué pasa? Oh? ¿El único rubio soy yo? Yo de... Flipe, si te enseño una foto mía de guaje, igual a Lucy, era rubio. Bueno, yo no fui calvo toda la vida, te quiero decir. Yo hasta los 20 largos años tuve pelo, tío, ¿qué piensas? Y con rizos, ¿eh? Muy bien. No, yo tenía el pelo liso, vamos. ¿Os acordáis de la Pantera Rosa cuando salía de la lavadora? Pues así. ¡La morocha! ¡Que alguien saque a bailar a la morocha! ¡Adriana! ¡Vámonos! ¡Pínchala!
1: ¡Pincha, Berni!

0: Rayifantes para que me diga de quién es esta canción. Dos Rayifantes para el Dani. Sí, cheño. Bueno, vamos a dar la bienvenida a una morocha, que yo morena también. Tenemos una nueva compañera en la radio. Que se presente ella, ¿os parece? Buenas tardes.
1: Buenas tardes.
0: ¿Cómo estás?
1: Bien.
0: ¿Cómo te llames?
1: Aurora.
0: Aurora. ¿Es la primera vez que estás en la radio?
1: Sí.
0: Vale. ¿Alguna vez hablaste por el micro?
1: Nunca.
0: ¿O un karaoke?
1: Bueno, un karaoke sí, de un campamento.
0: ¿Te gusta cantar?
1: Bastante.
0: Antes me... bueno, te tengo muchas cosas que preguntar. Lo primero, para que no se me olvide... Decías que jugabas en dos equipos de fútbol.
1: Sí.
0: ¿En cuáles?
1: En el Sporting Genuine.
0: Ah, sí, Flípalo. ¿Con Heredia y toda esta gente?
1: Con Guille, con Diego, el entrenador Guillermo y Javier.
0: Ah, que juegas en el Sporting donde juega Rosalía y todos estos.
1: Sí, sí.
0: Anda,
1: sí, sí.
0: ¿Desde cuándo?
1: Mucho.
0: Mucho, ¿qué lleve? ¿Un par de años?
1: Sí.
0: Por ahí, ¿eh? ¿Y de qué juegas?
1: De todo.
0: ¿De portera, de todo?
1: Donde me pongan.
0: Donde te pongan. ¿De entrenadora incluso?
1: No, ahí no.
0: Ahí está Diegazo, ahí está Diegazo y no hay quien lo eche.
1: Y después me he apuntado un equipo genuino, porque yo nací en Madrid, pero soy de León. No parece, pero sí.
0: ¿Cómo? Naciste en Madrid, pero eres de León.
1: Sí, o sea, pero naciste en Madrid, casa ahí...
0: ¿Naciste en Madrid? ¿Te fuiste a vivir a León o cómo oye la historia? Vale. Dijiste que tenías 25 años.
1: 24
0: para 25. 5. Vale. ¿Y en Madrid cuántos años viviste?
1: No sé, porque era un bebé.
0: O sea, ¿te fuiste pronto?
1: Supongo.
0: No te acuerdes, claro, eres pequeña. Vale. ¿Y viviste en León hasta qué años?
1: Me fui hasta el 2010.
0: O sea, llevas 15 años aquí, en Gijón. ¿Qué te gusta más? ¿León, Gijón, Madrid, Albacete?
1: Madrid me gusta por mi médico.
0: ¿Porque tienes al médico allí?
1: Y familia.
0: Ah, muy bien. ¿En qué zona de Madrid? ¿En el centro, por ahí?
1: Centro.
0: O... Sí, muy bien. ¿Y León, qué te gusta?
1: A mí León me gusta cuando acabé Educación Especial, el Evo y tuya.
0: Ajá.
1: Y nada, que me encantó.
0: Te mola León.
1: Y ya, pues, hace otra historia.
0: Otra historia. Muy bien, y ahora estás aquí. ¿Qué haces aquí? Cuéntame.
1: Yo en Alarde voy a baile, danzas urbanas, que es funk en teoría.
0: Vale.
1: A patín con Inés.
0: Vale.
1: Y de momento eso. Y salidas de ocio.
0: Y salidas de ocio. Bueno, yo estás en la radio hoy. Muy bien. Bueno, bastante, ¿no? ¿Y qué más haces? ¿Qué te gusta en la vida?
1: También estoy en el Olímpico de... El Olímpico Real de León. De un genuine.
0: ¿En otro equipo?
1: Sí.
0: ¿Pero ahí cuándo vas a jugar?
1: Los miércoles, empecé hoy. ¿Qué? Por la mañana.
0: ¿Pero qué estuviste en León ya hoy? ¿Y viniste por la tarde?
1: Sí, en coche.
0: ¡Calla! O sea, tú los miércoles vas a entrenar a León. ¿Cuándo vas? ¿El miércoles a primera hora entrenas
1: y
0: vienes?
1: Sí, por la mañana, sí.
0: Bueno, a ver, te quiero decir, ole tú, no llegué muy lejos, León está una hora y media, tampoco llegué que digas tú, meca, voy a Madrid a entrenar. Pero bueno, ya es un esfuerzo que tienes que hacer muy gordo.
1: Sí, y yo tengo unas ganas que mi madre ya acabe el trabajo para dentro de 5 años o más, cuando pueda, pues para trasladarnos acá a vivir.
0: O sea, estoy un poco perdido. ¿Tú dónde vives, en León o aquí?
1: Ahora mismo allí, porque tengo a casa de mi hermano y mi hermana. Porque tengo muchos animales.
0: ¿Qué tienes muchos animales? ¿Cuáles?
1: Perros, gatos, caballo, no puedo decir más, porque me da una profesora de aquí de Gijón, bueno, profesora, que gané 2 veces en las mestas, que los hay Carolina. Que
0: caballo, somos, con caballos,
1: que,
0: ¿no?
1: Con caballos.
0: ¿Cómo?
1: Y yo voy a con Duque, el caballo Duque y... Y Carolina con Moro.
0: O sea, vas con Carolina...
1: Y con un amigo mío que se llama Javier.
0: Mira Carolina. ¡Carolina! ¡Ah, caballo! Vale, entonces... me dices que vives en León, pero vives aquí también.
1: Sí, trasladándonos, puedo decir.
0: Estáis trasladándoos. ¿Pero qué pasas más tiempo, en León o aquí?
1: Aquí, la vida adulta aquí.
0: ¿La vida adulta aquí?
1: Sí, vale. Porque León, para meternos en un centro normalizado y para educación especial, cuando acabas el level 2A...
0: ¿Prefieres estar aquí?
1: Es que yo fui al marítimo pues para probar la presentación de todo y... Con perdón, pero es una mierda.
0: Muy bueno.
1: Pinchar un pelo.
0: Es tu opinión, porque, claro que sí.
1: Es que, no es te... que claro, nos pusieron allí a decirnos que allí se hacen cosas, estudios con mi amiga Cecilia, ajá, con mi amigo Andrés, que de salida de ocio. Entonces nos dijo que ahí estaría muy bien para mí, para cuando acabe ya el TVA, que ya lo acabé, los 21.
0: O sea, tú ahora ya lo de como tú, ¿no? Que ya acabasteis esta historia, ¿no?
2: Sí, ya está.
1: Sí.
0: Muy bien. ¿Qué te molaría ser de mayor?
1: Yo, pues no trabajar.
0: Mírala ella. Mírala ella. Oye, vivir de
1: ¿cómo que de la vida,
0: vivir del aire. Eso que decía Maná, ¿no? Vale, no trabajar, pero te molaría, yo qué sé, ser futbolista,
1: sí, astronauta. Ya lo soy, porque me sacaron en la Nueva España, en el Sporting.
0: Así, ¿eh?
1: Que Diego, si hablas con Diego y Javier, del Sporting de Mareo, pues yo salí en el periódico 2 veces.
0: ¿Pero tú sola o todos?
1: Con todo.
0: Ah, bueno, salisteis el equipazo. Muy bien. Tú sabes que hacemos un programa con el Sporting de radio, que se llama La sí. Tribuna del Molinón, ¿eh?
1: Sí, sí, sí. Yo entro mucho en Instagram, cotilleo mucho.
0: Cotilleas. Muy bien. ¿Qué es? Hubo una moza aquí el año pasado, ¿os acordáis? Que decía que era TikToker, que tenía... No sé...
2: Ah, la Laura.
0: Es que no me acuerdo de su, no me acuerdo de su nombre. ¿Te gusta el tema ese de tener muchos seguidores y tal o te da la chapa?
1: Por un lado me gusta, pero por otro lado tuve una mala experiencia, lo puedo decir aquí. Sí, pero claro. No me voy a cortar, porque la verdad...
0: Pues
1: yo en
0: no...
1: mi antiguo colegio, en con niñas, ajá, pues siempre me hacían la puñeta, me quitaban el cuaderno, me lo tiraban al váter, mucho bullying. Y claro, llego aquí al Arde, era amiga de mi amiga Sandra antes, aquí con Alarde, y... Me dejó de hablar, sin un motivo, con todas sus pandillas y eso a mí no me gustó nada. Se lo dije a su hermana, que es de las salidas de ocio, Elena. Entonces, diciendo, por un lado, está bien, pero por otro lado, tengo ganas de dar una de bofetada, pero no lo hago.
0: No, no, pero no pegar a nadie. No sirve, la violencia no sirve para nada. Nada más que para... Cierra. Ah, sí, Carolina, ¿tienes gimnasia ahora?
2: Ah, sí, sí.
0: No queremos que te vayas. No queremos que te vayas.
2: ¿Qué te quieres quedar?
0: No le apetece hacer gimnasia, tío. Jolín, estaba buscando una canción que me mola a mí mucho de Carolina, pero no la encuentro. Baila Che Carolina, baile, sí señor, dime con quién baila Che, baile con mi amor.
2: Estos dos. El Raúl y el Furia.
0: Carolina, nos vemos, te escribo para comentarte lo de Mieres, ¿vale? Y te comento la jugada, ¿cómo va? A ti. Bueno, entonces, bueno, tú estás bien aquí en Gijón.
1: Sí, hago los viernes también, que yo no paro. Voy a Sin Límites, hacemos de deporte inclusiva y de todo.
0: O sea, ¿te mola el deporte?
1: Sí, y aparte también me gusta ir a Anima Mundi, que... me gusta ir a Anima Mundi porque... yo estoy de una asociación llamada Verde, inclusive Proyecto Verde.
0: Mira, perdona que te corte, pero es que entra aquí la auténtica Beyoncé.

0: un marfurio. Que es malísimo, tío. ¿Qué tal estás, oh? ¿Conoces a Aurora?
1: Sí. Somos amigos de patín.
0: Ah, claro, de rodar. Muy bien. Un día tengo yo que venir con vosotros eso de patín, que me mola mucho. Ahí va, el gran Fore, bien. Más cariñoso. Mira, a mí no me dio ni un beso. Bueno, pues nada, espero que te sientas... Aquí. Fore, mañana radio, ¿eh? Acuérdate, ¿eh? Qué grande es. Estuvimos juntos en Avilés, Furi y yo, porque fue con los de Candás y estuvimos por ahí de paseo. Muy bien. Bueno, espero que te sientas guay en la radio y que vengas por aquí y disfrutes. Y bueno, bienvenida a Asturias, ¿no? Porque cuánto llevo. No, bueno, es que yo no me lié un poco. Llevas años ya aquí, ¿no? Estás en proceso de venir para acá.
1: Sí.
0: Bueno, pues. Bien recibida aquí en Asturias, ¿o qué?
2: Sí.
0: Ya estaría.
1: Hombre, encima que me hacen fotos, en el partido del Olímpico de León nos hicieron fotos, y madre mía, no acaba las fotos.
0: ¿Te gustan las fotos?
1: Sí, me gusta, pero claro, diciendo, te cambio al otro entrenador, diciendo, sí, hombre, me vas a cambiar a otro entrenador.
0: El mejor entrenador se llama Diego Fuerte.
1: Sí, luego tengo un entrenador del Olímpico de León que se llama...
0: Manolo.
1: No, Rubén.
0: Rubenín.
3: ¡Bocho!
0: ¡Bocho!
3: ¡Dom, dom,
0: dom, dom!
4: ¡El pipi!
0: ¿Cómo dice?
4: ¡Dale! ¡Dale, dom, dale! ¡Pa' que se muevan las yales!
0: Este reggaetuni molaba, este reggaetuni sí que era guay. Cantando de verdad, con letras, bueno, más o menos, una música, bueno, de aquella manera. De lo que se le entiende, claro. Muy bien, bueno, pues, bienvenida a la radio, Aurora. Y aquí no hacemos fotos, ya verás. Bueno, igual hacemos luego una. Bueno, marchó Carolina, maldita sea.
1: Ya.
0: Para hacer una foto de la banda. De la banda El Moku. ¿Qué canción me traes hoy para pinchar? ¿Qué fue la canción que más escuchaste tú este verano?
1: Menuda noche.
0: Menuda, la noche entera.
1: La noche entera.
0: La noche entera. ¿Esa?
1: Es que yo voy a un campamento de Sevilla, de Andalucía a la sierra. Entonces damos paseos, hacemos muchas cosas, vamos a la piscina... Y me gusta estar mucho con ellos, ya me conocen. La presidenta también se llama igual que yo, Aurora. Entonces estoy ahí que no paro.
0: ¿A quién le dedicas esta noche entera? ¿Quieres dedicársela a alguien?
1: Pues a mis entrenadores.
0: A tus entrenadores, a todos.
1: A Diego, a Guillermo y a Javi, mi entrenador, los tres entrenadores.
0: Pues mira,
1: tengo de Sporty.

0: Son las 8 menos 20, señoras y señores. La hora perfecta para hablar con Diegazo. ¡Qué pacha, Diego!
1: ¿Qué pasa, Benny?
0: ¿Cómo estás, amigo?
1: Muy bien.
0: ¿Cómo va la vida?
1: Muy bien, genial.
0: ¿La salud?
1: Salud bien.
0: ¿Perres?
1: Perres también.
0: ¿Amor?
1: Amor, sí.
0: A tope. Muy bien, bueno, a Diego lo vi en Ganceu.
1: Sí.
0: Y en Avilés.
1: Y en Avilés.
0: Nos vimos algo este verano, no mucho.
1: No mucho,
0: pero algo nos vimos. ¿De qué me vas a hablar, Diegazo? Cuéntame.
1: De vida de mi verano.
0: De tu verano. Ni más ni menos. Muy bien. Bueno, estuvo guay el verano, lo primero.
1: Sí.
0: ¿Qué hiciste? A ver, cuéntame. ¿Dónde fuiste?
1: Pues fui al pueblo de León de. De Fresnos. De
0: Fresno de la Vega.
1: Fresno de la Vega.
0: ¿Quién llega ahí? O no oye nadie. ¿Y es que fuisteis a hacer alguna cosa allí?
1: No, tenía un torneo el los padres de Joaquín Fútbol.
0: Ah, sí, ¿eh? En León.
1: En León, sí.
0: En Fresno de la Vega. Vale. ¿Y quién jugó allí?
1: Pues jugó Joaquín Fútbol el. Los padres.
0: ¿Tu ma, tu pa o
1: no? No, mi madre.
0: Tu madre. Joder, tu madre vale para todo. Juega al fútbol, desfila de modelos. ¿Vale para todo o qué?
1: Sí.
0: Joder, muy bien. ¿Qué tal lo pasaste allí?
1: Bien.
0: ¿Por qué lo pasaste bien allí?
1: Porque hicimos todo, fuimos a Vélez.
0: Y luego encima estaban de fiesta en el pueblo.
1: Sí.
0: Si es que sé de yo fiesta. Que tú no fuiste por el fútbol.
1: No.
0: Tú de fuiste fiesta. A la fiesta. ¿Qué pinchaba? ¿Paquirrín?
1: Sí.
0: Sí, dice. Él dice que sí a todo, él es tremendo. Muy bien. Eso fue en julio, ¿no?
1: En julio, sí.
0: Vale. ¿Qué más hiciste en verano? A ver, ¿dónde fuiste en agosto?
1: En agosto, pues fui a ver los conciertos.
0: ¿Aquí en Gijón?
1: Aquí, sí.
0: ¿Qué conciertos, Diego?
1: De. Pues todos los que vinieron.
0: Todos los que vinieron, todos. O sea, andes bien de perres entonces, tienes razón. Yo qué sé, dime. Por ejemplo, por aquí fueron a ver a Bonnie Tyler. ¿Tú a quién fuiste a ver?
1: Pues fui a.
0: ¿Fuiste a ver a estos?
1: No, a.
0: No, si todavía no sonaron. ¡Llegazo! No. ¿Fuiste a ver a estos?
1: No, fui a una que.
0: Ahorita sea. ¿Fuiste a ver a estos? ¿No fuiste a los mojones escocíos estos?
1: Sí.
0: Ah, pues entonces. Con los mojinos.
2: Mi amiga Lucy se ha comprado y un perro de la raza show show.
0: Un show show. Muy bien. Entonces, ¿qué más fuiste a ver? ¿A los mojinos escocíos? ¿A quién más?
1: A Abraham Mateo.
0: Abraham Mateo. A Don Patricio.
1: A Don Patricio también.
0: ¿Quién es Don Patricio? ¿Quién es? ¿Quién es? ¿Cómo te puedes llamar Don Patricio para ser músico? O sea, flip.
1: Sí, sí. Media hora.
0: Flipao. Bueno, llamándote Don Patricio. En fin. Bueno, ¿y qué más hiciste? ¿Dónde fuiste en agosto? Que sé yo dónde que estuviste allí en las fiestas.
1: En Ganceu.
0: En Ganceu. ¿Qué pasó en Ganceu? A ver, ¿qué se hacía? Que eso ahí no me puedes engañar, que
1: no,
0: estaba
1: puede.
0: Yo. ¿Bailaste? ¿Tuviste con Killer, sobre todo? Que te vi ahí. Que estuviste ahí con el Killer, ¿no? ¿Y qué más? ¿Qué más hiciste? ¿Qué hiciste allí? ¿Qué había, tío? ¿Qué campeonato había allí, o? Que casi ganamos Adri y yo.
1: De los huevos.
0: Joder, a ver. ¿Te quiero decir? Cualquiera que te oiga pensará que tuvimos que sacar allí el armamento y no fue así.
1: No.
0: ¿De qué fue? No, ganamos Adri y yo por huevos.
1: Desde
0: huevos. Lanzamiento de huevos. Maldita sea. Claro, imagínate, estaba la gente pensando, jolín, pues Adri y Bernie, ¿eh? No, señora. Era lanzamiento de huevos.
1: Lanzamiento de huevos.
0: ¿Vale? ¡Pegazo, tío! ¡Ay, imagínate! A ver quién llega más lejos. ¡Nor! ¡Nor! Se nos va de las manos esto, señora. Diegazo, campeonato de huevos. Locurón, ¿eh? ¡Ganamos, Adri! ¡Ganamos!
1: Sí, vamos.
0: No, iba por ahí, no iba por ahí. Ahí los tienes, ahí los tienes. Te rozan. Pero entonces, joder, los lanzamos 20 y pico metros, ¿eh?
1: Sí, sí. Tiraban ahí, vamos.
0: Yo lo lanzaba y Adri lo cogía y 20 y pico metros, tío. Lo que pasa es que había otros que lo lanzaron más. Y los sacos. Va a risa con... ¿Quién fue? No, no sé si era Rosalía, tío.
1: ¿Quién era? Creo que fue también.
0: No me acuerdo. Yo, la carrera de sacos, gané una... Y la siguiente ya fue ir y volver y casi tienen que ir la Cruz Roja, dame oxígeno, tío. Vaya cansancio, chaval. Mamina. Muy bien. ¿Qué más, aparte del concurso de huevos? ¿Qué más había? Había un DJ allí, que bueno, así, así.
1: Sí.
0: Ay, dice que sí. Maldita sea. Yo.
1: Benny.
0: Dice que sí.
1: Sí, pincha Benny. Sí,
0: ay, ay, cómo me miman. ¿Cómo me miman? Nada, ¿sabes lo que pasa? Que pinché música de fiesta de Prau, entonces bueno. Tampoco. Amén, con mi cuerpo, con tu cuerpo. Eso. Muy bien. ¿Dónde más fuiste, Guaje? Estuve con Berlín. ¿Quién lleva Berlín? Con Bernie será.
1: Con Bernie.
0: Ah, pensé que era Berlín. O con Leroy Merlin o con Berlín, el de la Casa de Papel. Vale. ¿Lo pasaste guay en Ganzeu?
1: Sí.
0: Muy bien. ¿Comiste bien?
1: Sí.
0: ¿Comiste mucho?
1: Sí.
0: También.
1: También, sí.
0: Bueno, había una paella... No, ¿qué había? ¿Costielles? Pues chorizo. Estaba aquello,
3: chorizo,
0: chaval.
3: Sí. Buah. Chorizo,
0: dice. Cuando llegué yo a las 10 y pico de la mañana, ya estaba el paisano allí poniéndoles costillas a... ¿Sabes? A fuego lento, lento, lento. Buah, se derretían luego. Muy bien.
3: Y los huevos también, ¿no?
0: Los huevos derretidos allí, claro. Rompieron unos cuantos huevos, la verdad. Tiraban y... Señores, se nos va de las manos esto. Pero flipas, ¿eh? Tiras y el huevo muchas veces no rompe, tío. ¿El qué? No te oí, tengo un guirigay aquí que no... No me llega. Muy bien. Diegazo. Tenemos aquí un problema. Nos metiste en un problema de huevos hoy, Diego. Así te lo digo. Entonces, aupa, pues, que vinieron unos primos tuyos, me parece.
1: Sí, de Sebastián.
0: ¿De Sebastián? ¿El
1: sí.
0: Cano o de San Sebastián?
1: No, de Sebastián.
0: ¿De Sebastián? No, de San Sebastián.
3: San Sebastián.
0: Sebastián y un paisano que vive ahí en la calzada. San Sebastián. Donosti, ¿qué dice?
1: De Donosti, sí.
0: Eso es. ¿Y les gustó Asturias?
1: Sí, le gustó.
0: ¿Nunca había estado aquí?
1: No.
0: Maldita sea. ¿Tú conoces a San Sebastián?
1: Yo sí.
0: ¿Y qué te gusta de Donosti? A ver.
1: Pues... Donosti, pues nada. Donosti, pues toda la calle que tienen.
0: Tienen una calle nomás.
3: Sí, sí.
0: La playa de la Concha, tío.
1: La playa de la Concha.
0: ¿Sí? ¡Ey, los pinchos!
1: Y los pinchos que tienen.
0: Ahora, caro, caro, ¿eh? Ahí hay que ir con pasta, ¿eh?
1: Sí.
0: ¿El cuál? No, aquello y otra cosa, aquellos no. Son pinchinos muy currados, pero claro, a 3 pavos, el pinchín. O más. Muy bien. Diegazo, ¿qué nota le das al verano?
1: Al verano, pues creo que 9.
0: Un 9, ¿qué le faltó?
1: ¿Eh?
0: ¿Qué le faltó para el 10?
1: Pues que nada, que tenían que más discoteca, más
0: que caro. Te faltó fiesta.
1: Sí.
0: Te faltó fiesta, Diego, no
1: sí.
0: Puede ser. Con
1: 20 y pico años
0: que te falte fiesta. Que me falta a mí, que es un pureta ya, pero a ti, tío, hay que ir más de fiesta, Diego.
1: Sí, hay que ir más.
0: Además, a ti te mola la fiesta, que lo sé yo.
1: A mí sí.
0: Empezasteis ya en el... Empezasteis ya en... Mira, tengo un sonido por aquí que tengo que probarlo un día, pero tiene que cuadrar, tiene que cuadrar.
3: Llevamos 3 jueves entrenando, ¿eh?
1: Sí.
0: ¿Que lleváis 3 jueves ya?
1: Sí. 3 jueves.
0: ¿Entonces?
3: Porque empezamos uno y dijo...
0: Y luego seguisteis otro y luego otro. ¿Os llovió algún día?
3: Sí,
1: sí. Sí, sí.
4: Epineria.
0: Mira, me gusta este, mira,
5: Así, cuando alguien me haga ñoñoño, le voy a poner eso.
0: Señora. Muy bien. No tengo ni idea de lo que es esto, pero me hizo gracia. Muy bien. Diego. Fiesta. ¿Qué canción me traes hoy, amigo?
1: De las in...
0: Las inhumanos, sí. Fillas de Cassandra.
1: Fillas de Cassandra.
0: Bernie está un poco perdido hoy. Son muchas cosas nuevas, de movida del programa, el no sé qué, el todo eso, estoy un poco perdido. Pero aquí estoy, aquí estoy. Fillas de Cassandra, ¿y se la vas a dedicar a alguien, querido?
1: Voy a dedicar a mi querida.
0: ¿Con quién estás ahora?
1: Con Nicole.
0: ¿Con Nicole? ¿Sigues con Nicole?
1: Sí.
3: Vaya, no te voy a decir la calmado.
0: Sí, ¿Quién, él o ella? ¿O los dos?
3: Entre ellos.
0: Oh. Se la...
5: Me la dejó a
0: ¡Piegazo! ¡Pínchame el sistema, hombre, para tu moza!

0: Dios mío, esto es una locura. Es una locura. Y llega nuestro querido Mohamed.
1: Sí, ¿qué tal?
0: Estás muy callado.
1: No
0: desde que lanzas los penaltis, chicos, estás súper callado, ¿eh? Te has concentrado ahí en meter gol, nada más. Sí. Enhorabuena por eso, ¿eh?
1: Sí.
0: Oye, es una gran responsabilidad tirar los penaltis.
1: Sí, también el martes metí una canasta de baloncesto en el partido.
0: ¿Ah, sí, eh?
1: Sí.
0: O sea, tú lo mismo metes un penalti que un triple. Muy bien. O sea, ya empezasteis al básquet también.
1: Sí, también.
0: Muy bien. ¿Cómo fue la vuelta del verano al deporte?
1: Bien.
0: Bien.
1: Sí.
0: ¿Pasaste? O sea, ¿el verano fuisteis buenos?
1: Sí.
0: Porque el verano suele ser la época en la que la peña se desmadra.
1: El verano fui...
0: ¿Qué hiciste en verano, Moja?
1: Fui a Montedeva a hacer unas parrillas. Compramos comida, todo.
0: Hombre, te quiero decir. No, fui de parrillada, pero fuimos sin comida. No.
1: No. Vale. Hicimos...
0: Unas costillas.
1: Unas costillas.
0: De ternera.
1: De ternera.
0: Muy bien. Patatines.
1: Patatinas y...
0: Vamos, que te pusiste las botas.
1: Sí,
0: ¿eh?
1: De todo.
0: Vale. ¿Y qué más hiciste? ¿Vino el mozo de la tu hermana?
1: Sí, ya.
0: Sí, está aquí,
1: sí,
0: ¿eh?
1: Ya está aquí.
0: Muy bien. ¿Pero ya se queda?
1: No.
0: Que me quedé sin voz, chaval. ¿Y esto? Igual tengo que beber un poco de agua. Espera, ¿eh? Ponemos un momento la canción. Pero espera, voy a dejaros otra canción un poco más alegre, porque igual llego y estáis sobando. O algo así. Y esto dice, esta ya es muy guapa, pero rock and roll, ¿eh?

0: tenemos aquí Esteroide, queremos entrevistarla, por favor, señora. Nada, se va. Llega de los que escapen. Muy bien, ¿dónde estábamos? Moja.
1: Sí.
0: Metiste un triple, vale. Que fuiste a Deva de picnic.
1: Sí.
0: ¿Qué más hiciste?
1: Fuimos a Sella.
0: ¿Bajaste el Sella?
1: Bajé a Sella.
0: ¿Pero bajaste en piragua?
1: Sí.
0: Callao.
1: Sí.
0: Qué guay. Qué grande.
1: Sí.
0: Mola, ¿eh?
1: Sí, mola.
0: Pero cansa, ¿eh?
1: Cansa
0: maldita
1: mucho.
0: Maldita sea.
1: Fui con mi tío, con el novio de mi hermana y con los amigos de mi hermana.
0: ¿Saliste en el periódico el otro día?
1: Sí, también.
0: Bien. A ver, saliste por una noticia que nos gustaría que no tuviera que darse, pero bueno,
1: sí.
0: Ahí estáis,
1: sí.
0: En la yucha, grande moja. ¿Qué más? ¿Qué más hiciste?
1: Fuimos a dar un paseo con el novio de mi hermana. Fuimos a...
0: O sea, estás ahí de escopetilla, ¿eh?
1: Sí.
0: Déjalos, chaval, déjalos un poco solos, tío.
1: Que no, luego fuimos a cenar fuera, nos invitó él, de todo.
0: Cualquier día duermes con él, ya, moja, déjalos que respiren ahí. Pareces el Master of Puppets, tío.
1: No, es que mi pa... se va...
0: ¿Se va qué?
1: Se van a casar.
0: ¡Ah, sí, eh!
1: Ellos.
0: ¿Cuándo?
1: El día... van a venir sus padres... mi padre viene este viernes y ellos vienen el lunes.
0: ¿Y se casan?
1: Sí.
0: Van
1: a,
0: ¿sí, eh?
1: Van a hacer papeles y todo eso.
0: ¡Qué guay! ¡Qué bien! ¡Enhorabuena!
1: Sí.
0: Sí, yo no la conozco en persona, pero sí. Tiene pinta de ser una grande. Sí, sí, tiene pinta de ser una luchadora. Muy bien,
1: sí.
0: Mira cómo suena esto, moja. Esto tienes que bailar en la boda. Muy bien. Ya lo sé,
1: no.
0: Bien complicado. Muy bien, bueno, ¿qué más hiciste? A ver.
1: Hicimos...
0: ¿Saliste de Gijón de viaje a algún lado?
1: Sí. No.
0: ¿Estuviste en Gijón?
1: Estuve en Gijón con mi abuela, con...
0: Muy bien. ¿Disfrutaste?
1: Sí, disfruté de todo. Saben hablar en español.
0: ¿Aprendieron? Sí, ¿eh?
1: Sí.
0: Qué guay, qué guay, qué guay. Joder, tenías que traerlos un día a la radio, tío.
1: Sí.
0: Pues que... ¿Por qué no traes a tu tío un día a la radio y a tu hermana? O a quien quieras. A quien te dé la gana.
1: Vale.
0: Un día díselo, que vengan aquí a charlar con nosotros un
1: puede,
0: poco.
1: Se puede estar en novio de mi hermana también.
0: Trae a quien quieras, moja.
2: Vale.
0: ¿En serio? Claro que sí, hombre, claro que sí. Muy bien. ¿Sigues con la moza?
1: Sí.
0: ¿Con quién?
1: Con Allison.
0: ¿Esa es nueva o era ya la de antes?
1: No.
0: Allison.
1: Sí.
0: Y, sí, ¿eh? No, pero Diego lleva mucho con Rosanne. ¿Cómo era? Con Nicole. Lleves mogollón ya con ella.
2: Entre Nicole, Marina, la disco.
0: Sí, ¿eh? Diego, chaval.
1: Sí, ya.
0: Es un Don Juan, tío.
1: Pero yo ya...
0: Y es como Arturo Fernández. ¡Chatina! Y es igual que Arturo Fernández, tío. Muy bien. ¿Qué más te iba a preguntar? Moja, ¿a quién le cayó el pelo? ¿Qué pelo eso?
1: No sé.
0: No, no, a mí no me cayó. O sea, vamos a ver. De los brazos. O de las pestañas. Bueno, entonces pasaste lo guay.
1: Sí.
0: ¿Qué?
1: Sí. Y vi a Alba también. Vino esa a la tienda.
0: ¿A qué tienda? ¿A la tuya de reloj? Sí, no, de joyas era.
1: De joyas.
0: ¿Dónde era eso?
1: En el
0: Carrefour. ¿Dónde curra la Rosalía?
1: No.
0: Ah. Vale, Carrefour del Llano, ¿qué es? ¿Sí? ¿Cómo se llama?
1: Los Fresnos.
0: Vale. Joder, pues el otro día fui yo a Los Fresnos por un clic de Playmobil para una amiga. Ah, ya lo sé. Ahí con los carritos.
1: Sí.
0: Muy bien. ¿Qué tal fue...? No, ¿cómo...? ¿Qué se fue el sol ya? Pues que está luz, tío. Se está yendo el sol ya,
1: sí.
0: Claro. Yo ahora ya vuelvo a Poviedo de noche. Qué triste, tío. Nos eclipsó con los... Entonces, moja, ¿qué
1: sí.
0: metas tienes tú para este año? ¿Jugar al fútbol?
1: Jugar al fútbol, baloncesto y hacer informática. También voy a ir a Oviedo a estudiar.
0: Es verdad, cuéntame, ¿qué es eso de Oviedo?
1: Oviedo porque Adri de Dios...
0: ¿Adri de Dios y de la Virgen Santísima? ¿Qué?
1: No.
0: Ah, Adrián de Dios.
1: Adrián
0: vale.
1: De
0: Dios. Pensé que ibas para cura.
1: No.
0: Vale.
1: No.
0: Sí, me dice no sé qué de Dios y a Oviedo, no. Digo, yo estaba para el seminario.
1: No, es que vamos a estudiar juntos.
0: Ah, ¿y qué vais a estudiar, Moja?
1: Pues vamos a estudiar juntos.
0: ¿Juntos, pero el qué?
1: Escribir en como un grupo de estudiantes.
0: Te quiero decir, si vas a estudiar, sois un grupo de estudiantes. ¿Pero dónde vas? ¿A Oviedo a dónde?
1: A Oviedo donde... Arriba, donde... Campos de...
0: ¿Los campus de universitarios?
1: Sí, campos de universitarios.
0: Vale, o sea, para la zona del Cristo, para arriba.
1: Sí.
0: ¿Y qué vas a estudiar ahí?
1: Pues vamos a...
0: ¿Pero qué es? ¿De matemáticas? Yo qué sé.
1: Matemáticas, lengua...
0: ¿Qué es? ¿Un colegio?
1: Un colegio... Mayor.
0: No, un colegio mayor y para dormir.
1: No, mayor para la universidad.
2: Hola, que va a sacar lo que sacó en el cole.
1: ¿Cómo? ¿Eh? La ECP.
0: O sea, tú ahora acabaste en el cole.
1: Sí.
0: Y vas a un cole para entrar en la universidad.
1: Sí.
0: Sí, ¿eh?
1: Sí.
0: Moja.
1: Voy a sacar un trabajo.
0: ¿Y qué quieres currar? ¿De qué quieres currar?
1: De mecánica.
0: De mecánica. O sea, vas a hacer una FP de mecánica.
2: Ahí está el hijo de mi padre.
0: ¡Guau! ¿Pero para arreglar coches?
1: Sí.
0: ¿Y tal?
2: Son 2 años, Bernie, de mecánica.
0: Entonces, ¿serán el Fleming donde vas? ¿Ahí en Oviedo?
1: Sí.
0: Sí, sí, por decir algo, pero no. El Fleming no y en el Cristo, y más abajo. ¿Que y dónde se hace FP?
1: En la
0: Formación profesional de mecánica.
1: Sí.
0: ¿Y vas con Adrián de Dios?
1: Sí.
0: Muy bien. ¿Y qué vas, todos los días?
1: Sí.
0: Chapa, ¿eh?
1: Empieza el lunes.
0: Vale. ¿Qué ¿cómo se llama aquello? Esto de coche. Esto es mítico. Se me rompió... No, hay algo que... El cigüeñal. ¿Qué hay un cigüeñal?
1: No sé.
0: Yo tampoco. Yo tampoco, pero si se te rompe creo que es bastante chungo. Muy bien, mecánico. ¿Y qué vas a...? De estos mecánicos que cuando se agachan enseñen la rajuca, no, ¿eh? Vas a ir bien vestido. Bien. Te pispas, ¿no? Que cuando vas a un taller siempre hay un mecánico que tiene ahí medio culeta al aire, ¿no?
1: Sí.
0: Muy bien. La regaña, que se dice en asturiano. Ok. Muy bien. Joder. Alba, no maduramos. Muy bien, Moja, pues tío, mucha suerte en los estudios. Pero sigues en la radio, ¿no?
1: Sí.
0: O sea, tú ahí vas por la mañana.
1: Sí, sí. Acabo a las 2.
0: A las 2, si vienes para Gijón, ¿en qué venís?
1: Yo vengo... Él va en tren y yo voy en bus solo.
0: O sea, tú vas en bus y él en tren.
1: Sí.
0: Bueno, al final, ¿el bus dónde te deja?
1: En el... Donde lo Oviedo, donde...
2: ¿Donde
1: la rotonda de... Donde la
0: es que en Oviedo hay 1000 rotondes, tío. Otra cosa no, pero rotondes... ¿Donde la entrada de Oviedo o no? Pues tienes que patear.
1: Sí.
0: Es que no sé muy bien yo dónde vas a estudiar. ¿Cómo se llama el sitio? Sí, ¿eh?
1: Sí, porque... Espera.
0: A ver, saca información ahí. Oye, que igual estás estudiando cerca de mi casa y puedes tomar un cafetín... Tomamos un cafetín ahí con galletes María. A ver. Ah, joder, en el Aramo, tío.
1: Sí.
0: Vale, aquí te deja el autobús.
1: Sí, aquí.
0: Bueno, pues mira, estos son el edificio de las consejerías.
1: Vale.
0: Justo enfrente
1: sí. Está
0: el Aramo, que es el instituto donde yo estudié, donde mi madre era profe.
1: Sí.
0: Y justo detrás está lo de FP, en el Fleming.
1: Sí.
0: Vale, o sea que vas a estudiar al Fleming.
1: Sí.
0: Oh, wow. Muy bien. Pues ya sé, cuando se me estropee el coche, Moja.
2: Mecánico,
0: ven para acá. Muy bien, Moja, muy orgulloso de que te pongas a estudiar ahí. Muy grande, sí. Tío. Muy bien, muy bien. La verdad que este aplauso va para ti. ¡Ole! ¡Sí, señor! ¡Sí, señor! ¡Sí, señor! Eso y la inclusión. Esa famosa palabra que no me gusta nada. ¡Pum! Estudio para luego trabajar. Muy bien. ¿Y vas tú solo un bus?
1: Sí.
0: Pues este aplauso va para ti. Dices sí, muy seguro, pero bueno, que sepas que no todo el mundo pilla buses para estudiar. Hay gente que no quiere, hay gente que no le gusta, hay gente que lo pueden llevar. Entonces, bueno, otro paso adelante de don Mohamed. Muy bien. Joder, tirar los penaltis, vas a estudiar mecánica, tío, solo te falta...
2: ¿3 años?
0: Sí, sí, bueno, llevo un chavalín. ¿Tienes 20 y qué?
1: Bueno, 21.
0: Tío, si acabas con 24 años y te pones a curar con 24 años, cuidado. Hombre, yo también te digo una cosa. Si cumples 24 años y acabes de estudiar, yo seguía estudiando un poco. Que sí. Luego ya una vez que te metes a currar, ahí, amigo, ya no... se acabaron las vacaciones de 3 meses, todo eso se va. Muy bien, Moja. ¿Qué canción me vas a pinchar hoy, querido?
1: Hoy voy a pinchar la...
0: La que me mandaste, ¿eh?
1: No.
0: Te adoro en inglés.
1: Te adoro en inglés.
0: Eso, que es I adore you, ¿no?
1: I you.
0: De Google Topic, Aras y de algo así.
1: Y la dedico a mi novia, Alison.
0: ¡Ole! Y a todos los mecánicos del mundo. Sí. Esa regaña arriba. Sí.

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1: Quiero, quiero, quiero, quiero vos a todos. La verdad. Son, ¿qué? Las 8 y 13 minutos de este miércoles 1 de octubre de 2025, Jebel. Y es un momento perfecto para hablar con doña Albax Deluxe. Hola, buenas tardes.
2: Dime, Alba. Bernie.
1: Te vi desfilar. Allí, me flipa que no os dé vergüenza desfilar en un pase de modelos, pero luego te dé vergüenza venir vestida de pitufo a clase. ¿No?
2: Que no.
1: Joder, ¿lo tienes este? Vamos los dos.
2: Que de tutú sí, pero de no, pitufo
1: que
2: no.
1: ¿Qué tutú? Que con el tutú de tú. Te quiero decir, mola mucho más venir de pitufo, calentín. ¿No te lo pones tú en casa, el disfraz ese? No.
2: Que no.
1: A ver, yo me lo quito para dormir, porque si no... Caro. Usted, imagínate dormir con eso y con un edredón. Te cueces. Pero luego, en el momento que me levanto, pa, pitufada. Hasta que me ponga la calefacción en noviembre, de pitufada. Muy bien. Bueno, Alba, ¿qué? ¿Cómo fue tu verano?
2: Pues de conciertos.
1: ¿Qué vas a hablar del verano o de otra cosa?
2: De todo un poco.
1: ¿Vas a...? Porque no quiero yo robarte información. ¿Prefieres hablarlo conmigo? ¿Vas a leer y luego lo hablamos?
2: No, contigo. Venga. Dale.
1: Vamos allá. ¿Qué canción te pongo yo para
2: hablar? La que quieras, Bernie. Ya sabes que yo no me quejo.
1: Mira, ¿os acordáis de este paisano? Adriana sé yo que le mola.
2: ¡No, tío!
1: ¿No te mola Bon Jovi? ¡John Bon Jovi! No. Sí, es muy guay. Te pongo otra si quieres, ¿eh? Muy bien. Bueno, cuéntame, ¿qué hiciste en verano, Alba?
2: Pues de conciertos en la Semana Grande, como dijo Diego, pero yo por lo menos no fui a casi todos. O sea, la mayoría fui, pero no todos. Porque, a ver, por ejemplo, Don Patricio es que la verdad es que ni me gustó.
1: ¿Qué Don Patricio suena a personaje de Disney, tío? Me imagino un pato ahí.
2: No,
1: cantar.
2: Porque estuvimos esperando como media hora. Porque supuestamente no le funcionaba el micro.
1: No le funcionaba el autotune.
2: Exacto.
1: Porque el micro, toma, déjate yo uno.
2: Exacto.
1: Te quiero decir, si en un concierto no tienen más micros...
2: Entonces fue uno de los que no me gustó.
1: ¿Qué? ¿Y uno que tiene tatus por la cara y tal? Que es un flipado de la vida.
2: Un tonto, resumiendo.
1: Sí, ¿eh? Un tonto a las tres.
2: Dani, con la que salía cantando con lo de Índigo. El pijo.
1: Patricio, a ver cómo llega.
2: Don Patricio, vente, vas, esa.
1: No me suena de nada este tío.
2: Mejor.
1: De nada. Pero vamos, podría ser el del kiosco de debajo de mi casa, vamos.
2: Ese.
1: Acostumbrados a ver a todos estos cantantes ahora que van.
2: Yo no sé si a Diego le gustó, pero a mí es que ni me gustó.
1: ¿Te moló Don Patricio, Diegazo?
3: Más o menos.
1: Muy bien. ¿Qué más de conciertos viste?
2: Abraham Mateo,
1: que sí, el de quiero, no sé qué. ¿Cómo se llama esa canción de que cantó una vez Sandra a Miguel ahí en la lata? ¿No oye de ese?
2: Pero no es de ese.
1: ¿De quién ye?
2: Del Yatra.
1: Ah, que no oye el
2: que
1: mismo.
2: Fueron a verlo también a Oviedo, ellos.
1: ¿Sabéis que mañana viene Melendi a Avilés y pasado? ¿No os molaba Melendi a vosotros?
2: Es a Sandra y a Miguel.
1: Muy bien.
2: A los Caris.
1: No, a mi gusto hizo mucha ilusión cuando sacó el primer disco. Así que era un poco canalla, ¿eh? Y tal, ahora no hace mucho que no escucho a
2: Melendi.
1: Muy bien, entonces, Don Patricio, el Pato Lonal, ¿qué más viste?
2: Abraham Mateo. Rosario, por mi madre, porque...
1: ¿Rosario Flores? Qué guay.
2: Es fanática de ella.
1: Qué guay. Bueno, de todo lo que me dijiste ahora, sin duda me quedo con Rosario.
2: Y luego a Los Secretos también, porque es de la época de mi madre.
1: ¡Los Secretos, chaval! Hombre, a ver, si tengo que elegir, me tocó más Los Secretos que,
2: sí,
1: que Rosario. Y eso
2: mi
1: que
2: madre
1: Rosario
2: de los dos, ¿eh?
1: tiene un arte rosarito que te... Vamos, de Gástale... ¿Cómo es? ¿De Gástale viene al galgo? Vas a dedicar a tu madre.

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1: ¿Cómo dice Alba?
0: Y desde hoy algo ha empezado.
2: Tremendo, Enrique Urquijo. Enrique Urquijo y su hermano, ¿no?
3: Sí.
2: Enrique ya no está. Tuvo una muerte un poco dolorosa, bueno, de aquella manera. Y... ay, amiga, la droga acabó con muchos músicos. Muy mala, muy mala. Muy bien. Joder, fuiste a un montón de conciertos. ¿Fuiste alguno más?
3: A Bonnie Tyler no pude porque mi madre de ese día trabajaba por la tarde.
2: Que le hubiera
3: noche.
2: Molado a tu madre, ¿no?
3: Bueno,
2: nah.
3: Mi madre no es de tanto de esa porque...
2: Y es más de pop español, de sí. Los 80, ¿eh?
3: Mi
2: 90.
3: Madre es más de música de esa, entonces pues...
2: Vale.
3: Donde vaya mi madre tengo que ir con ella.
2: Entonces. Ahí vas con ella. Muy bien. ¿Qué más viste?
3: Pues después también fuimos a ver a unos conocidos de mi madre, que tienen un grupo que tocan ahora en Oviedo, que igual te...
2: ¿Cómo se llama?
3: The Waltins.
2: Madre, no me suenen de nada.
3: Son de aquí, de Gijón.
2: ¿Ah, sí? ¿Eh? ¿Que toquen?
3: De todo un poco. O sea, tienen música de ellos.
2: ¿Y versiones y tal?
3: Sí.
2: Anda.
3: Y van a ir a Oviedo a tocar.
2: ¿A dónde?
3: O sea, donde... casi por cerca de donde tu casa, por ahí.
2: ¿En La Lata?
3: No.
2: ¿En El Gong?
3: Es que ahora mismo no me acuerdo el sitio, pero ya te lo diré, Bendy.
2: ¿Cómo dices que se llaman?
3: The Waltins.
2: ¿Pero cómo se escribe eso?
3: Con W.
2: De... Wall...
3: The Waltins.
2: ¡Waltin! ¡Con T!
3: Sí.
2: No, no, sí, es eso. The Waltin. No, The Walton. No, esto hay una serie de los 60. Vale, has de mandármelo, a ver quiénes
3: sí.
2: son. Que si molan voy a verlos, tío. Apoyar ahí la escena musical asturiana. Muy bien.
3: Y pues eso, fui a verlos también porque ellos cantan súper bien, la verdad. Y pues...
2: Y los fuiste a ver también. ¿Vale? Si vivieras en Oviedo, ¿hubieras podido ir a ver? Nada, vaya mierda de fiestas.
3: Por eso no fui.
2: Otra vez, otro año
3: Fueron
2: más.
3: Los amigos de mi madre, porque ellos son de allí, entonces pues le dije...
2: Cuidado con lo que hubo en Oviedo este año en San Mateo, ¿eh?
3: Sí.
2: Vino Europe, de cabeza de cartel... Europe, que son unos huelitos ya, que la gente estuvo allí y solo cantaba la de «Enchufai la plancha». Los demás no se les sabían.
3: María Vino Becerra, ¿no?
2: María Becerra, pero con no sé cuántos más.
3: Yatra.
2: ¿Un candú? Sí, bueno, y eso es una historia que hay montada ahí que, bueno, no estoy muy de acuerdo con ella. No, estoy... No.
3: Yatra.
2: No, porque, bueno, es, bueno, ¿a qué vamos a perder yo tiempo no. con eso?
3: Pagando, sí.
2: Pero anda. Vamos, que los conciertos de
3: Y
2: Oviedo,
3: pagando, ¿no?
2: Y pagando. ¿Cómo fue el Sebastián Yatra este? 54 pavos.
3: Díselo a Sandra, que la sacaron por internet.
2: 54 euros ver a ese tipo, chaval. En las fiestas de la ciudad, que deberían de ser gratis.
3: Exacto, pero ¿sabes? No.
2: O bueno, 20 euros, venga, va, te
3: sí,
2: lo compro.
3: Sí, pero 54.
2: 54, hola. Con dinero público, que esas, cuidado, que esas fiestas se hacen con... No son eventos privados, ¿eh? Es con dinero del contribuyente. ¿Cuánto tiempo llevamos así? Pues 4 años por lo menos, o 5. Yo no volví a San Mateo. Yo antes pinchaba en el Pinón, cuando San Mateo molaba mucho.
3: A mí no me gusta.
2: El Pinón Folisa, no sé si os suena, uno de los... Bueno, pues en ese sitio tocó Slash, chaval. El de Guns N' Roses... En ese no, chiringuito gusta, tocó, después de tocar con Michael Jackson en Oviedo. Bueno, en fin. Volvemos a Gijón, que mola bastante más. Entonces...
3: Y también, pues...
2: ¿No fuiste a alguna fiesta Prau?
3: A las de La Camocha.
2: La Camocha.
3: Con Palacios.
2: La Camocha, la Morocha. Con Palacios. Ahí el jefe de...
3: Porque estuvieron el domingo por la tarde-noche, estuvieron bailando. Y Javi, ya sabes cómo es, que no para quieto y se retorció la rodilla.
2: Vale,
3: o sea, bueno. Se fastidió la rodilla. Y bueno, pues estuvo sin entrenar pues un tiempo hasta que fue hoy a entrenar.
2: El Javi.
3: Y luego también el lunes tuvimos comida allí en La Camocha, Holy Party, o sea, con pinturas de colores. Que este señor que está allí...
2: Señorito.
3: Sí. Por poco me deja sin cara.
2: Ay, madre.
3: Porque me choca así todos los polvos en mi cara.
2: ¿Que te choqueo?
3: El polvo de los colores.
2: ¿Qué fuisteis? ¿A eso de...?
3: La Holy Party.
2: La Holy Party.
3: En
2: eso.
3: La Camocha.
2: Mira la capa de mocha ahí cogiendo fiestas.
3: Y en la fiesta de espuma le llenaron.
2: Esa ya me da un asco. La fiesta de la espuma me da un mal rollo, tío.
3: Mejor.
2: Es que te quiero decir, bueno, el Holy Party y una gochada, y dejen de ser polvos. En la India, además, los polvos, antes, no sé cómo será ahora, pero eran súper tóxicos. Pero, hostia.
3: No, pero los polvos fue una pasada.
2: Lo de la... el jabón, sí...
3: Claro. Sí, bueno,
2: nunca me moló mucho la fiesta de la espuma. ¿Hiciste más cositas en verano? ¿No cortejaste?
3: Fuimos a las fiestas de Moreda.
2: ¿Moreda en... aquí en Gijón, sí. Del barrio, no del pueblo.
3: No, vale. Con Sandri.
2: Muy bien.
3: Y también comimos con ella.
2: ¿Desfilaste un desfile de modelos?
3: Sí, también.
2: ¿Luego fuisteis al concierto? ¿Eh? ¿Al concierto de percusión, sí, y de freestyle?
3: No, o sea, nosotros fuimos, pero yo y Sandri fuimos al de que tocaron solo.
2: ¿Al porque... de los tambores? Luego marchabes.
3: Calla, Bernie, que después cuando salimos de allí, cayó uno.
2: Llovió, es verdad, chaval.
3: Cayó uno.
2: Llovió muchísimo a esa hora.
3: No, porque salimos a buscar el coche de la madre de Sandri y Sandri con la chaqueta de azul así.
2: Claro, no, a mí me costó volver de Avilés por Oviedo ese día, tío, de lo que llovía.
3: Y encima, Bernie, al día siguiente, ese día, después yo me puse mala.
2: Vaya por Dios, pero estás bien.
3: Sí.
2: Eso es lo importante.
3: De momento, sí.
2: ¿Qué nota le pones tú a tu verano, morocha?
3: Un 11.
2: No se puede.
3: Bueno, pues un... un 100, un 100.
2: Un 100 de 100, pero ¿entonces no te faltó nada?
3: No.
2: ¿Tuvo perfecto?
3: El único don perfecto, el don Patricio.
2: ¿Que eso no te moló?
3: No.
2: ¿Pero por qué te llamas don Patricio?
3: Pregúntaselo.
2: Quiero decir, llámate Mr. Patrick, pero don Patricio, tío... que...
3: Es que es idéntico.
2: ¿A quién? ¿A quién?
3: Al de Bob Esponja. Al de Bob Esponja del...
2: Así, ¿eh? Se parece.
3: Habla
2: ese.
3: Igual.
2: Entonces, por eso...
3: ¡Hola!
2: ¿Y qué lleva? ¿El de Bob Esponja se llama Patricio también? Ah, pues entonces igual se llama don Patricio por eso.
3: Pero es que tienes que escucharlo. Escúchalo, ya verás.
2: Muy bien. Bueno, pues me alegro. ¿Planes para este año...? Vienes aquí por la mañana,
3: radio.
2: Vienes por la radio, juegas, sí, al fútbol, juegas al básquet, das paseos
3: tenis.
2: Con tenis también.
3: Eso sí que no lo voy a dejar, Bernie.
2: Si las cosas te molan, no hay que dejarlas. Si las cosas molan, hay que seguir. Porque, oye, de eso se trata, ¿no? De hacer cosas.
3: Exacto.
2: Muy bien. Pues, Morochica, ponme un tema para despedir el programa y despídelo tú. Caramba, será por...
3: Pablo Domínguez. Y hasta el próximo miércoles, pangolines.
2: Hasta el próximo...
3: ¡Miércoles!
2: ¡Miércoles! Dice ella. Hasta el próximo... Ayer ganó el Oviedo, chaval, ¿viste?
3: ¡Calla, calla, flipa. Calla!
2: ¡Flipa, flipa! Los que no levanten cabeza son el Celta, tío. Este año no sé yo...
3: Bueno, Bernie, y el Sporting no me hables.
2: El Sporting también, mejor no hablar de ello.
3: Bernie, 4-3.
2: Mal. El próximo jueves, bueno, mañana...
3: ¡Miércoles!
2: Que... Claro. Mañana jueves hay Operación Alarde también, a las 5:30. Mañana, como hay teatro luego, hay que venir a las 5:30 hasta las 8. Y el próximo miércoles aquí, en directo, Operación Alarde, de 6:30...
3: A 7.
2: ¡Ah, porque sí! ¡A 8:30, pangolina! Estamos guapos, chaval. Capitana de mi sonrisa.
3: Sí.
2: Cuidado, ¿eh? ¿Se la dedicas a...?
3: Pues a mi madre, a ti, Bernie.
2: Toma
3: y a mi
2: ya.
3: querido.
2: ¡Nos vemos el miércoles, pangolines, que sois unos grandes!

0: Son las 4:30 y empieza la Llosuena.
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2: Aplausos un poco tímidos. Rey Aurelio suena, sí. Desde la cuenca asturiana. ¿Qué tal, amiga?
0: Yo bien.
2: ¿Cómo fue el verano?
0: Bien.
2: A ver, porque no oigo yo nada aquí. A ver, háblame.
0: Hola.
2: Me oigo alto y claro. Alto y claro. ¿Qué día hay hoy? 3 de octubre.
0: Sí.
2: 3 de octubre ya, ¿eh? A ver, que esto... Vamos a cambiar este canal para aquí. ¿Qué te parece? Vamos a ver cómo suena esto.

0: bien, bueno, entonces empezó el otoño. Empezó el final del Sporting, ¿oh? ¿Y es del Sporting tú? Aquel también, ¿oh? Venga, está bien. Ya lo sé. Bueno, Belén.
1: A ver.
0: Entonces, ¿qué, oh? ¿Cómo fue el verano?
1: Bien, bien.
0: Bien, bien.
1: A ver, sí. Ahora.
0: Bien, bien. ¿Por qué?
1: Bien.
0: ¿Qué hiciste? Vamos a pa' julio, venga, vamos a viajar hasta julio. ¿Qué hicisteis en julio?
1: En
0: junio. Julio.
1: O julio.
0: Julio Iglesias.
1: Vale.
0: Venga. ¿Dónde fuiste?
1: Pa' San Pedro.
0: ¿A las fiestas?
1: Sí.
0: Muy bien. ¿Y luego en agosto?
1: En agosto...

0: Venga, dos, ¿quién más hiciste? A ver, ¿qué habló pues... de que fuisteis de viaje? ¿A dónde fuisteis?
1: A Galicia.
0: ¿Por el verano fuisteis a Galicia?
1: Sí.
0: ¿A dónde?
1: A Porto Novo.
0: A Porto Novo, ahí, a gastar perres, ¿eh?
1: Sí.
0: ¿Y gustóte?
1: Sí.
0: ¿Qué te gustó de Porto Novo?
1: El barco.
0: ¿El barco de Chanquete?
1: Sí.
0: ¿O cuál? ¿Qué, que montasteis en barco?
1: Sí.
0: ¿Y a dónde fuisteis?
1: A un paseo.
0: A un paseo, un barco, ¿eh? Pero visteis mejillones y todo, ¿no?
1: Sí.
0: ¿Eh? ¿Y probasteislos?
1: Sí.
0: Están ricos, ¿eh? Está tímida Belén hoy, ¿eh? Está ahí que y el primer programa y está como tímida, como si diera miedo el micro, ¿eh? ¿Eh? Muy bien. ¿Y qué más hiciste en verano? A ver, ¿descansaste?
1: Sí.
0: Dime algo más, ¿o que sí y no? Sí y no, sí y no.
1: No sé.
0: Ah, bueno, también faltaba el no sé, claro, sí, no, y no sé, ¿eh? ¿Qué más hiciste en verano, Belén? ¿Saliste a pasear?
1: Sí, pasear.
0: ¿Comiste faves?
1: Lentejes.
0: Lentejes en verano ahí, ¿eh? Con el calor.
1: Sí.
0: ¿Hizo buen tiempo en Asturias este verano?
1: Sí.
0: Sí. No soy capaz de sacar más palabras, tío. Oye, sí y no, y no hay forma de... De cable más. Me voy a ponerte una cosa, a ver si te gusta. ¿Qué hice? A ver, si os gusta, ¿eh?

Rockabilly.

0: and roll?
1: Bien.
0: Muy bien.
1: Ahora sí se oye.
0: Ahora sí, ¿eh? Claro, es que dábate la sensación de que no te oyes.
1: Eso.
0: Y por eso solo contestaba sí y no, ¿eh?
1: Sí.
0: Vale, vale. ¿Qué planes tienes tú para este año, Belén?
1: Nah.
0: ¿Nah? ¿Quedar ahí sentada sin hacer nada?
1: Y de fiestas.
0: ¿A qué fiestas, o?
1: El gran centro.
0: ¿El qué?
1: Donde vivo yo.
0: ¿Las fiestas del tu pueblo?
1: Sí.
0: ¿Cuándo son?
1: Hoy.
0: ¿Ah, sí, eh? O sea, que hoy después de aquí vas de fiesta.
1: Sí.
0: Ah, estás ahí...
1: Pero para anoche.
0: Ay, amiga. Al baile. ¿Quién viene a tocar?
1: Guaycas.
0: ¿Quién?
1: Guaycas.
0: Guaycas. ¿Qué es eso? ¿Una orquesta?
1: Un grupo.
0: ¿Warcry no?
1: Guaycas.
0: Guaycas. ¿Y qué toquen, no?
1: Que tiene una chica.
0: Ajá.
1: Tiene un pelo rosa.
0: ¿Como yo? ¿Eh?
1: No, soy yes.
0: Yo soy calvo patado, güey. Voy a ponerte otra, mira.

0: haciendo ahí
1: ¡Hala!
0: Publicidad de Rey Aurelio Suena. ¿Cómo te quedes? Bueno, anda, pues alégrome. Entonces, ¿qué nota irás tú al tu verano? A ver.
1: Un 10.
0: ¿Un 10? ¿Entonces?
1: Bien.
0: Muy bien.
1: Sí.
0: ¿Qué comisteis en Galicia?
1: Pulpo.
0: Pulpo.
1: Y pote.
0: Pote gallego. ¿Qué te gusta más, el pote gallego o el asturiano?
1: El asturiano.
0: Calla, oh, está más rico el gallego. ¿O qué? ¿Eh? ¿Puso ese morá? Sí, ¿eh?
1: No, él ya.
0: Pillámosla ahí comiendo el compango a dos manos, ¿eh? Yo lo más rico del pote, ¿a que sí?
1: Sí.
0: La morcilla.
1: Eso.
0: ¿Gústate la morcilla?
1: Sí.
0: ¿Y el chorizo?
1: También.
0: ¿Y el tocín?
1: Un poco.
0: Menos, ¿eh? A mí el tocín gústame frito. Muy bien, Belén.
1: Ay.
0: Venga, pues pínchame una canción ahí. ¿Cuál fue la canción que más escuchaste todo el verano?
1: Amor.
0: ¿Qué amor?
1: De Camela.
0: ¿Qué te has enamorado?
1: De uno.
0: ¿De quién? ¿Puede decirse o no?
1: Oye, por la radio.
0: Por la radio no, ¿eh? Por la radio que no vaya a ser que nos la cierren, ¿eh?
1: Eso.
0: ¿Quieres dedicar la canción a alguien, Belén?
1: Sí.
0: ¿A quién?
1: A uno.
0: A uno. No decimos
1: sin
0: el nombre.
1: Nombre.
0: Venga, a un sin nombre. Ahí lo tienes.

0: ¡Vamos!
1: Estamos en directo por la radio, por si queréis decirlo a vuestras familias que lo escuchen. Muy buena, y es igual que María Ángeles, la de Camela. Bueno, tienes tú más arte que ella. Anden fastidiados ahora, ¿eh? El Dioni anda fastidiado, están suspendiendo todos los conciertos. Mira, invitaron a mí hoy al de Milindri, en Avilés. Y no voy, porque no me lo da. No tengo tiempo. Pero si bien otra vez, ya os lo diré, por si quiere venir alguien. Muy bien, Belén, que tengas un año, una entrada de curso muy buena.
0: Vale.
1: Y que el amor no zarpe, que el amor se quede, ¿eh? ¡Otra vez!

0: ¡Vamos!
1: ¡Un aplauso! ¡Vamos! ¡Grande! ¡Vaya jefa! ¡Vaya jefa! Muy bien. ¿Quién va ahora? Vamos a conectar en directo con nuestro... Buenas tardes, mister.
2: Buenas tardes.
1: ¿Cómo estás?
2: Bien.
1: ¿Cómo fue el verano?
2: Pues verano bien.
1: Silencio, por favor. Oye, si no tengo que ponerte allí, es que hay que respetar. Muy bien. ¿Cómo fue el verano?
2: Verano estuve todo verano en casa de mi madrina y de mi tío.
1: ¿Ocupaste la casa o cómo oye?
2: No, porque tenía pintores en casa.
1: Ay, amigo. ¿Y dónde viven ellos, oh? ¿Aquí cerca?
2: No, ellos son de Candás.
1: ¿De Candás? O sea, que estuviste para Candás.
2: Sí.
1: Me cabía suerte. ¿Todo el verano en Candás?
2: Estuve en la playa y luego fui con mi tío y con la mi madrina a cenar fuera.
1: ¿Todos los días?
2: Todos los días.
1: ¿Pagaste tú o pagaron ellos?
2: No, pagaron ellos.
1: No sabes nada tú, ¿eh?
2: No,
1: que va. Muy bien. Oye, estuviste en Avilés, ¿eh? También tú.
2: Sí, estuve en Avilés, sí.
1: Me lo pregunta Belén, ¿qué tal lo pasaste?
2: Ay, muy bien, me prestó mucho.
1: Haciendo yoga allí, ¿eh? Con Gaby. Zumba, eso, ya no
2: zumba,
1: sé.
2: Zumba, zumba.
1: No sé ni lo que digo. Muy bien. Bueno, ¿y qué más? ¿Tú fuiste a Galicia?
2: Yo sí.
1: ¿Y qué? ¿Qué tal?
2: Me gustó muchísimo. Bueno, había baile en el hotel todos los días.
1: Ah, sí,
2: y tenemos piscina, spa.
1: Jolín, chaval, fuisteis ahí de...
2: Y luego el barco, los mejillones.
1: ¿El barco y los mejillones?
2: Sí.
1: ¿Gustaron los mejillones?
2: Sí, a mí sí.
1: ¿Pero qué fuisteis, por la ría o por dónde os metisteis?
2: No, fuimos con los de asociación.
1: No, pero en el barco, ¿por dónde os metisteis?
2: No, los montamos arriba, sentados.
1: ¿Pero no os llevó a algún lado?
2: Sí, sí.
1: Eso, ¿y qué fuisteis? ¿Por la ría, por el mar, por dónde?
2: Por agua.
1: Hombre, a ver.
2: No, pasa.
1: Barco, agua.
2: El barco, el barco.
1: Parece que me cuadra, ¿eh?
2: El barco, que
1: imagínate,
2: me confundí
1: yo. Que te cogen en barco y llévete por la autopista.
2: No.
1: Vaya liada. Muy bien. ¿Y qué más? ¿Qué más hiciste en verano?
2: Y luego por verano fui a misa con la mi madrina el sábado y el domingo a misa todos los domingos.
1: O sea, ¿vas todos los sábados y los domingos a misa?
2: Sí.
1: ¿Y qué diferencia hay entre la del sábado y la del domingo? Que no lo sé.
2: Ayudar a cura.
1: No. ¿Qué diferencia hay en una misa que y el sábado o el domingo? ¿Que y es más corta, y es más larga, y igual?
2: No, porque había poca gente y no me prestó, porque había poca gente y fuimos el domingo.
1: O sea, tú fuiste el sábado, no había mucho ambiente y dijiste, voy el domingo, ¿qué hay más?
2: Claro.
1: O sea, tú vas a misa por el ambiente.
2: Sí.
1: Sí, ¿eh? Mm. Grande. Y bueno, irás a rezar.
2: Claro.
1: O sea, ¿tú crees en Dios?
2: Yo sí.
1: Muy bien. ¿Todos creéis en Dios?
2: Yo sí.
1: Algunos sí, otros no, ¿no?
2: Porque me presta.
1: Lo importante es respetar.
2: Respetar.
1: Si tú quieres creer en Dios y yo no, o al revés,
2: claro,
1: respetar
2: claro.
1: Y nada más claro. Que eso, ¿no?
2: Sí.
1: Aunque piense lo que dé la gana, mientras no haga daño a los demás, ¿no? Digo yo. Muy bien. ¿Y este sábado vas a misa o vas a esperar el domingo?
2: Este sábado te hago cena con unos amigos mañana.
1: ¿Mañana a dónde vas? ¿Con los colegas por ahí a cenar?
2: Sí, pero con unos que son del IMEA.
1: ¿Del MA? ¿Del equipo A?
2: No.
1: ¿Pero qué estás? ¿Estás pensativo? ¿Quita la mano de la cabeza o estás ahí?
2: No,
1: ponte para arriba ahí, con los alau que hay.
2: Ahora sí.
1: Suelta los brazos, abre el pecho ahí, hombre. Muy bien. Entonces, mañana vas de cenorra por ahí.
2: Sí.
1: ¿Eh?
2: Sí.
1: ¿Por la noche?
2: Por la noche, sí.
1: ¿Por aquí?
2: Vamos a tomar algo a elefantes y luego a cenar al Eliseo.
1: ¿Qué elefantes o...?
2: De elefantes cerca sí. De la iglesia.
1: ¿Pero qué hay? ¿Elefantes allí?
2: Sí, hay un bar cerca.
1: Ah, un bar que se llama El Elefante.
2: Sí.
1: Estás jugando conmigo. Pensé que había elefantes.
2: No,
1: chaval.
2: No.
1: Yo si hay elefantes no voy. Ya viste, con una polilla casi nos volvemos locos aquí hoy como para ver un elefante.
2: Coño.
1: Muy bien. ¿Y qué planes tienes tú para este año, para este curso? Este curso que empieza, ¿qué vas a hacer? ¿Algo nuevo?
2: Sí.
1: ¿Vas a seguir con las mismas actividades?
2: Sí.
1: ¿Sí qué?
2: Me gustaría hacer zumba, yoga, lardio y los martes voy a ir a Quallín, a la piscina.
1: Vas a ponerte como un toro.
2: Claro.
1: ¿Eh? Para el verano ahí, ¿eh? Para ir por la playa
2: claro. Marcando
1: tipazo. Muy bien. Venga, pues pinchame una canción.
2: La de Rocío Jurado.
1: Ya lo sabía yo. Ya lo
2: como
1: sabía
2: una
1: yo.
2: Ola.
1: Como una ola, va como una ola. ¿Gústate a ti, Rocío Jurado? Sí.
2: Sácamelo.
1: ¿Cómo y gusta lo de...? A ver, mira, a ver, mira. Mira qué fácil es. Póngate un poquitín por aquí y sale. ¿Viste? Hacia ti. Espera. A ver, que vaya Rocío Jurado dando la intro.

0: Sí, ya, sí. Esta canción quiero dedicarla para una persona que yo quiero, que estoy muy enamorado por ti, llévele. Te la dedico con todo cariño, como una hora, mi amor.
1: Vale, menos mal que no se podía decir por la radio.
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0: Pocas veces vi una actuación de Rocío Jurado como esta. Así que sí, ¿eh? A ver, me cago en la mar. No, espera, espera, espera. A ver, oh, a ver, oh, a ver, oh. Me cago en la mar. Como lo metas todo así.
1: ¡Mamma mía!
0: A ver, oh.
1: Ahora sí.
0: Pero para adentro, sí.
1: ¡Madre!
0: Como una ola. Madre mía, vaya declaración ahí de intenciones, chaval. Esto parece First Date. El programa es y de... A ver, María, si me te... Ay, así puedo ver yo así. A ver, Luisín, pon el micro para arriba. Ahí, cacha la mar. Pareces el cantante de Tequila. ¿Cómo estás, oh?
2: Bien.
0: Bien. ¿Vas a contestar como Belén solo una palabra cada vez que pregunte o vas a hablar un poco más?
2: Bueno, un poco más.
0: Bueno, anda, ya dijiste tres, seguís. Muy bien. ¿Cómo fue el verano?
2: Bien.
0: Quita la mano a la boca, oh. Cago en la mar. Es mentira. Y es tercer año que hacemos radio ya, ¿eh? Hay que saber aquí moverse. Estamos en directo por la radio, lo sabéis, ¿no? Podéis avisar que os pueden escuchar. Ahora mismo, mira. Voy a... Tú entres ahora aquí.
1: Mamma mía.
0: Mamma mía, cuando serás mía. Mira, oh, ¿dónde lo tengo? Aquí. Mira. Bueno, no suena ahora. ¿Qué pasa aquí, oh? Ahora. Va con 10 segundos de retraso. Pero bueno, 10 segundos en la vida no son nada, ¿eh, Belén? Muy bien. Cuéntame tu verano, Luisete.
2: Bueno, fuimos a... De Galicia.
0: ¿Fuisteis a Galicia? ¿Qué fue lo que más te gustó de Galicia?
2: Todo.
0: ¿Pero lo que más? Bruno ya me lo dijo, lo que fue lo que más te gustó. ¿A ti? Bruno, como yo un golfo, dijo, a mí lo que más me gustó fueron los gallegues. Mira que no hay cosas guapas en Galicia, ¿eh? Pues el Bruno y un golferas. ¿Qué te gustó más? ¿El pulpo? ¿Los calamares? ¿Los gallegues? ¿La playa? ¿El barco de chanquete? ¿Qué?
2: El pulpo.
0: El pulpo con patacas, ¿eh? Sí. Qué rico está eso. ¿No comisteis empanada?
2: Sí, cabrón.
0: Empanada gallega, para mí, es la más rica. ¿Nunca probasteis la empanada de chorizo y mejillones, eh?
2: Sí, oh.
0: Vaya mezcla, ¿eh? Chorizo y mejillones.
2: Es nunca bien.
0: Luego tienes la barriga tres días del revés. Pero bueno. ¿Qué más hiciste, Luisín? ¿No hiciste deporte o qué?
2: Deporte, no.
0: Tú y es más de ir de espectador, ¿eh?
2: Sí.
0: ¿No vas a jugar al fútbol tú este año?
2: No.
0: ¿Qué vas a hacer?
2: El lunes, taller Conchi, el martes rumba, el miércoles...
0: ¿El lunes taller con Conchi de qué?
2: Actividad.
0: ¿Pero de actividad de qué?
1: Creatividad.
0: Ah, creatividad. Qué guay. Muy bien. ¿Y es creativo tú?
2: Sí.
0: ¿Sí, eh? ¿Tienes sí. imaginación? Muy bien. ¿Qué más?
2: El miércoles, Madea.
0: Muy bien.
2: El jueves. Taller en Madea.
0: ¿Y el jueves?
2: El jueves, teatro.
0: ¿Teatro con Chili?
2: Sí.
0: ¿La gran Chili?
2: Sí, a Chili.
0: A Chili, po, a po, a po, a Chili, po, a po, a po. ¡Ay, Chili! Y una grande. Estuve yo con ella esta semana. Sí. Y más guay, Chili. Muy bien. El viernes, radio. Y el sábado, folis.
2: A la fiesta.
0: ¿Vas a la fiesta del pueblo de Belén hoy?
2: Sí.
0: ¿Pero cuál es tu pueblo? ¿Dónde es la fiesta hoy?
1: En la estación de autobuses.
0: ¿Qué vives? ¿En la estación de autobuses?
1: No, peor. Y en la fiesta.
0: ¿Pero en qué pueblo? ¿Dónde vives tú?
1: Langreo.
0: ¿Vives en Langreo? ¿No vas tú a la fiesta de la señora o?
2: No.
0: No, no, pregunto ya a él.
3: Iván.
0: Iván, ¿no vas a la fiesta de Langreo hoy?
3: No.
0: No eres fiestero tú, ¿eh?
3: No.
0: Muy bien, muy bien. ¿Gústate la fiesta a ti? Muy bien. Bueno, Luis, ¿qué todo? O sea, que tienes la semana ocupada. ¿Tú vas a misa también, como él?
2: No.
0: ¿Nunca vas a misa?
2: No.
0: ¿Cuándo fue la última vez que fuiste a
2: misa? A caminar, pues.
0: A caminar, sí, ¿eh?
2: Sí.
0: Muy bien. ¿Y cuánto camines? ¿Cuántos kilómetros?
2: Bueno.
0: Unos cuantos,
2: unos
0: ¿eh?
2: ¿Cuántos?
0: Muy bien. ¿Y qué canción vas a pinchar hoy, Luisín? Ay, qué nervios.
2: El grupo Caquila.
0: Hombre.
2: ¡Otra vez!
0: Chico, ya escuchamos todo, es de tequila, tío. ¿Qué quieres, a tequila otra vez o? ¿Cómo y gusta tequila, chaval? ¿No tienes otro? Bueno, pues nada, vamos con tequila. Ahí lo tienes, mira, no va a ser que nos olvidemos de la voz.
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0: Vamos, una especie de choque, ¿eh? ¡Vamos, cumbia!
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0: La banda que manda. ¡Dale, María!

0: Grupo Tequila aquí. ¡Vamos! ¿Cómo se llama? ¿Marga, la del Grupo Tequila? ¿O cómo se llama? Hombre, Luisín, ¿no sabes cómo se llama la del tequila?
1: Marga.
0: Marga, Margarita.

0: se llama mi amor? Muy bien, María.
1: ¿Qué?
0: ¿Qué pasa? ¿Cómo lo lleves?
1: Muy bien.
0: ¿Qué tal fue el verano?
1: Verano muy bien.
0: ¿Qué hiciste?
1: Fuimos a...
0: ¿A Galicia?
1: A Galicia.
0: A Portonovo, ¿eh?
1: Sí.
0: San Senso, por ahí, ¿eh?
1: San Senso.
0: ¿Gustote?
1: Sí.
0: ¿Y qué más hiciste? A ver.
1: Fuimos a un barco.
0: Sí, a ver mejillones. Pero tú, aparte de eso, ¿qué más hiciste? Cuando estuvisteis aquí, ¿qué hiciste? ¿Fuiste de fiesta? ¿Dormiste la siesta?
1: Sí, dormí a la siesta.
0: ¿Todos los días?
1: Sí.
0: ¿Cuántas horas? No te veo yo durmiendo la siesta. No. Yo creo que estás vacilándome.
1: No.
0: ¿Duermes la siesta?
1: Sí, en casa.
0: Hombre, me imagino. ¿Quieres lo a dormir en un banco de la calle? Muy bien. ¿Qué vas a hacer este año? ¿Qué tienes pensado?
1: Voy con mi madre a Llanes, porque me voy.
0: ¿A dónde vas?
1: A Llanes.
0: ¿Cuándo?
1: Cuando me recojan aquí.
0: ¿A vivir a Llanes?
1: Sí.
0: ¿Qué dices eso?
1: Sí.
0: ¿Marches a vivir a Llanes?
1: Sí.
0: ¿Para siempre? Está vacilándome, ¿eh?
1: No.
0: ¿De verdad?
1: No.
0: ¿Y cuándo marches?
1: Pues marcho cuando vengan a buscarme.
0: ¿Pero mañana, hoy, dentro de un mes, el año que viene, cuándo?
1: No lo sé.
0: ¿No lo sabes? No. Bueno, cago en la mar. Si es verdad lo que me estás diciendo, voy a echarte de menos. Habrá que ir allá en esa vete.
1: Vale, cuando quieras.
0: Muy bien. Bueno, espero que estés vacilándome, que sea mentira.
1: No.
0: Cuéntame, ¿qué vas a pinchar hoy o?
1: Pues pincho Víctor Manuel.
0: Víctor Manuel, muy animado, ¿eh? ¿Alguna en especial?
1: Sí, para Noelia Ramos.
0: No, ¿alguna canción? Noelia Ramos, ¿y es tú?
2: Sí.
0: ¿Pero qué canción de Víctor Manuel quieres escuchar?
1: Como yo te amo.
0: María, hey. Eso es Rocío Jurado, tía.
1: No.
0: O Rafael.
1: Rafael.
0: ¡Ah! Rafael, Víctor Manuel, Rafael, bueno, para ese, ¿eh? Rafael, como yo
2: te amo.
0: Te amo. ¡Cómo yo te amo! ¿Gústate, Rafael? Pues mira cómo suena Rafael. ¿Que le gusta tu mozu? Muy bien. ¿Cómo se llama tu mozu?

0: Bien, María, bien cantado, sí, señora. Muy bien. ¿Dejamos que se pongan ahí los compañeros para que puedan hablar o cambiámonos la silla? Porque así es más fácil para todos. Yo, doña Eli.
1: Oli.
0: Oli, Eli.
1: Oli.
0: Oli, Eli, Eli, Oli. ¿Cómo estás, o?
1: Genial.
0: ¿Cómo fue el verano?
1: Muy bien.
0: ¿Qué hiciste, o?
1: Fui a Galicia. Uh-huh. Fui al un barco. Comiendo mejillones y bailamos.
0: Ole. ¿En el barco bailasteis? Sí.
1: Sí,
0: ¿eh?
1: Sí, ahí lleva.
0: Qué guay. Sí. Al sol, ¿eh?
1: Sí.
0: Joder, qué buena. Silencio, sí. Porfa.

0: ahora se me fue la olla.
1: Sí.
0: ¿Qué más hiciste? Bueno, veo que lo de Galicia os moló mucho a todos,
1: sí,
0: ¿no?
1: Sí, mucho, sí.
0: ¿Qué os prestó más, Galicia o Córdoba el año pasado? Y es distinto, ¿no?
1: Distinto,
0: y es distinto uno que otro. Distinto. Muy bien. ¿Y qué más te iba a decir yo? ¿Qué más hiciste aparte en todo el verano?
1: En casa viendo Netflix, películas.
0: ¿El qué?
1: Netflix, ve Netflix.
0: ¿Qué es? Ah, Netflix. Netflix, sí. ¿Qué estás viendo?
1: Una peli.
0: ¿Cuál, o?
1: No sé, no me acuerdo.
0: ¿Recomiéndesme alguna? ¿Alguna que hayas visto?
1: El día de sí.
0: ¿De qué es eso?
1: Es una comedia de risa.
0: ¿De esta romántica?
1: No, de risa.
0: Ah, de risa, ¿eh? Sí. Vale. Me molan a mí las de risa, la verdad. Sí. Luego lo que es la comedia romántica no me presta mucho. Me parece un poco chapa, pero...
1: Un poquito.
0: Pero luego las de risa sí me gusten. Sí. Muy bien. ¿Qué vas a hacer este año? ¿Tienes alguna actividad nueva?
1: No. Lo mismo.
0: Entonces, ¿qué? ¿Zumba? ¿Haces lo de lunes también, como Luis?
1: Atletismo.
0: ¿Atletismo? Yo, sí. Qué guay. ¿Atletismo?
1: ¿Haces zumba?
0: ¿Zumba?
1: Y viernes la radio.
0: Y la radio. Sí. ¿Teatro tú no haces, no?
1: No.
0: Tú eres espectadora, como yo, ¿eh? Sí. De teatro. Muy sí. bien. Jolín, a ver si este año se me arregla venir, que el año pasado me coincidió y no pude. Pasé lo muy guay el año anterior.
1: Sí.
0: Muy bien. Entonces, bueno, tienes preparado un año tranquilo, pero lleno de actividades,
1: sí,
0: ¿no?
1: Mucho, sí.
0: Vale. ¿Vas a hacer algo este finde?
1: No.
0: No.
1: Estoy casado con mis padres y con mi hermana.
0: Tranquilamente en casa, sí. ¿Eh? ¿Tú qué vives aquí, en el Entrego?
1: No, en la Viana.
0: Ah, vives en la Viana.
1: Sí.
0: Y es más grande la Viana, ¿no?
1: Sí.
0: Hay más gente, ¿no?
1: Sí.
0: Muy bien. Pues pinchame un temazo ahí, ¿no?
1: A ver. Melendi.
0: Melendi.
1: Caminando por la vida.
0: Caminando por la vida. Muy bien. Sin prisa, ¿no? Caminando por la vida. Vamos a ver lo que pasa con Melendi. Anda por Aviles hoy. Toca otra vez. Tocó ayer, que lo petó, y hoy otra vez.
1: Te voy.

0: alegría! Muy bien, el señor Ramón Melendi. Bueno, tenemos una nueva compañera en la radio.
1: Sí.
0: ¿Cómo estás?
1: Muy bien, encantada de la vida.
0: Encantada de la vida, caminando por la vida como Melendi, sí. Muy bien, bueno, para quien no te conozca, ¿cómo te llames?
1: Soy Noelia Ramos, tengo mi pareja, se llama Carlos.
0: O sea, te llames Noelia y tú, sí. Tu mozo Carlos.
1: Sí.
0: Muy bien. ¿Qué lleves, mucho con él?
1: Muchísimo.
0: ¿Toda la vida?
1: Toda la vida.
0: ¿Para casarse casi?
1: Sí.
0: ¿Sí, eh?
1: Hacerlo solteras.
0: ¿Gustaría te casarte?
1: Sí.
0: ¿Sí? ¿Dónde celebrarías la boda?
1: ¿Dónde hasta aquí? Agosto.
0: ¿Para agosto? ¿Pero dónde? ¿Aquí? ¿En Gijón? ¿En la playa?
1: A que sea.
0: Donde sea. Lo sí. Importante es casarse. Claro que sí. ¿Qué tal el verano?
1: Muy bien.
0: ¿Qué hiciste?
1: En Galicia.
0: Fuiste para Galicia tú también, sí. ¿Eh? ¿Y te gustó?
1: Hicimos sur.
0: ¿Hiciste sur? Calla, oh.
1: Debajo del mar.
0: ¿Y pillaste alguna ola?
1: No, tampoco.
0: Pero bueno, lo intentaste.
1: No te entiendo.
0: Mojaste, eso sí,
1: nada.
0: ¿Eh? Nada, sí, muy bien. ¿Y qué vas a hacer tú este año? ¿Qué actividades tienes?
1: Voy a hacer aquallín.
0: ¿Aquallín?
1: Sí.
0: Muy bien, ¿y qué más? ¿Radio?
1: Radio también los viernes.
0: ¿Haces teatro tú?
1: No.
0: ¿Haces yoga?
1: Yoga.
0: ¿Yoga? ¿Zumba?
1: No.
0: ¿Gústate bailar?
1: Bailar.
0: Bailar, sí, ¿eh? ¡Bailar, bailar! ¡El camaleón! ¡El camaleón! Muy bien. ¿Y qué más? ¿Qué más me cuentes? Oh, cuéntame algo de ti. ¿Qué te gusta?
1: Gústame todo.
0: ¿Todo? ¿Gústate el brócoli?
1: Sí, pero estoy a dieta.
0: ¿Estás a dieta?
1: Sí, entonces se nutre.
0: Pero estás bien para estar a dieta.
1: Sí, estoy bien.
0: Entonces, tú siéntete bien, ¿no?
1: Sí, estoy bien.
0: Muy bien. ¿Y qué es lo que más te gusta comer?
1: De todo.
0: ¿Pero lo que más?
1: Macarrones.
0: Macarrones con tomate y bonito. ¿O con chorizo?
1: No.
0: ¿Con bonito?
1: Con bonito.
0: Con bonito. Hombre, con chorizo están ricos también, ¿eh? Cuidado. Muy bien. Bueno, pues bienvenida a la radio.
1: Sí, me gusta mucho.
0: ¿Qué música te gusta?
1: Rocío Jurado.
0: ¿Otra de Rocío Jurado? Sí. ¿Qué, que mola a José también?
1: A mi chico me gusta. Carlos, te voy a dedicar.
0: ¿Dónde está él? Conózcolo yo.
1: Y mi es Antonio.
0: Pero no viene aquí, ¿eh?
1: No. Ahora vivo aquí.
0: Ese hombre que tú ves ahí. Sí. ¿Ponemos esa?
1: Sí.
0: Mira cómo suena.
2: Vale.

0: ¡Vamos, te la sabes entera! ¿Cómo? ¡Vamos! ¡Noelia Jurado te voy a llamar! Te voy a llamar Noelia Jurado a partir de ahora. Vamos a ver lo que nos cuenta el atleta que gana más medallas que nadie. Oh. Doña Vanessa.
1: Buenas tardes.
0: Buenas tardes, ¿cómo estás?
1: Bien.
0: Encantado de saludarla, ¿eh? Mucho gusto. ¿No ganaste ninguna medalla hoy?
1: No gané nada.
0: Hombre, es que hoy no hubo carrera. ¿O qué?
1: Hago fútbol.
0: ¿Haces fútbol? Cuéntame eso de que haces fútbol, a ver.
1: Fútbol 8. Hago entrenamiento. Estiramiento, lo que tengo un entrenador que se llama Sergio.
0: Muy bien.
1: Y Lorena.
0: Muy
1: y
0: bien.
1: Y son encantadores también.
0: Son encantadores, ¿eh?
1: Sí.
0: Muy bien. Oye, ¿y qué, dónde está Tony?
1: Tony no vino.
0: ¿No viene a la radio? ¿O no vino hoy?
1: No vino hoy.
0: Muy bien. ¿Qué tal estáis? Bien, ¿no?
1: Bien, bien.
0: ¿Casasteis vos? No, ¿eh?
1: Todavía.
0: Todavía no, ¿eh?
1: Todavía.
0: Muy bien. ¿Qué vas a hacer este año, aparte de fútbol?
1: ¿Actividades?
0: ¿Cuáles?
1: ¿Con Conchi?
0: ¿Con Conchi? ¿Qué actividad hay con Conchi?
1: Hace actividades. Hago talleres. Hago martes zumba.
0: Vale.
1: ¿Miércoles? Miércoles entrenamiento de fútbol. Y jueves teatro.
0: Muy bien. ¿Y los fines de semana? ¿El sábado?
1: Me ha hecho a comprar mañana los players para el fútbol.
0: Ah, muy bien, les botes, ¿eh?
1: Les botes para el fútbol.
0: Ah, para meter goles, ¿no?
1: Para meter goles. Metí goles a Aitor.
0: ¿Metes muchos goles?
1: Sí.
0: Sí, ¿eh?
1: Y un capo grande.
0: Muy bien. Bueno, este año iré a veros jugar.
1: Sí.
0: Este año a ver si nos coincide. Oye, ¿qué canción vas a pinchar hoy?
1: La cumbia.
0: Hombre,
1: hago de todo.
0: Haces de todo, ya lo sé. ¿Haces cumbia también? ¿Haces mucha cumbia? Cumbia, a ver qué tenemos de cumbia por aquí. Oh. Vaya por Dios. ¿Tienes fame? ¿Vais ahora? Ah, que tienes familia. Toma. Ahí tienes cumbia. ¿Y qué?
1: Y vieron con Zumba con Gaby en Namiles.

0: cumbia y es lo mejor que hay. La cumbia y el bacalao, ¿eh? Muy bien. Buenas tardes, oh.
1: Buenas.
0: Tenemos un nuevo compañero en la radio. ¿Cómo te llames?
1: Roberto.
0: Roberto, ¿cómo te llames?
1: Roberto.
0: Te llamen Roberto, ¿eh? Muy bien, ¿qué años tienes, Robert? Roberto, vamos.
1: 36.
0: 36, muy bien. ¿Y qué te gusta a ti hacer en la vida, Roberto?
1: Fútbol.
0: ¿Juegas el fútbol?
1: Sí.
0: ¿De qué equipo eres?
1: Del Madrid.
0: ¡Me caché! Madrid y Barça, y es muy fácil, ¿eh? Del Madrid. ¿Y es del Oviedo, del Sporting,
1: Oviedo y Sporting.
0: De los dos, muy bien. Somos asturianos, ahí va. ¿Y del Celta o del Depor?
1: El Celta.
0: Sí, ya me ganaste.
2: Hola.
0: Muy bien. ¿Qué actividades haces tú, Roberto?
1: Yo ahora estoy en el Arbolella.
0: ¿Estás en Meres?
1: En Meres, sí.
0: ¿Qué va, oh? ¿Conoces a Santi y Armando?
1: Sí.
0: Son muy amigos míos.
1: Pues me dedico los para ti.
0: Meca, que el lunes has de deciros que recuerdos de Bernie.
1: Vale.
0: Ya verás, yo hice un corto allí con ellos, con Dani Barril y con todos estos. Hacía yo de Zoquete.
1: Pues me...
0: Te lo juro, mi personaje era ser el Zoquete. Era un paisano que vamos, para matarlo. Muy bien, así que estás ahí con Fernando Peña y toda esta gente.
1: Sí.
0: Anda, mira tú para allá. Y con Pili, con Dani...
1: Con todos.
0: ¿Haces carpintería con Santi?
1: Sí.
0: Meca, ya lo diré yo a Santi. Muy bien. ¿Y qué más? ¿Qué más me cuentes? ¿Qué más haces?
1: Hacemos abalorios.
0: Sí. ¿Cuánto haz que vas ahí?
1: Voy, todos los años voy.
0: El año pasado hicisteis unos premios para la radio. Acuérdate,
1: sí.
0: En 3D, que fui yo por ellos.
1: Sí.
0: Meca, vaya guay, muy bien. ¿Y qué música te gusta, Roberto?
1: David Bustamante.
0: ¿Te gusta el Bogavante?
1: Bustamante.
0: Ah, Bustamante. Pensé que era... ¿Qué es esa de? Por el amor de una mujer, esa.
1: Sí.
0: Bustamante, ¿eh?
1: Espera, que te lo digo.
0: Espera, que la tengo yo aquí. Mira, dos hombres y un vespino. ¿Esa que era tu moza?
1: Sí.
0: ¿De dónde ye?
1: De Lada.
0: ¿Y cómo se llama?
1: Vanessa.
0: ¿Quieres dedicarla?
1: Sí.
0: Venga, pues di unas palabras a Vanessa. ¿Qué era, tu prima?
2: Igual.
1: No, Belén, no es tu prima.
0: No es tu prima. Tú dímela.
2: Oh.
0: Dedícale la canción, venga.
1: Esta canción va para Vanessa.
0: ¿Y se llama?
1: Vanessa.
0: No, dos hombres y un pepino. ¿Cómo oye? Dos hombres y un vespino. Y un destino, madre de Dios. Bueno, ahora acaba este grupo. Vais a comer, que al final es lo que más nos gusta en la vida. Y después llega el otro grupo. Luis, ¿tienes prisa? ¿Tienes fame? Pues haz el favor de sentarte, que no acabamos. Mira qué canción nos pincha aquí el gran Roberto. Esta canción lleva a llorar, ¿eh?
1: Silencio.
0: Venga, ¿cómo dice? A ver...

señor, el amor lleva para llevarlo bien, ¿eh? El amor no te puede hacer sufrir, porque si te hace sufrir, no hay amor, ¿no? Nos vemos el próximo viernes. Bueno, igual os veo luego todavía un poco más, pero os dejo, que ya veo que tenéis una gana de comer ganchitos y chucheríes de esos. Pasáis buen fin de semana.

0: ¡Vámonos! ¡Y es viernes! Póngase cómoda, como si estuviera en su casa. Buenas tardes, don Bruno.
1: Buenas tardes.
0: Por fin puedes abrir. Antes colástete aquí, pensábamos que ibas a abrir tú y echáronte. Echáronte del bar, chaval.
2: Hoy ayer es tan pequeño.
0: Qué tremendo. Bueno, entonces, ¿qué? Oh, ¿cómo va la vida? Bien, ¿no?
1: Sí, bien.
0: Estamos aquí.
1: Sí.
0: Que ya llevas tanto.
1: No pido más.
0: Hombre, yo cuando acabo un año siempre digo yo que me quede como estoy.
1: Sí.
0: ¿Eh?
1: Ni mejor ni peor.
0: Hombre, si es mejor, guay, pero
1: sí.
0: Como estoy ya me vale.
1: Pues sí.
0: ¿Eh? Con callos, con, miope perdido. Pero bueno, muy bien. Que todo sea así en la vida.
1: Sí.
0: Abre mis potros.
1: Va.
0: No me notas, perdonadísima. Tomé un café ahora, pusieron un café y negro, chaval. Mira, salió hasta pelo de la energía que me... Ya verás, salgo con una cresta hoy yo aquí. Bueno, ¿cómo fue el verano, Brunator?
1: Bien.
0: ¿Qué hiciste?
1: Descansé hasta el día 22 de septiembre.
0: ¿Cuándo cogiste vacaciones? ¿El 1 de julio?
1: No, 4 San Pedro.
0: A ver, ¿o qué me estás contando de San Pedro?
1: A finales de junio.
0: O sea, tú a finales de junio cogiste vacaciones hasta septiembre.
1: Sí.
0: Como un ministro este, ¿eh? Muy bien. ¿Y qué hiciste?
1: Descansa, Benny.
0: ¿Qué estuviste? ¿Tú el día en la cama?
1: No.
0: ¿Entonces?
1: Coño, descansa. Póneme otro chip.
0: ¿Otro chip?
1: Sí.
0: El chip del trabajo lo guardamos.
1: Y póneme otro.
0: Y ponemos el de descanso. ¿Qué lle? ¿Ir a la playa, por ejemplo?
1: No me gusta.
0: ¿A la piscina?
1: No.
0: Pues dímelo tú, entonces. ¿Qué lle descansar para ti?
1: Descansa, Benny. Descansa.
0: Oh, mi máquina. ¿Ir a cuchar al prau o cómo lle? ¿Qué lle descansar? ¿O tirarte en el sofá, salir a tomar un escañes? ¿Qué lle descansar?
1: Ir al chigre a tomar el café.
0: Ir al chigre a tomar el café, muy, con gotines, seguro.
1: Bocador.
0: Sí, ¿eh?
1: Bocador.
0: A mí que no me gusten los gotes.
1: Sí.
0: Hombre, si, gústeme les de... No, de canís. Cuento vos una del anís. La única vez que viví anís en mi vida, chaval. Vivía yo en Inglaterra y bueno, andaba con estudiantes por allí, de Sevilla, que si de Oviedo, que bla, bla, bla. Y a un amigo mandaron y una botella de anís desde España. Me dijo, chaval. Y bebimosla a cuatro patas, os lo juro por Dios, ¿eh? Yo no sabía lo que era eso. Andaba, no, nunca más en la vida. No me gusta a mí esa sensación. Esa de que no sabes quién es, qué va o qué va. Una botellina de sidra, bien, pero una botella de anís, eso ya paga como para los vaqueros, chaval. Muy bien. Y ahora, y ahora, y ahora.

0: Me molan mucho los berrones a mí. Vale. ¿Fuiste a Galicia tú?
1: Sí.
0: Venga, ¿montaste en barco?
1: Sí.
0: ¿Y qué visteis en el barco?
1: Gaviotes.
0: Gaviotes y mejillones, ¿no? Me dijeron.
1: Pero sí, también.
0: O sea, ¿y comiste mejillones?
1: Sí.
0: ¿Qué es lo que más te gustó de comer de Galicia? Dime la verdad.
1: ¿Menos el pescado?
0: ¿No, ¿no te gusta el pescado?
1: No, no te puedo comer el pulpo.
0: Pégate un poco al micro.
1: No, el pulpo.
0: Bueno, el pulpo no hay un pescado.
1: Eso sí.
0: No hay pescado, pero bueno.
1: Y carne tampoco.
0: ¿Carne tampoco te gusta?
1: No, sí, pero disculpa, el
0: pulpo. Ah, que el pulpo no lleve ni carne ni pescado, efectivamente. Es, ¿qué lleve? ¿Un molusco? ¿Qué lleve el pulpo?
1: Pulpo.
0: Vamos a... Yo creo que el pulpo y un molusco, ¿no?
1: Yo qué sé.
0: Vamos a mirar. ¿Qué animal y un pulpo? ¿Qué animal es un pulpo a la gallega? Es un... Jesús. Los... ¿Eh? Moluscos. Pero son... Me cacho, mi máquina. Son... Moluscos cefalópodos octopoldiformes. ¿Qué tal, amigo? Los pulpos. Dicen que son de los animales más inteligentes que hay. Ah, sí, ¿eh? Son hermafroditas. Muy bien. Yo sé que los caracoles son hermafroditas. Mira, ponte ahí en aquella esquina y así estáis repartidos bien. Yo os veo la cara a todos. El pulpo dicen que es de los animales más inteligentes que hay, tío. O sea, estoy seguro de que es más inteligente que alguna persona. De esos que hay por ahí.
1: Una, tengo unos cuantos.
0: ¿Eh? A ver, vamos a hacer un poco ruido, que no os oigo. ¿Quieres que llame a Grues el Roshu para que te ayude a pasar esa silla, ni? Mi cache, mi máquina. Muy bien. Ya verás, Robert, dos puntos en la cabeza. Bueno, espera, ríete, que igual te caen a ti. Igual te caen a ti, Tobía. Meca, vaya peligro que tienes. Como para conducir una grúa. Empezó en Pando, qué guay. Me cae muy guay a mí los que lleven el Pando. ¿Cómo se llama la directora?
2: Nieves.
0: Nieves, me cae muy guay. Muy bien. Entonces, Aleti. Y es del Atleti, ¿no?
3: Y yo.
1: El Bilbao.
0: No, el Bilbao no. El Bilbao y una ciudad. El equipo se llama Atleti, Club de Bilbao.
1: Sí.
0: Eso es. Muy bien. Y el otro Atlético de Madrid. Muy bien. ¿Pasástelo bien?
1: Sí.
0: ¿Ligaste algo?
1: No.
0: No. Pero antes no sé qué me dijiste de los gallegues.
1: Coño, porque había gallegues.
0: Hombre, no, verás. Vas a Galicia, no va a haber murcianes, te quiero decir. Tiene unas cosas este hombre. Muy bien, Bruno. Bueno, pero guay, ¿no, Galicia?
1: Ah, sí.
0: Galicia y lo mejor. Yo tuve 24 días con la furgo por allí. Unos sitios más guays encontramos. Increíble. Ameca, no os puse esto, que a ver lo que os parece. ¿Cómo?

0: de alguna que otra. Y si os gusten, les dejo, y si no, hago otro.
1: Rey Aurelio suena.
0: ¡Epa!
1: Rey Aurelio suena.
0: ¿Cómo?
1: Rey Aurelio suena con tristes en la caja.
2: ¿El deporte fly lo unes?
0: ¿El deporte fly qué es eso?
2: La música.
0: No, no sé lo que es eso. Ah, el Spotify, vale, vale. Yo abandoné el USI, era el que tenía y ahora ya no lo tengo. ¿Tengo otra? Sí, el Spotify. Y ahora tengo otro. Mira, a ver qué os parece esta. A ver, oh, pera, pera, suave, suave, Caribe Mix. ¿Cómo es esto? Rey Aurelio suena, lairo, lairo, lairo. A ver esto, ¿eh? Rock and roll. Rock and roll. En rock and roll, ¿eh? ¿Qué, en qué estilo os gustaría que hiciera una?
3: El
0: rock and roll. Reggaetón, indesi, ¿que os gusta? Maldita sea, muy bien. Bueno, Bruno, vamos a seguir con la música que vas a pinchar hoy, a ver qué lle. Reggaetón. Sí, a Bruno gusta el reggaetón. Les pite ese. La canción del velero, chaval. Vero, cantadme tu velero. Esa. Canción del velero. La canción del velero. Estuve flipando el otro día con un baile que hiciste del TikTok ahí. Yo quiero que me enseñes a bailar, tío. No me acuerdo cuál era porque tengo muy mala memoria. Le damos, Bruno. ¡Vámonos!
1: Montarme en tu velero, ponerte el sombrero y hacernos eso. ¡Ay, ay!
0: ¿No vais a las fiestas hoy?

0: claro, como montasteis en un velero ahí en...
1: Hola.
0: Como montasteis en el velero en Galicia, dijiste, tú esta ahí es la canción que quiero yo pinchar hoy.
1: Sí.
0: Don Asier.
1: Dime.
0: ¿Cómo lo llevas, oh?
1: Bien.
0: Hay una pila luz aquí. Muy bien. Bien, nada más que bien o muy bien.
1: Muy bien. Hoy tenemos fútbol sala con el Sporting de Gijón.
0: Callao. ¿Quién os fue a entrenar, Diego?
1: Ana
0: y Javi.
1: Y Adrián.
0: Y Adrián. ¿Dónde fue? ¿Oh? ¿En el Pando?
1: En Pando.
0: O sea, que ahora van a ir una vez a la semana a entrenaros.
1: Sí, los viernes.
0: Qué guay. ¿Sabéis que hacemos un programa? Hay un mosquito que me está oliendo la calva, ya verás. ¿Cómo voy a salir yo con un caracono aquí hoy? Hacemos un programa en el Molinón con el Sporting, que en el campo, todo el campo para nosotros, y hacemos un programa muy guay ahí. Ya os digo que estáis invitadísimos cuando lo hagamos, para que vayáis.
1: Es muy guay. Han contado que los compañeros que han de Pando... que han entrevistado al Zapatero.
0: Ah, vale, porque estuvo aquí en algo de... No sé de qué fue, que lo vi, sí. Con Barbón y estuvieron y entrevistaronlo, ¿eh?
1: Sí.
0: Muy bien. Perfecto. Me cago, ¿visteis la esponja que tenemos para las entrevistas?
2: No la enseñé.
0: Igual
1: no.
0: Flipáis. Igual es vuestra esponja favorita. ¿Cómo? ¿Cómo? Te mueres, ¿eh? Esta sí, ¿eh?
1: Sí.
0: Pillé cuatro. No, ¿sabes cuánto me cobraron por cada una?
1: ¿Cuántos?
0: Maldita sea, fue una inversión. Ya me picó. Bueno, el diseño es el logo de la radio y hay una empresa en Madrid que le mandas el diseño y te lo hace. Está muy guay. El color y todo, ¿eh? Muy... Y es como magenta, que yo no sabía ni lo que era. Muy bien. Bueno, entonces, ¿qué planes tienes para este año? Ay, espera, que te voy a abrir el micro, ahora.
1: Este año igual volvemos con más entrenamientos porque estamos invitando... Igual invitamos a Dian Baibón... Aquí al Entego, donde está más arriba, donde fuimos contigo. ¿Dónde está...?
0: ¿Conmigo?
1: Sí, donde estábamos aquella vez.
0: Tengo yo una memoria de pez como para acordarme de aquella vez, te quiero decir. Dame alguna pista más, tío.
1: O sea, donde estaba una... Ya me acuerdo. Donde era una... ¿Cómo era, tío? Era... Como si fuera...
0: ¡Arranca la moto!
1: Estoy pensando, tío.
0: Bueno, o sea, la cuestión. ¿Qué actividades vas a hacer este año? Aparte de fútbol sala... Fútbolín.
1: Estamos haciendo más talleres.
0: ¿De qué?
1: De baile, de teatro.
0: O sea, tú vas a teatro los jueves,
1: sí.
0: Vas a zumba los martes.
1: Sí.
0: No.
1: No, pero de en Pando sí, o sea.
0: Muy bien, ¿estás contento en Pando?
1: Sí, me encanta.
0: ¿Quién más va a Pando? ¿Tú? Tengo yo ganas de un día de ir a conocerlo, que es que nunca estuve. ¿Y es grande? De momento un saco cemento.
1: Sí, es súper grande. Puedes entrevistar a todos.
0: No, sí, he hecho 3 días ahí entrevistando eso. Desgastáisme la esponja, tío. Si voy a Pando yo... ¿Eh? Un día hablo con Nieves y voy a veros. A ver cómo... A ver qué tal... ¿Cuántos sois ahí?
1: Somos...
0: Sí.
1: Somos muchísimos.
0: 100.
1: 100.
0: ¿200?
1: No, muchísimo. O sea... 70
0: y algo. 70 y pico, sí. Muy bien. ¿Y qué hacéis en Pando?
1: Talleres.
0: ¿Talleres de automoción?
1: De bricolaje.
0: Vale.
1: Creatividad, o sea, agraria, muchas
0: cosas. Ah, para utilizar la cabeza, ¿no?
1: Sí.
0: Muy bien, las manos y tal.
1: Sí.
0: Muy bien, qué guay. Vale, pues venga, pínchame un tema.
1: Maluma Sobrio.
0: ¿Maluma qué?
1: Sobrio.
0: ¿Sobrio? Maluna Sobrio, sí. Yo creo que no existe.
1: Sí, eso,
0: está
1: eso,
0: siempre de aquella manera. Maluna, Maluma, Maluma. Sobrio, así.
3: Maluma Baby.
0: Sobrio, sí, chaval, está aquí. Muy bien, pues a ver cómo canta el Maluma este.
3: Mira.

0: ¡Hola, señor! Hola, ¿cómo está usted? Oh.
1: Bien, bien.
0: Mira, tengo otra historia aquí de la radio. A ver cómo sonaba esto. Pero este dura muy poco, mira.
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0: Ahí la tienes. Pasé el verano haciendo estas cosas. Sí. Ah, os cuento una cosa, que estoy muy contento. El otro día pinché... ¿Sabéis que yo pincho con lo de los vinilos, no? Pues pinché en una fiesta todo temas míos. Hechos por mí, sí. Un sueño cumplido, sí, señor. Y hacíame así luego. Y llevo yo fatal lo de los aplausos, no me mola nada. Te lo juro, nada, nada. No me gusta que... Ya ves qué cosa, ¿eh? No, o sea, me encanta,
1: golpe,
0: me encanta
1: no
0: que
1: me
0: la gente
1: golpes,
0: aplauda, pero cuando me aplauden a mí me pongo... Me da, sí, muy nervioso. En fin. ¡Don Roberto!
1: ¿Qué?
0: ¿A ti te gusta que te aplaudan?
1: Sí.
0: Muy bien, aplaudido estás. ¿Cómo fue el verano?
1: Bien, bien.
0: Bien, bien.
1: Bajé el extenso, el Nalón.
0: ¿Al 6? Ah,
1: el Pola de la Viana.
0: ¿El del Nalón?
1: Sí.
0: Calla, oh. Con eso de...
1: La mía era la Trapiá.
0: Las carrozas eran las que van por el río, ¿no?
1: Y tuvimos una vaca. Fuimos de Rodrigo Cuevas, con la minifalda y todo.
0: O sea... Bajaste el Nalón vestido de Rodrigo Cuevas y encontrasteis una vaca.
1: No, hicimos una vaca y llevamos la...
0: Ah, de mentira.
1: De mentira.
0: Vale, vale, vale. Digo, me caí. Una vaca, metes una vaca en la lancha y...
1: Se llamaba Estrella.
0: Estrella. Estrella Morente.
1: Sí, ella.
0: Ay, locura.
1: Ella.
0: Muy bien. ¿Y con quién bajaste?
1: Con mi grupo La Trapia, se llama.
0: La Trapia.
1: La Trapia.
0: ¿De dónde? La Trapia, ¿de dónde son?
1: De La Viana. Todos.
0: De La Viana. Muy bien. La Viana tiene más población que el Entrego, ¿no?
1: Primero, el 8 de agosto fue mi cumpleaños.
0: ¿Cuántos?
1: 51.
0: Muy bien llevados.
1: Y hice la prueba del cáncer y salió muy negativa.
0: Lo de la próstata, eso, ¿no?
1: Sí.
0: Que llega una edad que hay que hacerlo, ¿no?
1: Sí. Y ya me salió negativa.
0: Muy
1: ¿no?
0: bien, eso se merece otro aplauso. Esa y es la mejor noticia que hay. Está clarísimo que lo más importante en la vida es la salud. Ya puedes tener perres, ya puedes estar enamorado, ya puedes todo. Pero como no tengas salud... Me sigues, ¿no?
1: Esa paella.
0: Muy bien. Muy bien. Viva
1: el
0: amor.
1: Como la trucha de trucho.
0: Muy bien. Entonces, ¿qué hiciste? ¿Fuiste a Galicia?
1: No, primero tuvimos en la fiesta de... En
0: la fiesta
1: en
0: de
1: el
0: Blas.
1: Condado.
0: Puto mosquito, ¿eh?
1: En el Condado estuve también.
0: ¿Qué y el Condado?
1: El pueblo que hay para arriba, La Viana, que se llama El Condado.
0: ¿Y qué hiciste allí? ¿Bailar hasta la mañana?
1: Fue de viernes. Nos invitaron a cenar a casa de unos amigos. Bailemos, que está al lado, que era gratis.
0: Bailar ya gratis. Ya de las pocas cosas que queden gratis, ¿eh?
1: Y después...
0: A ver, ¿cuánto dura?
1: No se pagaba nada.
0: Vale. Muy bien. ¿Y luego fuiste a Galicia tú?
1: Sí.
0: ¿Gustóte?
1: El 22 marchemos de septiembre a las 8 de la mañana.
0: Ah, fue ahora, faz poco.
1: Sí,
0: ¿y tuvisteis buen tiempo?
1: Sí, todo el día, porque fue en Porto Novo.
0: Qué guay. Porto Novo, ¿y dónde más fuisteis?
1: A Pontevedra.
0: Está guapo Pontevedra ahora, ¿eh?
1: Sí.
0: Mira que antes era gris y
1: yo
0: triste, pero ahora está
1: conocílo cuando fui con Adepas a Riabaixas.
0: A Rías Baixas.
1: Y conocí una discoteca que había allí.
0: ¿Qué se llamaba? ¿Qué más da?
1: No,
0: o Pececín. Bueno,
1: es que saqué a bailar a la dueña que tenía la discoteca, la lambada y...
0: Vaya, vaya.
1: No lo hice yo bien con ella.
0: ¿Y qué quieres poner, la lambada hoy?
1: Vale.
0: ¿Seguro?
1: Sí.
0: Ponemos la
1: Kaoma.
0: Lambada. ¿Eh? Kaoma, sí señora, así se llamaban. Lambada. Madre, esta canción mucho se bailó. ¿Planes para este año, para este curso? ¿Seguir con las mismas actividades? ¿Vas a cambiar?
1: Seguir.
0: Seguir con lo que tienes. Que me quede como estoy. A la de tres, una, dos...
1: Y... y tres.
0: Ahí la tienes.

0: Que se nos ponga aquí Robert en plan brasileño, chavales, no hay que lo pare. Muy bien, bravo. Buenas tardes, doña.
1: Oh, hola.
0: ¿Cómo está usted?
1: Bien.
0: ¿Cómo fue el verano?
1: Ah, muy bien.
0: ¿Qué hiciste?
1: Fui para Galicia.
0: Pero algo más harías,
1: bueno,
0: ¿eh?
1: Antes, sí.
0: ¿Antes qué hiciste?
1: Ir por ahí de paseo y tal.
0: Muy bien. Uy, mira, hay un marciano por ahí que habla. ¿Fuiste a alguna fiesta? ¿Poco?
1: No.
0: Yo
1: no.
0: Fui muy poco también. No, ¿eh? Yo ya cansé. La verdad que ya lo diré a las fiestas de Prado y tal, ya pasó. Pasó a otra época. ¿Y qué más hiciste entonces? ¿Dónde estuviste?
1: Para Galicia.
0: ¿Y aparte de Galicia? ¿Aquí?
1: Aquí,
0: vale.
1: Sí, aquí.
0: ¿Galicia qué fuisteis? ¿En bus?
1: Sí.
0: Nada, 5 horas, ¿no?
1: El lobo.
0: ¿El lobo? ¿Autobús es el lobo? Mira, tengo yo un lobo, ¿eh? ¿Y de quién es esa? Esa empresa. ¿Será de...? Ahí lo tienes. Muy bien. ¿Qué es lo que más te gustó de Galicia?
1: Ah, todo.
0: Hombre,
1: está
0: dime algo.
1: Guapo.
0: ¿Todo? ¿Los baches de la carretera también te gustaron?
1: No,
0: eso ya
1: no.
0: No. Entonces no nos gustó todo.
1: No, no.
0: La comida, la gente, el paisaje, el agua. Está frío, ¿eh? El agua.
1: Sí, y los apartamentos que tuvimos.
0: Me dijeron que teníais discoteca y todo.
1: Sí.
0: Y que ibais todos los días ahí a echar unos bailes, ¿no?
1: Sí.
0: Muy bien. ¿Quieren apartamentos o hotel?
1: Apartamentos.
0: Apartotel de sí.
1: Sí, lleva una habitación y después puedes dormir tres, pero el otro puede dormir
0: en el sofá.
1: En el sofá y no de cama ni de eso.
0: Muy bien. O sea, lleva un hotel que tiene apartamentos
1: y piscinas, muy guapo.
0: Qué guay, chaval. Muy bien. ¿Cuántos días fuisteis? ¿Tres o cuatro?
1: Cuatro.
0: Qué guay.
1: Ahora Belén,
0: sí.
1: La que viene aquí. Ya nos dijo ya este año, dice Irene, dice qué, dice, para el año que viene vamos para Cádiz, que yo venidor ya no lo aguanto, ya está muy visto.
0: Hombre, Cádiz mola mucho, ¿eh?
1: Sí, sí.
0: El único problema que tiene Cádiz es que te coja el viento. No, calor fijo, calor va a hacer, pero como en venidor, pero en Cádiz hay veces que vas y tal levante es y maldito y tal, venga a soplar ahí el viento y bueno.
2: Y ahí hay muchas playas.
0: En Cádiz, buah, hay unas playas guapísimas. Lo venidor, lo bueno es que te asegures el buen tiempo. Malo será que vayas a venidor y te llueva.
1: Sí,
0: malo
1: sí.
0: Será. Muy bien. Bueno, ¿vas a hacer alguna actividad nueva este año?
1: No, todo lo mismo.
0: Martes tumba.
1: Los lunes manualidades.
0: Miércoles.
1: Esto yoga.
0: Yoga.
1: El jueves teatro.
0: Y el viernes y la radio. Contigo, y el fin de semana.
1: La radio.
0: Y el fin de semana.
1: A
0: rascarse la barriga. Que es guapísimo eso.
1: Se
0: necesita descansar también, ¿eh?
1: También.
0: Es que si no, muy bien. Bueno, pues, ves lo guay este curso que empieza, ¿no?
1: Ah, sí.
0: Tú siempre dices positiva.
1: Yo soy todo positiva. Yo como cuando, ¿qué voy a decir que soy negativa?
0: Cuando hacíamos los concursos así aquí de karaoke y tal. Y tú, muy bien. Eras jueza, ¿eh?
1: A eso.
0: Habrá que hacer alguno este año. Hay que hacer un día que sea este grupo contra el otro.
1: Ah, bueno. También.
0: Hoy estuvo ahí Iván bailando a la jurada.
1: Ah, bueno.
0: Otra vez. Como y mola. Y empieza a mover así como si estuviera perreando. Tremendo. Muy bien. ¿Qué canción quieres escuchar hoy?
1: No sé, la que tú veas.
0: No, yo no puedo elegir. No me dejen en casa.
1: Ah, no sé.
0: ¿Qué te apetece
1: cualquiera.
0: Escuchar? Cualquiera.
1: Cualquiera me va.
0: No la tengo esa. La de cualquiera no la tengo. ¿Qué ponemos? Oh, ¿alguien
1: dice?
0: Madre, feliz Navidad, me sale aquí. No, todavía no.
1: Pa' más adelante.
0: Toma, voy a ponerte una versión muy guay de una canción de La Pantoja.
1: Ah, bueno.
0: Pero ye muy guay esta versión. Ye de un argentino que se llama Dred Mar Ay. Y toca reggae y entonces tiene esta versión, guapísima. Mira cómo suena.

0: amor, maldita sea, hombre, viva el amor. Si hubiera más amor en este mundo, Ibai, no es bastante mejor. ¿Qué tal, o?
1: Bien.
0: No hace falta, no va a marchar el micro, ¿eh? Pues soltalo. El micro tiene pates, pero no, no camina. Cógeslo ahí, que no se me vaya, Bueno, empieces, bueno, el año pasado viniste un día,
1: sí.
0: Pero empieces este año en la radio, ¿no?
1: Sí.
0: Venga, pues para que no te conozca, ¿cómo te llames?
1: Rocío, tengo 29 años, casi 30. Bueno, nada, vivo con mi madre, que es amiga de Roberto, mi madre.
0: Muy bien, háblame al micro.
1: Espera. Ah,
0: ahí. Bueno, puedes cogerlo si quieres.
1: Vale.
0: La movida y no, así, mira, te quiero decir... Que cada vez que se hace así y tal, suena. Entonces, vale. Lo bueno lleno... ¿Qué tal, micro? ¿Cómo estás? Rocío, 29 años. ¿De dónde llegues?
1: De Vimenes.
0: De Vimenes. Buena
1: y,
0: zona.
1: Y nada, soy de Vimenes y tengo, pues, que daros una noticia.
0: ¡Ay, Dios! ¿Y es buena?
1: Sí.
0: Vale.
1: Mi madrina...
0: Sí.
1: Bueno, mis padrinos...
0: Sí.
1: Mi madrina tuvo una nena que se llama Zoe.
0: Qué guay, qué nombre más guapo.
1: Y nada, mi prima va al cole, mi madre trabaja en la Dimerca. Y bueno, quería dedicarle también esta tarde, mañana, si se puede saber, a mis tíos Sus y Salu, a mi prima Raquel. Espera,
0: Sí, sí, sí. Puedes nombrar a toda la familia, vamos, no hay, aquí no hay problema.
1: A mi prima Espe.
0: ¿Esperanza?
1: Sí.
0: Muy bien.
1: A mis tíos... Susi Sal otra vez, bueno.
0: A toda la familia, Adi.
1: A toda la familia.
0: Antes. Vale. ¿Qué te gusta a ti? Y para hablar de otras cosas, pues si ponemos a nombrar a toda la familia, ¿qué sois, la de Dios?
1: Sí, 8.
0: Muy bien. Bueno, cuéntame, ¿qué te gusta hacer en la vida a ti?
1: Pues, por ejemplo, voy con Roberto Pando.
0: Muy bien.
1: Me encanta estar con él hablando. Lo que pasa es que alguna vez se enfada conmigo porque le meto baja. ¿A que sí?
0: Bueno, y es normal que a veces se discuta, pero la cuestión es discutir sin enfadarse.
1: Y después nada, pues tengo dos perros, Gordo y Rocky. Me encanta estar con ellos, aunque son muy burros jugando, la verdad.
0: Bueno, son perros. ¿Y qué más?
1: Y también me gusta ir con mi primo Enzo a pasear.
0: Mira. Ahí los tienes. Ahí están jugando como dos yocos.
1: Ya lo sé.
0: ¿Y qué más?
1: Y también los viernes voy a dormir con mis tíos, que son como mis padres. Y
0: ¿te gusta el cine? ¿Te gusta...?
1: Me gusta bailar mucho, cantar. Me gusta mucho bailar, cantar, jugar con mi sobrina.
0: Muy bien. Bueno, que te haces, que te lo pasas bien en general en la vida, ¿no?
1: Sí.
0: Muy bien. ¿Haces algún deporte como...?
1: No, lo que hago es cuidar a mi madre, porque ya es mayorina y la tengo que cuidar.
0: Vale, bueno, pues eso ya es muy guay. Cuidar a la familia ya es algo importante.
1: Y luego nada, quiero también agradecer a mi madre por los años de vida que me dio. Por los años...
0: Que te oiga, dilo al micro para que te oiga.
1: Espera. Por los años de vida que me dio. Y nada, que es la mejor madre del mundo... Y que nada, y que siga así.
0: Dedica ahí una canción a tu madre, que gusta.
1: Madrecita María del Carmen.
0: ¿En serio?
1: Sí.
0: ¿No quise dedicar ahí otra?
1: No.
0: Manolo Escobar, tú de Manolo Escobar. Y de la Morocha, y de la Karol G, hasta aquí.
1: ¿Te aguantas?
0: Madrecita María del Carmen. Bueno, pues cántaila, hombre, cántaila. Si quieres,
1: sí, porfa.
0: Cántaila, ahí la tienes. Manolo Escobar. La brocha, mira.

0: actuación de Rocío Escobar. Muy bien. Doña TikToker de mi corazón.
1: Buenas tardes, lo primero.
0: Buenas tardes, lo primero. Hay que ser educada, lo primero. Muy bien. ¿Qué tal estás, Om?
1: Muy bien.
0: ¿Cómo fue el verano?
1: Muy bien, de maravilla.
0: ¿Qué hiciste? Cuéntame.
1: Pues fui por el verano, pasear.
0: Aquellos piragüistas, Om, es que te
1: está
0: bajando el sella. A ver, ¿qué está hablando la compañera?
1: Por favor.
0: Eso es. Cuéntame, ¿qué hiciste?
1: Pues por el verano salía por la tarde a pasear.
0: ¿Por aquí?
1: Por el Entrego, sí.
0: Por el Entrego, muy bien. ¿Tú vives en el Entrego?
1: Sí, de toda la vida, vamos.
0: De toda la vida, bueno, desde que llegaste de Extremadura, ¿no?
1: Claro.
0: ¿A qué años llegaste?
1: Pues desde el 95.
0: 95, eso hace 20 años. No, 30, no, ¿cómo llego?
1: Sí, sí.
0: Sí, no, 30 años.
1: Sí, sí, sí.
0: ¿Y tienes?
1: 35.
0: O sea, a los 5 años viniste, muy bien. ¿Qué más?
1: Y nada, aquí. Sigo viva, ¿eh?
0: Hombre, no, ya te veo. Vivite coleante con no sé cuántos miles de seguidores de esos tiktokers. ¿Qué te gusta más, el TikTok o el Instagram?
1: Las dos cosas.
0: Sí, ¿eh?
1: Sí.
0: Muy bien. Y es que el Instagram, y todo publicidad, tío.
1: Sí.
0: Empiezas a pasar lo de los reels esos y cada dos reels uno y es publicidad.
1: Y si no lo de ¿cómo es esto? Lo de Temu y todo eso.
0: Todo eso. Es una chapa, la verdad.
1: Buah.
0: Muy bien. ¿Qué más hiciste? A ver, ¿quieren ustedes ir a la cárcel o...?
1: Policía.
0: Policía. Que los llamo, ¿eh?
1: Llámalos.
0: Algo tenía yo de policía por aquí. Maldita sea.
1: Pues es una alarma.
0: Ya lo sé. Pero bueno, puede dar el pegu. Puede dar el pegu.
1: Y nada.
0: Entonces, ¿qué más hiciste el verano?
1: En verano, pues ayudé en casa. Lo típico que se hace en casa, ayudar a las madres. Y el otro día iban a operar a mi madre.
0: Ajá.
1: Pero se la anularon.
0: Es que huelga de médicos.
1: No, fue por una emergencia. Lo de mi madre fue una emergencia.
0: O sea, que iban a operarla, pero hubo una emergencia y entonces tuvo que entrar la emergencia. Bueno, es comprensible, ¿no?
1: Y le dijeron que dentro de 10 días que la llamarían otra vez.
0: ¿De qué?
1: De una hernia.
0: Bueno, mira, a mí ya me operaron de una aquí y ahora tienen que operarme de otra. Pero eso ya es nada.
1: Sí.
0: Entres, pistoletazo.
1: Pero tú sabes, le dieron la pastilla esta.
0: ¿Y qué quedó? ¿Groggy?
1: Se quedó groggy la pobre.
0: Vaya. Dormiría esa noche como vamos. Muy bien. Porque además eso que te dan te...
1: Pero a mi madre, a nosotros lo que nos fastidió mucho es que vino mi hermano Sergio y mi cuñada.
0: ¿De Extremadura?
1: Desde Extremadura aquí. Porque son kilómetros y kilómetros.
0: Son unos cuantos. Pero bueno, mira, aprovechasteis y los visteis.
1: Claro.
0: Que eso también mola, ¿no?
1: Sí.
0: Muy bien. Está bien la mamá, ¿no? ¿Qué más? ¿Qué más hiciste?
1: Pues nada.
0: ¿Fuiste a Galicia tú?
1: No.
0: No, ¿eh?
1: No, porque yo trabajo.
0: Ay, es verdad, que estás ahí en plena.
1: Yo no puedo, fío.
0: Cachanamar. Pero no tuviste, ¿no te dan vacaciones ahí o cómo llega la historia?
1: Lo tengo que pedir yo las vacaciones. Bueno,
0: pues pídeles.
1: No, en agosto. En agosto, como cierran allí, yo trabajo, cierran en agosto y luego ya en septiembre abren.
0: Y cogiste vacaciones todo agosto.
1: Exactamente.
0: Como una potra salvaje. Y así esta canción. Esto es el grupo Beatriz para todos los perritos. Bueno, pasástelo bien, silencio porfa. Pasástelo bien en verano.
1: De maravilla.
0: ¿Sabes lo malo del verano?
1: Que
0: se acaba, tío.
1: Sí. Y me di cuenta estos días.
0: Es
1: atrás.
0: Un bajón cuando se acaba el verano.
1: Y se lo dije a mi madre, y digo, mamá, cada vez va oscureciendo más.
0: Y es que acaba pronto, con lo bien que se me da a mí el verano, con lo hago lo muy guay yo en verano. Y ya voló. Bueno, ¿qué queda? Octubre, noviembre, diciembre, enero, febrero, marzo, abril, mayo...
1: ¿Junio?
0: 9 meses, está chupado. Un embarazo. Queda un embarazo y ahí es verano.
1: Dice que para el año que viene van a quitar una hora.
0: ¿Cuándo?
1: Para el 2026 van a quitar una hora.
0: O sea, que vamos a tener 23, ¿o cómo llegue?
1: No sé si la del verano o la de...
0: Ah, lo del cambio de hora.
1: Sí.
0: Que quítenles dos, hombre, que nos dejen en paz, que soy una locura. ¿A que sí? A mí me descentra mucho. ¿Cuándo van a...? Dentro de poco quiten una hora.
1: Sí, en octubre, a finales de octubre.
0: A finales de octubre, de repente, boom. Y yo ese día ya me descentro.
1: Al 24 por ahí, creo.
0: ¿El último fin de semana de octubre o qué? Que quítenles dos y que nos dejen tranquilos. No pasa nada. Bueno, digo yo, ¿eh? Muy bien. ¿Planes para este año?
1: Pues planes de este año, pues me apunté a Zumba.
0: Bien.
1: Y a la raya nada más. Porque los demás días trabajo.
0: Trabajes. ¿Qué días trabajes?
1: Trabajo lunes, martes, miércoles y jueves.
0: Lunes, martes, miércoles y jueves. ¿A qué hora?
1: Por los lunes y los jueves de 3:30 a 6.
0: Llama aquí, que chapa pesadilla, gente. De 3:30 a 6.
1: Sí,
0: o sea, vas por la tarde.
1: Sí, y los martes y los miércoles de 10 a 2.
0: ¿Y qué prefieres? ¿Por la mañana o por la tarde?
1: A mí me da igual.
0: Pero si te dan a elegir.
1: Por la mañana.
0: Por la mañana. ¿Qué sois? ¿Más de trabajar por la mañana o por la tarde?
2: Por la mañana.
0: ¿Tú? ¿Qué te gusta más? La tarde, ¿eh? Así duermes la mañana. ¿Eh? ¿Robert?
3: Por la mañana.
0: ¿Prefieres la mañana? ¿La doña?
4: La mía, la mañana que la tarde.
0: Muy bien.
5: Yo por la mañana.
0: ¿Tú prefieres por la mañana? Yo también.
1: Pero hay que ir todos los días a trabajar.
0: Hombre, ¿no te fastidia? A ver, ayer entré en un sorteo de no sé cuántos miles de euros en el Más y Más. Y me
1: ¿qué
0: toca...
1: dices?
0: No, te quiero decir, entré en un sorteo, eché un...
1: A ver si te toca.
0: Pero con 100.000 euros no te retires, ¿o?
1: No.
0: ¿Dónde vas?
1: Eso es verdad.
0: Con 100.000 euros en unos años volaron. Y no porque sea gastizo, sino porque la vida cuesta mucho.
6: Y la mitad está chupaciendo.
0: Y la, bueno, la mitad no, pero una gran parte sí. No te lo chupa.
1: Te lo quitan.
0: Te lo quitan... Y eso, pero luego queremos ir al médico, ¿no? Pues de ahí sal. De ahí sal. El ir al médico, sal de lo que nos quita Hacienda, de los impuestos. Si no, ¿cómo piensas que un hospital puede seguir para adelante? ¿Me sigues la jugada?
6: Sí.
0: Muy bien. Como una potra salvaje.

0: que queda. ¿Qué te... Seamos libres.
1: A ver qué le dé Beatriz un poco al acordeón, a ver cómo llega.
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1: Y también de esta canción un poco harto, la verdad, ¿eh?
2: Anda.
1: Es que triunfa una canción y ya van a tope.
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1: Nada, ¿tienes tú seguro alguna canción más moderna por ahí?
2: Pues mira.
1: A ver.
2: Esto va dedicado a mi tierra. Va dedicado a mi tierra. Ajá. Y llevo escuchándolo todo el verano y me encanta esta canción.
1: ¿Y cómo se llama?
2: Es esta, te la enseño.
1: A ver. Llevadme a... Maldita sea. Llevadme a Extremadura, chaval. Llevadme a Extremadura. ¿Y cómo se llaman los que le llaman? ¿Canten?
2: Espérate, que ahora lo quito.
1: ¿Los potros salvajes?
2: No. Espérate, sí.
1: ¿Sanguijuelas del Guadiana? No sé
2: sí,
1: qué.
2: Sí, de Guadiana, sí.
1: Los tengo. ¡Las sanguijuelas del Guadiana!
2: Es un grupo, ¿eh?
1: No, ya. Me imagino que no serán unos sanguijueles que toque la guitarra. Me imagino, ¿no? Bueno, en Extremadura puede pasar de todo.
2: ¡Hombre!
1: Mira, en Extremadura comí yo los mejores melones y sandías de mi vida, chaval. Vaya huerta que hay ahí. Muy bien. ¿Quieres dedicarla a todos los extremeños?
2: Hombre, claro.
1: A todos los extremeñes. Venga. Pues, maldita sea, vuela el tiempo. Es la hora de que os vayáis, pero yo me quedaría más.
2: Y 28, me lo paso. Sí.
1: ¿Qué vais? ¿De otra vez de fiesta ahí?
2: No.
1: ¿Y la que hay?
2: No,
1: y con no, eso se...
2: Si no, reventamos.
1: Claro. Si cada vez que salgáis de la radio tenéis que ir a comer, muy bien. Bueno, que tengáis muy buen fin de semana. Los que van de fiesta, que la disfruten.
2: ¿Y los que
1: juegan
2: no van?
1: Los que no van, que disfruten en casa.
2: Exactamente.
1: ¿Eh? Yo ahora mismo no lo cambio, vamos.
2: Ni yo tampoco.
1: Es que yo ahora mismo, si algún día, y os lo juro, estoy 4 para recuperar. Estoy cansado, estoy 4 días ahí como, madre mía, parece que corre un maratón. Os lo juro,
3: En la playa de Salón.
1: Mira, íbamos a hacer el programa ese día y al final no lo hicimos porque iba... Sí. Sé lo que lle. A ver, que nos vamos a Extremadura, por favor. Extremeña.
2: ¿Qué?
1: Nos vemos el próximo viernes aquí.
2: Por supuesto que sí.
1: ¿Sabes dónde? ¿Sabes dónde nos vamos a ver?
2: ¿Dónde?
1: Aquí, mira. Nos vamos a ver aquí.

0: Mira, ¿qué tal, amiga? ¿Cómo estás?
1: Muy bien, Bernie.
0: Vaya gasolina. Uy, que me babo. Vaya gasolina que le estábamos dando aquí, ¿eh? Hola. ¿Puede pasar? Sí. Muy bien. Hombre. Javizo. ¿Qué tal estás, amiga? ¿Bien?
1: Muy bien.
0: ¿Cómo lleves este invierno duro como el sol?
1: Mira, estoy con mucho frío y catarro.
0: Tienes catarro también, ¿eh?
1: Pero bueno, estoy pasando frío.
0: Está muy frío. Y hoy seguro que cuando venga Raúl nos lo dirá, pero creo que viene más frío para el fin de semana. ¿Ahí en la casa nueva estáis calentinos? Así, ¿eh? ¿No tendréis sitio para mí entonces? Voy para allá a vivir con vosotros. Buah, viva el calor, tío. Bueno,
1: Bernie,
0: en peores sitios dormí.
1: No sabes que yo estoy de la temperatura desde aquí.
0: ¿Cómo?
1: No sabes lo de la temperatura de bajo de tensión.
0: ¿Que te da bajón de tensión?
1: Sí.
0: Espera, Javi, estoy hablando con Sandra, luego me das los recuerdos de Asu, que seguro que vienes a decirme eso.
1: De la temperatura de...
0: ¿Que te baja la tensión?
1: Sí, porque es como calor, luego frío, luego calor, mucho
0: ¿Qué prefieres, frío o calor?
1: No sé.
0: ¿Lo sabes?
1: No sé.
0: Que levante la mano quien prefiere frío. Que levante la mano quien prefiere calor. Que levante la mano quien quiere mucho calor. Que levante la mano quien quiere, que levante la mano. Ya os lo digo, estoy dejando de fumar, estoy un poco chiflado. Entonces, entendéis, me vale. Si veis que se me da mucho la olla, reñís a este. Muy bien. Bueno, Sandrina, vamos a repasar de qué íbamos a hablar hoy.
1: Sí.
0: Que tenemos naturaleza, fenómenos meteorológicos, sociedad, hablar del Día Mundial de lo que queráis, música, historia de un grupo o un cantante, y luego está el tema libre. Y luego para la música también está tema, podíais pinchar lo que quisierais, ¿no?
1: Sí.
0: ¿Tú qué elegiste de tema para hablar?
1: Yo para hablar elegí la música.
0: La música, o sea, vas a hablar de un grupo.
1: Un grupo de música.
0: ¿Qué se llama?
1: Oreja de Van Gogh.
0: Muy bien. La Oreja de Van Gogh, que lleva un grupo de música. Que antes cantaba una moza, luego cantó otra y ahora volvió la primera, ¿no? La Oreja de Van Gaal me gusta más a mí. ¿Sabéis quién lleva Van Gaal? ¿No sabéis quién lleva Van Gaal? Un entrenador que había... Tú sí, ¿eh? Un entrenador de fútbol que decía siempre positivo, nunca negativo. Pues ese. Pues dale caña, Sandrina.
1: Vale, Bernie. Buenas tardes, amigos de la radio. Hoy he escogido un grupo... mítico que me gusta mucho para hablar de él y contaros alguna cosita. La Oreja de Van Gogh.
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0: Antes de que sigas, ¿sabéis quién es Van Gogh?
1: Lo sé yo.
0: ¿Sabes quién es Van Gogh? ¿Lo vas a decir ahí? ¿O te lo sabes de...?
1: No lo sé de memoria.
0: ¿Quién es Van Gogh? Además estuviste en su casa, tú, tía.
1: Sí. Y es porque le cortó...
0: Le cortaron una oreja.
1: Una oreja.
0: En una disputa, ¿no? ¿Pero qué era él?
1: Del museo de pintar.
0: Era un pintor, sí, señor.
1: Era un pintor.
0: Muy bien, pues cuando quieras, Sandrina, seguimos.
1: La Oreja de Van Gogh. Es un grupo musical español de género pop, rock... originario de San Sebastián, País Vasco, España. Su trayectoria en el mundo de la música comenzó

0: Grande. El 17 de mayo de 1998, el álbum Direct al Sol se pone a la venta en el mercado nacional español. Más tarde consiguió 8 discos platino. En el año 2007, Amaia Montero, tras 11 años, dejó el grupo para iniciar su carrera en solitario. En 2008, Leire Martínez se incorporó a la banda poniéndole voz durante 16 años, hasta su salida en octubre de 1924. Posteriormente, el 15 de octubre de 2025, se confirmó el regreso de Amaia Montero al grupo 18 años después de su marcha. Es una banda con éxito en España, Latinoamérica y Estados Unidos, con lanzamientos y conciertos puntuales en países que no son veada hispana, como Francia, Reino Unido o Japón. Entre sus temas más destacados están Jueves, La Playa, Mente, Venero, Rosas, entre otros. Han obtenido un sinfín de premios como el Grammy, Layton, premios Ondas, premios de música, premios Lo Nuestro, la Gaviota de Plata de Festival Internacional de la Canción de Viña del Mar, entre muchos otros. Larga vida a La Oreja de Mangot y buena semana para todos vosotros.
1: Atención, pregunta. ¿Usted qué prefiere? ¿A Amaia Montero o a Leire Martínez?
0: A ver, me gustan mucho las dos.
1: Pero si tuvieras que elegir, ¿elegirías?
0: Me gustan mucho las dos, pero yo elegiría a Amaia Montero.
1: Sí, ¿eh? ¿Por?
0: Porque tiene una voz dulce.
1: Que levante la mano quien prefiere a Amaia Montero. Que levante la voz quien prefiere a Leire Martínez. Levante la voz, ¿quién prefiere a ninguna de las dos? No, es broma. Leire Martínez salió de Factor X, ¿no?
0: Sí.
1: Era una concursante de Factor X. Y de ahí dijeron, hey, tú, ven a suplir a Amaia. Muy bien. ¿Qué es tu grupo favorito? ¿De tus grupos favoritos?
0: Son mi grupo favorito.
1: Como grupo, sí, ¿no? Porque luego, cantantes solistas... Rosa y Malú, ¿no? Sí. Pero tu grupo favorito es La Oreja de Mangal.
0: Sí, tengo muchos grupos de música que me gustan.
1: ¿Tienes discos de ellos?
0: No, pero me gustaría.

0: Katrina. ¿Fuiste alguna vez a algún concierto de esta gente?
1: Sí, fui a un concierto de Oreja de Mangol junto con Miguel y Javier Palacios.
0: ¿Y quién toca, quién cantaba?
1: Leire.
0: ¿Y vienen ahora otra vez, no? ¿A Gijón? ¿O qué? A ver, la Oreja de Mangol.
1: Sí, porque cuando fui al concierto de Oreja de Mangol, la que cantó fue Leire. Y la fui a verla.
0: Gijón, vamos a mirar a ver si vienen.
1: En el Metropoli.
0: Entradas para la Oreja de Mangol. A ver, mira, aquí está. El 10 de julio. El 10 de julio. ¿Vas a ir a verlos?
1: Sí, va a Metropolis. Sí.
0: Va al Parque Hermanos Castro. Eso ya es donde se hace, ¿no? El Metrópoli, ¿no?
1: Sí.
0: Vale. ¿Quieres que te diga cuánto cuesta?
1: ¿Cuánto cuesta?
0: Pues mira, cuesta una pasta. Pues no lo pone. No lo pone. 110 euros, chaval. ¿Cómo yo? Se nos fue la olla. Las hay más baratas a 60. Pero esas vuelan. 110 pavos para ver a la Oreja de Mangol. Ahí no lo sé, lo que sí sé es que en el Metrópoli creo que hay una parte que, acotada para gente en silla, de ruedas y tal. No lo sé hasta qué punto hacen precio ahí. 60 pavos, de 60 a 110 euros, chaval. Te voy a cobrar la entrada más cara del mundo. Muy bien, Sandrina. Gran trabajo, querida.
1: Gracias, Berni.
0: ¿Qué me vas a pinchar hoy? A ver.
1: Bueno, yo estaba buscando una canción de México.
0: ¿Mexicana?
1: De mexicana.
0: Muy bien.
1: Y me gustaría... Iba a poner esa canción que me gustaría ponerla.
0: Muy bien.
1: La de Thalía.
0: Thalía. ¿Amor?
1: Amor. Y mexicana.
0: Al amor a la mexicana.
1: Amor de
0: no
1: mexicana.
0: Mames, güey. Muy bien. Venga, hoy 3 dedicatorias.
1: ¿En serio?
0: Cabrón, 4. ¡Dale! 4, que me vengo arriba.
1: Vale, 1. A mi hermana.
0: 2.
1: A mi hermana, porque mañana va a ser su cumpleaños.
0: ¿Ah, sí, eh? ¿Cuántos cumple?
1: 35.
0: Ay, qué joven, ¿eh?
1: Sí.
0: Qué guay. Mañana sí. Cumple años Doña Elena.
1: Sí.
0: Pues nos vamos a dejar pasar la ocasión, ¿eh?

0: ¡Feliz cumpleaños mañana, doña Elena! Muy bien. Dos.
1: Dos. Pues a todos vosotros de la operación alargue.
0: ¿Tres?
1: Tres. A ti, Berni.
0: Toma ya, chaval.
1: Cuatro. A mi querido esposo. Novio.
0: ¿Os casasteis? Maldita sea, y no me enteré.
1: A mi querido novio guapo.
0: Pero si te está dedicando una canción que se llama Amor a la Mexicana, tienes que hablar en mexicano, tío. Bueno, vaya acento mexicano de Trubia, chaval. Muy bien. De la calzada, ¿eh? Muy bien, Sandrina. La pinchamos, pues. Amor a la Mexicana, mi delito heredia. Esa es, ¿no?
1: Amor.
0: Pínchame la amiga.
1: Pínchala, Berni.
0: Esa no, ¿no?
1: No.
0: La de Amor a la Mexicana.
1: Sí.
0: Cumpleaños mexicano.

0: cha cha cha. Javi.
1: Dime.
0: Palacios.
1: Dímelo.
0: ¿Cómo estás?
2: Corazón de melón, de melón, melón, melón, melón, melón, melón,
0: de melón. Corazón. ¿Alguien tiene el corazón de melón aquí?
2: Corazón de melón, de melón, melón, melón, melón, melón.
0: Corazón de melón. Yo tengo un melón aquí, mira. Con cuatro pelos. ¡Javichu!
1: Dímelo.
0: ¿Qué pasa, hombre?
1: Este, maravilla.
0: Maravilla. Y ahí, ahí, a Javichu, maravilla.
1: Genial.
0: Genial. Muy bien. ¿Qué haces tú la cena hoy?
1: Sí.
0: ¿Qué vas a hacer?
1: ¿Sopa?
0: Sí,
1: ¿eh? Y tortilla francesa.
0: ¡Ay, ya, oh! ¿Sopa de marisco vas a hacer?
1: Tiene marisco.
0: Pero tienes... Hostia, pues eso lleva tiempo, ¿no? ¿A qué hora cenáis? No. Qué bien, preparada. ¡Ay, amigo! ¡Ay, amigo! ¡Ay, amigo! Yo pensando ya que ibas a ir a cazar cangrejos y todo por ahí.
3: No, no, no.
0: No, ¿eh?
3: Es crema de
0: marisco. Está muy buena, no voy a hacer publicidad, pero hay una muy rica en un supermercado. Que, pues la verdad que está muy rica. No sé si conocéis el supermercado. No sé, no quiero hacer publicidad. No quiero hacer... Me seguís la jugada, ¿no? ¿Hacemos publicidad? A ver si sabéis que... Joder, ¿cómo se dice? Estoy fatal. A ver si sabéis cómo se dice... A ver si sabéis qué supermercado es.
2: Mercadona.
0: Todo el mundo lo sabe, ¿no? Todo el mundo lo sabe.
2: Claro.
0: Qué duro ya dejar de fumar, Miguelito. Pero lo vamos a conseguir. Muy bien, Javichu, crema de marisco riquísima. ¿Y tortillina francesa?
1: Sí.
0: ¿De cuántos huevos?
4: ¿Cuántos?
0: Y ahora tú ahí está. ¿Cuántos huevos cada? ¿Cuántas tortillas haces? Tres, ¿no? Una para cada uno.
1: Sí.
0: ¿Y cuántos huevos? ¿Y cuántos huevos los eches?
1: Yo creo que tres, creo, ¿no?
0: Tío.
3: Uno para cada uno.
0: ¿Un huevín para cada uno o dos?
3: Es el que no salí de tres, que si no es un tortillo.
0: Si haces tres huevos para cada uno.
1: Sí, era uno para cada uno.
0: Échale huevos ahí, Javi.
1: Sí.
0: Muy bien. Yo le suelo hacer de dos. ¿Y sabes lo que les echo yo a la tortilla francesa? Jamón York. Está riquísimo eso.
3: Sí.
0: ¿Eh? Jamón. Sí, entra, ¿eh? Claro, jamón york ahí cortadino, pa, pa, pa, pa, pa. ¿Qué tendrás sueño? Bosteza, hombre, no te cortes. ¿De qué me vas a hablar hoy, amigo?
1: Me voy a hablar.
0: ¿Sí?
1: De temporal en Asturias.
0: ¿Del temporal en Asturias?
1: Sí.
0: ¿Cuál de ellos? Porque nos estamos comiendo unos cuantos, ¿eh?
1: Por todas partes.
0: Vale, y soy todo oídos, tío. Adiós. Lo tenemos ahí, Javi. Venga, dale caña.

0: Buenas tardes.
1: Hola.
0: Hoy voy a hablar del temporal en Asturias. Porque el otro día me llegó una alerta al móvil.
1: Que ¿a no todos los que estáis aquí os llegó?
0: Que no entendía y me asusté. Es el temporal de fuertes vientos y lluvias. No ha sido fe en el litoral, aunque es donde más fuerte dio, con unas olas muy grandes y en las playas. Aún hay alertas.
1: Vale, ¿eh?
0: Por rachas de viento de hasta 90 kilómetros por hora y mucha nieve. Por muchas zonas, el Principado ha puesto en marcha dispositivos de prevención, como la famosa alerta y respuesta para atender posibles incidencias con especial seguimiento de los puntos más expuestos al oleaje. Se ha activado el plan de emergencias, sobre todo en las zonas costeras. ¡Uf! ¡Vaya miedo! El lunes, cuando yo estaba en el bus, vi motos tiradas.
1: Sí, ¿eh?
0: Y contenedores de paseo. Pero según que, aunque fuera peligroso, había gente en las playas haciendo fotos sin hacer caso de los avisos. ¡Qué mal! Bueno, ya no hay tanto peligro, pero el tiempo sigue estando revuelto. Nos vamos a despeñar, ¿eh, Perni?
1: ¿Nos vamos a...?
0: Despeñar.
1: Yo nací despeinado. Nací despeinado. Así que sí, ¿eh? Vientos huracanados, chaval. Joder, qué miedo, tío.
2: Javier. Javier.
0: Dime.
2: ¿Te da miedo los truenos?
0: No.
2: ¿Te da miedo el viento?
0: No.
2: ¿Te dan miedo las olas enormes?
0: Más o menos.
2: ¿Te da miedo Papá Noel?
0: No.
1: ¿A quién le da miedo los truenos? ¿A ti? ¿A ti? ¿A quién le da miedo la lluvia fuerte? ¿A ti? ¿A ti? ¿A quién le da miedo...? Yo qué sé. La oscuridad. Sí, ¿eh? ¿A quién le da miedo las guerras? ¿Cómo no te va a dar miedo la guerra? O sea, ¿te da miedo la lluvia y no te da miedo la guerra? Sí, ¿eh? ¿No te dan miedo las guerras? ¿No te da miedo ver morir a niños ahí por bombas? Eso sí, ¿eh? Y pena. Muy bien. Muy bien, Javi. Sí, me despeiné, tío. Yo con estos vientos, estos pelos que me salieron en las orejas de hace unos años, se me despeina. Muy bien. ¿Te gustan los temporales, Javi?
0: Sí.
1: Lo que no entiendo es por qué la gente va, dicen, no vayas a la playa.
0: Es que yo no entiendo. ¿Para qué va la gente a la playa?
1: Es que, tío, que te puedes morir. Te quiero decir que si te dicen que no vayas, no vayas.
0: Para hacer fotos.
1: Para una foto, tío, y un like en Instagram. Es que la gente no tiene cabeza.
0: para hacer fotos, no se puede hacer fotos en un oleaje cuando no hacen ni caso a el aviso.
1: Pues sí, tío. ¿Os asustó el aviso?
0: A mí sí.
1: En Oviedo no lo hubo. Porque como no hay mar, allí no hay playa. Estabas en la cama y sonó la alarma. Vaya susto, tío. Como cuando estábamos en Bilbao con la Genuine y sonó la alarma de incendios. Que yo abrí la puerta a ver qué pasaba y de repente pasaba uno de la Ponferradina en pelota corriendo por el pasillo, tío, con todo al aire. Y dije yo, madre, te lo juro. No me digas que hacía así, tío, pero de repente empezó a sonar la alarma. Yo abrí la puerta a ver qué pasaba y pasaba un chaval de la Ponferradina en bolas, vamos, corriendo por el pasillo. Y hostia, ¿este tío dónde salió? En fin.
3: A mí no me saques tu genio que te lo mato. 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Si estás flaco, toma.
1: Muy bien, Javichu. Y es un grande, lo sabías, ¿no? ¿Y tú qué tema elegiste de música, Titi?
0: Pues yo elegí Sergio Dalma.
1: ¿Sergio Dalma? ¿Cuál?
0: No te pido la luna.
1: Yo no te pido la luna, chaval. Vaya grande, ¿qué me pides entonces?
0: En primer lugar, se lo dedico a todos vosotros.
1: Vale.
0: Y en segundo lugar, a los del piso.
1: ¿A los del piso que son?
0: Incluida a la doña Ángela.
1: ¿Quién es doña Jesús? ¿Qué os mandan? ¿Llamarla doña Ángela? ¿Quién es esa? ¿O qué? ¿Qué es? ¿Movida? Colegio.
0: Esa compañía que está con nosotros.
1: O sea, estás
0: en el piso.
1: ¿Tú?
0: ¿Yara?
1: ¿Tayara? ¿Manu? ¿Y quién más?
0: ¿Celia? ¿Ángela? ¿Cecilia y Lucía?
1: ¿Todos a la vez? No. No. A turnos. ¿Y por qué Ángela la llamaste doña Ángela? ¿Qué es? ¿Pureta?
4: Ya se lo diré yo a
1: doña. ¿Por qué dijiste Cecilia?
0: ¿Lucía?
1: ¿Lucía? Pero luego dijiste doña Ángela.
0: Sí.
1: ¿Qué es? ¿Que manda mucho?
0: La que manda.
1: ¿Es la que manda?
0: Sí.
1: ¿Qué le llama doña él?
4: Sí.
1: ¿Y tú? ¿Y por qué le llamas doña Ángela?
0: Porque alguna vez me manda a mí ir para la cama.
1: Ah, sí, ¿eh? ¿A qué hora te acuestas, Javi?
0: A las 11.
1: ¿A las 11 en punto?
0: Sí.
1: ¿Porque os mandan o porque tú quieres ir para la cama a esa hora?
0: Porque os manda.
1: O sea, tenéis a la hora de ir a las 11 para la cama, ¿no? Yo no sé. Tú te echas a las 10, porque madrugas. Yo también me echo sobre las 10 y pico. 10 y pico, ya estoy ahí.
0: ¿Alguna vez?
1: ¿Y qué haces hasta las 11, Javi?
0: ¿Alguna vez estoy donde la habitación tenía la luz encendida?
4: Y era la 1 de la mañana.
1: Y te dijo doña Ángela, Javier, apaga la luz.
0: A mí me lo dijo.
1: Sí, y por eso la llamas doña, ¿eh? ¿Qué años tiene Ángela? ¿Como yo? ¿O más joven? Hijo, súper joven. No la llames doña, tío. Entonces, ¿a mí cómo me llamas? Señor mayor.
0: A ti no, ¿eh?
1: A mí no, ¿eh?
0: A ti no.
1: ¿Y qué haces? ¿Ves la tele hasta las 11 o cómo es la historia?
0: No, con el móvil.
1: ¿Con el móvil?
0: Sí.
1: ¿Tenéis tele allí en el salón? ¿Y veis algo la tele y tal?
4: Algo.
1: ¿Tenéis habitación propia o tú compartes con Manu?
0: Pues tenemos las...
1: ¿Tres habitaciones?
0: Tres habitaciones. Por ejemplo, Manu y Yera. Y Yera en una habitación.
1: ¿Eh? Se te va la olla. O sea, Manu y Yera con... Y dos baños.
0: Para cada uno.
1: Una para cada uno. Dos baños. Uno para ti y otra para...
0: Y otro para mí y otro para... Era Manu y yo.
1: Y, por ejemplo, si doña Ángela tiene que mear, ¿qué va el de Yera?
0: Sí.
1: Sí, ¿no? Son todas chicas las que están allí con vosotras, ¿no? Muy bien. Muy bien, Javi. Qué grande y es. Voy a llamar yo a Ángela ahora, le voy a decir yo. ¿Qué tal, doña Ángela?
4: Se descargó mi mensaje radioactivo y te está escuchando.
1: Ah, sí, ¿eh? Pues un saludo a doña Ángela. Ay, Javi, te pillaron, tío. ¡Ay, Javi! ¡Javi! Mañana no hay postre, Javichu. ¿Coméis postre?
0: Sí.
1: ¿Hoy qué postre vas a hacer?
0: Pues de postre tenemos un yogur o fruta.
1: Frutina, muy bien. ¿Qué fruta sueles comer?
0: A los lunes era fruta.
1: ¿Qué fruta?
0: Plátano o mandarina.
1: Muy bien. ¿Los martes?
0: Yogur.
1: ¿Los miércoles?
0: Fruta.
1: ¿Los jueves?
0: Yogur.
1: ¿Los viernes?
0: Fruta.
1: ¿Los sábados?
0: No.
1: Ah, eso me gusta.
4: A ver, ¿qué dices? Está liando. Hay dos veces a la semana que nos dejan llevar un mini bocata.
1: ¿Para postre?
0: No.
4: Para media mañana.
0: Para media mañana.
1: Pero tú a la media mañana estáis currando.
4: Por eso, porque me trajo.
1: Ah, que os lo lleváis para allá.
0: Sí.
1: Vale. Bueno, estáis contentos, que soy yo lo que cuenta.
4: Yo siempre fruta. Porque hay yogur o fruta, y hay que escoger. Yo a veces, ni con él, me hago una infusión.
1: Una infusión, muy sano, muy bien. ¿De qué?
4: De ojitos.
1: Uy, qué rico. Muy bien, Javichu.
0: Pues, ¿alguna vez?
1: Pídeme la luna.
0: Vale.
1: Que te la traigo.
0: Pues písamela, Bernie.
1: Yo no te pido...
0: La luna.
1: Solo quiero un yogurín y una fruta.

0: Where is my mind? ¿Qué significa en inglés eso?
1: Mind.
0: ¿Dónde tengo la mente? ¿Dónde tengo la cabeza? ¿Dónde la tienes tú ahora? Por ahí.
1: ¿Dónde la tienes ahora? En el mundo.
0: En el universo, ¿eh? Muy bien. Hay que tener la cabeza a veces un poco perdida. Sí, a veces es bueno perderse, para luego volver a encontrarse. Doña Yara, buenas tardes.
1: Buenas tardes, Berni.
0: ¿Cómo está usted?
1: Muy bien.
0: ¿Cómo lleva la vida con estos pangolines en la casa?
1: Bien, bien.
0: ¿Pórtense bien?
1: Sí, sí. Aunque algunas veces se meten unos con otros.
0: Sí, ¿eh?
1: Pero bien, ¿a que sí?
0: Ah, una pregunta. ¿Manu tiene lo de pinchar ahí?
1: Sí.
0: ¿Y le da caña?
1: Los domingos.
0: ¿Los domingos cuando llega?
1: Sí, sí.
0: ¿Nada más?
1: Bueno, y algún día por semana también.
0: ¿Pero lo pone bajo o lo pone a tope?
1: Bueno, como lo suele poner así antes de cenar...
0: Y os presta, ¿no?
1: Sí, sí.
0: Os pone ahí unos temazos. Tenéis un DJ en casa, tío. Eso, ya. Cuidado, ¿eh? Porque le trajeron los Reyes un equipo nuevo, ¿no?
1: Sí.
0: Muy bien. ¿Usted de qué va a hablar hoy, doña Yara?
1: Del Día Mundial del Libro.
0: Qué bien. Elegiste Día Mundial. Perfecto. Pues cuando usted quiera.
1: Buenas tardes a todos y a todas. Otra semana más con este programa de Operación Alarde. Hola, chicos y chicas de Diversa Radio. En el programa de hoy os voy a hablar del Día Mundial del Libro. Se celebra cada 23 de abril a nivel mundial, con objetivos de fomentar la lectura, apoyar a la industria editorial y promover la protección de la propiedad intelectual.
0: ¿De quién es ese móvil? Pues estás apagándolo, por favor, que estamos hablando de libros.
1: La lectura es una de mis pasiones. Me encanta leer, aunque llevaba algunos años sin leer. Ahora lo he vuelto a hacer. Ahora leo siempre. Las que más me gustan son de aventuras y de amor. Llevo ya leídos unos 3 libros. Ahora he empezado uno que parece muy entretenido, de la autora Alice Crane. Ya os contaré cuando lo acabe.
0: ¿Cómo se llama?
1: Alice Crane.
0: Ajá.
1: La lectura es entretenida, divertida y fundamental para muchas personas como yo. Algunos de los libros que he leído son El viaje de Parvana, El pan de la guerra, Querido hijo, estás despedido, Las aventuras de los 5, En las nubes,
0: Las aventuras de los 5,
1: Saltan las chispas y romper el hielo.
0: Qué guay. O sea, que te mola leer.
1: Me encanta.
0: ¿No te entra el sueño?
1: No.
0: Es que yo cuando leo, me sobo, me quedo dormido. Es buenísimo para dormirse. Mira, no caí. Ahora que estoy durmiendo mal por culpa de esto del maldito tabaco, voy a poner un libro ahí y cuando tal leo. Así me... Muy bien. Día 23 de abril, que aparte del Día del Libro...
1: Es el cumpleaños aquí del caballero.
0: El cumpleaños del caballero. ¿Sabéis por qué se celebra ese día? ¿Por qué es el 23 de abril?
1: No.
0: Porque murieron dos y uno se enterró. Tres grandes de la literatura.
1: Ah, mira.
0: Miguel de Cervantes.
1: Ah, claro, sí.
0: ¿Qué escribió ese hombre, entre otras cosas? De la Mancha.
2: Sí.
0: Fue enterrado también William Shakespeare.
1: Ah, sí.
0: Y que murió el 22. Y también murió Garcilaso de la Vega.
1: Ah, sí.
0: Todos esos. ¿Eh? Y aparte de todo eso, que tiene importancia, pero ya mucho más importante, nació don
1: aquí,
0: Javier Palacios.
1: Aquí, Palacios.
0: Un marcapáginas. ¿Te gusta leer?
2: No.
0: Muy bien. Haces bien. También, ¿eh? Vamos a ver... ¿Cuál es el día de la Tierra? A ver quién lo sabe.
1: ¿El día de la Tierra?
0: Uh-huh. El 22 de abril.
1: Ah, mira.
0: ¿El día de la Madre?
1: El 1 de mayo.
0: El primer domingo de mayo, ¿no?
1: El domingo de mayo.
0: Muy bien. ¿El día del Calvo? El 7 de octubre, creo que es.
1: Jolines.
0: Claro,
1: eso yo no lo sabía,
0: los
1: mira.
0: Los calvos tenemos derecho también, ¿no? ¿El día del padre?
1: El 19 de marzo.
0: ¡Ea! ¿El día de San Valentín?
1: El 14.
0: Se te iluminan los ojitos, Sandrita. ¿El día de Año Nuevo?
1: El 1.
0: El 1 de enero, muy bien. ¿Halloween?
2: El 31 al 30.
0: No, el 31 al 1.
2: Sí, el 31.
0: Eso es. Voy a preguntaros más. ¿Queréis jugar a esto? Vamos a ver qué más tengo por aquí. El día de... Yo qué sé, tío. El día de lo... El Día Mundial de la Salud. 7 de abril.
1: Mira.
0: Maldita sea, el día de la radio...
2: No,
0: ibas bien. El 13 de febrero, el día antes del San Valentín. Muy bien. El Día Internacional de la Mujer.
1: ¿El Día de la Mujer?
2: El
1: 8.
0: El 8 de
1: marzo. De marzo. Marzo,
0: muy bien. El día... Joder, es que es, lo hablábamos ayer. Ahora hay el Blue Monday. ¿Sabes lo que es eso? El día más triste del año. Que fue este lunes pasado o el anterior. Porque un gicho dijo, venga, lunes de enero, no sé qué, no sé cuánto. El Nochevieja.
1: El 31 de diciembre.
0: El Día Internacional del Trabajador.
1: El 1 de mayo.
0: El 1 de mayo. El Día Mundial del Niño. No. Muy buena esa, Miguel, muy buena. El día del niño es el 15 de abril. Muy bien. ¿Qué día es tu cumpleaños, Yara?
1: El 8 de octubre.
0: 8 de octubre. 8 de octubre es el día de...
1: De Yara.
0: Hombre, aparte. Es el Día Internacional de la Dislexia.
1: Mira.
0: Y cuidado, tía. El Día Internacional del Pulpo.
1: El pulpín.
0: Qué triunfada. Qué triunfada. También es el Día Internacional de las Lesbianas, de la Pedología, de la Visión. Y es Santa Reparada, Jesús.
1: Mira.
0: ¿Quién quiere saber qué día es su cumpleaños?
2: El mío.
0: ¿Qué día es tu cumpleaños?
2: El
0: 7
2: de diciembre.
0: ¿El 7 de diciembre?
1: Fum, fum.
0: Diciembre... Día de... El 7 de diciembre se celebra el Día de la Inmaculada Concepción, tío. O sea, vamos a ver. El día que una paloma y la Virgen María tuvieron un fiu, ¿no? ¿Es eso? ¿Cuándo es el tuyo?
2: El 19 de julio.
0: 5 de julio.
1: No, 19 de julio.
2: 19.
0: Día de... 19. El 19 de julio es el día de... Pero Día Mundial, quiero yo. Día Mundial de... ¿Eh? Es el Día Mundial de sacar la lengua. Efectivamente. Y también es el Día del Amigo con Derechos.
1: ¿A qué? ¿A Roce?
0: Efectivamente. ¿Cómo lo viste? ¿Alguien más quiere saber qué día es su cumpleaños? Nadia, ¿tu cumpleaños es? El 12 de diciembre. ¿Eso no es el Pilar o no? ¿Qué es?
1: No, el día del Pilar es el 12 de octubre.
0: De octubre.
1: Que es mi santo.
0: ¿Ah, sí, eh? ¿Tú te llamas Pilar?
1: Mi nombre viene del Pilar.
0: ¿Ah, sí, eh? Y ahora viene Pilar. Anda. El 12 de diciembre de la disfagia. Jesús, no habrá otra cosa más ese día. y el día de la cobertura sanitaria universal.
1: Mira qué suerte.
0: ¿Alguien más quiere saber cuál es su día?
1: 23 de abril.
0: El 23 de abril es el día del libro. El 26 de marzo, vamos a ver qué pasa ese día. Jesús, sabe Dios. Sabe Dios qué pasa ese día. El 26 de marzo es el día internacional. No dice nada aquí. No hay ese día nada. Del clima.
1: Ah, mira.
0: Toma ya. También es el Día Internacional del Trasplante.
1: ¿El trasplante?
0: El trasplante en general. Pero sobre todo es el Día Internacional del Clima. ¿Qué os parece? Y también de la prevención del cáncer de cuello uterino. Hostia, un mogollón de días, tío. ¿Qué más? Día Internacional de la de mi madre.
2: ¿El día de la
0: paz? A ver qué pasó el día de mi cumpleaños en 1976. No pasó nada. No sale mi... El cumple de Paula. Vamos a ver qué día es el 26 de mayo. 26 de mayo es el día internacional o mundial de... El día mundial de Drácula. Jesús, estoy casada con un vampiro. ¿Qué es esto? Sí, sí, chaval. Muy bien. Bueno, pues ya estaría.
2: ¿El día de la paz?
0: El día de la paz. La paz esté con nosotros. Día Mundial de la Paz. ¿Quién lo sabe?
2: Mañana.
0: ¿Qué día hay el Día Mundial de la Paz?
2: Mañana.
0: El 21 de septiembre, el día de San Mateo. Mira tú. Muy bien. Perfecto. Yarita, ¿qué canción me vas a pinchar hoy?
1: La de Omar Montes.
0: ¿Omar Montes cuál?
1: La de Danza Cururo.
0: Ah, sí, ¿pero esa es de Omar Montes?
1: Sí.
0: ¿Que sacó una versión?
1: Ah, yo qué sé.
0: No. Danza Cururo no es de Omar Montes.
1: Sí.
0: Es de gente de zona, ¿no?
2: Sí, no.
0: Hombre, no. Danza de Cuduro, Don Omar.
1: Don Omar.
0: Eso.
1: Vale.
0: Don Omar Montes. Podría ser perfectamente. Muy bien.
1: Sabía que era de tal, pero no sabía que era de Don.
0: ¿Dedicamos?
1: Venga.
0: ¿A quién?
1: Pues, ¿a cuántos?
0: A los que quieras. Y el Día Internacional de la Dedicatoria hoy.
1: Pues nada, vale. En primer lugar, a una de las mejores amigas que tengo, a Sandra, a todo el equipo de Operación Alarde y al mejor equipo que tengo de natación.
0: Vamos, que nos vamos.
1: A mi hermano y a mi cuñada.
0: También.
1: ¡Hala!
0: ¡Pínchamela!

0: Un saludo a las del piso, a Ángela, a Sergio y a Cecilia. Gracias por escucharnos.
1: ¡Qué verde!
2: Acabas de estropear el momento, ¿eh? Con ese bozarrón.
3: Un día gris, una estación de ferrocarril.
2: De ferro, pero que se oiga la R, ¿eh?
3: Por el cristal, de un viejo tren,
1: me encontré,
3: yo vi pasar.
1: Yo la vi pasar.
2: Ajá. ¿Qué pasa, Javichu?
1: ¿Qué, Berni?
2: ¿Qué tal, lo?
1: Bien.
2: Alégrome. Bueno, nada, hasta mañana, pues. Estás muy guapo hoy, ¿eh?
1: Sí.
2: Últimamente, no sé qué tienes por ahí, que viene siempre de punta en blanco, ¿eh?
1: Sí, Berni.
2: Camisina planchada.
1: Sí.
2: Calzoncillo cambiado.
1: Sí.
2: Afeitado. Hombre, no oye nada malo, ¿no? Cambiar de calzoncillo. Muy bien, Javi. ¿Qué me vas a hablar de...? Porque hoy los temas... meteorología no.
1: ¿Qué va? No.
2: No, eso paso. La historia mundial de tal tampoco, ¿no?
1: Tampoco.
2: Entonces, ¿qué me vas a hablar? ¿De la historia de un grupo? ¿Qué es Camela?
1: Sí, porque tiene muchas canciones, Camela.
2: Hombre, sí, para ser un grupo musical y es lo que tiene que tener. Mm. Pero cuéntame, ¿quién es Camela? ¿De dónde son?
1: Son de Vallecas.
2: Bueno, casi.
1: Pero son de Madrid.
2: Tú sabes que Vallecas está en Madrid, ¿no?
1: Sí, lo sé.
2: Vale. Pero no son de Vallecas, tío. Son de otro barrio.
1: ¿De otro barrio?
2: Sí, ahora mismo no caigo, pero no lleva Vallecas, precisamente. San Cristóbal de Los Ángeles.
1: San Cristóbal de Los Ángeles.
2: Efectivamente. Al principio, ¿cuántos eran?
1: Tres.
2: ¿Y se llamaban...?
1: Uno se llama Dioni.
2: ¿Dioni?
1: Esto, Dioni.
2: ¿La Mari?
1: Mari.
2: ¿María Ángeles?
1: María Ángeles.
2: ¿Y el otro?
1: Ángel.
2: ¿Ángel?
1: Sí.
2: Ángel Cabrera, ¿no? Miguel Ángel.
1: Miguel Ángel.
2: Miguel Ángel. ¿Qué otro Miguel Ángel hay famoso?
1: El que toca el...
2: Sí, pero aparte de este Miguel Ángel, un Miguel Ángel muy famoso, italiano, ¿quién ye? No, ¿eh? No te suena ahora, ¿eh?
1: No me suena.
2: Bueno, nada. No tiene por qué sonate.
1: Ya.
2: ¿Tuviste en el Vaticano?
1: ¿Qué va?
2: Pues entonces no tiene por qué sonate. Muy bien. ¿Desde cuándo lleven en la carretera, Javi?
1: 1994.
2: Muy bien. ¿Y siguen en la lucha?
1: Y siguen.
2: ¿Pero cuántos son ahora?
1: Ahora son tres.
2: No.
1: No, tres no. Dos.
2: Dos. Queda Dion y María Ángeles, ¿no? Mm. Con Miguel Ángel no acabaron muy guay, ¿no?
1: ¿Qué va?
2: Tuvieron ahí sus cositas, ¿no?
1: Sí.
2: Muy bien. ¿Fuiste a verlos alguna vez en directo?
1: Sí.
2: ¿Cuándo?
1: Yo sí, cuando me llevaron a ver a Camela.
2: Hombre, ya, pero ¿cuándo? ¿A dónde?
1: Esto, a Metropolín.
2: ¿A Metropolín? ¡Qué grande es! Metrópoli, ¿no? Querías decir.
1: Sí.
2: Metropolín. Nada más que ahí. No estaba, me gusta Metropolín, ¿eh? El nombre. Qué grande que es.
1: Y también me llevaste a ver Camela a Oviedo.
2: Hombre, yo no te llevé, fuimos juntos.
1: Sí, fuimos juntos.
2: ¿Eh?
1: Sí.
2: ¿Y cómo lo pasamos en ese concierto?
1: Muy bien.
2: Dando y la chapa al fiu de Camela tú ahí, ¿eh?
1: Sí.
2: Para hacerte una foto. Y luego fuiste el único que consiguió hacerse una foto con Dioni.
1: Sí.
2: Porque fue la época esta después del COVID, ¿no?
1: Sí.
2: De la pandemia. Y marchaba Dion y este, de la chapa que dio, consiguió hacerse una foto con él.
1: Sí.
2: Y la tienes todavía, ¿no?
1: Y la tengo.
2: Muy bien, Javi. ¿En estilo?
1: En el estilo.
2: En Oviedo. Sí, señor. Pasámoslo bien ese día.
1: Sí.
2: Muy bien, Javichu. ¿Y hoy qué canción me traes, oh? Porque hoy no traes a Camela.
1: Rocío Dúrcal.
2: Rocío Dúrcal. ¿Y cuál,
1: La de las rancheras.
2: Pero es que tiene muchas rancheras, Javi, tío. ¿La de todos los hombres sois iguales? O la de Así son los hombres. O la de Fue tampoco tu cariño era, ¿eh?
1: Sí.
2: ¿Esa te la sabes?
1: La que sé yo y la de... La de Manolo Escobar y...
2: No, pero Manolo Escobar no vino. Manolo Escobar está de vacaciones, Javi. Eso, está en el cielo de vacaciones. Dijisteme Rocío Dúrcal.
1: Sí,
2: ¿por qué me metes ahora al Manolo Escobar otra vez? Vaya chapa. ¿Fue tampoco tu cariño?
1: Esa no la sé.
2: ¿No conoces esta canción?
1: No la sé. Esa sí.
2: Esa sí, ¿eh? La de Fue tampoco tu cariño no, pero esta sí.
1: Sí.
2: Pues yo la misma. Acuérdate, no hace falta gritar.

0: En fin, nada, aquí no me, no me tenéis... a mí nadie me llama Don Bernardo aquí, ¿eh? Ellos dos ahí pasando de mí tres pueblos. Venga, pues un saludo. ¡Hala! ¡Venga! ¿Sabes lo que decía en Cataluña? Aprende percul, venga. Doña Nadia, buenos días. Hola. Buenas tardes. Si marches, por lo menos marcha callado. Eso, un saludo. ¡Hala! Muy bien. ¿Qué tal, Nadia?
1: Muy bien.
0: Señor, dame paciencia. Ahora cuando llega, mándame un WhatsApp. ¡Ya llegué! Y después mándame otro. ¡Ya cené! Porque me pasa todas las semanas. Todas las semanas me manda un mensaje diciendo ya llegué, ya cené. Después de alarde, sí, sí. Entonces, ¿qué tal, Nadia?
1: Pues muy bien.
0: Muy guapo el jersey. ¿Cómo te gusta Disney, eh?
1: Mucho.
0: ¿Te hubiera gustado ser una princesa Disney o una guerrera? ¿En Disney hay guerreras? No, ¿eh?
1: No.
0: En Disney son todo princesas, ¿no?
1: Sí.
0: Bueno, anda. Cuéntame, ¿de qué me vas a hablar hoy?
1: De los fenómenos meteorológicos naturales.
0: De los fenómenos meteorológicos naturales, muy bien. Tú también, ¿eh? Estaba claro. Venga, pues dale caña.
1: Los fenómenos meteorológicos son eventos naturales que ocurren en la atmósfera y pueden tener efectos positivos o negativos en el medio ambiente y la sociedad. Algunos ejemplos son huracanes, tormentas tropicales intensas que pueden causar daños devastadores. Tornados, columnas de aire giratorias que pueden causar daños materiales y pérdidas humanas. Inundaciones, desbordamientos de agua que pueden causar daños materiales y pérdidas humanas. Sequías, periodos de escasez de lluvia que pueden afectar la agricultura y el suministro de agua. Olas de calor, periodos de temperaturas extremadamente altas que pueden causar daños a la salud y al medio ambiente.
0: ¡Miau! ¿Qué es eso? ¡Un gato! ¿Qué va a ser? Ahora mismo estás hablando de fenómenos meteorológicos y hay un viento ahí fuera que mete miedo, ¿eh? A ver, fenómenos naturales, súbolos toda la vida. Fenómenos naturales, quiero decir, huracanes y todo. Sí que ahora parece que tan, bueno, con el tema del cambio climático, son más frecuentes, incluso más intensos. La que nos espera. Muy bien, Nadia. Sí, señor. No sé si tengo sueño, fame, estoy agotado.
2: Amor del dueño.
0: ¿Eh? ¿Cómo? ¿Sueño, amor del dueño?
2: Mal del dueño.
0: Ay, no, nunca había oído eso. ¿Qué significa?
2: Ni idea.
0: pero rima. Uy, ya está. Muy bien, doña. ¿Te dan miedo a ti los efectos estos?
1: El viento.
0: El viento,
1: sobre
0: sí.
1: Todo ese viento fuerte.
0: El viento fuerte.
1: El otro día en Gijón volaron casi los contenedores.
0: Sí, nos dijo Javi que los contenedores salieron a pasear el otro día, ¿no?
1: Qué miedo.
0: A ver, el viento, cuidado. Yo, de los cuatro elementos, tierra, aire, agua y fuego, ¿cuál es el que más miedo os da?
2: El fuego.
0: Sí. ¿Por ahí? El mar, el agua, más que el fuego.
3: El fuego me da miedo, pero no miedo, pero respeto.
0: Pero en el mar nadas y agarres una rama y salveste. El fuego, como te pille, se acabó la vida. ¿Tú, Furi? ¿Dónde estabas? ¿Dónde estabas ahora mismo?
4: Aquí en la luna.
0: Pero la cabeza, ¿dónde estaba? ¿En la luna?
4: Sí.
0: ¿Qué te da más miedo, el fuego o el agua?
4: En los truenos.
0: Los truenos. Muy bien. ¿A ti, Javichu?
5: Nada.
0: ¿No te da miedo nada?
5: No.
0: ¿Eres un Superman de esos? ¿Un paisano de pelo en pecho? El aviso.
5: Sí.
0: O sea, te da más miedo que te avise.

0: Miguelito, ¿qué te da miedo a ti, Miguel? El fuego. Juanín, ¿a ti? ¿Qué miedo? ¿Qué te da miedo? ¿Puedes hablar un poco más alto? Que tío, no te oigo nada. Que te den voces. Pero eso, aparte de eso, ¿el fuego te da miedo? No, ¿eh? ¿Y los extraterrestres? ¿Os da miedo a los extraterrestres? ¿A nadie?
1: A mí no.
0: Pues mira, tienes un extraterrestre detrás de ti ahora mismo. ¿Pasa que no lo ves? Muy bien. Bueno, Nadia, ¿qué canción vas a pinchar hoy?
2: Seguridad social.
0: Seguridad social, ¿cuál?
2: Acuarela.
0: Acuarela, ni más ni menos.
2: Sí.
0: ¿Qué y eso de que vas a bailar el próximo día en el básquet? ¿O?
2: Pues funky, o sea, bailamos funky.
0: Pero, ¿cómo oye? ¿En el descanso, cómo oye?
2: Sí, en el descanso
0: Ah,
2: de
0: sí, ¿eh?
2: baloncesto, sí.
0: En el Círculo Gijón.
2: Sea, es. O sea, es donde es
0: Pero el
2: verdad.
0: equipo de baloncesto es el Círculo Gijón, ¿no? O el
2: Sí.
0: Gijón Círculo, como
2: Sí.
0: se llame. ¿Y bailáis ahí en el Palacio de los Deportes?
2: Sí.
0: Venga, qué guay. ¿Y qué vais? ¿Vestides de eso de... con los pompones y tal,
2: No, no,
0: o...?
2: no, no. Bailamos en. O sea, normal. Pero no con los baloncestos, sino con cada uno con su grupo de baile.
0: Oh, qué guay. Qué guay. Pues nada, disfrútalo.
2: Muchas
0: Manda
2: gracias.
0: alguna foto.
2: Vale.
0: Acuarela. Dedíquesla.
2: A ti y a
0: Todo.
2: Elena.
0: Venga ya.

0: Hablamos en inglés, Fury.
1: Sí.
0: Dime algo en inglés. Eso no es inglés. Eso es el idioma de Zamora. De Colinas.
1: Sí,
0: sí. Sí, dice. ¿Cómo se dice sí en inglés, Fury?
1: Sí, sí.
0: Sí. ¿Cómo se dice sí en inglés? Ok, muy fácil. Yes, señora. Yes. ¿Y cómo se dice no?
1: No.
0: ¿Y cómo se dice perro?
1: To.
0: Bien. ¿Y cómo se dice Fury?
1: Fury.
2: Fury.
0: Fury.
1: Fury.
0: Fury. ¿Y cómo se dice amor? Silencio los demás. A ver si me lo dice Fury.
1: Amor.
0: Amor.
1: Amor.
0: Love.
1: Love.
0: Love.
1: Love.
0: Love Generation. Dale ahí, Miguelito. Mueve tu cucu. Claro. ¿Andáis dando culáes? Furio, furio. ¿Qué tal, amigo?
1: Bien.
0: ¿Cómo va la vida, oh?
1: Muy bien.
0: ¿La salud?
1: Sí, sí.
0: ¿Mejoraste?
1: Sí, sí.
0: ¿Amor?
1: También.
0: ¿También?
1: Sí.
0: ¿Echaste mozo al final o no?
1: No, no.
0: No. Hay que quererse a sí mismo.
1: Sí, sí.
0: El amor ya llegará.
1: Sí.
0: Muy bien, Fury.
1: Ahora tengo las manos pelados ahora.
0: ¿Qué tío? Hostia, ¿y eso, tío?
1: Las
0: adiós. Mocicos.
1: Fue las pastillas y el sobre.
0: ¿Que dejaste las pastillas y el sobre?
1: No, son.
0: Son por las pastillas y el sobre.
1: Sí, sí, sí.
0: Estás mudando la piel como un lagarto.
1: Sí.
0: Muy bien, Fury, eso es bueno. Pero estás bien ya, ¿no?
1: Sí, sí, sí.
0: Muy bien, alegro. Muy bien. ¿De qué me vas a hablar hoy, Fury?
1: Voy a hablar de la lluvia.
0: ¿De la lluvia?
1: Sí.
0: Muy bien, cuéntame.
1: Hay muchos Galicia están duro a un mao.
0: ¿De qué o?
1: Están todo las casas.
0: ¿Cómo dice usted, señor? ¿Qué está borracho?
1: No, no, no, no.
0: Las casas, la lluvia, ¿cómo llevo? ¿Que te gusta estar en casa cuando llueve?
1: Sí.
0: Ah, ¿entonces?
1: Porque está la carretera un lado.
0: ¿Qué rompió? ¿Qué rompió, Fury?
1: No sé.
0: Rompió. ¿Quién rompió un cristal por ahí, o? Oh? Cuidado, no os cortéis, ¿eh?
1: Sí, sí.
0: Muy bien. O sea, que te gusta estar en casina cuando llueve.
1: Sí, sí.
0: Y cuando no, también.
1: Sí, sí.
0: Todo lo que sea estar en el sofá.
1: Sí. Y tengo por la televisión por los países con tum. Con tormentas.
0: Que hay muchos países con tormentas, sí, ahora, sí. ¿Eh? Sí, señor. Está frío, ¿eh, Dani? Sí, I'm sitting here in the boring room. ¿Y se la sabe esta? It's just another rainy Sunday afternoon. Muy bien, Fury. ¿Qué te gusta más, la lluvia o el sol?
1: El sol.
0: Venga, hay que contestarme rápido. Ya verás tú, voy a hacerte un examen yo ahora. ¿Lluvia o sol?
1: Sol.
0: ¿Lluvia o viento?
1: Viento.
0: ¿Mazapán o polvorón?
1: Polvorón.
0: Polvorón.
1: Sí.
0: ¿Roscón de Reyes con cebolla o sin cebolla?
1: Sin cebolla.
0: ¿Donus o curasán?
1: Donus.
0: ¿Gafas o lentillas?
1: Lentillas.
0: ¿Calvo o melenudo?
1: Eso no.
0: ¿Eso no qué?
1: Bueno, sí, un poco sí.
0: ¿Un poco sí? ¿Qué? ¿Qué te gusta más, el pelo largo o el pelo corto?
1: Como pelo corto.
0: Pelo corto, muy bien. ¿Playeros o zapatos?
1: Las botas.
0: ¿Playeros o zapatos?
1: Poleros.
0: ¿Agua o vino?
1: Agua.
0: ¿Sidra o whisky?
1: La silla.
0: ¿Voy con chorizo o voy preñado?
1: Voy preñado con chorizo.
0: Es que yo lo mismo, efectivamente. Efectivamente, muy bien contestado. Muy bien, Furi. Muy bien, entonces gústate la lluvia, ¿no?
1: Sí, sí.
0: Para estar en casa.
1: Sí, sí.
0: Hay gente que dice que la lluvia le parece romántica. No sé qué opináis.
1: Sí, sí.
0: Sí. Me parece una chapa, vamos, como un camión de grande. Que sí, que estar en casa viendo la lluvia caer, que ya es romántico. ¿Tú opinas lo mismo?
1: Sí, sí.
0: Sí, ya es romántico tú.
1: No, sí.
0: ¿Qué haces para ser romántico, Furi?
1: Estoy guapo.
0: Pero eso no es ser romántico. Eso y es guapo, eso ya lo sabemos. Pero
1: sí.
0: ¿Y es romántico?
1: Sí, sí.
0: Mira, Miguelito es romántico. ¿A que sí? ¿A que sí, Sandra? ¿Y tú y es romántica? ¿Y tú y Nadia? ¿Y tú?
1: Yo sí.
0: ¿Y qué es ser romántico? A ver.
1: Pues...
0: ¿Cuándo? ¿El día de San Valentín? ¿Ya lo sabes? ¿Qué es ser romántico? A ver.
1: Echar novias.
0: Echar novias. Bueno, eso es súper romántico, sí. 4 o 5, ¿no? Eso es ser un golfo, tío.
1: Sí, sí.
0: Más que ser romántico. ¿Quién es romántico aquí? A ver. Aquí. ¿Tú y es romántico?
2: Sí, tengo.
0: ¿Por qué?
2: Porque tengo novia.
0: Pero, a ver, oh, tener novia no quiere decir que seas romántico. Puedes tener novia y ser un golfo. ¿O qué? Dani, ¿tú y es romántico? ¿Eh? ¿Y tú, Migue?
3: Sí.
0: ¿Y Juanín? ¿Y es romántico? ¿Y Nacho? Sí, ¿eh? Muy bien. Romántico, no quiere decir empalagoso, ¿eh? Tampoco. ¿Y es empalagoso tú? ¿Tú, Furi?
1: No.
0: ¿No y es empalagoso?
1: Yo no.
0: Romántico sí, pero empalagoso no, ¿no?
1: No, no.
0: Muy bien. Y es como un osito de peluche.
1: Sí, sí.
0: Muy bien. Y es abrazable, eso sí. Muy bien. Acuérdate que los románticos ponen la mano cuando tosen. Eso es.
1: Perdón.
0: Nada, nada. ¿Qué canción me traes hoy, Furones?
1: Pues...
0: Flípalo, a ver.
1: Camisa negra.
0: La camisa negra, chaval.
1: Sí.
0: ¿De quién es esa canción?
1: Juanes.
0: De Juanes de la Cruz.
1: Voy a clicar... A ti y a tu novia, Mini.
0: Me lo merezco, sí.
1: Sí.
0: Joder, y es un grande, tío.
1: A Pili y a Raúl.
0: ¡Vámonos!

0: ¿A quién le gusta el carnaval? A todos, ¿no? El carnaval es guay. Miguelito, usted es el cumpleaños de Doña Azucena, una grande.
1: La misma verdad.
0: Que la queremos. A... Muy bien cantado, ¿eh, Furi? Muy bien cantado. Oíate desde el baño. O sea, oye que tienes un chorrón de voz. ¿Qué tal, amigo?
1: ¿Qué?
0: Estuve para tu pueblo el otro día.
1: ¡Ay, qué bien!
0: Estuve en Infiesto.
1: Me alegro mucho. Ahora, que vayas para allí.
0: Es un frío, maldita sea.
1: Ya, eso sí.
0: Está frío ahí, ¿eh?
1: Ahí bueno, se pega.
0: Hacía frío en todos los lados, pero ostras. Pero muy bien, muy divertido.
1: ¡Ay, qué bien!
0: En la Maléfica. Y es un chigre.
1: Ya.
0: No deja de ser otra cosa, y un chigre. Bien. Muy bien, Miguel, ¿cómo estás?
1: Yo muy bien, mi
0: hermano. Siempre estás bien, tío. Es
1: pasando
0: que...
1: muy bien.
0: Qué guay. Siempre pues, estás bien.
1: Y yo iré a Boston.
0: ¿Ah, sí, eh?
1: Y así, ya sé. Porque va a hacer mi sobrina la primera comunión.
0: ¿Ah, sí, eh?
1: Sí, enseguida.
0: Calla, oh. ¿Enseguida cuándo oye? ¿Mañana?
1: Otro día.
0: ¿Qué vas con él?
2: Yo tengo dos bodas.
0: ¿Dos bodas? Jesús, prepara la cartera, guapa.
2: Y uno va a ir con otro.
0: O sea, ¿una boda vais juntos en parejina?
2: Sí.
0: ¿Quién se casa? ¿El tu primo era?
2: Mi primo.
0: Qué guay, ¿cuándo llegué? No lo sabes.
2: En San Pedro.
0: Pues ir preparándoles perres, que les bodes salen cares.
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0: Qué grande es, chaval, qué grande es, sí señor. Muy bien. Muy bien. ¿Quieres que se entere todo el mundo? ¿Quieres decirlo por micro? ¿Qué vas a hacer? Muy bien. Miguelito,
1: ¿qué?
0: Fenómeno meteorológico, que es un huracán.
1: Lo sé, pero no soy un huracán.
0: Eres un auténtico huracán.
1: No soy, casi.
0: ¿Qué eres?
1: Soy, pues, un tiempo del tiempo de la vida real.
0: Eres el tiempo en la vida real. Me gusta esa definición. Muy bien. Me vas a hablar de eso, ¿no?
1: Sí.
0: Sabíalo yo. Cuando mando los deberes, bueno, los deberes, cuando pongo los temas, muchas veces hay cosas que sé quién la va a elegir. Y esto, por ejemplo, sabía que tú... Como cuando, por ejemplo, pongo algo sobre Asturias, sé que Yara va a elegir el hablar de Asturias.
1: Como pues, yo.
0: Hoy sabía yo que tú ibas a hablar de los fenómenos meteorológicos.
1: Eso sí.
0: Pues dale.
1: Pues vamos allá.
0: Dale, caño.
1: La tierra en que... vivimos está rodeada de una capa de aire que llamamos atmósfera y está muy influenciada por el agua de los océanos y mares y por el calor del sol. El sol calienta el suelo y el aire más cercano a él. Y como el aire caliente pesa menos que el frío, sube. Por eso los globos que vemos algunas veces llevan un mechero muy grande para calentar el aire que está dentro del globo y así poder subir. También ocurre que el agua se evapora con el calor y queda mezclada con el aire, lo que llamamos humedad, que también sube cuando el aire se calienta, pero sí se calienta el aire porque, por ejemplo, de las calles de Gijón y sube, va a ocupar su sitio otro aire más frío que viene del mar y ese movimiento de aire se llama viento como él, que hay siempre en la plaza del Náutico, cerca de la escalerona. Cuando el aire sube, se enfría y la humedad que lleva a se empieza a condensar en gotas muy pequeñas y se forman las nubes. Y si hay mucha humedad y se enfría suficiente, se forman gotas que al ser más pasadas que el aire, se caen al suelo en forma de lluvia y si se enfría mucho, se forma nieve o granizo. A veces estos fenómenos se producen de manera agradecida, con nubes muy grandes y vientos muy fuertes. Y todo ello se llama borrascas. Y así son muy, muy fuertes. Son los ciclones, huracanes o tornados que destruyen todo lo que encuentran y con lluvias muy fuertes producen inundaciones y muchos daños.
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0: Que idioma es este?
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1: Francés.
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0: Que idioma es este? No.
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0: Canta o samba de roda. ¿Cómo? Brasileiro. Portugués, sí, señor. Muy bien, Miguelito. Viva el agua condensada.
1: No, sí.
0: Hombre, viva la leche condensada. ¿Eh? ¿A quién le gusta la leche condensada? Eso, cuidado, ¿eh? ¿Y el dulce de leche argentino? Que no deja de ser leche condensada cocida. Ñam, ñam, ñam, ñam. Muy bien, Miguel, gran trabajo como siempre, querido.
1: Pues sí.
0: Uy, qué canción me traes hoy, amor. Mira cómo está el patio. Todavía quedan 20 días para San Valentín.
1: Tintín, tin,
0: tin, tin, rin, tin, pues... tin. ¿Cómo se llama la canción?
1: La canción es... soy...
0: Solo...
1: Solo soy.
0: No.
1: No, solo...
2: Solo tú.
1: Solo tú.
0: Solo tú.
1: Del grupo de Tequila.
0: Burgo de Arias. Esa, ¿eh?
1: Esa.
0: Solo tú.
1: Sí.
0: Solo tengo un corazón para ti.
1: Eso es. Y ahora, de todo esto, lo voy a dedicar...
0: ¿A quién?
1: Lo primero...
0: ¿A Elena?
1: A ti, cariño.
0: Pues toma ya.
1: Y a mi coñi, que toma mañana va a ser su cumpleaños. Toma feliz ya. Cumpleaños, coñi, te quiero.
0: Claro que sí. Pues...
1: Y lo que dije, que muchos años por la zona de Kachaka, de Japón y todas esas zonas, que paz... De allí, siempre, y todo el mundo también. Y también lo digo a mi hermano Juan y a mi cuñada. Sí. Están en Boston, con la nieve hasta arriba.
0: Creo que está nevando guay en Boston.
1: Ahí está, increíble.
0: Qué guay. Pues les mandamos un abrazo desde aquí.
1: Desde allá, los amigos, para los dos y a todo el mundo.
0: Pínchamela.
1: Lo pincho. El cuerpo, Tequila.

0: ¿Cómo estás, amigo?
1: Ahí vamos, ver día a día.
0: Día a día. Es el truco. Sí. Paseño a paseño, fais o camiño. Muy bien. Eso es un dicho muy gallego.
1: Sí.
0: Paseño a paseño, fais o camiño. Ay, mi Galicia. ¿Cómo va la vida? ¿El amor bien?
1: Bueno, el amor trabao.
0: ¿El amor trabao?
1: Sí, sí.
0: ¿Trabao?
1: Me he trabao el amor.
0: Nunca he vivido esa palabra. O sea, la palabra sí, pero no sabía que el amor se trababa. Bueno, sí, tiene sentido.
1: Está fastidiado el amor, está fastidiado.
0: ¿Y la salud?
1: La salud bien, eso
0: pues
1: sí.
0: Eso es lo más importante, sí. Nin. Mientras haya salud,
1: las chicas ya me enteran.
0: El amor ya llegará.
1: Sí.
0: Lo importante es estar sano.
1: Sí, Verdi.
0: Sí, ¿no? Digo yo. Tú ya tienes amor, tienes salud, tienes perres. ¿Más quieres? ¿Tienes un pelazo que te mueres? Un anillo de compromiso. ¿Cinco? ¡Cinco sobrinos! Eso te va. Bueno, madre de Dios, qué de ellos. Cuéntame, Nachín, ¿de qué me vas a hablar?
1: Pues hoy te doy el Alberdi en el descenso de Galiana.
0: ¿Del Galiana? ¿Del descenso del Galiana?
1: Sí.
0: Qué guay, que ya ahora, ¿no?
1: Sí, en Avilés.
0: En Carnaval, ¿no?
1: Carnaval, sí, correcto.
0: ¿Qué me cuentes del descenso del
1: pues
0: Galiana?
1: Pues nada, que el descenso de Galiana es una fiesta que se hace en Avilés el sábado de Carnaval.
0: Ajá.
1: Y se dan en artilugios por todas las calles, por la Avenida Galicia y todo eso. Espera, la Avenida Galicia, ¿no? ¿Cómo se llama? La avenida esta larga que hay donde Avilés.
0: ¿Galiana?
1: Galiana, eso, la Avenida Galiana. Y se echan espuma y la gente pues disfruta mucho como disfrutando del baile y de la fiesta.
0: ¿A quién le gustan las fiestas de la espuma?
2: A mí.
0: Sí, ostras, a mí nada, tío. Me parece una marranada.
1: Ya.
0: Quedes todo mojado. Muy
1: agobiante,
0: luego.
1: Sí.
0: A ver, tienen que... son divertidas, ¿no? Pero si vives cerca.
1: Sí.
0: Y puedes ir a cambiarte pronto.
1: Sí, sí.
0: Si vas para Avilés, mojes de entero, en febrero.
1: Ya, con frío.
0: Qué repugnante soy, madre. Estoy haciéndome mayor.
1: Pues sí, mucha gente que le gusta. A mí nunca fui, la verdad. Me gustaría ir algún día pasar ahí el día.
0: La verdad que yo fui de guaje. Bueno, de guaje, de jovenzuelo. Y...
1: lleva muchos años.
0: Y no me acuerdo muy bien, la verdad.
1: Pues está muy bien, la verdad. Mola mucho porque se echan con tubos y la gente disfruta mucho.
0: ¡Carnaval toda la vida!
1: Sí. Está guapo, carnaval, está guapo.
0: ¿Sabéis que el carnaval estuvo prohibido durante muchos años en España?
1: No lo sabía.
0: Sí,
1: bueno,
0: señor.
1: Franco, ¿no?
0: Sí, señor. No se podía... no podía pasarlo uno bien, disfrazándose.
1: Joder.
0: ¿Qué cosas?
3: ¿Por qué será que todos guardan algo?
0: Carnaval toda la vida, que decían los auténticos, los fabulosos Cadillacs, tío.
1: Sí.
0: Es mejor cosa que disfrazarse y pasarlo bien.
1: Y la gente se le ocurra mucho con esos artilugios.
0: Y ahora este año que, pues como sabéis, cásome... para allá, para verano... la fiesta y de disfraces.
1: Sí.
0: La gente tiene que ir disfrazada.
1: Qué guay.
0: No ir de esto de traje y corbata.
1: Ah, bueno.
0: Hay que ir disfrazado.
1: Qué guay, qué novedad.
0: Claro. Bueno, pintado si quieres. Eso a mí da igual.
1: O si luchar.
0: Muy bien, Achete. Entonces te mola el carnaval, ¿no?
1: Sí, me gusta mucho.
0: ¿Y te disfrazas?
1: Sí. Bueno, de pequeño sí, de mayor ya menos.
0: ¿De mayor? Sí, es un chorbete, tú.
1: Bueno, pero de pequeño, más de pequeño, más de bebé.
0: ¿Cuántos años tienes tú?
1: 31.
0: 31 y es un guaje todavía. Sí. No apuretes, ¿eh?
1: Cumplo marzo 32.
0: Hombre, ¿cuándo?
1: En el marzo, el 16 de marzo.
0: ¿Ah, sí, eh?
1: Sí, 32.
0: 10 días antes que yo.
1: Sí.
0: ¿Y es pistis?
1: Sí, pistis, correcto.
0: Pececito, ¿eh?
1: Sí.
3: Que se te va pasando el tiempo.
0: Viva la música que nos parió, ¿eh? Lo mejor que hay, para todo. Estás de bajón, pon música. Estás de subidón, sí. Pon música. Y es lo que hay. Muy bien.
1: Yo cuando no duermo bien, pongo música a las 5 de la mañana, pongo música.
0: ¿Cuando duermes bien?
1: Cuando duermo mal, a las 5 de la mañana, a las 5 de la mañana y pongo música.
0: ¿Pero pones música alta?
1: Bueno, mediana, baja, un poco baja.
0: Yo duermo con auriculares.
1: Yo lo pongo en la radio pongo la música.
0: Viva la radio.
1: Cuando duermo bien, pongo música.
0: Muy bien. Y es muy importante a cualquier hora la música.
1: Sí, pero bueno, en las 5 de la mañana pongo baja porque la gente duerme.
0: Claro, hombre, eso sí. Importante, pero con respeto siempre.
1: Siempre, siempre.
0: Muy bien, Achete. ¿Te vas a disfrazar este año?
1: ¿Qué va? Este año no.
0: ¿Por qué?
1: Aquí en sí, a lo mejor sin alarde, que tenemos una fiesta el viernes,
0: claro,
1: día 14.
0: Claro, hombre, y es joven.
1: Por
0: hay
1: la mañana.
0: Que disfrutar la vida.
1: Que Raquel y Inés van a hacer una fiesta de carnaval el día 14, el viernes, en el taller.
0: ¿Cuándo llegue el carnaval?
1: Del 14 al 16.
0: Del 14 al 16 de febrero.
1: Sí. 17.
0: Del 14 al 17, muy bien. Habrá que disfrazarse, ¿o?
1: ¿Tú qué te has disfrazado, Berni?
0: Pues no tengo ni idea todavía, pero como depende mucho de cómo esté yo con lo del tabaco.
1: Claro. ¿O te disfrazas estos años? ¿Te disfrazas?
0: Yo siempre. Siempre me disfrazo.
1: ¿Pues de qué fuiste el año pasado?
0: Hostia, no me acuerdo qué comí ayer, Nacho. Ah, bueno. Voy a acordarme de lo que me disfrazé el año pasado.
1: ¿Os disfrazáis? ¿No? ¿Te gusta?
0: Yo siempre, sí. El año pasado no sé de qué...
1: ¿Y salís por ahí de fiesta?
0: Salgo por ahí, sí. Y en Halloween también.
1: Solo que no vi el carnaval, es diferente como Oviedo el carnaval. No es como Gijón, es menos.
0: Oviedo y una ciudad para jubilarse.
1: Ya. Yeah.
0: Y una ciudad para peña mayor. Entonces todo... Aquí hay más juventud, hay más gana fiesta. Oviedo, si quieres, puedes ir a la ópera y a la zarzuela.
1: Claro.
0: Muy bien.
1: Eso es lo que te voy a decir, Berni.
0: ¿Y qué canción me traes hoy, Nachete?
1: Pues te digo Estopa, por la raja de tu falda.
0: Muy bien. Por ¿Te gusta Estopa?
1: Sí, mucho.
0: Me caen muy bien a mí, tío.
1: Sí.
0: No los conozco, pero me...
1: Son buena gente, sí.
0: Me parece como, no sé, como buena gente.
1: Son muy llanos, sí.
0: Siguen viviendo en el barrio en el que vivían.
1: Sí.
0: Siguen teniendo los mismos colegas.
1: ¿Madrileños o no?
0: ¿Eh?
1: ¿Madrileños son?
0: No.
1: Son espera, no me confundí.
0: Son de un barrio de Hospitalet o de, son de Cataluña.
1: Vale.
0: De Llobregat, no lo sé. Son de por ahí, de algún pueblo de Cataluña. ¿La dedicas?
1: Sí, a los Alarde y a la familia.
0: Pues la raja...
1: De tu falda.
0: Adelante.

0: desmedida.
1: ¡Miguelito!
2: ¡Dime!
1: ¿Qué pasa? ¿Cómo estás?
2: Bien, ¿no?
1: ¿Cómo va la vida, oh?
2: Muy bien.
1: Bien. ¿Entrenasteis ayer?
2: No.
1: Ah, no, ¿eh? Ah, que ayer fuisteis a la laboral.
2: Sí.
1: ¿Y qué tal? Guay.
2: Muy guay, sí.
1: Sí, mola ese sitio, ¿eh? Sí. La verdad que la laboral es muy guay y se hacen muchas cosas.
2: Sí.
1: Fuisteis algo de teatro, ¿no?
2: Sí.
1: Muy bien. Muy bien, señor. ¿De qué me va a hablar usted hoy? ¿De un tema muy guay?
2: Sí.
1: Qué guay. ¿Del Día Mundial de él?
2: Del abrazo.
1: Vamos a abrazarnos. Abracémonos. Viva los abrazos. ¿Qué sois más, de besos o de abrazos?
2: De los dos.
1: ¿Pero qué preferís que, yo qué sé? Tú prefieres un beso en los morros, sí. Pero yo un abrazo. A mí los abrazos, un beso no deja de ser... ¿No? Dura un segundo, menos. Pero un abrazo, coño, es como... Estás pasando la energía de una persona a otra. Un abrazo de verdad, ¿eh? No el mítico abrazo de compromiso que te dan y dices tú, pero ¿por qué me abraces? No, el mítico abrazo de osito, de... Me encanten, me encanten. Vamos a dar un abrazo a Esther. Estamos hablando del Día Internacional del Abrazo. ¿Le damos todos a la vez un abrazo a Esther?
2: Vale.
1: Esther no llega a abrazar.
2: Sí.
1: No, ¿qué? Marcha. Migue, dejamos hablar a Dani primero y volvemos con tu abrazo, que tiene que marchar. Vale. Qué grande y es. ¡Danilo! ¿A ti te gusta abrazar?
3: Sí, sí.
1: ¿Sí?
3: Sí, sí.
1: ¿Alguien abraza faroles por ahí?
3: Sí,
1: ¿eh? ¿Qué haces? ¿Por la calle abrazando faroles?
3: No, faroles, no, hombre.
1: ¿Y árboles?
3: Árboles.
1: Hay no, peña no. Que abraza árboles, tío. Porque dice que tienen una energía, bla, sí, ¿no?
3: Ay.
1: ¿A ti te gusta abrazar, Dani?
3: Sí, sí.
1: ¿Sí? Sí. ¿Qué te gusta más, abrazar o dar besos?
3: Dar besos.
1: ¿Sí? ¿Y qué te gusta más, la carne o el pescado?
3: El pescado.
1: Sí, ¿eh? ¿Qué pescado te gusta? Suelta el micro, hombre, que no marcha. ¿Qué pescado te gusta? Suelta el micro. ¿Qué te gusta más, el centollo o la andarica?
3: Andarica.
1: ¿Qué te gusta más, Dani? ¿El pulpo o el calamar?
3: El calamar.
1: ¡Calla! ¿Qué te gusta más, el calamar que el pulpo? Hombre, un pulpín con patates y con su pimentón, cuidado, Cuidado, eso son palabras mayores, Ya, hombre, no verás. Pues mira, como nos queden 25 minutos, voy a meteros la fame por el cuerpo ahora. ¿Qué te gusta más, la tarta de chocolate o la de manzana? Deja el micro, señor, que no marcha. Cago la mar, qué manía.
3: La de manzana.
1: La de manzana. ¿La moto o el coche?
3: El coche.
1: ¿La raja de tu falda o la raja de mi pelo?
3: Bueno, raja de mi pelo.
1: La raja de mi pelo. Muy bien. ¿Qué te gusta más, el fútbol o el baloncesto?
3: El fútbol.
1: ¿Qué te...
3: El fútbol.
1: El fútbol, sí.
3: Sí.
1: ¿Un tractor amarillo o un avión verde? No preguntes que te estoy haciendo más.
3: Avión verde.
1: Avión verde, ¿eh?
3: Avión verde.
1: Muy bien. ¿Cuál es tu color favorito, Dani?
3: El rosa.
1: El rosa, muy bien. Un color muy guapo. Sí, señor. Sí. Pues mira, nadie hoy va de rosa. Sí. ¿Cuál es tu comida favorita?
3: El pescado.
1: ¿El pescado? ¿Qué pescado?
3: No lo sé.
1: ¿La morsa?
3: Morsa.
1: La morsa, sí. ¿Os gusta la morsa? ¿Comisteis alguna vez morsa? No creo, ¿no?
3: No,
1: la morsa igual está un poco insípida, ¿eh? Los gallos, hombre, los gallos están ricos, ¿eh? Y el lenguao. Uy, ¿y el pisín? La hamburguesa. Así, ¿eh? ¿A quién le gusta la hamburguesa? La que comimos en Mieres, ¿eh? Estaba rica, ¿eh? Estaba buena esa, ¿eh? Hombre, Charlie no falla. Muy bien, Dani. ¿Qué vas a hacer este fin de semana, aparte de tocar el micro? ¿Vas a ver alguna peli?
3: Alguna peli.
1: ¿Cuál, o?
3: De cine.
1: ¿De tiner?
3: De cine. Cine.
1: Muy bien, muy bien. ¿Vas a escuchar algo de música?
3: Música.
1: Sí, ¿no? ¿Echar un baile?
3: Baile.
1: Hay que bailar, tío, en esta vida, ¿eh? La vida y para bailarla.
3: Sí, sí.
1: Porque si no, ¿a qué vinimos? Muy bien, Danilo. ¿Y qué canción me vas a pinchar hoy, amigo? ¿Qué me mandaste por aquí hoy? ¿Mandásteme algo?
3: No.
1: ¿Qué canción vas a pinchar?
3: Stop,
1: acabamos de escucharlo. Pilla otra.
3: A ver. No lo sé, no.
1: No me mandaste nada hoy, ¿eh?
3: No.
1: ¿Quieres que la elija yo?
3: A ver.
1: ¿Te gusta Alaska?
3: Alaska.
1: ¿O te gusta... ¿Te gusta Manzanita?
3: Manzanita.
1: ¿Te gusta Manzanita?
3: Manzanita.
1: Un temazo aquí de Manzanita, que se te caen las pistolas, ¿eh?
3: Manzanita.
1: ¿Le damos un poco a la rumba?
3: Sí.
1: ¿Quién fuera Luna?
3: A la Luna, no sé.
1: ¿Quién fue?
3: A la Luna, no.
1: ¿Fuiste a la Luna alguna vez?
3: No.
1: Me encantaría ir a la Luna, Dani. ¿Le damos caña?
3: Sí.
1: Pues pínchamela, Dani. Venga.

0: Vamos con los abrazos de nuestro querido Miguel Castañonin. Háblame de ese día tan especial. ¿Qué día hay el día de los abrazos? Uy, que me quedo sin batería. Dale, Miguel.
1: ¡Hola!
0: ¡Hola! ¡Qué potencia!
1: ¡Hola a todos! Hoy os voy a hablar. Del Día Internacional de Abrazo, que es el 21 de enero.
0: Olé.
1: Este día fue creado por el psicólogo Kevin Zaborney.
0: ¿Zaborney?
1: Sí.
0: ¿Mi primo?
1: Puede ser. Que vio que la sociedad de Estados Unidos se abrazaba o demostraba poco cariño. El abrazo tiene beneficios para la salud física y psíquica. Las ventajas de los abrazos son muchas. Uno, dan seguridad, sobre todo cuando somos bebés.
0: ¡Sí, señor!
1: Estoy de acuerdo.
0: Estoy de acuerdo con ellos, sí, señor.
1: Que nos sentimos más seguros y confiados.
0: Sí, señor, estoy de acuerdo también.
1: Y yo también. Dos, los abrazos nos dan placer y disminuye el estrés y nos da calma y tranquilidad.
0: Sí, señor.
1: Los abrazos nos ayuda a ser más felices.
0: Sí, señor. Viva los abrazos, tío.
1: Pues sí, tío.
0: Viva. Yo es que tengo los brazos tan largos, además. Y si te pispas, yo tengo los brazos muy largos.
1: A...
0: Tengo como 4 centímetros más de brazo de lo normal. Entonces, si quieres que te dé un abrazo...
1: Apretamos.
0: Cuando quieras, apretamos ahí.
1: El abrazo es la mejor cura contra timidez.
0: Contra la timidez. ¡Oh, Sandrina!
1: 5. Los abrazos disminuyen la tensión artificial y la frecuencia cardíaca. Las personas que necesitamos 14 abrazos diarios para sentirnos queridos. Os recuerdo regalar abrazo a tu familia, amigos, etcétera, para ser más felices.
0: ¡Vamos! ¡Qué grande yes! ¡Qué grande yes! ¡Hay que abrazarse más! ¡Hay que
1: ¡Eso
0: quererse
1: es!
0: Más! El mundo está falto de amor y de cariño, maldita sea.
1: Eso.
0: Muy bien, Miguel, tío. Pues ahora abrázame con la música. ¿Qué canción me vas a pinchar hoy, amigo?
1: Es problema mío.
0: ¿Cuál?
1: Es problema mío.
0: ¿Y si yo bebo?
2: Sí,
0: ¿Y si yo bebo? ¿Y a quién se la dedicas?
1: A mis amigos, a mi familia y a mi amiga Elena.
0: ¿Y a Elena que cumple mañana?
1: Sí.
0: Pues dale, pínchamela, Emigre, pínchamela.
1: El grupo

0: El hombre del tiempo ha llegado aquí a la ciudad. ¿Qué pasa, Raúl?
1: Hola, Benny.
0: ¿Cómo lo lleves, amigo? ¿Cómo lo lleves?
1: Bien.
0: Bien. Alegro, me estás muy guapo hoy. Cuéntame, a ver, ¿cómo viene el tiempo, tío?
1: Buenas tardes. Buenas tardes. Jueves 29 de enero. Nos marcha el primer el mes de año.
0: Ya, chaval.
1: Pasa el tiempo volando. Así que, listo el domingo para recibir al más alto coto del año. Tiene 28 días febrero. Que esperamos que llegue, no, si que llegue, nos lleno de buenos momentos para todos de en el mundo.
0: Dale, piche.
1: Que San Valentín haga su trabajo. El 14 de febrero. Nos deja mucho amor. Todos listos para los carnavales aquí en Asturias, Antrocio. El cielo, a ver, se la calma poco, que parece que está muy enfadado. Muy enfadado. Frente, borrasca, agua, lluvia y grandes nevadas, mucho y viento. Mucho viento. El mar, olas más de 10 metros. Todo como él. Ellos como el frío, mucho frío. Ya sabes, gripe, catarros, gorro, guantes y bufanda. Siempre a mano, abrigo y paraguas. Que salga el sol cuando quiera. Nos vamos a hacer, podemos hacer nada, tranquilos. Que enseguida llega la primavera.
0: Bien.
1: No, vacaciones nada. Ahora vamos con el tiempo, mañana viernes 30. Enero 30. Otro llega, el otro frente baja las temperaturas. Nubes por la mañana, día invierno, a la tarde paraguas. Sábado 31, enero, paraguas a mano. Por la mañana, de tarde, tranquila, con nubes y gafas de sol a mano. Fíjate, los vientos, fresquito. El domingo día 1, paraguas a la mañana, sigue frío, con y vientos a la tarde, parece que nos vamos a guardar el paraguas, claro. Sí, sol, esperando a la gran noticia, vamos a hablar mucho. Gran clima del 12 de agosto, en verano, un día para olvidar, a disfrutar y ser felices. Un abrazo a todos, que salga el sol donde quiera, arrebato.
0: Pero que salga ya, Raúl.
1: Sí.
0: Pínchamela ahí, amigo.
1: Francisco Javier, pínchame y diversa, activa.
0: Ahí lo tienes. Esto es el hombre del tiempo.

0: Del síndrome, el día de internacional del síndrome de Down.
1: El día del síndrome de Down.
0: Venga.
1: El día mundial de síndrome de Down celebra el 21 de marzo. Sí, sí. Sí, es un día para recordar que todas las personas sanas y maravillosas, y que nuestras diferencias nos hacen especial. El síndrome de Down. Es una conexión con la que algunos bebés normalmente tienen temas 23 parejas de cromosomas. Las personas con síndrome de Down tienen tres cromosomas en el par. Ah, 21, por eso la fecha, la que celebra el día 21 de marzo, 21 de mes, 21 de mes, 23 de marzo.
2: Muy bien.
0: El día que empieza la primavera, 21 de marzo. ¿Eh? Un gran día para celebrar. Maldita sea. Muy bien, Juanillo. ¿Y qué canción me traes hoy para despedir el programa?
1: Asturias de Melendi.
0: A ver al micro, que no te oigo.
1: Asturias de Melendi.
0: Asturias de Melendi, ¿eh? Ni más ni menos. ¿Y a quién se la quieres dedicar, amigo?
1: A Noelia, a Vale, a José García y a Sana Villavesosa.
0: Muy bien. A cuatro, ¿eh? Estupendo. ¿Tú eres asturiano o eres alemán?
1: Asturiano.
0: ¿Tú eres asturiano, no?
1: A mi hermana, a mi condado y a mi sobrina.
0: Venga. Ahí que... dándolo todo. Muy bien, Juanillo. El próximo jueves más, ¿no?
1: El próximo jueves...
0: Maldita sea. Hoy cumplimos 350 programas. ¿Cómo te quedas? ¿Nos haremos una foto? ¿Nos hacemos una foto?
3: Vale.
0: ¡Asturias y en mi patria! Pues zúmbale ahí, hasta el jueves.
1: Caballo
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0: cuatro y media en el mundo, les cinco en la cabeza de María, ¿eh? Claro que sí, oh. Hola, Mar. Será la hora que ella quiera, ¿eh?
1: Sí. Bueno,
0: doña María, ¿qué tal, oh?
1: Bien.
0: La última vez que te vi fue el año pasado.
1: Sí.
0: ¿Eh? Ahí con los Reyes Magos.
1: Sí.
0: Muy bien. ¿Qué día llevo yo?
1: Oye.
0: 9 de enero.
1: 9 de enero.
0: ¿De qué año?
1: 2006. 2026.
0: María vive en el pasado. Te da la hora en el futuro, pero si le hablas de años, viaja al pasado, chaval. Así estamos. Muy bien. Bueno, ¿qué tal la Navidad? Cuéntame.
1: Bien.
0: Bien, nada más me cuentes. ¿Qué hiciste? A ver.
1: Fui a ver a mi madre.
0: ¿A dónde?
1: A Villa.
0: Muy bien. ¿Y qué más hiciste? ¿Harías más cosas, no?
1: No
0: te bajó el champán todavía, tío.
1: No.
0: De la Navidad, me parece. No. ¿Y esto?
1: Tomé paté y,
0: bueno,
1: y ensalada.
0: Vale. Eso, oye, ¿qué comiste? Pero vamos a empezar por el principio. También yo me expliqué muy mal. Nochebuena, ¿qué hiciste?
1: Nochebuena comimos de subes.
0: No, mentira, eso fue Nochevieja. Digo yo, ¿eh? A lo mejor en tu casa comerle subes en Nochebuena, pero la gente así en general les come Nochevieja.
1: Eso sí, en Nochevieja.
0: ¿Y en Nochebuena y Navidad qué hiciste? ¿Fuiste a cenar a algún lado?
1: Sí.
0: Nochebuena, cuando Papá Noel, ¿o?
1: Con mi madre.
0: Muy bien. ¿Y gastaronte alguna inocentada el Día de los Inocentes?
1: No.
0: ¿Tocóte la lotería?
1: No.
0: Nada, ni un duro. Hola, Mar. Y luego Nochevieja comiste les subes.
1: Sí.
0: ¿Y qué más comiste ese día? A ver.
1: Comimos patates y huevos.
0: Patates y huevos. ¿Y chorizo?
1: Y chorizo también.
0: Oh, bueno, que no falte el chorizo. Oh, viva el colesterol. Muy bien. ¿Y el día de Año Nuevo qué? ¿Saliste de Nochevieja por ahí?
1: No.
0: ¿Quedaste en casa?
1: Sí.
0: ¿Con estes?
1: Sí.
0: ¿Qué cenaste? ¿Con ellas?
1: Sí.
0: ¿Comieron les uves ellas?
1: No.
0: ¿Solo tú?
1: Solo yo.
0: ¿Y es verdad eso?
1: Noelia.
0: Noelia, ¿no, solo comió les llaves ella? Les llaves, les uves. Yo qué sé, María, ¿y es capaz de comer llaves? Con la fuerza que tiene. Escucha, Noelia, ¿comió les uves ella? ¿Y tú no?
1: Ella también.
0: Entonces, ¿qué me dices?
1: Perdona, Noé.
0: ¿Cuántos comisteis?
1: Una.
0: ¿Cómo una,
1: Dos, comimos dos.
0: Nada más.
1: Dos, y el champán.
0: Hay que comer 12, tía.
1: 12, igual 12.
0: Bueno, a lo mejor era una uva así, como la de mi cabeza, de grande.
1: Sí.
0: Muy bien. Y entonces, ¿qué más? Reyes. ¿Fuiste a la cabalgata?
1: Sí.
0: ¿Y qué tal? ¿Viste a los reyes?
1: Sí.
0: ¿A cuántos había?
1: Melchor, Gaspar y Baltasar.
0: ¿Cuántos son esos?
1: Son tres.
0: ¿Tres, no?
1: Sí.
0: Yo qué sé, esta come una uva igual ves y reyes. Es que me lo espero todo de Doña María.
2: ¡Rey Aurelio suena!
0: Muy bien. ¿Qué te trajeron los reyes, María? A ver, vamos a lo gordo.
1: Me trajeron un bolso.
0: Muy bien.
1: Rosa.
0: Ay, qué guapo.
1: Dos. En nuestra casa me trajeron otro bolso.
0: Ya van dos.
1: Colonia.
0: ¿Cuál?
1: Crema de la cara.
0: ¿Qué colonia te trajeron?
1: Los Reyes.
0: No sé quién está dando patáes. No. ¿Pero qué colonia te trajeron? ¿La de Bustamante?
1: No, de un colonia. Son la, colonia.
0: ¿La de Shakira o...?
1: No.
0: ¿Una que te gusta a ti?
1: Sí, como me gusta a mí.
0: Pues ya está. ¿Y qué más te trajeron?
1: Me trajeron ropa.
0: Muy bien. Bueno, buena suerte.
1: Y un pantalón que llevo aquí también.
0: Que lo lleves puesto.
1: Sí.
0: A ver el pantalón que... El jersey ese regalaróntelo.
1: Este sí.
0: Y guapísimo, con el osito ese.
1: Sí.
0: Muy bien. ¿Comiste el roscón?
1: Sí.
0: ¿Tocóte el rey o la fava?
3: Me tocó la
0: ¿A quién te tocó a ti, la fava? Cago en la madre.
1: Ya.
0: El rey. ¿Y a quién le tocó el roscón?
1: A mí.
0: Pues tienes que pagar tú el roscón.
1: Sí.
0: ¿Eh? ¿A quién toca la fava no, se no paga el roscón?
1: Sí.
0: Eso, joder, mira qué fiesta hay aquí, ¿eh?
2: ¡Rey Aurelio suena! ¡Rey Aurelio suena! ¡Don Rivis!
0: ¿Cómo lo ves?
1: Bien.
0: Muy bien. ¿Qué tal es Navidades entonces? ¿Pasástelo bien?
1: Sí.
0: ¿Qué nota ahí los das? Del 1 al 10.
1: 8.
0: 8, muy bien. ¿Qué le pides al 2026? Salud, dinero y amor. ¿Pero qué más? ¿Qué más? ¿Qué más?
1: ¿Amor?
0: No, salud, dinero y amor. Eso pídelo a todo el mundo.
1: ¿Dinero?
0: Cajón Ros. Que eso ya te ha pedido, ya te lo van a traer. Ahora necesito saber qué más le pides. Yo qué sé. Un cuerno de unicornio.
1: No, un correo no.
0: Verde. ¿Qué pides así de, yo qué sé, aprender a tocar la gaita?
1: Yo no sé, toca la gaita. La gaita estará...
0: ¿Qué le pides, señora? ¿Qué le pides este año? ¿Te gustaría aprender algo nuevo?
1: Sí.
0: ¿El qué?
1: Bailar.
0: ¿Aprender a bailar?
1: Aprender a bailar.
0: ¿Qué música te gustaría aprender a bailar?
1: Como un pasodoble.
0: ¿Te gustaría...? Ya sabes tú bailar pasodoble.
1: Sí.
0: Pues una que no sepas. ¿Hay alguna música que no sepas bailar?
1: No.
0: ¿Sabes esto es?
1: Sí.
0: Joder, con la colega. Muy bien. ¿Y qué canción vas a pinchar hoy, María? ¿Esta?
1: Sí, esa.
2: Sé que faltaron razones. Sé que sobraron motivos.

0: suerte que tienes, Vane. Vaya canciones que te cante. Sí, señora. Muy bien, María. Muy bien cantado. Maldita sea. ¡Vanesina!
1: Buenas tardes.
0: ¿Cómo estás, amiga?
1: Bien.
0: Me alegro. La vida continúa. ¿Eh? Hay que seguir con la cabeza para arriba.
1: Sí.
0: Que mira qué bien rodeada estás. De amigos, de amigues. ¿Eh? ¿Tienes un gaitero por ahí que te quiere también?
1: Tony.
0: ¿Dónde está Tony?
1: Bien ahora.
0: ¿Bien ahora?
1: Sí.
0: Muy bien. ¿Cómo pasaste las Navidades?
1: Bien.
0: ¿Qué hiciste?
1: Comí la sopa marisco.
0: Hombre, qué rico.
1: Comí esto, carne. Esto, ¿cómo se llama esto? Cardineras.
0: ¿Carrilleras? Joder,
1: sí.
0: Mírala a ellas.
1: Y Nochebuena, sopa marisco y pollo.
0: Bien. ¿Comiste les uves?
1: Sí, 12 campanadas.
0: 12 uves, ¿no?
1: Sí.
0: Muy bien. ¿Y qué te trajeron los reyes? A ver.
1: Esto.
0: Es muy elegante, oye.
1: Sí. Sí. Una. Un bolso.
0: Ajá.
1: Una colonia.
0: Bien.
1: Me echaron. Una.
0: Perres.
1: Y un chándal y un playeros. Y mi hermano compró un bolso.
0: Joder, vaya reyes.
1: Y le echaron en Depas una colonia.
0: ¿Pero tú vas a Depas?
1: Ya tuve. Todo antes.
0: ¿Pero vas a Depas tú?
1: No, ya fui.
0: ¿Cuándo?
1: Cuando las Navidades.
0: Ahora ya no.
1: Vení para acá.
0: Estuviste yendo en Navidades.
1: Sí.
0: A Noreña. ¿No?
1: Sí.
0: Muy bien. ¿Y qué le pides al 2026?
1: Salud, que me lo traiga mucho.
0: ¿Que te traiga mucho qué?
1: En el 2026. Salud.
0: ¿Sí?
1: Amor.
0: Y dinero.
1: Y dinero.
0: ¿Y qué más? Que eso es lo que pide todo el mundo.
1: Y todos los reyes.
0: ¿Todos los reyes?
1: Sí, y un paquete de rebotijo.
0: Ah, muy bien. Bueno, pides.
1: Y un bolso.
0: Hay un bolso.
1: Y una colonia. Me echaron también los de la carrocera.
0: ¿Los carrilleres?
1: La del el carrocera. Me echaron una colonia.
0: Jolín. O sea que tienes colonia ahí para abrir un bazar casi.
1: Sí.
0: Muy bien.
1: A bueno, sole.
0: ¿Y qué canción te gustaría pinchar?
1: Un pote de tequila.
0: Otra, ¿o? Eso pinchesla siempre, ¿o?
1: A mi familia.
0: ¿Cuál te gustaría pinchar?
1: Grupo Beatriz.
0: ¿Grupo Beatriz?
1: Sí.
0: Y es muy de orquesta, tú, ¿eh?
1: Sí.
0: ¿A ti gustan tres orquestas también?
1: Sí, sí.
0: ¿Es problema mío?
1: Sí.
0: ¿Te gusta esa?
1: Sí.
0: ¿Y a quién se la dedicas?
1: A mi familia.
0: Pues, ¿te la sabes?
1: Familia.
0: ¿Te la sabes?
1: Sí.
0: A ver.
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1: el problema.

0: Baila mejor que Beatriz, ¿eh?
1: Bueno, ya.
0: Solo te falta el acordeón, chaval.
1: Ya vale.
0: ¡Noelia!
1: Hola.
0: ¿Cómo estás, O?
1: Bien.
0: ¡Feliz año!
1: Igualmente, y a ti también.
0: ¿Cómo pasaste las Navidades?
1: Me encanta.
0: ¿Dónde estuviste?
1: Con familia.
0: ¿En dónde?
1: Con hotelería.
0: ¿Eh?
1: Y tu comida, rey.
0: ¿El qué, O?
1: Mi roscón, buenísimo.
0: ¿Tocaste un roscón?
1: Sí.
0: ¿Estaba rico? Comen. ¿Llevaba nata?
1: Sí.
0: Sí, ¿eh? A mí gustame sin nata.
1: No sé, nute, sí.
0: Gústame el que lleve bizcocho, una más.
1: Sí, la crema, sí, presto.
0: Muy bien. Y en Nochevieja... En Nochevieja, ¿qué hiciste?
1: Tu familia, como siempre, tomando mu por ahí.
0: ¿Tomaste el vermutín por ahí?
1: Sí.
0: ¿Luego a cenar a casa?
1: Sí.
0: ¿Dónde viste le subes? ¿En qué
1: con
0: cadena?
1: Con familia, con mi padre, con Mari.
0: ¿En qué cadena? ¿Qué viste, a Estopa y a
1: Chenoa
0: o a...?
1: No, yo paso ya.
0: ¿No verles campanaes?
1: No.
0: ¿Pero comiste les uves?
1: Con las oces.
0: A ver, céntrame la pelota. O. ¿Comiste uves?
1: Sí, las 12 de mañana.
0: ¿Y a las 12 de la mañana?
1: Sí.
0: ¿A las 12 de la noche será?
1: De noche, de noche.
0: ¿Y dónde les viste? ¿En la tele?
1: Sí, en la tele.
0: ¿Y quién les dio? ¿Chenoa o la otra?
1: La otra moza.
0: La Pedroche.
1: No sé.
0: A ti te da igual.
1: Vale igual.
0: Vale igual todo, efectivamente.
2: Chenoa.
0: Tú con Chenoa. Eso,
1: el Chenoa es muy bueno, sí.
0: ¿Con Chenoa y Estopa o Pedroche y Chicote? Chope, sí. Chope.
1: Ay, campaña,
0: con mortadela y chope, ¿eh? Muy bien. Muy bien. ¿Qué te trajeron los reyes, Noelia?
1: Muchas cosas. La ropa.
0: Ropa.
1: El bolso.
0: Bolso. Esa chaquetina que lleves hoy trajeron, te la ya
1: sí,
0: la tenías.
1: Sí, trajeron muchas.
0: Estamos todos de estreno hoy aquí, ¿eh?
1: Sí.
0: Muy bien. ¿Y qué más?
1: Una crema de la cara.
0: Muy bien. Así estás tú, de reluciente.
1: El cuerpo de la cara.
0: Muy bien.
1: Ahí, el cuerpo de todo.
0: El cuerpo y la cara.
1: Sí.
0: Y las manos, ¿no?
1: Las manos.
0: Muy bien.
1: Y un bolso.
0: ¿Un bolso guapo?
1: Sí, un huevo.
0: Un huevo.
1: Es nuevo, ¿no?
0: Ah, que ya es nuevo.
1: Claro.
0: Pensé que era un bolso.
1: Y ya
0: con,
1: nao, todo.
0: Con forma de huevo.
1: Ya tengo dos bolsos.
0: Así, ¿eh?
1: Ya tengo dos bolsos, ya.
0: ¿Dónde los tienes?
1: En el piso.
0: En el piso, muy bien. ¿El piso dónde lo tenéis, o?
2: Donde la campo.
1: En el campo.
0: Ah, sí, ¿eh?
2: Donde
0: la campo.
1: En el Viedo también.
0: ¿Y qué vais andando hasta allí, no?
2: Sí.
0: ¿Por dentro o por fuera?
1: Para dentro.
0: ¿Por la carretera o por dentro?
2: Por dentro.
1: Va, vale, ya te digo yo. Está bien.
0: Está bien.
1: María, María.
0: Vamos a poner.
1: Yo, tú sabes.
0: Vamos a poner una María, mira.
1: Bueno. ¿Eres tú? Ahora María para allá.

0: Sí, señor.
1: Qué bueno ya.
0: Muy bien. ¿Qué le pides al 2026? Salud, dinero 2026, y amor. ¿Y qué más?
1: Salud, y amor, dinero.
0: ¿Y qué más?
1: Unas cosas más.
0: ¿Qué es un erizo?
1: Y una pulsera.
0: Una pulsera.
1: Y galón, y a mi novio en anillo, justo hoy.
0: ¿Qué mandaste? ¿El anillo de compromiso?
1: Sí, por favor.
2: Un erizo como yo. Le gusta tomar el sol.
0: ¿Quién se acuerda de Spinetta? ¿Quién se acuerda de Spinetta? ¿No os acordáis de Spinetta?
1: Sí, acordemos de todo.
2: Me rasco la barriga.
0: Claro, tiene pinchos en la espalda.
1: Estoy bien.
0: Estoy una locura. ¿Qué canción quieres pinchar, Noé?
1: No soy un jurado.
0: Venga, otra vez.
1: Vaya, que será otra.
0: Vamos a ampliar un poco.
1: Otra. Malú.
0: Malú se fue. Ya la pusimos hoy, pero bueno, anda.
1: Bueno, mejor con...
0: Si quieres a Malú.
1: Y lo digo a mi compañera que no está dando en la pared por hoy.
0: Muy bien. ¿Y cuál quieres de Malú?
1: Yo te quiero mucho, Vanessa.
0: Esa no la tengo. ¿No quieres a Mónica Naranjo, que llamas alegre?
1: No, alegre no quiero.
0: Hombre, para alegrarla.
3: Para alegrarla, Vanessa.
0: Mejor será poner una alegre para alegrarla.
3: De verdad, van, tú.
0: Hombre, tiene una muy guay para... Mira. ¿No te gusta Mónica Naranjo?
1: No me gusta, no.
0: ¿No te gusta Mónica Naranjo? El sobreviviré. No, ¿eh? Bueno, pues tú mandes. ¿Cuál quieres?
1: La que quieres.
0: ¿La que yo quiera?
1: Sí.
0: ¿Le ponemos la de sobreviviré?
1: No, esa no.
0: ¿Esa no es muy guay para ti, Vane? ¿Que lleve fuerza? ¿O qué? Tú mira cómo dice.
1: Mira cómo dice. Te digo a ti, corazón.
0: Mira qué amigas tienes que te quieren.
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0: conozco, que si no diría que eres la auténtica Mónica Naranjo. ¡Grande! ¡Va temazo que te acaben de
1: ahí voy.
0: De dedicar.
1: Venga.
0: ¿Qué pasa, Mónica Mandarina?
2: ¿Mandarina?
1: No soy mandarina, ¿eh?
0: Mandarina o naranjo, ¿qué más da?
1: Que te hago nombre, oh.
0: Ya lo sé, oh, Ivánín. ¿Cómo estás?
1: Bien, bien.
0: ¿Cómo fueron las Navidades?
1: Bueno, chungo.
0: ¿Chungo por qué, oh? ¿Chungo por qué?
1: Va. No puedo decir nada, la tiene una presión, la quiero más callar.
0: Entonces no la lances. Este lanza, lanza la piedra y esconde la mano.
1: ¿No puedo decirlo delante de ella, María?
0: Bueno, hombre, ¿por qué?
1: Porque no.
0: Bueno. Bueno, entonces fueron chungues.
1: Sí, de chungues, sí.
0: Bueno, nada. ¿Qué hiciste para que fueran chungues? ¿No te dieron de comer?
1: Bueno, Merni, por favor.
0: A ver, ¿no comiste?
1: Sí.
0: ¿Qué dormiste, en la calle?
1: No, en casa, oh.
0: Pues ya tienes dos cosas que mucha gente no tiene. O sea,
1: no, dormí en casa.
0: Dormiste en una casa, tuviste que comer. Trajeronte regalos. ¿Qué, chungues de qué, oh?
1: No, de chungues no.
0: Quejámonos de vicio,
1: no,
0: ¿eh?
1: No, ya chungues, ¿eh?
0: ¿Dijiste chungues?
1: No, chungas.
0: Chungas, ya, yo lo mismo chungas que chungues. Ahí llega. El gaitero de Amelín. Con un regalín. Joder, es que así... Bueno, ¿qué te regalaron los reyes? A ver.
1: Me regalaron,
0: Super Tony, grande.
1: Me regalaron un pantalón, un chándal, y luego me trajeron en casa de la mi cuñada una camiseta de picos y de gafas de bucear de la piscina, una toalla, y mi hermano me regaló un jersey de perdordiero.
0: ¿De quién, o?
1: De perdordiero.
0: Eso es una marca, ¿no?
1: Sí.
0: Muy bien.
1: Y luego, frasco colonia. Colonia. Ay, ¿qué más? Así me acuerdo.
0: Joder, un montón de regalos, tío.
1: Todo, todo.
0: Bueno, anda.
1: Todo.
0: ¿Y hoy vas a cantar ahí una canción también tú a Noelia? A Noelia.
1: No, a Noelia no, porque yo una amiga especial.
0: Jolín, qué anillo más guay. ¿A Vane?
1: Sí, a Vanessa.
0: ¿Y cuál ibas a cantar?
1: Un paso doble. Porque ya, me gusta.
0: Yo ya desisto. ¿Gusta vos el paso doble? Pues ya lo que hay. No hace falta que lo saques. No hace falta que lo saques. No te...
1: Vanessa, te la digo con todo cariño. Te quiero. Como compañera y con compañero.

0: aplauso aquí a Manolo Lama. ¿Cómo ya, Pablo Escobar, hombre? Muy bien, muy bien. Estamos hoy a flor de piel aquí. Belenina. Buenas tardes, doña. El anillo de boda, ¿y
1: es? Un segundo.
0: Ay, amigo, a ver. Hola, ¿qué tal?
1: Hola.
0: ¿Cómo estás?
1: Bien.
0: ¿Cómo fue la Navidad?
1: Bien.
0: ¿Qué hiciste? A ver.
1: Muchas cosas.
0: Cuéntame alguna, ¿o?
1: A ver. En Navidad, el piso.
0: ¿Tuviste en el piso?
1: Sí. Nuestra vieja, ahí. Con mi padre.
0: Con tu padre, muy bien. ¿Comiste les uves?
1: Sí.
0: ¿Y a quién viste en la tele?
1: A Paloche.
0: A la Pedroche, ¿eh? ¿No viste a Chenoa?
1: No.
0: Bueno, anda. Muy bien. ¿Comiste les 12 uves?
1: No, porque con Pepite no me guste.
0: Ya. ¿Y luego a qué hora fuiste para la cama?
1: A las 3.
0: ¿Tuviste de fiesta entonces?
1: Sí.
0: ¿Tú qué estuviste, bailando en casa o fuiste por ahí?
1: A Tonus.
0: ¿A dónde?
1: A Pomar.
0: ¿Fuiste por ahí de fiesta, eh?
1: Sí.
0: Dale, ya, muy bien. ¿Había mucha gente? ¿Qué fuiste, a tomar cacharros?
1: No.
0: Yo qué sé. ¿Y había mucha gente?
1: Y me cantaron cumpleaños.
0: ¿Cuándo?
2: Ella, en enero.
0: En enero y ella, y hoy, enero.
1: El mío fue el jueves.
0: ¿Este jueves pasado?
1: Sí.
0: ¿Qué día cayó el jueves?
1: Uno.
0: ¿El día uno cumples tú?
1: Sí.
0: ¿Y tú qué día?
3: El 6.
0: ¡Calla, oh! ¡Maldita sea! Y yo no lo sabía.
4: ¡Cumpleaños feliz! ¡Cumpleaños feliz!
0: ¡Cumpleaños cumpleañeras! ¡Y que cumpláis muchos más!
1: ¡Vaya!

0: ¿Cuántos cumpliste, Belén?
1: 45.
0: Qué bien llevaos, maldita sea. ¿Y tú, Vane?
2: 25.
0: ¡Ole! Estamos aquí de todas las edades. ¿Cuántos años tienes tú, Iván?
3: Yo 50.
0: ¿Y tú?
1: ¡Hala!
0: ¿Y tú, 25, Luis? 55. ¿Y María?
4: 21 de agosto.
0: ¿Cuántos tienes?
1: Eso ya es la fecha.
0: 45, muy bien.
1: Como yo.
0: Como tú. ¿Tú, Tony? 40. ¿Y tú? 36. ¿Y yo, 48?
1: Vaya.
0: Hay aquí de todo. Hay que reírse en esta vida, maldita sea. Muy bien, Belén. ¿Qué le pides al 2026?
1: Casarme.
0: ¡Ay, Dios! ¿Que te quieres casar este año?
1: Sí.
0: Sí, ¿eh? ¿Y entonces?
1: Me gustaría.
0: ¿Te gustaría casarte, eh? ¿Pero por alguna razón?
1: No.
0: ¿O qué?
1: No puedo.
0: ¿No lo puedes decir? Seguro, ¿eh?
1: Después.
0: Cache en la mar, tío. Quiere casarse. Pero que me suena aquí el... Bien, bien, bien. Yo cásomelo, ¿sabeslo? Cásome en julio.
1: En verano.
0: En verano, efectivamente.
1: Sí.
0: Muy bien. ¿Qué canción vas a pinchar hoy, Belén?
1: Pimpinela.
0: Pimpinela. Ni más ni menos. Pimpinela. ¿Y a quién la quieres dedicar?
1: A Vanessa, también.
0: Ah, ole, vale. Hoy triunfas, ¿eh, tía? Hoy estás triunfando.
1: Somos tres.
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0: grande Belén, madre mía. Mucho arte en la cuenca, mucho arte en la cuenca. Había un gato por ahí protestando, ¿eh? ¿Oísteis, Lu? Un gato que estaba fónico. ¡Luisito!
1: Buenas tardes, ¿eh?
0: Buenas tardes, feliz año.
1: Feliz año a todos, ¿eh?
0: Muy bien. ¿Cómo pasaste la Navidad?
1: Casa.
0: En casa. ¿No saliste ni a, ni a echar la basura?
1: No, salí un poco por la tarde, a ver qué hago. Por la tarde.
0: ¿Y en Nochevieja?
1: En casa, cabrón.
0: No sacaste ni a los caballos. Tienesos ahí, ¿eh? Alborotados, tío, de que no los sacaste ni un día. Maldita sea, probes caballos. ¡Oh! ¡Oh! Muy bien. ¿Y comiste les uves?
1: Sí.
0: ¿Dónde?
1: 12.
0: Ya lo sé, me imagino, como todo el mundo. ¿Pero dónde?
1: En la primera.
0: ¿En la 1?
1: Sí.
0: ¿Y qué brindaste, con sidra?
1: Sí.

0: Bienvenida a esta sirena. Muy bien, Luisín. ¿Y qué te cayeron de Reyes, o?
1: Cuatro pantalones.
0: ¿Cuatro pantalones? O sea, ocho piernas. ¿No?
1: Ese uno.
0: ¿Y el otro que lo lleves debajo?
1: No.
0: Mañana otro. ¿De distintos colores?
1: De todos. El negro, azul, este y el otro.
0: Y el otro. Muy bien. ¿Regalaste algo aquí a la señora?
1: La señora... Voy comprado.
0: ¿Vas comprarlo?
1: Sí.
0: ¿Y ella regalóte algo a ti?
1: ¿Eh?
0: ¿Regalóte algo ahí a ti?
1: Sí, mira.
0: ¿Y tú no regalaste nada a Luis? Pues ahora tienes que comprar ahí uno de oro, tío. Tienes que comprar ahí uno de oro, Luis, sí. Muy bien, ¿qué le pides al 2026?
1: Mucho amor.
0: Amor y paz en el mundo.
1: Hay muchos matados.
0: ¿Hay muchos matados por ahí?
1: Sí, mató uno esta semana.
0: Ay, calla. O sea, que no haya violencia de género.
1: Sí.
0: Nada, la peña está muy loca, Luisín. Muy bien. ¿Qué canción ponemos hoy, amigo?
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0: La de Gloria.
1: ¿Eh?
0: ¿Qué quieres, la de Gloria?
1: Sí.
0: ¿Y en vez de decir Gloria decimos María?
1: Sí.
0: A ver cómo suena, oh. Tienes que cambiarlo de Gloria por María, acuérdate.

0: tal, amigo?
1: A ver.
0: Ay, Dios.
2: Hola.
0: Hola. ¿Qué venías a concursar?
2: Sí, a concursar no, pero...
0: ¿Cómo estás, oh?
2: Bien.
0: Bien. ¿Qué tal fue las Navidades?
2: Bien.
0: Qué bien te veo, coño. Sí. ¿Dónde cenaste Nochevieja?
2: Comí gambas, un petotinos, costillas... sepas, marisco.
0: Marisco, ¿eh? Sí. ¿Y turrón?
2: Y turrón también.
0: ¿Comiste el roscón de Reyes?
2: Sí.
0: ¿Tocóte la fava?
2: Una tarta de Reyes.
0: ¿Con nata y todo eso?
2: Nata no.
0: Nata no, ¿eh? A mí tampoco la nata, mira, no hay algo que me dé mucho más. Muy bien. ¿Y qué te trajeron los Reyes, o?
2: Bien. Tengo Gerard.
0: Mira qué peluco hay, ¿eh?
2: Una tablet.
0: Una tablet. Para hablar con la moza en videollamada de ese, ¿eh?
2: A Vanessa.
0: Muy bien. Y algo más te trajeron. Bueno, ya va bien, ¿no?
2: Sí, sí.
0: ¿Qué era? ¿Un reloj y una tablet, chaval?
2: Sí.
0: Muy bien. ¿Y tú regalaste algo a la doña?
2: Sí, un anillo.
0: Ya lo acabo de ver.
2: Pues,
0: y otra cosa muy guapa que ponía te amo, no sé qué, vi yo por ahí también. ¿Eh? Muy bien. ¿Y el anillo ese que lleva para casarse o...?
2: Sí, para casarse.
0: ¿Así, eh? Sí. O sea que este año va a haber pilabodes, ¿eh?
3: Sí,
0: muy bien, muy bien.
4: ¿Y
0: qué le pides, al 2026, Tony?
2: Yo pido el 2026, a ver, voy a pensar.
0: Paz, amor.
2: Amor. Un salud.
0: Mucha salud.
2: Y nuestra paz.
0: Y paz en el mundo.
2: La paz del mundo.
0: Sí, señor. Grande Tony. Muy bien. ¿Quieres dedicar una canción a esa moza que te mira con esos ojinos de amor?
2: Sí.
0: ¿Cuál quieres cantar? A ver.
2: No llores, mi amor.
0: Muy bien. ¿Y esa existe?
2: Sí, existe.
0: ¿Y de quién ye?
2: De canción de romántica.
0: Sí, sí, pero ¿de quién ye? No llores, mi amor, dice. No existe eso, tío. Ah, sí, de Julio Iglesias.
2: Sí.
0: ¿Esa es la que quieres cantar ahí?
2: Sí.
0: Pues venga, tú lo que tú digas, Tony. Ahora mismo eres el auténtico Julio Iglesias del Norte.

0: un aplauso a este Julio Iglesias de la Cuenca. ¡Grande! ¡Qué grande es, Tony! Oye, hoy faltes de cariño, ¿no, eh? Todos eres del mundo, ¿eh? Muy bien. Pónteme un poquitín más para allá, Robert. ¿Qué tal? ¿Cómo fue el año?
1: Bien.
0: ¿Cómo fueron las Navidades?
1: Bien, pasó las Navidades en casa con mis padres.
0: ¿Qué hiciste?
1: Tenemos... Pasé Navidad, Nochevieja, Nochebuena.
0: ¿Pero qué hiciste?
1: Ayudar a mi padre a hacer la cena.
0: ¿Y qué cenaste? A ver.
1: Langostinos y mejillones.
0: Bueno, mucho, entonces mucho no ayudaste, ¿eh? Pues los langostinos, ¿qué hiciste con ellos? A ver.
1: Comílos.
0: Hombre, no, ya. Pero primero hay que cocinarlos. ¿Cómo los cocinaste, oh?
1: Los que hacemos yo y mi padre a...
0: ¿Al horno o cocidos?
1: Cocidos, a sartén.
0: ¿Cocidos o a la sartén? ¿Estás jugando el despiste?
1: A la sartén, Bernie.
0: ¿Y qué más cenaste, oh?
1: Y mejillones también.
0: ¿Y qué más? ¿Algo más?
1: Nada más.
0: ¿Ni turrón ni nada?
1: Turrón nada.
0: ¿No te gusta? ¿Y en Nochevieja qué cenaste?
1: Carne.
0: ¿Y le subes?
1: Le subes también.
0: ¿Cuántas comiste?
1: Comí las 12.
0: ¿Y no dejaste ninguna?
1: Ninguna.
0: ¿Pediste algún deseo?
1: Para esos niños que están pasan mal sin comida.
0: Muy bien, hay que pedir por ellos, sí señor. ¿Y qué te trajeron los reyes?
1: Este jersey.
0: ¿Es chándal o el jersey?
1: Y la camiseta que tengo debajo.
0: Muy bien. ¿Y algo más o así?
1: Y 5 pantalones.
0: Joder.
1: Y...
0: ¿Qué vas, a abrir una tienda de pantalones o...?
1: Sí.
0: ¿Y qué más? Bueno, ya más, no sé yo.
1: Sí. 5 pantalones y 7 jerseys.
0: Pero... ¿Y tienes armario para meter todo eso?
1: Sí.
0: 7 jerseys y 5 pantalones, ¿eh? Un poco más si vistes un equipo de fútbol, tío. Muy bien. ¿Y tú regalaste algo?
1: No.
0: Bueno, di que sí. ¿Y qué canción quieres poner hoy para acabar el programa? A ver.
1: Dije no para Vanessa.
0: ¿Pero cuál? ¿Solo le pido a Dios?
1: Oh, Pastoras está...
0: ¿Pastora Soler no vino?
1: No.
0: No vino hoy. Estaba para la Viana.
1: Camela.
0: Camela, ¿cuál te gusta de Camela? Póngote una que me gusta a mí mucho de Camela. No más lágrimas. No quiero más lágrimas. Esto es un temazo. ¡Vane! ¡P'alante como los de Alicante! Tú mira cuánto te quiere la gente. ¿Eh? Mira cómo te quiere la gente. Eso ya porque ella es buena. Dedicamos esta canción. Vamos a cantarla. Venga, ¿quién se la sabe? Nos vemos el próximo viernes, aquí en Rey Aurelio Suena. Venga, 2 y 3.
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1: Son menos 19, señora.
2: Y lo que la siente.
0: Bruno ya se aburre, Bruno.
1: Bruno está de resaca de las Navidades todavía, Buenas tardes, señora.
0: Buenas tardes.
1: Tenga usted, ¿cómo está?
0: Bien, ¿y vos?
1: Pues yo, ¿no me ves? Estupendo de la vida. Dejando de fumar.
0: Hostia, vaya milagro.
1: Hoy fui al enfermero otra vez y hoy ya bajé la dosis de los pitos. Y el próximo, el 19, ya pasaría a fumar dos. Y luego el 1 de febrero dejo de fumar. Para pa pa pa pa. Ya me podí, Y salud, Monina. Y salud. Sobre todo salud y luego les perres también. Y el tener que andar pasando frío por la calle ahí. Como un... Hombre, no. No sirve para nada. Llevo muchos años fumando. Hombre, bueno, ya lo sé. Pero para eso me van a dar unas pastillas.
0: Bernie.
1: ¿Qué pasó?
0: Mi padre fuma como un gochín.
1: ¿Cómo? ¿Pero qué? ¿Que los gochinos fumen? Yo nunca vi un... nunca vi un gocho fumar, la verdad,
0: no.
1: Te lo digo, ¿eh?
0: No, pero fumo mucho y huele toda la casa.
1: Claro, yo en casa, por ejemplo, solo fumo en una habitación. Que tengo ahí donde hago yo la música y todo eso, ahí fumo.
3: La habitación de regar, ¿no?
1: Sí, de los gochinos. Y es donde fumo y la casa no huele. Pero esa habitación... No, fumo con la ventana abierta, pasando frío ahí. Muy bien. Bueno, ¿qué tal es Navidades?
0: Bien.
1: ¿Qué hiciste?
0: Pues lo... Espera, así me acuerdo.
1: Pues poco. ¿Dónde pasaste la Nochebuena?
0: La Nochebuena la pasé en casa de mis tíos. Porque, bueno, mi madre trabajaba y tal, y entonces la pasé un poco con mis tíos.
1: Muy bien. ¿Tienes primes allí o primos?
0: Sí, Raquel.
1: Raquelina, ¿eh? Muy bien. ¿Y qué tal lo pasaste?
0: Bien, con Lucho, Rocky, Chulo.
1: ¿Cómo?
0: Los perros.
1: Ah, sí. ¿Rocky Chulo Puchu? ¿Cómo?
0: Rocky Chulo y Lucho.
1: Y Lucho.
3: Rocky Chulo
1: Chulo Lucho. Muy bien. Muy bien. ¿Qué perros son, oh?
0: Pues el Rocky, nada, es un husky de estos que tiene mucho pelo.
1: Ajá.
0: El pequeño, que es Lucho, es el príncipe de la casa, porque hace el tonto siempre, me hace de reír.
1: Que mezcla, ¿eh?
0: Sí.
1: ¿Y Lucho?
0: Lucho nada, Lucho es un pequeñín, es como un chihuahua.
1: Como un chihuahua, ¿tendrá mala uva entonces?
0: Demasiado.
1: Sí, tío, el otro día a mí lanzóse uno al tobillo. Y digo,
0: joder.
1: Yo quedé así y dije, pero ¿tú no viste que esto les de perder? Que te piso y se acabó tu vida de chihuahua. Y ahí, malo, chaval, como la quina. Uf, muy bien. ¿Y Navidad también la pasaste allí?
0: Sí, la pasé con mis tíos, Susi y Salu.
1: ¿Y gastaronte alguna broma el Día de los Inocentes?
0: Sí.
1: ¿Cuál?
0: El que me metieron una serpiente, una serpiente juguete, debajo la colcha.
1: Oh, imagínate. Pues vaya mierda broma. Si he de mentir a la serpiente, vaya mierda broma, ¿eh? Tienen que haberte metido una víbora o algo así.
0: No, que para víbora ya tú y yo.
1: Ya, muy bien. ¿Y qué hiciste Nochevieja?
0: Comé las uvas y nada, en casa de mis tíos y luego ya nada, fuimos a dar un paseo a ver a la Cuca, que es mi yegua. Y fuimos
1: ¿Tienes una yegua?
0: Sí.
1: ¿Qué dices,
0: Sí, se llama Cuca.
1: ¿Pero es tuya?
0: Bueno, no es mía, es de mi tío, pero me la regaló por Reyes.
1: ¿Qué dices,
0: Sí, en serio.
1: Joder, la peña, tío. ¿Dónde está Cuca ahora?
0: En el prado delante de casa.
1: ¿Y no se oye desde aquí a Cuca?
0: No.
1: ¿Por qué?
0: Porque vive en el Xerrón.
1: ¡Cuca!

0: ¿Será por Perres en la cuenca o? Muy bien, muy bien. ¿Y en Reyes qué tal fueron?
1: Bien, me trajeron una tablet, unos playeros, un bote de colonia y un pinta uñas y una barra de labios.
0: Pedazo Reyes, ¿no?
1: Sí.
0: Muy bien. ¿Y le subes qué comiste? ¿12 o como María, que dijo que había comido una?
1: No, comí 12.
0: María, ¿cuántas comiste? Una. Yo, calla hoy. Dijo, bueno, dos. Y tira, que libres. Muy bien. Bueno, entonces, ¿qué pides al 2026?
1: ¿Qué pido al 2026? Mucha salud.
0: Partimos de la base de que salud, dinero y amor...
1: No.
0: Sí.
1: Vale.
0: Pero aparte de eso...
1: Que se me quite la mala leche.
0: Sí, ¿eh? ¿Y eso cómo se hace?
1: No sé, pero que...
0: ¿Qué tienes, muy mala leche?
1: Demasiado.
0: Sí, ¿eh?
1: Tú si me contestas, yo te contesto.
0: Bueno, pero eso no yo tener mala leche. Eso yo ser contestona, pero mala leche. ¿Qué te levantes? ¿De mala uva tú?
1: Sí.
0: ¿Y te acuestes de mala uva?
1: Sí, a veces.
0: ¿Entonces? ¿Fáltate algo en la vida?
1: No.
0: ¿Tienes una casa?
1: Sí.
0: ¿Tienes que comer?
1: Sí.
0: ¿Tienes que vestir?
1: Sí.
0: ¿Bragues limpie?
1: Sí.
0: Entonces, mala leche la... Claro, hay gente que no tiene ni para cambiarla... Claro, te quiero decir, hay gente que no tiene ni para cambiar la ropa. Entonces, ¿cómo vamos a estar de mala leche? Oh.
1: Ay, porque, mira, el otro día os lo voy a contar. Vino la mi prima de 22, bueno, de 24, 24 o 25.
0: 24, ¿qué hay? ¿Un pueblo?
1: No.
0: ¿Vino la mi prima de 24 o qué hay? ¿Un pueblo eso?
1: No, que tiene 24 años.
0: Ah.
1: Y dice ella, primi, quiérote mucho. Y yo, sí, como la cabra al cuchillo, hija.
0: Pero eso no oye tener mala leche, eso oye ser... Y es el, no sé cómo decirte.
1: Es que nos celamos, ¿vale?
0: Ay, amigo. ¿Y es celosona?
1: Sí, un poco.
0: Bueno, anda, pues eso no sirve para nada. Ser celosa no sirve para nada. Muy bien. Pues yo deseo que te quites la mala leche. Si es lo que quieres, pues a por ello. Y proponéselo.
1: Y adelgazar un poco y...
0: Bueno, eso ya... Y es mejor quitar la mala leche
1: ya.
0: Que los kilos.
1: Ya, pero...
0: ¿Y qué canción vas a pinchar hoy?
1: Hoy la de...
0: ¿Esa?
1: Espera.
0: No la tengo.
1: Espera, déjame pensar. Ya, mira uno.
0: ¿Qué es una cumbia?
1: Vale.
0: ¿Qué es una cumbia?
1: Sí, la de...
0: Tengo una aquí buenísima.
1: La de los ojos negros me tiene loco.
0: Venga, entonces vamos a por los ojos negros. El de los
1: ojos negros
0: me tiene loca. Las Spars.
1: Sí, es que me encanta.
0: Pues mira cómo suena esto.

0: Brunito de los ojos negros, que me vuelves loca, dice por ahí. Buenas tardes, señora.
1: Hola.
0: ¿Cómo está usted?
1: Bien.
0: ¿Les navidades?
1: Ah, bien, bien.
0: Tranquila, ella siempre bien.
1: Da gusto. Todo bien.
0: Da gusto hablar con ella. ¿Dónde pasaste las navidades?
1: En casa.
0: ¿Y la Nochevieja?
1: Todo en casa.
0: ¿Saliste algo? Nada, ni a tirar
1: nada.
0: Basura.
1: Nada. A tirar basura.
0: A tirar basura, sí. ¿No saliste de fiesta? Pero
1: sí,
0: ¿y en casa qué hiciste? ¿Comer?
1: Comer, jugar a la tablet, ver la tele.
0: ¿Qué juegues a la tablet, ¿o?
1: Sí. ¿Eh?
0: ¿A qué juegues?
1: A los juegos estos que según vas ganando, vas decorando la casa.
0: Ah, muy bien, lo conozco.
1: Sí.
0: Ese está guay.
1: Sí.
0: Muy bien. ¿Y en Nochevieja dónde viste las campanadas?
1: En casa, en Hombre, la 4.
0: En la 4. En la 4, ¿quién lleva? Pedroche.
2: Sí, la Pedroche.
0: A ver. Que levante la mano el equipo Pedroche aquí, a ver quién las vio con... Madre, arrasaron, chaval. ¿Y quién la vio con los Estopa y Chenoa?
1: Hombre, empates.

0: donde lo ganemos.
1: ¿Dónde te Chenoa? ¿Sabes lo que le dice Chenoa a la Pedroche? Cuando tú vas.
0: Yo vengo.
1: Pues así. Hombre, yo la Chenoa desde... Claro, tío. Ya no oye la... Es que ya no oye la vestimenta. Es que oye cutre, tío. Y es como... Venga. O sea, no, y como... ¿Qué vamos? A ver el escampanés para ver una moza ahí medio en bola. No, yo no, es que no le veo el sentido. Pero bueno, cada uno que la vea donde quiera. Claro, yo soy desde que Bisbal le hizo una cobra, yo soy de Chenoa para toda la vida.
2: Ah, pero ya lo explicó ella. Que lo explicó ella, la Chenoa.
1: Yo soy de Chenoa. Muy bien. Entonces la Pedroche, ¿y los Reyes qué tal?
0: Ah, yo voy a Les Rebajes.
1: Vas a Les Rebajes, tú y es fina. Y es lista.
0: Yo voy
1: tú
0: a también, Les Rebajes.
1: ¿Eh? El otro día, una cosa que regalé yo, vilo al día siguiente como 20 pavos más barato. Por claro. No esperar a Les Rebajes. Esa ya es muy buena. ¿Y ya sabes lo que vas a comprar?
0: Sí, compraré unos pijamas, una bata, un zapatí.
1: Para estar en casa
0: y un
1: encantada.
0: Chaquetón de estos, que son de mucho piel.
1: Calentinos. Muy bien. ¿Dónde vas?
0: Al parque principal.
1: Al parque principal. Uf, tiene que ser una locura eso ahora, ¿eh? Tiene que estar...
0: Bueno, yo voy a últimos, no de este mes.
1: Yo no puedo.
0: A últimos.
1: Yo no. Yo los sitios así no me gustan.
0: Sí.
1: No me gusta. Sí. Yo creo que lo mejor es ir a primera hora de la mañana o a última hora de la tarde.
2: Sobre las 8 o 9 por ahí.
1: O a las 10 que abren, ¿no? Digo yo. O a última hora. Pero. Bueno, muy bien. ¿Qué le pides al 2026?
0: Yo. Que me quede como estoy.
1: Que me quede como estoy. Y es la mejor frase que se puede decir. Yo, que me quede como estoy, pero sin fumar.
0: Eso.
1: Yo pido y eso. Muy bien. ¿Qué canción ponemos hoy?
0: Hoy Dulzura.
1: ¿Qué y eso?
0: La canción.
1: Dulzura se llama, ¿eh?
0: Ay, es muy guapa.
1: Dulzura. ¿Maldita Dulzura? No.
0: No.
1: Dulzura. ¿Y quién la canta? Ah, Dulcura, puse, oh.
0: Dulcura.
1: Dulzura. Dulzura, que la canta Hermanos Lebrón. Oye. Nani, Matías Ochoa. Ah, la tengo aquí.
0: Ah.
1: Hombre, tenemos aquí a Matías Ochoa. Muy bien, vamos a ver cómo suena esto. Aquí en Rey Aurelio suena. Mirad cómo toca el órgano.
3: Este es la que bailamos de tumba.
1: Bruno Rap.
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0: sea, un Grammy o un Onda, un premio Onda.
1: Como latino, sí.
0: Ostras, ¿te imaginas que nos den un premio Onda un día?
1: Hombre, pues estaría genial.
0: Yo, ahí ya dan igual hasta perres, ¿eh?
1: Sí, yo creo que sí.
0: ¿O qué? ¿Los premios Onda dan dinerito?
1: Ni idea.
0: Vamos a preguntarlo. Premios Onda, ¿cuánto dan?

0: claro, Dios.
1: Es el reconocimiento a lo que estás haciendo.
0: A lo que estáis haciendo. A lo que estamos, venga.
1: A lo que estamos haciendo, sí.
0: Buenas tardes, Adriana.
1: Buenas tardes.
0: ¿Tú qué eres? ¿Homo qué?
1: Homo sapiens sapiens.
0: ¿Eres homo sapiens sapiens?
1: Sí.
0: ¿Dos sapiens a la vez?
1: Sí.
0: Muy bien. ¿Tú? ¿Tú qué eres, moja? ¿Homo qué? ¿Homo habilis? ¿Homo habilis? ¿Y la que se ríe tanto, qué ye? ¿Homo sapiens? Diego, ¿tú? ¿Tú qué eres, homo erectus?
1: Sí.
0: ¿Dani?
2: Dani, homo lunaticus.
0: Homo lunatic. Solo faltas tú. Bueno, tú oyes lo que quieras ser.
3: Sí.
0: Vale. Muy bien. Madre, homo erectus, chaval, vaya pelos que tenía, vaya rizados. Mira. No, y feo como un diablo, chaval.
1: Hombre, era antes de lavarse.
0: Bueno, vamos a empezar el programa de hoy. Señoras y señores, hoy es miércoles 14 de octubre del 2026,
1: sí.
0: Si mal no recuerdo.
1: Sí, sí.
0: Ya estamos ahí. Otro año que se va. ¿Qué demonios os pasa hoy? Mira, hoy vamos a hablar. Teníamos un tema de arte, que es el gótico, e historia, el surgimiento del género homo hasta el homo sapiens, la sociedad, los hippies y su movimiento en los años 60, o tema libre. ¿Usted qué eligió?
1: El homo sapiens.
0: El homo.
1: Homo sapiens.
0: El todo la evolución de los homos,
1: sí.
0: ¿No? Muy bien, qué guay, qué interesante. ¿Tenemos música de homo sapiens por aquí? Claro, claro. Ya, lo haces guay.
1: Oye, no había una canción que era el
0: El Se lo curraron, ¿eh? ¿Sería esa?
1: No, no.
0: No, ¿eh?
1: No.
0: Estoy intentando buscar aquí.
1: Había otra, sí.
0: Había otra, ¿eh? Nada, no lo encuentro. Estaba intentando encontrar una historia que tengo yo por aquí. Joder, ¿dónde está, tío? Voy a mirar a ver si está aquí. Espera, ¿eh? Así que homo sapiens, ¿eh?
1: Sí.
0: Muy bien. Me gusta, la verdad. Que haya elegido usted. A ver si está aquí, ¿eh? Mira, mira, vamos a poner un poco de... De esto, mira. Voy a mostrar esto. Sí, que este mete un T-Rex. No, esos
1: no,
0: se fueron
1: no.
0: Antes. Muy bien, homo sapiens. ¿A qué año nos vamos, señora?
1: No venimos... ¿De dónde venimos?
0: ¿De dónde venimos y a dónde vamos?
1: ¿A dónde vamos? A donde queramos.
0: Bueno, sí, o donde nos dejen, ¿no? Pero sí. ¿De dónde venimos?
1: ¿De dónde venimos? No venimos de los chimpancés actuales. Para compartir un antepasado común que vivió en África hace unos 6 u 8 millones de años. Desde entonces, nuestro linaje ha recorrido un camino muy extenso. Aprendimos a caminar erguidos, a fabricar herramientas, a controlar el fuego, a desarrollar el cerebro y a poblar todo el planeta. Vamos a recorrer los hitos principales de nuestra evolución desde el Australopithecus hasta el Homo sapiens, pasando por el Homo habilis, Homo erectus y los neandertales. Los humanos modernos pertenecemos a la especie Homo sapiens. Somos primates. Esto incluye a los orangutanes, gorilas, chimpancés y bonobos.
0: ¿Bonobús?
1: Bonobos.
0: Ah, bonobos.
1: Dentro de los homínidos, voy a hablaros de nuestro lugar en el árbol de la vida. Los primeros Australopithecus y sus parientes. Los primeros homínidos vivían en África Oriental y Meridional, pero ya mostraban una adaptación fundamental, el bipedismo.
0: ¿Un
1: Bipedismo.
0: ¿Sabes lo que es el bipedismo?
1: Sí, sí.
0: No,
1: ya, no, no, ya
0: no,
1: sí,
0: no.
1: Sí.
0: Sí, ¿no? Sí.
1: Que sí, caminando sobre las dos patas.
0: Efectivamente.
1: Y ahora voy a hablaros del Homo sapiens. Nuestra especie. Aparecimos en África hace unos 300 millones de años. Durante decenas de miles de años convivimos con otras formas de vida.
0: Hace 300.000, ¿no?
1: Sí,
0: años.
1: Sí.
0: El Homo sapiens sí. Estamos, ¿no? Guay.
1: Otras formas de vida arcaicas. Hace unos 50 mil millones de años, un grupo de...
0: Sí, sí, sí. Te meto ahí unos tambores.
1: De sapiens salió de África y comenzó a colonizar la Tierra. Ya está.
0: Los sapiens de toda la vida, de la saga de los sapiens. Muy bien.
1: Sapiens sapientis.
0: Sapiens sapientis, sí señora. Australopithecus.
1: Sí.
0: Hace 4,2 millones de años, chaval. Harto, ¿eh? No estabas tú aquí todavía.
1: Ni en el pensamiento estabas.
0: Luego el Homo habilis, 2,4 millones hasta 1,4 millones de años. Sí. Estos ya empezaron a hacer herramientas sencillas de piedra. Uh-huh. Que eso fue un cambio muy harto, ¿eh? Date cuenta.
1: Sí. Fue...
0: El crear un achu que cortara para despellejar las pieles, o sea, la evolución... Que hablamos de que los inventos más tal, o sea, que si la lavadora, que se ponga... Bueno, un achu de piedra, cuidado, para cortar la carne. Uh-huh. Y luego ya el fuego ya, eso fue...
1: Lo más.
0: Lo que, yo creo que fue lo que hizo que evolucionáramos,
1: sí.
0: Sobre todo. No morir de frío, cocinar la comida,
1: uh-huh.
0: Que no es lo mismo comer un cachu carne crudo que cocinarlo. Luego los Homo erectus, que ya caminaban un poco ahí
1: erguidinos.
0: ¿Cómo dijiste que eran?
1: Bipedismo.
0: Bipedismo. El Homo erectus y el que empezó a utilizar el fuego, ¿no?
1: Sí.
0: Luego el... es que este es Heidelbergensis, que tenía cazaba ya grandes animales y es como el paso a los neandertales o a los sapiens.
1: Sí.
0: El neandertal,
1: uh-huh.
0: Que estos ya se cuidaban entre ellos, ya utilizaban herramientas más complejas.
1: Sí.
0: Y fue lo que se juntaron ya con los sapiens.
1: Y ya...
0: ¿Hay algún homo que no sea sapiens que siga vivo o se extinguieron todos?
1: Se extinguieron, yo creo.
0: ¿Vosotros qué pensáis? ¡Diego! ¿Hay algún homo?
1: Homo, sí.
0: ¿Hay algún homo que no sea sapiens? Como si te estuviera hablando en chino ahora mismo,
1: Los homo sapiens.
0: Los homo sapiens. ¿Hay algún homo más?
1: No, el homo no sapiens.
0: Homo no sapiens. No, pero ¿hay algún homo más que ya que siga tal los tantos extintos? ¡Diegazo! ¿Los homo qué?
3: Está pensando.
0: Solo están los homo sapiens, ¿no?
1: Sí.
0: Maldita sea. Hace muchos millones de años que se extinguieron los demás. Muy bien. La cuna fue África,
1: sí.
0: Mamá África. ¿Qué más me cuentas? Los neandertales no eran nuestros antepasados directos, fueron nuestros parientes evolutivos.
1: Sí.
0: Y hubo cruces entre neandertales...
1: Y Homo sapiens.
0: Está claro que hay peña por ahí que se quedó en el neandertal.
1: Yeah.
0: Que no llegó a evolucionar...
1: Como tal.
0: Y fíjate tú, que suelen ser los que más arriba están en la
1: sí.
0: vida. Pero bueno, la pregunta es...
1: A ver.
0: Si compartimos antepasado con los chimpancés,
1: uh-huh.
0: ¿Por qué ellos siguen siendo chimpancés y nosotros humanos?
1: Yo creo que es por el cerebro.
0: El cerebro.
1: Uh-huh. Sí.
0: ¿Qué? ¿Quién me dice algo por ahí? Que nosotros compartimos antepasados con los chimpancés.
4: Sí.
0: ¿Por qué ellos siguen siendo chimpancés y nosotros humanos? ¿Por qué nosotros evolucionamos y ellos se quedaron en chimpancés? Eso lo sabe Diego. Diego está ahí diciendo que no me pregunte. No descendemos de los chimpancés actuales. Compartimos con ellos un antepasado común.
1: Sí.
0: ¿Eh?
1: El homo...
0: Que vivió aproximadamente hace 6 millones de años.
1: Sí.
0: Entonces, por ahí, ese antepasado que tenemos en común, pues fue para acá y nosotros para allá.
1: Sí.
0: Y ahí están los chimpancés. Que nos parecemos un montón, ¿eh?
1: Muchísimo nos parecemos.
0: Nos parecemos un montón a los chimpancés, incluso a los gorilas y a los monos no tanto.
1: No.
0: A los monos son más malos.
1: Y tienen los brazos muy largos, los monos.
0: ¿Ah, sí, eh?
1: Sí.
0: Bueno, yo también. Es verdad. Hay, joder, somos, los humanos tenemos unas proporciones. Tú de aquí a aquí... Esto
1: sí.
0: Es lo que mides de aquí a no sé dónde.
1: Abajo.
0: Y yo mido 2 centímetros más de brazos. Yo tengo unos brazos que cuidado.
1: Que
0: podría ser un mono, perfectamente. Muy bien.
2: Tengo una duda respecto a los monos.
0: Venga, vamos con las dudas.
2: Y otro de Homo erectus que era parecido a Bonobus, o no sé cómo me acuerdo cómo se llamaba. Vale, la primera duda es la siguiente. ¿Por qué hay monos? Que los diestren para robar. Y ahí...
0: Jesús.
2: ¿Por qué es eso? ¿Qué es lo que pasa?
0: Pero ahí no, la culpa no es del mono, y es del, del humano que no dejó de ser un cromañón.
2: Y en segundo lugar, ante el trabajo de la compañera, dijo Homo sapiens y otro que era parecido a Bonobus o Bono...
3: Bonobus.
2: No recuerdo el nombre. Estoy un poco espeso, discúlpame.
1: Bonobus.
2: Bueno, ¿para qué tú quieres decirme qué es eso?
1: Otro tipo de homo.
2: Te lo agradezco.
0: Ya, tenemos el Homo habilis, que es...
1: Sí.
0: Que vivió en el Pleistoceno inferior. Homo habil. El Homo naledi, el hombre estrella, que vivió ya en Sudáfrica. Tenemos más en Sudáfrica, tenemos en Etiopía, en Georgia, todo esto, En Italia, en Indonesia, en Filipinas... El Neandertal, el de Rodesia, Sudáfrica, Taiwán, Rusia, China y el actual, que fue el que... ¿Somos todos homo sapiens aquí?
2: Sí.
0: ¿Hay alguien que no se considera homo sapiens? ¿Tú y es homo sapiens, Diego? Sí, tú también, tú. ¿Todos somos homo sapiens?
1: Sí.
0: ¿Tú también? Sí. Muy bien. Pucha los homo sapiens, hombre.
1: Pucha.
0: No todos, ¿eh? Que los no. Sé muy malos. Muy bien. ¿Os quedó claro?
3: Sí.
0: ¿Sí? ¿Me podéis hacer un resumen? A ver qué claro os quedó. ¡Os ha quedado claro!
3: Sí.
0: Pues yo soy el homo... Floresiensis. Soy el hombre de las flores. A ver, esto. En Indonesia. Conocido como hombre de las flores y apodado Hobbit. Es una especie extinta del género Homo. Muy pequeñitos. 25 kilos de peso.
1: Ni pequeñito ni pesas.
0: Me pesa 25 kilos a mí el cerebro, la cabeza. Pero su reciente desaparición pues ha sido contemporánea con los Homo sapiens. O sea, esta peña vivió a la en la misma época que nuestros antepasados. ¡Un aplauso al hombre de las flores, maldita sea! Tenía que decir y se dijo. Muy bien. Claro, hay muchos homos por ahí que me da pena hablar de ellos. Madre, qué calor. ¿Qué vecino? ¿El de arriba?
1: Sí.
0: El hombre gato ese que tengo yo. Tengo un vecino que es un gato, tío. Es muy heavy.
1: ¿Sí?
0: Sí, sí, te lo juro. Es un bebé que hace miau. Estás en casa y oye... Te lo juro. Muy bien, Adriana... los otros temas eran el gótico, que no te interesó para nada.
1: Me interesa, pero ya lo traté.
0: Ah, sí, ¿eh? ¿Ya os lo había preguntado?
1: Sí.
0: Joder, mira que, mire, juraría que había puesto el Renacimiento. A ver, no me puedo acordar de 400 deberes que os mandé. 400 vamos a hacer. Los hippies, Sí, ¿hay algún hippie aquí?
1: Todos.
0: Sí, sois hippies. ¿Y es hippie tú, Diego? ¿Paz y amor? Más amor que paz, ¿eh?
3: Como le pilles.
0: Como le pilles. Muy bien. Pa' otro día. O sea que yo se había preguntado al gótico, ¿eh?
1: Sí.
2: Y en lo de los hippies también, pero yo estoy discurriendo.
1: Sí.
0: ¿Sí o qué?
2: Aparecerá.
0: Hostia, me estoy repitiendo. Agonrola. Perdón, ¿eh?
1: ¿Qué agonrola?
3: Ah, tranquilo.
0: Desde que soy homo flores. Nos pasa a todos, sí, señor. Todos tenemos alguna vez fallos, ¿no?
2: Sí.
0: De eso se trata. Fallo técnico, sí, señor. Señor.

0: Millones de años de evolución, señora.
1: Sí.
0: Millones y millones, ¿eh? Para acabar como estamos.
1: Con máquinas.
0: Muchas máquinas. Que, también te digo que sería de nosotros sin las máquinas, ¿eh?
1: Sí.
0: Que el coche, la lavadora, el microondas, ¿te quiero decir? El secador de pelo, para que lo use. La silla. Claro, claro, las máquinas, ostras, bienvenidas.
1: Bienvenidas sean, sí.
0: Mira, máquinas que yo quitaría de la tal serían las armas. Esas las quitaría
1: todas. Yo creo que todas.
0: Dejaría las navalles automáticas para untar queso, nada más. Muy bien, Adriana, sí señora, maldita sea, pínchame un temazo ahí, que hoy no sé qué os pedí de música. La que quisierais, mira, ahí también me repetí, ¿eh? Ahí calláis, ¿eh?
1: Sí, ahí callamos.
0: Ahí ni mu, ¿eh?
2: Ahí lo decimos
0: todo. Ahí ni mu. Muy bien.
1: Still Loving You de Scorpions.
0: Ah, mira, mira. Vamos a tope, chaval. Estoy un temazo. Todavía te sigo queriendo, ¿no?
1: Sí.
0: A pesar de los pesares. La verdad que no sé muy guay de qué.
1: No.
0: Vamos a buscar la letra, ¿te parece?
1: Sí.
0: Porque no sé si es que todavía te quiero...
1: Pero me has hecho daño.
0: O todavía te quiero aunque te hayas marchado a Torrelodones a vivir. Mira, vamos a traducirla y así no nos confiamos. Vale. No nos confundimos. Claro, es que... Claro. Necesito tiempo para recuperar tu amor otra vez. No, esto fue un desamor.
3: Un castaño de favor, me parece.
0: ¿Puedo traer de vuelta tu amor algún día? Voy a estar ahí. Pelea, nena, dice. Vaya, Pioneer. Claro, es que cuidado. Una canción en inglés es como, wow, qué bonita. Sí. Y de repente te la traducen y dice, pelea, nena. Qué Pioneer. Muy bien. Still Loving You.
1: Sí.
0: ¿Quieres dedicarla a alguien?
1: A todos vosotros.
0: Muy bien. Me parece estupendo. Ella es Adriana, una grande de la vida. Vamos allá.

0: así corridos. Me voy a volver loco para leerlos. ¡Qué divertido! ¡Carola! A ver. ¿Qué tal? A ver si así, poniéndome al revés. Oh, no estoy yo para estos juegos ya, ¿eh? ¡Carolina! ¿Cómo lo ves?
1: Hola, ¿qué tal?
0: Estoy bien, ¿y tú?
1: Bien.
0: A ver cuándo acabe contigo. ¿Cómo estoy? Porque... igual necesito un telescopio para ver esto. Usted como persona humana homo sapiens ha elegido el tema libre. Y dentro del tema libre, usted como persona humana homo sapiens va a hablar de...
1: telescopio.
0: De un telescopio, muy bien. Pues usted como persona humana homo sapiens, cuando quiera puede empezar, por favor. No sé qué telescopio, ¿eh? Voy a tener que estar muy atento. ¿Qué va a ser así todos los días? ¿A partir de ahora? ¿O fue hoy? Porque dije, hoy estoy un poco chiflada y le mando así. ¡Ay, qué pava, chaval! Me aburro, voy a mandarle así a este señor, así. Que se joda este señor homo sapiens. Te quiero decir. Así es la primera vez.
2: Todos hemos tenido un problema de sentido.
0: ¿De quién? Es muy guay porque luego. Pero no termino de pillarlo. Estoy intentando buscar a la...
3: Espera, que se va a bañar todo. ¿Qué parece una poesía?
0: Parece una poesía...
3: Sí. El
0: cielo no era perfecto. Venga, dale caña ahí, morena.
1: Todo cambió... muy despierto hoy me estoy sintiendo hoy cuando apareció un telescopio. Eso me pidió y me tal. Cambiando, me transformo forma de espacio.

0: Marcos.
1: Sleepers, hey.
0: Alto. Se confió que convocando los sets a parecía que se alegraste.
1: ¿Pero qué lo hacía? ¿Para ver el universo?
0: No.
1: ¿Para ver el qué?
0: Para ver los barcos.
1: ¿Los barcos?
0: Sí.
1: A ver si están atentos. ¿Quién inventó el telescopio?
2: Hans Lieperfeld.
1: Muy bien. ¿Quién inventó el telescopio, Diego? Un año después, ¿qué pasó? En
0: 1609.
1: ¿Qué tomas? ¿Tú unos chupitinos antes de venir? ¿De qué? ¡Oh, tan rico eso que tomaste, eh! Entonces, en el 1608, los Hans Lieperfeld estos dijeron, vamos a poner dos lentes alineadas y parece que se acercan las cosas, ¿no? Para ver barcos y tal. Pero luego, en 1609, ¿cómo es eso de unos cardan la lana y otros ganan la fama? Porque tú preguntas a la peña, ¿de quién es el telescopio? Y te van a decir... No, de Galileo Galilei. Pero no oye de él. ¿Eh?
2: Qué buena idea para un curro y además me has dado título.
1: Ah, me pierdo yo. Entre un mosquito que anda por aquí. La colega que me vino borracha hoy. Entonces Galileo lo perfeccionó, ¿no?
0: Sí.
1: Fue muy listo y dijo, espera. Y él lo utilizó no para mirar barcos, sino para... El universo conocido, el cielo, sí señora.
0: Y vio que ahí había montañas gigantes cuando uno habitado con Pite. Me gusta. Auditoria. Mi año.
1: Entonces, todo el mundo pensaba que todo giraba alrededor de la Tierra y llegó este tío y dijo, no, que mira, que yo me inventé esto y que no y así. Que giramos todos alrededor del Sol. Y dijo la iglesia, ¡a la hoguera! ¡Con él! ¿Lo quemaron?
0: No.
1: ¿Pidió perdón? Arresto domiciliario, de por vida. Divertidísimo, por decir la verdad.
0: Con ellos.
1: ¿Eh? Pues sí.
0: Con ellos. Nació la Atrovía. Morena. Los primeros se copiaron. Tenía lentes que se le componía los colores.
1: 60 años después aparece otro tipo por ahí.

0: cambió la gente como para cortar la luz.
1: Espejo curvo, entonces coge mucha más luz y se ve más lejos. Sí. Ya ves.
2: Eran listos estos, ¿eh?
0: Sí.
1: Sí, no, y sin nada. Todo. Wow.
0: Y hoy en día hay hasta observatorios. También hay telescopios. El vacío. Bombardeo imágenes de la edad. El viento y cada telescopio le veía un universo distinto. Y como es como no es. No es lo que debe. Es no. Y mi beso, o mi beso.

0: ¡Qué risa, eh! ¡Qué risa, eh! ¡Bernie se rompió la rodilla! ¡Qué risa, tío! ¡Ostras! Vaya bombazo que me acabo de meter, chaval. Claro, ¿eh? Me tiró al suelo. ¡Tío!
1: Bueno,
0: ¿eh? Estoy bien, estoy bien. Estuve peor antes. Va a parar, va pasando, pero... bueno, lo mítico esto que te das un golpe y parece que tal, y cuando enfría luego tienes una rodilla que parece... ¡Ostras, vaya bombazo, chaval! Muy bien, Galilea. Aquí hay... En Gijón hay... Nana, como si me hubiera dado el golpe en la cabeza, tío. Que le ha bollado. ¿Cómo se llama donde se ven las estrellas? ¿Planetario?
1: Planetario.
0: ¿Fuisteis alguna vez?
1: Sí.
0: ¿Y qué se ve allí?
1: Fuimos con Inés.
0: ¿Y qué se ve?
1: Planetario.
0: Calla, o. O sea, fuiste al planetario a ver estrellas, ¿eh? Pero se ve guay. Por ejemplo, ves, miras y ves Saturno.
1: Sí, sí.
0: Sí, ¿eh?
1: Se ve guay.
0: Qué guay. Yo nunca fui al de Gijón. Me molaría. Ahí en Fuerteventura, perdón, un observatorio, pero natural. O sea, tú subes allí, no hay ni una luz, no hay nada. Siempre, cuando está despejado, ves a Dios. Fíjate lo que te digo, muy heavy. Diego, pregunta importante. Pregunta importante, Galileo. ¿Qué ¿Qué giramos? ¿Alrededor del sol o el sol gira alrededor nuestro?
2: Girasol.
0: Girasol. A ver, es importantísimo esto, Diego. Tú lo sabes, ¿no? Vamos, si no lo sabe Diego, te pregunto a ti. Diego, ¿qué tal? ¿Sol ahí y giramos alrededor de él o tal la Tierra y el sol gira alrededor nuestro? ¿El sol gira alrededor nuestro? ¿Tú estás seguro de eso? ¿Tú, Moja?
3: Yo digo alrededor de la Tierra.
0: ¿Alrededor de la Tierra qué?
3: ¿El
0: sol gira alrededor de la Tierra? Oh, Dios mío.
1: Ya
0: te digo yo que hubo... ¿Hay alguno aquí que quedó un Homo erectus?
1: La Tierra gira alrededor.
0: ¿Cuánto tardamos en...? Maldita sea. Quien lo sepa que calle, ¿eh? Diego, ¿cuánto tardamos en dar una vuelta al sol? Uf, ¿de qué? ¿Andando en bus? Diegazo. O sea, lo que te estoy haciendo es una pregunta muy básica. Es muy fácil. Diego, ¿cuánto tardamos en dar una vuelta al sol? ¿Cuántos días? Maldita sea. Policía. Diego, piénsalo, Diegazo, es porque está nervioso, porque lo sabe. El sol está aquí, mira, yo soy el sol, imagínate, y tú eres la tierra.

0: Un año. 365 días, Diego. Joder, dice. Y es por nervios, y es por nervios, porque lo sabe. Se lo hasta yo. Madre mía. Muy bien. ¿Dónde estamos? Pues me quedé abollado, te lo juro. Me pegó un bombazo guapo. Muy bien. Estoy llorando por ti. ¡Bacalao, Diego! Un año.
1: 7 días.
0: No, y es por nervios. Es decir, voy a decir lo primero que me venga a la cabeza. 7 días y una semana. 30 días, ¿cuánto lle? Llegazo. ¿Cuántos son 30 días? Un mes, ¿no? ¿Y 12 meses? 12 causas. Dieguín, vaya como tienes la esponja, tío. Pero ¿por qué la...? Sí, ¿no? Está ahí... El colega. Muy bien. Carolina, y es mundial. ¿Qué música me traes hoy?
2: La cerbatana.
0: ¿La cerbatana? ¿Qué será esto, chaval? A ver lo que me trae aquí. O sea, se llama cerbatana... Capítulo 4, la bomba. Wow.
1: Ah, que tiene una bomba. Qué
0: bajado. Y es que tocan en Oviedo. Esta peña. ¿Lo sabías?
2: ¿Cuándo?
0: En febrero. Todavía queda pila. Sí, oh, todavía queda. Vamos a ver cómo suena. Tiene buena pinta esto, sí, señora. Sí, ¿eh? ¿Dedicamos a mi rodilla, por ejemplo?
2: Sí, vale.
0: La rótula. Vamos a ver cómo suena esto, carajo.
2: ¿Y a quién va?
0: A Inés.

¿Cómo les gusta en Andalucía el Breakbeat? ¡Madre mía! Dale, Olivia. ¿Sabes quién es Chris Newton?

0: ¡Coño, Danilo!
1: ¡Aquí estamos!
0: ¿Entonces qué, oh?
1: Bien.
0: ¿Vais a reíros más de mi rodilla?
1: No. Y yo te quería pedir disculpas y preguntarte cómo estás.
0: Estoy bastante jodido. Gracias por preguntar. Me duele pila, tío.
1: No debimos de reírnos, pero...
0: ¿Esto? ¿Barra? Tengo en casa catapum de ese. No sé lo que es. Es una movida que es como una barra que se llama catapum, que es para los golpes y es brutal. Meca, no lo tendrá Esther, ¿eh? Hostia, es que me tenía que ponerle... Nada, catapum. Catapum, chispum.
1: Voy a buscarlo cuando llegue a casa.
0: Catapum, no sabes lo que lleve.
1: Que no.
0: Es una movida buenísima para los golpes,
1: no
0: tío.
1: No sé lo que es.
0: Si sois de caer, catapum.
1: Yo llevaba...
0: Mira, es que además mola pila, es un mono. Catapum. Es un mono. Mira. Mira, ahora sí.
1: Joder.
0: Es un mono y te lo... Catapum, claro, y te lo echas y es maravilloso. ¿No ves? Una barra. ¿No sabes qué se llama catapum? Se llama catapum. Muy bien, seguimos aquí. Operación Alarde. Operación Alarde. Son las 7 y 22 minutos de este miércoles 14. 14. ¿Alguien cumple años hoy? Joder, qué aburrido sois, tío. ¿Cuándo cumplís? Tú, la primera tú, ¿no? No estoy en tu cumpleaños. Estoy en el Polo Norte. ¿Cómo te quedas? Pasando frío allí y viendo auroras boreales. Ojalá.
1: Pero mola.
0: Hostia. Tú el 3 de diciembre, antes, sí señora.
1: Yo el 22 de septiembre.
0: Nada, a ti todavía te queda un año. Muy bien, tú y yo somos de un buen mes, un gran mes, que es marzo. Y cuando grito me duele más, tío. Te lo juro. Mira, suena a crack. Hostia, eso.
1: Piensa que no será nada, en un...
0: Ay. Bueno, vamos a ver qué pasa aquí. ¿De qué va a hablar Dani?
1: Pues del Derrame Rock 30 aniversario.
0: Muy bien.
1: Y no sin antes decir a esos colegas que me sirvieron, no sé si de inspiración, no sé cuál es la palabra adecuada. Hay muchos colegas de aquí que hablan de sus días a día. Centro, de las salidas que hacen. Y este Cebollas, porque soy un cebolla.

0: Si la voy a liar en les feches.
1: Sigue, voy a ver si encuentro catapú, sí, sí. No te importa.
0: La voy a liar en les. La voy a liar en les feches. Pues vamos para allá. Derrame Rock, 30 aniversario. Decía la palabra derrame rock y siempre me suscitaba un gran interés. Un gran interés con comillas, porque iba a decir algo más ordinario. De hecho, me hubiese gustado viajar en el tiempo e ir a una de las pasadas ediciones cuando no solo se hacía cada 10 años, cuando era de verdad. Pero los viajes en el tiempo, la cosa está chunguísima. Puede haber ahí un problema con la línea del continuo espacio-tiempo y puedes alterar tu futuro y unos rollos que... Eso, vamos a dejarlo para el cuarto milenio y algún día hablaré, me gustaría hablar de viajes en el tiempo. Pero en general... Yo pensaba que era una noticia falsa. Se hace el 30 aniversario del derrame rock. Lo leí una vez en julio. Una noticia falsa. Hackearon a la Nueva España o cualquier sitio. En agosto, otra vez. Derrame rock en Langreo. ¡Otra noticia falsa! Pues no, guapinos, no. El pasado 9 y 10 de octubre, aquella noticia que creía que era falsa cobró vida en los talleres Conde de Langreo, donde se dieron cita a varios grupos de música con un ambiente chulísimo, ¿no? Como hace 30 años, porque hay otros géneros de música y tal. Aparte de eso, y aquí viene una falta de ortografía que me va a dar un telele, puse, en vez de poner había, puse una de mis faltas ortográficas. Había un salón de la fama con los grupos que participaron en anteriores ediciones, un mercadillo de vinilos y demás, y con mucho merchant, y yo pasé de ir, porque siempre que voy a esos sitios siempre me quedé con los dientes largos y yo me quedé viendo las actuaciones. Aparte también había full truck, pero... Este último año, con tantos excesos y comidonas y demás, voy a dejar de marronarme un poco. El viernes abría a las 18:00 Kinkis Gruñones. Vete a saber cómo sonaría esa gente. Me hubiese gustado verlos, pero mi agenda era la que era. Un poco más tarde, la divina oscuridad de las letras de After Self aterrizó en aquel pabellón, y yo vi 3 o 4 canciones y me piré porque había acabado y estaba anocheciendo. Y a las 22:50 de aquella noche, ya está este mundo poco harto, apareció Escuela de Odio después de 3 años sin actuar, sin subirse a un escenario, con la misma energía de siempre y el mismo hardcore, y rematóse la primera noche del festival con les trompetes y la fiesta y letras que hacen que pensar de boicot. Y el sábado, ¡ay, guapinos, el sábado! Este que os está hablando pensaba que no estaría aquí. El sábado por la mañana, debería de haber ido por la mañana, que era una escuela de música, de rock, que había en Mieres, pero no fui a ver aquellos guajes. Esperé a la noche y esperé a que cayese para ir a ver el Drogas, el de Barricada. ¿Qué pasó? Que canté una canción tras otra y bebí Cielo. Y vamos, me quedé hasta el Tesores, que yo bien pensé que hoy yo no estaría aquí. Y no sé si me estaré haciendo viejo, mayor, cascarrabias, pero yo bien pensé que no llegaba. Luego hubo más grupos en el festival, pero yo llegué, acabé a las 2:00 de la mañana. Llegué a Gijón, ya había salido antes. Llevaba sin salir desde el verano y puedo decir que salí porque me gustaba, no por obligación de una fiesta, a ver ahí una orquesta, salí porque me gustaba. Pegué saltos, me jodí la espalda y en general... Danielín 2.0. ¿Y qué queréis que os diga? Pues aquí estoy tan contento. Y ahora una clave para si sales de fiesta, no hagas lo que yo. No bebas Cielo. Nunca bebas Cielo, tío. Quédate, bebe del tiempo y ya con mucho cuidado. Con mucho cuidado, que luego los excesos
1: se pagan.
0: Y yo lo pagué, que tuve 3 días sin voz.
1: Mírame. Si no pagué yo los excesos.
0: Joder, vaya bombazo, tío. Lo siento mucho.
1: Nada, ya che catapú, ya estoy bien. Eso y otra cosa, y la marca la mítica. Ay, así que te excediste.
0: Sí.
1: Ah, sí, le diste al...
0: No, cervezas, ¿eh? Pero que llevaba hielo y la mi garganta entre las voces que chillé, los cuernos que... Yo me quedo esta postura. A última hora.
1: Dormiste así toda la noche.
0: Joder. non volvo a ir hasta el año que viene, eso sí, yo me...
1: ¿No vuelvo a...?
0: Salir hasta el año que viene.
1: Calla, Dani, tío, pero ¿cuántos años tienes? Oh.
0: Me encantó, pero bueno...
1: La lié yo el sábado y estoy pensando ya en salir otra vez, con 50 tacos.
0: Yo lo digo, pero ¿quién sabe? ¿Quién sabe? ¿Quién sabe?
1: ¿Quién dijo miedo habiendo hospitales?
2: Pero...
1: Yo el sábado tengo una comida, mira.
2: ¿Qué dices?
1: Vienen a comer una pareja amiga a casa que voy a hacer un arroz. ¿Y quién sabe? ¿Y quién sabe?
2: ¿Quién sabe? Viendo hospitales.
1: Si mira, me pillé un licor. Porque yo soy como las abuelitas que tienen licor.
0: No.
1: ¡De Casadiella! ¡Te mueres!
0: ¿Qué dice?
1: ¡Te mueres!
0: ¿Y qué tal sabe, oh?
1: Flipas.
0: No, yo productos alcohólicos no puedo.
1: Ya lo bebo yo, no te preocupes.
0: Aunque me gustaría.
1: Por ejemplo, yo el whisky, todo eso me da muchísimo asco, ¿eh? No me mola nada. La cerveza no me gusta. Puedo tomarte un vermutín o una sidra, igual un vaso vino. Pero maldita sea el licor de Casadiella. Te digo que este golpe me afectó a la cabeza, tío. Reíros, pero me afectó. Dilo al micro, porfa.
0: Pasa para allá que yo ya acabé.
1: Que se te oiga.
3: Los primos de mi madre hacen un licor de café que es...
1: Claro, pero eso ya es otro nivel. Eso es muy peligroso.
3: Sí, y ahí tanto.
1: Algún día os contaré una aventura que tuve yo con el licor de café.
3: Yo te digo...
1: ¿Os lo cuento así?
3: Sí,
1: no,
3: sí, pues, sí,
1: en directo.
0: Sí, sí.
3: Que,
1: Una vez tuve que presentar un karaoke en la lata, lo presenté,
2: ya
1: os lo contesta, ¿no? Bueno, pues no bebáis licor café si tenéis que presentar un concurso de karaoke. No lo hagáis, porque es mal. Muy bien, Dani, entonces pasástelo bien, ¿eh?
0: Pasé lo de puta madre, aparte.
1: Desparrame rock.
0: Hablando...
1: ¿Dónde sea? Ahora y en la Felguera.
0: Fue en la Felguera, pero
1: ves, ¿eh?
0: La edición número 30 volvió a donde se hizo un par de años.
1: ¿Dónde?
0: En la Felguera se hizo un par de años.
1: Ah,
0: también.
1: Vale. Yo fui cuando era en Pravia.
0: En los talleres Conde, que hay un sitio chulísimo.
1: ¿Qué suena?
2: Un coche.
1: ¿Bacalao? ¿Cómo?
2: Sí, sí, sí.
0: Sí, bacalao. En los talleres Conde, un sitio...
1: Un túnel.
2: No. Solado.

0: Gabriel a los chicos y tu hermana. Triana, vaya banda más buena. Wow. Ya, nunca me pinchéis a Triana. La verdad.
1: Tengo unas ganas locas yo de pinchar.
0: ¡Home Fury! Entonces. Venga, mira qué cosa más guay. ¿Quién es tú? ¿Qué tal, amigo? ¿Cómo estás? Bien. ¿No trajiste unas casadillas o algo?
2: No, ¿eh?
0: Ya. Mañana nos vemos, ¿no?
2: Sí.
0: A ver qué temazo me pinches mañana. ¿Ya tienes pensado?
2: Sí.
0: ¿Cuál?
2: ¿Consomé?
0: Sí. Bien. El puto Furi. ¿Y el ejercicio más guay? Muy bien. ¿Dónde estaba? ¿Con Dani?
1: Aquí.
0: ¿Qué pinche soy yo? Furi, vete por la sombra, bomboncito. Que el sol te derrites. Yo voy a grande y hasta luego.
1: Hoy pincho uno de mis grupos favoritos. Sabía de su existencia, pero descubrí que existía y que tenía doble éxito en esta radio. Pincho a los Clash, Train in Vine, Stand By Me. Y esto es un temazo que sí lo quiero dedicar a todo el mundo, en especial a alguien a quien amo mucho, tanto o más como este tema. Así que vamos a bailarlo todos. Salud.
0: ¡Viva el amor!

0: Mi querido Moja.
1: Dime.
0: Me caballa la esponja más guay, a ver. Del Betis, dice. Del... Diegazo. Esa... Déjala en casa. Para tus noches de blanco satén. Pero no me traigas más esa esponja aquí, tío. Un culo sucio, tío. Te voy a dar una.

0: Ya te digo yo que la guarda y la va a usar. Hombre, está colchadino. Guapísimo. No. Bueno, a ver. Cada uno que haga con sus albóndigas lo que quiera. Señor.
1: Dime.
0: ¿Qué tal, oh?
1: Bien.
0: ¿Cómo estás?
1: ¿Qué tal tú?
0: Yo bien, gracias. Si no fuera porque acabo de romper una pierna, todo sería estupendo. Pero bueno, no me quejo, moja.
1: ¿Sabes? El jueves me metí un gol de cabeza.
0: ¿El pasado?
1: El pasado.
0: ¿En el entrenamiento?
1: Sí.
0: Ah, sí, ¿eh?
1: Pero me...
0: ¿Te lo anularon?
1: No, me sangré en la pierna y dijo, mamá, no lo haces más, pero...
0: No remates más de cabeza que te sangra la pierna. Estamos mal hechos, tío. O sea, de repente remato con la cabeza y
1: ¿sí?
0: me sangra la pierna.
1: Sí.
0: ¿Eh?
1: Pero estoy bien. Estoy vivo.
0: ¿Estás vivo? Y por muchos años.
1: Sí.
0: Y por muchos años.
1: Hoy te voy a hablar en La Bola Negra.
0: Me vas a hablar de un peliculón, ¿no?
1: Sí.
0: La Bola Negra, que es la última película,
1: sí,
0: de los Javis.
1: De Javis.
0: Muy bien. Cuéntame, ¿de qué trata esa película?
1: Pues trata de personas...
0: Así, ¿eh? De lechugas.
1: No, personas y... De todo... De...
0: Que no la viste, vamos.
1: No, sí la vi, pero la vi en cine.
0: Mejor, ¿no?
1: Sí.
0: ¿Alguien? ¿Vais al cine algo?
2: Sí.
0: Sí. ¿Fuiste a ver La Bola Negra al cine? Muy bien.
2: Claro,
0: tú no vas mucho. ¿Vas al cine, sí? Mola ir al cine.
1: Sí, mola el cine.
0: En Oviedo abrieron unos ahora. Joder, tío. Que mola mucho más que los cines de ahora.
1: Sí.
0: Porque tú ahora vas al cine, son salas enormes.
1: Salas enormes.
0: Con el volumen a todo trapo. Con la peña comiendo palomitas.
1: Ah, sí, sí.
0: Que lo odio. Vamos a ver. ¿Quieres comer palomitas? Pues come palomitas. Cuando acabes, entres y ves la película. ¿Quieres ver una película? Ve la película. Cuando acabes, sales y ves y comes palomitas.
1: Sí.
0: Y luego la peña que lleva hamburguesas al cine.
1: Y pizzas.
0: Pero vamos a ver. Hay una pizzería ahí. Te comes la pizza... Y luego vienes al cine.
2: No lo entiendo.
0: ¿Vosotros qué sois? ¿De las que coméis palomitas?
1: No.
0: Recordarme que no vaya con vosotras nunca al cine.
1: Yo las como fuera.
0: ¿Las comes fuera? Yo es que no...
1: Sí.
0: ¿En casa tú cuando ves una peli comes palomitas?
2: Sí.
0: Sí, seguro. Siempre. No me lo creo.
1: Bebidas.
0: No me lo creo. Yo puedo entender que comas mientras cenas en casa, tal... Pero, tío, en el cine. Y luego la peña que lleva bolsas de plástico. Pero ¿quieres parar? Será que me estoy haciendo un repugnante, pero es que, no sé. Es el negocio, ¿eh? Claro, tú date cuenta que los cines ahí es donde hacen el negocio.
1: Sí.
0: Porque una peli ya te mete en un buen viaje por ver la peli, que lo puedo entender, porque, oye, hacer una película cuesta mucha pasta, pero luego, pum, ponme unas palomitas.
1: Sí.
0: Que a ti te salen por 50 céntimos y a mí me las vendes por 15 pavos. Ponme dos. Es que además te resecan la vida las palomitas. Bueno, fuiste al cine,
1: sí,
0: a ver La Bola Negra.
1: Sí.
0: Vale. Que trata sobre el pasado de España.
1: De España.
0: Y un escritor, ¿no?
1: Un escritor.
0: ¿Cómo se llama ese escritor?
1: El escritor se llama... Federico
0: García.
1: ¿Qué?
0: Federico García.
1: ¿Qué
0: te echaste una buena sobada en el cine, ¿eh? ¿Dormiste? ¿Se duerme guay en ese cine?
1: No.
0: No fue. Lorca. ¡Adelante!
3: ¡Adelante! Es usted...
0: La Motomami. Te la pongo, ¿eh? Estamos hablando de La Bola Negra, porque fue a ver la peli. Fui a ver el otro día la de Bardem, la nueva, que sale... Hostia. Hace de padre y de director de cine. Va, es que lo que haga ese tío siempre es guay. Siempre es guay. Tengo mucha... No la vi, no. Fue a verla Pau el otro día, yo me quedé en casa. Es que yo 2 horas y pico de cine, cuidado. Y la de Bardem es lo que dura, ¿eh? 2 horas y pico.
4: Las nuestras, las europeas... 2 horas...
0: Interesante película.
5: Sí.
4: No es una película para mucha gente autobiográfica ni nada. Es...
0: ¿Cuál? ¿La de los Javis? La de... Sí. Sí, no, no. Molaba. Hay que ir a verla.
4: Tiene todo. Tiene música. Tiene todo. O sea, que te moló.
5: ¡Oh, a mí!
4: ¿Cómo que yo?
0: Que se sobó. Mojas de chuna. Ya que tenemos a Inés aquí, ¿tú eres en el cine palomitas sí o palomitas no? Sí, bueno, pero también puedo ir allí con una banda música, te quiero decir.
4: Puede hacer un cine, lógicamente. No, a ver, es que depende también de la película. A veces hay películas como que no pegan las palomitas y hay películas que...
0: Sí, ¿eh? O sea, yo si la peña comiera las palomitas y lo hiciera, guay, ¿eh?
4: Sí, pero que hay películas, como digo yo...
0: Venga, vete a ver Jurassic Park con palomitas, vale, va. Eso. Yo lo llevo muy mal, lo llevo muy mal. Yo soy un repugnante,
4: sí.
0: Soy un repugnante.
4: No, no, yo soy una persona que se adapta y tira, yo me concentro y tira bien. Pero es verdad que hay películas que no pega, la verdad. Si son de estar muy concentrado, pero hay películas de acción.
0: Que sí.
4: Yo qué sé, cuando fuimos a ver la película de Avatar, que salía la, o sea, que se cabreaban a Tiri con Ewa, ¿no? Cuando le tocaban a Ewa, para bien, mal.
0: Ahí, comiendo...
5: Ay.
0: Ahí es donde puedes meter... Bajo la mar. Galilea, cuando vengas conmigo al cine, acuérdate. Hasta luego. Muy bien, entonces te moló, ¿no?
5: Sí, me gustó.
0: ¿Vas mucho al...?
4: ¡Joder, Inés!
0: Claro, claro, claro. Moja.
5: Dime.
0: ¿Sueles ir mucho al cine?
5: Sí.
0: ¿Qué más fuiste a ver últimamente? A ver.
5: Pues vi Avatar.
0: Hostia, pero eso ya fue hace tiempo, ¿no?
5: Hace mucho tiempo.
0: No habías ni nacido, casi.
5: Y luego vi la ¿cómo se llama? El Chucky.
0: El muñeco diabólico, ¿eh? Sí. Me gusta. ¿Qué más?
5: Y el payaso It.
0: O sea, que te mola las de miedo.
5: Sí.
0: Sí, ¿eh? A mí también, la verdad. Es guay. Mira, ¿te suena esto?

0: Pernicious Heat.
1: Sí, ¿eh? Ese sí.
0: Sabes que viene de un libro, ¿no?
1: Sí.
0: Pennywise, de Stephen King.
1: Sí.
0: Muy bien. Muy bien, Moja.
1: Pues yo me lo pasé bien.
0: ¿Te gustaría participar en una película?
1: Sí.
0: ¿Sí? ¿Cómo sería? ¿En qué película participarías tú? ¿En cuál te molaría? ¿De qué estilo?
1: De estilo de miedo.
0: De miedo, ¿eh? ¿Y tú qué serías? ¿El malo? ¿O serías el típico que salva a todos los amigos?
1: Es que salva a todos los...
0: ¿Cómo nos gusta, eh? Salvar a los amigos.
1: Sí.
0: Muy bien. ¿Os molaría participar en una peli, un corto? ¿A ti no? ¿A Diegazo?
2: A ese, lo que le pongas.
0: A Diego... ¿Qué, Diego? ¿Te gustaría participar en una película?
3: Bueno.
0: ¿De qué?
1: Tranquilo.
0: ¿De qué tipo de película te gustaría participar, Diego? Quita la mano a la boca, oh. Erótica.
2: Joder.
0: Mira, dice que sí, ¿no ves? Es que lo vi yo de lejos. ¿A ti te molaría participar en alguna peli, Dani?
4: Bueno,
0: ¿de,
4: sí, sí.
0: ¿De qué estilo? ¡Ay, Dios!
4: Y que todo lo va todo mal.
0: Te pongo aquí ahora mismo.
5: Y en el pensamiento de cuando llegara este momento.
0: ¡Los cogidos de la mano! Pues eso. ¿Cómo se llama este? A mí me molaría hacer una peli.
1: Sí.
0: ¿Cómo es que? De comedia.
1: También mola.
0: Que es complicado, ¿eh? Hace reír, ¿eh? Pero molaría. Muy bien. ¿Alguien tiene Apple TV? ¿O no, Movistar, algo de eso? Hay una serie muy guay que se llama Ted Lasso, de un entrenador de fútbol femenino, que es muy guay, es de comedia. Pues ese tipo de... tipo de cine me molaría hacer a mí. Muy bien. ¿Con quién vas al cine? ¿Con quién sueles ir?
1: Con mi madre, con mis tíos.
0: ¿Y con la moza no vas al cine?
1: Sí, voy el sábado.
0: ¿Y qué vas a ver?
1: Pues vamos a ver...
0: La que diga ella, ¿eh?
1: La que diga ella. Porque ella lo gusta las pelis que quiera.
0: Y tú dices sí, sí. Pa'lante, ¿no? Pero... ¡Qué grande es! ¿Pero qué vais a ver? ¿Oh, tendrás idea? ¿Dumbo?
1: No, Dumbo no. Uno... ¿Cómo se llama? Uno de militar.
2: ¡Meca, tuyo eso es!
0: ¿Uno de militares?
2: Yo sé cuál.
0: ¡Qué necesidad! ¿Y cómo se llama?
1: Pues...
2: Si no lo sabes tú,
1: yo... Pues lo sabe ella, pero yo...
2: Pero que te está preguntando.
0: No hay películas ahora mismo en la cartelera de militares, señor. O sea que te engañaron. Vamos a ver qué películas hay ahora mismo en cartelera. Cartelera Asturias.
2: ¿Pero a qué cine vais?
1: A Oviedo.
0: ¿Vais a Oviedo, eh?
1: Sí.
0: Pues mira, ¿y qué vais? ¿Al Yelmo? Joder, ir a Embajadores, tío. Si quieres ir a un cine muy guay, vete a ese. No vayas a...
1: Vale.
0: A los... Mira, eso. Chopin. La voz quebrada. The Devils.
1: Porque
0: Universo,
1: vive en Oviedo, ella.
0: Ella vive en Oviedo, ¿eh?
1: Sí.
0: Muy bien. Ya, tío.
1: Quiere vivir aquí.
0: Y yo también.
2: ¿Y no sé qué te piensas? ¿Que no quiero venir aquí?
1: Sí.
0: Yo me vendría para acá, tío. Mira, a ver, tienes La Bola Negra, Vengadores, La Otra Madre, El Precio de la Red. Mira, esa es, tiene que ser guay. Es la de Naza. Wow, esta tiene buena pinta, ¿eh? Tío, ¿qué vais a ver? ¿La de el Ejército de Israel? en la guerra de Gaza. Es la única que hay de guerras ahora mismo.
1: Pues seguro...
2: No sabemos vosotros, hijo.
0: Muy bien. Pues... tiene Tadeo Jones también. Sí. Bueno, hay unas cuantas. Sí. Su propio infierno.
1: Ella que elige.
0: Ella elige y tú pagues, ¿no?
1: Sí.
0: Muy bien. Tienes la de los Minions también.
1: No, los Minions no le gusta a ella.
0: ¿Por qué?
2: Pero a ver, ¿qué tienes que ir los dos?
0: Pues ella que vaya a una y tú vas a otra. ¿O quieres ir con ella?
1: No quiero ir con ella.
0: Tiempo de victoria.
2: Pero se va a perder en el cine.
0: Claro.
2: No.
0: Vas a perderte. Muy bien, hay un montón. Ya me contarás a ver cuál vas a ver.
1: Vale.
0: Sin...
2: ¿Qué vas a ver, tí?
0: Voy yo contigo. Y me pongo en medio.
2: En medio de los dos.
0: Muy bien, Moja. ¿Qué música me traes hoy, querido?
1: Michael Jackson. Sí.
0: ¿Y la canción?
1: La
0: que me mandaste, ¿no?
1: Billy Jean.
2: Ya la
0: debe
2: decir
0: Mickey G. El Michael Jackson.
1: Sí.
0: El Robocop. Muy bien. ¿A quién se la dedicas, Moja?
1: A mi novia.
0: ¿Cómo se llama tu novia?
1: Susana.
0: Pues se llamaba así la de la semana pasada, sí.
1: Sí.
0: Así es. Que esta es para siempre, ya dijiste,
1: sí.
0: ¿No? Muy bien.
4: Lo grabaste eso, ¿no?
0: Está grabado. Todo esto está grabado. Moja, y es un grande.
1: Muy. Venga.
0: ¿La pincho?
1: Sí, Bernie.

mira, moja, moja. Tienes que ponerle a Susana una canción así. Mira, mira, mira, ¿eh? Tienes que poner algo así, ¿eh? De la que vais al cine. 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

0: ¡Albita!
1: ¡Bernie!
0: Entonces, ¿qué? ¿También sales tú hoy de noche?
1: No, no, no.
0: Tú no, ¿eh?
1: Yo niña formal.
0: Eres una niña formal, muy bien. Encima hay miércoles, ¿dónde vas un miércoles?
1: No, ya.
0: Joder la semana. Como salgas un miércoles...
1: Ya fastidias el fin de semana.
0: Estás toda la semana ahí arrastrado. Muy bien. Pero bueno, oye.
1: Cada uno.
0: Cada uno y cada uno. Muy bien. ¿Cómo lo lleves,
1: Muy bien.
0: ¿Sí?
1: Sí.
0: ¿Cómo va la vida, la salud?
1: Pues muy bien, la verdad.
0: Si va bien la salud, tía.
1: Sí.
0: Va bien todo.
1: Eso siempre, Bernie.
0: Es heavy, ¿eh? Qué poco la valoramos.
1: Toda la semana de deporte y luego ya...
0: Qué poco la valoramos. ¿De qué me va a hablar hoy doña Alba?
1: De los Homo sapiens.
2: ¿No decías de los ovnis?
0: Era de los ovnis, ¿no?
2: Había dicho de los ovnis.
0: Maldita sea, y tengo yo aquí preparada una canción. ¿Vas a hablar de los ovnis o de los homos?
1: Homo sapiens,
0: Bernie. Yo pensando que iba a hablar de ovnis, chaval. Yo aquí con Mulder ya. La verdad está ahí fuera. Buah, vaya serie. ¿Quién la vio? Expediente X.
1: No, ¿eh? A mí me suena.
0: Un poco sí, ¿no? Claro, Mulder y Scully. No envejeció muy guay. Pero, a mí me trae tantos recuerdos de esta serie que si la echan por la tele muchas veces y la veo. Así que Homo sapiens, pues vaya bajón. Pues, cuéntame, ¿qué es eso?
1: Pues yo hice un breve resumen, no tan largo, porque para resumirlo un poco.
0: Vale.
1: Origen y su evolución. ¿Cuándo y dónde surgió? En África. Hace aproximadamente 300 o 500 años.
0: ¿300, 500? ¿Cuánto y eso?
1: No, 300 y después a los 315 se fue evolucionando más.
0: Muy bien, viva la evolución.
1: Sí, los fósiles más antiguos conocidos se habían encontrado en Marruecos.
0: Anda.
1: Que significa el hombre sabio en latín. Es la única especie superviviente. Generado como Homo pertenecemos todos los seres humanos. Y el fuego es lo más importante para todos los Homo sapiens como a los humanos. Hace unos 60 años un grupo de Homo sapiens salieron a África.
0: ¿60 años voy a hacerlos yo? ¿Será 600.000?
1: Eso. De forma definitiva. Poblando progresivamente entre Asia, Oceanía, Europa y América. Nomo Altura. Fue nombrado científico por Carlos Lehn en 1958. Actualmente la ciencia utilizaba únicamente el término Homo sapiens, descartado como antigua subespecie. Anatomía. Posee un cráneo redondo frente a la alta mente. Oso saliente, mandíbula corta, esqueleto generalmente más Graciel, que otros nominados antiguos como los neandertales. Capacidades cerebrales. Su volumen cerebral ronda entre los 350 y 14.000 centímetros cúbicos. Capacidades y cultura. Destaca por su lengua compleja, pensamiento abstracto, creación de arte, desarrollo, tecnología y avanzada la capacidad de diagnósticas, plantas, animales para transformarse su entorno. Origen entre África. Los restos más antiguos de las especies se han encontrado en lugares como Marruecos o Antopía. Al principio vivían como cazadores y recolectores, nómadas en pequeñas poblaciones dentro del continente africano. Habitaban tanto en sabanas o zonas abiertas como refugios naturales.
0: Dice que sangra la luna. ¿Cómo se llama esta canción?
1: Presiento que tras la noche.
0: ¿No conoces esta canción?

0: temazo de José Mercé que te pongo
1: te mato,
0: los pelos de punta, vamos. Continúe, señora.
1: ¿Ya está?
0: Ah, ya está, vale, vale. Muy bien, sí, señora. Joder, yo pensando que ibas a hablar de ovnis, ¿eh? La semana que viene, ovnis.
1: Vale.
2: Soy Celia Cruz y estoy aquí con Wyclef celebrando el carnaval.
0: ¡Vámonos!
2: ¡Azúcar!

0: si existe el cielo, cuando me muera me gustaría estar con Celia Cruz. Ahí. Me pasaré el día bailando, vamos.
1: Qué guay.
0: Joder.
2: To the corner.
0: Muy bien. ¿Tú qué homo eres?
1: Homo sapiens.
0: Muy bien. ¿Te gustaría ser otro tipo de homo?
1: La verdad es que no.
0: Yo creo que no, ¿no? La evolución nos llevó a donde estamos por
1: sí.
0: algo. Bueno, yo os conté alguna vez que yo para dormir me pongo un podcast, ¿no? O tres, para no ir al niño gato por las noches.
1: Al niño gato.
0: Sí, es que es muy heavy. Entonces, hay uno que dura pila, que es sobre la evolución de los homos. Y es súper interesante, tío, porque te va contando cosas muy guays. De ahí me surgió la idea de pediros esto.
1: Ah.
0: Y no el gótico, tío.
1: Ya, ya, ya, ya.
0: Y no el gótico otra vez. Maldita. Cajola. Sí, ¿eh? Pues, y es muy guay. Y es muy guay el gótico. Muy bien, Albita. Hoy hay fútbol, ¿no?
1: No sé.
0: Mañana juega el Celta contra la Juventus. Madre mía.
1: Madre de Dios.
0: Madre de Dios. ¿Hoy quién?
3: Real Madrid.
0: Ah, entonces no hay fútbol eso.
1: Para nada.
0: Fútbol y el Barça. Que mete un espalice.
1: Madre mía, ayer.
0: Ganó, ¿no? 4-1, algo así. Muy bien, Albita. ¿Qué te iba a decir? O sea, mañana entrenáis.
1: Sí, y el viernes.
0: ¿En fútbol
1: con tenis
0: también? Ah, tenis.
1: Pero... O sea, mañana fútbol y luego el viernes tenis con Inés.
0: Muy bien. Y mañana Ballín está de baja, ¿no?
1: Está un poco pachucho.
0: Está de la espalda, ¿no?
1: Está tocado.
0: Ay, Dios, los años, ¿eh? Los años nunca perdonan.
1: Corren para todos, Bernie.
0: Corren para todos. Mira qué te vas. Operación Alarde, 8 años en antena, ¿cómo te quedas?
1: Flipando.
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0: Vamos a ir pensando en qué musicón nos va a pinchar hoy Albita.
1: Alejandro Sanz, El vino de tu boca.
0: Toma ya, chao.

0: El vino de tu boca. ¿Y eso qué es?
1: De Alejandro Sanz, el nuevo single.
0: ¿Así,
1: Sí, de su nuevo disco.
0: ¿Y ahora qué sigue? ¿Con el reggaetón este o cambió?
1: No, ahora va variando un poco la música.
0: Porque últimamente le dio por el reggaetón, ¿eh? Por lo que vende. Muy bien.
1: Tiene esta canción y después tiene la de Las Guapas, que también está súper chula, pero era un poco menos movida que esto.
0: O sea, que está ya movida.
1: Sí.
0: ¿Lo has visto alguna vez en directo?
1: No.
0: ¿Te gustaría?
1: Sí.
0: Fue el otro día.
1: A ver, es el cantante que más escucho ahora en casa.
0: Fue a ver un colega mío que no le mola para nada, pero fue a ver a Shakira el otro día en Madrid. Y dice que flipó.
1: Habla todo el mundo que fue una pasada.
0: Dice que flipó, tío. Que un espectáculo, pero claro.
1: Claro, a ver, normal, con las bailarinas y con todo lo que tiene. Y el dinero.
0: Ahí hay perres. Y donde hay perres, si tienes un poco de gusto.
1: Exacto.
0: Muy bien, ¿a quién le dedicamos el vino de tu boca?
1: Pues a mi madre que está trabajando hoy.
0: Ole.
1: A mi novio y a ti, Berni.
0: Toma ya, y es una grande. Y a mi
1: Pínchala.
0: Rodilla.
1: Pínchala. Sí, también.
0: ¡Grande, Almita!

0: propia deriva.
1: A ver, Dieguín. Así que el sol tarda 30 días, ¿eh? Estás guapo. Estás guapo. Ah, con la mar, tanto amor, tanto amor.
2: Es lo que hay.
1: Tienes la cabeza llena de la cabeza llena de amor, ¿eh?
2: Es lo que hay.
1: Es lo que hay, dice, qué grande y es. ¿Cómo te va la vida, guaje?
2: Bien, ¿no?
1: Bien.
2: Sí.
1: En el amor.
2: Genial.
1: Salud.
2: Salud también.
1: Perres.
2: Perres vas.
1: ¿Bastante?
2: Sí.
1: ¿Mueves?
2: ¿Eh?
1: ¿Mueves perres?
2: Sí, en cada mes.
1: Muy bien, Dieguín. ¿Y por lo demás qué tal en Vega Presa, eso?
2: Bueno, bien.
1: Bien. Trabajar no mola, ¿eh?
2: Muchísimo.
1: ¿Muchísimo qué? ¿Que trabajes mucho?
2: Sí.
1: Sí. A ver los callos de las manos. Mira, un rostro. Estás todo el día cortando flores ahí, ¿eh?
2: Pero claro.
1: Claro, y haciendo pan. ¿No, ¿No estás en la panadería?
2: No, yo no.
1: No, ¿eh?
2: ¿Tú estás...? Tan el grupo 6, haciendo panadería.
1: ¿Tú estás de florero?
2: Sí. Con yo con plantas.
1: ¿Y no le regalas flores a tu señora?
2: Pues un día igual.
1: ¿Igual? ¿Son gratis? ¿Tú las puedes llevar gratis?
2: No,
1: ¿o hay
2: sé.
1: Que pagarles?
2: No, se coge y está.
1: Ah, o sea, ¿las robas?
2: No.
1: Tío, Diegazo, que te echan del curro, ¿eh? No robes, no. Tío.
2: No, ¿a qué pagarás?
1: A ver si Albita roba unas flores. Ahí tengo yo a Diegazo por aquí, a ver. ¿Tú nunca fuiste a Vega Presas? No, ¿eh? ¿Pero a currar allí?
2: Estaba de prácticas.
1: Ah, de prácticas. ¿De jardinera también?
3: Pero que no sé qué es él, que yo hacía más que eso.
1: ¿Dónde te tengo, Diego?
2: Madre mía.
1: Aquí. Muy bien. ¿De qué vas a hablar hoy? Ah, de Vega Presas.
2: Claro,
1: ¿en qué vas?
2: ¿Eh?
1: ¿En qué vas?
2: En bus.
1: Pongo ¿pero qué haces antes de ir a por
2: bueno,
1: bus?
2: Bueno, primero, bueno.
1: A ver, ¿a qué hora entras?
2: ¿Eh?
1: ¿A qué hora entras en Vega Presas?
2: Bueno, me levanto yo a las 7 de la mañana.
1: Madrugas, ¿eh?
2: Sí.
1: ¿Te levantas o con un despertador o te despiertan?
2: No, me... Bueno, no, me despierto.
1: ¿Despiertas tú?
2: Me
1: ¿solo?
2: Despierto yo solo.
1: Muy bien. ¿Y dónde vas?
2: Pinero... Bueno, Pinero, pues... Pinero al bar y Pinero.
1: ¿Eh? ¿Primero al bar?
2: Sí, a tomar café Pinero.
1: Sí, ¿eh? ¿Qué le metes? ¿Al sol y sombra ya por la mañana, Diego?
2: No, cuando entramos...
1: ¿Tomas un cafetín?
2: Tomaba café Pinero.
1: ¿Y lees los periódicos?
2: Sí.
1: ¿Qué periódicos lees, Diego?
2: Comercio, Modo España o Marca.
1: Joder, o sea que te... ¿Lo lees todo?
2: Leo todo, sí.
1: Muy bien. Luego vas a por el bus.
2: Sí.
1: ¿Qué número?
2: 16.
1: ¿Y dónde os deja?
2: ¿Eh?
1: ¿Qué, vas solo o vas con tu pa?
2: No, yo voy con Carlos Fuentes.
1: Vas solo, ¿no? Al curro.
2: Sí, voy con él.
1: Muy bien. ¿Con él? ¿Con quién?
2: Con Carlos Fuertes.
1: ¿Quién es Carlos Fuertes? ¿Qué, un compañero, un profesor?
2: No, mi compañero.
1: Vale.
2: Del grupo 3.
1: Del grupo 3. Muy bien. ¿Os lleva a Vega Presas?
2: Sí.
1: ¿Y después qué? ¿Qué haces allí? ¿Llegas a Vega Presas y qué haces?
2: Pues llegar ahí, dejar las cosas.
1: ¿Qué las dejas? ¿Dos veces las cosas?
2: No, dejar la taquilla.
1: Deja la taquilla, que la llevas contigo en el autobús. Diego, no me vuelvas loco. Llegas y te cambias. Maldita sea.
2: Me cambio.
1: Porque tú vas así de guaperas, pero allí tendrás que ponerte el traje de jardinero.
2: Jardinero, claro.
1: Muy bien. ¿De qué color y es?
2: Azul.
1: Azul, como el mar, azul.
2: Sí.
1: Como la canción de Cristian. Porque esta vida es azul como el mar azul. ¿Azul qué, Diego? ¿Azul marino, azul claro, azul del Celta?
2: No, azul oscuro.
1: Oscuro, marino, ¿eh?
2: Sí.
1: Muy bien. ¿Quitáis las qué? ¿Qué quitáis luego?
2: ¿Eh?
1: ¿Qué quitáis?
2: Las hierbas.
1: A ver, jardineros, relájense.
2: Por Dios.
1: Diego, tío, te van a quitar las malas hierbas ellos.
2: Ya.
1: ¿No te molaría ser jardinera? No. ¿Tú pintor?
2: Ah, sí, pintor.
1: Vale, quitas las malas hierbas y luego ¿qué haces?
2: ¿Eh?
1: ¿Cacahué?
3: ¿Qué haces?
1: ¿Qué haces después de quitar las malas hierbas?
2: Aló.
1: Mala hierba nunca muere, Diego.
2: No.
1: ¿Qué haces después de quitar las malas hierbas? ¿Qué plantas?
2: Pues flores.
1: ¿Qué flores, Diego? ¿Plantarás un pino a media mañana?
2: ¡Joder, sí! Sí.
1: Pero, joder.
3: Se
1: nos va de las manos otra vez. Diegazo, aquí pone que planchas, que plantas lechugas.
2: Ah, lechugas.
1: ¿Y qué más?
2: Ajo.
1: Ajo. ¿Y qué más?
2: Ajo puerro.
1: Ajo puerro. ¿Y qué más?
2: Nada más.
1: ¿Y cebolla?
2: Cebolla.
1: Hombre, ¿plantarás cebollina?
2: Cebollina, sí.
1: Muy bien. Ay, Diegazo, Diegazo. Muy bien. Y luego lo que plantéis ahí, ¿no os lo lleváis para casa?
2: No.
1: ¿Qué hacéis? ¿Lo vendéis?
2: No, le llevamos a la cocina para que hagan la comida.
1: Ah, o sea que cocinan con lo que plantáis allí.
2: Sí.
1: Oh, qué guay.
3: O sea, lo que sobra.
2: Lo que sobra.
1: Lo que sobra. Porque o sea, venden a supermercados y tal. Sí, ¿eh? Hay negocio ahí. Ah, sí, ¿eh?
2: Lo venden ahí, en la cazadora.
1: Hostia. Sí. Qué guay. Bueno, mira, una manera de hacer perres.
2: Sí.
1: ¿Os pagan?
2: Sí.
1: Ah, sí, ¿eh?
2: Sí.
1: O sea, que os pagan un sueldo.
2: Cada mes.
1: Hombre, no, ya verás, no va a ser a la semana, por guapo.
2: A la semana.
1: Por guapo.
2: A la semana.
1: Al mes. ¿Y ahorres? ¿O lo gastes todo?
2: No, le voy a dar en la hucha.
1: En la hucha. ¿Qué es? ¿Amarrategui tú?
2: No.
1: Hoy es espléndido.
2: Espléndido.
1: ¿Te gusta gastar dinero?
2: Sí.
1: ¿Sí? ¿Estás seguro?
2: Seguro.
1: Porque no, ¿En qué gastes mis perres tú? A ver. Diegazo. ¿Cuando vas a la peluquería te lo pagas tú o te lo pagan en casa?
2: Me pagan en casa.
1: O sea, que no gastes ni bromes tú, ¿eh? Diegazo no gasta ni bromes.
2: No.
1: Hay que ahorrar, Diego. Que la vida está muy complicada.

0: Anda. Si quieres comprármela a mí, te dejo, ¿eh? Yeah. Si quieres pasarme...
1: Le haces un pie de una verde.
0: Claro, yeah, yeah. 500 claro. euros, Diego. Más debe de costar la Play.
2: Más.
0: ¿Eh?
2: Más.
0: Subieron, ¿eh? Hostia, ¿700 euros? Sí, hombre, por eso no sé lo que cuesten nueves. Claro, claro, por eso te digo, 400, 500 euros la hay nueva, hay de segunda mano por ahí. Lo que hay es la, no sé, la Slim, la no sé cuánto, nada, yo quiero la barata. Muy bien, Dieguín, ¿la moza va contigo ahí a Vegapresas?
2: ¿Eh? No.
0: No, ¿dónde va?
2: No, es que vive en Avilés.
1: Que sí, que no toques el piano.
0: ¿Cambió de moza?
2: No, que vive... Que cambió de lugar.
0: ¿Cambió de lugar ella?
2: Sí. Se muró.
0: Se muró.
2: Claro.
0: Pavilés, muy bien. ¿Y vas a verla alguna vez?
2: No, la veré cuando pelayo un huevo.
0: ¿Pelayo un huevo?
2: Cuando empezamos.
0: O sea, ¿no la ves hasta entonces? Bueno, esa relación...
1: Por llamadas.
2: Por llamada.
0: Ah, sí, ¿eh? ¿Os hacéis videollamadas por la noche?
1: No, por la noche.
0: Así que tienes una relación a distancia.
2: Sí.
0: Muy bien, Diego. ¿Y estás contento?
2: Sí.
0: Pues eso es lo que importa.
1: De momento,
0: de momento.
2: Que no voy a dejar esa.
1: Ya, ya.
2: Esa es para vida, ya.
1: Sí, sí.
0: Es para toda la vida esa,
1: ¿eh? Sí, sí.
2: Sí.
0: Me suena ya esa.
2: Ya me lo dijo ya.
0: Ya te lo dijo ella, ¿eh? Lo que diga ella va a misa. A personaje. Eres la leche, Dieguín.
2: Ya.
0: Ay, Dios. ¿Y por qué no fuiste a Avilés?
2: Porque no puedo.
0: ¿Por qué?
2: Porque estoy en Tevirares.
0: ¿Porque estás qué?
2: En Tevirares. Y por la mañana currando.
0: Bueno, hombre, pero... ¿Y el fin de semana qué?
1: Rascándose.
0: ¿Qué haces el fin de semana, Diego?
2: ¿Eh?
0: ¿Qué haces el fin de semana?
2: Comprar... Dar paseo y... ver partido. Joder, para tiros.
0: Pues el paseo lo puedes dar por Avilés, tío. Mira, escupo y todo.
2: Yeah. También por ir.
0: ¿Te pillas un autobús?
1: El Alsa.
0: ¿Te pillas el Alsa? ¿Vas para Avilés?
2: Ya. Yeah.
0: ¿Das un paseo con ella?
1: No te confundas.
0: ¿A dónde?
1: Que no vaya a Piedras Blancas.
0: Bueno, podéis ir a Salinas a dar un paseo por la playa, tío. ¿O qué? ¿No pillas el bus tú solo?
2: ¿Eh?
0: ¿No pillas el bus solo?
2: No.
0: ¿Por qué?
2: ¿No?
0: ¿Cuántos años tienes?
2: 22, pero cumple 23.
0: Oh, no, está claro que si tienes 22, lo siguiente y 23. Tío, pues ya estás en la edad de pillar un bus, para ir a ver a la moza,
3: ¿eh?
0: Claro, tío, llegazo.
1: Yo vengo desde la villa, desde casa de mi padre.
0: Hay que empezar a coger el autobús para ir a ver a la moza, Diego. Voy a hablar yo con, ¿cómo se llama? Caroline. ¿Cómo se llama?
2: Caro.
0: ¡Ah, es Caro, es verdad!
2: Es Caroline.
0: Vive... Caro, vive en... En Avilés. Joder, Diego, tío. ¿Qué canción le dedicamos a la Super Caro hoy?
2: Ahora de sus canciones.
0: ¿Cómo dice?
1: Que hago de sus canciones.
0: ¿Pero qué canción me traes hoy, Diegazo?
2: De Aitana.
0: ¿Aitana?
2: Es sí, Supercerira.
0: ¿Las Babies?
2: Sí, Supercerira. ¿Eh? Es
0: Me estoy volviendo loco. ¿El qué?
2: Que es Supercerira.
0: ¿De quién?
1: De ella, dice.
0: ¿De Caro, sí?
2: Sí.
0: ¿Y nos está escuchando?
2: Sí, me dijo que sí.
0: Bueno, ya, pues ya. Le mando un abrazo muy grande, que me cae muy bien. Es una tía muy guay. ¿Sabes lo que te quiero decir, no?
1: Que la cuides para toda la vida.
0: Pues eso.
2: Pues sí.
0: Que la cuides.
1: Si no, Bernie,
0: te muerde la rodilla. Y me la quedo para mí. Diegazo, despide el programa.
2: Hasta el próximo miércoles y que nos escucha más gente.
0: Sí, señor, sí, señor. ¿Alguien más quiere decir algo? Quita eso. Diego, acuérdate, eso es para hablar, no es para...
2: Sí.
0: ¿Alguien quiere decir algo? Nos quedamos así. ¡Feliz Navidad, queridos! ¡Venga, el próximo miércoles más!

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0: Son las 6:30 y empieza Operación Alarde.
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2: Tienes voz de vaquera, tío. Eres la auténtica John Wayne de Alarde. ¿Qué pasa, Alba?
0: Dime, Bernie.
2: ¿Cómo lo lleves?
0: Muy bien.
2: ¿Cómo va la vida?
0: La verdad es que bien.
2: Que se nos va el año.
0: Sí.
2: Maldita sea. Quería pedirte, por favor, antes de empezar, que me dejaras decir una cosina.
0: Di todo lo que quieras, Bernie.
2: Porque me gustaría hacer una... Nada. Un pequeño sentimiento.
0: Todo lo que necesites, Bernie.
2: Bueno, esta semana, con mucha tristeza, tenemos que contaros que un compañero de la radio nos... Pasó a otra vida. No vamos a decir a mejor o peor, porque no lo sabemos, pero suponemos que a mejor, que estará donde esté, pues con esa sonrisa que le caracterizaba, ese cariño que siempre nos dio, ese corazón grande que tenía, esa mala leche cuando había que sacarla, que ahí salía, porque ¿qué pasa? Que no van la peña puede tener mala leche, ¿no? Entonces, hoy lo fuimos a despedir y desde aquí, allá donde esté, Pepín, que nos sigas iluminando con tu sonrisa y con tu cariño, amigo. Te

0: queríamos que nombrarlo porque...
1: Exacto.
0: Lo que no queremos es que la pena nos invada y que el programa, pues los que estáis al otro lado no tenéis por qué sufrirlo. Pero que este programa va dedicado a nuestro querido Pepe y a Carmina, que lo trabajó. Bueno, Albita, ¿cómo lo lleves?
1: Nada, pues un poco ahí como tú, Bernie, pero...
0: La vida continúa.
1: Sí.
0: Y cuando ya llegas a una edad y ya no... Bueno, pues ya no, pues ya mejor dar paso a lo que venga.
1: Exactamente.
0: Bueno, por lo demás, en el programa de hoy, que es el programa 300 y la de mi madre, vamos a hablar de... Joder, mira que lo... Es que esa memoria, tío, que tienes...
1: Sí.
0: Muy buenas tardes. Bien, ay, es que estuviste el otro día, ¿y es verdad? Siéntate y ponte cómodo. Mira que lo miré el otro día y... Esther, ciérranos la puerta bien, por Dios, y la tercera vez. Vaya tía, chaval. Es mentira que... Y empujar un poco... Sí, es que a veces la deja ahí de aquella manera... Nada, pues soy un repugnante. 341 programas hacemos hoy.
1: ¡Ostras!
0: ¿Cómo queda el cuerpo? ¿Eh? Sí. Bueno, vaya aplausos más tímidos. Maldito sea. Ni que los cumplierais todas las semanas, vamos, ahí, ¿eh? Ni que, nada, yo que estoy en otra radio ya llevo 500, no. No. 340 programas, una burrada. Bueno, Alba, en el programa de hoy, bueno, tenemos visita, no sé si lo conocéis. Fue de... Sí, estuvo el jueves pasado con el otro programa y bueno, fue, si no me confundo, el primer presidente que tuvo Alarde.
2: Bueno, el segundo,
0: el segundo. Hablamos de hace 30 años.
1: Ostras.
0: Espera, voy a sacar otro micro para que se te pueda escuchar cuando nos hables. Mientras tanto, dejamos esta canción por aquí.

0: Bueno, pues para que no lo conozca, que lo mejor que se presente, ¿no?
1: Exacto.
2: Hola, buenas tardes.
0: ¿Qué tal? ¿Cómo estás?
2: Pues muy bien. Oye, que yo he irrumpido aquí de una...
1: No, hombre.
0: Estamos, además, maldita sea, si fue una de las personas que montó esta historia en donde estamos, que ya alarde, pues irrumpir y todo cuando quieras. Para que no te conozca, ¿cómo es tu nombre?
2: Bueno, me llamo Andrés Cuñado. Y como estabas comentando aquí mientras sonaba la música, fui el primero o segundo presidente de Alarde, pero como digo yo, cuando Alarde no era nada, o sea, era cuando se estaba empezando, ni había locales, ni había nada, veníamos una vez a la semana ahí al centro este de aquí de la calzada y tal, pero...
0: Porque luego estuvo también en el Hotel de Asociaciones de Avenida Galicia, ¿no? Alarde.
2: Sí, ahí, pero veníamos los sábados una hora, nada más, o sea, era una cosa...
0: ¿Y por qué surge la idea de montar Alarde? Y otra cosa muy importante para mí, que es que siempre me lo pregunté, ¿por qué el nombre de Alarde?
2: Oye, pues mira, eso no lo sé, ya te digo, porque como éramos unos cuantos los que empezamos así un poco con la idea, pero que yo de aquella tenía muchísimo trabajo y entonces por eso prácticamente no hice nada y me arrepiento de ello, lo dije el otro día públicamente cuando en la iglesia de los capuchinos, de no haber... dedicado algo más de tiempo a Alarde y haberlo quitado a otras actividades, a los trabajos que tenía y haber podido pues dedicarme un poco más a este tema. Pero no, el nombre, mira, no lo sé. Sé que hice un logotipo yo también, que no tiene nada que ver con el que hay ahora. Hice un logotipo y tal, pero del nombre no sé dónde viene. Tendré que preguntar a mi mujer a ver si ella lo sabe.
0: Y además trabajaste en la radio.
2: Bueno, trabajé, en realidad casi sigo trabajando.
0: ¿Sigues trabajando en la radio?
2: No, o sea, estoy jubilado, pero toda la vida trabajé en la radio. Imaginaros que empecé trabajando en lo que era Radio Oviedo, que luego fue Radio Cadena Española y tal, y de aquella trabajaba allí Mencho Álvarez del Valle, la abuela de doña Leticia, su padre Jesús Ortiz, con el que hice programas también. Y bueno, luego ya vine, porque yo siempre viví aquí en Gijón, vine para Gijón, continué desde allí aquí en lo que era Radio Gijón de aquella que estaba en la calle Los Moros.
0: Tiene voz de radio, sí. Vamos a ver, no lo podemos negar, ¿no? Voz de radio tiene.
2: No, y hablo mucho, o sea que vosotros preguntar lo que queráis.
0: Muy bien. ¿Queréis preguntarle algo? ¿Queréis empezar y luego le preguntáis? Que se os vengan cosas a la cabeza.
2: Porque la radio de ahora no tiene nada que ver con la radio de hace 30 años cuando empecé yo. Por ejemplo, las vueltas ciclistas, ahora vas en una unidad móvil, en un coche, y desde allí hablas sin ningún problema. Pues de aquella lo dábamos por teléfono. Había que ir buscando en algún sitio donde hubiese un cable. Cuando íbamos, por ejemplo, a la vuelta ciclista Asturias, llegábamos a Cangas de Narcea y por ahí, había que buscar algún cable que vieras que había teléfono en aquella casa.
0: Y enchufate
2: ahí. Y entonces... Desde allí llamábamos a la emisora y la emisora nos llamaba y desde allí dábamos la crónica y así.
0: Ahora con un ordenador y un programa te pueden escuchar en cualquier parte del mundo.
2: Hablas desde cualquier sitio, efectivamente.
0: Porque a nosotros ahora, con tal de que esa persona tenga internet, nos puede escuchar.
2: Ya lo sé.
0: Cambiaron las cosas.
2: Sí, ya lo sé, efectivamente.
0: Cambiaron, la verdad. Bueno, vamos a ver qué nos cuenta esta mocina. Doña Alba, que en el programa de hoy, como ya el último del año, vamos a hablar de cómo les fue el año o tema libre. Porque normalmente siempre hay un tema libre para hablar. Otras veces pues hablamos de los presocráticos, bueno, de lo que ya ves, o sea, de cosas muy dispares.
2: Sí, sí.
0: Pero hoy van a hablarnos todos de su año, menos Moja, que nos va a hablar del baloncesto. Dices que tu año fue bueno, ¿no?
1: Sí.
0: Entonces tendré que ponerte una canción así como para, yo qué sé, para hablar de algo bueno.
1: Sí.
0: Muy bien. ¿Cuándo empezó tu año?
1: Desde pequeñita, porque otra cosa...
0: A ver, ya empiecen a no escucharme. ¿Cuándo empezó tu año, doña Alba?
1: Desde pequeña.
0: ¿Sería el 1 de enero?
1: Bueno, eso, 1 de enero.
0: 2 de febrero.
1: Ahí.
0: Venga, dale caña.
1: Para mí enero fue bastante sencillo, fácil, porque fue un comienzo de cambiar de etapa y todas esas cosas. Terminé en el colegio y donde también tengo varios compañeros aquí. Y pues fue como, por así decirlo, pues una nueva etapa para mí, vamos.
0: O sea, ¿acabaste en enero? ¿Acabaste el curso?
1: No, a ver, me propuse hacer varias, o sea, ir a varios sitios, como por ejemplo aquí y esas cosas, pero me costó, como por así decirlo, adaptarme a cambiar
0: A dejar el cole y sí. La nueva vida, ¿no?
1: Sí. Otro mes también importante para mí fue febrero, porque también, pues, hice varios... estoy en baloncesto y en otros deportes, y pues la verdad que para mí como que cambió... O sea, no que cambiase, pero soy muy buena jugando en tenis.
0: Toma ya, chaval, tú lo tienes abuela. Muy bien, muy bien.
1: Y luego también en marzo también empezamos la nueva temporada de baloncesto. Y pues es como decir, vuelvo otra vez a la rutina, ¿sabes? Entonces pues...
0: ¿Te gusta la rutina?
1: La verdad es que sí, porque toda la semana estoy completa de deporte, entonces.
0: ¿Pero te gusta la rutina o te gusta que haya sobresaltos en...?
1: No, o sea, me acostumbro a la rutina igualmente. Después abril también, especial para mí porque es el cumpleaños de mi madre, como de mi abuela y como de mi novio y de Diego.
0: Madre mía, nacieron todos en abril.
1: Sí.
0: También hay que recordar que abril y marzo, si cuentes para atrás 9, y es la noche de San Juan.
1: Exactamente.
0: Yo nací un 26 de marzo y un día me dijeron, joder, 9 meses antes que... 9 meses después que la hoguera de San Juan. Geodate. Muy bien.
1: Pues también mayo, pues, por así decirlo, pues no me adaptaba a tantas cosas como ahora, sino que ahora sí.
0: O sea, que mayo pasó así, sin más.
1: Sí.
0: El mes de las flores, ¿ya, no?
1: Exacto. Después, junio, cuando terminamos en nuestro colegio, que fue una etapa demasiado fuerte, no sé para Moja ni para Diego, pero a mí me costó, porque... Separarme de todas las personas que había en el colegio, como el equipo directivo, como en los profesores, fue bastante difícil entonces.
0: ¿Puedo meterme un poco contigo?
1: Vale, dale.
0: Te quiero decir, aquí os oí muchas veces rajar del cole.
1: No, pero...
0: Entonces, porque luego cuando se deja... Y un sentimiento, ¿eh? Tú puedes estar muy rayada con algo y luego ese algo desaparece y cuando se echa de menos.
1: No, pero a ver, yo por ejemplo con varios profesores no me llevaba, pero con otros sí.
0: Bueno, suele pasar, ¿no?
1: Sí.
0: O sea, que te dio pena dejar el cole.
1: Sí.
0: Pero bueno, fue un paso hacia la madurez.
1: La verdad es que sí, y un cambio para volver a, o sea, a esta rutina, como por ejemplo por las mañanas, y cambiar de, o sea, de hacer otras cosas.
0: ¿Estás bien ahora?
1: Bueno.
0: Sí, es más divertido, menos intenso.
1: A ver, hay algunos días que por las mañanas parece esto, no sé si Dani opinará, pero...
0: Pero bueno, el cole
1: acaba
0: también,
1: uno,
0: ¿no?
1: Loco, ¿eh?
0: En el cole.
1: Sí, también.
0: Que hay mucha más gente...
1: No, no, pero aquí...
0: Gente más pequeña.
1: Se arman unas.
0: Sí, ¿eh?
1: Después, julio, pues estuve con mi abuela cuidándola porque se había operado y todo eso. Entonces quedamos ese mes con mi abuela dos como así ese mes, hasta que se mejorara y todo eso. Y después el cambio de casa.
0: ¿Cambiaste de casa?
1: Sí.
0: Sí, ¿eh?
1: Y pues fue un momento más, ahí más duro, pero ahí lo llevo.
0: Dicen que un divorcio y una mudanza y es lo que más estresa.
1: Sí, la verdad es que sí, mucho estrés.
0: Yo no llevo ningún divorcio, pero llevo 43 mudances.
1: ¡Puf!
0: Aquí tengo este pelo que ya no cayó todo. Madre mía.
1: Después en agosto también el verano, que a todos nos encanta. Los conciertos, de todo un poco. Y después septiembre también, cuando vuelves con la persona con la que estás o familiar que no tengas o esas cosas, es como que te echa para atrás.
0: ¿Septiembre?
1: Sí.
0: Septiembre mola mucho.
1: A ver, para mí sí, porque ahora estoy con aquí con el taller y eso, y son como una segunda familia, pero hay unos días...
0: Ah, mola mucho más agosto, claro.
1: Sí. Después, octubre, también fuimos a una charla del Día de la Mujer, que nos valió para mucho porque hay mucho maltrato, más de lo suficiente, entonces pues nos sirvió bastante.
0: ¿Aprendisteis?
1: Sí.
0: Muy bien.
1: Después, noviembre, el cumpleaños de una persona que Dani quiere muchísimo, que se llama Irene. Después, Casta y mi cumpleaños, claramente. Y después también cuando volvimos a entrenar otra vez, pero en las pistas de la Tejerona, hasta que nos volvieron a dar nuestra pista.
0: Muy bien.
1: Diciembre, fotos navideñas, que Oviedo, la verdad que está súper chulo, Bernie.
0: Sí, ¿eh?
1: Ahí quiero decirlo. Me encantó, o sea, más que otros años, la verdad que yo no me lo esperaba que iban a decorarlo tanto. Sobre todo la plaza.
0: ¿Qué, o sea, plaza? ¿Qué piensas, que solo hay una plaza en Oviedo?
1: No, digo, lo de donde la iglesia.
0: ¿Qué piensas, que solo hay una iglesia en la Oviedo?
1: Ay, yo qué sé, Bernie.
0: Maldita sea. Hablaremos de la catedral, a lo mejor.
1: Eso, la catedral.
0: Es que entre iglesia y catedral, quiero decir...
1: Hay
0: una gran diferencia.
1: La catedral.
0: La plaza esa que tenéis en Oviedo, ahí, al lado de una iglesia pequeñina, que solo tiene una torre, además. Muy bien.
1: Y pues la verdad que fue una... Me gustó, la verdad.
0: O sea, ¿fuisteis a hacer las fotos a Oviedo?
1: Sí.
0: ¿Pero qué fotos?
1: Las navideñas.
0: Ya, pero ¿con la familia, con el colegio, con los primos de Huelva?
1: No, yo con... O sea, con mi novio y con mi mamá también.
0: Ah, vale. Joder, pensé que eran unas fotos. ¿Fuisteis a Oviedo y os hicisteis unas fotos?
1: Sí.
0: ¿No fuisteis a Oviedo porque había que hacerse fotos?
1: No.
0: Vale, vale.
1: Por cambiar, porque siempre...
0: Hazme gracia, ahora Oviedo está petado de luces,
1: sí,
0: pero luego cuando acaben las navidades, apaguen una, pues los faroles van una encendida y una apagada, una encendida y una apagada, porque hay que correr.
1: Claro.
0: Pero ahora, que yo, oye, la locura, ¿será por perres?
1: No sé, ¿verdad?
0: Somos la capital, ¿o? ¿Será por perres? Muy bien. Bueno, un año completico, ¿no?
1: Sí, la verdad es que sí.
0: Veo que lo que más te prestaron fueron los cumpleaños de la gente.
1: A ver, por una parte, abril, porque tengo muchísimos...
0: ¿Te olvidaste del de marzo?
1: Sí, de Moja. Y tuyo. Y Danis.
0: Muy bien. Bueno, ¿qué puntuación le das a tu año? Del 0 al 10. Donde 0 es... y 10 es muy guay.
1: 10.
0: Así, ¿eh? ¿No hubo nada malo?
1: Bueno, a ver, fallecimiento,
0: o sea,
1: de...
0: el 10-10, perfección, sin nada malo alrededor.
1: O sea, por fallecer, mi abuelo, que lo he hecho en falta y ya está en las navidades.
0: ¿Murió en las navidades pasadas?
1: Sí.
0: Pero murió el año pasado, entonces. Bueno, entonces no te coge el 2025.
1: No, pero...
0: O sea, no sufriste nada, todo fue estupendo. Joder, qué suerte, qué guay.
1: Bueno, a ver... Por amigas de mi madre y
0: es
1: eso que...
0: Es que un 10, yeah, hay que pensárselo, ¿eh?
1: Hmm.
0: La perfección y en la perfección.
1: No, por algunas amigas de mi madre que les faltase la familia y eso, pero por lo demás...
0: ¿Le damos un 9,8?
1: Vale.
0: Porque como todo y es mejorable siempre...
1: Sí.
0: Muy bien, ¿le pides algo al año que llega? Ya, salud, dinero y amor, ¿está claro?
1: Exacto.
0: No, que tenemos a Esther por ahí.
1: Que yo sepa, ¿no?
0: A ver. Bien, cerró bien. Muy bien. ¿Le pides algo al 2026?
1: No,
0: ¿nada?
1: La verdad es que no.
0: ¿Lo que venga?
1: Pues sí.
0: Que me quede como estoy. Esa frase es básica en la vida, ¿eh? Que me quede como estoy. Si es mejor, pues mejor, pero como estamos.
1: Exacto.
0: Muy bien. Bueno, pues menudo 2025.
1: Sí, la verdad es que...
0: ¿Dónde fuiste de vacaciones este año?
1: Aquí, porque mi madre tenía que trabajar, entonces no fui a ningún lado.
0: Bueno, Gijón y un sitio muy guay para veranear.
1: Sí.
0: La verdad. Mira, en Oviedo está muy guapo donde la iglesia esa que dices tú. Pero luego en verano no hay Dios que pare, vamos.
1: No, ya.
0: Y eso que se peta es ahora, ¿eh? Yo acuérdame... Bueno, acordarás de hace años en Oviedo que en agosto era como estar por el desierto del Sáhara, no había nadie.
2: Efectivamente, doy fe de ello porque yo comencé allí, como te dije, en Radio Oviedo, luego vine para Gijón, pero yo me acuerdo en verano, yo mantenía el programa durante todo el año y en verano iba desde la parte de abajo del todo, donde estaba Muebles el Carvallón, donde está la Alsa, donde estaba la emisora, que era en la calle Asturias, y a lo mejor...
0: A cinco personas te topabas.
2: No te encontrabas a nadie.
0: Sí, sí. Nadie. Ahora, y exagerado, ahora hay muchísimo turismo y mucha gente de la que vive en Oviedo no marcha. Yo si puedo, escapo. Es que el verano y la playa. ¿Qué decir? Es que en Oviedo no hay ni río, tío. No hay ni, no, y es la única capital de provincia que no tiene ni mar ni, a, ni río en España. Entonces, bueno, se echa de menos. Acuérdome una época que un alcalde que había, que a vosotros igual nos cogió, que se llamaba Gabino de Lorenzo, quería poner una playa en el parque de invierno. Pero al final no quedó, quedó nada. Bueno. Muy bien, Alba, pues me alegro de que tu año haya sido un 9,8.
1: Exacto.
0: Maldita sea. Y que este año que entre, pues lleguemos al 9,9.
1: Exactamente. Sí.
0: Muy bien. ¿Qué canción me traes hoy? Porque hoy para la música habíamos decidido que teníais que poner la canción que más, que, más escuchasteis este año.
1: Pues el grupo que tanto le gusta a Carolina y a Inés, que se llama Siloé.
0: ¿Y la canción?
1: Reza por mí.
0: Rezo por ti. En la iglesia esa que hay en Oviedo ahí. Es que me dejaste un poco... ahí en el parque, en la plaza. Otra cosa no, pero rotondes, places y iglesias en Oviedo, todos los que quieras.
1: No, ya.
0: Y además iglesias con mucho valor arquitectónico, histórico, que...
2: Y fuentes.
0: Y fuentes. Fuentes dentro de las rotondes.
2: Exactamente.
0: También hay ahí. No tenemos río, maldita sea, pero tenemos fuentes. Lo que pasa es que solo te dejen bañarte si sube el Oviedo. Cuando sube el Oviedo va todo el mundo para la fuente, claro. Pero si no, no te dejen. No hace muchos años un descarado tiró un bote de mistol en la Plaza América.
1: ¿Qué dices?
0: Sí. Y se se lió una muy gorda en una fuente de descaro. Encima, como eso está todo el movimiento siempre, pues se lió. Reza por mí. Feliz Navidad, amiga. Ya está ahí, ¿no? Quita sea, que me confundí. Que Alba quiere dedicar esta última canción del año a alguien.
1: En primero, a nuestro compañero de radio. Que paz descanse.
0: A nuestro querido Pepín.
1: Después a mi pareja también y a ti, Berni.
0: Toma ya. Como para habernos perdido estas dedicatorias. Exacto. Grande, Alba. Te lo repito. ¡Feliz Navidad!
1: Igual, Berni.

0: Son las, ¿qué? Las 7 menos 10 de la tarde de este 17 de diciembre, un día guapísimo para hablar con Moja. Sí. ¿Qué tal, amigo? ¿Cómo estás?
1: Bien.
0: Bien, ¿cómo va la vida?
1: Bien.
0: Tú vas a hablar de básquet.
1: Sí.
0: Pero no sin antes hablarme de qué tal te fue tu año.
1: Mi año fue muy bien.
0: Fue muy bien.
1: Y ahora estoy en la uni y estoy contento.
0: Muy bien. ¿Estás currando ahí?
1: Sí.
0: Yendo de vacaciones, yendo de excursión.
1: Sí.
0: ¿Trabajáis ahí? Vamos. Sí. Muy bien. ¿Estás contento?
1: Sí. Y estoy feliz y todo está bien.
0: Pues muy bien. Ese es el truco de la vida.
1: Sí.
0: Estar feliz. A ver, aquí nadie lleva Buda.
1: No.
0: No estamos felices todo el día meditando. Pero cuanto más se pueda, mejor, ¿no?
1: Sí.
0: Muy bien. ¿Qué me vas a hablar de básquet, Moja? Ya empiezan ahí las tareas del hogar de esta señora. ¿Se va a poner a coser?
1: Yo te voy a hablar de que fuimos a Avilés a jugar el partido de baloncesto.
0: ¿Con quién? ¿Con quién? ¿Con qué equipo? ¿El Gijón Alarde?
1: Gijón Alarde.
0: ¿Estás ahí también?
1: Sí.
0: Madre, tío, estás en todos los lados. No pares de hacer deporte. Así estás, de bien. Muy bien. ¿Y fuisteis a Avilés?
1: Sí, fuimos a Avilés.
0: ¿A dónde?
1: A Avilés en el...
0: ¿Pero qué jugasteis? ¿El partido por toda la ciudad?
1: No.
0: ¿Habrá un sitio ahí?
1: Por un sitio.
0: ¿Por la calle más...?
1: No.
0: ¿En el polideportivo sería?
1: En el polideportivo.
0: ¿La Madalena?
1: Sí, en Madalena.
0: Sí, o Sobao.
1: No, Madalena.
0: Seguro, ¿eh? Muy bien. ¿Y contra quién jugasteis?
1: Contra Marítimo.
0: Ajá.
1: Contra el...
0: Qué mentira, ¿eh? Se está inventando. Muy bien. Tú puedes meterme la fula que quieras, porque yo como no estuve allí... ¿Contra quién fue, Alba? Muy bien, Moja. Bien echado el partido. Nada, no lo quites, no lo quites.
1: Con Averial...
0: Arbellal.
1: Averial.
0: ¿La playa?
1: No, a ver, el equipo Averial.
0: ¿Pero y es donde la playa? ¿O? Los de Vegapresas que juegan al básquet juegan en un equipo que se llama el Arbellal. Muy bien. ¿Y contra quién más?
1: Después Vegapresas.
0: ¿Pero hoy el mismo Esi?
1: No.
0: ¿Fuiste a jugar en serio, Moja? Es mentira.
1: Sí. A ver.
0: A ver. Arbellal.
1: Averial.
0: Gijón Alarde.
1: Sí.
0: ¿Cuántos erais? ¿Cuántos equipos?
1: Ay,
0: Jesús. Nada, pues no hace falta que lo recuerdes todo. Pensé que habríais sido 3 o 4.
1: 11.
0: ¿Pero eso qué, la Champions del básquet o qué bulle?
1: No, es...
0: Bueno, ¿cómo quedasteis? ¿Ganasteis todo? ¿Perdisteis? ¿Empatasteis? No, empatar no se puede en básquet, ¿no?
2: No.
0: En baloncesto no se puede empatar.
1: No.
0: Estamos guapos. Que no se puede empatar, que hay prórrogues de esos, ¿no?
1: Sí.
0: Nada, tenemoslo muy fácil. Lo que hablábamos antes, coges la tecnología y... Pero vamos, a no ser que haya cambiado, haz poco, ¿en el baloncesto no se puede empatar?
1: No.
0: ¿En el baloncesto se puede empatar?
2: No.
1: No.
0: No. Señoras, muy bien. ¿Empatasteis?
1: Sí.
0: ¡Monja! Estamos diciendo que no se puede empatar.
1: No.
0: Todos, pero... ¿cómo quedasteis?
1: Pues.
0: Pasa de todo.
1: ¿Metiste
0: algún triple?
1: Sí.
0: ¿Y tiro libre?
1: También.
0: ¿De qué juegas?
1: De base.
0: ¿De base, eh? Te pega.
1: Sí.
0: Manejando el cotarro ahí, ¿eh?
1: Base.
0: Muy bien. ¿Hay más buen rollo en el básquet que en el fútbol?
1: No, mejor de baloncesto y...
0: Hay mejor rollo, ¿no?
1: Sí.
0: Hay menos peleas
1: y hay
0: menos agresividad en el básquet, ¿no?
1: Sí.
0: Digo yo. El fútbol está un poco...
1: Sí, fútbol...
0: Que, por cierto, dentro de 5 minutos empieza el Celta, Moja.
1: Sí.
0: A ver qué pasa hoy. Muy bien. ¿Qué más me cuentes del básquet? A ver.
1: Pues...
0: ¿Cuánto tiempo lleves jugando al baloncesto?
1: Llevo... Pues muchos. Tres años.
0: ¿Y en estos 3 años ¿Qué más aprendiste dentro del baloncesto, aparte de meter canasta?
1: Pues dar pases a...
0: Bueno, aparte de todo eso, aparte de jugar al básquet, sí. ¿Qué te enseñó el básquet?
1: Las líneas de los
0: No, pero todo lo que sea que no tenga que ver con lo que es jugar. Sí. ¿Qué te enseñó si deporte? Por ejemplo, compañerismo.
1: Compañerismo.
0: ¿Qué más te enseñó?
1: Jugar con ellos.
0: Jugar en equipo. Porque en el fútbol sí que hay un poco más los chupones que decimos, ¿no? Sí, que coge el balón y no le pasa a los compañeros. En el básquet eso no pasa tanto, ¿no?
1: No.
0: Muy bien. ¿Qué más aprendiste, Moja?
1: Hay muchas cosas.
0: Pensé que ibas a decir muñeira.
1: No.
0: Yo estoy aprendiendo a bailar la muñeira jugando al básquet.
1: No, muchas.
0: Póngate una muñeira ahora, si quieres, ¿eh? No. ¿No te gusta la música gallega? Bueno, sí. Y asturiana, que sí. Muñeires también hay aquí. Muy bien, Moja. ¿Radiaste alguna vez algún partido de baloncesto?
3: No, estuve en muchos partidos de baloncesto con los compañeros y de fútbol también, pero yo creo que en la radio lo único que no he hecho es los partidos de fútbol y baloncesto.
0: Deporte,
3: yo iba para dar la publicidad y hacer comentarios, porque estoy viendo a los jugadores y quiero narrar la jugada... O sea, se me amontonan las palabras, quiero narrar la jugada y decir el nombre de todos los jugadores que han tocado la pelota. Entonces, se me amontonan en la cabeza y eso fue lo que nunca hice, radiar un partido de fútbol o de baloncesto.
0: ¿Y qué era lo que más hacía eso?
3: Bueno, la mayoría, hice de todo, pero bueno, sobre todo programas de entretenimiento, de concursos. Había concursos de todo tipo, uno muy famoso, claro, ellos no se acuerdan. Igual tú tampoco te acuerdas. Había uno que se llamaba Ni Bien Ni Mal, Ni Sí Ni No, por la televisión.
0: Ajá.
3: Entonces, bueno, yo lo copié de un programa de León, copié muchos programas de León. Entonces, no podía, durante 20 segundos yo te hacía preguntas, por teléfono, y no podías decir ni sí ni no. Si, por ejemplo, ahora te decía, ahora es de noche. Pues tenías...
0: Venga, queremos un concurso de esos.
3: Bueno, muy bien.
0: Bien.
3: Bueno, pero quizá deberías decir naturalmente, por supuesto,
0: en efecto,
3: o tal. O puede ser, claro. Y yo, por ejemplo, una vez que metía con truco, ¿qué pesa más, un kilo de paja o un kilo de acero?
0: ¿Qué pesa más? Ahí la tienes.
3: Muy bien, ahí la tienes. Correcto.
1: Pesa el mismo.
3: ¿Un juego de esos?
0: ¿Qué otra pregunta? Vamos a ponernos a prueba aquí.
3: ¿Qué crees? ¿Que siga haciendo
0: preguntas? Sí, alguna pregunta de esas.
3: No pueden decir ni sí ni no. Bueno, de esas es que no, tengo formularios hechos.
0: No podéis decir ni sí ni no, ¿eh?
3: Ni sí ni no.
0: ¿Tú te llamas Moja?
1: No.
0: Claro. Ahí tienes que decir claro.
1: Claro.
0: ¿No?
3: Claro, naturalmente, por supuesto, en efecto. Sí, y si no, pues imposible de ninguna manera.
0: A ver quién pica el primero.
3: ¿La capital de España es París?
1: No.
3: No puedes decir ni sí ni no.
1: Ah.
3: Tienes que decir imposible, imposible, de ninguna manera.
0: Muchas gracias por su llamada. Que tenga buen día, señor, ¿eh? ¡Espabila! Muy bien. Y, claro, antes los programas de que había que llamar y todo eso, claro, no tiene nada que ver con ahora, porque ahora estamos refalfiados de teléfonos.
3: Claro.
0: Pero antes que te llamaran de la radio o llamar a la radio para dedicar una canción... Todo eso era la magia de la radio, ¿no?
3: Es que, fíjate, además, que yo los premios que daba de aquella empecé dando un viaje a Canarias de una semana, el que durante los 20 segundos acertara 10 preguntas de esas, ¿no? Entonces el programa empezaba a las 5, y a las 5 menos cuarto, antes había otro concurso todavía, ya estaba la gente llamando para retener la línea. Para retener la línea del teléfono, había dos líneas de teléfono y entonces descolgabas y no decían nada. Y había un técnico allí muy, muy cachondo, él, que a veces descolgaba y decía: Cementerio San Salvador, dígame.
0: Ahí lo tienes.
3: Y colgaban.
0: Acabas de perder un viaje a Canarias, Moja, tío. Ya ves. Muy bien. Bueno, Moja, entonces, volviendo al básquet, no, ahora me voy con tu año. Tu año, del 1 al 10.
1: Un 9,
0: bueno, muy bien. ¿Qué le pides al 2026?
1: Pues que no pido nada.
0: ¿No pides nada?
1: No.
0: ¿Ni paz?
1: Paz sí, porque Palestina yo quiero vivir con ella, pero quiero que vivan en paz ellos.
0: Hay que vivir en paz. La maldita guerra es lo peor que hay.
1: Sí.
0: Muy bien, Moja. Pues te deseo que tengas un año muy bueno.
1: Sí.
0: Muy bueno, Moja.
1: Muchas.
0: Que metas muchos triples, que acabes en la uni, que te cases ya, tío, y que dejes de cambiar de moza.
1: No.
0: Mira, tío.
1: Vale.
0: Que, vale, dice. Que te gusta a ti cambiar de moza. De churri, como dicen por aquí. A ver. Tu canción de hoy es...
1: Mi canción es...
0: Hola, ¿qué tal?
1: Yo... No sé... ¿Cómo?
0: Yo seré...
1: No,
0: ¿qué canción lleve, Moja?
1: La... Una...
0: Pierdo la comunicación, señor. Le oigo como así, sí. Entrecortado.
1: Una
0: muy guapa, sí, sí. ¿Pero cómo se llama?
1: No sé cómo se llama.
0: Otra vez la volviste a elegir tú, ¿eh?
1: Sí.
0: Sí. ¿Quién te elige las canciones, Moja? Dime la verdad. Hoy que acaba el año, hoy que acaba el programa, hasta el año que viene. ¿Quién te elige las canciones? ¿Eliges tú? O a veces hay colegio en casa.
1: A veces me lo dije mi hermana, a veces yo.
0: Pues muy bien. Así, y lo bueno de eso, ya ¿sabes lo que llegue? Que aprendéis uno de otro con la música.
1: Sí.
0: Triángulo de las Bermudas. Sí.
1: Y la indico a Jenny.
0: A Jenny. Ya me perdí yo con los nombres de tus chavalitas. Muy bien. ¿Le damos?
1: Sí, Bernie.
0: Feliz Navidad, amigo.
1: Muchas gracias.

0: ¡Que se acabó la canción! ¡Que se acabó la canción! Vamos a ver qué pasa aquí, hombre, qué pasa aquí. Esto suena algo así como...
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0: Y llegó Carolina, te quiero decir. Diegazo, vamos a darle el micro a esta buena gente que van pa' gimnasia. Y tú no.

0: Hola, Cyndi Lauper.
1: Buenas tardes.
0: Buenas tardes, ¿cómo está usted?
1: Muy bien, ¿y usted?
0: Pues yo muy bien, muchas gracias por preguntar.
1: Gracias a usted por preguntar.
0: No, insisto, gracias a usted. La verdad que es un placer que haya preguntado qué tal estoy, muchas gracias.
1: Pues eso es lo que estábamos diciendo.
0: Muy bien. Bueno, entonces, ¿qué tal? ¿Cómo estás?
1: Muy bien.
0: Adrianina, que se va el año, tía.
1: Otro año más,
0: otro año más, y que vengan muchos más.
1: Sí, ojalá.
0: Claro,
1: ojalá
0: que vengan. Sí, claro que van a venir. Tenemos ahí, no sé, yo espero ver cuando se vaya a Marte y todo eso.
1: Yo creo que sí, que lo vamos a ver más pronto que tarde, pero...
0: Yo creo que en 5 o 6 años ya se llega.
1: Sí.
0: Tal y como evoluciona esto. Muy bien. Tú me decías que a Marte no te gustaría ir.
1: No.
0: A mí tampoco. A la Luna sí, como sí. Ya... Pero a Marte no tengo ningún interés, la verdad.
1: Me parece muy...
0: Muy rojo todo,
1: sí.
0: Mucho polvo, no sé.
1: Demasiado.
0: Muy lejos. Además, sin retorno el viaje, ¿qué necesidad?
1: Y tanto que...
0: Para que quede tu nombre ahí. Fui la primera persona que fue a Marte, pero no volvió.
1: Yo no quiero.
0: Pues hay una moza que llega como súper guaja, muy pequeña. Bueno, muy pequeña. Pasó la adolescencia,
1: sí.
0: Y está muy, muy convencida en que quiere ir ahí,
1: sí. Y quedarse ahí.
0: Y estaba dispuesta a marcharse, no sé si es en el 2030, en el 2040, no sé cuándo llegue, que se va a ir para no volver. Pues no te queda. Bueno, no puede cambiar ella de aquí a 5 o 6 años. Muy bien. Usted me va a hablar de.
1: De mi año también.
0: De tu año,
1: sí.
0: 2025. ¿El tuyo cuándo empezó?
1: En el 31 de diciembre del 2024.
0: A las 00.
1: Sí, a las 00.
0: O sea, el 1 de enero.
1: Sí.
0: Muy bien. El de Alba empezó cuando era pequeñita, me dijo. Pintar.
1: Pintar.
0: Mojar y extender. Una canción de Spinetta era eso.
1: Sí.
0: ¿Sí? ¿De Barrio Sésamo?
1: No, pues no me acuerdo.
0: Sí, sí, sí. Y vuelta a empezar. Si mezclas colores, azul y amarillo, sale el color verde. Claro. Ay, Dios. ¿Qué me echasteis en ese café? Cuéntame, Adriana. ¿Cómo fue tu año?
1: Este 2025 ha sido un año de locos. Cada vez que pasaba algo bueno, algo malo, venía otro motivo por el cual merecía la pena levantarse todas las mañanas para vestirse, salir de casa y empezar a trabajar de nuevo. O volver a rehabilitación. He vendido... ¿Vas a decir algo?
0: No.
1: He vendido alguno de mis cuadros. He visto nacer a otra persona importante en mis amistades. He salido a pasear, aunque sin mi amor perruno. Me han propuesto ser Rose de Witt Bucketer en una obra de teatro, hecha con algunos de mis compañeros del centro de día. Ha llovido y ha hecho sol. He whatsappeado con uno de los chicos que me gustan.
0: Muy bien.
1: He vuelto a estudiar los circuitos, pero aún no he conseguido trabajar en nada de lo que me gusta, arte.
0: Bueno, estás pintando.
1: Ya, pero no he conseguido hacer una exposición. No me han pedido tampoco los...
0: El camión de la basura, que pita, que está dando marcha atrás.
1: Sí, que no me han pedido...
0: Bueno, este año no, el siguiente...
1: A lo mejor.
0: Muy bien. ¿Vendiste algún cuadro? Eso ya hay que trabajar. Uh-huh. Muy bien. ¿Qué más?
1: Porque ¿quién le iba a ofrecer algo de trabajo a alguien tan dependiente que necesito tan dependiente?
0: Bueno.
1: Necesito ayuda para todo, pero me gustaría conocer el modelo de...
0: Joder. Suave.
1: Al modelo del anuncio de Wayne... Del perfume de MYSLF.
0: Y para que te ayude él, ¿eh?
1: ¿Sí?
0: No sabes nada, tú. Que lleve un mazau de esos ahí...
1: No. Bernie.
0: Hola.
1: ¿Conoces la canción de YMCA y de los Village People?
0: Hombre, por favor, ¿cómo no la voy a conocer? Y te la bailo, si hace falta.
1: Pues báilala.
0: Te hago aquí la coreografía. Algo me querías preguntar antes, me dijiste...
1: Eso.
0: Que si conozco...
1: ¿Cómo? Sí.
0: No, vamos a ver. Es más, la vamos a bailar todos ahora aquí.
1: No sé.
0: Sí.
1: Como tú quieras, ¿eh?
0: Yo encantado. Todo lo que sea bailar... Tienen una... Los gandules.
1: Sí.
0: Imitando a esta.

0: pequeño pensé que decían Chopet. Decía Chopet. Yo soy más de Mortadela. Sí, sí. Muy bien, claro que la conozco, me encanta, me encanta. Gústame mucho este grupo.
1: Me gustó cuando vi la película de Bajo el Periscopio.
0: No la vi.
1: ¿No? ¿No, no. ¿No la conoces?
0: Por cierto, estoy viendo una serie ahora, maldita sea. Si os gusta el miedo, es la serie.
1: A ver.
0: ¿La del payaso o la de It?
1: Sí.
0: La serie. Va locura. Vaya locura de decir, vamos a parar, Paula, porque creo que voy a tener pesadillas esta noche. Sí, sí, muy guay, si os gusta el terror.
1: Me gustaría si lo entendiese, pero no, como no lo entiendo, no me gusta.
0: Ponla en español.
1: Coño, ya, pero que no me mola mucho el miedo.
0: El terror, vale.
1: El pasar
0: vale.
1: Miedo.
0: Pero tú luego la serie la entiendes perfectamente, ¿no? Sí. Es un payaso que mata, tampoco
1: va mucho más
0: allá. Hay que decir, no a física cuántica prepara un asesinato. No, no. Muy bien. ¿Qué más me cuentes? Bueno, tu año, puntuación. Tenemos un 9,8, un 9. Joder, vaya años más guays.
1: Yo, pues un 9,5.
0: Muy bien.
1: 9,5, vamos.
0: Muy bien. ¿Sacaste alguna vez un 9,5 en clase?
1: ¿Alguna vez? Sí.
0: Sí, ¿eh? Muy bien.
1: ¿Qué le
0: saqué una vez un 10 en matemáticas.
1: Sí.
0: Mira tú.
1: ¿Me mates?
0: Sí. Y poco más. Un examen perfecto. Pero no, yo era más bien de bienes.
1: Ya, también.
0: Era más bien de estudiar la noche antes y sacar el bien y marchar para casa encantado.
1: Yo me pasaba a lo mejor una semana estudiando.
0: No, qué suerte. No, yo no era capaz de concentrarme tanto tiempo. Además decía, uff, si queda una semana. Y entonces era la carrera ahí a copiar alguna vez también.
1: Coño, pues.
0: Mira, llevas un boli ahí que a mí me ayudó a sacar la carrera.
1: ¿Sí?
0: Sí, señora. Les metí que es chuletes aquellos en los bolis.
1: ¿Sí?
0: Con el compás, que me decían, pero si tardes más en estudiarlo. Y yo, ay, en olvidarlo. Nada, nada, sí, se me dio muy bien. Pero también estudiaba, ¿eh?
1: Sí.
0: A ver, las cosas como son.
1: Oye, tu madre que...
0: Mi madre bien, gracias.
1: No era profesora, no es profesora.
0: Es profesora, era,
1: pues entonces,
0: jubilada.
1: Ya. Entonces, ¿te pondría los puntos sobre las IES?
0: Me ponía los máses y los menos, porque era de matemáticas ella. Sí, sí, agrias polémicas el día antes del examen de matemáticas. Porque encima, los tres primeros años del BUP, del instituto...
1: Con ella, ¿no?
0: Con ella no, en el instituto que ella trabajaba. Sí. Y entonces, claro, se enteraba de todo. Mañana tienes examen de matemáticas. Y yo me caí, ¿verdad? Y me... Nada, tuvimosles por tal. Pero bueno, yo fui pasando.
1: Bueno.
0: Que al final, lo importante y aprender, pero también y pasar, ¿no?
1: Sí.
0: Porque a día de hoy yo sigo sin utilizar los polinomios. Para nada,
1: tampoco.
0: Te quiero decir. Muy bien, Adri.
1: ¿Los polinomios?
0: Los polinomios. ¿Sirvióte de algo saber que el afluente del Miño se llama así?
1: No.
0: ¿A que no, eh?
1: No.
0: Muy bien.
1: Bueno, si tengo que hacer algún concurso.
0: Eso sí. Yo cambiaría la forma... Bueno, pues...
1: La forma de estudiar.
0: Enseñaría otras cosas. Porque al final sí que es, oye, cultura general. Pondría una asignatura que fuera de cultura general.
1: Sí.
0: Quien quiera saber cosas, que venga esta. Pero luego, andar por la vida. Yo creo que te tienen que enseñar.
1: Sería la primera...
0: Enseñar valores. Sí. Enseñar pues muchas cosas que...
1: Que tendrían que enseñar en casa, pero hay gente que no aprende, vamos.
0: Hay gente que no aprende nunca. No. Muy bien, Adri. Pues, ¿qué canción tienes preparada?
1: Que hubiera sido si
0: Ah, sí, de Carolina G. Que la tenemos aquí.
1: Sí, Carolina G.
0: Tenemos aquí a Carolina G, chaval, ni más ni menos. Muy bien. Fue la canción que más escuchaste este año,
1: sí.
0: Muy bien. Antes de poner la tuya, ¿cuál fue la canción que más escuchaste este año?
2: ¿Yo?
0: Sí.
2: He escuchado tantas porque yo tengo una batería y entonces cuando voy en el coche, automáticamente, según doy el contacto, ya se enciende la radio.
0: ¿Y cuál fue la que más oíste?
2: Voy siempre escuchando música. Y oye, pues es que no sé. Ahora mismo creo que fue... Déjame pensar, porque es que se me vienen tantas a la cabeza. Si antes te hubiera conocido...
0: Maldita sea, y es la que vamos a escuchar ahora.
2: Sí, pues otra cosa. Yo creo que esa fue de las que más escuché.
0: Pues mira, coincidís. Ya veis, la música une. La música y lo mejor que hay para llevarlo mejor esta vida. ¿Quieres dedicar a la amiga?
1: Pues os la dedico a todos.
0: Ole, qué grande yes. Te deseo unas felices fiestas, muy felices, y un año que viene lleno de éxitos.
1: Ojalá.
0: Y de...
1: amor.
0: También. Y de exposiciones.
1: A ver si...

0: Señora, 7 años haciendo radio y no sabe que cuando suena la música usted no se lo oye. ¿Qué pasa, señor? Que te la pela todo, vamos. Tú eres como la canción esa de Estopa, ¿no?
1: Sí, total.
0: ¿Sabes cuál te digo, no?
1: Me da igual, me encanta.
0: ¿Sabes cuál te digo?
2: Me la pela.
0: Carolina, me la pela. Te voy a llamar a partir de ahora. Vamos. ¿Cómo estás, amiga?
1: Bien.
0: Llegaste como Thalía, arrasando. ¿Eh?
1: Obvio.
0: Arrasando por la vida. Cosechando. Bueno, ¿qué? ¿Cómo vas? ¿Ya terminando el año? ¿Va a ser tu cumpleaños? ¿El día?
1: Llegando, caído. El día 24.
0: El día 24. Dijiste tú, voy a quitar el protagonismo a Niño Jesús.
1: Sí.
0: Voy a nacer yo.
1: Yo diría que nací el día 12 de diciembre.
0: ¿12?
1: Sí, el día 24.
0: O sea, tenías que haber nacido el 12 y naciste el 24. Rebelde hasta en el nacimiento, chaval. Muy bien. Esta, ¿no? Voy a salir yo ahí, que está. Haz frío.
1: Yo creo que sí, porque no.
0: Está frío, que voy a salir. Muy bien. ¿Me vas a hablar de tu año?
1: Sí.
0: ¿Cómo fue el 2025 para Carolina? Bueno, hermano, te llevaste un premio.
1: Muy bien, tío.
0: Muy bien.
1: Me un premio de la radio.

0: Te llevaste el premio a la locutora revelación del 2025.
1: Sí.
0: Ni más, o no, del 2024. El 2025 será el año que viene. Los daremos el año que viene. Muy bien. ¿Qué más te pasó este año? A ver.
1: Pues...
0: ¿Qué deportes hiciste?
1: Empecé a nadar.
0: A nadar, bien. ¿Sigues jugando al tenis adaptado?
1: Y el gimnasio.
0: ¿Y el gimnasio?
1: Sí.
0: Muy bien. A nivel, a otros niveles, ¿qué hiciste nuevo? ¿Qué es eso? No sé qué es. Ah, hockey. Así, ¿eh? También. Sí, no, yo te entiendo. Pero escucha, a mí pasarme muchas veces, ¿qué piensas? Que todo el mundo me entienda a mí. Hockey. Es que. Y una palabra ahí, hockey.
1: Nadie.
0: Hockey. Bueno, ¿y entendióte?
1: Sí.
0: Yo hay muchas veces que también me dicen el qué. Coño. Bueno, la...
2: Yo también entendí.
0: Sí, ¿no? No, la culpa es el Bernie, que no te entendió. No,
1: es que
0: para variar, para variar. Muy bien. Entonces, hockey, tenis, natación y gimnasio.
1: Sí.
0: ¿Vale? El año que viene... ¿Tienes bastante o necesites otro deporte más para llenarte? Porque, bueno, cuatro deportes nada más...
1: Tengo bastante, pero si hay algo, seguramente que voy.
0: ¿A qué te molaría? ¿Al baloncesto?
1: No, tengo mi mano fuerte ya.
0: Vale. yo qué sé. ¿Volver a montar en moto de agua?
1: Sí.
0: Sí, eso sí, ¿eh? ¿Te tirarías en paracaídas desde un avión?
1: No sé.
0: Acompañada, ¿eh? No, ya sabes que las primeras veces siempre lleves un paisano o una paisana detrás.
1: Es que me da alturas.
0: Sí, pero ahí está tan alto que... Y además, como vas con alguien detrás, dices, bueno, si me muero, mateme con este. Yo qué sé.
1: Sí, hombre,
0: yo, por ejemplo, puenting, no.
1: Tú.
0: No, me que no te... Escucha, ¿cuántas veces escuchasteis se mató por tirarse en paracaídas? Nunca. Puedo ser una, dos veces. Y se tiran miles de personas al día. Eso, oye, como la gente que dice, no, es que no quiero montar en avión porque si cae el avión, bueno, claro, no salgas de casa, ¿no? Y ten cuidado en casa, no vaya a ser que te caiga una lámpara a la cabeza. No, eso está escrito. Si te toca ese día, ya que te iba a tocar. No hay otra. Pues... acaba el año y no fuiste conmigo a la lata. Hay que programar una para principios.
1: Llévame cuando quieras.
0: Yo ya te llevo cuando quieras, pero tiene que ser que puedas.
1: Un fin de semana.
0: Un fin de semana entero.
1: Entero
0: ahí. Y déjate en la furgoneta durmiendo ahí. Inch, inch, inch. Bien. Tuvimos la cena, la comida de empresa lunes. Y fue muy duro. Yo terminé tomando carajillos, no te digo más. Así estoy, sí. Muy bien. Entonces, no hay respeto aquí, ninguno. No me hago respetar, joder. Muy bien. Mira, para ti. Entonces, ¿aprendiste algo nuevo? Bueno, montaste un grupo de música.
1: Sí.
0: Maldita sea, si te ves poco.
1: Ay, y toco la batería.
0: Y toques la batería.
1: Sí, con Jaque.
0: Ya hay tres temas sacados de música. ¿Y qué más hiciste? Nada, pocas cosas, ¿eh?
1: Sí, dibujo.
0: ¿Dibujo?
1: No. Dibujo.
0: ¿Que hiciste poco?
1: Sí.
0: Claro. ¿Cuántas veces perdiste el móvil este año? Nada más que una. Bueno, mira, yo el lunes tres veces. El lunes tres veces tuve que ir a un bar a por él, que lo había dejado encima de la barra, y otras dos veces cayóme y me lo trajeron. Mal. Dos veces. La alcachofa del micro, ¿cuántas veces? ¿Cuántas veces la perdiste? Siete, ocho. Fuiste buena, sí, ¿no?
1: No, qué va.
0: Ni demonio ni santa, ¿no?
1: Sí.
0: Tuviste ahí, equilibrando.
1: Qué lío bello, ¿sabes?
0: El equilibrio y lo bueno. El equilibrio y lo bueno, muy bien. ¿Qué pides al 2026?
1: Que sea divertido.
0: ¿Qué más? Divertido va a ser. Bueno, que venga un año por lo menos como este, ¿no?
1: Sí, o mejor.
0: O mejor. Nunca peor.
1: Nunca peor.
0: Nunca peor, muy bien. ¿Qué vas a hacer en Navidades?
1: Pues...
0: ¿Nochebuena? ¿Tu cumpleaños?
1: Sí, mi cumpleaños.
0: ¿Cuándo lo celebres?
1: El 24 con mi familia. Pero...
0: ¿Y luego la fiesta, cuándo la haces?
1: Otro día, en enero.
0: ¿En León?
1: En enero.
0: ¿En enero? En León. ¿Eh? Bueno, pero Taurora allí. Y ya está. Vale. Ya que Aurora, no me extraña que no haya venido hoy con este maldito frío que hace. Como para venir desde León, ¿no? Muy bien. Puntuación de tu año del 0 al 10, donde 0 es una caga enorme y el 10, perfección.
1: 8.
0: Un 8, muy bien. Muy bien. Luego aquí los Winnipini Floripondios le dan un 9,9 al año. Peña muy positiva, claro que sí. Muy bien. Nada, me alegro que te haya... ¿Qué hora lle? Que tú no hablaste. Ah, sí, ya hablaste.
1: Sí, ya me he caído.
0: Estoy fatal.
1: Estoy fatal.
0: Fatal. Porque tenéis que ir
1: a
0: gimnasio.
1: A gimnasio.
0: Muy bien. Carolina, yo deseote un año maravilloso. Bueno, primero que acabe este, que sea maravilloso, que tu cumpleaños sea glorioso, y luego el año que viene a romper la pana otra vez. Y el 26, además. Yo nací un 26. Creo mucho yo en los números, sí, sí. Va a ser un año muy guay. ¿Acaso? Te quiero decir, son muchas cosas.
1: Yo nací el 24.
0: ¿Tú naciste un 24? Bueno, que no es lo mismo, ¿sabes, no? No es lo mismo el 24 que el 26.
1: No.
0: Hay dos de diferencia, efectivamente. Muy bien. ¿Qué canción vas a pinchar?
1: Una canción, si no me gustaba.
0: Sí, lo he. Pichó Alba antes una, que se llamaba de otra forma, porque esta se llama ni más ni menos que... Cualquiera. Ah, no, cualquiera de Siloé. Pensé que se llamaba Cualquiera la canción. Pues yo qué sé, Todos los besos, esa estrella. Que merezca... Esa estrella.
3: ¿Cómo lo sabía?
0: ¿Cómo lo sabía, Alba? Muy bien. ¿Quién es dedicada, querida?
1: Te digo a Alba, que está aquí.
0: A doña Alba ahí, ¿eh? Sí, boda. Ah, no. Muy bien.
1: A todas. Te quiero, ¿eh?
0: ¿Y a ti qué va a ser tu cumple?
1: A Dios.
0: Cago en la mano. ¿Qué, y es muy bajonera esta?

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1: 7:33 de este miércoles 17 de diciembre y aquí seguimos en Operación Alarde con Terremoto y Alba que nunca hay, parece que están en el mercado de Villaviciosa vendiendo hortalices. Muy guapo, ya la vi yo ahí trabajándolo. Daniel, buenas tardes.
2: Buenas.
1: ¿Cómo estamos?
2: Bien, la verdad.
1: Acabando el año también, ¿no?
2: Me hace gracia eso de Daniel.
1: Ya, a veces ya ves, Adriana, os llamo por el nombre completo. ¿Te llamas Daniel o Daniel Javier, por ejemplo?
2: Daniel.
1: A secas, ¿no?
2: Sí.
1: Ya, a mí menos mal que no me pusieron Bernardo José o Bernardo Manuel o algo
2: Daniel
1: así.
2: Daniel de Dani.
1: No, Dani de Daniel.
2: Sí.
1: Eso. Daniel, hay un cantante de Gijón.
2: Sí.
1: Muy bien. Nah, yo Bernardo sé que es bastante bien. Muy bien.
2: Resumen del año.
1: Nos vas a hablar de tu año, ¿no?
2: Sí. Como muy cada bien. Año, toca mirar atrás y hacer un resumen de este fin de año que fue muy bueno. Lo primero, como fue tan bueno y sigo aquí y estoy bien, doy gracias. Lo primero, gracias por seguir aquí porque se ven muchas cosas y muchas historias y yo sigo aquí contándolo y contándoslo. Empiezo en el resumen de los estudios. Entre finalizar algunos cursos que hice de alguno de a través de sindicatos y de inteligencia artificial y de Power BI y de demás historias, acabé muy quemado a mitades de marzo y dije hasta aquí llegué, voy a tomarme un respiro y luego entre ese respiro tocó volver hacia aquí, hacia Gijón, porque antes estaba con fijo discontinuidad entre aquí y allí. Y volví hacia Gijón. Muy feliz de volver otra vez. En respecto a los estudios de Alarde que he hecho, pues he hecho también algo de programación un poco desastrosa. Estoy iniciándome en ese mundo, en esos mundos de Dios y no sé cómo saldrá la cosa. Espero que bien, ya en bloque terminal. Da mucho respeto y esos niveles. Y espero que salgan lo buena y lo satisfactoriamente posible. En el resumen personal, he vivido, me he encontrado a mí mismo por enésima vez. He sido muy feliz. He hecho algo que hoy estoy pasando un poco de ello. He empezado a sentirme a gusto con lo que escribo. Yo antes nunca leía el papel. Yo las dos noches antes memorizaba. Y a veces salía de esta manera. Estos últimos meses he empezado a coger confianza y llevar papel más micro. Me siento muy, pero que muy arriba, estoy acabándolo muy bien, hubo cosas más buenas y menos males, pero me siento muy bien de estar aquí con todos ustedes, muy feliz. ¿Qué nota pondría yo este año? 7,70.
1: 7,70.
2: Sí.
1: ¿Esos 30 céntimos hasta el 8, dónde se quedaron?
2: Bueno, en cosas.
1: Muy bien.
2: Cosas que pasaron, ¿eh? ¿Qué pido al año que viene? Que me quede como estoy. Vuelvo a repetir que se ven muchas burraes, ¿eh? Y quédome como estoy y ya soy feliz de estar aquí. Por último, daí os les gracias a toda la gente que haya que están a mi lado, siendo familia, siendo amigos de corazón, siendo todo lo que sois en la mi vida. Gracias, familia y amigos. Y dejo una frase siempre, cada vez que acaba el año, que me toca hacer balón, te dejo una frase que dice así como: vive y sé feliz, pero no abras esa boca que tienes, ¡pin! Y con esto finalizo.
1: ¿No abras esa boca que tienes?
2: Sí.
1: ¿Por? No la entiendo.
2: No abras esa boca que tienes porque yo tengo una boca de hacho y digo de cada disparate y...
1: Bueno, pero eso no oye... Te quiero decir, ¿no?
2: Sí.
1: Si no abrimos la bocona, la radio no existiría, por ejemplo.
2: Pero de decir todo lo que ves, que soy, que no abras la bocona, por eso lo digo... Por eso.
1: O sea, ábrela cuando la tengas que abrir.
2: Sí,
1: más bien,
2: sí,
1: ¿no?
2: No la cagues que...
1: Bueno, cagándola... ¿Cómo era aquello de cortando huevos?
2: Tal, sí.
1: Se aprende a capar, ¿no? Muy bien. ¿Y la canción que me traes hoy?
2: La canción, mira, sin duda alguna, recurro al 2-2-tone de Madness en algunos de esos momentos en los que estoy así y quiero pinchar el Om Stup Boynet. Vamos a bailarlo y a ser felices.
1: One step beyond, querías decir, ¿no?
2: Sí.
1: Pues dale.
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1: Qué romántico eso es, ¿eh?
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1: Diego, yo digo blanco, ¿tú dices?
0: Tú dices blanco, yo digo negro.
1: No te la sabes, ¿eh?
0: Tú dices voy, yo digo vengo. Miro la vida en color y tú en blanco y negro.
1: ¡Dieguito!
2: ¿Qué pasa, Benny?
1: Nada, quitamos. ¿Y tú?
2: Muy bien.
1: ¿Cómo vamos?
2: Muy bien.
1: Se llevan a las dos gimnastas. Hasta luego, señoras. ¡Feliz Navidad!
2: Inés.
1: No hay chocolate, no hay chocolate aquí.
2: No hay, Inés.

0: Paco. Ande regalando amor, tú. ¿Te avergüenza ahora?
1: No.
0: Picha brava. ¿Cómo lo lleves, o?
1: Bien, Benny.
0: ¿Cómo va este año?
1: Este año genial.
0: ¿Fue bien?
1: Sí.
0: ¿En el amor?
1: El amor genial.
0: Demasiado, ¿no?
1: Demasiado, pero bueno.
0: Demasiado corazón. Bueno, nunca es demasiado el amor.
1: No, no.
0: Otras cosas sí, pero el amor, que cuanto más mejor, ¿eh?
1: Sí.
0: Muy bien. ¿Y de qué me vas a hablar hoy, Diego?
1: Por mi año.
0: ¿De tu año? Muy bien. 2025, ¿no?
1: Sí.
0: ¿Cuándo empezó tu año?
1: Mi año, pues, el... bueno.
0: ¿Cuándo empezó?
1: Empezó, pues...
0: Hostia, el 1 de enero, ¿no?
1: Sí.
0: ¿Toda la vida?
1: Toda la vida, sí.
0: ¿Y cuándo acaba?
1: ¿Cuándo acaba? Pues... diciembre, por ahí.
0: ¿En septiembre?
1: No, di.
0: ¿El 31 de diciembre?
1: El 31 de diciembre.
0: ¿Estás borracha, Amparo? A ver... Del 1 de enero al 31 de diciembre. 365 días.
1: 366,
0: ¿y ye? ¿Y si es tú?
1: ¿Y si es?
0: Necesitamos vacaciones, Jackie.
1: Ya.
0: Ya no, la cabeza ya no va como debería, me parece a mí.
1: Ya.
0: Bueno, entonces, ¿cuándo ye bisiestu? ¿Qué fue? ¿El año pasado bisiestu? Yo creo que fue el 24. No, el... ¿Cuándo vuelve a ser año bisiesto, Diegazo?
1: ¡Uf!
0: Vamos, ¡buf! Por lo menos dentro de 100 años. ¿Cuándo es año bisiesto, no? El 24 fueron los últimos. ¿Hasta el 28 nada?
1: Hasta el 28 nada.
0: El próximo será en el 2028, Diego.
1: Sí.
0: ¿Qué tendré yo? ¿Cuántos? ¿Qué año ya es? 51 tacos, chaval.
1: Tía.
0: ¿Qué pasa?
2: 22.
0: Sí, o... ¿Cuántos tienes ahora?
2: 21.
0: Bueno, pues en el 2028 vas a tener 3 más. O sea que... tendrás 25 años ya. Puretilla. Muy bien, Diego, ¿qué pasó tu año? A ver, cuéntame, ¿cómo fue?
1: Pues nada, bien, pues...
0: ¿Te aburriste y te divertiste?
1: No, divertíme.
0: ¿Todos los días?
1: ¿Eh?
0: ¿No hubo algún día regular?
1: No.
0: ¿Todos bien?
1: Todo bien.
0: Oye, chaval. La suerte que tenéis. Muy bien. ¿Fuiste al pueblo alguna vez?
1: Sí.
0: ¿Cómo se llama?
1: El Alnidra.
0: ¿Eh?
1: Nah.
0: ¿A Ciera, pone aquí?
1: Sí, a Ciera.
0: ¿Y a Palencia? ¿En Bilbao, Palencia? Hola. Paciencia o algo así.
1: Paciencia.
0: No, Plasencia no.
1: No.
0: A Plencia pone
1: Plencia.
0: Aquí. ¿A qué fuiste ahí, o?
1: Pues fui a Plencia porque fuimos ahí a ver, bueno, porque fuimos a ver a jugar a los pares.
0: ¿Al Walking Dead?
1: Al Walking.
0: Al Walking Football, ¿sí, no?
1: Al Walking Football, sí.
0: Muy bien, si nos oyen decir Walking Dead, ya verás tú que la tenemos.
1: No, al Walking.
0: ¿Te mola a ti eso del walking football?
1: No, pero...
0: ¿Todavía no tienes la edad para ello?
1: No, pero los veo jugar y...
0: ¿Y te presta?
1: Y me presta.
0: Muy bien. ¿Juega bien tu padre?
1: No, mi madre.
0: ¿Tu madre, ye? ¿Y
3: sí.
0: Juega bien?
1: Sí.
0: ¿De qué juega?
1: Bueno, donde le pone el mister si es de defensa o delantera.
0: ¿Mete goles?
1: Sí.
0: ¿Cuántos metió este año?
1: Pues, no sé, metió uno o dos en entrenamiento.
0: Ah, en el entrenamiento.
1: Sí.
0: Bueno, eso es importante. Por algo se empieza, Diego.
1: Pues sí.
0: Muy bien. ¿Fuiste a las médulas también?
1: Sí, a las médulas.
0: ¿Dónde queda eso?
1: En León.
0: Muy bien. Lo que queda de eso, ¿no?
1: Sí.
0: Porque se incendió.
1: Sí.
0: Hubo un incendio muy gordo este año que se llevó una gran parte de ese tesoro natural.
1: Sí.
0: Muy bien. ¿Qué viste más en el mar?
1: Pues fui a los barcos de Marina.
0: ¿De la Marina?
1: Sí.
0: Muy bien. ¿Y quién iba adentro?
1: ¿Mm?
0: La que te gusta.
1: Leonor, de Juan Elcano.
0: Leonor.
1: Sí.
0: En el Juan Elcano.
1: Sí.
0: Muy bien. ¿Qué más fuiste? ¿Qué más hiciste?
1: Por los torneos de fútbol y baloncesto. Bueno, bien. Y los de... Bueno, y los de tenis también.
0: Y de tenis también, ¿no?
1: Sí.
0: ¿Fuiste a Mallorca tú este año?
1: Sí, es mi... Bueno, con... Bueno, pues... Gracias, Inés, por ir a la escuela de Mallorca.
0: ¿Pero tú fuiste?
1: Sí.
0: ¿Fuiste este año?
1: No, fui el... El anterior.
0: En el 24.
1: 24.
0: Muy bien. ¿Y este año no fuiste? ¿Irás el siguiente a lo mejor?
1: Pues si va, repito, sí.
0: Muy bien. ¿Y a qué más fuiste, Diegazo?
1: Pues a la fiesta de bar. ¿De,
0: Pueblo?
1: De
0: ¿A qué fiestas de Prau fuiste?
1: Pues de aquí, pues de... de no sé dónde. Muchísimas.
0: ¿Que bebíes y te olvidaste de a dónde fuiste? ¿O cómo no te vas a acordar? ¿O a qué fiestas fuiste? ¿Cómo te gusta la romería a ti, eh?
1: Ya.
0: ¿Cómo te gusta la romería, chaval?
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0: Muy bien, Diegazo, dime aunque sea dos fiestas que fuiste, tío.
1: Sí.
0: ¿A cuál? ¿A dos?
1: Dos, a... bueno,
0: bueno. Una, a los premios de Diversa.
1: Eso,
0: si te parece poca romería esa.
1: Sí.
0: Fuiste, ¿eh? Que te vi yo. Muy bien. Ya lo sé.
1: ¿Y tú?
0: ¿Tú no? ¿No? Esquirol. Que fue un domingo, además, que hay un día sí. Precioso para ir a tomar vermú, a Oviedo. Ahí, a donde la iglesia esa. Muy bien, estás guapa. Bueno, Diego, entonces, del 0 al 10, tu año.
1: Mi año, pues, un 10.
0: Pero, o sea, ¿fue perfecto?
1: Sí.
0: ¿Seguro?
1: Seguro.
0: ¿Tú sabes de lo que estamos hablando? ¿Tú sabes lo que es la perfección? ¿No tuviste ni un día malo?
1: No.
0: ¿No te dejó una moza y te no sé qué me habías dicho?
1: Ah, sí.
0: Ostras, tío, pues eso ya no es un 10.
1: No, no.
0: Vamos a pensar bien las notas. Dar un 10 así por dar.
1: No, no.
0: 9.
1: Un 9.
0: 9 y pico, un 8, ¿no?
1: Un 8, un 9 por ahí.
0: Digo
1: 8,
0: yo. 9, él da 10 es ahí como si fuera.
3: 8, 9 por ahí.
0: Muy bien. Estuvo bien entonces, ¿no?
1: Sí, estuvo bien.
0: Disfrutástelo.
1: Sí.
0: ¿Qué le pides al año que viene, Diego?
1: Pues, 96, pues que...
0: ¿Soltar el micro, por ejemplo? Muy bien.
1: Pues que nos centremos de baloncesto y la de tenis, que nos da más, que más caña.
0: ¿Que te den más caña a los entrenadores?
1: Sí.
0: Venga, tú sí que eres un gran deportista. Sí. Todos pidiendo que os hagan correr menos y tú quieres correr más. Muy bien. ¿Qué más? Sí, suelta el micro, hombre. María, atiende, coge el micro, tío. El otro día ahí dando caña. ¿Qué más, Diegazo? ¿Qué más le pides? ¿Salud?
1: Salud.
0: ¿Cómo se llama tu moza ahora?
1: Marina.
0: Marina. ¿Seguir con Marina o cambiar?
1: No, no, voy a seguir con ella.
0: Muy bien. ¿Qué más? Que el Sporting suba primera, tío. Tengo que pedirte yo los deseos, ¿o?
1: ¿Que suba el Sporting a primera?
0: Nadie, ninguno de los que estáis aquí me pedisteis que subiera el Sporting a primera, ¿eh? Vaya sportinguistas de palu. Muy bien. ¿Y qué más, Diego? ¿Casate?
1: Sí.
0: ¿Fuiste ayer al Molinón?
3: Sí.
0: ¿Mereció la pena? 2-0, ¿no? 2-0, ¿no?
1: Sí.
0: 0-2.
1: 0-2.
0: Bueno, pero era el Valencia, ¿no?
1: Sí.
0: Tampoco. ¿Están jugando los reservas? ¿Del Sporting, sí?
1: Sí, sí, está jugando.
0: Bueno, hay la Copa Yepa eso, ¿no?
1: Sí.
0: La Copa Yepa que juegue los reservas.
1: Claro, porque si no los titulares, pues...
0: ¿Cansen
1: y tienen que jugar el sábado?
0: Bueno, nada, ni que los demás no curráramos todos los días, vamos. Pero ellos que descansen, claro, claro, que cobren poco. Claro. El fútbol está de aquella manera. Claro. Mira a mí, no me toques. Muy bien. El Masabeu haciéndonos currar ahí. Y ¿el Masabeu conoces, el campo del Masabeu de Oviedo? Que
4: no,
0: hay un campo que
4: no estuve allí.
0: Era de tierra, donde el Masabeu, de ahí donde el Parque Invierno, de tierra a tierra y luego a pie de tierra estaba en les grades. Entonces tú ahí jugabaste la vida sábado tras sábado. Y ahora que si césped artificial, que si canso, si juego el miércoles y el sábado. El deporte necesita...
1: Claro.
0: Ya, quéjense los de primera. Esos son los que se quejen. Muy bien, Diegazo. Bueno, yo te deseo un año estupendo.
1: Sí, pues sí.
0: No, no, no. Correr ya de cobardes, Diego.
1: Ya.
0: Claro. ¿Qué canción me traes hoy? ¿Cuál fue la canción que más escuchaste tú este año?
1: ¡Buf!
0: ¡A locura, eh!
1: ¡Qué difícil! ¡Qué difícil!
0: De mano hiela del chorizo ese.
1: El chorizo, sí.
3: Manuel Turizo.
0: ¿Y cómo se llama la canción, Diego?
1: Uf.
0: A ver, oye, una palabra, tío. ¿Quieres que te hagan correr más, pero no quieres decirme la palabra esa? Va.
1: Va.
0: ¿Va qué?
3: Vaquero, sí.
0: ¿Bacaloria?
3: Vaquero.
0: ¿Vaqueo?
1: Ay.
0: Bacha.
1: Bachada.
0: ¿Bacha qué? Bachata, Diegazo. Este está pensando en Marina. Tiene ahí el amor en la cabeza, tío. ¿Quieres dedicarla a alguien? Osito Gominola. ¿Conoces esa canción, no?
1: Sí.
0: Yo soy tu Gominola. Esa. ¿A quién la dediques, Diego?
1: Bueno, a nuestro compañero Pepe, que se murió, y a...
0: A Pepín, qué grande
1: es. Y a mi querida.
0: Muy bien. Gracias por acordarte de Pepe, Diego. Grande.

0: La diferencia de la música de antes y la de ahora, ¿eh? Que yo no digo que sea mejor la de antes que la de ahora. Los tiempos cambien. A mí gustame mucho más, por supuesto, la música de antes. Pero también entiendo que mis güelos podrían decir eso, ¿no? Mucho mejor Manolo Escobar que AC/DC. Y simplemente que los tiempos cambien. A mejor o a peor, pero cambien. ¿Tú qué te quedas? ¿Con la música de ahora o la de antes? Vamos a hacer aquí un... ¿Música de ahora o de antes?
1: Hombre, ¿yo qué quieres que te diga? Por mi edad prefiero la de antes.
0: Vamos a hacer aquí...
1: Son distintas, claro, pero prefiero la de antes.
0: Efectivamente. Y bueno, pues lo que acabamos de escuchar del chorizo...
2: Es de ahora.
0: Es de ahora, ¿no? Bueno, vamos a poner... Por ejemplo, sí, ¿no? Es de ahora. Ahora, por ejemplo, se escucha esto.
2: ¡Ay, Chayanne!
0: Joven.

0: escuchaba esto. Yo la pregunta que me hago, oye, esta canción de los Monkees tiene 60 años, 50 años. Dentro de 50 años, ¿pensáis que la canción esta que estábamos oyendo
1: de
0: Chayanne? ¿Pensáis que dentro de 50 años se escuchará, se seguirá escuchando la gasolina, el chorizo, todo esto? ¿O pensáis que ya hay música más pasajera que va a morir ahí en el olvido?
2: Hombre, yo creo en las discotecas y por ahí se pues, escuchará lo que esté en ese momento en el sí. candelero, pero a nivel de cómo lo estamos haciendo ahora, a nivel de grupos o de reuniones de empresa y demás, pues yo creo que esto se sigue escuchando porque es bailable.
0: O sea,
2: totalmente.
0: Pero dentro de 50 años, digo, por ejemplo, la canción esta de los Monkees, a día de hoy, 40, 50 años después, se sigue escuchando. ¿Pensáis que la música esta seguirá escuchándose dentro de 50 años?
2: Bueno, tendrá sus seguidores también, exacto. Entonces habrá gente para todo. Unos lo escucharán una y otros otra, pero sí.
0: Es que a mí la sensación que me da, no sé si estáis de acuerdo, que oye, que la música que se hace ahora se hace tan rápido.
1: Sí.
0: Yo puedo hacer música con un ordenador. Te quiero decir, antes pues tenían que juntarse 6 tíos, 5, 4 tíes y tocar ahí uno la guitarra,
1: claro.
0: Llevaba como mucha más composición. Entonces yo creo que es la música de ahora sale tan rápido, tan
1: sí.
0: todo. Ya veis que ahora no salen discos, salen canciones.
1: Claro.
0: Y cuando tienen 5, 7, 10 canciones, saquen el disco. Antes tú estabas esperando los años que hiciera falta para que te saliera ese disco y compralo. Y ahora creo que ya como que se consume mucho más rápido la música y pasa al olvido mucho más rápido.
1: Mm.
0: ¿Qué pensáis? ¿Tú qué piensas, Albita?
1: No, a ver, es lo que decías tú, Berni, o sea, la música de hoy, o sea, de ahora, o sea, se hace como más, o sea, como hacen varios discos de esa misma canción.
0: Y como que se consume mucho más rápido
1: sí.
0: y mañana ya van a sacar otra.
1: Exacto.
0: Moja, ¿tú qué opines?
3: Yo, a ver, yo lo mismo que tú.
0: Que yo lo fácil, ¿no? Bueno, lo mismo que el Berni, que yo lo fácil.
3: No.
0: A ver, tú además eres un amante de la música sí. de ahora. ¿Tú crees que dentro de 50 años vas a escuchar al chorizo o que no?
3: No.
0: ¿Tú piensas que ya se lo va a comer?
3: Yo también.
0: ¿Y Diegazo qué opina? Oh? Diego, ¿dentro de 40 años se va a seguir escuchando la música de hoy? O sea, ¿una canción de hoy se seguirá escuchando o esa música va a pasar a la historia? Es lo que opinamos cada uno, ¿eh? No, y es lo que sea que va a pasar.
4: No, ahora te lo hizo, ya no le escucho, voy cambiando de canciones.
0: Vamos cambiando, se cambia muy rápido de grupos. Antes los grupos duraban mucho más, ¿no? Dani, ¿tú qué opinas?
5: Sí, primero digo que no iba a abrir esta bocona, pero venga, ala, voy a abrirla.
0: No, hombre, hay que opinar.
5: Sí. A ver, lo que lleva bailando bachata que pusiste antes, para mí va a escucharse a lo largo de más años, porque ya hay algo contrastado. Pero el turizo, este otro y el otro y el otro, yo creo que van a venirse una espiral hacia el cielo, hacia el suelo, y va a haber... van a ser modes, pasajeros.
0: Pero fijaros que esta moda, esta música ya la pinchaba yo en Fuerteventura, y os estoy hablando de hace 20 años. El reggaetón, aquí llegó más tarde, pero el reggaetón lleva escuchándose 20 años, ¿eh? Que pensábamos que iba a ser una música que iba a desaparecer de la noche a la mañana y cada vez dura más, sigue estando ahí de números uno, además, ¿eh?
5: Y si me tuviera que quedar un último matiz, me quedo con la música de antes.
0: Muy bien.
2: La canción del verano de antes, ¿eh? Aquellas que
0: la barbacoa. Sonaba
2: y estaba la barbacoa, cuéntame cómo te ha ido. Fórmula Quinta.
0: Fíjate que esas canciones, para ser canciones del verano, a día de
2: pero
0: hoy...
2: viven todavía, claro.
0: Siguen escuchándose.
2: Claro.
0: Que hay un verano sin la barbacoa, de Georgie Dan.
5: O de Un rayo de sol también.
0: Un rayo de sol, Eva María se fue, canciones que...
2: Claro, que cuando te juntas en grupos, en una comida, en una parrillada, en el campo y tal, esas canciones se siguen escuchando.
0: Por ejemplo...
2: Basta que la Antonio uno para que los demás le sigan, porque como todo el mundo la sabe...
0: ¿Cuál fue la canción del verano hace 2 años? Nadie se acuerda.
5: No.
0: Nadie se acuerda ya de eso. Y ya si te pregunto hace 4, menos Tobía. ¿Cuál fue la canción del verano en el 87? Pues la gente se acuerda que si no fue Georgie Dan, fue, sí. Te quiero decir, se siguen escuchando. Puede ser que la música antes se hiciera con más mimo y no fuera, siempre fue una industria demoledora, que si no funcionaba este comían. ¿Pero pensáis que se hacía con más mimo la música antes que ahora? ¿Eh? No os mováis, ¿eh? No vaya a ser que os dé un tirón en la pestaña. La ley del mínimo esfuerzo, sí señor. Muy bien. ¿Piensas que la música de antes se hacía con más cariño y con más...?
1: Sí, porque la de ahora... Hay algunos cantantes que, vamos, no valen la pena, ¿eh?
0: Rosalía, vamos a sacar el tema de Rosalía. Vamos a sacar el tema del artista. Que opináis que si el disco este que sacó Rosalía ahora, que parece que inventó la ópera ella, y antiguamente el flamenco, inventólo todo esta moza. ¿Pensáis que si ese disco lo hubiera sacado otra persona, no hubiera llegado a número uno? Bueno, ni de Blas. ¿Pensáis que el nombre, simplemente con el nombre, ya se vende?
1: Yo creo que no, ¿eh?
0: ¿Tú crees que no? ¿Tú, Moja? ¿Me puedes repetir la pregunta? No, ¿dónde estabas, Moja? ¿Estabas ahí con Jennifer?
3: No.
0: ¿No qué?
3: Rosalía no.
0: No, pero a ver, ¿pensáis que si el disco de Rosalía lo hubiera sacado tal cual como está,
3: no,
0: sin cambiar nada, lo hubiera sacado tu prima, la de Burgos, hubiera triunfado como Rosalía?
3: No.
0: Simplemente porque se llama Rosalía ya triunfó, ¿no?
3: Sí.
0: Tú dices eso, muy bien. Diego, ¿tú? Rosalía la de Alarde no, ¿eh? La cantante.
4: Ya, no, la cantante.
0: ¿Tú qué opinas?
4: Yo qué opino, pues... Pues yo para mi Rosalía... Yo para mi Rosalía, poniendo discos que repite canciones, peor.
0: Ahí lo dejo.
4: Yo para mí peor.
0: Yo para mí peor. Dani, si fuera Manolina la de Burgos la que sacó ese disco, ¿hubiera triunfado tanto? O porque supuestamente es un discazo, bla, bla, bla. Oye, ¿por qué lo sacó Rosalía?
5: ¿Y por qué lo sacó Rosalía? Otra vez abriendo la boca de más.
0: ¿Por qué? Oh.
5: Voy a abrir la boca de más y se va a liar, va a haber repercusiones, que se líe.
0: No te flipes, oh, que va a haber repercusiones.
5: Da
0: que
5: igual.
0: No, que no nos cierren la radio,
5: a ver,
0: tú tranquilo.
5: Sin más, Rosalía tuvo sus éxitos, fue a Miami, exploró el reggaetón, vino muy, muy quemado ya con el Raúl Alejandro, ese señor, y ahora hace discos más tradicionales, más sinfónicos. Se dice que tiene estudios de conservatorio, yo creo que lo que tiene es...
0: No, los tiene y tiene una voz brutal.
5: Claro que los tiene, pero...
0: Tiene una voz brutal y lo que pasa que... y un producto, aparte de ser una gran música, que tenga muy buena voz, y un producto que saben que vende muchísimo.
5: Y un producto tiene gancho el nombre de Rosalía quedó ahí y lo va a petar. Sin más.
0: ¿Qué opinas, oh?
2: Hombre, el nombre sin duda que influye mucho. No es lo mismo que eso que un desconocido, uno que está empezando, saque una canción, que alguien que está ahí en la cresta de la ola, pues de repente tiene una idea que es innovadora, como ha hecho lo de Rosalía, y ya de mano todo el mundo lo escucha, eso ya de mano. Porque si no te escuchan, mal vas.
0: Yeah.
2: Entonces ya cuentas con ese aliciente ya para empezar.
0: Está muy bien hecho. Aparte, ¿cómo presento el disco? Pues nada, cierro la Gran Vía de Madrid, me meten claro. Una multa de 3 pares de narices porque... Pero la gente vio lo que yo quería. ¿Qué más da que me petan una multa si voy a recuperarlo en dos días?
2: En ventas y en todo, claro.
0: En dos días.
2: Y el marketing es muy importante.
0: El
2: claro.
0: Marketing ahí fue el mejor. Salió ahí vestida de santa, bueno, fue aquello, eso fue eso. Pero ese disco se acoluyó con Alba... Y no nos lo compra ni el tato, vamos. ¿O qué? ¿Tú qué piensas? Que si el disco este de Rosalía no lo hubiéramos hecho tú y yo, que estábamos ahí...
1: No creo, ¿eh?
0: Hubieran dicho que esto, toma, ni que esto no vende hoy en día. Muy bien. No la voy a poner, ¿eh? No la voy a poner a Rosalía. Mira, voy a ponerte una canción antigua, que me gusta a mí mucho. Nos vamos para Francia. François Hardy, que cantaba aquello de Mon ami Lagus. Mira, esto es una canción muy guapa de amor.
1: Pero como sea la que nos cantábamos en clase, bebé.
0: ¿El qué?
1: Esta canción, verás.
0: No, me parece que la hayáis cantado en clase.

0: Claro, esto escúchalo un fan de Karol G y dice, tío, ¿qué es esta...? Yo entiéndolo, ¿eh? Entiendo que el tiempo cambie los gustos musicales. Yo creo que luego hay que te guste de todo.
1: Exacto.
0: Que es, yo siempre lo digo, si me has mueve la patuca, esa canción la quiero, me da igual quien la cante. De mano a mí, por ejemplo, aunque no te lo creas, de las canciones que más me hace mover la patuca, Paulina Rubio. ¿Me pega? ¿A que no apostarías a Bernie Gusta y Paulina Rubio? Pues me gusta Paulina Rubio.
1: Cada uno, a ver.
0: Claro.
1: Sí. Cada uno tiene su...
0: ¿Cuál es así el grupo que... ¿Cómo lo llamaba yo? El grupo fetiche, que no... Pues gústame esto, que no... Nadie lo sabe, que me... Pongo lo muy alto cuando estoy solo en casa.
2: Mira, pues ahora que... Que por desgracia murió hace poco Jorge, el de los ilegales.
0: Ajá.
2: Mira, pues yo te os puedo contar una anécdota que cuando justo
0: pues
2: cuando,
0: sí.
2: cuando empezaron, que no los conocía nadie, yo le llamé un día y digo, oye, quería hacerte una entrevista en un programa que tengo yo en Radio Oviedo a las 5 de la tarde y tal, y me dijo él, oye, yo si me llevas y me traes en tu coche, voy sin ningún problema. Y efectivamente, así fue. Quedamos a una hora, le cogí, fuimos a la emisora, hicimos el programa allí de una hora, le hice una entrevista, pero bueno, él... con los concursos y todo esto que había que te comentaba antes, entre eso pues tenía como 5 o 8 minutos para hacer una entrevista y entrevisté a Jorge allí y luego lo trajo otra vez para aquí, nos tomamos un vino y tal.
0: ¿Con él tomarías dos? Porque no era de tomar nada más que uno ese.
2: Bueno, pero te estoy hablando de hace muchos años. O sea, eran...
0: Yo creo, tres.
2: Habrían sacado un cassette. No había, claro, yo creo que no era ni disco, habrían sacado un cassette. Ya sabes que al principio se sacaba el cassette y luego ya ibas al disco, al vinilo. Y yo creo que habían sacado un cassette y fue lo que promocionamos aquella vez.
0: Qué guay. Dani, ¿tú algún grupo que tengas que escuches cuando nadie te ve?
3: Que escuchara porque se separan.
0: Bueno, pero eso no quiere decir que no se pueda escuchar.
3: Misiva.
0: Jorge, ¿eh?
3: Misiva.
0: Misiva, muy bien. ¿Tú, señor?
1: Ni habla. ¿Qué dices?
0: Cacahué, tío. ¿Qué música te gusta tú que nadie lo sepa? ¿Paloma San Basilio?
4: No, a mí me gusta el rock and roll.
0: El rock and roll. Muy bien. ¿Y a Moja?
5: A mí a rock and roll, pero We Will Wacken.
0: Queen, pero bueno, eso, a ver, lleve un grupazo. Pero algún grupo que digas tú, bah, esto que no me oiga nadie... No lo tienes, ¿eh?
5: No.
0: Maldita sea. ¿Y Alba?
6: Pues de los que más escucho más... Bueno, cuando estoy sola en mi casa, uno de ellos, el que tanto le gusta a Inés, que sí lo es, el primero, y después...
0: No me estáis escuchando la pregunta.
6: ¿Eh?
0: No me estáis escuchando la pregunta. ¿Qué música escucháis cuando nadie vos ve?
6: ¿Qué
0: digas tú, Bush? Si digo esto, mis amigos van a decir, madre, vaya música de mierda que escuches.
6: Yo... Trap, pero muy pocas veces.
0: Vale, ahora sí.
6: ¿Ves?
0: Yo esta, mira. A mí esta canción me flipa.
6: Y ahora no suena.

0: Muy bien, la Paulina Rubio.
1: ¡Ay, Dios!
0: Tengo la cabeza como un bombo. Bueno, vamos a darte las gracias por haber venido. Vamos a ir cerrando para cenar y para la cama. Que todavía queda una semana larga por delante. Gracias por haber montado esta asociación, vamos. Por haber estado ahí al principio, porque mira qué cantidad de cosas se hacen ahora. No sé si queréis decir algo.
2: Lo que menos iba a pensar yo de aquella, que Alarde iba a ser lo que realmente es ahora, afortunadamente. Sí. Y bueno, gracias a mí no, gracias a vosotros, porque mira, vine a las 6:30, son las 8:13, las 20:13, y parece que acabo de llegar. Y eso es la mejor señal de que lo hacéis muy bien y de que se pasa fenomenal aquí con vosotros. Sois unos grandes profesionales. Os animo,
3: muchas gracias.
2: Os animo a que continuéis. A ti, Bernie, te doy la enhorabuena por esta iniciativa. También es que además eres profesional del micrófono y de como es ahora, y de técnico. Porque antes lo que llamábamos la pecera, o sea, el locutor estabas detrás del micrófono, tenías un cristal delante y el técnico estaba allí pues con todos los aparatos. Ahora, pues eso, con una cosa muy sencilla se hace todo, pero hay que saber manejarlo, como lo haces tú ahora con esa maestría que te he visto que lo haces.
0: Muchas gracias. Nada, aquí somos un equipo, yo sin ellos no soy nadie y siempre lo decimos, ¿no? Que lo guapo de esto es, bueno, pues formar un equipo y sacarlo para adelante. Ya ves que la diferencia también un poco de esta radio con las otras radios es los 8 minutos que hablabas. 8, 5, entre uno.
2: Claro, claro.
0: Aquí estamos
2: Ahí tienes un guión y tienes que ceñirte un poco a ese guión. A mí siempre me gustó improvisar también. Pero claro, si tenía que meter 5 concursos y 5 discos
0: no puedes,
2: y luego había 5 minutos para una entrevista, pues no podía quitar ni podía quitar a lo mejor un disco y tal, pero los concursos no, porque eran los que pagaban la publicidad.
0: La publicidad, ahí vamos,
2: claro,
0: ¿no?
2: Exacto.
0: Si hay anuncios, esos tienen que salir. Y tiene que salir a la hora exacta de que lo tienen contratado. Porque cambia mucho, ¿eh? Que salga un anuncio en la radio a las 6 de la mañana que a las 12 del mediodía.
2: Claro, son distintas audiencias.
0: Y distinto precio.
2: Bueno, sí, de aquella... ahora ya está eso más... unificado y antes ponías una cuña al día, ahora normalmente pones 3, 4 o 5 porque te hacen un precio global. Eso cambió mucho también, ¿eh?
0: Cambió.
2: La forma de la publicidad de venderla y de emitirla por la radio cambió mucho.
0: Cambió todo mucho y entonces, bueno, ahí está el progreso, para lo bueno y para lo malo, ¿no? Cuando quieras, aquí estamos.
2: Bueno, pues os garantizo que vendré pues bastante frecuentemente, así de vez en cuando, porque me ha gustado mucho la experiencia y sobre todo la improvisación, que sobre la marcha pues hablamos un poco de todo sin tener previsto nada, que es lo mejor, es lo que siempre me gustó a mí de la radio.
0: Viva la improvisación. ¿Sabes qué nos gusta mucho a nosotros de la radio? Que no nos ven.
3: Exactamente.
2: Ah, sí, yo hice televisión también, no sé, hacía una quiniela que primero en televisión local Gijón y tal. Y os puedo garantizar, bueno, os puedo decir por mi experiencia, que donde esté la radio, que se quite la televisión.
0: No tiene nada que ver.
2: No tiene nada que ver. Yo he llegado a la emisora una vez que llegaba tarde, corriendo allí, me senté, ya debería haber empezado el programa como 5 minutos antes, y claro, ya habían puesto un disco de relleno, porque claro, faltaba yo para empezar. Y entré corriendo al

0: Una
1: hasta
0: frase...
1: el próximo miércoles, chicos.
0: No, señora, no, no, no se flipa. Hasta el año que viene.
1: Exacto, hasta el año que viene.
0: Hasta el año que viene.
1: Es verdad, es verdad, es verdad.
0: Ya nos vamos en el 2026.
1: Exactamente.
0: Para hacer radio. Pues venga, una frasecica...
1: Pues hasta el próximo año y con más energía, chicos.
0: Venga, vamos. ¿Quién va a hablar ahora? Moja, ¿tú qué?
2: Yo hasta el próximo año y más caña, música y todo.
0: Venga ahí, hombre. Diegazo, tú.
3: Cuidado, Pues... Pues nuevo año y a ver si tenemos más programas.
0: Hombre, maldita sea. Que así sea, ¿no? Hombre.
4: Si bebes, no conduzcas. Y gracias de corazón por esta grata compañía y gracias por fundar esta bonita asociación.
0: Muy bien. Lo dicho, que tengáis unas fiestas maravillosas. Feliz año 2025, lo que quede, y 2026 enterito. Y nos vamos, mira, con uno de mis grupos favoritos, si os parece.
5: Vale.
0: ¿Eh? Un temazo que lle muy largo de leer, pero y algo así como Maybe the people would be the times between Clark and... Bueno, el grupo se llama Love. Que eso yo lo que os deseo. Mucho amor para todo el año. Gracias.
6: Gracias a vosotros. Sois unos hachas, unos héroes.
0: ¡Ole! ¡Pucha operación alarde!

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1: Martes 14 de febrero.
0: De octubre,
1: Manuel. Tanto yo como lo del amor a tope, vamos, ya ves. Ya. Mira que no soy yo mucho de San Valentín, pero bueno.
0: Vienes de rojo, no confundiste.
1: Vengo. Muy bien. ¿Qué tal, amigo?
0: Bien, Bernie.
1: ¿Cómo va?
0: ¿Tú qué tal?
1: Yo muy bien, muchas gracias. ¿Y la manzana?
0: La manzana...
1: Fue bien, ¿no?
0: Bien. Se vendió mucho en el mercadillo.
1: Muy bien. Luego creo que Mónica Rimadora nos va a hacer rimes con la manzana, ¿no?
2: Sí.
1: Muy bien.
0: Exactamente.
1: ¿Dónde vamos hoy con Manuel? Pues, ¿o de qué vamos a hablar hoy, Manuel?
0: Pues hoy seguimos en la ría de Villaviciosa con la garceta grande.
1: Con la gaceta grande.
0: Muy exactamente. Bien. Es una bella especie de garza que afortunadamente desde hace unos años la podemos observar algo más en Asturias y que no hace muchos años era bastante rara por estas latitudes. En concreto en la ría de Villaviciosa es ya una invernante regular y aunque en otras temporadas invernales no se dejaba ver con facilidad, este año hemos tenido la fortuna de que se asentase de una forma habitual en las charcas del Cierrón, sin importarle mucho el tránsito de personas por la senda adyacente. La garceta grande es una ave zancuda de patas y cuello muy largos, lo que le da ese peculiar aspecto esbelto y elegante. Vienen a medir alrededor de 1 metro de longitud con una envergadura que oscila entre 1,45 y 1,70 metros y un peso medio de unos 950 gramos. Su tamaño es un poco menos que el de la garza real, que mide 1 metro de longitud y una envergadura que puede alcanzar los 2 metros. Pero tiene las patas y el cuello más largos. No hay dimorfismo sexual en esta especie. Guarda un gran parecido con la garceta común en lo referente al color totalmente blanco de su plumaje, aunque con un tamaño ostensiblemente menor, ya que mide unos 65 centímetros de longitud y puede alcanzar 1 metro de envergadura. La garceta grande fue descrita científicamente por Carlos Linneo en 1758 en la 10ª edición de su obra Systema Naturae, con el mismo nombre que en la actualidad, garza blanca. Me dijo Natalia que no me extendiera más. Yo no sé si tengo algo más escrito aquí, pero tienen que hablar los compañeros. Decir que esta garza fue perseguida en el siglo XIX porque sus plumas las lucían las señoras en sus sombreros y finalmente se prohibió su caza y no se extinguió. Pero estuvo en peligro de extinción por eso.
1: Mucho pasarín por aquí, ¿eh?
3: Pasiarinos que vais cantando, decirle a ella.
1: Muy bien, la garza... Que hay,
0: garza blanca, está la garza real y la garza imperial también, que las hay aquí en la ría también.
1: A la imperial no se atrevían a quitarles plumes, ¿eh? Esa imponía más. A la garzuca, sí.
0: Si te meten un picotazo, cuidado.
1: Duele, ¿no?
0: Sí.
1: ¿Sabes que creo
0: un pico
1: que
0: fuerte?
1: Picotazos finos, los cuervos.
0: Sí, también.
1: Creo que son duros.
0: No, pero estas tienen un pico fuerte, ¿eh? Tienen un pico fuerte y grande.
1: Muy bien, entonces este año vas a hablarnos de momento de pajarinos.
0: Sí, voy a intentar hablar de los de la ría y luego hablaré de más sitios.
1: ¿De Asturias o del mundo?
0: De España y del mundo, si llega a ser posible.
1: Muy bien. Qué guay. ¿Qué música me vas a poner hoy?
0: Pues de Malú, ni un segundo.
1: Ni un segundo de Malú, ¿eh? Nada, que suene el primer acorde y fuera. Ni un segundo, ¿eh? ¿Se llamará Duele? Ah, no, llamase ni un segundo.
0: Sí.
1: Mira tú. Muy bien. A ver, Malú, ¿cómo canta? ¿Estáis tristes porque se separó Andy Lucas? Por eso te notaba yo hoy debajo, Geras.

0: La verdad que Malú canta bien, ¿eh? Puede gustarte la música, puede no gustarte, pero tiene una voz increíble. Manu, si te me echas un poco para atrás, ¿qué tal? ¿Cómo estás?
1: Muy bien.
0: ¿Cómo va la vida?
1: Muy bien, muy bien, muy bien. Encantada con el mercadillo que hubo aquí este fin de semana. Hubo mucha gente, mucha venta.
0: ¿Saben buenas las manzanas?
1: Muy ricas, muy ricas.
0: Hombre,
1: lo vendimos manzana. Todo, que es lo importante, y todo fue muy bien.
0: La manzana de la villa, cuidado. Muy bien. ¿Vas a hablarnos del tiempo?
1: Sí, voy a hablar del tiempo. Encantada de estar otra semana más con todos vosotros y todas vosotras.
0: Igualmente.
1: Y nada, seguimos con la misma tendencia de tiempo estable, buena temperatura. Y de momento el agua no se va a dejar asomar hasta el lunes que viene.
0: Hasta el lunes que viene no hay lluvia.
1: No hay lluvia. ¿No? La previsión, a partir del lunes ya empieza a meterse el otoño, ya empieza a meterse otoño.
0: ¿Hasta
1: ya?
0: ¿Dónde llega tu radar? ¿O? ¿Puedes hablarme de Galicia? Y hay que marchar.
1: Bueno, de
0: ya...
1: momento hasta ahí tan lejos no llego, lo que es Asturias.
0: Estamos en Asturias, bueno.
1: Sí, más allá ya y en plan a los que estamos, los territorios de al pie.
0: Muy bien. Bueno, de un día para otro no, pero cuando llega a Galicia llega aquí al día siguiente.
1: Sí, eso es verdad. Entonces, y se mete por Cantabria o Galicia, nos traemos rascas.
0: Entonces, a ver si se porten bien, que el viernes voy para allá. A ver,
1: bueno,
0: si...
1: a ver. Aquí en Asturias de momento el lunes vienen las primeras lluvias y empieza el tiempo a estar como más frío.
0: Hasta Vegadeo controles, ¿no?
1: Sí, hasta Vegadeo no, sí, bueno, y hasta Junquera también.
0: Vez pasado el puente ya...
1: Sí, pasó el Negrón ya no.
0: Muy bien. Temperaturas agradables, ¿eh?
1: Sí, 16 grados, oscila los 16, los 15.
0: Tú fíjate que yo estoy en manga corta, yo, la persona más friolera que hay...
1: No, es que estamos teniendo un tiempo así envidiable. Para estar en octubre el tiempo viene bastante bien, la verdad es que sí.
0: Un día hablamos, ya que estás con el tiempo y el clima, hablamos del cambio climático.
1: Ah, me encantaría.
0: Cuando quieras.
1: Es que me apasiona ese tema también.
0: Pues cuando quieras nos dices si eso está pasando, si eso es verdad, si es mentira.
1: Ya. Y... Pues muy bien, muy bien. Tiempo envidiable, como en Canarias ya.
0: ¡Ole! Pues el próximo día vengo en chancles.
1: Ya.
0: A ver qué... Muy bien. ¿Qué canción vas a escuchar hoy?
1: Contigo, con Río Roma, y se lo dedico a mi amigo Alfredo.
0: Contigo.
1: Que esta canción va por él, que nunca me abandona.
0: Contigo, ¿y cómo se llama?
1: Río Roma.
0: Río Roma, ¿eh?
1: Sí, se la dedico a él.
0: Pues la tenemos aquí. Río Roma, ¿qué? ¿Un grupo? ¿O
1: sí,
0: un
1: grupo así de baladas.
0: Es un dúo, ¿no?
1: Sí, Río Roma, sí.
0: ¿Los nuevos Andy Lucas?
1: Sí, es... Esperemos, bueno, contigo, de Río Roma.
0: Dedicada a Alfredo.
1: Alfredo, sí. Y a su mujer, que está casado.

0: estamos hoy, ¿no, no ves cómo hoy es 14 de febrero? Estamos poniendo todos canciones de amor. ¿Qué tal, Vir?
1: Bien, ¿y tú?
0: Muy bien. ¿Cómo fue el fin de?
1: Bien.
0: ¿Muchas manzanas tuviste también?
1: Tuve también, sí.
0: ¿Y el Avilés jugó aquí?
1: Jugó en Zamora.
0: Van de arriba, ¿no?
1: Sí, van el cuarto por la cola.
0: Ah, por la cola.
1: Sí.
0: Ah, vale. Entonces, igual tenía el periódico al revés. El otro día que lo miré, porque pensé que estaban para arriba.
1: Están arriba. El cuarto, según vas mirando, el cuarto.
0: Ah, no. ¿Por la cola o por arriba?
1: Por arriba.
0: Por arriba. Eso, entonces vi bien. Entonces vi bien el periódico. Están como muy
1: sí.
0: Guay, ¿no?
1: Sí, sí.
0: ¿Qué me vas a contar tú, Vir?
1: Sobre el Sporting de Gijón.
0: Muy bien. Y, por cierto, si os gusta lo de la Liga Genuine, en marzo viene a Gijón otra vez. El 7 y el 8 de marzo, la fase de la Liga, se celebra en Gijón. Y es muy guay. Si os gusta el fútbol o la fiesta, porque eso ya más una fiesta que fútbol, está muy guay. Cuéntame, ¿quieres que te ponga el himno?
1: No, no.
0: No hace falta, ¿eh?
1: No hace falta.
0: Equipo famoso. Muy bien. Al final te lo puse. Voy al pause. Pause el casete. Cuéntame.
1: Este fin de semana el Sporting de Gijón ganó 2-1 al Racing de Santander. Desde 2022 es el dueño Grupo Orlegui como nuevos propietarios. Alejandro Iraragorri se convirtió en el primer presidente extranjero del club. El Sporting de Gijón tiene el campo en Gijón y se llama el Molinón. El club muestra su agradecimiento a cada uno de los 23.000 abonados que ya hay para la temporada 2025-2026. El mayor rival del Sporting es el Real Oviedo. Son los dos clubes más grandes de Asturias.
0: Con permiso del Avilés, ¿eh? Con
1: sí. Permiso
0: y de lealtad.
1: Sí.
0: Muy bien. ¿Ganaron? ¿Viste esto del último partido, el gol? Ganaron de misericordia, como que metieron un gol y estaba el árbitro pitando y ha ido pi. Ya.
2: Que va en 5 partidos sin ganar.
0: Sin ganar. Que no es lo mismo, ¿eh? Nada, está, ahora mismo el que mejor está ahí es el Avilés, está el cuarto. El Oviedo anda por ahí abajo, el Sporting anda por ahí abajo. Pero bueno. Enrique Castroquini, el campo, ¿no?
1: Sí.
0: ¿Vas algo al Molinón tú?
1: No.
0: No. Pero gústate el Sporting.
1: Sí.
0: Más que el Oviedo, ¿eh?
1: Bueno.
0: ¿Tú y es de los que le gustaría que estuvieran todos en primera?
1: ¿O sí.
0: Que, sí, ¿no?
1: Sí.
0: Son asturianos. Mejor el Oviedo que el Leganés, ¿no? O mejor el Sporting que el, yo qué sé,
1: sí.
0: que el Getafe, que no...
1: Para que tengan partidos entre ellos.
0: Y luego, bueno, porque quieres que no el fútbol para un sitio... Deja perres, ¿no?
1: Sí.
0: Deja perres, aunque solo sean cajes de sidra que beben antes de ir para allá... Ya llevé bastante dinero, muy bien. ¿Sigues yendo a ver al Avilés, no?
1: Sí.
0: ¿Y este fin de semana juega en contra?
1: No lo sé, pero
0: juegan
1: en casa.
0: Entonces para allá vas con la camiseta y la bufanda y tal.
1: Voy con la bufanda.
0: Y el...
1: No,
0: ¿eh?
1: Sí, no.
0: La bubucela esa que hace un ruido. Muy bien, Vir. Pues nada, pucha Sporting, pucha Oviedo y pucha Avilés. Y pucha a todos los equipos asturianos, ¿eh? Y, por supuesto, puse al Celta. Voy a ver el Celta el domingo. Mira tú, qué cosas, contra la Real Sociedad. Bueno, por hacer algo. Si ganen bien, si no, los 5 horas de furgoneta para volver, voy a comérmeles igual. O sea que...
2: Y puse el Rodiles Sport femenino.
0: El Rodiles Sport femenino, y es verdad que jugaban contra mis sobrinos. Son muy fines, ¿eh? Son muy buenas. Muy bien. ¿Qué pinchamos hoy, Vir?
1: No tiene sentido.
0: ¿El pinchar algo o qué? No. Uno que sí, un segundo. Otro que no tiene sentido. Pues nada, guardo las cosas, ¿eh? De alguien que se llama Belé o algo
1: sí.
0: Así, o Belé.
1: Sí.
0: Muy bien. Pues también vino conmigo hoy aquí. Belé, pero confundieron si pusieron una N, una E de más. Vamos allá, a ver cómo suena esto de no tiene sentido. Oye, música...

0: ¿Qué tal, amigo? ¿Cómo estás?
1: Bien.
0: ¿Cómo va la vida?
1: Bien.
0: ¿Fuiste a lo de la manzana?
1: Sí.
0: ¿Y qué tal?
1: Bien.
0: Presta, ¿eh?
1: Sí.
0: Yo desfilé un año en eso de la manzana, cuando se hacía, no sé si se sigue haciendo en el Riera, en el Teatro Riera. Pues esto era, salíamos ahí vestidos de asturianos con un cesto manzanes, acompañado de la reina del portal o de la dama de honor o lo que fuera y nada. Dámete luego algo de comer y para casa. Bueno, cuéntame, ¿de qué me vas a hablar?
1: También voy a hablar de otro festival, pero en Infiesto.
0: ¿En Infiesto?
1: Sí.
0: Venga, vamos para Infiesto.
1: Ayer por la tarde, como era festivo, fuimos yo y mi familia a Infiesto. A ver la feria local, después de limpiar un poco el bar del día anterior. Estuve un rato por los puestos en una calle muy recta. Incluso compré una cartera de cuero. Supongo que, que muchos sabéis que el año pasado hicimos cuero en Retana, pero yo no volví a encontrar mi cartera doble, aunque el cuero está hecho de piel de animales como ganado. El cuero se fabrica a partir de piel del animal, principalmente vaca, caballo, cerdo, cabra, oveja, mediante un proceso de curtido que preserva y endurece la piel. Primero se limpia y se despoja pelos, grasas y otras cosas. Luego se trata con sales y productos químicos como cromo para evitar la descomposición y darle flexibilidad y durabilidad. Con un aspecto tipo cartulina gruesa, finalmente se seca, se tiñe y se acondiciona según su uso, obteniendo un material resistente y versátil para prendas, ropa, calzado y otras cosas. Luego mi abuela desapareció y yo entré en una carpa donde había varias docenas de gallinas en un puesto especial, algunas con una medalla, pero no metálica, sino que estaba la jaula colocada, pero solo unas pocas ganadoras, principalmente Pita Pinta y otras de color marrón, pero también las había de otros colores. Luego salí y al rato volví a encontrar a mi abuela. Después de media hora terminamos de ver los puestos y fuimos a comer. Luego yo y mi familia volvimos con los niños pequeños a los coches de choque y otras atracciones pequeñas. Cuando terminamos, tomamos algo y regresamos al oscurecer.
0: Estaba pensando en lo de que tu abuela desapareció. Asustásteme. Apareció bien, ¿no?
1: Sí.
0: O sea, dijo, ya voy a mirar algo por mí. No, la cartera desapareció el año pasado.
2: ¿Qué te pasó con la cartera?
1: No sé. Yo para mí que me cogieron los crispy que era la cartera y me escondieron por ahí porque no la volví a ver.
2: No está en el cuarto
1: escondida. Yo creo que no habría salido de la habitación, pero no lo encuentro.
0: Bueno, anda. Tienes otra, ¿no?
1: Sí.
0: ¿Qué canción me vas a pinchar, ¿no?
1: Lordi, Zombie, Rag, Machine.
0: Rage Against the Machine. A verlo.
1: Lordi.
0: Lordi.
1: Sí.
0: Lordi.
1: Zombie, de Zombie.
0: Zombie.
1: Y luego una R. Una A, W, K.
0: O sea, el grupo se llama Lordi.
1: Sí.
0: Y la canción And the Zombie Say.
1: Machine.
0: A ver, déjesme vela, por favor. Lordi.
1: Lo que está en letras mayúsculas.
0: En letra Lordi, Zombie, Ra. A ver, entonces. No la tengo yo esa. Ra. Mira, está aquí. Pues nada, vamos a dar caña a los zombies. ¿Qué es más de zombie o de vampiro?
1: De zombie.
0: Mira, que lo va a acompañar la canción Gerard con la guitarra.

0: caña que le da aquí el colega de Infiestu,
1: ¿eh?
0: Que vaya caña de canción, ¿eh? Comparado con el tu reggaetón. ¿Qué tal estás, Son?
1: Bien.
0: ¿De qué vas a hablar hoy, Manuel?
1: De la manzana.
0: De la manzana, muy bien. ¿Qué me cuentes de la manzana?
1: Que en Paitana pusieron un puesto de la manzana.
0: ¿Y dónde lo pusieron?
1: Donde la Plaza Bastos.
0: ¿Donde la Plaza Bastos? En la calle Balbín Busto.
1: Sí.
0: Muy bien. ¿Trabajaste algo?
1: No, yo estuve con el tren.
0: ¿Qué tuviste? ¿Maquinista? Háblame al micro.
1: Maquinista no, estuve ayudando allí.
0: ¿Pero qué tren?
1: El tren
0: turístico. Pero háblame al micro. Háblame al micro, Manuel. Suéltalo. Mira, él y tú sois amigos, pero no os tocáis. Y ahora acérquese así sin llegar a dar un beso.
1: Coño, no voy a dar un beso.
0: Sin llegar a. Es que si no, no se te oye. Cada vez que mueves la cabeza se te deja de oír. Entonces, tú estuviste en un tren, ¿qué es o qué ye?
1: Turístico.
0: El tren ese que anda por la villa, ¿y qué hacías ahí?
1: Ayudar.
0: ¿Pero ayudar con qué? ¿Con los tickets?
1: No, tickets no. Estar allí.
0: ¿Conducíes?
1: Conducir no.
0: Tampoco. ¿Cobrar los tickets?
1: Controlar para que no robaran nada.
0: Controlar para que la gente hablara al micro, ¿eh?
1: Sí.
0: Muy bien. Pero la gente no va a robar a estos sitios.
1: Bueno.
0: ¿Qué puedes robar en un tren de turístico?
1: En colarse.
0: ¿Un clavo?
1: Colarse sin el ticket, que a veces hacen, ¿no?
0: Sí, ¿eh? Y ahí estabas tú de segurata. Y, ¡pa! Muy bien. ¿Tuviste que dar la vuelta a alguien?
1: No.
0: ¿Portóse bien la gente?
1: Portáronse bien.
0: ¿Disfrutaste tú?
1: Sí.
0: ¿Gustaría te trabajar de eso? Lo de trabajar,
1: No.
0: De trabajar ya sea de eso, de otra. ¿A ti a qué te gustaría dedicarte?
1: Estar en Raitana.
0: Sí, hombre, pero imagínate que un día Raitana dice, nos vamos de vacaciones 2 meses. ¿En qué trabajarías?
1: Voy con ellos de vacaciones.
0: No, o sea, que tú y él nun trabajar.
1: No.
0: Tu rollo es nun trabajar.
1: No.
0: Y si te dan un trabajo, yo qué sé, de socorrista en rodiles.
1: No sé nadar.
0: No sabes nadar.
2: De hacer galletas.
1: Eso, para hacer galletas.
2: Que se te da muy bien amasar.
0: De panadero.
1: Sí.
0: Repostería.
1: Eso.
0: Así, Panadería Manuel. Su pan caliente todos los días, ¿eh? Muy bien. ¿Y es goloso?
1: Bueno, sí.
0: Pues tiene peligro si trabajo para ti.
1: Las galletas aquí molaban como.
0: Si es goloso y te gusta comer, trabajar haciendo pan y galletes. Bueno, oye, pues a por ello.
1: Bien.
0: ¿Qué canción pones hoy, panadero?
1: Una de reggaetón.
0: Es que dicen en que las panaderías está prohibido poner reggaetón.
1: Joder. Bueno, pon reggaetón, no pasa nada.
0: Pongo reggaetón. Cambia un poco, hombre. Te lo pide el público. Por ejemplo.
1: No, te dedico una canción. No, no. ¿Qué te gusta a ti de música?
2: No, hombre, tú dedicas a la otra persona. A ver, a tu madre que trabajó mucho con el tren.
1: No,
0: tenemos el ruido para despertar a Johnny. Perdona, Johnny, era para ver si este hombre. Efectivamente. A ver si arrancaba este hombre. ¿Qué pinchamos?
2: DJ.
1: Una música. Camela.
0: ¿Gústate la Britney Spears?
1: No.
2: Dijo que Camela.
0: ¿Camela? Pues Camela.
1: A Gerardo no le gusta. Yo.
3: ¿Y qué crees que no me gusta a mí?
1: Ah, y porque.
0: Hala, pues toma.
2: Canela.

0: la agencia de viajes, pero creo que hay gente dentro ya. Vamos a preguntar. Buenas.
1: Buenas, Berni.
0: Hombre, está abierto ya, ¿eh?
1: Sí, sí, claramente.
0: Vaya vacaciones, ¿eh? Tuviste 3 meses sin abrir la agencia, ¿eh?
1: Es que es así, el verano viaje se vuela, hay que disfrutar el verano.
2: Viaje con nosotros a mi lugar.
0: Y disfrute, que viajar y para eso. Bueno, ahora cada vez está más fastidiado disfrutar viajando, porque está todo petado.
1: Sí, de gente.
0: Sí, normalmente sí.
1: Creo que sí.
0: Menos en Gibraltar, que está lleno de
1: turistas.
0: De monos que te quiten las cosas.
1: Ah, robados.
0: No, monos de verdad.
1: Vale.
0: No, bueno, no sé, mono.
3: Monos, no moros.
1: Ah, moros. Monos.
0: Sí, eso.
1: Yo pensaba, hice otra palabra que no era.
0: No, te resbalaste ahí bastante.
1: Sí.
0: Monos.
1: Sí,
0: cuco caca. Anden por ahí, anden cogiendo
1: bolsos.
0: Lo que puedan. Bueno, ¿a dónde vamos hoy?
1: A Soria.
0: A Soria, muy bien. Maldita sea, camino Soria.
1: El cañón del río de Lobos, la Fuentona de Santurlio, San Baudilio, Casillas de Belarga, Monasterio de San Juan de Duero y Castoviejo.
0: ¿Eso que son? ¿Sitios de Soria?
1: Sí.
0: ¿Lugares de interés cultural?
1: Sí.
0: Muy bien.
1: Comida.
0: Eso, yo creo que nos importa.
1: Caldereta. Cordero asado.
0: Vamos.
1: Chuletillas de cordero y migas de pastor.
0: Muy bien.
1: Todernos.
0: Torreznos.
1: Eso.
0: Ñam, ñam, ñam.
1: Chocolezno.
0: ¿Que son torreznos con chocolate?
1: Sí.
0: Vaya, escucha. No puede ser verdad eso.
1: Mantequilla de dulce de Soria o jambre con crema y nata. La costrada de Soria. Y pestiños.
0: Yo quedé traumatizado con el chocorrezno ese. Chocorrezno, chaval.
1: Sí.
0: Que son torreznos de Soria recubiertos de chocolate belga. O sea, tocín, frito
1: ala.
3: Y rebozado
0: en chocolate. Ojo. Belga, eso sí, ¿eh? Colesterol 3.
1: Y azúcar 1000.
3: Astu 17.
0: Chaval.
1: Madre mía, chaval. Bebidas. Limonada. Zurra.
0: Limonada de naranja, ¿eh?
1: Sí. Zurra capote.
3: ¿Qué?
1: Zara capote. Orujo. Licores de hierba, café o miel. Grupo de música, una agrupación de conjunto de ensamble o grupo de musical se refiere a un equipo de 2 o más personas y a través de la voz de instrumentos más musicales interpretan obras musicales. Pertenece a diferentes géneros y estilos.
4: Si no sabes el sendero,
0: vamos para Soria. Que no son de Soria, ¿no?
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0: No hay Jota ahí.
1: No, me falta todavía, falta.
0: Vale.
1: Artista de Soria. Pop, rock y abarcamos en gran variedad de estilos. M-Clan, Macho Pop, Sabina...
3: Nacha Pop,
1: Sabina, Fito y Plantero.
0: ¿Y Platero?
1: Sí.
3: Platero y yo.
0: Pero esos no son de Soria, manín. Eso será que toquen en Soria,
1: eso,
0: ¿no? De
1: sí,
0: vez en cuando.
1: Sí.
0: Porque Fito lleva Ascu...
1: Sabina es de ahí.
0: Sabina lleva de Jerez, creo, de Jaén. Pero bueno, todos los caminos llevan a Soria.
1: Sí.
0: También es verdad.
1: Falta otra cosa, Berni.
0: Sí, sí.
1: Lo que se hace en las fiestas de Soria.
0: De Soria.
3: Bailar.
1: Las fiestas de San Juan, las fiestas de San Saturnio, las fiestas de San Juan que tienen lugar tras el 24 de junio son muy populares y centran en el toro, el vino y la música. Con actores, con la saca de San Juan de viernes de toros, el domingo de calderos y por su parte las fiestas de San Saturio, Saturio, el honor de Platón, se celebran el 2 de octubre.
4: Voy camino, Soria, hacia donde vas.
0: Pues muy bien, me traumatizo. O sea, no quiero ir a Soria solamente por los torrendos con chocolate. Lo doy por visto. No, tiene, y es muy guapo Soria, la verdad. Bueno, toda esa zona ya es muy guapa. Muy bien, y de todos esos que me dijiste, ¿a quién quieres escuchar?
1: Yo creo que voy a Sabina.
0: A Sabina, muy bien.
1: Y una noche.
0: ¿Eh?
1: 500 días y 500 noches.
0: 19 días y 500 noches.
1: Esa.
0: Que eso fue lo que costó a él olvidar a su ex. ¿Lo sabías?
1: No.
0: 19 días
5: y 500 noches.
6: Ahora el otro día nos va a tocar la guitarra con
1: él. No. Después se va a ver. ¿Qué pasa?
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0: ¿Sabéis que hay una canción que canta una moza que hace como si fuera la ex de Sabina? Entonces cuenta su versión y no tiene nada que ver con la versión de este golfo. Sí, sí. Luego te lo tengo la por aquí. Y es una chavala que canta, pues eso, contestándole a esta. Todo lo contrario. Todo lo contrario. Y no sé por qué, sabiendo quién es Sabina, me la creo más a ella, ¿eh? Sí, sí. Porque este debía de ser fino. Hola, don Pepito.
8: Hola, don José.
0: ¿Pasó usted por mi casa?
8: Por tu casa yo pasé.
0: ¿Había allí manzanes?
8: Pues como patates.
0: Como patates. Pues, no me apetecieron mucho.
8: Sí, sí, ahí tendrás.
0: Manzana con sabor a patata.
8: Sí, sí, nos vamos a manzanar de tanta manzana.
0: ¿Qué me cuentes del Festival de la Manzana?
8: Pues estaba bien, había vaya mercado de personas. Esto parecía una ciudad porque había mucha gente. ¿Y qué? ¿Cuánta manzana había? Que no me extraña que salga ya por la tele y todo.
0: Muy bien. Hay que rellenarles de chocolate también para hacerlos famosos.
8: No, lo siento.
0: Venga, pues
8: yo con la fruta no mezclo tanto dulce. Gracias. Yo fruta y la manzana y solo. Y seca.
0: Cuéntame a ver qué
8: pues
0: pasó.
8: Pues ahí te va la manzana, que ya que fue el Festival de la Manzana, pues te la voy a dar. La manzana es una fruta que crece en los árboles. Es roja, verde o amarilla y tiene un tallo como el que nunca te cayó.
0: Déjala que rime, que hielo lo más grande. Y es lo más grande que hay rimando.
8: Ya, pues hay. La manzana es una fruta que es una comida por muchos nutritivos y deliciosos. Y se puede utilizar en tartas, que nunca me tienen hartas. Como la de la tarta de Manuel, que es muy famoso. La manzana es una fruta que es disfrutado por toda su dulzura y frescura. Son amados por todos y cada uno que igual me hundo.
0: Facundo. Faltó ahí rimar.
8: Sí.
0: Eso era fácil, además.
8: Sí, sí. Sí, sí. me hundo con este mundo. Y con esta fruta me disfruta. Por eso la manzana se te quedó en la ventana, que por eso te quedó lejana.
0: No, no, no, lo está haciendo estupendo, vamos.
8: Hala.
0: Sí, ¿eh?
8: Sí, sí. Ahí se te acabó la manzana, que por eso te la acabaste comiendo del tadano.
0: ¿Tienes alguna canción que quieras escuchar? O te pongo esta que hablábamos, porque por lo visto era una moza que tuvo Sabina, de verdad. Y entonces contestó él. ¿Quieres escuchar eso o quieres escuchar una?
8: ¿Tú? Bueno, te doy, mira, ahí pasa tu tractor de manzanas.
0: ¿No era el tren de Manuel?
8: Pues igual.
0: Estaba lleno. Esto, ¿eh?
8: Vale.
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0: Claro, las versiones depende de quién la diga, ¿no? Siempre hay dos versiones, por lo menos dos. Esta le da. Vamos, yo te lo digo, que después de escuchar la canción me la creo más a ella que a él.
1: Sí, pero aquí hay un doble rasero. Que ella necesitó que él hiciera esa canción, por favor, conteste.
0: Sí, pero también eso, los trapos la ves en casa. Entonces el tío coge, saca una canción poniéndola a parir y dice, ya espera, que por lo menos voy a generar la duda de lo golfo que es. ¡Don Johnny!
2: Buenos días.
3: Be happy.
0: Be happy. Be Johnny, be happy. ¿Cómo estás?
3: Bien.
0: ¿Cómo va la vida?
3: Bien.
0: ¿Volvemos al pueblo gitano?
3: Sí.
0: Genial. Cuéntame.
3: Os voy a contarlo las tradiciones gitanas.
0: Muy bien.
3: Las tradiciones gitanas antiguas incluyen el frente. En fácil en la familia y el respeto a los mayores. Vale. En las bodas, con rituales como la prueba del pañuelo, y la celebraban de la virginidad y el luto riguroso con sacrificio persona tan costumbre también marcan el rol de las mujeres, el honor y la profesión por casarse dentro de la comunidad invitado a quienes se les demuestra bueno, en las bodas.
1: Bueno, ¿entendiste o tú? Vale.
3: No, yo no entendí, pero bueno. En las bodas.
0: Eso yo como cuando un presidente que había en España y preguntaron y no sé qué en inglés, dijo, bueno, sí, usted. Y cambió rápidamente. Sí.
3: Pues en las bodas y pureza, vale. La prueba del pañuelo. Un ritual común para el fe. Verificar la virginidad de la novia antes de casarse. Se utilizaba un pañuelo que si se manchaba de sangre era es motivo de celebración, mientras que la falta de sangre es motivo de honrar.
0: Deshonra.
3: Deshonra, sí. Vale. La ceremonia, vale. La novia usa un velo oscuro para no mirar a otros hombres. Y el novio debe encontrarla en casa de la novia y la madre de la novia le gira tres veces para la buena suerte. Después de que el novio la haya encontrado. Vale. Matrimonio. Los matrimonios de arreglados son comunes y se valoran la pureza y la virginidad. Lourdes de gitanas, no, Lourdes de género y familia. Lourdes de las mujeres, se espera que la mujer se quede en casa cocinando y limpiando. Sea la responsable del hogar. Rol del hombre medio. Un grupo de amigos ayuda al novio a vestirse el día de su boda, vale. Se enfatiza a importancia de la familia y el respeto a los mayores. El luto, bueno. Se celebra un funeral, aniversario, nacimiento en reuniones familiares y comunitaria con un fuerte contenido de ceremonia. Pero que no voy a tener nunca más esto, porque...
0: ¡Qué paso de traer nada escrito!
1: Sí.
0: Bueno, no, hablaste de varios factores dentro de lo que lleve la cultura, sí, ¿no? Gitana, muy bien. Ay, iba a preguntarte algo. Ah, lo de que la mujer tiene que estar para cocinar y tal, ¿eso era antes o sigue siendo ahora, Johnny?
3: Yo creo que sí era antes.
0: Ahora ha cambiado,
3: es verdad,
0: ¿no?
3: Que ahora a lo mejor, sí es verdad que todavía la mujer sigue estando cocinando y tal, pero si la mujer, si el hombre consigue un trabajo y la mujer también, no pasa nada. Lo que yo no sé si sigue, que eso no sé si sigue, es lo de darle tres vueltas al novio para que la novia, ajá, no la vea vestida de blanco, eso no lo sé.
1: ¿El español sí?
3: El español sí. Sí, es verdad que hay pocas, ¿vale? Hay pocas mujeres que llega virgen al matrimonio, ¿verdad? Que hay pocas. Si es verdad que a lo mejor los señores, ¿no? Y no quiero meter la pata con esta frase. Es verdad que a lo mejor los señores no tienen el pañuelo no tiene el mismo significado que para los gitanos, ¿no? Pero bueno, cada uno tenemos nuestra costumbre.
0: Efectivamente.
1: Ah, sí,
3: y esta costumbre es el pelo que nunca se pierda.
0: El Venga, pelo. ¿Vamos a bailar?
3: ¿Por qué?
0: ¿O a cantar?
3: A bailar.
0: Ya que estamos hablando de una boda, ¿qué bailamos?
3: A bailar.
0: ¿El
3: a
0: qué?
3: Bailar.
0: ¿Qué me pones?
3: Señor.
1: Señor.
0: Señor.
1: ¿Tú qué canción te gustaría que cuando tú te casaras te pusiera?
0: Por eso. Ejemplo.
3: Me voy a casar con una gitana.
0: ¿La cantas o la busco?
3: No, búscala.
0: Me voy a casar con una gitana, ¿eh?
3: Para irme a bailar al Malacón de La Habana. Al Malacón de La Habana.
1: Yo lo que entendí ya.
0: Canción. A ver cómo se llama. Me voy a casar con una gitana.
4: Sí, con la
3: Malacón
4: de La Habana.
0: ¿Eh?
3: Gracias, que sí, ¿eh?
0: Se llama así, ¿eh? Vamos
3: mira,
0: a...
3: Sí.
0: A mirar.
4: A ver, la
3: conda
4: va.
1: Yo que entendí, ¿qué voy a hacer?
3: Me parece.
0: No.
3: Jesús. ¿Y si me va...
0: Antes de morirme, no.
3: No. ¿Y si me van a matar, que me maten? Mira, a ver.
0: ¿Y si me van a matar, que me maten?
5: Bueno, bueno. Con mensajes ocultos ahí.
4: Johnny, arrebatando a mí.
0: Tampoco, Johnny. Es que
3: vaya
0: canción. Con una canción...
4: Que vaya a movilar.
3: No, espera, a ella le gusta Calderona.
0: ¿A ella le gusta?
3: Calderona.
4: Calderona.
3: Si no está tiempo, te busco otra.
0: ¿Gusta?
6: Sí, esa se llama Amor Gitano de Davides de 90.
0: Amor Gitano, ¿eh?
6: Gitano, Davides.
0: Gitano, Davides de 90. Vale, esa sí la tenemos.
3: Ah, vale, pues
0: esa
3: venga,
0: sí la tenemos, creo.
4: Dale.
0: Aquí. Gracias.
5: Son 10.000.
0: Vamos allá. A ver cómo suena esto.

0: Vale, está ahí, insisto. 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
2: Don Gerard.
0: Buenas tardes a todos.
2: Buenas
0: y
2: tardes.
0: A todas.
2: ¿Cómo
0: y,
2: estás?
0: Y a todos.
2: ¿Cómo va la vida?
0: Bueno, vamos tirando. Vamos tirando, Bernie.
2: Salióte una guitarra en el cuerpo.
0: Sí, bueno, y es la nueva adquisición. Trájela para enseñarla. Y, bueno, algo que me hace pasar las horas muertas y volví a cogerlas después de muchos años. Y, bueno, me compré una guitarrina nueva y, bueno.
2: ¿Qué vas a tocar, una por soleá aquí o qué?
0: No, no me gusta soleares, pero si queréis, luego os canto una pequeña estrofa.
2: Ya está, claro, claro.
0: Ah, sí, tenemos la ilusión de decir que una de las grandes atracciones del mercado de la manzana de este fin de semana fue José Valle,
2: ajá,
0: que apareció por el mercado con su guitarra mágica y se nos puso ahí a cantar y vendieron lotería como si...
2: Oiga, qué guay. Es que la música...
0: Como si no tuvieran fin.
2: La música calienta, ¿eh?
0: Sí, sí.
2: Muy bien.
0: Bueno, hoy os vengo a hablar... No os vengo a hablar mucho de él porque la verdad es que encontré muy poco en Wikipedia.
2: Ajá.
0: De hecho, hay muy pocas referencias hacia él. Porque no está muy claro en qué año nació ni en qué lugar. Unos dicen que en Francia, otros dicen que nació en un pueblo de Uruguay, pero él era nacionalizado argentino. Y bueno, lo que sí sé es que se murió en 1937, creo,
2: ajá,
0: en un accidente de aviación en Colombia, en Medellín. Era el gran Carlos Gardel.
2: Carlos Gardel y sus tangos.
0: Y sus tangos. Era una voz maravillosa.

0: hay una derivación del tango que se llaman los tangos tangos rancheros. Ajá. Que es lo que suele hacer el último disco que grabó la gran Rocío Dúrcal. Uh-huh. Se llamaba Entre tangos y mariachis. Eran todo tangos, pero eran todo pasados a ranchera.
1: Ah, sí,
0: A ranchera, no a ranchera, ranchera, sino, bueno, a un tipo de ranchera. Ranchera lenta. Mira, eso es una grabación original.
2: Yo adivino el parpadeo de las luces que a lo lejos.
0: Bueno, que, específica para cantar tangos. No vale cualquiera para cantar un tango.
1: Ajá.
0: Y yo no soy mucho de tango, pero había que hablar, como no, de él.
1: Hay que tocar todos los palos.
0: Todos los palos.
1: Bueno,
0: quiero saludar a una persona, a un voluntario nuevo.
1: Ajá.
0: Buenas tardes, Alfredo. ¿Ya está? ¿Ya se fue?
3: No, está aquí.
0: Bueno, pues contéstame. Bueno, buenas tardes.
1: Le pasamos el micro, porfa.
0: Buenas tardes, Alfredo.
4: Muy buenas tardes.
0: ¿Cómo nos ves?
4: Fenomenal, lo he pasado estupendo con vosotros, la verdad. Ese es un grupo genial y la interacción entre todos me ha encantado.
0: Bueno, a veces andamos a guerra, ¿eh? ¿No crees tú que estoy en todo lo que parece?
4: Bueno, parece que ya me tocará entonces.
0: No te preocupes, que seguro que vas a haber alguna guerra.
4: Vale.
0: Sobre bueno, todo entre Manuel y yo.
1: Son guerras amistosas.
0: Sí.
1: Guerras entre hermanos, ¿eh?
0: Dinos, ¿de dónde eres?
4: Yo soy hijo de asturianos, mi madre es de Amandi.
0: ¿Ah?
4: Y nací en República Dominicana, en Santo Domingo.
0: Ajá. Santo Domingo.
1: Mi padre es de Amandi también, mira tú.
4: Y viví allí muchos años y ahora, después de jubilado, estoy aquí en la villa viviendo ya.
0: Me parece muy bien. Has venido a tus raíces.
4: Correcto.
0: Muy bien.
1: ¿Echas de menos Santo Domingo?
4: Un poco. Hay cosas que siempre se echan de menos después de tantos años, pero como aquí esto es parte mía también, pues me siento como en casa y nada, estoy feliz.
1: Muy bien.
0: Bueno, pues espero que disfrutes de tu estancia entre nosotros. Y nada, bienvenido a nuestra tierra, que es también la tuya.
4: Muchísimas gracias. Muchísimas gracias.
1: Hay que pinchar alguna música vacilona de allí, ¿no?
0: Yo quería haceros un tema.
1: Es un tema
0: muy cortito. Y
1: va a cantar Gerard.
0: Acabo de empezar con la guitarra. No, cantar estoy fastidiado, pero bueno. Es un tema de ¿cómo se llama el nombre? del letrista de los secretos. No me acuerdo.
1: Enrique Urquijo.
0: Enrique Urquijo, es que nunca me sé el nombre. Se llama No digas que no.
1: No digas que no. Y suena, es muy importante saber decir que no.
0: Suena así.
1: Olé.
0: Por todo el camino. No, no es aquí. Aquí, perdonad, ¿eh?

0: qué grande, qué grande. Muy bien. Enrique Urquijo siempre estaba contento, ¿eh?
1: Sí.
0: Vaya bajonero que era. Todas las canciones son de... La calle del olvido. A mí sí, me encantan Los Secretos, sí, sí. La verdad sí, que sí. Hay un grupo que
1: pero
0: me...
1: Pero tampoco creas que Carlos Goñi lo hace mal, ¿eh?
0: No, vamos, pero ostras, que este tío no tiene una canción bueno, pues de vaya bien que lo estoy pasando hoy en el mercado de la villa.
1: Son todas maravillosas. So,
0: es un,
1: porque
0: un
1: cantaba letrista. Y escribía
0: desde el corazón.
1: Desde el corazón.
0: Sí, señor. Muy bien. Creo que nos va a despedir el programa de nuestro amigo, ¿no?
2: Raúl.
0: Raulín, ¿cómo estás? Bien. ¿Y es de la villa tú, Raúl?
3: Sí.
0: Eres de la villa, ¿eh?
3: Sí.
0: Muy bien. ¿Y a ti te gusta el fútbol?
3: Sí.
0: ¿Qué es, del Sporting, del Oviedo, del Lealtad?
3: Barcelona.
0: ¿Del Barcelona? Ay, amigo. De los buenos, ¿eh? Eso es muy fácil. Muy bien. ¿Y quién es tu jugador favorito?
3: Todos.
0: Todos. ¿Pero tienes alguno? Messi. Messi sí. Ya no está en el Barcelona.
3: No.
1: ¿Van a quitarnos al Yamal?
0: ¿Quién?
1: Un equipo
0: no marcha,
1: de Abu Dhabi,
0: sí.
1: Ya en 400 millones.
0: ¿Qué
1: de
0: va?
1: Euros.
0: No, hombre, no marcha. Muy bien. Raúl, ¿qué te gusta a ti? ¿Te gusta la tele? ¿Te gusta la radio? ¿Qué te gusta?
3: Todo.
0: ¿Te gusta todo? Sí. ¿Y de la tele qué te gusta?
3: Mañana.
0: ¿El qué?
3: Mañana.
0: Caminar, te gusta caminar, ¿eh?
4: ¿Y qué te gusta beber?
3: Cas,
0: de naranja o de limón.
3: Naranja.
0: Naranja, y es de los míos. Estamos en el mismo equipo.
4: Y...
3: Un día invito.
0: Invítate yo, venga. Un día vamos a tomar un casa ahí, invítate yo y al siguiente día invítesme tú.
3: Vale.
0: ¿Será por perres?
3: Sí.
0: Muy bien. ¿Qué música te gusta, Raúl?
3: Rubén.
0: ¿Quién?
5: Adel.
0: ¿Adel te gusta?
3: Sí.
0: Meca, nos despedimos con la gran Adel, ¿no?
3: Sí.
0: ¿Alguna en especial o esa tan guapa que tiene?
4: ¿Te gusta alguna?
3: No sé.
4: ¿Cualquiera te vale?
3: Cualquiera vale.
4: Cualquiera
0: nos vale. A ver, que no sé por qué ahora... aquí. A mí, gústame mucho. Hay una que lleve muy de amor y hay otra que lleve como más cañera. ¿Cuál quieres? ¿La de amor o la cañera?
3: Vale.
0: La cañera, muy bien.
5: Vale.
0: Pues despide el programa. Nos vemos el próximo martes.
3: Cuatro matas,
0: El gran Raúl.
3: Sí.
0: Encantado de tenerte aquí en la radio.
3: Vale.
4: Tu gracias.
6: Te esperamos el próximo martes.
3: El próximo martes.
0: Aquí en Cadena Reitana.
3: Sí.

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2: 6:30 de la tarde. Un saludo a esa peña de Instagram. ¿Qué día yo? 18 de febrero de 1900. Estamos, madre de Dios. Ostras, que me acabo de ir 20 y pico años para atrás, chaval. 2026, que 1900 ni que mi máquina. Ojo, nada, y la nicotina, ¿eh? Y la nicotina que no corre por mis venas ya y me hizo volver a la infancia. ¿Dónde estabas tú en 1998?
3: Yo en el colegio.
2: En el colegio, tú no te has visto bien. No eras ni proyecto, y tú tampoco.
0: Yo no existía.
2: No existíais, ¿eh?
0: De momento.
2: Yo en el 98, ¿qué años tenía ya? 21, chaval. Púrate ya. ¿Qué tal, Aurora?
0: Bien, Merry.
2: ¿Cómo va la vida, Om?
0: Bien.
2: Vaya manera de llover hoy. No sé aquí en Gijón, pero movido muy heavy. Muy heavy, muy heavy, muy heavy. Se movía la furgoneta para todos los lados de la que venía. Ay, que llegue ya la primavera, ¿no? Bueno, y otra, ¿cómo se llama? Otra borrasca de este, eso, maldita sea. Ya estamos por la... ¿Cómo se llama esta nueva? Pedro. Ya estamos por la P. Pedro, Pedro, Pedro, Pedro, P. ¿Os acordáis de esa canción que se puso muy famosa?
0: Sí.
2: De Rafaela Carrà.
0: Del TikTok.
2: Muy bien. Bueno, hoy es nuestro programa 300, la de mi mater, y vamos a hablar de... No hay nadie de baloncesto aquí, ¿eh? No.
0: No.
2: Porque hay ahí unos cosas para los de baloncesto que me lo pidieron desde el alar de básquet. Pero para los que no juegan al baloncesto teníamos hoy. De historia, elegir una época de la historia de la humanidad y desarrollarla. Una ruta gastronómica per Gijón, ¿eh? Para la gente que viene de fuera. ¿Dónde mandarlos a comer? O un tema libre. Usted, señora, como Aurora, ¿qué elige?
0: Tema libre.
2: Un tema libre. ¿Y qué tema libre me vas a contar?
0: Voy a hablar del carnaval.
2: Carnaval, que fue ayer, ¿no? ¿Aquí ya se acabó? Ayer se acabó aquí en Gijón, porque en Oviedo creo que ya este fin de semana y para el siguiente ya en Villaviciosa y para el siguiente ya en Colunga, el carnaval. ¿Cuánto dura ahora? Algo que estuvo prohibido, pues ahora está guay que se celebre tanto, ¿no? Muy bien, pues háblame del carnaval, doña Aurora, hoy abre.
0: Hoy voy a hablar del carnaval. Me gusta disfrazarme. Me gusta las fiestas, los disfraces y la música.
4: Tiene que saber que no es así, que la vida es una hermosura.
0: No me gustan los ruidos demasiado fuertes, como los petardos.
2: Estoy contigo. Los odio. Sí, ¿no? A nadie
0: hace
2: le gusta.
0: Poco descubrí a la sardina en entierro de la sardina. No sabía qué era el final de la fiesta. Hice una máscara de sardina en verde. No puede venir al carnaval de Gijón este año. Espero poder estar el año que viene. Estoy deseando que llegue el próximo domingo para disfrazarme y pasarlo bien. También espero que no llueva.
2: Ojalá. ¿Domingo? ¿Por qué te disfrazas el domingo? ¿Qué hay, yo?
0: Salía de ocio con alarde.
2: ¿Este domingo? ¿Y os disfrazáis?
0: Sí.
2: ¡Qué guay! ¿De qué te vas a disfrazar, oh?
0: Me lo hizo, bueno, me lo compró mis tíos en Shane.
2: ¿Pero de qué es? ¿Lo sabes?
0: De mariposa.
2: Así, ¿eh? ¿Hiciste una careta de sardinilla en lata?
0: Sí, en un taller del proyecto verde.
2: Ya se llevaron el... Espera, que hay mucha gente hoy ahí. A ver, ahora me acerco yo a ver si lo puedo... A ver si... ¿Tú sabes qué calor hace en aquel sitio? Están todos sudando allí y nos llevan el aire caliente. Sardina, lo entierro la sardina, es el fin del carnaval, que es cuando, bueno, pues cuando hacen como, la entierran hasta el año siguiente, ¿no?
0: Pues en la casa de mi hermana y pueblos de mi amigo de mi hermano de León o de otros sitios de Extremadura, siguen estando el carnaval.
2: Claro, el carnaval dura ahora mismo, o sea, el martes de carnaval de ayer. Fue ayer, ¿eh? Y el día... Porque hoy es el miércoles de cuaresma, algo así, ¿no? De ceniza. El miércoles de ceniza. Sí. Entonces, el martes de carnaval y el día antes del miércoles de ceniza, ¿no? Si no estoy muy desencaminado. Pero, claro, para que no coincida... Que hay una fiesta que da muchos perres. Entonces, para que todos los sitios se puedan tal... Pues ya ves, en Gijón fue este finde, en Oviedo y el próximo... El siguiente en Vía Viciosa, el siguiente en Polasilva.
0: En Madrid también fue, que me lo chivó mi tía.
2: Van haciéndolo, bueno, pues para que la gente pueda ir a todos. Porque claro, está el de Avilés, por ejemplo, y el más gordo. Siempre fue el más gordo en Asturias, ¿no? Fue el que más fama tuvo, el descenso del Galiana. Pues si coinciden todos el mismo fin de semana y la gente va a toda para Avilés, pues en los demás sitios no se comen ni la cabeza a la sardina. Por cierto, las sardinas buenísimas para la salud. ¿Os gustan las sardinas?
0: A mí sí.
2: Uy, me flipan.
0: Y también verlas, ¿eh?
2: ¿Verlas en el mar saltando ahí?
0: No, en el acuario.
2: Ah, en el acuario. Sardinas en el acuario, ¿eh? ¿Hay sardinas en el acuario?
0: Sí.
2: ¿Qué cosa? Las sardinas. Las sardinitas, qué ricas son, son de Santurce, las traigo yo. Muy bien. O sea, que te mola el carnaval.
0: Sí.
2: ¿Algún carnaval que recuerdes un disfraz muy guay que...?
0: El de mi antiguo colegio, disfrazarnos de...
2: ¿De qué fuiste?
0: Reciclados con bolsa de basura, pero por lo que sea, lo que no...
2: ¿Pero de qué
0: dijeran. Yo me disfracé de princesa y luego tiraron unos fuegos artificiales.
2: Ay,
0: en mi antiguo colegio de educación especial en el Sagrado. Lanzaron en frente del coto escolar con fuegos artificiales, pero dentro de la sardina. Claro, y eso yo todo recuerdo es que me gusta
2: la
0: mucho.
2: La sardina artificial ahí. Yo un disfraz que recuerdo mucho fue de EMEA. ¿Os acordáis de EMEA, el del equipo A?
3: Sí, de
2: EMEA.
5: De
2: EMEA. No, de Mr. Barracus, Mr. T, que se llamaba. De EMEA Barracus. Me disfrazé un par de años de guaje, que se lo curró mi madre, vamos, compró, llevaba pila de cadenes de oro, que eran, ¿os acordáis las cadenes de tirar de la cadena? Antiguamente, que eran, pues compró pila de ellas doraes, y bueno pues sí, y compró una calva y le pegó aquí, bueno, no, iba súper currado, tengo una foto de mano en casa, y luego otro año que trabajaba de camarero en un bar, que dije yo, pues mira, me voy a disfrazar de EMEA, y por culpa de disfrazarme de EMEA, llegué a casa... Y yo decía, dame otro de esos que total, soy EMEA. Te lo juro, ¿eh? Yo, dame un tequila de esos, soy EMEA. Dame otro, fatal, vamos, nunca más. Nunca más me disfrazaré de EMEA. Yo me tomé en el papel, la verdad. Si voy de EMEA, voy de EMEA. No sé vosotros. Tú si vas de princesa, vas de princesa, ¿no?
0: Claro.
2: Pues si voy de EMEA. Este año no me va a ser uno de los primeros años que no me disfrace. No estoy todavía yo preparado para la jarana, para ir de fiesta por ahí. Que es muy fácil echar un pitu y no quiero. ¡Nor! Este año me disfrazo de exfumador. No hay más. ¿Os vais a disfrazar? ¿Os disfrazasteis?
5: No.
2: No, ¿eh? Tú este año todavía no te disfrazaste. Te disfrazas este domingo.
0: Sí, este domingo.
2: ¿Dónde vais?
0: Pues donde nos diga... La jefa de las salidas de ocio de Alarde.
4: Todo aquel que piense que la vida siempre es cruel tiene que saber que no es así.
2: sea, que vais a ser la única peña que vaya disfrazada el domingo por aquí. Bueno, igual os encontréis a alguien que salió el sábado y todavía no fue para casa. Eso puede pasar
0: mejor,
2: también.
0: A lo mejor me cruzo con los de la Cruz Roja, que han dicho que entre ellos van a hacer una salida
2: también,
0: por la calle, que a lo mejor me lo cruzo.
2: Los de la Cruz Roja que también se van a disfrazar.
0: Sí.
2: Qué guay. Viva disfrazarse, hombre, viva disfrazarse, y es muy divertido. Bueno, a veces.
0: A mí me gustaría, en general, en futuro, si podemos, estar en, pues en una charanga que lo vi yo en la calle con una vez.
2: ¿Y por qué no? ¿Por qué no? Para el año que viene hacemos una charanga aquí en Alarde.
0: Mientras que no haya bombos, que yo tengo miedo a los bombos.
2: Somos, los bombos, ¿eh? Pues a mí el bombo me gusta, lo que decías antes. Odio los petardos. No les encuentro...
0: Es que yo de pequeña, que no lo tengo con Verdi, yo de pequeña, en la Robla, hice de papona de Semana Santa.
2: Ajá.
0: Y me pusieron ya transición medio adulta. Ya para los mayores. Y me pusieron detrás con las cornetas, que yo tan feliz, y detrás a los bombos.
2: Y ahora
0: tengo un miedo.
2: Yo, por ejemplo, no entiendo que haya petardos, voladores. Los fuegos artificiales, bueno, puedo entenderlo, porque al final lle un espectáculo ahí arriba de luces, lo que quieras.
0: Sí, sí, eso está bonito, los fuegos artificiales. Pero los petardos a mí no me gusta.
2: El
0: porque
2: mítico
0: yo...
2: volador que estás ahí de repente, ¡bla! Y no ha... Claro, tío. Los perros locos cuando hay petardos. Venga, oh. Pero bueno, son
0: sí, a mí, cuando me rompí yo la mano, cuando me caí con la funcionaria de la prisión mía en el fútbol, tiraron un petardo unos chavales de 14 o 16 años que no me conocía de nada y mi padre diciendo, os paráis o corro para allá, ¿eh?
2: Esa gente tiene un...
0: Es que claro, yo salía del hospital...
2: Un lugar
0: claro,
2: en el infierno.
0: Claro, es que yo salía del hospital, aparte con mi gris y luego con mi mano rota, diciendo, por favor que no haya ruidos por la noche a las 12 y catapum.
2: Pues venga, vamos a arreglarlo con un poco de música. ¿Qué canción me traes hoy?
0: Pues... una canción de carnaval que no se me ha ocurrido ninguna.
2: Que no se te ocurrió ninguna, ¿eh?
0: No, hoy no.
2: Ya escuchamos a Celia Cruz. Vamos a poner Carnaval toda la vida de los Fabulosos Cadillacs, ¿te parece?
0: Vale.
2: Es un grupo de Argentina, míticos donde los haya, desde los años 80... liderados por un mozo que se llama Vicentico. ¿Qué te parece?
0: Bien.
2: Vicentico, un crack.
0: A mí, con perdón, Berni, que me he fijado en donde Alarde de fuera, que me parece un poco ofensivo que pinten en su casa, pero que no grafiten el pobre Alarde, que no tenga culpa. Porque ahí no me meto.
2: Es
0: pero...
2: que, además, mira, te voy a contar. Hoy pasábamos por delante de La Lata, en Oviedo. Y La Lata tiene tiene unos grafitis hechos por gente que pinta guay.
0: Una cosa es pintar bien, otra cosa es...
2: Y de repente
0: es...
2: te llega uno y te pone ahí, Pepe. O cualquier pijada que dices, tío, pero ya que haces un grafiti, hazlo guay. No pongas
0: claro.
2: Ahí esa basura. Pero bueno, sí, nada, estamos sin domesticar.
0: Sí, yo es que esas cosas las tengo ya hartita. Porque yo como voy a visitar Madrid y esas cosas, aparte de mi médico, mis tíos... Pues que están todos lidiados con los malditos grafitis malos.
2: Carnaval, toda la vida. Contra el grafiti, barato, carnaval.

0: ¿Qué pasa, tardes, doña?
1: Buenas tardes.
0: ¿Cómo estás? Oh,
1: muy bien.
0: Agapimú, que amor mío en griego, ¿no?
1: Ah, creo que sí, no sé.
0: Parece que sí. ¿Cómo estás, oh?
1: Bien, ¿y tú?
0: Yo bien, aquí estamos.
1: Otro día más.
0: ¿Otro día más en la oficina?
1: Sí, casi.
0: Otro día más. Me gusta más decir otro día más que un día menos.
1: Sí.
0: Lo de un día menos me parece como, tío, ¿un día menos para qué? Otro día más.
1: Otro día más, sí.
0: Aquí en la vida con los caballos.
2: Ey, vaquero, ata tu caballo y pon diversa radioactiva.
0: Ahí la tienes.
1: ¡Hija!
0: ¡Hija! Están ahí haciendo no sé qué demonios con el futbolín y con el ping-pong y no sé qué con esto del Monteville. Ah. Vendrán, vendrán. Dijisteis a la vez. ¿Te pispas? Hubo ahí una...
1: Sí, ya me di cuenta.
0: Sincronización estupenda, vamos.

0: verdad.
1: Sí.
0: Muy bien, Adri, usted, vamos a ver qué eligió hoy. Nuestra compañera Aurora eligió el carnaval como tema libre. ¿Tú?
1: La Edad Media, os voy a hablar de la Edad Media.
0: ¿Así,
1: Sí.
0: ¿Así, como quien no quiere la
1: como
0: cosa?
1: Como quien no quiere la cosa, sí.
0: Fíjate tú qué cosas, que es... O sea, debe ser una de las peores épocas de la historia y a mí me fliparía viajar en el tiempo
1: a la Edad
0: Media.
1: A mí también me gustaría... Bueno, me gustaría. Me hubiese gustado...
0: Y tiene que ser lo peor, ¿eh?
1: Sí, sí.
0: Quiero decir.
1: Porque con todas las enfermedades que había, pues...
0: Y todo...
1: Y la poca higiene que había.
0: Asqueroso aquello, pero no me digas por qué. Y fue desde que vi el nombre de la rosa. ¿Viste esa peli?
1: No.
0: Pues desde que vi esa película es como... Tío, me gustaría... Qué cosa, ¿eh? Qué cosa. Vamos a ver qué te pongo yo por ahí de la Edad Media. La Edad Media que voy a ponerte, por ejemplo... Pues... No sé, por ejemplo, es que esto ya es un poco más adelante. Bueno, esto, por ejemplo, no de la Edad Media, pero da igual. Agapimú no,
1: Muy bien.
0: Hola, mademoiselle.
1: Buenas,
0: Serafín. Hola, Serafín. ¿Cómo estás, Adri?
1: Bien, ¿y tú?
0: Aquí en la Edad Media. Bien, pues bueno, aquí saltando por estos charcos de basura que hay en las calles de esta ciudad.
1: Tan bonita, ¿no?
0: Tan bonita y tan poco...
1: Limpia.
0: Limpia. Cuénteme, ¿qué tal la Edad Media?
1: Pues muy mal, Bernie.
0: Muy mal, ¿eh?
1: Sí.
0: Va a haber que cambiar al Renacimiento, ¿eh?
1: Yo creo que sí.
0: Ya veis, es lo que, antes de que empieces, de la Edad Media se pasó al Renacimiento, o sea, hay que tener esperanza que siempre después de una época
1: mala,
0: dura y sucia, llega
1: otra mejor.
0: Otra mejor. Vamos allá.
1: Pues se considera Edad Media a todo el tiempo transcurrido entre la caída del Imperio Romano en el 476 y la llegada de los europeos a América en 1492. Un periodo de algo más de 1000 años, donde la sociedad occidental pasó de centrar su vida en la ciudad a hacerlo en el campo. Durante este periodo surgen pequeños poderes que derivan en la aparición de los señores feudales. Se pasó de una sociedad... esclavista a una feudal. La religión definió tres mundos: el católico, el judío y el islámico, que periódicamente entraban en guerra. Aquí se hizo presente con permiso, ¿no?, con periodos de paz y

0: y otros de guerra encarnizada, imponiéndose finalmente el catolicismo. Durante esta época hubo grandes hambrunas y también epidemias, como las de la peste negra, que en el siglo XV, no XIV, terminaron con la vida de más de un tercio de la población del continente. Por su parte, la cultura y la ciencia se encontraron frente a frente con el vivido en la Edad Media.
1: Se puede dividir en tres, ¿no? La Edad Media. Sí. ¿Cómo era aquello? La alta Edad Media, la plena Edad Media.
0: Y la baja Edad Media.
1: Y la baja Edad Media, que esa fue la gorda, la de la peste, sí. las guerras.
0: La hambruna también.
1: Pero también cuando empezó muy fuerte el comercio, ¿no?
0: Sí.
1: Era la época de los caballeros.
0: Sí.
1: A ver quién era el más malo. Monasterios.
0: Algunos hitos históricos tecnológicos de esta época fueron la utilización de la energía nuclear, dando lugar a la explosión de Hiroshima.
1: ¿Usted qué bebió?
0: Agua.
1: Agua, pero ¿qué tal? Un poco
0: purificada.
1: Igual tenía un poco de plutonio, me parece. La Edad Media, Hiroshima, no. Bomba atómica, hola, estamos saltándonos... Pues 500 años en la historia para adelante.
0: Pues sí.
1: Venga, total, tenemos un DeLorean de esos para viajar en el tiempo, ¿qué más da? Menos mal que en la Edad Media no había energía atómica, porque entonces no existiría la Tierra. Con los chiflados que estaban en aquella época. Nada, eso yo creo que...
0: Que bebí un poco y ya, salté.
1: Yo creo que no te sentó muy guay el agua ese que bebiste con plutonio. No, la Edad Media, afortunadamente, no había energía atómica.
0: No había nada. No.
1: Hiroshima fue en 1945, ¿no?
0: Sí.
1: Y la Edad Media estamos hablando de 1492.
0: Sí.
1: A ver, 500 años arriba. ¿Qué son 500 años? ¿Qué son 500 años en la historia? ¡Nada! Muy bien. Como bien decíamos, después de la Edad Media llegó el Renacimiento, ¿no?
0: Sí.
1: La Edad Moderna, que se conoce. ¿Sabéis qué fue lo más gordo que...? Una de las diferencias más gordas que hubo entre la Edad Media y el Renacimiento.
0: No.
1: Eso me quedó muy... A mí me quedó en la cabeza muy grabado, porque imagínate... leyendo una vez un libro lo decían, imagínate ser un chaval, pues tener un chaval, una chavala, tener 15, 17, 18 años, ¿no? Estar en esa época de la vida de descubrir movidas,
0: sí.
1: ¿No? Y de repente la Edad Media era teocentrismo, ¿no? Todo gira alrededor de Dios.
0: De Dios, sí.
1: De mano, el sol, los planetas, todo gira alrededor de la Tierra porque la Tierra la creó Dios. Y llega un tipo y de repente dice que no, que está mal, que giramos todos alrededor del sol. Y que Dios, sí, que si quieres que puede existir, pero
0: que no tiene nada que hacer.
1: Que
0: sí.
1: Somos... La Tierra y los planetas, los que giramos el bombazo a la cabeza que te tiene que meter eso.
0: Sí. Que les tuvo que meter eso.
1: Imagínate. Es como si nos llegan ahora diciendo que, hola, soy un marciano. Y te llegan así. Eso es un golpe a la cabeza muy gordo.
0: Pues sí.
1: Bueno, creo que ese chaval que dijo eso quemaron la hoguera.
0: No sé.
1: Ya no me meto. Muy bien, ¿te gustaría entonces vivir la Edad Media, aunque fueran 10 minutos?
0: Pues yo creo que sí, que... Por 10 minutos no...
1: A mí me gustaría vivirla siendo un alto cargo de la Iglesia.
0: Sí.
1: Porque tenían muchísimo poder y
0: bueno, no.
1: dentro de toda la basura que había por ahí, bueno, pues sí. Esa gente no vivía muy mal. No me gustaría ser un campesino en la Edad Media. Lo tengo clarísimo. Porque, bueno, no sé cuál sería la Edad Media de la Edad Media, ¿eh?
0: Me
1: expliqué, ¿no?
2: Yo creo...
1: El plutonio, la Edad Media de vida,
0: sí.
1: En la Edad Media. Pues supongo que serían 30, 40 años, no
0: sí.
1: Creo que duraran mucho más,
0: no, no.
1: Quien llegara. No, no lo sé.
2: Ah, vale, la Edad Media de la Edad Media.
1: Un juego de palabras, tío, sin querer. Muy bien. Muy bien, Adrix. ¿A los demás os gustaría poder viajar a la Edad Media?
2: A mí el Renacimiento. La pintura.
1: Mejor el Renacimiento, ¿no?
2: A
1: ¿El tema de qué?
0: Dinosaurio.
1: Anda, tienes dinosaurios ahí en el brazo. ¿Te molaría ir a la época de los dinosaurios? Bueno, ¿estás chiflados de la cabeza? Una que si Plutón, que si la Hiroshima en la Edad Media, la otra que a la época... Pero que un T-Rex te mete un bocado y se acabó Aurora. Te quiero decir que,
0: adiós,
1: esa, que esa peña estaba muy loca, que los dinosaurios no ahí no había... pasa, ¿qué pasa, T-Rex? No, aquí estoy, Diplo. No, ahí era... Y adiós. Adiós, Aurora. Ya no tenemos más... Uf, o sea, yo a los dinosaurios ni de... Vamos, ni un segundo me gustaría.
0: A mí me encantaría.
1: ¿En serio?
0: Sí.
1: ¿También?
3: Yo fui al Museo de Lucy.
1: Sí, un museo muy guay. Un museo muy guay, no te lo niego. Pero que de repente te suelte... ¡Hala, estás en Palencia ahora! Mira, un T-Rex, ahí viene a por ti. No. Bueno, de mano no había humanos en esa época. No. ¿Pero te molaría vivir la época de los dinosaurios?
2: Al igual que hay unos que comen carne, no hay otros que no comen carne. Pero serán buenos, sí. ¿No?
1: ¿Dinosaurios?
2: Los que no, sí, comen carne, digo.
1: No, y los que comen carne no tienen por qué ser malos, pero te quiero decir que son bichos de... No sé, que un ¿cómo se llama? Un cocodrilo y una mascota en la época de los dinosaurios. ¿Te quiero decir? Nada, yo vais. Yo... Parque Jurásico, lo veo en la tele, pero no. ¿Una época que os molaría vivir mucho? ¿Tú dices el Renacimiento, tú?
0: La Edad Media.
1: La Edad Media, sí. Nos quedamos, tú los Diplodocus y Terremoto.
0: Del Corcón.
1: ¿En la Edad Media también? A mí me encanta, fíjate qué cosa, me gustaría mucho poder estar ahora, viajar al año cero. O sea, ¿sí? o al año 15, a la época en la que supuestamente existió Jesucristo. Me molaría estar ahí y ver, porque eso debía de ser tela marinera también. Me molaría mucho. Y volver, no quedarme. Sé que me pille el Poncio Pilato si me tire tres piedras. Poncio Piloto, que decía un amigo mío. Además lo decía convencido, Bueno, la época de Poncio Piloto, yo, que no es Piloto, que es Pilatos. ¡Hasta luego, Poncio! ¡Marchas! Me encanta la chupa que lleva. De T-Rex. Muy bien. Pues viva la Edad Media, hombre.
0: ¡Viva!
1: ¡Viva! ¡Viva los Diplodocus! ¡Viva! ¡Viva Miguel!
3: No me sé solamente el Diplodocus, me sé todos los dinosaurios.
1: ¿Todos? Dime uno más. A ver, el T-Rex. Natosaurios, el Nataollo. Nada, para vosotros, los dinosaurios. Ya, la verdad, a los guajes les encantan, pira, los dinosaurios. Sí. A mí es que me parecen bichos súper desagradables, tío.
0: Y es que, tengo y tuve un compañero que es un loco.
1: Un friki
0: por
1: de eso, ¿no?
0: Y en
1: un gatín o un koala, te quiero decir, pero no me des un T-Rex, vamos, no lo quiero ni en pintura. Muy bien, Adri, vamos a pinchar un temazo ahí. Cuéntame.
0: Pues os dejo con The Who, I Can't Explain.
1: ¿Sí o qué? ¿A lo loco?
0: Sí.
1: ¿Temazo así
0: para la Edad Media, sí.
1: Vamos, tío. Pues vamos a pinchar ahí. Hombre, mira, Esteroide podría ser el nombre de un dinosaurio también. Esteroide Rex. ¿No sería un buen nombre?
0: Sí, hubiese sido.
1: Imagínate. I can't explain.
0: Yeah.
1: Wow. Yeah. I can dance. 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Ahí llegan. Oh. Ahí llegan los superdeportistas. Habrá que abrir la ventana porque tiene que oler a pangolín aquí ahora.

0: ¡Llegan los pistoleros de Montevil! No, no, esta, ya puse la tuya. Ya puse la tuya. ¡Ey, vaquero! Suelta tu caballo y pide un ron con cola. ¿Era algo así? ¡Carolina! ¿Qué pasa, Carolina? ¿Qué pasa, Carolina? ¿Qué pasa, Carolina? ¿Tú traes lo del tenis, lo del fútbol, lo del básquet? Sí, ¿no? A ver cómo hacemos eso... Cierra, cierra, Guaidani. Pega ahí un empujón. A ver, un par de puñetazos. ¡Ay! Que se note que desayunamos fuerte, hombre. ¡Hombre, Diego! ¡Estás ahí! No te había visto llegar.
1: ¡Me ganó un campo!
0: Bueno, nada. Lo importante es participar. A ver. ¿Por lo demás bien?
2: Sí, muy bien.
0: ¿Tú qué tema elegiste hoy? Cuéntame, sorpréndeme. Tenis.
2: Sí.
0: Mi tenis. Y tengo yo aquí dos. ¿Cuál abro? ¿El primero o el segundo? Ah, claro, porque yo había dicho lo del básquet.
2: Sí.
0: Bueno, lo del básquet sabéis por qué es, ¿no?
1: Por nosotros.
0: Hombre, no, por vosotros y por todos mis compañeros. Porque me pidió vuestra entrenadora de básquet que os hiciera unas preguntas.
1: Ah, vale.
0: Porque luego con eso va a hacer unos vídeos o algo así. Venga, dale caña ahí al básquet, tople. No, al tenis. ¿A qué era? Al final, no me acuerdo.
2: Al tenis.
0: Yo juego al tenis. Y vas a contestar a las preguntas como si fuera de tenis.
2: Sí,
0: maldita sea, pues te voy a hacer las preguntas. Que no me acuerdo cuáles eran. Por ejemplo, vamos a ver qué te pregunto. Pues que, vale. Joder, qué liada, tío. ¿Sabéis una cosa? 18 días sin fumar. Nada, bien, bien.
2: Bien.
0: Y además, con mucha fuerza, de no vuelvo a fumar en la vida. Ojalá. Entonces, tenemos por aquí. Hola, Carolina, ¿qué tal?
2: Bien,
0: ¿no? Bien, ¿no?
2: Sí.
0: Te quería hacer unas preguntas, porque tú juegas al tenis, ¿no?
2: Sí.
0: Ah, muy bien. ¿Y qué es el tenis para ti? No, el baloncesto. El tenis.
2: Sí.
0: Diego, que me lío, tío. ¿Qué es el tenis para ti? ¿Tienes calor con esa chupa tan guay que me encanta?
2: Luego.
0: Pues, venga. ¿Qué es el tenis para ti, Carolina?
2: Un deporte que te juega y principalmente a un buen equipo de dos. Y es un deporte que de juega solo.
0: O sea, el baloncesto llega en equipo y en el tenis se juega solo o con otra pareja, ¿no? Sigue dobles. ¿Vale?
2: Así que hay que tener muy bien en la cabeza. Para que sea...
0: ¿Que hay que estar bien de la cabeza? ¿Y tú qué haces jugando al tenis, entonces? Si hay que estar bien de la cabeza, tú no puedes jugar al tenis, ni yo. Ninguno de los dos podemos jugar al tenis. Hay que dedicarse a otra cosa. Nos reímos un poco. Madre, formaliza, guaje.
2: Sí, no, verdad.
0: ¿Qué te pasa, tío? Sacas el demonio que llevo dentro, Carolina. Sacas el demonio que llevo dentro, tía. Entonces hay que... Es mucho más rápido el tenis que el básquet, ¿no?
2: Sí.
0: Es...
2: Tengo que mover.
0: Me parece tan difícil. Me parece complicado, ¿eh?
2: Ella juega muy bien.
0: Tengo ganas de verte jugar. Tengo ganas.
2: Yo juego muy bien, hombre.
0: Me lo creo, pero ¿cuándo se te puede ir a ver jugar? Ya, un viernes. Estoy en la cuenca. ¿Cuándo hay un partido?
2: Sí.
0: Cuando hay un torneo o algo de eso, voy.
2: Es que yo hice la respuesta que me ha pedido.
0: Entonces, ¿qué es para ti tu equipo? Aunque acabas de decir bien claro que en el tenis sobre todo es individual, pero bueno, si jugáis a dobles, ¿qué es para ti tu equipo? ¿Son tus amigos?
2: Con mi compañero y la mejor de ellos, la mejor de cada uno. Pero no hay un poco competitiva.
0: Eres competitiva tú. A ver, el deporte, si quieres... Si lo que quieres es hacer solo deporte y pasar el rato, no hace falta ser pero si quieres ganar, hoy es competitiva o miau, o para casa, ¿no? Muy bien. ¿Zurda o diestra?
2: A ver, yo juego con la izquierda, pero a ver,
0: sí,
2: a veces me cambio a la derecha.
0: Qué fina.
2: Pero a jugar, entonces juego siempre con la izquierda.
0: Qué guay. Tenía otra pregunta yo por aquí para ti. ¿Qué es lo que más te gusta de entrenar o jugar partidos?
2: Lo que más me gusta es que me olvido de sacar mi compañía y salir como cualquiera que no tengo. O sea...
0: A mí, por ejemplo, el fútbol me molaba mucho jugar, pero odiaba entrenar, tío. O sea, lo de ir a entrenar, correr... a mí me molaba ir el sábado, echar partido. Pero claro, para llegar el sábado y echar partido y no afogarte y echar los hígados, hay que entrenar.
2: Primero, hay que entrenar.
0: Tenía algún truquillo yo para escaquearme del entrenamiento. También es verdad, ¿eh? Cuando, no, en el Masabeu nos entrenaba Marcos, que era más bueno, y nos mandaban correr por la Pereda, que era como un monte que hay por detrás del Masabeu, y había que dar dos vueltas, y entonces yo quedaba con Montila, que era otro que jugaba, escondíamos, y en la segunda vuelta cuando pasaban, ahí nos reenganchábamos. Claro, tío, igual eran 8 o 9 kilómetros, yo qué sé. Ahí estábamos como burros. ¿Mólate más entrenar o jugar? Jugar. ¿Las dos cosas? Muy bien. ¿Cómo te sientes cuando estás en la cancha de tenis, en la pista, en este caso? Es una cura.
2: Sí.
0: Para el alma, para el cuerpo,
2: sí,
0: para la mente.
2: Sí, me gusta mucho.
0: ¿Podrías dejar de jugar al tenis?
2: No, nunca.
0: O sea, que hace que siempre quieras seguir el tenis, ¿no?
2: Sí.
0: ¿Te hace volar?
2: Sí, con la silla.

0: Reyes. ¿Qué te...? Ah, no, antes pensé, antes echó para atrás y digo, viene a por mí. Y no, fue para dejarme pasar. ¿Eh? Hay un gran corazón detrás de esa, raqueta. ¿Eh? Vuela, vuela. Muy bien, claro. O sea, que te mola. ¿Y el básquet? También hay básquet en silla.
1: Ya, veo.
0: Pero no, ¿eh?
1: Me quedo con el tenis.
0: Te mola el tenis. A mí me mola el tenis también, la verdad.
2: Vuela, vuela. No te hace falta.
0: ¡Moja! ¡Guapo! Muy bien, Carox. Pues viva el tenis.
1: Sí.
0: ¿Tu tenista favorita? ¿Favorito?
1: Paula Badosa.
0: ¿Paula? Así, ¿eh? ¿Dani?
3: ¿Contra quién te gustaría jugar?
0: ¿Contra mí? Te he hecho un partido un día.
1: Contra Venus.
0: Contra a mí Serena y Venus son mis favoritas de la vida, vamos. Y había otra que se llamaba Martina Navratilova, que también me parece una bestia jugando. Pero vamos, me quedo con Serena.
1: Que yo conocí a Serena.
0: ¿A quién?
1: Que yo conocí a Serena.
0: Ah, es verdad, aquí en lo de los premios.
1: Sí.
0: Vamos ya, qué guay. Qué guay, me encantaría que me enseñara a jugar. Conocerla, bueno, conocer famosos da igual, pero que me pueda aportar algo. O yo a ella, a lo mejor la puedo enseñar a pinchar. Música, ¿por qué no? ¿Por qué no? A lo mejor dice, ah, pues mira, quiero aprender a pinchar con vinilos. Bueno, pues yo a jugar al tenis guay.
2: Vuela, vuela.
0: Señora, pínchame una canción ahora, hombre. A ver lo que me sorprende. ¡Asco, Extremoduro!
1: ¡Extremoduro!
4: ¿En serio?
0: ¿Cómo? Bien, bien, bien. ¿Alguna? ¿En especial?
1: Sí, alguna especial.
0: La vereda de la puerta de atrás.
1: Sí, la vereda de la puerta de atrás.
0: La Carolina, tío. La Carolina. Es un temazo, lo sabes, ¿no?
1: Obviamente.
0: Obviamente. ¿Qué te piensas? ¿Que solo se juega al tenis? Que no sé de música, Bernie. Muy bien. ¿Qué os dedicáis, la Serena, a Venus, a...? ¿Sabes qué? Bueno, nada, no voy a entrar yo en ese tema.
1: ¿Qué?
0: No, era de tenistas. Que hay un par de tenistas por ahí que no me molan nada. Pero bueno, ¿para qué vamos a hablar de las cosas que no molan? Hablemos mejor de las que molan. ¿Te parece?
1: Yo tengo una raqueta que he jugado.
0: ¿Hay algún tenista que no te guste?
1: La raqueta que tengo yo he jugado. No me gusta nada.
0: La raqueta.
1: Sí.
0: Mira, ahora estoy con la mudanza yo de piso y me encontré dos raquetas mías. Una mía es de madera, tío. ¿Cómo? Claro, claro. La que llevaste hace unos años al torneo. Tengo una raqueta de madera. Te hablo del año 1983. ¿Cómo te quedas? Y ahí sigue, y ahí sigue. Imagínate una raqueta de hoy en día, si te va a durar tantos años. ¿Qué va? Muy bien. Funiculi, funicula. La vereda, la puerta,
1: la
0: atrás. ¿La dedicaremos a alguien?
1: Mira, te dedico a ti.
0: Toma ya, chaval. Toma ya, yo tengo el rock and roll en las venas. Qué grande es. Pues luego voy a dedicarte yo a ti.

0: Bernie Vaquero.
1: Dime, Bernie.
0: Vaquera.
1: Dime.
0: ¿Qué pacha?
1: Nada, bien.
0: ¿Dónde venís?
1: Pues de hacer ping-pong y futbolín.
0: Ping-pong y futbolín. ¿Tienes una carina de sueño? Os dieron caña, ¿eh?
1: Sí.
0: ¿Ganaste?
1: Uno sí, uno lo perdimos y otro lo... O sea, dos ganamos y uno lo perdimos.
0: Bueno, ni tan mal. ¿Quién era tu compañero o compañera?
1: Este señor.
0: ¿A los dos deportes? Muy bien.
1: No, en ping-pong, solo.
0: ¿Y en el futbolín?
1: Con un Campos.
0: Muy bien, Campos de Castilla.
1: Sí, exacto.
0: Bueno, ahora vamos a hablar de básquet. Y como esto va a ser para un vídeo de Instagram y tal y cual...
1: Vale. Todo lo que necesites, Bernie. Ah, los de Ricola, están buenos.
0: Ricola, Héctor, vamos a intentar los demás estar en silencio para que no... Y tú el primero, Bernie. Tú el primero. Te quiero decir... yo te voy a hacer las preguntas y tú me contestas, ¿no?
1: Vale.
0: Muy bien, vamos a bajar la música. Es que es el demonio que llevo dentro, te lo juro. Es como, pórtate bien. Madura, guaje. Vale, entonces. Vamos a hacer como que somos una radio super serie.
1: ¿Tú crees?
0: Yo por lo menos lo voy a intentar.
1: Ay, mami.
0: Hola, Alba.
1: Dime, Bernie.
0: ¿Qué tal? ¿Cómo estás?
1: Muy bien.
0: Me alegro, buenas tardes. Son las 7 y 24 de este miércoles 18 de febrero.
1: Sí.
0: 18 días sin fumar.
1: Muy bien, Bernie.
0: Que se sepa. Entonces vamos a hablar de básquet, porque tú juegas al básquet en... ¿En qué equipo?
1: Gijón Básquet, del Arde.
0: Yo quiero hacer esto serio.
1: Alarde.
0: Alarde Básquet.
1: Eso.
0: Lo de Gijón vamos a quitarlo.

0: Sabes que puedo borrarlo esto, ¿no?
1: Ya. O sea, hablar de básquet.
0: Vamos a empezar. ¿En qué equipo juegas?
1: Hablar de básquet.
0: Alar de básquet, un equipazo, ¿no?
1: Sí.
0: Muy bien. ¿De qué juegas?
1: pues de todo un poco.
0: Todo un poco. De portera, de delantera.
1: No,
0: Ah,
1: no,
0: soy
1: no.
0: el fútbol, y el
1: Eso es
0: fútbol.
1: fútbol, Bernie.
0: Venga, vamos a ver. Alba, ¿qué es el baloncesto para ti?
1: Pues es un deporte que, o sea, es un deporte que jugamos en equipo, como compañeros y compañeras, y pues lo compartimos entre todos juntos.
0: Bien. Te hace feliz, te divierte, te ayuda a
1: Sí,
0: sentirte mejor.
1: me divierte mucho el juego.
0: Te hace feliz.
1: Sí.
0: ¿Por qué?
1: Porque somos un equipo bastante tranquilo, no como otros equipos, entonces pues me siento más arropada, la verdad.
0: Cuando hablamos de que sois un equipo tranquilo, ¿qué es? ¿Que vais caminando por la cancha o
1: No, o sea,
0: que os lleváis bien entre vosotros?
1: sí,
0: Muy bien.
1: nunca apenas, bueno, hay algunas veces que peleamos o porque perdemos algún partido,
0: ¿Pero
1: pero
0: peleáis de
1: no.
0: puños? No, ¿no?
1: No, no, o sea, nos enfadamos por haber perdido ese partido, pero luego lo arreglamos.
0: La frustración del perder,
1: Sí.
0: pero que después es parte del juego, ¿no?
1: Sí.
0: ¿Qué es para ti tu equipo? ¿Son tus amigos? ¿Te sientes acompañada? ¿Te ayudan?
1: Me ayudan mucho y son como una segunda familia para mí. Y también, pues, los llevo en el corazón, la verdad.
0: Llevas en el corazón.
1: Sí.
0: Qué guapo. Muy bien. O sea que aparte de ser equipos, aparte de ser compañeros, son amigos y amigas, ¿no?
1: Sí. Una segunda familia.
0: Una segunda familia.
1: Sí.
0: Qué guay. Más, te voy a preguntar más cosinas. ¿Qué es lo que más te gusta de entrenar o jugar partidos?
1: Pues me gustan las dos cosas porque aprendemos un montón, como, o sea, porque aprendemos un montón entre todos.
0: Por ejemplo, en el entrenamiento, ¿qué aprendes?
1: Pues a sacar a los tiros y todo eso.
0: ¿Y en los partidos?
1: Básicamente lo que aprendimos en el entrenamiento.
0: ¿Lleváis a cabo lo que aprendéis en el entrenamiento,
1: Sí.
0: no? Muy bien. ¿Cómo te sientes cuando entras en la cancha?
1: Pues nerviosa porque no quiero perder ni un partido ni por mí ni por el equipo.
0: Te sientes nerviosa, pero ¿qué más? Habrá más sentimientos, ¿no? Que el
1: Y feliz por
0: nerviosismo.
1: ayudar al equipo y, o sea, en mi equipo y el de, por ejemplo, en el de Diegui. Cuando, por ejemplo, están enfadados, yo voy y les digo que se calmen y esas cosas.
0: Creo que son dos equipos distintos.
1: No, o sea, tenemos el equipo rojo, que está Diego y mi novio, y después el blanco, que estoy yo y Moja. Pero a ver, somos lo mismo, porque estamos los dos equipos juntos.
0: Era una bomba o algo así, lo que sonaba ahí.
1: ¡Bernie!
0: Bueno, entonces, ¿con qué número juegas?
1: Con el 24, el día de mi cumpleaños.
0: Así, ¿eh? Naciste un 24.
1: Sí.
0: Número guapo.
1: Antes tenía el 23, pero como ahora cambiamos toda la equipación, entonces ahora tengo el día de mi cumpleaños. No es el pitido, sí. Se oye desde
0: No, no
1: aquí.
0: es cosa mía, ¿no?
1: No, Bernie.
0: No, te quiero decir que
1: No,
0: yo
1: no.
0: por la noche veo muertos.
1: No eres el único,
0: ¡Joder! ¡Había que
1: Bernie.
0: ser formales!
1: Exacto.
0: Bueno, nada, mandamos lo que hay que mandar. ¿Te mola el básquet?
1: Sí.
0: ¿Tu deporte favorito?
1: A ver, es
0: Esto ya no lo voy a mandar, esto puedes hacer lo que te dé la gana,
1: el
0: vamos.
1: primero es el tenis por Inesilla y después el baloncesto.
0: Más que el fútbol.
1: El tercero el fútbol, pero los dos, el tenis y el baloncesto.
0: Si te dan a elegir, te quedas con el tenis.
1: Como Carolina.
0: Carolina.
1: Bueno, a ver, el tenis y el baloncesto, porque Silvia es muy buena con nosotros.
0: Tranquila, que esto no se lo voy a mandar ya, ¿eh? Puedes decir lo que quieras. Yo voy a mandar cachitos.
1: Cachitos de
0: Ahora, si
1: la...
0: ella luego escucha el programa entero, yo voy a mandar los cachitos. Muy bien. ¡Viva Arteni!
1: Exacto.
0: No, ¡viva el básquet! Que
1: Eso.
0: estábamos con el básquet ahora. Joder. Vale. Nada, vamos para casa ya. Ya está. Ya. Ah, no, si falta Moja también por hablar un poco del tenis.
2: No, y el baloncesto.
0: Eso. Joder. Fatal. Fatal. No puede estar saliendo peor este programa. Muy bien. ¿A qué vinimos? A pasarlo bien.
1: Exacto.
0: Pues ya está. Si se sale bien, genial. Que no, pues no, no pasa nada.
1: Exactamente.
0: Vinimos a pasarlo bien.
1: Sí.
0: Tres puntos, colega. ¿Os acordáis de Chito Terremoto? Tres puntos, colega. Molaba ese bicho, ¿eh? Ese dibujaco. Muy bien. ¿Contra quién jugáis el próximo partido?
1: Es la final ahora en marzo. Pero no sé contra quién. De baloncesto.
0: ¿De Eurovisión?
1: No, no, de baloncesto.
0: ¿Te gusta coger el micro?
1: Yo no soy Diego, ¿eh?
0: Pues con una gana de marcha. Es que yo os voy a dar un bocau. Muy bien. ¿Jugáis la final?
1: En marzo.
0: ¿Pero la final de qué?
1: Del baloncesto. O sea, de la temporada de baloncesto.
0: O sea, el último partido.
1: Sí.
0: ¿Y contra quién jugáis?
1: Todavía no lo sé.
0: ¿Nadie lo sabe? No, ¿eh?
1: Que yo sepa, todavía no dijo nada Silvia.
0: Que yo sepa, dice. ¿O los Lakers? ¿Eh? ¿De qué color vais? Rojo. Y sí. Pone algo aquí de alarde o algo así. Qué guay, tío.
1: Y luego el número por detrás. En...
0: Hostia, por favor, que estalle la bomba esa, tío. Y que nos dejen paz. Tío. Diego, tira de la anilla y que explote ya de una vez.
1: Sí.
0: Maldita sea,
1: sobre
0: tío.
1: Todo Diego.
0: Muy bien. Da igual, pero que explote ya. Se está poniendo malo. Muy bien. Fijaros.
1: Formales.
0: En yo ver no veo nada, pero... Bueno, no veo nada. No tengo muy buena vista. Pero tengo un oído muy heavy. Y esta noche me desperté porque, joder, el ruido de las luces del wifi, tío.
1: Sí. Claro, suena ahí...
0: Que ni Dalton lo escucha. Y dije, ¿qué es ese ruido, tío? Porque me
1: desperté. Claro.
0: Y era...
1: El internet.
0: Apaguélo, claro. Muy bien.
1: Hiciste bien, Bernie.
0: ¡Viva el básquet, man, que pierda!
1: ¡Ea!
0: Échame un temazo ahí, hombre. Un aplauso hasta alero. ¿De qué juegas? ¿De portera?
1: No.
0: ¿De alero?
1: De todo un poco.
0: Porque no sabes de qué juegas, ¿no? En el fondo.
1: No, a ver, nos pone... O sea, nos van cambiando.
0: ¿De qué juegas?
1: Siempre a veces para adelante. Para atrás no.
0: Ahí, en el bar, poniendo refresco.
1: No, digo delante, pero cuando...
0: Vamos a hacer un examen. ¿Qué puestos hay en un equipo de básquet, hombre? Maldita sea. El que sube la pelota, ¿cómo se llama?
1: Ostras, me han matado, ¿eh?
0: ¡No! Maldita sea. El base, tío.
1: La base.
0: La base o el base, ¿no?
1: Sí.
0: Los que van por los lados.
1: Y dale.
0: ¿Y qué son los escoltas? ¿Y Ostras. Los pívot?
1: También.
0: También, ¿eh? Y el Martini Rojo también. Tira, que libres. Muy bien, viva los pívot.
1: Eso es mi novio, Bernie.
0: ¿Tu novio se llama pívot?
1: No,
0: pues va el nombre más feo.
1: No, que digo que es pívot.
0: Ah, que él juega de pívot.
1: Sí.
0: Pensé que se llamaba Adrián.
1: No, eso.
0: ¿Te imaginas llamar a tu hijo pívot?
1: ¡Hala, Bernie!
0: Es que eso era un chiste de Arévalo, madre de Dios. Arévalo no, por favor. De Eugenio. Porque se me vino ese señor a mí a la cabeza ahora. Le pusimos oxígeno a mi hijo. Yo, hostia, qué nombre más feo, ¿no? Pues pivo, tío.
1: Bueno. No, a ver, ni se está riendo de ti, Diego, ¿eh?
0: ¿Qué más da que se ría?
1: No, se estaba riendo de él.
0: Diego, te espero a la salida, tío.
1: ¡Hala, movida ya!
0: ¿Qué música me pones? A ver.
1: La canción de Eurovisión, Damas y Vagabundo.
0: ¿Cómo yo? Eurovisión, si España
1: o sea,
0: no va a
1: Benidorm
0: Fest.
1: La del Benidorm Fest.
0: Benidorm Fest, que no oye lo mismo. ¿Y cómo die?
1: Dama y Vagabundo.
0: Dama y Vagabundo, y esa es la que ganó, ¿eh?
1: Sí. Que yo
0: ¿y
1: sepa.
0: Die?
1: Bueno, ganó. ¿En qué puesto quedó? Ostras, me perdí, Carolina. Ya.
0: ¿Qué es? ¿Bromas aparte? ¿Se llama así?
1: No, Damas y Vagabundo.
0: ¿Y cómo se llama el grupo?
1: María y Julia Medina.
0: Pues aquí pone bromas aparte. Pues, te lo juro.
1: Qué raro.
0: Damas y Vagabundo.
1: Sí.
0: Dama.
1: Sí.
0: Y Vagabundo. María, ¿cómo?
1: María León y Julia Medina.
0: María León. ¿Qué es esto? No, no sé de dónde sacas eso.
1: De YouTube.
0: Las damas.
1: Y el vagabundo.
0: Claro, pero es que las damas.
1: Eso.
0: Las damas y el vagabundo,
1: sí.
0: ¿Eh? A ver.
1: Ya, tú, señora.
0: Pero, ¿qué pasa? Va a haber pelea aquí, oye, ¿cómo oye? Las damas.
1: Calla.
0: Y el vagabundo.
1: Sí.
0: María León.
1: Y Julia.
0: Julia Medina.
1: Sí.
0: Muy bien. Y esta es la música que quieres pinchar, seguro, ¿no?
1: Sí.
0: ¿Se la quieres dedicar a algún pivot?
1: Obvio, a mi querido y después también a ti, Bernie, y a Inesilla.
0: Yo soy más alero que pivot.
1: ¡No importa!
0: Yo podría ser pivot. No soy muy bajo. O sea, tengo... Bueno, bien, ¿no?
1: Exacto.
0: Tengo unos brazos muy largos, que eso sí que sería guay.
1: Como Jorge Piñera, Bernie.
0: Bueno, nunca le medí los brazos a Jorge.
1: ¡Ostras! Jorge...
0: No le medí nada. ¿Qué quiere decir? Yo qué sé cómo tiene ese hombre los brazos. Pinchamos, pues.
1: Pincha la Bernie.

0: Van a darnos el premio a la radio más seria de la calzada, que no hay otra. ¡Hola! ¿Qué tal?
1: ¡Hombre!
0: ¡Qué pacha, hombre!
1: ¿Qué pasa?
0: ¿Cómo va la vida, oh?
1: Bien.
0: ¿El Ramadán ya empezó?
1: Sí, ya empezó.
0: ¿Y cómo lo lleves?
1: Bien.
0: ¿Bien?
1: Sí.
0: ¿Con todo el deporte que hiciste hoy?
2: Sí, sí.
0: Hola, sí, ahora... Pues, es muy importante porque ahora volvemos a ser una radio seria y como va a haber una... Pues, vamos a hablar del básquet.
1: Sí.
0: Los demás y las demás vamos a estar calladitos.
1: Vale.
0: ¿Podremos? Yo no, yo ya sé que yo no voy a ser capaz, pero ¿vosotros seréis capaces? Sí, ¿eh? Qué temazo este.
3: Como una dulce mentira.
0: Fotonovela se llama esto, Moja.
1: Sí.
0: ¿Y por lo demás qué tal?
1: Pues bien.
0: ¿Bien?
1: Sí.
0: ¿Ganasti?
1: Sí.
0: Vuelve, ¿eh? Vuelve. Yo creo que hay alguien ahí que de otro equipo de básquet y dicen, ahora que llega otro jugador, vamos a dar ahí el pipipi, si molesto. No sé lo que es, tío. Bueno, igual es el mítico camión que está dando marcha atrás. Pero, joder, tío, que está dando marcha atrás kilómetros. Muy bien. Voy a hacerte unas preguntas.
1: Vale.
0: ¿Tú de qué juegas?
1: De...
0: También, en el
1: no.
0: Chile.
1: No. No, pivot.
0: ¿Eres pivot? Muy bien, como Romay.
1: Sí.
0: Romay pasó por esta radio, mira tú qué cosas. Le entrevistamos. ¡Cállense, hombre, que les muerdo la nuez! Jesús María José. Venga, vamos a hacer unas preguntitas aquí a Monje y luego volvemos con el cachondeo.
1: Vale.
0: ¡Que se callen, coño! Como decía el otro. ¡Hombre! A ver, Moja.
1: Dime.
0: ¿Qué es el baloncesto para ti?
1: Es un equipo para mí que...
0: Vamos a empezar. Que el baloncesto es un deporte, no hay un equipo. Vamos a empezar.
1: Vale.
0: ¿Te parece? ¡Oh, me Moja! ¿Qué tal?
1: Bien.
0: Rebobino guay, ¿eh? Nunca lo pensasteis así. Vamos a... venga. Hago así y nos callamos todos. Moja.
1: Dime.
0: ¿Qué es el baloncesto para ti?
1: El baloncesto para mí es...
0: Vamos a empezar otra vez. Moja. ¿Qué es el deporte? ¿Qué es el baloncesto para ti? ¿Te hace feliz? ¿Te divierte? ¿Te ayuda a sentirte mejor?
1: Me hace feliz.
0: ¿Te hace feliz el baloncesto? ¿Te divierte?
1: Mucho.
0: ¿Te hace sentirte mejor?
1: Sí.
0: ¿Llegues cansado a casa y duermes
1: sí.
0: mejor, por ejemplo?
1: Sí.
0: Muy bien, Moja. O sea, es un deporte de equipo, ¿no?
1: Un deporte de equipo.
0: Muy bien. ¿Y qué es para ti tu equipo? ¿Son amigos? ¿Son ¿Te sientes acompañado?
1: Amigos.
0: ¿Son, más que compañeros, son amigos?
1: Sí, son amigos.
0: Ambas cosas, ¿no?
1: Sí, ambas cosas.
0: Muy bien. ¿Te ayudan?
1: Sí.
0: ¿Tú les ayudas a ellos
1: sí.
0: y a ellas?
1: También.
0: ¿Qué es lo que más te gusta del baloncesto? ¿Entrenar? ¿Jugar? ¿Las dos cosas?
1: A mí me gusta jugar.
0: ¿Te gusta más jugar que entrenar?
1: Sí.
0: ¿Por qué, Moja?
1: Porque me siento cuando entreno, primero cuando entreno y después cuando juego.
0: ¿Te sientes pleno?
1: Pleno.
0: Por ejemplo, ¿no? Muy bien. ¿Y cuando llegas a la cancha antes de un partido, cómo te sientes, Moja?
1: Pues un poco nervioso.
0: ¿Por qué?
1: Porque me siento como... nunca que me dicen... nunca me hicieron, ¿cómo se llama? Estar en un equipo.
0: ¿Te sientes un poco nervioso por la responsabilidad de estar en un equipo, ¿no?
1: Sí.
0: ¡Esther, puedes pasar ya! Muy bien.
4: Macaulay Culkin.
0: Mírate al vacío.
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0: moja. Haces más deportes tú, ¿no?
1: Sí.
0: Haces deporte... Abrir ahí para que venga esteroide.
1: Hago...
0: ¿Qué más deportes haces? A ver.
1: Hago gimnasio.
0: Haces gimnasio. Ahí. Pero también haces fútbol.
1: Fútbol y... Y nada más.
0: ¡Ester!
1: Y baloncesto. Y baloncesto.
0: Fútbol y baloncesto.
1: Y gimnasio.
0: Y gimnasio. A ver cómo estás de cachas. A ver, déjame tocar ahí. Me enoja, ¿eh? Está fortachón. Bueno, un saludo. ¿Y esta chica nos raya? ¿No va? Ah, dos cosas a la vez no, ¿eh? Pareces un paisano, que no puedes hacer dos cosas a la vez. Muy bien. Mira, a ver si sabes quién... A ver si sabes quién es este, Inés.
4: Continuamos en Operación Alarde y seguimos con el programa de hoy.
0: Era un buen paisano. La madre y buena gente, pero él mola mucho. Un saludo a esa peña que deja la puerta abierta. ¡Claro que sí! ¡Claro, hombre! Pues menos mal que lo estamos haciendo serios hoy. Bueno, muy bien. ¿Te gusta el básquet?
1: Sí.
0: ¿Sientes responsabilidad de estar jugando un equipo como es hablar de básquet?
1: Sí.
0: ¿De qué reís? Nada. Por ejemplo, tú en el ¿cómo se llama? En el de fútbol, hombre, en el Monteville, ¿tiras los penaltis o las faltas?
1: Faltas.
0: ¿Y en el alar de básquet tiras algo?
1: Sí.
0: ¿Qué tiras?
1: Las canastas.
0: Hombre. Eso cabe. No me cabe duda. ¿Pero qué eres más fino? ¿Tirando de dos, de tres? ¿Los tiros libres se te dan mejor?
1: No, el tres.
0: ¿El triple? Eres de tirar triples, ¿eh? Sí. Muy bien. A ver si os puedo ir a ver cuando juguéis.
1: Vale.
0: Mando un mensaje a la afición del Alar de básquet, tío.
1: Sí.
0: ¿Sí qué?
1: Sí.
0: Que mándales un mensajico ahí a la peña que os va a ver. Pero no digas sí. Yo qué sé.
1: Vale.
0: Gracias por venir, gracias. Peña. Yo qué sé.
1: Gracias por venir.
0: Gracias por venir. Muy bien. ¡Viva Moja! ¿De qué juegas tú?
1: De pívot.
0: De pívot. De pivón, tú de pivón juegas. Sí. ¿Y qué número llevas?
1: El 20.
0: Ah, sí, ¿eh? ¿Porque te tocó o lo elegiste?
1: No, porque me gusta el número 20.
0: ¿Por qué, Moja?
1: Porque hay un jugador que es el 20.
0: ¿Quién es ese jugador?
1: Uno que juega en la selección española.
0: ¿Y quién es?
1: No sé.
0: Ah, tío. ¿Cómo se llama?
1: Pues
0: pues lo voy a buscar, tío. No podemos dejar a la audiencia con la duda.
1: Vale.
0: ¿Quién juega con el 20 en la selección española de básquet? Y con el número 20 juega... ¡Mohamed! ¿Sales tú aquí, chaval? No hay nadie, Moja, que juegue ese número, tío. No hay nadie que juegue ese número, Moja. Moja. Hay que cambiar el número. Llama a Silvia que te cambie el número. Muy bien. Estáis cansadinos hoy, ¿eh?
1: Sí.
0: Se os nota, ¿eh? Como para jugar un partido ahora de básquet. Muy bien, Moja. ¿Qué película vas...? ¿Qué película? ¿Qué canción vas a pinchar hoy?
1: Hoy te pincho música árabe.
0: ¿Y cómo se llama la canción, amigo? Ali Hassim. Mahmoud al-Turki.
1: Turki.
0: Muy bien. ¿Se la dedicamos a
1: alguien? Sí, a Jenny.
0: Ah, la Jenny, ¿eh? ¿Juega al básquet, Jenny?
1: Sí.
0: ¿En qué equipo?
1: Pero ahora en... ¿Cómo se llama? En el...
0: ¿En el Oviedo?
1: No. En Avilés.
0: Ah, sí, ¿eh? Juegan el Avilés, ¿eh? De sí. Básquet. ¿Y si juegas contra ella, qué? ¿Te dejarías perder? Por un beso de la Jenny, ¿te dejarías perder? Cuidado con lo que no. dices. Con lo que dices, que esto lo va a escuchar la entrenadora. ¿Te dejarías perder, eh? Por un beso de la Jenny.
1: No.
0: ¡Ay, qué bribón eres! Que pases un buen Ramadán, amigo.
1: Sí.

0: 34 minutos de este miércoles 18 de febrero. Ya pasó San Valentín, ya pasó Carnaval. Ya llega la primavera. Queda un mes, moja. Un mesecito y tres días para la primavera. ¿Cuándo es tu cumple? Bueno, pero queda menos para eso, no queda nada. Tengo lo que he apuntado hoy, mira tú.
1: ¿Sabéis la felicidad que me hace decir primavera? Aparte de lo que voy a hablar, voy a contaros una cosa. Yo ahora salgo de noche y salgo como un gato, con el pelo erizado, a ver qué me encuentro por ahí. Y, joder, volver a salir de día, mirar y que haya flores en un prado.
0: A mí eso me flipa. Ahora cuando salgo al perro y empiezo a verles margarites, ya ves qué flor más básica. Básica. Viva la margarita. Pero hay una flor, como que estamos muy acostumbrados y muy acostumbrados a vela. Y de ese invierno que lle prau verde a de repente esa viveza ahí del blanco y el... Buah, a mí me flipa, eso me encanta. Viva la primavera.
1: Viva. A mí el invierno me acompleja muchísimo, la verdad. Pero
0: el invierno lle para estar en casina, viendo una peli, tomando un chocolate con churros o con lo que quieras. Pero luego la primavera lle para volver a vivir. ¡Danilo!
1: ¿Qué tal? ¿Qué tal todo, chicos?
0: Pues bien, aquí estamos. No nos podemos quejar, ¿eh? Yo creo que no sirve de nada quejarse.
1: Yo, la verdad, muy bien. No sirve de nada quejarse. Y restes minutos a la veda.
0: Ayer empezó el año chino. Por si no lo sabía.
1: No sé qué historia veía yo por ahí.
0: Ayer empezó el nuevo año, que es el caballo de fuego. Va a ser un año... El 2026... ¿Estás pasándolo bien ahí con los lapicitos esos malditos? ¿Qué es? ¿Que los coméis? Porque vean pequeños que son. Muy bien. El año 2026 dicen que va a ser un año de prosperidad. Esperemos.
1: Sí.
0: Señora, me está poniendo más nervioso que la bomba esa que no estalló. Bueno, Dani, ¿tú de qué vas a hablar hoy? ¿Elegiste tema libre?
1: Escogí un tema libre llamado edaísmo. ¿Qué es el edaísmo? El edaísmo es la discriminación.
0: Iba a hacer la broma, pero paso.
1: Sí, faila.
0: ¿Sabes cuál, no?
1: No, que la hagas. Que no sé cuál ye.
0: El edaísmo...
1: Sí.
0: Seguimos. Nadie nos oyó.
1: Es la discriminación, el perjuicio y estereotipo basados en un carácter simple, la edad de una persona. Y pasa con personas que están en la flor de la vida, cuando quieren encontrar un trabajo, cuando quieren hacer una cosa, pero también pasa con aquellos que sujetaron un país hace mucho tiempo y que hoy día tienen arrugues, que hoy día tienen sentimientos, que hoy día tienen corazón. Pasa con las personas mayores también. Que a mí, mira, no me mola decir persona mayor porque yo algún día también lo seré. Y qué ganas tengo
0: de... No podemos negarlo tampoco, ¿no? Somos mayores. O sea, la gente se hace mayor. Lo que es feo llamar el viejo USI. Un respeto. Es que encima ahora la gente joven, estos de los TikTok y toda esta gente... son los que están protestando porque nuestros mayores estén cobrando pensiones.
1: Eso me pone más de un triste.
0: Cuidado. Porque salía el otro día un tarao diciendo, ¿por qué van a tener que cobrar pensiones? Que se busquen la vida como en Estados Unidos. Ganas de matar, ¿eh?
1: De matar, no. De apagar el móvil, Y una vez salió un tío de esos y tuve dos días con el teléfono apagado.
0: Es que de verdad. Bueno, seguimos con el edaísmo.
1: Precisamente lo encendí y me apareció un comunicado tuyo de que había radio.
0: Toma ya.
1: Y ahora vamos con consecuencias del edadismo. Y empezamos con la invisibilización. Uh-huh. Y no la invisibilización de, uy, no puedo utilizar el teléfono ni puedo ir al banco. Hay personas, como tú decías, que sinceramente los invisibilicen. Dicen porque tienen que cobrar pensión. Dicen porque tienen que vivir. Por Dios, si levantaron un país, no me jodas. Y perdona, ¿eh? Luego pasamos con el impacto a la salud, que reduce la vida de 7 a 8 años menos, con problemas cardiovasculares, problemas del teyau, que hay gente que... Del teyau cuando digo, yo digo de la cabeza, que cuando hay gente que escucha eso y ya tiene su edad, pues se viene abajo y empieza y cae en una profunda depresión. Y ahora vamos, ¿cómo cambiarlo? Pues intentar promover y que no importe la edad, que la edad simplemente sea un número. Que da igual que tengas 80 que 21. En este mundo todo vale, mientras vivas y... ¿eh? No sé qué piensan ustedes.
0: Mientras se respeta a los demás, ¿qué más da la edad que tengas, no? Otra cosa que se hace mucho con las personas mayores es hablarles...
1: hablarles como si fuesen niños pequeños.
0: El baby talk, que se llama, ¿no? ¡Ay, el abuelito! No, pues señora, que tengo 90 años, que no me habla así. O los jubilados. Mételos a todos en el mismo saco, ¿no? Como, venga, los jubilados. Es que, joder, es una historia esto. ¿Desde 1900 qué se lleva utilizando? Desde 1969.
1: Sí, por un psicólogo que no quise decir su nombre, pero un grande. Otro día pues hablaré de él, me gustó.
0: Robert Butler.
1: Sí.
0: Ahí lo tienes.
1: Fomentar la participación en la sociedad. Haciendo que da igual la edad que tengas, haz de todo, sal a la calle. No tienes por qué ir al inserso, tienes que vivir tu vida y hacer lo que te dé la gana. ¿Qué es?
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1: Que cuando no hacía nada, descansaba de los cursos, los escuchaba todos los martes.
0: Son más guays.
1: Y siempre acababa emocionado.
0: Se aprende tanto de ellos. Además es que tienen tanto que enseñarnos. No todos, volvemos a no generalizar. Pues hay alguno que está allí que, pues, a lo mejor dice que me gusta el vino y no dice más.
1: Porque tiene cierta
0: timidez. No, porque yo, la verdad, porque a esa paisana en particular lo que mola es dilo ella. Y oye, pues, pa'lante, si es lo que te gusta. Pero luego hay diálogos ahí que, ostras, que aprendes mucho de esa gente. Tiene mucho que enseñarnos.
1: A mí me llena el corazón.
0: Yo a los vuelos, joder.
1: Y vamos ahora al ámbito laboral, que esto ya no va para los abuelos, va para personas que a partir de 50 años les cuesta encontrar un trabajo. Fíjate tú, después de toda una vida trabajando, un día te
0: 50 años, tío, no digas eso.
1: Que sí,
0: son los que voy a cumplir yo.
1: Y una encuesta, pero a partir de 50 de los 50
0: lo tienes
1: años,
0: más fastidiado, sí. A partir de los 50, 55 lo tienes bastante más complicado.
1: Y eso de que hay subvenciones para contratar a personas de esa edad, cosa que no entiendo. ¿Por qué tiene que haber subvenciones si es tan válido como uno que tiene 21? Y
0: yo ahí lo puedo entender. O sea, a ver qué opinas, ¿eh? Te quiero decir, sí. Yo no tengo la misma energía ahora que tenía hace 20 años. Es lógico, ¿no? Uno que tiene 60, pues no va a tener la misma energía que tiene uno de 20. Pero sí que va a tener mucha más experiencia.
1: Sí.
0: Entonces, no me pongas a uno de 65 a descargar camiones, ponlo a utilizar la experiencia que llevan en la vida laboral. A descargar camiones, pues ponga el de 20.
1: Me lo acabes de quitar de aquí, del texto. Puede ser que hayamos pensado lo mismo.
0: Pues igual te lo miré ahí. No, yo broma.
1: Lo más probable y es que pon al de 50 a formar al de 20. Ponlo a tutelarlo, y suena mal esta expresión, y a que él sea un apoyo, como un tutor en el que se pueda fijar el de 20, ir aprendiendo de la persona que ya lleva 30 y tantos años en ese trabajo.
0: El tema laboral está fastidiado para todas las edades, porque, por ejemplo, tú...
1: Está muy feo.
0: Se busca, yo qué sé, gente joven. Se busca, no sé qué, con 5 años de experiencia. Pero, tío, ¿qué 5 años de experiencia si no dais trabajo? ¿Cómo voy a tener 5 años de experiencia si por más que busco no encuentro? A veces lo pienso, no sé qué opináis. Las generaciones de ahora van a tenerlo bastante más complicado que las otras, que, por ejemplo, la mía. Al tema, yo me acuerdo de dejar trabajos y al día siguiente o a los 2 días tener otro.
1: Ahora es muy difícil.
0: Eso es imposible ahora mismo.
1: Al tema laboral yo tiemblo y todo. Tiemblo de miedo y de impotencia. Pero bueno, nunca se sabe lo que deparará la vida.
0: ¿A usted de qué le gustaría trabajar, moja? De pivot. ¿De qué? De jefe, sí.
2: No.
0: Iba a decir de jefe. No, claro. ¿De joyero?
2: No, de alimentos.
0: ¿De alimentos de qué? ¿De pivot?
2: No,
0: ¿de qué?
2: De
0: jefe, sí.
2: No.
0: Iba a decir de jefe.
2: No,
0: claro. ¿De joyero?
2: No, de alimentos.
0: ¿De alimentos de qué? ¿De ser una piña en la vida o qué?
2: No.
0: ¿Qué significa eso?
2: De trabajar como...
0: ¿En un supermercado?
2: Sí.
0: ¿Reponiendo, por ejemplo?
2: Reponiendo.
0: Muy bien.
2: Con camiones y todo eso.
0: Muy bien. ¿A doña Alba?
3: Yo, cuidadora de niños.
0: Uf.
3: Y señora reponedora.
1: ¡Qué miedo!
0: Usted, señora, doña Aurora, ¿de qué te gustaría trabajar?
3: Yo tengo tres.
0: ¿Tres trabajos que te molaría? ¿Y cuáles son? A ver.

0: En el acuario, de pez, ahí nadando. ¿De qué? De esta. ¡Qué guay! ¡Qué guay! ¡Oh! ¡Dar de comer a los tiburones! ¡Maldita sea! De cuidado, ¿eh? Tú, tiburones, T-Rex, a ti te va. Sí, señora. ¿Y qué más? ¿Y cuál sería el tercero? ¿Eh? Ahí con los dinosaurios. Joder.
1: Yo entendí ser monja.
0: Ser monja, ¿eh? Bueno. Bueno, lo bueno de ser monja y es que tienes casa gratis. Vas para el convento y te dan de comer. Y está mal. ¿A ti, Dani, te gustaría de trabajar
1: A
0: de...?
1: ver, pues a mí, desde reparador, como dijeron ellos, a esto que llena mi vida.
0: A la radio.
1: Mientras.
0: Y a usted, señor, a ti del cuento. ¿De plantas? ¿Te gustaría ser una maceta? ¿De qué? ¿De jardinero o diegazo?
2: Sí.
0: De plantas. Ahí, se pone ahí, ¡pum! Soy una maceta. Muy bien. Nunca se sabe, ¿eh? Dónde va a estar tu futuro. O
1: Nunca
0: sea,
1: se sabe dónde vas a acabar.
0: personalmente, os lo aseguro desde mi punto de vista, vamos. Yo empecé estudiando historia del arte, tío. Terminé estudiando turismo. Y estoy haciendo algo que me flipa por la vida y que nunca pensé que iba a ser esto, y es el trabajo de mi vida, ya ves. Nunca se sabe.
1: Nunca se sabe dónde vas a acabar la
0: Y
1: vida.
0: pasé por curros que algún día lo hablaremos. Fuera de la radio, claro, a nadie le interesa mi vida. Pero algún día, pues un día os cuento todos los curros que tuve, madre mía, no. Una vez en casa lo escribí, porque ni me acuerdo. Y me acuerdo las épocas donde fui viviendo y en lo que iba currando. Y la verdad que iba saliendo cada cosa por ahí. Bueno, en fin. Ay. No, no.
1: Y termino diciendo que da igual la edad que tengas, se dice que un estado no es un estado mental, es un simple número en el que puedes aportar a esta gran sociedad que se necesita de todo tipo de personas, pero con buen corazón.
0: Mira, yo ahí estoy, no coincido, ¿eh? Para mí la edad es un estado mental, es como te sientas tú. A ver, físicamente está claro que no estás igual con 20 que con 80, pero sí que hay peña con 80 años que tiene la mentalidad de 20 y hay peña con 20 años que tiene la mentalidad de 80. ¿Tú cuántos años tienes, Diego?
2: 21.
0: ¿Y qué mentalidad tienes, de 80 o de 20? ¿Y es un vieyu prematuro o qué es? Muy bien. Dani, ¿tú
1: De
0: qué?
1: 20.
0: De 20. Aurora, ¿tienes tu edad? ¿Te consideras más...? Porque hay gente que con 20 años, tío, ya es pureta. Gusta el pem, pre, pem, pem. Sí, ¿eh? ¿Usted, señora, qué tiene? ¿Una mentalidad acorde a su edad o es una puretilla prematura? Muy bien, ¿y moja?
2: Yo igual.
0: ¿Yo igual que qué? ¿Yo igual que una
2: ¿Igual
0: maceta?
2: qué?
0: ¿Dos? ¿Qué? De 20. ¿Tienes la edad, una mentalidad acorde a tu edad? Muy bien. Yo creo que tengo una mentalidad un poco más infantil que la edad que tengo, pero bueno, sí, es verdad. Y es verdad, yo sigo poniendo caretos cuando subo en el ascensor. Ahí, a ver qué feo me pongo. Y eso no lleva la mentalidad de un tipo de 49 años. Y que no me... Volvemos a estar en directo, que tengo unas manos largas y calqué un botón que no tenía que calcar y todo se fue, como dirían en Valencia, a pender per culo. ¡Sopa de caracol, señora! ¡Dame un poco de sopa de caracol! Es que la voz de Vicentico, esto es otra vez Los Fabulosos Cadillacs. La voz de este tío es brutal. Bueno, Dani, lo que tú dices, respetar a la gente
1: Sí.
0: independientemente de la edad que tenga. Porque aquí todos pasamos por todo, ¿no?
1: Y todos vamos a llegar, a pesar de que a veces se te escape la palabra viejo una vez al día, sea con una persona o con otra cosa. Pero bueno, hay que tener cuidado, sin pasarse.
0: Muy bien.
1: Vamos con una canción ahora que yo tengo ganas de pinchar. Dice así como, digo yo así como, cuando veas las barbas de tu vecino pon las tuyas a remojar, y vamos a pinchar una gran canción dedicada a una ciudad que hay a unos kilómetros de aquí. Vamos a pinchar ese tema de un artista anónimo. Besos a todos.
0: ¿Cómo se llama la canción?
1: Oviedo.
0: Oviejo.
1: Oviejo, sí.
0: Bueno, vamos a pinchar ese tema, chaval.
1: Sí, sí, que
0: bueno,
1: sí.
0: Estoy de un grupo de, que hay en Oviedo que nadie sabe muy bien quién son, pero que hacen canciones... No sé, ay Dios, ¿estás seguro que quieres pinchar
1: que
0: esta canción?
1: Sí, sí. Que sí, que sí, que nadie me victoree, que yo lo hago.
0: Hoy nos cierran la radio.
1: Cuando veas las barbas de tu vecino, es cortar por las toallas a remojar.
0: En Xixón hay playa. ¿Mm?

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0: Es un tema. Primavera. ¿Qué pasa, Dieguín?
1: ¿Qué pasa, Denis?
0: ¿Cómo lo lleves, oh?
1: Muy bien.
0: ¿Qué tal en el futbolín?
1: Muy bien.
0: ¿Y en el ping-pong?
1: Genial.
0: Muy bien. ¿Y plantando alcachofes? ¿Qué plantáis ahí, oh?
1: Nada, pues ahí pues plantas y...
0: Me imagino. ¿Pero qué plantas, Diegazo?
1: Pues acelgas y...
0: ¿Acelgas,
1: y lechugas.
0: Anda, mira tú. Muy bien. ¿De qué me vas a hablar hoy, amigo?
1: Pues la de básquet.
0: Del básquet. Entonces te hago unas preguntitas, ¿no?
1: Sí.
0: Y tú me las contestas.
1: Uh-huh.
0: Vale, vamos a intentar volver a ser formales. A ver si lo conseguimos. Uy, y le voy a hacer yo unas preguntitas aquí a Diegazo. Apetece fumar, maldita sea. No, no, no. Ni con gasolina, vamos. Guaje, vamos allá. Vamos a intentar estar formales. Buenas tardes, Diego.
1: Buenas tardes, Beni.
0: ¿Qué es para ti el baloncesto? ¿Te hace feliz? ¿Te divierte? ¿Te ayuda a sentirte mejor?
1: Pues para mí lo mejor. Para mí lo mejor.
0: ¿Lo mejor qué?
1: Pues el baloncesto, pues...
0: ¿Te hace feliz?
1: Sí, me hace feliz.
0: ¿Te divierte?
1: Sí.
0: ¿Te ayuda a sentirte mejor?
1: Sí.
0: ¿Llegas a casa cansado, con ganas de descansar bien después de entrenar, no?
1: Sí.
0: Muy bien. ¿Qué es para ti tu equipo, Diego? ¿Son tus amigos? ¿Te sientes acompañado? ¿Te ayudan?
1: Pues son amigos.
0: Muy bien. Diegazo, vamos a empezar otra vez, maldita sea.
1: Por esto no caen.
0: Vamos a intentar estar callados, aunque sea 5 minutos.
1: Eso.
0: Menos, 3. A ella le gusta hacer ruido, dame mucho ruido. Venga, vamos allá, vamos a intentarlo. Hola, ¿qué tal, Diego?
1: ¿Qué tal, Beni?
0: Bien, ¿y tú?
1: Bien.
0: Yo también, gracias, ¿y tú? Bien, joder, bien. No, vamos a...
1: Joder.
0: Qué horror, tío. No somos capaces
1: a ser
0: formales.
1: Buenas, pues.
0: Venga,
1: Dios,
0: vamos a ver.
1: Macho.
0: Venga.
1: ¿Qué es?
0: Silencio. Se rueda. Acción. ¿Qué tal, Diego?
1: ¿Qué tal, Beni?
0: Muy bien, gracias. ¿Qué es el baloncesto para ti? ¿Te hace feliz? ¿Te divierte?
1: ¿Feliz?
0: ¿Te divierte?
1: Sí.
0: ¿Te ayuda a sentirte mejor?
1: Mejor, sí.
0: Muy bien. ¿Y tu equipo qué es para ti, Diego? ¿Son tus amigos?
1: Amigos.
0: ¿Son compañeros también y compañeras?
1: Bueno, son amigos.
0: ¿Solo amigos?
1: Sí.
0: ¿No son compañeros?
1: No, no, no. Son amigos.
0: Diego, tío. ¿Son compañeros?
1: Compañero.
0: También, ¿no?
1: Sí, también.
0: Ajá.
1: Amigos y compañeros.
0: ¿Te sientes acompañado cuando estás allí? ¿Te ayudan?
1: Bueno, una vez me ayudan.
0: Otras veces ayudarás tú, ¿no?
1: Ayudar a ellos también.
0: Muy bien. ¿Qué es lo que más te gusta de entrenar, Diego?
1: ¿Entrenar?
0: Sí.
1: Pues bueno, está... Bueno, entrenar está con los compañeros.

0: Efectivamente.
1: Seguimos adelante ahí.
0: Decía el otro día un paisano, yo nunca pierdo, aprendo. Y él creo que es una frase muy buena para la vida. Diegazo, cuando vas a entrar en la cancha, ¿qué sientes?
1: Pues siento nada, está concentrado. Está concentrado ahí y dale todo.
0: ¿De qué juegas, Diego?
1: Pues bueno, a veces me bajo a defender o subo a atacar.
0: ¿Pero de qué puesto juegas? ¿Eres pívot, eres alero, eres escolta, base?
1: A veces
0: reserva.
1: A veces de base.
0: ¿Eres base?
1: Sí.
0: ¿Subes el balón?
1: Sí.
0: Muy bien. ¿Se te dan bien los triples?
1: Sí.
0: ¿Los tiros libres?
1: También.
0: Muy bien. ¿Una frase de guerra ahí para el alar de básquet?
1: Que los partidos nos animen y...
0: ¡Y gasolina! ¡Claro, hombre! Hay que quemar la cancha ahí.
1: Sí.
0: A base de triples. Muy bien, Diegazo. ¿Te gusta el básquet, no?
1: Sí.
0: ¿Y el fútbol?
1: Bueno, el fútbol también y el tenis también.
0: ¿Y el ajedrez?
1: Ahí ya no...
0: No, ¿eh?
1: No.
0: Pues el ajedrez mola, ¿eh? La verdad. Parece un deporte ahí aburrido, pero ¿qué va? Y, ostras, y hay que...
2: Y además se juega sentado, Diego.
0: Es un deporte el ajedrez, lo sabéis, ¿no?
1: Sí, también.
0: ¡A que mola! ¡A que mola! Mola, tío, el ajedrez. Tú, si fueras una pieza del ajedrez, ¿qué pieza serías, Diego? ¿El peón, la reina, el rey, la torre, el alfil, el caballo? ¿El?
1: Peón.
0: Venga, tira un poco más arriba, tío.
1: Bueno.
0: Que son los primeros que caen, los peones. Tú serías...
3: ¡La reina loca!
0: Te veo más de alfil a ti. ¿Eh? Así, para los lados.
1: Sí.
0: ¿Eh? En diagonal.
1: Sí.
0: Tú, Dani, ¿qué serías?
4: El caballo.
0: Un caballo. Aurora. Rey.
1: Rey, bueno.
0: Rey. ¿Tú? El ángel de la guarda. Eso no, no, no existe eso, tío. Los Ángeles Lakers.
1: ¿Qué ángel dices?
0: El caballo. Pues yo sería la reina, tío. Vamos, no me lo pensaría... Es la que manda. Sí que el rey y es la última pieza. Y si te comen al rey, perdiste. Pero la reina y es la que más movimientos tiene. Y es la que da más guerra puede dar. El ángel, dice. El cabello de ángel, ¿eh? Dentro de ahí, de un curasán. Calla, no me mola nada, tío. No me mola nada el cabello de ángel. Además... Desde pequeño pienso que es pelo de ángel, de verdad. Y me da como grima, tío. Un ángel canoso ahí, no sé, tío. Muy bien, Dieguín. Vamos un temazo ahí y despide el programa, hombre.
1: Pues canción de, bueno, de Rocaro, que es...
0: Hoy lo diste harto, ¿eh? Hoy sí, ¿eh?
1: Sí.
0: Dani, no se lo espera esto que vamos a pinchar ahora. Pero sé yo que le va a salir el demonio que lleva dentro. ¿Cómo se llama el grupo, Diegazo? Mira que el grupo ya es fácil decirlo, ¿eh?
1: A ver, al...
0: ¿Al partir un beso y un mejor?
1: No, al cel... Cel...
0: Venga, venga.
1: Ay. Ya, ya.
0: A...
1: A, C...
0: D...
1: D... C...
0: ¡Sí, señor!
1: Debes...
4: No.
0: Autopista...
1: Autopista...
0: ¡Al infierno!
1: ¡Al infierno!
0: ¡Highway to Hell, Diegazo!
2: ¡Cajo mis máquinas!
0: Así cerramos hoy Operación Alarde, señora. Despide el programa, Diego.
1: Pues hasta el próximo miércoles y más caña.
0: Efectivamente, a ver lo que nos cuenta Dani.
5: Nos vemos pronto y... ¡Feliz fin de semana, tío!
0: A ver lo que nos cuenta Aurora.
6: Pues... Hasta el próximo miércoles y buenas noches a todos.
0: ¡Sí, señora!
7: Hasta el próximo miércoles y con más energía escuchándonos en esta radio.
0: ¡Sí, señora!
7: ¡Yija!
0: ¡Y moja! ¡Angelito mío!
8: Hasta...

0: Hasta mañana,
1: si Dios quiere.
0: No. Hasta el miércoles y más caña.
1: Sí, señor. Nos vemos el próximo miércoles. ¡Sois unos grandes!

0: Estaba limpiando los gafes porque es que no veo nada. Tan goches como...
1: Mira, mía.
0: Como unos pies sucios. Doña Sandra, buenas tardes.
1: Doberni.
0: Jueves, 7 de mayo. ¿Cómo lo ves?
1: A mí ya me quedo a mí poco ya.
0: ¿Para qué? ¿Para casarte?
1: No.
0: ¿Para qué? Hombre, de madrina tendrás que ir si se casa.
1: No, decide que este domingo marcho.
0: ¿A dónde?
1: A Menorca.
0: ¡Ay, tío! Pero qué bien.
2: Y viene Miguel.
0: Viene Miguel y marchas tú. Parece que os pusisteis de acuerdo.
1: Porque Miguel viene día 12 de mayo.
0: El 12 de mayo, efectivamente.
1: Y yo marcho día 10 a Menorca.
0: ¿Cuántos días te vas?
1: Me voy de 10 a 17 de mayo.
0: O sea, que no ves a Pangolín hasta el día 18. Hola, Mar, tío. ¿Y cómo lo lleves?
1: Bien, voy muy bien.
0: ¿Lo llevas bien?
1: Sí, pero le echo de menos a Miguel.
0: ¿Cuántas veces habláis al día?
1: Me llama él a mí.
0: Por videollamada de esa.
1: Previollamada.
0: ¿No? Me mandó una foto guapísima de la calle Dalton, en Boston.
1: A mí me leyó una foto en coche.
0: Mira, ¿quieres escuchar un mensaje que nos mandó?
1: A ver.
0: ¿Quieres mandar un mensaje? ¿Quieres escuchar un mensaje de este paisano asturiano? Mira cómo suena. Anda. No me llega. A ver. ¿Por qué no llega? A ver.
2: ¿Qué pasó?
0: No sé. Ahora. Ahora aquí ni ahora. A ver cómo suena esto.
3: Buenas tardes, Pagolines, que estoy aquí en Boston disfrutando este día tan estupendo con rascacielos, aquí con la casita de té y todo muy bien, estoy pasando genial y los echo mucho de menos a todos y a todas desde Boston, Massachusetts, y eso, que vivo aquí disfrutando y nos vemos muy prontísimo. En el próximo jueves nos vemos en Operación Alarde. Un beso y un abrazo a todos. Desde aquí, desde Boston. Un beso muy fuerte para todos. Y a ti, Bernie.
0: Yo lo quiero. Massachusetts. Me encanta cómo dicen Massachusetts.
1: Massachusetts.
0: Es que es muy difícil de decir Massachusetts. A ver cómo decimos Massachusetts. Machachuchen.
1: Matatute.
0: Machachuchen. Y ahora pasa de todo. Javi, a ver cómo viene. Machachuchen. Machachuche. Machachuche. Machachuche. Machachuche. Que en realidad es Massachusetts, ¿no? O algo así. Pero si Miguel Hería dice Machachuchen, nosotros decimos Machachuchen.
1: Para que me oigas, Machachuche.
0: Machachuche. Machachuche. Qué grande, ye. Echamos lo de menos, ¿eh?
1: Sí, yo más.
0: Hombre, no, claro. Tú más porque a ti te dan mimitos. Pero bueno, ya lo tenemos aquí. Enseguida.
2: Y se nos va
0: la otra. Joder, o sea, que tú el jueves que viene no estás. ¿Cuándo marchas? ¿El día 10, dices?
1: En marzo, el día 10.
0: ¿Eso, ye?
1: Este domingo.
0: El domingo. ¿Y vuelves?
1: El 17 de mayo.
0: O sea que no te tenemos aquí el próximo jueves.
2: Estoy solo en batería.
0: ¿Estás solo en batería?
1: Pues ahora bueno, no. Haces doble batería, guapo.
0: ¿Estás con Raquel? Solo no, ¿estás con Raquel?
2: Escucha, ¿eh? Marcha ella y la siguiente semana marchas tú y yo de jueves.
0: Pero bueno, tío, ¿aquí qué pasa? Muchos perros movéis, tío. Todo el mundo viaja aquí, ¿eh?
2: Pero,
0: y encima vosotros con gastos pagos ahí, ¿eh?
1: Ay.
0: Pues claro que sí, hay que viajar.
1: Y el 29 marchamos a Barcelona.
0: Ah. Y venga, y risan ras. ¿Y no vais a Burgos también? ¿Con el Sporting?
1: No, yo no.
0: No, tú sí, ¿no? ¿O qué? ¿Ya dio la convocatoria, Diegazo? Bueno. Hoy en Operación Alarde cumplimos 376 programas, señora. Y para celebrarlo vamos a hablar o de la segunda edición de los premios Diversa Radioactiva, o de la regulación de los teléfonos móviles en los coles, del sentimiento de pertenencia a un club de fútbol, o tema libre. ¿Cómo lo ves, Javi? Bien, ¿no?
4: Bastante bien.
0: Podían haber sido otros temas más guays, pero bueno, nos tocaron estos, ¿no? Muy bien. ¿Qué habrá elegido doña Sandra García Coronas? Maldita sea.
1: A ver lo que voy a hablar.
0: A ver de lo que vas a hablar. Voy a ponerte una canción. ¿Te parece? Una canción que yo creo...
1: Una canción de la Estadio 5.
0: Iba a ponerte otra, que sé que te mola mucho, la persona que la canta. Porque sé yo que te mola mucho esta pava.
1: Rosalo.
4: Aquí de nuevo, maravilloso fútbol. Ya reconozco al caballero que manda flores y no sé quién es.
0: Muy bien, ¿de qué vas a hablar, señora? Madre, qué calor hace aquí.
1: Voy a hablar un poco de la lata de zinc.
0: Así, ¿eh?
1: De los premios.
0: Toma ya. Premios, segunda edición, ¿no? Muy bien. Joder, hablo con Joaquín, como te coincida el currar con la lata.
1: O con mi compañero de trabajo.
0: Dale caña y a ver qué pasa.
1: Buenas tardes, amigos.
0: Hola.
1: 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Amigos, en la lata de zinc siempre estamos como en casa. Buenas tardes a todos y hasta el próximo jueves.
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0: Bueno, vaya, mejor explicado, yo creo que imposible. Mejor explicado, imposible. Vamos a hacer un repaso de quién ganó el año pasado.
1: Lo sé yo.
0: Mejor asociación.
1: Alarde.
0: Mejor persona sin discapacidad.
1: Carolina o Adriana.
0: No, no. Sin.
1: Sin.
0: Diego. El entrenador del Sporting.
1: Diego.
0: Con discapacidad. Rosalía.
1: Rosalía.
0: Locutora. Carolina.
1: Carolina.
0: Locutor. El hombre del tiempo.
1: Raúl.
0: Y ya, ¿no? Sí. Y ya. La verdad que lo pasamos pipa el año pasado. Pues este año hay que votar a la asociación, locutora, locutor, persona con discapacidad y persona sin discapacidad. Todo eso, el 24 de mayo. Cago en la mar, y no va a estar ni Yara ni Javi. Y le vamos a decir gracias por no venir, caché la mar. ¿Votáis?
1: Yo creo que el partido de Almería va a ser a las 9 de la noche.
0: Ojalá. O que sea el sábado, o los lunes. Hay que llamar voy a llamar a Tebas, al presidente de la liga. Oye, paisano, mira, no me fastidies, que Sandra tiene... ¿Eso cuándo se sabe?
5: Hasta el día 11.
0: Porque tú lo dices, ¿no? El día 11, por ejemplo. Bueno, ¿por qué no? O sea, el día 11 ya se sabe cuándo, a qué hora juega el Sporting.
1: Javi, trabajo el día 24.
0: Javi, Dios, este bizcocho, tío.
1: El listo del barrio.
0: El listo del barrio ahí, ¿eh? Muy bien, Javi. Yeah. Parchís.
1: Que no sabe nada.

0: Emocionada.
1: Solamente puedo venir.
2: ¿El qué?
1: Gracias por venir.
2: De nada, hombre, de nada, un placer. ¿Ya votaste?
1: Yo sí.
2: Ya votaste. ¿Quién votó por aquí? ¿Votó Castañón? ¿Votó alguien más? No, Paula votará. Muy bien.
1: Yo no sé qué puse, pero bueno.
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2: Efectivamente, por si no lo sabías. Operación Alarde. Muy bien. Bueno, lo importante de estos premios es pasarlo bien.
1: Sí.
2: Al final, bien hacéislo todos, ¿no? Y todes. Entonces, la cuestión es pasarlo bien y el que gane o la que gane o lo que sea, pues un reconocimiento que le hace la gente, ¿eh? Esto no es que Bernie diga tú y tú o que no sé. No, esto es el que más votos tenga,
1: sí,
2: gana. Si, por ejemplo, Fury tiene 37 votos y otro tiene 36, pues ganaría Fury. Pero si Fury tiene 25 y otro tiene 26, pues ganaría el otro, ¿no?
4: ¿Y si tiene 25?
2: Ahí hay un empate. Entonces ahí ganarían los dos. Porque lo habíamos hablado eso, de que si hay un empate que se hace, desempatar y tal, creo que desempatar es una... No. O sea, ganaron los dos, pues cada uno se llevará su premio. Efectivamente. Muy bien. Doña Sandra, gracias por venir.
1: Qué gracioso, Bernie.
2: Bueno. ¿Y qué música me traes hoy, amiga?
1: ¿La música?
2: Sí.
1: Pues David Bisbal.
2: Sí, ¿eh? Así porque sí.
1: ¿Y
2: cuál de David Bisbal? Que tiene muchos.
1: La de Plan Perfecto. La de Plan Perfecto.
2: Plan Perfecto. ¿Y eso qué es? ¿Un nuevo vídeo? ¿Una nueva canción? ¿O es antigua ya?
1: No sé, yo encontré canciones nuevas.
2: ¿Cuál es tu plan perfecto? Cuéntame.
1: Ir a Boston con mi novio.
2: Ah, sí, ¿eh? ¿Te molaría ir a Boston?
1: Molaría.
2: O a donde sea, con tal de ir con él, ¿no? Muy bien. ¿Y un plan perfecto aquí en Gijón, cuál sería?
1: ¿Aquí en Gijón?
2: Sí.
1: Pues hacer un picnic con mi novio.
2: De esto que pones el mantel de cuadros.
4: De florecitas,
2: ¿qué llevarías de comer?
1: Por la comida favorita de Miguel.
2: ¿Qué es?
1: La hamburguesa.
2: A ver, pues está en el país perfecto para comer, vamos, hamburguesas. Porque toda hamburguesa allí ya está Furia ahí. Despierta el tigre que hay en ti. Muy bien, Sandrina.
1: Y mi plan perfecto es también con mi familia, con mi madre y
2: claro,
1: eso.
2: Que sí, con tus amigos. Hay muchos planes perfectos.
1: Sí.
2: No solo hay uno. Un plan perfecto, por ejemplo, también puede ser estar echado en el sofá todo el sábado. Mordiéndote las uñas. Por ejemplo, ahí. Furi. Muy bien, Sandrina, ¿a quién quieres dedicar esta canción?
1: Uy.
2: Tú has venido a la orilla.
1: Bueno, primero es que se lo voy a dedicar, es que está en Boston.
2: Boston, Machachuche.
1: En el Boston, en el... ¿Cómo era?
2: Machachuche.
1: Chumachuche.
2: Chumachuche, dice. Un gran estado americano. Chumachuche.
1: A mi novio, que le quiero mucho y le echo mucho de menos.
2: Bien. Igual se lo mando luego esto, ¿eh? Lo recorto y se lo mando.
1: Y la segunda se lo voy a dedicar a mi amiga de mi infancia, a Yara.
2: Toma ya. Ahí la tienes. Me gusta tu camiseta, ¿sí? Doña Yara. Muy noventera. Muy bien. ¿Y alguien más? Venga, a otra persona. A un grupo entero, yo que sé, a quien quieras.
1: ¿Un grupo entero?
2: A quien quieras. Hoy estoy yo...
1: Mira ahí. A las chicas del barrio de nuestro barrio, de la Plaza de La Habana.
2: Ah, sí, ¿eh? A las chicas.
1: Sí, está... a mis amigas.
2: Qué guay. Joder, te llevas dos declaraciones de amor hoy tú, ¿eh? Una particular y otra de grupo. Triunfando ahí, la Yara. Muy bien. ¿Qué pasa, Dani? ¿Qué tienes calor? Tetitas fuera, ¿no, eh? Muy bien. Muy bien. ¿La pinchamos entonces?
1: Pinchala, Berni.
2: El plan perfecto. Por ejemplo, un jueves en Alarde con ustedes.

0: Ahí lo tienes. Haciendo dúo con Dani. Con su papá. Muy bien, bueno. El plan perfecto nos cantaba aquí Sandra Bisbal. Por favor, ahora frena. Que es que si no me descentro mucho, tío. Cuando suena la música, el papá a tope. Pero cuando no, vamos a parar. Si no, es una locura. Doña Yara, son las 6:34. ¿Cómo lo ves?
1: Pues bien.
0: Buena hora, ¿no? Buena hora. Ya Javichu, qué perrito lleva ahí en el pecho. Es súper guapa esa camiseta. Muy bien. Bueno, si hay alguien que esté en casa y no haya venido a la radio hoy, pues me molaría que cuando no vengan, que avisen. Oye, no voy a ir. Porque así yo me hago a la idea de cuántos somos y llevamos el programa para adelante.
1: Juan de la Cruz...
0: Juan suele llegar.
1: Ya, pero el programa se lo va a hacer Esther.
0: ¿El qué?
1: El programa. Se lo había olvidado.
0: Ah, sí, ¿eh? Muy bien, pero por ejemplo, yo qué sé, ¿quién no me avisó a mí? Pues a nadie.
1: Hay una mosca.
0: Hay una mosca chapas por ahí. ¿Cómo lo lleves?
1: Pues muy bien.
0: Sí, ¿eh? Alégrome. Llevaste dos canciones ya hoy, tía.
1: Ya, no lo veo.
0: Tienes enchufe aquí, ¿eh? ¿De qué vamos a hablar tú, doña Yara, hoy?
1: Pues del lenguaje corporal, que es lo que estamos haciendo.
0: Ostras,
1: en teatro.
0: ¡Qué guay! ¡Qué buena, qué buena! Hay gente que se dedica a eso.
1: Sí.
0: A leer el cuerpo de los demás para saber... ¡Qué guay, qué guay! Pues nada, pa'lante. Somos todo oídos. A ver si bailo un poco jale, ¿eh?
2: No lo sé.
0: Chupa el Javi ahí, ¿no?
1: Venga,
0: chupa. Hoy Javi está pensando que tiene que hacer salmón con puré y no lo levantamos de la silla, tío. ¿Viste? ¿Viste cómo me entero yo de lo que vais a cenar hoy?
1: Porque te lo he dicho yo.
0: Ah, sí, ¿eh? Dale calla, Yara.
1: Muy buenas tardes a todos y a todas. Otra semana más con este programa de Operación Galarde. Hola, chicos y chicas de Diversa Radio. En el programa de hoy vamos a hablar de distintos temas diferentes. El lenguaje corporal, ¿qué es? Es una forma de comunicación no verbal en la que se utilizan gestos, posturas, expresiones faciales y movimiento para transmitir información sobre el estado emocional, las intenciones y los pensamientos de las personas que tenemos. Elementos del lenguaje corporal. El contacto visual. El contacto visual demuestra la atención y seguridad a las personas con necesidades, donde pueden sentir incómoda a la hora de hacer algo, sin ayuda de nadie. Gestos. Los gestos los hacemos con las manos, con la cabeza, con las piernas. Pueden transmitir diversos mensajes hacia nuestro cerebro. La proximidad. La distancia física entre varias personas puede indicar el grado de intimidad o comodidad. Tono y el volumen de voz, aunque es parte del lenguaje hablado. El tono de volumen de la voz influye a la comunicación de las personas que le molesta el ruido. Hasta aquí este programa. Que paséis un gran fin de semana.
0: Vamos a jugar un poco a... Gran trabajo, como siempre, doña Yara. Pero... Pon cara... Vamos a ver cómo ponemos caras de... El lenguaje corporal, ¿no? A ver, pon cara de... De sobao pasiego, tú. Sandra, pon tu cara de susto. Pon cara de... De tristeza. Javi, pon cara de que tienes mucha hambre. Bueno, ya la tienes. Pues tienes hambre ahora, ¿eh? Se te ve. Miguelazo, pon cara de... De mucho, mucho, mucho frío. Sí, señor. Paula, pon cara de pangolín. Mira, perfecto, vamos. Nacho, pon cara de... De estar muy cansado. Muy bien. Dani, pon cara de que te haces pis. No. Furi, pon cara de que te has fartucu de comer. Muy bien. Ahora otra cosa. Vais a poner una cara y tenemos que acertar qué cara ye. Pon cara de algo, a ver. Cara de asco acabes de poner. Sí.
1: ¿Coño, es mosca?
0: Ya, hay una mosca muy chapas, hay que cazarla. Sandra, pon cara de algo y hay que adivinar de qué vas, de qué es. ¿De aburrimiento? No.
1: ¿Pensativa?
0: ¿Pensativa? Buena, cómo te conoce la colega, ¿eh? Ay, amiga. Pon tu cara de algo. De felicidad, ¿no? De contenta, ¿eh? A ver, Javi, pon cara de algo. De coquetón ahí, ¿eh? Estás ligando conmigo, ¿eh?
1: ¿Coquetón? ¿Para qué tú andas?
0: ¿Para qué tú? Castañón, pon cara de algo. De descojones. ¿De qué era esa cara?
2: De contento.
0: De contento, muy bien. A ver, Paula, cara de... De estar llena. ¿Sí? ¿Acerté?
2: Sí.
0: Nacho, de estar muy triste. Sí. Muy bien. A ver, pon cara de algo. Dani, pon cara de cocoguá. Cocoguá, muy bien. ¿Y tú, Furi? Sexy, cara sexy. Sí, ¿eh? ¿Qué estás ligando conmigo?
2: No.
0: Claro, el lenguaje corporal y es muy importante, ¿eh? Y en el teatro más, ¿no?
1: Sí, en el teatro sí. Sí que en teatro, bueno, el lenguaje corporal se utiliza tanto con voz o sin voz, o con gestos. A ver.
0: ¿Cómo dice, señora? Ah, lengua de signos, ¿eh? Muy bien. No, pero estamos en otro lado ahora, me parece, ¿no?
1: Sí.
0: Estaba pensando en el amor, Sandra, y se nos fue hasta Machachuche. ¡Machachuche! ¡Machachuche! Muy bien. Muy bien,
1: sí,
0: Yara.
1: En el teatro sí que es fundamental, sí.
0: Claro, un buen actor o una buena actriz, solo con verle cómo se, la cara que pone y tal, ya te puede decir mucho, ¿no?
1: Sí.
0: ¿Sí, no, Furi?
2: Sí, sí, sí.
0: Sí.
1: Te lo dice él.
0: Me lo dice Furi, que tiene la licenciatura en teatro medieval, chaval. ¿Dónde le sacaste esa? ¿En Zamora?
1: Pues yo llevo desde los...
2: Sí,
1: yo llevo desde los... Tengo 28 ahora, desde los 6 años.
0: ¿Qué dices? ¿Oh, 22 años haciendo teatro?
1: Hostia, sí, vale. Sí.
0: Hay
1: solo
0: que...
1: falta que me metan en una compañía de teatro.
0: ¿Sabes lo malo? Que vivimos en Asturias.
1: Ya.
0: Si estuviéramos en Madrid, en Barcelona, en Bilbao, en Valencia, en ciudades grandes... hubieras tenido muchas más oportunidades, pero aquí te ha copado todo por un grupo ahí, que están en todos los lados y lo tienen todo.
1: Ya.
0: Y los demás, a morderse les uñes. Es jodido, es jodido. Pero bueno, nunca es tarde.
1: No.
0: Si triunfas, no te olvides de los pobres, ¿eh? No te olvides de nosotros, ¿eh?
1: No.
0: Cuando estés ahí recogiendo un Goya o algo así, bueno, aquella gente de mi barrio, de Moreda.
1: Antes de eso...
0: Ya lo sé, ya lo sé. Bueno, imagínate, lo mismo que tú recoger ahí un premio de la música, ¿no? Imagínate.
1: Mira, te voy a contar una cosa. Aunque lo digo por la radio, ¿vale? Aunque mis padres ya lo saben. Mi sueño es conseguir el Goya y de poder estar en la alfombra roja.
0: ¡Guau!
1: Y una mosca que me está tocando los pies.
0: Una mosca puñetera. O sea, eso es lo que a lo que más te molaría llegar, ¿no? A
1: sí.
0: La alfombra roja.
1: Si se pudiera, sí.
0: Y bueno, no es que se pueda, es que claro que puedes. La mierda es los contactos.
1: Ya.
0: Los contactos en el mundo del arte son muy importantes, pero también el talento, y tú lo tienes. Entonces,
1: sí.
0: Nunca se sabe.
1: Nunca se sabe.
0: ¡Oh! Ahora te acabas de poner... Casi se te mete la mosca en la boca.
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0: Me mecho. Muy bien, Furi. A ver, ¿cómo tocas el tambor? Bien. Parece que estás dirigiendo el tráfico más que tocando el tambor.
1: Sí, es verdad.
0: Muy bien, Yara. Bien, bien. ¿Alguien sabe tocar la percusión aquí? El tambor, sí. Tú un poco, ¿no?
1: Okay. A mí se me da mejor el cajón flamenco.
0: Así, ¿eh? Pues no es fácil ese. A ver cómo suena esto.

0: Fabiola música, ¿eh? ¿Cuál es el arte que más te gusta a ti?
1: El teatro.
0: ¿A ti, Javi? No, joder, contesta, dime algo. ¿De todo qué? ¿Meterte un dedo en el ojo? Entonces... El teatro. ¿A ti, Sandra? La música. Uno. Hay que elegir uno, nada más. ¿Javi? ¿Castañón? Pues el cine, el teatro, la danza... cualquier tipo de arte. Muy bien. Viva el arte futbolero. La música, Nacho. La comedia. O sea, el teatro, el cine.